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1: Para que vea.
2: ¿Cómo están? Qué gusto saludarlos. Explotó la bomba, van a decir muchos por ahí, en el lugar común, después de las declaraciones de Juan Carlos Rodríguez, en el podcast de Andrés Cantor, una de las voces más importantes del continente, que hasta salió en Los Simpson en su podcast. Juan Carlos Rodríguez, un personaje que ha modificado, ha cambiado y ha generado una industria, un agente de cambio como tal de la industria del periodismo deportivo y de la industria también del deporte en general, de los contenidos, de la comunicación, de los eventos como tal. Juan Carlos Rodríguez, después de haber sido alto comisionado, rompió el silencio. Por fin podemos escuchar las declaraciones de lo que piensa, de lo que percibe, de lo que sintió Juan Carlos Rodríguez en los momentos que le tocó ser el nuevo puesto pomposo de la Federación Mexicana de Fútbol, conocido como alto comisionado, ¿no? Esta búsqueda de hacer un Roger Goodell, por así decirlo, de la NFL en nuestro fútbol nacional. Lo importante de esta charla son puntos que habría que desglosar. Uno de ellos, por ejemplo, y que quede clarísimo, que para mí es el más importante, es el de la transparencia del fútbol mexicano. ¿En dónde está la transparencia de los dueños del fútbol mexicano, de los directivos de alto rango que no quisieron abrir realmente su operación, su ejercicio, su modus operandi para poder conseguir su modelo de negocio? ¿Por qué? Porque ya venía el billete, ya venían los billones de pesos mexicanos, ya venían, ya llegaban acá a invertirlo, porque algo se dio cuenta Juan Carlos Rodríguez que era necesario: mejorar la experiencia del aficionado, hacer que nuestra liga tuviera una mejor experiencia, que él lo dijo en esta charla. ¿Cuántos dueños realmente irían al baño en los baños de sus estadios, por ejemplo? Ahí habría que entonces detenernos, interpretar y entender cuánta necesidad y cuánta falta le hace al fútbol mexicano mejorar la experiencia. El estadio con mejoras en internet, en comunicación, en conectividad, tanto en la misma experiencia como alrededor del estadio. ¿Cómo mejorarlo? ¿Cómo hacerlo? Hay tres plazas nada más que tienen hoy por hoy un mejoramiento muy directo y marcado: el BBVA, el estadio en Monterrey, evidentemente, el estadio Akron de Chivas, y el Caliente en Tijuana. Pero de ahí en fuera se han quedado muy lejos los estadios, porque hace falta. Y ese dinero que a lo mejor no lo iban a encontrar y que no lo iban a tener, Juan Carlos Rodríguez encontró un mecanismo, un método, un modelo para poder hacer que el fútbol mexicano cambiara de fondo, de infraestructura. Pero vinieron estas grillas a las que se terminó enfrentando. Una charla que vale muchísimo la pena porque se escucha a alguien de cómo sabe que lo puso Emilio Azcárraga y Bernardo Gómez. Lo que hemos dicho hasta el cansancio en el fútbol nacional. ¿Quiénes comandan? ¿Quiénes mandan? ¿Quiénes tienen esa última palabra? Pues Bernardo Gómez y Emilio Azcárraga ya. ¿A que va a venir un nuevo tal? Pues lo tiene que palomear Emilio, lo tiene que palomear Bernardo. Habló de cómo convenció a Javier Aguirre, que no fue por un tema de amistad, sino fue por un tema de que era el mejor técnico posible. Habla también de muchísimas cosas que hoy estaremos desglosando, que hoy estaremos tratando de interpretar, porque escuchar una voz tan relevante, tan importante, trascendental en el cambio de la infraestructura de nuestro fútbol mexicano, una de las gestiones más breves, más cortas. Juan Carlos Rodríguez llega después de la salida del ingeniero John de Luisa, porque queríamos una evolución en un deporte que parecía se había estancado. Y Juan Carlos Rodríguez, así como llegó a la silla de Televisa, de TUDN, que también ante la salida del ingeniero John de Luisa la iba a tomar, de Televisa, de los movimientos, de todos los cambios, porque él le tocó esta fusión del doble mercado. Él sabía y él conocía, porque viene de la radio, vino de hacer Estadio W, o todo esto, el ejercicio que hizo en 4 o 5 casas radiofónicas diferentes para poder hacer un negocio y un modelo diferente con la industria del fútbol. Y de ahí hasta llevarlo a la parte y de la silla más importante que tiene la industria del fútbol mexicano en términos de contenidos, que es la de TUDN. Pero además con la fusión de los dos mercados de Estados Unidos y México. Y es por eso que ante el modelo exitoso que siempre generó, le dieron la silla más importante para inventar un puesto o generarlo, desarrollarlo y que cambiara la situación. Y ese fue el puesto de alto comisionado de la federación. Y atención con lo que dice, cómo fue su salida, cómo fue realmente su trabajo y el escenario que tuvo que hacer. Menuda reflexión que tenemos que hacer paralelamente después de escuchar a Juan Carlos Rodríguez Vaz, mejor conocido como La Bomba. Ahora sí que literal, tiró una bombita, ¡pum!, en todo lo que representa nuestro fútbol mexicano y a cuántos días del Mundial. Vamos a desglosarlo.

0: Habla Juan Carlos Rodríguez en entrevista con Andrés Cantor.
1: Creo que sucedió es, me oyeron tan convencido de lo que estaba yo haciendo que dijeron, mira, vamos a dejar que este gordito siga intentando su negocio y ya veremos en el tiempo. Yo creo que no se va a lograr porque lo que está pidiendo es demasiado ambicioso. Y así contratamos contactamos a Moelis, a los banqueros de inversión, quienes confían en el proyecto, y se arma un proyecto espectacular en el que nos ayudan a montar una propuesta comercial formal que durante muchas juntas de trabajo a los dueños se las platicamos, se las propusimos, se las explicamos y todo el tiempo, dale, tú no pares, dale y dale. Y así empezamos a funcionar. Estos señores que son unos genios del negocio del banco de inversión empezaron a hablar con los fondos más importantes del mundo. 7 de los 10 fondos más importantes del mundo hicieron una oferta en este proceso.
2: Por quedarse con la totalidad del negocio del
1: para fútbol quedarse mexicano. Con el 10% de la empresa comercial a una evaluación que nosotros habíamos pensado que valía entre 11 y 14 billones de dólares.
2: En el camino vos sentiste que te estaban apoyando los dueños.
1: No, nada más me apoyaban. Cuando ya empezaron a oír los números, era dale, ¿no? pero déjate de hacer tarado y ya firma para que nos caiga la lana. Y todo funcionó muy bien. Cerramos, nos dimos la mano y firmamos a principios de diciembre del 2024 contingente a que todos los clubes aceptaran. No era necesario, y ese fue otro error mío, no era necesario que fuera mayoría total, se podía hacer una mayoría con el 75% y lo hubiéramos logrado, pero yo estaba convencido que, y fue parte del error, que todo mundo tenía que sumarse porque si no, no iba a funcionar. Y ahí empezó la debacle. Cuando fuimos a ver a los dueños y les dijimos, oigan, aquí está esto. La única regla que ponen estos señores es total transparencia. ¿Cómo total transparencia? Sí, total transparencia significa total transparencia. Pues aquí está el decálogo y esto hay que cumplirlo. Ah, caray, no, pues total transparencia no va a funcionar. Y empezaron los...
2: ¿Pero total transparencia del nuevo negocio o total transparencia
1: de las operaciones? Y ahí fue donde ya no gustó. En México hay grandes operadores del fútbol, pero no querían transparentar ni hacer pública la manera en la que cocinan.
2: No querían abrir sus negocios.
1: No querían enseñar cómo se cocinaba en esas cocinas. Y eso fue lo que reventó. Luego descubrí que dentro de mis errores estratégicos, un tercer error es, en algunos clubes no hablaba yo con dueños, hablaba yo con directivos de muy alto nivel, pero directivos, y los directivos eran terribles, porque entonces empezaban los celos hasta económicos. ¿Por qué le van a pagar a este güey una comisión? Porque está en mi contrato. No estamos de acuerdo en que te paguen una comisión. Te estoy trayendo 13 billones. Mi comisión. Te estoy trayendo 13 billones de dólares. ¿Tienes algún problema en que cobre comisión? Sí. Ah, bueno. Y ahí se empezó a hacer un grupo muy extraño de gente que por diferentes intereses se alinearon para boicotear. Y el boicot, no, yo me entero la noche anterior al boicot. Yo me entero del boicot la noche anterior y sabía que se podía manejar.
2: La noche anterior a la votación.
1: A la junta de dueños donde vamos a decidir o empujar y todo, donde todavía. Y ese día recibí una llamada y la llamada hizo que yo tomara la decisión de decir mejor ya no sigo.
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4: Nada más y nada menos que escuchar a Juan Carlos Rodríguez ha sido tema, sin duda alguna, en la conversación. Creo que Nacho Fantasma Suárez ya andaba saliendo del baño, ¿va? Pero bueno,
5: Luis Enrique
4: Alfonso, qué
5: no.
4: Gusto saludarte. ¿Cómo estás? Muy buenas tardes.
5: ¿Qué tal, Tocayo? Un gusto saludar a toda la gente. Escuchaba tu editorial. Fue un podcast imperdible, lo de la bomba. A mí, Tocayo, no me sorprende lo que dice. Yo tengo un par de preguntas. ¿Por qué habló ahora, cuando estamos a menos de un mes de la Copa del Mundo? Porque yo creo que alguien le dio el palomazo para que esto lo explicara, ¿no? Y en el foro en donde lo explica, o sea, lo hace no con alguna televisora local, lo hace en un medio en donde obviamente sabe que la exposición es grande. Y el momento en el cual decide Juan Carlos Rodríguez abarcar todos estos temas es un madrazo al fútbol mexicano, a la estructura, a los dueños, al organigrama, a la manera en cómo es que hizo pedazos a todo lo que podemos tener en mente y que muchas veces se hablaba en un tema de su posición. Juan Carlos Rodríguez lo deja claro, insisto, mi única duda es por qué ahora, justo un mes de la Copa del Mundo, y por qué lo hace de una manera tan abierta, qué intereses hay para exponer todo esto. Esto es la duda que tengo, porque me queda claro que hay un interés también, ¿eh?
4: Pero ¿por qué, Tocayo? O sea, ¿de qué interés? O sea, pues más bien Andrés Cantor aprovechó un muy buen momento y una coyuntura. Es un acierto absoluto poder charlar con Juan Carlos.
5: No, está bien, pero...
4: Yo me acerqué con él y me dice, a ver, no quiero... Esto yo no lo hice por polemizar. Esto lo hice por una charla de amigos con Andrés Cantor. O sea, le dije, oye, hay la oportunidad también de que le entres aquí para la Octava Sport. Nos encantaría que le entraras aquí a nuestra plataforma, a nuestro show. Y fue lo que me dijo, un fuerte abrazo, que aparte yo o sea, a lo mejor ustedes no lo saben, pero yo le tengo mucha estima y aprecio a Juan Carlos Rodríguez, él es la persona que me da junto con Francisco Javier González la primera oportunidad de poder trabajar en esta, o colaborar o aprender en esta industria, y siempre voy a estar agradecido. También me toca esa parte de llevar el proyecto cuando estaba en Televisa Radio, que él llega justamente a tomar toda la parte de control de contenidos para el Mundial de Rusia 2018 y trabajamos algunas cosas de estrategias paralelas de la mano. Insisto, muy, muy agradecido con alguien que me queda claro que es un monstruo de la industria, ¿no? Y hoy creo que hace reflexiones que tenemos que como tú lo dices, de llevar, pero yo no sé si sea con intereses, Tocayo. Más bien es, o sea, era necesario escucharlo.
5: No, está bien. Y eso,
4: ¿y cuándo y cuando tienes que hablar?
5: No, a ver, yo creo que hubiera sido importante saber cuándo pasó todo, ¿no? Porque esto le hubiera dado quizá en la cercanía o en el tiempo quizá una validez mayor. No quiere decir que ahora no lo tenga. Yo sé que lo aprecias y no quiere decir que sea mala persona buena, no. Al final él también tenía sus intereses y el fútbol es de intereses y los dueños velan sus intereses. Y queda claro que a los dueños del fútbol mexicano lo que le vale madre son los aficionados. No les interesa, mientras lleguen y compren boletos y estén en los estadios, la seguridad, la comodidad, todo no les importa. O sea, nada más es como querer taparle el ojo un poco, por eso no apoyaron y porque el negocio no les caía a todos. Pero a mí sí me queda una duda, ¿por qué hablar hasta ahora? Qué bueno que lo hizo.
4: Nacho, te saludamos con muchísimo gusto.
6: ¿Qué onda, mi Quique? Mi Luis Enrique, mira... A mí, ahora que la Bomba, que considero una buena persona, tengo una buena relación con la Bomba.
5: Todo no les importa. O sea, nada más es como querer taparle el ojo un poco. Por eso no apoyaron y porque el negocio no les caía a todos. Pero a mí sí me queda una duda. ¿Por qué hablar hasta ahora? Qué bueno que lo hizo.
4: Nacho, te saludamos con muchísimo gusto.
6: ¿Qué onda, mi?

0: él también hubiera sido totalmente transparente. Siempre he dicho que un asesino no confiesa su crimen. Y aquí lo que dijo la bomba es importante, pero también es importante lo que no dijo, lo que no quiso decir. De las cosas que yo rescato de ese podcast que hizo con Andrés Cantor, es la primera es que reconoció algo que todos hemos hablado durante años y años y años. Doña Tele controla a Doña Fe, la controla a su placer. Sí, reconoció que el que le llamó fue Emilio, el que le ofreció el puesto fue Emilio, y Emilio lo puso ahí. Eso en primera. Eso en automático te convierte en un rehén, porque aunque digas, ay, es que es total transparencia, me va a dar independencia, pues eso es un conflicto de intereses, porque al final de cuentas, cuando tengas que tomar decisiones, pues vas a arrimar
1: y va a obedecer
0: la cacerola a quien te llamó, a quien que te contrató y a quien le debes muchas cosas. Eso es importante. Y efectivamente, lo de la transparencia clara de los clubes, sí, y me hubiera gustado que hubiera sido transparente, porque se refiere al señor Filisola de Rayados de Monterrey, se refiere concreto que no es dueño, se refiere a Doener, la gente de Tigres, se refiere también a alguien que no es dueño y a Teresa Redondo de Toluca, como la gente que no estaba ahí. Y mira, nadie está peleado con dinero. Tú, yo, esos monstruos tienen más y más dinero. El tema no es el dinero. Lo que no dijo era por qué les iban a dar y a cambio de cómo les iban a dar tantos y tantos millones de dólares, que se oyen muy bonito, pero siempre y cuando no leas la letra chiquita. Lo que no dijo Juan Carlos fue que efectivamente, y te voy a hacer un ejercicio, con Rayados de Monterrey estaba evaluado en 850 millones de dólares toda la infraestructura de Rayados de Monterrey. Como se evaluó en 850 millones, a Rayados le tocaban 85 millones de dólares, que no se los iban a dar así, se los iban a dar en abonos chiquititos como si fuera ley. Y era por todos los ingresos, derechos de televisión, taquilla, esquilmos, publicidad virtual, todo lo que fuera ingreso, el 10% tenía que entregarlo a este fondo. Ahí, hasta ahí, dices, oye, pues te oye bastante bien. El tema es cuando te digo, oye, si Rayados en un año más o menos produce a cerca de 1,000 millones de pesos con sus derechos de televisión, con sus filmes, con su publicidad, alrededor de 1,000 millones de pesos, quiere decir que anualmente Monterrey tendría que reportar tus 100 millones de pesos.
1: Que el tema anualmente. Espera,
0: ahí dice 100 millones, oye, ¿por cuánto tiempo? Ahí lo que nos dijo Juan Carlos. Era por toda la eternidad, era un contrato a perpetuidad, no a 20, no a 25, no a 15 años, como se hace en la Premier, como se hace en la Liga. Y ahí fue donde empezaron las trabas. ¿Sabes qué? Si es a 20 años, 25, sí. Porque en 25 años, si yo te doy en 25 años o 20 años, 100 millones de pesos, pues ya te pagué hasta con intereses, no por toda la eternidad. Eso no lo dijo. Había también eso, en eso que dice la transparencia, cuando en una junta de dueños, Juan Carlos les dijo, es que el fondo, para firmar el fondo, ustedes me tienen que liberar una manga de la playera. ¿Por qué? Porque el fondo la va a comercializar para recuperar dinero. Ah, ok. Quedaron en una manga. Cuando Juan Carlos enseña el contrato y empiezan a ver la letra chiquita, resulta que no era una manga, eran las dos mangas. A ver, vamos a revisarlo. En fin, son muchas cosas, y no porque lo haya dicho Juan Carlos Rodríguez, quiere decir que le compro todas las que están. Unas cosas efectivamente son ciertas, y otras las acomodó a su manera para que no se oyera tan como fue.
1: Para yo no, que queda yo no como creo víctima, que sean, Nacho. O sea, es un tema,
0: o sea, no, como no, de víctima no, no, de

0: Y me
1: El que fue
0: traicionaron.
1: víctima. Y si hubiera hecho, si hubiera sido tan transparente como dice que quiso ser, no tendríamos las herencias malditas de Ibarzin Niega, de Juan Manuel Herrero, de Víctor Manuel Aguado, al que, te lo, el que se lo recomendó Carlos Hurtado, el promotor que murió hace un rato, a Edgar Martínez dándole un presupuesto de comunicación que jamás había tenido y teniendo los problemas terribles. Estas son las herencias de la bomba. Y que a final de cuentas, por eso, en los nuevos tiempos, ojalá no haya más bombas. Ojalá no haya más John de Luisa, ojalá en verdad algún día yo alcance a ver que es alguien totalmente
0: No va a
1: independiente,
0: pasar,
1: pero
0: Alberto.
1: mientras aparezcan así, pues entonces va a ser a todos con el dedo y cada 3 años
0: No va a
1: hablará,
0: pasar.
1: ay no, pues es que no quisieron transparencia. Me hubiera gustado que la bomba hablara de esta letra chiquita de los contratos, de esos contratos a perpetuidad de los derechos. Tampoco dijo que todos estaban con, todos los equipos estaban a favor de la comercialización, de la centralización de derechos a 20 años, no a perpetuidad. Había un tema muy importante, Tigres, Toluca, Monterrey, creo que Chivas también, le dijeron, oye, ¿por qué te tengo que dar el 10%, el 10% a perpetuidad de los de mi taquilla? Mi taquilla yo tengo abonados en lista de espera. Sí, eso yo lo vendí, ¿por qué te tengo que repartir de
0: Nacho,
1: eso
0: ya
1: si
0: no
1: ya
0: le
1: te lo
0: derrumbes
1: vendí?
0: más a
1: Entonces,
0: la figura que tiene Enrique Beas de la bomba, por favor, que no quiere ni hablar, Beas. No quiere decir nada, la editorial,
2: no,
0: y no quiere decir nada.
2: estoy
0: Esto,
2: escuchando porque
1: si fue
2: creo que
1: tan
2: Nacho
1: transparente, me hubiera gustado.
2: no escuchó mi teoría. A mí se me hizo, a ver, creo que lo tomó muy personal Nacho con el tema de la transparencia y de los directivos peso medios que también ahí dijeron, ¿cómo vas a cobrar tú tu comisión? Pues oye, dice,
1: Y él
2: digo,
1: nada más estaba solito en la comisión, y él estaba
2: traigo un
1: solito en
2: plan.
1: la comisión. ¿Y tú crees que en la comisión iba solo?
2: ¿Tú con quién
1: Si tú le
2: iba?
1: quieres comprar, si tú le quieres comprar todo lo que dice la bomba, bueno, pues tú créele todo lo que dice la bomba.
2: ¿Con quién iba entonces, Nacho?
1: Quienes
2: ¿Qué?
1: vimos ese contrato, quien tuvimos, pues ¿sabes qué? Dices, no, no te
0: Es
1: la
0: que yo creo
1: compro.
0: que, a ver, es muy importante. Escuchamos la versión de la bomba y a ver, es muy
1: Es
0: enriquecedor
1: válida.
0: porque, aparte, claro, revela muchas cosas y queda en evidencia lo que muchas veces se dice y que se controla en discursos dependiendo la televisora, dependiendo la línea que hay editorial. Queda claro, el fútbol mexicano está podrido, sigue siendo del club de Toby, como lo decías, Nacho, y siempre has comentado, y eso no ha cambiado y no va a cambiar, porque así está hecho el esquema y finalmente los dueños cuidan su producto y aquel que entre es con las condiciones y las reglas que tiene el club de Toby. Nada más. A mí me encantaría una réplica también de quienes habla la bomba para poder contrapuntear. Al final de cuentas, la labor que hay para no caer solamente en una versión es escuchar las otras aristas para realmente sopesar qué hay de un lado y otro, porque lo que habla la bomba, insisto, no creo que esté diciendo mentiras, pero hay unas situaciones que va acomodando, obviamente, a su punto de vista y a conveniencia.
2: Pero yo la verdad estoy perdido, ¿eh? O sea, abiertamente estoy perdido con la postura de
1: Pero
2: Nacho.
1: no por la bomba, eso desde hace mucho, Enrique,
2: O sea,
1: no por este tema de la bomba.
2: que tú, Nacho, ¿no ves en verdad esto que maneja el tema de la transparencia y que no sea un escándalo, don Ignacio? O sea,
1: No,
2: ¿quién es?
1: porque sé que él
2: Entonces.
1: no, ni siquiera es transparente su entrevista, ¿no? Porque lo diga, le tengo que creer, conozco la bomba y conozco, y tengo acceso, y tuve acceso al documento que les presentó a los equipos en este fondo. Por eso sé de la letra chiquita y por eso sé que lo que dice lo acomodó a su manera. Así, es que lo que tronó fue la transparencia. Perfecto, la transparencia. ¿Quién le firmó, quién le autorizó el contrato? ¿Por qué no querían los dueños el pinche contrato? Porque cuando ni siquiera fue ungido, no fue ungido por un headhunter. Fue por Doña Tele, y Doña Tele, ¿tú crees que va a dar un paso sin guarache? Por Dios. Sí, imagínate que, así como coincidencia, como casualidad, como cosas del destino, después de que se firme ese contrato a perpetuidad, porque era perpetuo, imagínate que de casualidad, Emilio o Bernardo, dice, ay, pues a los fondos de inversión tú puedes llegar y le inyectas lana. Lo que tú quieras, todos te aceptan lana, porque eso es el fondo de inversión. Y, ay, pues que aquí traigo esta lana que me sobra, y automáticamente te conviertes en el 10% de las ganancias de todo el fútbol mexicano por toda la eternidad. Eso me hubiera gustado platicarlo y preguntarle así abiertamente, oye, ¿por qué el contrato era perpetuidad? ¿Por qué tantos años? Y hacer cuentas así como la que te dije de Rayados. Oye, si Rayados le va a dar 100 millones, pues si sumas 100 años, ¿cuánto en realidad le diste por 85 millones de dólares? Y te puedo hacer el ejercicio con Chivas y te puedo hacer el ejercicio con Toluca y te vas ahora, ahí. Pero, había muchas
2: veo,
1: cosas que
2: te
1: no
2: te, dijo. En el entripado te veo molesto, Nacho. En el entripado te veo molesto, como si algo más supieras.
1: Molesto, ¿por qué? Me hubiera gustado que hubiera sido transparente. Así de decir las cosas que te estoy diciendo. Que
0: no, pero queda claro, Nacho, que no se iba a dar un balazo.
1: Pues obviamente que no te iba a decir, no, pues claro que no.
2: Pero es que parece que quieren matar al mensajero. Hoy los mensajes que se dan son los mejores, hace mucho tiempo no escribían.
0: Reverencia.
2: O sea, es que fíjate, dice, me hubiera gustado ser transparente. Él dice que yo creo que va con una comisión. Pero además lo más raro que a mí llama la atención es que no quieran poner el foco en donde va, que es estos dueños del fútbol mexicano que no quisieron abrir sus libros o no quisieron abrir.
0: Pues si lo acabamos de decir.
1: Le tenemos que creer como si fuera dogma de fe a la bomba.
0: Tú siempre eres un crítico, ¿ves? Y siempre cuando hay una declaración de un personaje o algo, siempre tratas de leer entre líneas. Hoy el ejercicio de lo que dice Juan Carlos Rodríguez es leer entre líneas. Porque todo, a ver, el hecho de aparecer y decir, no fue porque un día amaneció con la mente clara y con el corazón diciendo, voy a hablar. Por supuesto que había una doble intención. Por supuesto que es sacudir el medio futbolístico. Por supuesto que es darle un terremoto a lo que está pasando de cara a una Copa del Mundo y al cierre de un torneo. Y va dirigido a ciertos personajes. No le puso nombre y apellido, pero está más que claro.
2: ¿Quién?
0: Lo acaba de decir Nacho.
2: Tú no.
0: Los Tigres.
2: Andas muy huevitos. A ver, échale.
0: No estoy rascando huevitos de nadie. Simplemente...
2: Échale. Andas muy. No te voy a esconder que... atrás de Nacho.
0: No me estoy escondiendo atrás de Nacho.
2: Pero si lo vas a poner, ponle. Si le vas a entrar, éntrale, papá. Y no te voy a esconder atrás de Nacho.
0: Pero le estamos poniendo nombre y apellido. Veas, a mí me sorprende que por el cariño que le tienes a la bomba, tú no quieras entrarle con ganas al tema. Porque yo sé que el aprecio está ahí de más, pero vamos a hablarlo como tal. ¿Tú no crees que igual Emilio Escarra le dijo, habla, dilo?
1: Ahora, parece que habló el profeta Juan Carlos y que lo que dice es verdad eterna. O sea, ¿cuándo has visto a un político que diga absolutamente toda la verdad? ¿Cuándo has visto a un directivo al que me digas que diga toda la verdad? No, pues la acomodan y explotan muchas veces porque... En los momentos que les conviene, viene la nueva gobernanza, vienen muchas cosas que a doña Tere no le tienen tan contenta. Y yo me extraño así como, ay, meten otro, no te he enfadado. Tú que siempre manejas que doña Tere, que Emilio, que Bernardo. Ahora sí no, pero como se trata de la bomba, el que te dio chamba y todo, pues entonces sí era libre.
0: Aparte,
1: y soberano e independiente.
0: ¿Cuántos verdades no se confirmaron de cuando has dicho tú que todo viene directamente desde el palo?
1: Sí, ahora no.
0: Ahí está, güey.
1: Ahora no.
0: Te lo están poniendo en bandeja de plata.
2: Sírmete. Por eso te lo estoy diciendo. Entonces no escuchaste mi editorial. O sea, ¿quieres que vuelva a repetir lo mismo que dije en la editorial? Que a Nacho le haya valido madres porque andaba echándose un cake. Literal, Nacho, nos andabas enseñando el baño, güey. Por Dios, a punto de ver cómo te limpias, güey. Pero mira, habló Mikel Arriola también, estuve hoy en un museo precioso en
0: Yumeque. ¿Cuál habló? Ya, si no dijo nada, no se quiso meter en
2: ermita, en ermita Iztapalapa, en la avenida Ermita Iztapalapa, ya muy cerca del Periférico Oriente, hay una exposición también del Mundial, ¿no? El Mundial regresa a casa, la fiesta regresa a casa, precioso, bellísimo, vayan, para toda la gente que nos escucha en el lado oriente de la Ciudad de México, que cada vez se ve que se está colotizando, que cada vez se ve más bonita la ciudad también en el oriente de nuestra Ciudad de México.
0: ¿Con la pintura morada?
2: ¿No? Claro, ajolotizando la Ciudad de México.
0: Que les come la pintura morada.
2: Vayan a este museo, que vaya toda la banda del Poniente, que vaya la gente, hay acceso al metro. Sí queda hasta San Juan de la Fregada para los que vivimos en otro lado de la ciudad, pero sí, sí, es, vale muchísimo la pena. Ahí se presentó el libro de don Nacho Trelles, El Hombre de la Gorra, muy buen libro. Salud, mi Nacho. Hoy es miércoles y el cuerpo lo sabe. Hoy es miércoles de sacudir el avispero con el Guadalajara y el Cruz Azul en un muy buen partido en el Azteca, pero escuchamos a Mikel Arriola.
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4: Recuerdo del mes de mayo del año pasado, que se cumplió a cabalidad.
5: No hubo problema con Toluca, porque la duda es quién le abrió la ventana a Toluca como una posibilidad para la vuelta de la competencia.
4: Mira, no es cuestión de abrir ventanas, se tienen que gestionar peticiones, pero se tiene que aprobar, se tiene que aplicar lo aprobado. Y lo aprobado pues es un acuerdo que se tomó en mayo del año pasado, sin dejar de escuchar a las partes. Las solicitudes son solicitudes muy valiosas, pero al final tiene que imperar el orden general.
5: Fue solicitud más no un permiso, no pasó a...
6: ¿Se aprobó?
5: No hubo un sí.
4: Lo que se aprobó fue el acuerdo del...
5: Posterior a lo que les pidió.
4: Se platicó, desde luego.
5: Pero no hubo un sí.
4: No hubo acuerdos ni autorizaciones. Hubo procesos donde esas cosas se platicaron y al final, pues, el acuerdo impactó.
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2: Las declaraciones de Mikel Arriola de cuidado también, ¿eh? Atención con lo que dice Mikel, ¿verdad? Tremendo trabajo de Mikel Arriola. Otro alto comisionado que está
1: ahora llorando. Está muy conflictivo.
2: ¿Qué, Nacho? Es la verdad.
1: De todos modos te van a dar acreditación.
2: No es por el tema de la acreditación, Nacho. Aquí uno habla, y lo sabes porque lo he hablado desde el principio, de los pocos que han justamente generado una comunicación circular en el fútbol mexicano. ¿Quién más? ¿Quién más? Dice de María, ¿cuándo hacía esto? Justino Compeán, ¿cuándo hacía esto? Enrique Bonilla, que ahora que te he echado tus luces con ellos, es otra cosa.
0: Nacho, ya no le digas.
2: ¿Cuándo hacían esto?
0: Porque hoy, mira.
2: Pero es la neta.
1: Hoy está de besamanos. Todo lo que dicen los directivos es maravilloso, bonito. Es un ejercicio circular, nos dicen la verdad.
2: A mí me encantó que Juan Carlos Rodríguez haya dado la verdad.
1: Nunca,
2: me encantó.
1: Nunca nos mienten, son transparentes. Todo lo que nos dicen es verdad. Siempre se entró del fútbol mexicano, de los aficionados. Ahorita que dice de los aficionados, eso que dijo la bomba de, ay, no, pues que los baños y que, y sí, es cierto, la verdad, la experiencia del aficionado es terrible. Y habló de los que no querían el fondo. Y el que sí quería el fondo tiene unos baños que parecen de cantina de cuarta, porque ni en Atlacomulco pues están tan feos los baños como los que hay en el Azteca. No hay ni papel, son letrinas, de una falta que tengan el hielo y uno se haga pipí ahí en el rehielo. O sea, eso, y es un estadio mundialista que nada se parece al Akron, que nada se parece al estadio de Monterrey, de la experiencia del aficionado, de alguien que sí quería y que remodeló el estadio para un mundial.
2: Por cierto, gracias por mi obsequio hoy de la Copa del Mundo a la gente de la FIFA. Muchas gracias. Gracias, de verdad.
0: ¿Ves?
2: Andamos contentos. Felipe, Ya casi nos vamos al Estadio Azteca porque hoy hay fiesta de fútbol y ahí te diré cómo están los baños ya otra vez, mi Nacho, a ver si ha habido una
0: manita de gato en estos días.
1: Si vas a los de prensa, ve a los del pueblo, a los que están afuera de los de Gallola y los otros. Si te metes al de prensa o te metes al de Emilio, pues hasta tienes a un negrito que te haga aire, pero
0: yo les quiero hacer
1: pero ve a los de Gallola.
0: Una pregunta para tener este tema. Después de lo de la bomba, ¿qué creen que vaya a pasar? ¿Va a haber una repercusión o los directivos se van a hacer como que los dueños que la Virgen les abre y les vale lo que diga la bomba?
1: ¿Cuándo ha pasado algo en el fútbol mexicano con unas... El lunes será historia, lo hablaremos hoy, mañana, el viernes, y mucho me va.
2: Qué poca fe tienen en los cambios estructurales de nuestro fútbol mexicano, que varios sí estamos trabajando por ellos.
0: Estamos, dijo la mosca.
2: Y regresamos con el toma y daca, ¿eh? Toma y daca.
1: La sección que toda la radio de México estaba esperando.
2: Oye, y toma y daca. Mensajes. Bueno, ¿Les parece? Regresando, bueno, a ver rápidamente, y pensar que tres equipos van a jugar en el prehispánico Estadio Azteca. Échame los comentarios, señor productor, lleva cinco minutos, veas, no manches, haz tu programa. Dice Marrabeas, ¿qué parte no entendiste que por jugar en tu liga de obesos, ancianos y borrachos no te da la capacidad de saber de fútbol? Eres un patético payaso bufandero. Gracias por tener la decencia de citar la fuente de la entrevista. El 90% de los medios que vi, ni uno solo fue capaz de hacerlo. Hay mucho ego y envidias en el medio deportivo. Jamás un chorro estar aquí. Siempre al César lo que es del César. Pobre Juan Carlos, imagínate la nota que perdí en comisiones. Dice Alexa, bueno, oye, perdimos todos en el fútbol mexicano. Dice, tremenda madriza, le pegaron ayer al marranón en rec el tío Jerry y el guarachudo Castillo cuando el tripón intentaba defender a la fallida 4T, hasta para defender a los chairos, eres patético, ¿no? ¿No? Nada más que viva el ajolote. Todos sabemos que los que opinan son narcodueños de equipos, el primero. No, no, eso creo que no, mi Alexa. Hablen del Cruz Azul contra Chivas, ¿ya de qué sirve que hables si ya sabemos que el fútbol mexicano es una porquería? No es una porquería, estamos tratando... ¿Sabes por qué lo hablamos? Porque creemos, y habemos algunos, todavía que no llegamos a la edad de Nacho, que sabemos que hay mucho trabajo por hacer. La Bomba Rodríguez habló con Andrés Cantor, uno que es un tremendo delincuente. Pregúntele de su cercana relación con Julio Grondona y cómo le regaló los derechos de radio del Mundial para Estados Unidos. Entonces imagínate, los de España que no cobran derechos de radio, todos son unos delincuentes, no digas babosadas. Dice, aparte, Andrés Cantor es un tremendo personaje que ha cambiado la forma de ver el fútbol en los Estados Unidos. La Bomba Rodríguez era el caballo de Troya de Milito, pero se la peló. Querían que les regalaran todos los demás equipos. Cinco dicen que el contrato de la inversión era injusto, les creo. Y si dicen que los equipos no quieren reportar sus ingresos, también les creo, dice Poncho Mendoza. Ya llegaron los boletos para el Mundial a Beas. Anda más lambiscón que los de TUDN. No me han llegado para nada. Saludos a la banda de la Octava Sports, a su jefe Beas. Gracias, Eureka. Gracias por reportarte. Beas siempre de mamador. Doble con queso. No entendí esa frase. Bueno, han llegado en cantidad de comentarios. Vamos a hacer una pausa. Veas, ya te quejaste de la afición de Chivas que ayer cantaba el que no grita y no salte es un Chema maricón. No, andaremos brincando con ellos el día de hoy. Pausa y volvemos. Toma y daca.
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15: Habla Fidel Curi en entrevista con Ignacio El Fantasma Suárez.
16: Fidel Curi, ¿los tiburones van a regresar o si piensas quebrar la federación?
17: Van a volver. Son de los veracruzanos. No creas que 4 años, 8 meses en la cárcel me los pasé nada más porque me gustaba estar en la cárcel. El equipo tiene que volver. Nos los quitaron a los veracruzanos a la mala. Nos los robaron. Me tuvieron en la cárcel sin tener que estar. Estuve secuestrado y no se los voy a perdonar. y se los voy a permitir. El Veracruz vuelve a su estadio Luis Pirata Fuente, tiene que volver.
16: Hablando de Luis Pirata Fuente, el comodato, está en tiene litigio, ya se resignó, ya lo perdió.
17: No, yo no he perdido nada. Han hecho lo que han querido con el comodato, hay un juicio. Y así como por la ley en la mano les he ganado todos los juicios a la Federación Mexicana de Fútbol, a Arrendador Internacional Azteca, porque puras mentiras y puro soborno con los jueces y magistrados y querer tener en la cárcel a la policía judicial, con todo lo que traía el señor, me tuvieron en la cárcel. Porque estoy de pie, ya sabes, fantasma, que yo no me vaya.
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2: Ah, caray, Nacho, ¿eh? Ah, caray, Nacho. El toma y daca hoy es todo tuyo. La charla con el señor Tiburón. ¿Qué viene, Nacho? ¿Qué viene?
1: Pues una visita con policías en la próxima Asamblea de Dueños para notificar y que la Federación, como asociación civil, rinda cuentas.
2: ¿En serio?
1: Así de rudo. Hay que esperar que sea la Asamblea.
0: ¿Cuál es ese viejo dicho? ¿Los fantasmas están sueltos? ¿Cómo se le llama?
1: Los demonios andan sueltos.
0: Los demonios andan sueltos.
1: Tiene una sentencia. Primero no va a ser como veas que le tienes que creer todo. Pues él va a contar su versión. ¿Qué va a decir? Pues la versión que le convenga a él. Él afirma, Fidel Curi, afirma que ya tiene una sentencia firme de que la desafiliación fue ilegal, irregular, y si la desafiliación en esa sentencia, como dice él, porque dice Curi, no yo, dice que tiene la sentencia y ve esa sentencia, pues entonces la doña Fede tendría problemas porque a lo mejor no vuelven los tiburones, pero tendría que indemnizarlo.
2: Qué cosa. Ya mañana hablamos de fútbol, ¿no? De lo que va a pasar en el juego de hoy en la noche, de lo que va a pasar mañana también en el Pachuca contra el equipo de Pumas, que van a poderlo escuchar por acá a las 7 de la noche. Ojalá que no nos lleva tanto en el Azteca. De todas maneras, voy blindado, llevo mis botas, llevo mi impermeable, llevo todo para...
0: Tu pin, acuérdate de llevar tu pin.
2: El pin de la gente de FIFA, muchas gracias. Disfrute usted mucho este toma y daca, que fue muy cortito el día de hoy.
1: Llevas una foto de la bomba también para que la guardes en la cartera.
2: Con mucho gusto, Nacho. Y ahorita vamos con Cristian Moya, que sigue en el centro de alto rendimiento. Porque hoy hablaron los seleccionados mexicanos, bueno, habló Eric Lira, así que bueno, ya esto y mucho más ya lo sabe aquí en el show del Octava Sports. Hay mucho, pero mucho que platicar. Dejamos ahí pendientes otro par de temas muy buenos, pero ya no va a dar tiempo de desarrollarlos, así que ya mañana le damos con muchísimo gusto. Pero vamos a una pausa y regresamos con todo lo que sucedió en el reporte de la selección nacional mexicana después de que se dio a conocer la lista de 55 futbolistas, el desconocimiento de Javier Aguirre, de
1: casi, no poner ahí a Diego Campillo. Tú eras el 56, güey, en esa lista.
2: Oye, y no está Campillo en 55, a veces pinche Vasco sí ve el fútbol de espalda.
1: Pero sí, mis fuentes dicen que tú eras el lugar 56 de esa lista.
0: Pero va a estar el otro, va a estar Brian.
2: A mí el que me interesa hoy por hoy, a cómo andan las aguas, es que Marcel Ruiz juega en lugar de Álvaro Fidalgo. Álvaro Fidalgo solamente juega en la banca, cabrón. Pero bueno. En fin, pausa y volvemos.
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5: La selección mexicana sigue con esta preparación rumbo a la Copa del Mundo a menos de un mes para que arranque este gran torneo con la inauguración en el Estadio Azteca el 11 de junio. La selección sigue preparándose con la incorporación de gente como Guillermo Ochoa y que ya en los próximos días estarán integrando otros jugadores que militan en el viejo continente. Este día hubo zona mixta en donde hablaron tanto el Memote Martínez, Guillermo Martínez, como Eric Lira, dos jugadores que han sido muy fuertes en la parte de la Liga MX con sus equipos. Sí, el Memote venía de ser banca, pero no pierde esa importancia que ha tenido durante los últimos años haciéndose presente con goles. Y este día hablaron de la selección mexicana. Ya está en modo mundialista y Eric Lira confía en que México va a tener su mejor participación en la historia y dejó un mensaje muy importante. Nadie va a venir a ganarnos aquí en México. Vamos a escuchar al futbolista de Cruz Azul.
22: Que estamos en preparación del mejor mundial en la historia de nuestro país. O sea, no va a haber mejor mundial en la historia de nuestro país. Estamos capacitados y, como repito, estamos en México. O sea, nadie nos va a venir a ganar acá, estoy seguro. Así que estamos preparándonos para eso. La exigencia es a tope, ponerse todos los días esta playera, muchísima exigencia, muchísima responsabilidad, y creo que todos los que nos la vamos a poner, todos los que vamos a estar en el mundial, estamos preparados y listos para ese gran reto. Y después, la verdad, sí, con Charlie es mi hermano, o sea, pero así es el fútbol, y esto es así. Estoy seguro que Charlie hoy está pensando en el partido de la noche y al rato le va a tirar un mensaje y él, estoy seguro que va a levantar la décima. Entonces, por algo pasan las cosas, a él le tocó levantar la décima y él, estoy seguro que lo va a hacer y está dando su mejor versión, como siempre lo hace. Así que así es este hermano.
5: Y por otra parte, Guillermo Martínez también habló de esta parte emocional, lo que significa estar en una selección mexicana, sobre todo por las dudas que se tenía de si podía estar presente o no con esa competencia que existe con los centros delanteros, con Raúl Alonso Jiménez, el mismo Santi Jiménez, qué decir de la Hormiga González. Entonces, él está muy contento, satisfecho de poder tener esta oportunidad, así que vamos a escucharlo.
23: Sí, la verdad es que, como lo dices tú, la plática que yo tuve con Efra fue muy positiva, porque él me deseó mucho éxito. Sabíamos del entorno que también se estaba viviendo al nivel del club y sabíamos que el hecho de venir a selección es algo inimaginable. Me dijo que lo disfrutara mucho, que realmente el profesionalismo que también estaba demostrando de allá lo llevara acá, y creo que así ha sido, porque me considero una persona muy responsable y sobre todo porque sé dónde estoy parado y sé lo que implica vestir esta camiseta, que no solamente en sí es una playera, sino es un país. Y eso conlleva mucha, mucha responsabilidad, dado que Javier también nos ha hecho muy notorio eso, porque también se le nota en la sangre lo que él está viviendo en esta Copa del Mundo, que creo yo que desde que inició la concentración arrancamos con ese espíritu. Y bueno, Javier demanda mucha, mucha perfección y creo que tenemos que estar al servicio de eso, ¿no? Porque no estamos representando a cualquier país, creo que representamos a un país muy grande y lo tenemos que llevar a lo exponencial.
5: La selección mexicana ahora apunta a este partido de preparación que sostendrá contra Ghana varios días para poder manejar al mejor once posible que ya pueda ir encaminado hacia la Copa del Mundo, hacia ese día del gran debut que tendrán ante Sudáfrica y sobre todo con esta incorporación que ya les había mencionado, pero sobre todo aprovechando esta buena inercia que tienen con los jugadores de la Liga MX y los cinco futbolistas de Chivas en donde podría basar este esquema futbolístico Javier Aguirre para poder tener una buena idea de juego colectivo y así después también poder agregarle esta parte de las individualidades. Así toda la información desde el Centro de Alto Rendimiento.
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25: Qué gusto saludarlos, compañeros, con información de la NFL, porque ya este jueves 14 de mayo se revelará de forma completa el calendario de partidos que tendrá la temporada 2026 de la NFL. Y por supuesto, los mejores encuentros o los más atractivos ya están siendo revelados. Falta el kickoff por ahí, cuál será el primer partido que arranque la temporada, pero ya tenemos el primer Sunday Night Football, el primer Monday Night Football confirmados, el primer Thursday Night Football, que es en el segundo jueves de la temporada y en donde los Bills de Buffalo estrenarán su estadio, pero lo importante aquí y el tema que hay que tocar para México son los partidos internacionales, los cuales ya se revelaron de manera completa. Sabíamos que poco a poco se habían ido revelando algunos encuentros, pero ya tenemos todos los duelos que se van a estar jugando y en la semana 11 se va a llevar a cabo el último duelo internacional y es el que interesa a nuestro país porque será el juego internacional de la Ciudad de México que regresa después de 4 años de ausencia. Será el domingo 22 de noviembre durante la semana 11 en un Sunday Night Football, es decir, a las 6:20 de la tarde hora del centro de México en el partido prime time que tiene el domingo. Y el equipo local serán los 49ers de San Francisco, eso ya lo conocíamos, pero el equipo visitante es el que había estado generando dudas las últimas semanas, porque muchos medios y muchos expertos habían revelado que los Dolphins de Miami iban a ser el equipo que iban a enfrentar a los 49ers en este partido en el remodelado Estadio Azteca. Pero todo esto terminó siendo falso, ya que una vez que se reveló esta parte del calendario, nos hemos dado cuenta que los Vikings de Minnesota serán los que van a visitar a los Niners aquí en la Ciudad de México, lo cual lo hace un duelo mucho más atractivo. Por ejemplo, podemos ver a figuras como Justin Jefferson, es uno de los ejemplos que tenemos, y a ver si J.J. McCarthy llega en buena manera, este quarterback de Michigan que salió justamente de esta universidad y que le ha costado la adaptación a la NFL con una lesión incluida, pero que parece que puede ser pieza fundamental para estos Vikings de Minnesota durante los próximos años, contemplando que hace unos drafts fue su primera selección. ¿Cuáles son los demás juegos internacionales? Tendremos desde la semana 1, en ese jueves 10 de septiembre, cuando en Melbourne, Australia, los Rams sean locales contra los 49ers de San Francisco, que tendrán dos duelos internacionales. Este de la semana 1 como visita y el duelo como local durante la semana 11. En la semana 3, el partido en Río de Janeiro, que normalmente había sido la semana 1, cambia para la semana 3. Será el domingo 27 de septiembre en el horario, en esta franja de en medio, y será entre los Cowboys de Dallas y los Ravens de Baltimore. En la semana 4 empiezan los duelos europeos. Tenemos el duelo entre los Commanders de Washington y también los Colts de Indianapolis a las 9:30 de la mañana, hora del este, es decir, por ahí aproximadamente de las 7:30 de la mañana, hora de México. También falta ver cómo se hace, cuándo se hace el cambio de horario. Y este será el domingo 4 de octubre en Londres. En la semana 5 y en la semana 6 se mantienen los juegos londinenses. Primero con los Jaguars de Jacksonville jugando ante Eagles de Filadelfia en el mismo horario, en la semana 5, el domingo 11 de octubre, y el domingo 18, otra vez los Jaguars de Jacksonville, pero ahora contra los Texans de Houston. Semana 7, partido en París, debuta este encuentro en el calendario, los Saints se enfrentan a los Steelers el domingo 25 de octubre. Semana 9 en Madrid, los Falcons contra los Bengals, domingo 8 de noviembre, y semana 10, los Lions de Detroit contra los Patriots de Inglaterra, uno de los juegos internacionales más interesantes de este calendario, domingo 15 de noviembre en Múnich. Así el tema del calendario internacional, y nosotros vamos a seguir aquí durante las siguientes semanas hablando de la NFL. Ya también va a revelarse el calendario oficial este jueves 14 de mayo. Y así llegamos al final del show del Octava Sports. Muchísimas gracias por habernos sintonizado. A nombre de todo el equipo de producción comandado por Cristian Moya, yo soy Poncho Galindo. Pásela muy bien.
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7: ¿Qué tal? Vamos a la información. El Banco de México puso en circulación 12 monedas conmemorativas de la Copa Mundial 2026. La colección incluye piezas de 20 pesos con forma dodecagonal que pueden usarse para pagos, además de ediciones especiales en oro y plata. Los diseños rinden homenaje a la ciudad de sede y al patrimonio cultural e histórico de nuestro país. En la Ciudad de México, la Alcaldía Iztapalapa dio a conocer que ya fue controlada la megafuga de agua en la colonia Ampliación Los Reyes, Culhuacán. Autoridades locales supervisan la limpieza de calles y el censo de viviendas afectadas por los encharcamientos. Tras el cierre del ducto, los niveles de agua en la zona han comenzado a descender. En más de esta capital, la Secretaría de Gestión Integral de Riesgos y Protección Civil activó la alerta amarilla ante el pronóstico de lluvias fuertes y posible caída de granizo durante la tarde y noche de este miércoles en 11 alcaldías. Se recomienda a la población retirar basura de coladeras y extremar precauciones al conducir. En información internacional, el Papa León XIV rezó este miércoles 13 de mayo antes de iniciar la audiencia general en el lugar de la Plaza de San Pedro, donde el 13 de mayo de 1981 se produjo el atentado contra Juan Pablo II. Le informó Alicia Hernández Romero.
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13: Buenas tardes, buenas tardes, buenas tardes. Menos para los Tigres, para la América, para los Rayados, para todos los hinches equipos eliminados. Robert, ¿cómo estás?
14: ¿Cómo estás, Quique? Qué gusto saludarte, muy buenas tardes. ¿Pero por qué? ¿Ellos no son los que la están pasando mejor? Están descansando, ya están de vacaciones.
13: Oye, sí, aquí hombre, ¿sí? Era rayado para tener canciones. Ya.
14: Y aparte de los que tuvo durante el torneo.
13: Además, desde ¿verdad? Que estaba Torrent, güey.
14: Ya estaban de vacaciones.
13: ¿Quién fuera rayados? Esos vatos han tenido como 4 meses de vacaciones en la. Y luego otros 2 más, hombre, con sí. Madre. ¡Corita!
0: Buenas tardes. Tengo un comunicado oficial.
13: Venga, dígamelo.
0: De una petición.
13: Dígamelo.
0: Me están solicitando información tuya. Me están haciendo una oferta.
13: Véndeme bien, güey.
0: Me están haciendo una oferta.
13: Véndeme bien, ahorita me quito la pinche férula. La férula, la bota, güey.
0: Y piensan que puede ser muy útil para ese club. Y estás intransferible, pero vamos a pensar la oferta.
13: Corita, tú véndeme bien.
0: Sí.
13: Tú eres mi representante. No,
14: trátenme bien.
13: Y yo soy tu representante.
0: ¿Ya viste que con aquel que mandamos allá no nos dieron nada?
13: No, ¿verdad?
0: Nada.
13: Ni derechos de formación.
0: Nada nos dieron.
13: Y eso que yo lo promoví.
14: No, porque sí.
13: Y eso que yo lo promoví.
14: No, yo tuve el primer de contratarme con el primer
13: acercamiento lo hice yo, ¿verdad?
0: Ajá. Y se fue corriendo.
14: La FIFA me dio libertad de contratarme con el equipo
0: que bien. Lo convencieron.
14: Que yo viera.
0: ¿Ah?
13: ¿Ah, bien?
0: Pero tú tampoco tienes contrato, pero tú eres leal.
13: Sí.
0: Y dices, yo no puedo darle la espalda a mi equipo.
13: No, jamás, nunca en la vida.
0: Ok. Entonces estamos pensando, la negociación es interesante.
13: ¿Ah, sí?
0: Creo que nos conviene a todos.
13: Eso,
0: Corita. Nos conviene a todos. Pero el que más sale ganando eres tú. Te está buscando un equipo grande.
13: Grandes ligas.
0: De grandes ligas.
13: ¡A la madre!
0: ¿Cómo ves?
13: Ya me emocionaste, Corita.
14: Los marineros de Seattle.
13: ¿Qué chicles, güey, para masticar?
14: Los marineros de Seattle. Para que sea.
13: Dame chicles, güey. Yo los agarro. Con gusto, güey, seguro.
0: Pero así está la cosa. Me llegó el comunicado y vamos a estudiar la oferta. Está muy interesante.
13: Yo estoy en tus manos.
0: Ok, está muy interesante.
13: Estoy en tus manos. Tú agarra.
0: No.
13: Sí, sí.
0: Tú confía y vas a ver cómo te va a ir muy bien.
13: Excelente, muy bien.
0: Sí.
13: Muy bien.
14: Necesito sastre, color vino tinto. Blusa en color negro. Que combina bien.
13: Vino tinto y color negro.
14: Y color negro la blusa. Combina bien con la elegancia. Traje un zapato de tacón.
13: Ya, madre.
0: Ya llegó la oferta.
14: Muy elegante hoy, Karencita.
13: Ah, sí.
14: La descripción para, bueno, la señora que siempre nos.
13: Sí.
14: Nos sintoniza y que
13: te van a pegar, güey.
14: Y que quieren saber.
13: Te van a pegar.
14: No, estoy dando una descripción de una amiga, colega, compañera, que
13: está con nosotros. Sí, le mando un saludo. Hoy.
14: Y es con todo respeto, ¿no?
13: Hoy me regañó.
14: ¿Te regañó?
13: Sí.
14: ¿Karen?
13: Sí. Ajá. Porque fui a grabar un comercial y no traía la bota.
14: Ah, no.
13: Y dice, ya te la quitaste.
14: Se trata.
13: Por eso, Karen, tranquila nomás. Voy a la camioneta a ponérmela.
0: Qué buen que
13: García, Chihuahua, contigo.
0: Qué bien que te cuidan.
13: De mis hijas, de mis hijas, Karencita. Uh-huh.
0: Sí.
13: Tú haces el difícil. Tampoco muy difícil, güey. Porque...
0: ya no es mucho tiempo.
13: No te vayas a poner tipo Almeida, güey. Oye.
0: Óyeme,
13: El pelado Almeida.
14: Oye, piden jale y con ganas de no encontrar.
13: Exactamente.
14: Jale con ganas de no encontrar.
13: No, me dicen que está en un plan mamuco. Me dicen. Hoy me dijeron hace ratito. Me dijeron, Corita. Sí. No encontramos otra opción. Pero ya ahorita ya no es la prioridad.
0: Ok.
13: ¿Sí? Ahí está. ¿Quieres tiempo? A nosotros también queremos tiempo. ¿Hay interés? Sí, en tus condiciones, también en las nuestras. Pero ahorita vamos a buscar algo más. Y me dicen que ahorita, como si fueran los caballos, ¿verdad? Mm. Iba a la punta en este momento, iba Almeida, ya Almeida se va retrasando y empieza a tomar la punta de nueva cuenta. Mohamed empieza a acelerar por el carril de fuera. Uh-huh. Y ahí va. Mientras tanto, Siboldi empieza a aparecer poco a poco. Ahí empieza Robert Dante Siboldi, poco a poco. Y el holandés se ha quedado atrás.
0: O sea, como la carrera del Kentucky.
13: Sí.
0: El que ganó, José Ortiz.
13: Sí, sí.
0: Venía al último.
13: Venía a último lugar.
0: Venía último. Empezó.
13: Que por cierto, no va a correr el Preakness.
0: No, ya no va a correr.
13: Ya no va a correr.
0: No. ¿Eh? Fíjate, la señora, la entrenadora, está.
13: Que me dio mucho coraje.
0: Por primera vez. Gana una entrenadora el Kentucky Derby.
13: Que me dio mucho coraje que ganara.
0: ¿Por qué?
13: Porque el caballo que le puso mi nieto, ¿te acuerdas que te dije?
0: Sí.
13: Fue el que se quedó allá a una nariz.
0: Llegaron los dos hermanos.
13: Sí.
0: José Ortiz Jr. y José Ortiz.
13: Sí.
0: José Ortiz, el que ganó, es el mayor.
13: Ok.
0: Y José Ortiz Jr. traía el caballo favorito.
13: Sí.
0: Y este traía un caballo de 25 por 1.
13: De 23 por 1. 23 por 1.
0: Y la verdad, creo que lo estudió muy bien. Me da la impresión que lo estudió muy bien. Porque cuando se mueve Irán Ortiz Jr., que mueve su caballo, también venía como en el antepenúltimo por ahí. Y se empieza a mover. Y José Ortiz lo empieza a seguir.
13: Sí.
0: Solo que José Ortiz Jr. encontró dos caballos que lo chocaron en el trayecto. Y José Ortiz, el que ganó, venía muy solitario, no tocó a nadie.
13: ¿Sí?
0: Y creo que al final le ayudó esa parte, porque José Ortiz tuvo que esquivar y tuvo que pelear con dos caballos que lo tocaron.
13: ¿Sí?
0: Y esos toques son muy... Imagínate que tú vengas corriendo... Que te haga la fuerza y luego te hagan un empujón.
13: Un empujón.
0: Te saca. Te saca de.
13: Pierdes el balance.
0: Es correcto.
13: Pierdes el balance.
0: O el ritmo de carrera.
13: Sí,
0: y
13: sí.
0: Creo que ahí José, que venía detrás de él, lo venía siguiendo. Su estrategia es seguir al favorito.
13: Sí.
0: Y bueno, ganó. José Ortiz venía de ganar una carrera en Dubái. La más premiada en Dubái. Y ahora gana el Kentucky.
13: Muy bien.
0: O sea, la verdad. Y la señora decidió, la entrenadora y los dueños, por supuesto, el dinero que ellos ganaron, lo donaron para la cría de caballos.
13: Ok.
0: Y le dio... Los jinetes se ganan el 10% del premio. El premio era de 5 millones, el primer lugar se lleva 3 millones 400 mil dólares, algo así.
13: Ok.
0: Y de eso le tocan... 300 mil y tantos dólares al jinete.
13: Sí.
0: Y lo mismo le toca a la entrenadora.
13: Okay. O sea,
0: entre los dos casi se llevan $1,000,000. Lo demás es para el dueño.
13: Ok.
0: Y la señora lo donó para la crianza de caballos. Y ya el caballo pues no va a participar en la triple corona. Que no debería ser así, debería estar obligado a correr.
13: A correrlo, claro. Pero
0: porque bueno. Se supone que están jugando por la triple corona.
13: Exactamente.
0: Yo creo, no sé. Pero, o sea.
13: Pero bueno. Oye, Corita.
0: Mande.
14: ¿Qué le importan los caballos? No, perdón, estaba pensando. No, estoy pensando en
0: voz alta.
14: Estoy pensando en voz alta, perdón.
13: Es de otro canal.
0: Es de otro canal.
14: Sí. Pénsala, a ver.
0: ¡Ey!
14: Oye, el futuro de entrenador, entonces, ¿quién va a ser?
0: No, pues
14: ¿Mojas?
13: No, pues no hay desesperación.
0: Hoy me dijeron, hay mucho tiempo.
13: Hoy me dijeron, no hay desesperación.
14: Uh-huh. No atañen y vuélvenselo a dar a Bucetich, hombre.
13: Tranquilos, todos tranquilos, me dijeron hace ratito.
0: ¿Ah, sí?
13: Tranquilos, bueno. O sea, no hay prisa.
0: Que no cunda el
13: pueblo. No hay prisa.
0: Está bien.
13: Según Marco Cancino, ahí en México, el turco Mohamed se ha reunido con la directiva de la América.
0: Achis.
13: según... es que ahí te va, ¿ah? Uh-huh. Imagínate. Sale Jardiné del América. Uh-huh. Y el turco que tanto le ha echado al América...
14: Uh-huh. Que salió peleado.
13: Que salió peleado. Pues salió peleado con los que están. Pero a lo mejor ya no van a estar. ¿Quién sabe? Uh-huh. Pero según... En línea de cuatro, el día de hoy, Marco Cancino dijo que el turco se había reunido con la directiva de la América. Ojo, para aquellos que dicen, no, Mohamed está enfocado ahorita en su chamba. No es cierto.
14: No, tiene su gente.
13: Está haciendo la chamba. Sí. Así como el lunes les dije que tuvo aquí una plática con la gente acá, que dijeron, no es cierto. Claro que sí, hombre. Claro que sí. Él está moviendo sus aguas en este momento, porque es su momento. Es su momento.
0: Sí.
13: Entonces, por ahí.
0: No hay un técnico más cotizado en este momento en México que él.
13: Yo creo que sí.
0: Cotizado.
13: Estoy de acuerdo.
0: Cotizado.
13: Sí, por lo que ha hecho.
0: No hay ninguno.
13: Yo creo que los dos técnicos más cotizados en México ahorita serían Mohamed y Jardiné.
0: Pero en este momento me parece que Mohamed tiene más ventaja.
13: Porque el pasado reciente te lo da.
0: En aquel momento, Jardiné...
13: Uno tricampeón y el otro bicampeón, ¿verdad? Los últimos cinco títulos de la liga se han
0: ido así, ¿verdad? Y que no se corona de la Concachampions porque se va a querer a dirigir al Real Madrid, ¿verdad?
13: Sí.
0: ¿Eh?
13: Sí, sí, sí.
0: Digo, así es esto.
13: Sí. Pero al final de cuentas, ahí me dicen, Rayados, tranquilos. Ahorita andamos enfocados en ver... buscar opciones, en incluso reunir información de talento, jugadores, todo ese tipo de cosas. A quién me quieren comprar, todo ese tipo de detalles, para que el técnico que venga al equipo de los Rayados o con el que platiquemos tenga las barajas tiradas sobre la mesa. Sí, pero lo que sí me dicen es que ahorita Almeida ya no es prioridad. Entonces, esa foto de la mañana del Cora Almeida, borrémosla.
0: Bueno, bórrenla. Sí, es cierto.
13: ¿La viste?
14: No, no va a ser, ¿verdad? No va a ser.
13: ¿Eh? Ahora pongamos un Cora Mohamed. ¿Cómo será un Corito Mohamed?
0: Asumes.
14: ChatGPT.
13: Oye, sí, hay que hacerlo. Sí.
0: ¿Y cómo te voy a poner a ti, Quique?
13: Ah, ¿qué?
0: No, digo.
13: ¿Qué? No, a mí no me pones en nada, güey.
0: En la venta, ¿cómo te voy a...?
13: Mira, yo soy, soy justo, ponle un precio justo.
0: Ok.
13: No robemos a nadie.
0: Ok.
13: Lo que es.
0: Mira, te están pidiendo dos equipos. Ya, dos equipos. Estás muy cotizado.
13: ¿Uno?
0: Uno.
13: El del INSEN.
0: No.
13: ¿Y el otro? El del asilo, quién sabe qué.
0: Estamos hablando de nuestra competencia. Esta
13: sí, claro.
0: De medios de comunicación. Hay dos ofertas.
13: Ok.
0: Uno que allá te platico que está apoyando.
13: Ah, sí.
0: Sí,
13: sí.
0: Y el otro me hablaron de ahí, de donde estás ahorita en el noticiero. Que después de ver lo que hiciste, te quieren como porteros de sus equipos. Y quieren enfrentarte contra ABC.
13: Sí, sí, sí, hoy me dijo Piña. Hoy me dijo el capitán Piña.
0: ¿Ah?
13: Me dijo, ¿dónde vas a estar? Yo le dije, habla con mi Cora.
0: Sí.
13: Habla con mi Corita.
0: Está tentadora la oferta.
13: Sí, está tentadora. Sí, sí, sí. Tienes toda la razón.
0: Agarraste unos puntazos. Y hasta yo me sorprendí. ¡A la fea!
13: Agarré un... No puntazos, güey.
0: No.
13: Quítale la N. Agarré un...
0: Que yo dije...
13: Y hasta yo me sorprendí.
0: Que yo dije... 40 kilos menos y lo firma el Monterrey. ¿Eh?
13: No es por nada, Cora. Pero te digo una cosa. Te digo una cosa. Ay. Tenía buen resorte.
0: ¿Eh?
13: Buen resorte.
0: ¿De veras? Ya no...
13: Sí, sí. Ahorita todavía, ¿verdad? Esos
0: reflejos estuvieron fenómenos. Esa doble reacción.
13: Hace 20 años, pues sí,
0: ¿verdad? No cualquiera la hace, Quique. Y aparte te levantaste.
1: Y a los 60 años menos.
0: Sí, no, menos. Aparte, o sea, después de la caída, te volviste a parar.
1: Eso es lo más difícil.
0: O sea, eso es...
1: Que después de la primera, sí, que tengas una segunda inmediata. Sí. Eso está, pero...
0: Eso está cañón.
1: Es más fácil eso que lo otro, fíjate.
0: Sí.
1: Es más fácil eso que lo otro.
0: No, hombre, qué bárbaro, hombre.
14: Pero bueno, oye... Bueno, vamos a corte rápidamente. Seguimos en redes sociales.
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17: Muy buenas noches, aquí el reporte vial. Intensa foro vehicular tendrás en viaducto Miguel Alemán, de San Antonio Abad a Insurgentes. Similares condiciones vehiculares encontrarás en Periférico, de Barranca del Muerto a la Avenida San Jerónimo. Complicado avance tendrás en la carretera México-Toluca, desde la zona de las curvas hasta superar el puente de Ancona. Y finalmente tendrás lento avance en Francisco del Paso y Troncoso, de la calzada Ignacio Zaragoza a la Avenida del Taller. Recuerda que la multa por no respetar el programa Hoy No Circula puede ascender hasta los 3.500 pesos. Hasta aquí el reporte vial, te informa Alex Leiva.
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31: Pero bueno, oye, dicen que más de 3.000 aficionados espera

0: que venga de Suecia.
1: 4,000, dijo el embajador.
0: 4,000.
1: 4,000 es lo que espera, y ellos tienen los datos. Ellos están esperando, seguramente porque ellos piden las visas.
0: Hey.
1: Y la información es que van a venir 4,000 suecos.
0: A ver, América va a traer una limpia.
1: Sí.
0: Toda la raza allá de México. ¿Quién te interesa, Robert?
1: Ah, pero hay que saber quiénes están en la limpia.
2: Pendejas y...
0: Ralph Forquín y Néstor Araujo. No renuevan contrato. Usted le sacaba el contrato.
1: Ah, va a terminar en el Santos.
0: El muchacho ese Orquín juega bien, ¿eh?
1: Sí, está bien. Bueno. Pero va a terminar en el Santos junto con Araujo.
0: Henry Martin. Ramón Juárez. Alexis Gutiérrez. Alan Cervantes.
1: Ah, Cervantes es bueno.
0: Santiago Naveda. Y la Pantera Zúñiga no entran en planes.
1: Órale.
2: Ramoncito Juárez.
1: Este está interesante.
2: Pero sin duda.
1: ¿Eh? ¿Y el otro muchacho, cuál me dijiste?
0: Alexis Gutiérrez.
1: No, el contención.
0: Alan Cervantes.
1: Ese es bueno.
0: Alan Cervantes tuvo, cuando el tricampeonato, sí, claro, tuvo un muy buen torneo.
1: Ese no juega mal, ese muchacho.
0: Mandó a la banca.
1: Daniel Santos.
2: Por algo lo cepilló.
1: No sé si fue por alguna lesión o algo, pero.
0: Algo pasa, ¿no?
2: Por algo lo cepilló.
0: Por las jerarquías. Yo creo que en algún momento le pesó las jerarquías.
1: Ese muchacho no juega mal.
0: De Jonathan Dos Santos.
1: Y aparte tiene espíritu de... Él estuvo en el campeonato.
0: Jonathan Dos Santos terminó contrato este verano. Ajá. No creo que lo vayan a renovar. No le debes de renovar.
1: Yo creo que no.
0: ¿Eh? Uh-huh. Otros que... En el América puede haber una limpia. Cáceres, Israel Reyes tienen ofertas de Europa. Uh-huh. Y Brian Rodríguez también presentó una oferta de Arabia. Órale, aquí está.
1: Esa es tentadora. Ese sí lo vende. Sí,
0: estamos
1: sí lo
0: hablando paga. De que hay.
1: Ese sí lo pagan.
2: Sí, los valen.
0: 11 jugadores del América.
1: Ya.
0: Que podrían. Dos bajas ya. Uh-huh. Que son Orquín y Araujo. Los que no entran en planes. Uh-huh. Y además los que pueden salir.
1: Yo me quedo con dos jugadores de ahí del América: Cervantes y el muchacho este, el defensa central Juárez.
0: Sí.
1: O sea, me quedo con esos dos. Creo que pueden ser bien negociables en el mercado mexicano. Te pueden ayudar en cualquier equipo, esos te pueden dar la mano. Bien, okay. Bien. No, lo de Araujo ya no. Se lo van a meter prestado al Santos. De ahí salió, ¿no?
0: Yo creo que algunos de ellos van a terminar en el Atlante.
1: O algunos.
0: Sí. Yo soy Miguel Herrera, me llevo a... ¿Cómo se llama?
1: Yo soy Miguel Herrera y me llevo a Cervantes y
0: a Henry Martin.
1: Y a Henry Martin, claro. Pero Henry, cada rato se lesiona, yo no sé qué le pasa, man.
0: ¿Pues sí?
1: Se parece a este Herrera de aquí de los Tigres.
0: Pero luego lo sacas de ahí y se arregla.
1: No sé, pero porque, yo no entiendo por qué se lesionan tanto.
2: ¿Cuánto por el Gato Ortiz?
0: Ya lo tiene Tigres, güey.
1: No, ya no.
2: Ya tiene Tigres, así es cierto.
0: ¿Por qué ya no?
1: Pues ya lo viste que...
0: Pues si no llegaron a nadie, ¿cómo te van a condenar, güey? ¿Cómo quieres que...? Le reclamaron a Gato Ortiz. Sí. Oye, le reclamaron, oye, no me marcaste ni un penal. Pues, ¿cómo te lo marco si estás a 300
2: metros? Oye, hasta le dio 9 minutos. Oye,
1: todavía te anulé un gol, mano, ¿eh? Para que estuvieras vivo. Ni así.
2: Hasta les dio 9 minutos y ni se acercaron.
0: Te le anuló un gol. Sí. ¿Qué quieres que vaya y remate yo?
1: Ni siquiera cruza al medio campo cuando me.
2: Le anuló el gol a Chivas, le anuló al minuto 1.
1: ¿Qué más ayuda querías?
0: Sí, ya sé. Los Titanes van a abrir temporada.
1: ¿En
0: dicen
1: dónde?
0: Contra los Jets.
1: Ah, no van.
0: 13 de septiembre.
1: Los Titanes no están para ir a
0: ningún lado.
1: A Europa.
0: A ningún lado. Año ni el otro. Vamos a ir a ningún lado.
1: Qué laca. Y contra los Jets. Qué partido tan
0: feo. El equipo que era de Robert Saleh, güey. El ex equipo de Robert Saleh.
1: Qué partido tan. Ese.
0: ¿Tú le vas a los Titanes?
1: No.
0: Que te valga ver.
1: Es un Puebla Mazatlán. Güey.
0: Está bien, yo me vale gorro, yo quiero ganar el primer partido.
2: ¿Es divisional o no?
0: No, no. Es de la conferencia.
1: Si empiezas y no le ganas a ese equipo, ¿sabes qué?
0: Tenemos problemas, estoy de acuerdo.
1: ¿Estás de acuerdo?
0: Sí, estoy de acuerdo. Si no le ganamos a los Jets el primer partido y jugando en casa, ya valimos.
1: Ya la tendencia va a ser perdedora.
0: Ya valimos gorro.
1: ¿Verdad que sí?
0: Lo mismo están diciendo los Jets. Si no le ganamos a los Titanes el primer partido, ya nos
1: ¿contra qué van los Raiders?
0: No, hasta mañana sabemos.
1: ¿Ah, no saben todavía?
0: No.
1: ¿Y cómo sabes tú de Titanes?
0: Pues porque se empiezan a filtrar, okay. Se empiezan a filtrar ahí algunos, algunos juegos, ¿no? Uh-huh. Algunos juegos. Sí.
1: ¿El partido?
0: Mañana, ya sabemos, a esta hora mañana, uh-huh, a las 6 de la tarde,
1: sí,
0: ya tendremos liberado el calendario de juegos de la NFL.
1: Ah, ok.
0: A las 6 de la tarde, el día de mañana se libera.
2: ¿No lo va a dar a conocer no, cada equipo?
1: ¿No hacen ceremonias?
2: Con los estilos.
0: Sí. Pero a las 6 de la tarde lo libera la NFL y cada equipo suelta su
2: preparan ahí una producción muy padre a veces.
0: Exactamente. Sí. Cada equipo libera. No, pues es parte del show.
1: Oye, ¿cuántos partidos van a ser internacionales, Quique?
2: 9 fuera de Estados Unidos.
1: 9 fuera de Estados Unidos. No, pues ya la hicieron internacional.
0: Sí.
1: ¿Jacksonville va a jugar 2 en Inglaterra?
0: Sí, siempre juega 2 en Inglaterra. Es como una parte, casa, ¿no? Sí, es una parte de su
1: localidad. Allá van y ganan y acá, cuando llegan, nada.
0: Sí, no, es parte de una localidad ya prácticamente. Mañana, por cierto, vamos a dar un avance de un video homenaje a la temporada de los Auténticos Tigres a través de Playmaker. La gente nos acompaña.
1: Órale.
0: Y el sábado, uh-huh, en el programa a las 2 de la tarde, lo vamos a estrenar. Uh-huh. El sábado a las 2 de la tarde lo estrenamos. Que la gente... La verdad, le quedó bonito a mi Borbón.
1: ¿Ah, sí?
0: Sí, una buena idea.
1: Okay.
0: Sí, de las cosas que vamos a empezar a hacer diferentes... Hay que hacer televisión.
1: Eso.
0: Hay que hacer otro tipo de cosas. Ahora, Robert, de Rayados, Robert, por ejemplo, ahorita que decíamos los de la América, ¿no debería Rayados ya sacar su lista?
1: ¿Su lista?
0: A ver, güey.
1: Como lo hacían antes.
0: Vámonos.
1: Esto no tienen planes.
2: No pueden mientras no tengan el técnico definido. Para ver que el técnico con qué va a trabajar, qué le gusta. A lo mejor sí le gusta algún jugador de los que nosotros pensamos que se debe de ir.
0: Sí.
2: Yo creo que eso es la parte que están esperando. Acá porque Jardiné ya hizo su reporte, ¿no?
0: Sí.
2: Y Jardiné pues va a continuar. Pero acá,
1: antes
2: mientras no tengan definido el técnico, pues están
1: con los manos abajo. Antes se daban las listas de transferibles y... Los que no entran en planes, para que se vayan moviendo también los jugadores.
0: Sí.
1: Oye, que el que está, se fue a Argentina o se fue a Paraguay o se fue a Uruguay, pues busca equipo allá. Sí. Tenemos una oferta.
0: Sí. ¿Qué foto esta? Ya. Los dos receptores que llegaron a los Titanes. Sí. Le van a pagar casi 40 millones de dólares.
1: ¿Pero este quién es? Estamos al radio.
0: Wendell Robinson.
2: Bien chaparrillo.
0: Wendell Robinson.
1: ¿Le van a pagar cuánto?
0: Casi 40 millones de dólares.
1: Ajá.
0: En su contrato en general, uh-huh, 2 años. Y al otro, la primera selección colegial, uh-huh, que le saca del hombro para arriba toda la cabeza, güey.
1: Está altísimo. ¿Y ese qué? ¿Cuánto?
0: Ese acaba de firmar con los Titanes apenas. El contrato de novato. No, uh-huh, va a ganar como 4 millones de dólares por año. Uh-huh. No es mucho.
1: Ah, no, a comparación
0: de los 40. Ellos, para comparación de los 40.
1: Oye, ¿y estos son libres de impuestos o tienen que pagar sus impuestos?
0: No, tienen que pagar los impuestos. Y hay, por ejemplo...
1: ¿Y les quitan un chorro, ¿verdad?
0: Es por estados.
1: Ah, ok.
0: Los de California pagan un chorro de impuestos, los de Tennessee no pagan tantos impuestos.
1: Ah, ok.
0: Por eso hay algunos jugadores que dicen, prefiero irme a Tennessee que irme a Nueva York, okay, o irme a... A
2: un equipo de más glamour.
1: Normalmente...
0: Pagan más de los 40. O sea...
1: Oye, ¿y estos son libres de impuestos o tienen que pagar sus impuestos?
0: No, tienen que pagar los impuestos. Y hay, por ejemplo...
1: ¿Y les quitan un chorro, ¿verdad?
0: Es por estados.
1: Ah, ok.
0: Los de California pagan un chorro de impuestos, los de Tennessee no pagan tantos impuestos.
1: Ah, ok.
0: Por eso hay algunos jugadores que dicen, prefiero irme a Tennessee que irme a Nueva York, okay, o irme a... A
2: un equipo de más glamour.
1: Normalmente...
0: Tantos impuestos.
1: Ah, ok.
0: Por eso hay algunos jugadores que dicen... Prefiero irme a Tennessee que irme a Nueva York o irme a
2: un equipo de más glamour.
1: Normalmente...

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0: Hola, compraba facturas. Todavía no estaba de moda eso. Edwe, el Chiva, dice: tienen hasta triple contrato los jugadores, no dobles.
1: ¿Por qué triple?
0: Uno, el que presentan a la federación, otro para el Seguro Social, y el bueno con el club, como le decía el delincuente de Iraragorri.
1: No, los jugadores son como los médicos, no tienen Seguro Social.
0: Ajá. Sí, no, okay. Manejan aparte, ¿verdad?
1: Son prestadores de servicios profesionales.
0: Empleados de confianza y
1: no son empleados de confianza.
0: ¿No?
1: Son, a ver, el médico, ¿qué te hace? ¿Qué hace contigo? Te da una prestación de sus servicios profesionales, ¿ok? Pero tú no, si tú tienes un médico que tú lo ves cada 6 meses, cada año, no le pagas Seguro Social.
0: Hey.
1: Ni le das ¿cómo se llama? Bono anual o bono de utilidades, no le das nada de eso. El médico gana por sus servicios, por su talento, por su capacidad, ¿verdad? Y tú vas al médico que a ti te convenga, que tú le tengas confianza. Pero eso no te quita, el médico no es, tú no eres el patrón del médico. En este caso los jugadores prestan un servicio profesional. Que por un año, que por 2 años. Pero si tú te fijas, ningún jugador en México tiene Seguro Social. Ni le dan,
0: Por eso tampoco pueden demandar ante las instancias civiles.
1: Porque hay una cosa, el club está obligado a prestarle servicios médicos.
0: Sí.
1: Te paga un seguro de gastos médicos mayores. ¿De acuerdo? O sea, esa es una obligación del patrón, del que te contrata. Porque no te da. No hay repartición de utilidades en los clubes.
0: Uh-huh.
1: ¿O sí?
0: No sé, la verdad.
1: No hay.
0: Conozco.
1: No hay repartición.
0: Tú eres el que has vivido.
1: Pues todos. Es que no hay repartición de utilidades.
0: Siempre se quejan de que no pierden y que pierden y que pierden.
1: Y siguen compra y compra y compra.
0: Y nunca suelen.
1: ¿Eh?
0: ¿Verdad? Pues sí. Que no es negocio, que son pérdidas, y, pero nunca se salen.
1: Sí. Ahí siguen.
0: Ahí siguen.
1: Sí. Y hay otros que están haciendo cola para entrar.
0: Sí.
1: ¿Eh?
0: Luis Montemayor pregunta, Capi, ¿qué pasó con el catcher de Orioles ayer? Ah.
1: ¿Qué pasó?
0: Lo que pasa es que hubo en el juego de los Orioles contra los Yankees,
1: ajá,
0: hubo un batazo que se va a la zona de foul. Exactamente en la puerta de entrada
1: del dugout.
0: Y va el catcher corriendo y se quita la máscara y todo, y va con la pelota.
1: Sí llega la pelota, ¿eh?
0: Alcanza a llegar, pero no la
1: amasiza
0: bien. Le rebota la pelota y se le cae hacia el dugout, y al momento de querer otra vez tratar de cacharla, y se va de boca, sus compañeros lo detienen de frente, pues ya estaba cayéndose, ya es que el dugout es una fosa.
1: Sí, y el otro le tiró el gancho para

0: le tiró el gancho y lo detuvo, pero del mero canasto. Hasta se ve que se le zafa y lo vuelve a prender, ¿verdad?
1: Hasta que no lo agarró bien.
0: En dos tiempos, hasta que se vio que lo...
1: Y no se cayó.
0: Y se vio muy chistosa.
1: Muy grotesca, pues.
0: Sí, muy chistosa.
1: Pero sí, fue muy anecdótico.
0: Exactamente, es lo que le pasó al catcher de... Sí. Y al final, se le cayó la bola.
1: Oye, pero... ¿Y no salió en más... en los memes ni nada?
0: No salió. Ahí la estuvimos buscando y no salió,
1: ¿verdad?
0: No.
1: ¿Qué hubieras hecho tú con eso aquí, si hubiera pasado aquí? Con ese material.
0: ¿Si hubiera pasado?
1: Sí. O sea, hombre, de todo el mundo.
0: Inmediatamente, aquí para las redes sociales de ABC. Ajá. Sí. Y para mi nuevo programa. Ajá. En TV Azteca.
1: Hijo de... Sí.
0: Para mi nuevo programa ahí.
1: Y te fuiste gratis, pues.
0: No, gratis.
1: Nah,
0: claro que van a pagar, pues.
1: No, sí, pero.
0: Me queda para mí.
1: Pero no nos quedó nada a nosotros, man.
0: José Ángel Gaitán.
1: Después de que te hicimos grande y todo lo demás, man.
0: Con lo que ganan los buenos y no llenan, sobre todo los extranjeros, y no pregúntale a Correa. Capi, mejor pugilación, River Gimnasia La Plata. Ah, que quieres una pugilación. Mm. Pues ahí me caen gordos los dos, güey. El fútbol argentino.
1: Ah, ¿qué?
0: ¿Te gusta el fútbol argentino?
1: No.
0: ¿No?
1: No, es...
0: No, ahorita estamos viendo playoff de la NBA.
1: Sí.
0: Y eso, pues...
1: Cavaliers contra Detroit.
0: Serie empatada 2-2. Eita, el que gane hoy se despega y se pone a un triunfo.
1: ¿Ya pasaron los Spurs? ¿Verdad? Ya ganaron.
0: Los Spurs.
1: Ganaron ya su tercer partido.
0: Sí, nomás que sabes que ya me di cuenta que los Spurs de San Antonio.
1: ¿Qué pasó?
0: Son equipo tramposo.
1: ¿Por qué?
0: Es un equipo ayuditas. Ayuditas.
1: ¿Y ahora por qué le hicieron?
0: El América de la NBA son los Spurs de San Antonio. Su máxima figura es Víctor Wembanyama. En un partido anterior le prendió un codazo a un rival, sí, que le reventó completamente toda la cara y no lo suspendieron.
1: No me digas.
0: Y no lo suspendieron.
1: Pero fue accidental.
0: No, fue un...
1: ¿Llevaba intención?
0: Sí, un codazo.
1: Ah, entonces sí.
0: Y no lo suspendieron. Sí.
1: Ah, y por eso avanzaron.
0: Y por eso avanzaron, porque ese es el mejor jugador ahorita de la liga.
1: Ah, caray.
0: Del equipo y de la liga.
1: Órale, no, pues sí, entonces sí, claro. ¿Quién era? ¿El gato el que estaba pitando? No.
0: El gato de la NBA. ¡Hola! No, deje interrumpir el Capi. Rulas, buenas, Capi, ahora que seas aztecoso y que Corita cambia cada temporada a un equipo pitero, se confirma que van a apoyar al Atlante. Sí, vamos a apoyar al Atlante.
1: ¿Tú vas a apoyar al Atlante?
0: Yo voy a apoyar al Atlante.
1: Ok. ¿Te gusta el Atlante?
0: Me gusta.
1: ¿Antes te gustaba el Atlético Español?
0: Lo que no me gusta es que ya empezaron a buscar jugadores entre entre los desperdicios de los rivales.
1: Okay.
0: Ya están empezando a abrirle la puerta a gente como Henry Martín. Como Araujo.
1: Sí,
0: la basura de otros.
1: Se va a llevar a los de la América.
0: Eso fue lo que condenó al fracaso al Atlante.
1: Sí.
0: ¿Te acuerdas?
1: Sí.
0: Sí, cuando empezó a ser el tilichero de los demás. Pues va a ser otro Puebla. ¿Sí? Otro Mazatlán. Bueno, será el Mazatlán.
1: Una sucursal de la América para donde vaya, pueda mandar jugadores.
0: Sí.
1: ¿Eh? Lo que ya no ocupa el América,
0: Como al principio, cuando América agarró al Necaxa.
1: Sí,
0: al principio lo tenía así.
1: No, pero le mandó figuras.
0: No, pero al principio lo tenía de closet.
1: Ah, sí, claro.
0: Ya después
1: le
0: pusieron una administración autónoma y fue cuando empezó a llegar a Aguinaga.
1: Y
0: empezaron a contratar mejor que el América.
1: Pero sí le llegaron muchos jugadores.
0: Sí.
1: Robert, del América de buen nivel.
0: Sí, pero casi siempre era por cuestiones disciplinarias, porque el jugador era, no sé cómo.
1: Pero hasta que se dieron cuenta.
0: Por eso se fue Braulio Luna.
1: Hasta que se dieron cuenta
0: García
1: que.
0: García Aspe, el mismo Cuauhtémoc.
1: Que era mejor el Necaxa que el América.
0: Sí.
1: ¿Eh?
0: Hasta la de Sague, que estuvo por ahí. Bueno, los Lakers no sirvieron para nada. En 4-0 los liquidó el Thunder de Oklahoma. Sí, eso sí.
1: ¿Y ya viste la nota de ABC? ¿Que LeBron quiere ya buscar otro equipo?
0: LeBron, sí.
1: Ya, güey, ya.
0: Creo que está buscando un equipo ahora sí ya para retirarse.
1: Pero, ay.
0: Y de tantos en los que ha estado, pues tendría que ser alguno que lo dejó marcado, pues que, ¿no?
1: Los Cavaliers.
0: Me imagino que los Cavaliers.
1: Pues sí.
0: O los Cavaliers o Miami. O Miami, ¿no? Que fue donde creo que él...
1: ganó los títulos.
0: Sí. ¿Mm? Más los Cavaliers, se me hace.
1: ¿Tú crees? Los Cavaliers andan bien ahorita.
0: ¿Ahorita están jugando? Hijo, bueno, ahorita están muy parejo el juego con Pistones.
1: Van a empatar ahorita con el tiro de castigo.
0: Sí, tiro de castigo para empatar a 31.
1: Está apretada la serie, ¿eh?
0: Oye, estoy viendo un juego de antaño. Uh-huh. En el canal de la FIFA están pasando ahorita el partido Argentina-México del Mundial de Sudáfrica. Uh-huh. El famoso partido donde dicen que el Conejo Pérez corrió más que el Bofo Bautista. Y lo estoy viendo y no, hombre, puras mentiras. El Bofo se está corriendo.
1: Sí, cómo no.
0: Sí está, mira, lo que pasa es que no la agarra.
1: Pero sí corre.
0: Sí, pero no. En todo el juego ya van 25 minutos. Ahí está el primer gol.
1: La que soltó el Conejo.
0: De Argentina.
1: Y de Messi.
0: De Messi.
1: No.
0: No, del Apache.
1: Del Apache, sí.
0: ¿Cómo se llamaba este? El Apache. Carlos Tevez. Uh-huh. La agarra de rebote. Bueno. Sí, un error del Conejo.
1: Pero error o le quitan la pelota de las manos. Ah, estaba dirigiendo Maradona, ¿verdad?
0: Estaba dirigiendo Maradona.
1: Fíjate.
0: En Sudáfrica. Entonces Maradona dirigió dos mundiales a Argentina. Porque también dirigió en Brasil, si mal no recuerdo. Uh-huh. Ah, no, perdón, no.
1: No,
0: en Brasil fue Sabela.
1: Sí.
0: Sí, fue Sabela. Que en paz descanse. Ah, parece offside.
1: Ah, a ver, espérame. Ah, sí, fuera el lugar. ¿Fue el lugar?
0: Sí. Ah. Bueno, en la primera.
1: A ver, fuera de lugar.
0: Bueno, total, resulta. Sí está corriendo el Bofo. ¿Eh? Sí está corriendo el Bofo.
1: Sí,
0: lo que pasa es
1: no
0: que...
1: no ha agarrado la pelota.
0: No ha agarrado la pelota, eso sí, en todo el primer tiempo. Que llevamos 26 minutos.
1: ¿Pero qué discuten? Es un fuera de lugar.
0: Eso no sabe. Ah, pues era Javier Aguirre. Ya lo dieron.
1: ¿Lo dieron por bueno?
0: Parece que ya lo dieron porque ya vienen todos los argentinos a su lugar. Ahí está Torrado. Guardado.
1: ¿Qué va a ser?
0: Márquez. Giovanni.
1: Ah, señora Bandera.
0: Oye, no ha agarrado la pelota, eso sí, en todo el primer tiempo. Que llevamos 26 minutos.
1: ¿Pero qué discuten? Es un fuera de lugar.
0: Eso no sabe. Ah, pues era Javier Aguirre. Ya lo dieron.
1: ¿Lo dieron por bueno?
0: Parece que ya lo dieron porque ya vienen todos los argentinos a su lugar. Ahí está Torrado. Guardado.
1: ¿Qué va a ser?
0: Márquez. Giovanni.
1: Ah, señora Bandera.
0: Oye, el abanderado se parece a Leo.
1: Le ganó la presión.
0: Le ganó la presión de los argentinos.
1: No, eso.
0: Nada, ya lo dio por bueno.
1: Ese es un robo.
0: Y luego no lo repiten.
1: No, es un fuera de lugar.
0: ¿Y luego no lo han repetido?
1: Clarísimo.
0: Y el segundo gol fue el error aquel de Osorio.
1: Ajá.
0: Una pelota que quiere controlar y se le. Se le escurre dentro del área, se la roban y gol.
1: Esto el VAR lo hubiera quitado.
0: El VAR lo hubiera quitado.
1: Sin duda. No, pues así sí.
0: Bueno, Capi, con esa camisa pareces un masajista chino de los del mall. Coreano. De los masajistas coreanos en los moles. Marilyn, linda tarde. Mi profe Cora, di oro. Mi Capi, di oro. Mi señor Quique, di oro. Dios los bendiga. Igualmente, Marilyn. Igualmente te mandamos bendiciones hasta Chiapas.
1: Hasta Chiapas.
0: El Quique se fue bien sordeado, ¿verdad? ¿Para dónde se fue? ¿Para la puerta?
1: No, sí, a la puerta del café. Oye, ¿ya viste el letrero que está ahí en la puerta café?
0: ¿Eh?
1: Dos por uno, dice.
0: No, pues es Quique.
1: ¿Eh?
0: Es Quique.
1: Ah, ¿y no?
0: Que fue al... Mira, ya, al final feliz, mira, bien contento.
1: ¿Está el dos por uno?

0: Aproveché el 2x1.
1: ¡Feliz! ¡Feliz el Quique! 2x1.
0: Aproveché el 2x1.
1: Primero el final.
0: No, no, no.
1: Y luego por Detroit.
0: Sí, empieza a moverse información.
2: Órale.
0: Me pasaron toda una novela.
2: ¿Sí? ¿De los Titanes?
0: Están enojados. Están enojados algunos porque...
2: ¿Por qué?
0: O porque no se están enterando cómo bien las cosas.
2: Ah, caray, ¿eso por qué?
0: Hoy vino un representante de Hernán Crespo. Tú 4 horas aquí. Uh-huh. 4 horas.
1: Sí.
0: Pero hoy me dicen el objetivo es Mohamed.
2: ¿Mohamed abrió la puerta o no?
0: No lo sé. Pero están dispuestos a ver, no, es más, no quiero ¿a qué quieres, Mohamed? No queremos que vayas ni a Argentina ya. Tráete a la familia, al nieto.
2: ¿Dónde quieres vivir?
0: ¿Dónde quieres vivir? Todo. Que por cierto, hablando de dónde quieres vivir, me dicen que el que anda bien enchiladillo, anda enojado, es este... ¿Canales?
2: ¿Ya? ¿Por qué?
0: Que porque el Club de Fútbol Monterrey ya le dijo, nomás hasta esta fecha te pagamos la renta, papi.
1: Por lo que ella se iba.
0: Por eso, hasta esta fecha. De ahí en adelante tú... Oye, pero espérame, pues que... El contrato termina hasta esta fecha y párele.
2: Pues sí, sí.
0: De ahí en adelante, si usted quiere, usted le brinca y se acabó.
2: Uh-huh. Ah, le pagaban la renta.
0: Yo sí.
1: Normalmente los jugadores,
0: seguramente.
2: Claro. A mí nunca me pagaron renta.
0: ¿Mm?
2: Yo siempre pagué todo de mi sueldo.
1: Pues por no moverse, no saberse mover. ¿Y así quieres representar aquí? ¿Qué?
2: No, no, te estoy.
0: ¿No vas a conseguir casa y renta?
2: No,
0: no.
2: Tú tienes casa aquí. Ahora, si te vendo afuera, pues obviamente que sí. Que...
0: ¿Mm?
2: Primero que estés un año ahí en un hotel 5 estrellas, una suite. A tus nietos, a todos.
0: Ok. Está bien.
2: Para que veas. Chofer.
0: Entonces.
2: Carro.
0: Ahorita están.
2: Te voy a poner avión para que te muevas.
0: Ahorita están trabajando durísimo los Rayados.
2: Ah, sí. ¿En dónde?
0: No te voy a decir.
2: ¿En dónde?
0: Ahí luego van todos los demás.
2: ¿Pero en dónde? ¿Dónde andan o qué?
0: No te voy a decir. Yo sé en dónde están.
2: Ah, ok.
0: Yo sé en dónde están. Y ya pusieron ingue seguridad para que...
1: Ajá.
0: Por todos lados, güey.
2: De veras.
0: Es más, hasta les andan quitando los celulares a los que trabajan ahí.
2: Andy, güey. Ah, pues están trabajando intensamente.
1: Más bien secretamente.
0: No sé. Hoy por la noche...
2: O sea, ¿cuándo van a jugar o qué?
0: Hoy por la noche hay una reunión importante con alguien.
2: ¿Eh?
0: Hoy por la noche.
2: ¿Hay una reunión?
0: Sí. Y te digo, no sé si sea Mohamed, pero me dijeron hoy en la noche.
2: ¿Toluca no está trabajando o qué? ¿De vacaciones?
0: No sé, está de vacaciones.
1: El representante de Crespo, entonces nada más vino a tantear el...
0: No sé.
2: Pues ofrecerse.
1: El agua a los tamales.
2: Sí, sí, sí, ¿no? Se andan moviendo.
0: Se andan moviendo, y me parece muy bien que Monterrey se esté moviendo. O sea... Malo que no se estuviera moviendo. ¿Por qué se enojan? Porque damos información. Ni modo. Así es la información. Por todos lados tiene uno ojos y paredes que escuchan.
2: ¿De verdad?
0: Uno, las paredes escuchan.
2: Conecta. ¿En serio?
0: ¿Eh?
2: ¿Y el ojo del otro dónde lo tienes o qué?
1: Los meseros.
0: Los meseros, exactamente. Por todos lados, paredes que escuchan. ¿Sí? Así que hoy en la noche y me dicen que puede haber también información desde España. Ya nos emocionamos, ya nos estamos colgando. ¡Vámonos! ¡Pásenla bien!
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4: Muy buenas noches, vamos a las noticias. La Universidad Autónoma del Estado de México abrió un nuevo servicio especializado en su clínica multidisciplinaria de salud para atender lesiones crónicas y de difícil cicatrización. Este espacio busca prevenir complicaciones por enfermedades como diabetes y reducir el riesgo de amputaciones. La atención está disponible para la comunidad universitaria y el público en general. En más del Estado de México, la 62ª legislatura cerró su segundo periodo de sesiones con la aprobación de 59 decretos, la mayoría por unanimidad. Entre ellos destacan la creación de las nuevas leyes de salud y de bienestar animal, así como reformas contra la violencia vicaria y delitos ambientales. La mesa directiva señaló que estas normas buscan mejorar directamente la calidad de vida de los mexiquenses. La Fiscalía General de la República aclaró que la investigación por el fallecimiento del exrector de la Universidad Autónoma de Sinaloa, Héctor Melesio Cuen, ocurrido en 2024, continúa activa. La dependencia precisó que este caso no tiene relación con el proceso judicial que enfrenta un grupo de mexicanos en una corte de Nueva York, incluido el gobernador de Sinaloa, Rubén Rocha, y reiteró que los avances se informarán respetando el debido proceso. En información internacional, legisladores republicanos bloquearon en el Senado el séptimo intento demócrata por frenar la guerra contra Irán. Pese a que tres senadores republicanos votaron con la oposición para retirar tropas de Medio Oriente, la moción fracasó por 50 votos contra 49. Le informó Alicia Hernández Romero.
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6: Amigos de LMB Studio, está de regreso el Café Beisbolero. Esta es la segunda temporada de esta charla entre amigos, porque somos amigos todos los que estamos aquí presentes. Y hoy nos vamos a poner un poquito románticos porque ya les diremos de qué se trata el tema central en esta oportunidad. Pero para mí es un gusto enorme saludar a Alfonso Lanzagorta, a Beto Guadarrama, a Ricardo López. Sí, estamos juntos aquí, su servidor Lobo Morales, y tenemos nuestro cafecito, o a menos que alguien haya pasado la raya y se haya echado una sustancia ahí diferente.
7: ¿Cómo estás? ¿Por qué me volteas a ver? ¿Qué fama me haces, mano?
6: No, bien. No, para nada.
8: ¿También? Diferente, pero no ilícita.
7: Mientras más pipa, más artista, pero no.
2: Alternativa.
7: No, hay momentos y lugares, y este programa es un remanso entre el todo a un clic de distancia, todo rapidito, y ahora quiero. Esto es una pausa para reflexionar y sobre todo para pensar.
6: Exactamente.
7: Algo que en 30 segundos de TikTok no se puede.
6: No, para nada.
7: Digo, sobre todo por las generaciones, particularmente de ustedes dos, niños.
6: Pero nosotros tenemos alma vieja, ¿sí o no, Beto? ¿Cómo estás, Beto Guadarrama?
8: Nosotros hemos visto el béisbol también.
6: Exacto.
8: Romántico de las gradas antiguas, así que bueno, pues estaremos platicando con nuestro buen cafecito del béisbol que se nos fue.
6: Uh-huh.
8: El béisbol que poco a poco ha ido cediendo, pero que también, tampoco como aficionados fervientes del béisbol, tampoco podemos romantizar y decir tiempos añejos eran mejores, ¿no? Que es también un discurso de los puristas.
7: A ver, ¿pero el purista qué? ¿Te habla de la esencia del béisbol? ¿Sabe qué? La esencia del béisbol es jugar con las reglas de los Knickerbockers y cierra usted el hocico, ¿eh? Las cosas evolucionan.
6: A ver, aguántame, no te adelantes, mi Poncho.
7: A ver.
6: Que hay que saludar a Ricardo. Ricardo, hoy el tema que vamos a compartir con toda la gente, el béisbol que ya no existe, como decía Beto.
9: Un saludo a todos los que nos ven en este regreso del Café Beisbolero. Muchas ganas ya de volver. Yo voy a dejar ahí varios temas sobre la mesa. Creo que hay componentes inherentes del béisbol. No me gusta hablar de un béisbol romántico o no romántico, porque creo que el romanticismo es inherente al béisbol. Me gusta más entender esta tensión entre qué es evolucionar y qué es despersonalizar. Ahí vamos a entrar en áreas porosas, en las que vamos a discutir, por supuesto.
6: Sí, seguramente vamos a chocar, ¿no? En algunas ideas.
8: El eslogan de este programa podría ser como el del fonógrafo. El béisbol de tu recuerdo.
7: Es música ligada a tu recuerdo.
9: Sí, un gran jingle, sí.
6: Por la edad que tiene el buen... Oye...
8: Pero por la edad que tiene el buen Poncho Lanzagorta, que es el más experimentado, por no decir el más viejo de esta mesa. Sí,
7: lo tenías que decir. Esto es lo que tiene tu generación para descalificar, ¿no? Digo, cuando tenga 30 años y haga la mitad de lo que yo me avisa.
9: No prepararon al otro.
7: A ver.
8: Es solamente hablar de
9: contraatacar.
7: Oh, Dios.
9: ¿Te avisó el productor que tenías que tener el...
8: ¿El qué?
9: Tenías que contraatacar a ver, Poncho.
7: Ya que
9: bravo,
7: soy el vetusto, el anciano, el senecto. A ver, dígame.
8: No. Yo quería preguntarte, porque quizás podamos tener la idea de que por la edad que tienes o por el tiempo que llevas viendo béisbol y siendo parte de este deporte, pueda ser una persona conservadora, Poncho, ¿no? Pero yo que te conozco, considero que no. Tú dinos.
7: Mira, como en todo en esta vida, ni tanto que queme al santo, ni tanto que no lo alumbre. ¿Desde cuándo vi béisbol así rápido como breviario cultural? Pues sí, me tocó ver jugar de muy niño a Héctor Espino, incluso desde poco antes del tema de 1980, uh-huh. De la huelga de 1980, prácticamente hasta acá. Digamos que no todo tiempo pasado fue mejor. Puede ser evocador que llegaras al parque del Seguro Social y te bateara ese olor a tabaco y cerveza que había en ese lugar, ¿no?
8: No solo en las gradas.
7: No, claro. Qué bueno que ya no hay el cruzadero de apuestas ahí donde te pasaban dinero. En eso el béisbol evolucionó para bien. Hay orden, incluso se vigila la estadística, la sabermetría. Es una herramienta extraordinaria que hay que utilizar, pero es una herramienta, no es un mantra.
8: No es el 100%, no tendría que ser el
7: 100%. Y ahora digamos que creo que se están entendiendo mejor los sabermentirosos con los baseball lifers, verbigracia. El trabajo de Dave Roberts en esta última Serie Mundial es de un maestro. Pero yo creo que fue cuando ya le dieron autoridad para decirle al niño del MIT con las gafas de este tamaño y las bermudas, a ver, espérame tantito, aquí decido yo, gracias por la información. ¿En qué lo notas? Por ejemplo, ¿tú crees que un saber mentiroso que le tienen miedo a la tercera vuelta, Mufasa, Mufasa, otra vez, como las hienas del Rey León? ¿Tú crees que alguien le hubiera dicho... Agarra a Yamamoto que tiró ayer y súbelo.
8: No.
7: Eso se lo hacía Alston a Koufax, ¿no? Y bueno, por algo Alston se dejó a Koufax así, pero ganó 4 campeonatos, ¿no? Pues dice, ni modo, para eso son los caballos, para jalar la carreta. Y como en el hipódromo se fregó, pues se fregó.
8: Y lo hizo Dave Roberts en esta Serie Mundial. Es. Beto, ¿tú qué extrañas del béisbol de antes? El béisbol que ya no existe.
10: Pues mira, indudablemente pues pasamos como de la época análoga a la digital, ¿no? O sea, en todos los sentidos. Y creo que eso implica ciertas evoluciones del entretenimiento, porque hoy ya cosas que antes no eran un negocio corporativo, hoy ya lo son. Y gracias a que son un negocio corporativo, nos permiten ver jugadores de mayor nivel. Eso también es
7: importante. Sí, como que ya no es el dueño que voy a tener un caballo o mi cuadra de caballos en el hipódromo y los únicos que ganan son los jockeys y los entrenadores. Yo quiero la foto y el lingo lilingo. No, ya es un tema de que deje billetes, ¿no? Que sea un negocio.
10: Eso era, en gran medida eso era antes.
7: Tú recordarás.
10: Los grandes mecenas del béisbol que decían, pues ahí está el dinero.
7: Así es.
10: Es mi hobby.
7: Así es.
10: Y no me importa perder dinero.
7: En 2005, Poder y Negocios, una reputada revista que no sigue existiendo, pero en aquel tiempo era pues, una de las publicaciones de este ámbito con mucha fama, decía que el único equipo rentable de la Liga Mexicana eran los Leones de Yucatán, bajo la administración entonces de la familia Ricalde. Que todos los demás eran un barril sin fondo, a tirar dinero y... ¿Por qué? Porque quiero comprarme el pedazo de hojalata.
8: ¿No era un negocio para los que invertían?
7: No.
9: Era un
7: capricho. Era un hobby, un capricho. Me voy a comprar el trofeo más caro del mundo.
9: Herramienta de poder político incluso.
7: Así es.
9: Sí, era muy susceptible a capricho. Yo distinguiría ahí, creo que es un gran debate, entre adaptarse a las nuevas audiencias y plegarse, que son dos cosas muy distintas. Esto que hablaba antes, evolucionar y despersonalizar, ¿no? ¿Cómo vas afrontando y encarando? Y tampoco sería tan fundamentalista, porque en su momento... Cosas que causaron mucha conmoción, ahora las naturalizamos sin ningún problema, ¿no? El bateador designado existió hasta el 73, Liga Mexicana 74. Y en su momento fueron
7: bueno, reglas Ricardo, que conmocionaron. Bueno, Ricardo, tú te acordarás, no sé si te acuerdes, cuando llegó, o sea, hablando de incluso de cosas más entre comillas triviales, cuando llegó Chacho a la Liga Mexicana, Chacho, la mascota de los Tigres. Uh-huh. Vaya, a no ser por la tolerancia que le tuvieron el Chato López y quien lo descubrió, que fue Manuel Martínez, como mimo en Coyoacán, a Chacho lo hubieran corrido al tercer día. Tomás Morales, Alejandro León, las plumas aquellas de la época, le dieron no duro, durísimo. ¿Tú te imaginas
8: ¿les pareció
7: hoy las mascotas sin Chacho? No, ¿les pareció grosero, subido de tono, etcétera?
8: Bueno, el primer Chacho de la historia, señor que entiendo era taxista o uh-huh. es taxista, no sé si todavía viva, un señor de bigote.
7: Sí.
8: Todavía se le veía en las gradas del Foro Sol, cuando jugaba los Tigres y los Diablos acá, repartiendo quinielas.
7: Claro.
8: Era el señor de las quinielas.
7: Así es.
8: El primer Chacho.
7: Y luego sacaba a su hijo y eran Chacho y Chachito.
8: Sí, claro.
7: Pues claro.
9: Es que es importante.
8: Que también es eso, algo en desuso. O sea, yo recuerdo el tema de las quinielas que pasaban en la tribuna para ver quién apostaba.
7: Por ejemplo, todavía en Veracruz se utiliza, fíjate. Ya no tiene la popularidad de antes. No, el bigote lamentablemente ya murió la morsa vieja, efectivamente. Uh-huh. Vaya que luego lo carreamos de que se quedaba en el hotel que estaba enfrente de la central de autobuses. Entonces decíamos, el bigote es in, donde se hospeda la única morsa que se apellida del
8: fin. Así porque el señor se apellidaba.
7: Y ya sabes la boca que tenía lo que nos contestaba. Digo, era divertidísimo. No, le ponía sabor al juego porque además se metía con el público.
8: Y hablando de apuestas, en el Parque del Seguro Social, en la parte alta, lo recordarás bien, Poncho, en la parte alta, junto a la cabina de transmisión,
7: ¿sí?
8: Principalmente.
7: O sea, que se quedaba en el hotel que estaba enfrente de la central de autobuses, y decíamos, el bigote es in, donde se hospeda la única morsa que se apellida del fin.
8: Así porque el señor se apellidaba.
7: Y ya sabes la boca que tenía lo que nos contestaba, digo, era divertidísimo. No, le ponía sabor al juego porque además se metía con el público.
8: Y hablando de apuestas, en el Parque del Seguro Social, en la parte alta, lo recordarás uh-huh. bien, Poncho, en la parte alta, junto a la cabina de transmisión,
7: ¿sí?
8: Principalmente por el lado de primera base, en el segundo piso del ¿sí? parque, estaba la sección de apostadores. Y era como un grupo de señores principalmente mayores que cruzaban apuestas de por lanzamiento.
7: A ver.
8: Y tenían ahí sus grupitos de
7: incluso
8: monedas.
7: Incluso se jugaban facturas Ponche, de carros.
8: Traigo bolas.
7: Vaya, eran en mucho los judiciales de la octava que estaba ahí afuera, ahí cruzando Obrero cruzando. Mundial. Esos eran los que regenteaban. Eso es más, lo primero y quizá lo único, ¿no? Bueno, ha trabajado alguna que otra cosa además, David Faitelson. No sé cómo le publicaron eso o por qué. En el Excelsior aquel de Regino Díaz Redondo, y estaría yo en secundaria, sacó una semana de artículos de ese asunto de las apuestas, que de entrada yo no sé cómo no sufrió alguna represalia o algo personal. Les tiraba durísimo y perfectamente bien documentado. O sea, todo lo que decía ahí David, todo lo que escribió ahí un entonces muy joven David Faitelson, efectivamente sucedía.
9: Empezó la prensa escrita.
7: Así es.
9: Ahora, asumiendo que el béisbol tiene este condimento folclórico indispensable, ¿qué tan inalterable puede ser ese relato con el que va creciendo la gente? Que es un poco mi cuestionamiento. O sea, ¿hasta dónde puedes trastocar el relato oficial y qué tan oficial
7: es ese
9: relato?
7: A ver, ¿cómo se ha trastocado? A ti como escritor te lo pregunto. ¿Cómo era antes? ¿Cómo es ahora? ¿Dónde nos perdimos?
9: No, un poco lo que yo decía antes, ¿qué tanto te plegas ante estas nuevas audiencias y los hábitos de consumo? ¿Qué tanto comienzas a fragmentar el juego?
7: ¿El aficionado de cantina contra el aficionado no, purista?
9: Los hábitos de consumo, simplemente, que ahora la gente tiene hábitos de consumo totalmente distintos, ¿no? ¿Cómo construyes y constituyes un producto cultural de consumo rápido, pero que no se pervierta en ese camino y que preserve todas estas cosas de las que hablábamos antes? A mí me parece el gran reto. Del béisbol en general.
8: O sea, ¿consideras que hoy el relato es el entretenimiento puro y duro frente a un relato de conocimiento del juego, de análisis?
9: No, creo que hay una tensión ahí. Creo que estamos en ese momento en el que están tensionadas esas dos cosas. No estoy seguro quién esté.
8: Por ejemplo, una de mis grandes pasiones para ver un juego de béisbol
10: que hace mucho no la practicas, llevar el box score. O sea, uh-huh. es hasta algo terapéutico para pero mí. Es,
7: ¿cuántos cronistas conoces si yo voy, que ya lo llevan en la app?
6: No, ya no lo llevan.
9: No, ya ni siquiera en

0: Pero en eso es el cronista.
1: Y sí, cuando se te va, yo, cuando no tengas carga en, la, en el iPad o cuando se te vaya el internet, ¿qué vas a hacer, papito?
2: O sea, pero yo sí,
0: o sea, yo sí voy al parque de pelota, al Alfredo Harp o a cualquier estadio. Pero el Alfredo Harp, que es una afición principalmente...
2: Casual.
0: Casual. ¿Qué? Si yo me siento en la tribuna y voy con mi cuadernito de boxcore...
1: Se te quedan viendo como anciano, ¿no? Con las tres patas.
0: O sea, yo me siento hasta incómodo porque dirán, bueno, y este que está anotando en sus cuadritos. Sí,
3: de hecho, yo no he visto una persona en el Estadio de los Diálogos, en este nuevo estadio.
1: Ni con radio, exacto. Con radio de transistores.
2: La liturgia del transistor.
1: Vaya, oías al rápido Esquivel en el radio de 3 o 4. No estamos en la antesala del infierno. Ahora, casa llena, ya vemos 4 envasados.
2: Lo peligroso es que se busque estandarizar la experiencia. Yo creo que cada parque tiene que tener un aliento determinado, un contexto determinado. Y ahora yo también veo... Que se busca estandarizar mucho la experiencia y pasa esto que dices. Yo tampoco he visto mucho.
0: Sí, en el palco de prensa no me sentiría mal.
1: Exactamente. Pero a ver, ¿cuál palco de prensa, Beto? A ver, ¿cuál palco de prensa? También la prensa se ha hecho muy floja y dicen, pues para eso están los jefes de prensa de los equipos, me mandan las fotos, me mandan, o sea, hay un boletinero del equipo y se acabó. Y de alguna manera, sí, incluso los directivos se sienten contentos con eso. Porque sí, luego también ahora los criticones son los influencers que no necesariamente tienen luego conocimiento del juego. No sé, te voy a poner una, de que a lo mejor no tiene que ver con crítica y eso, pero con el contenido que luego generan. Hablan de un reel que vi sobre el Parque Delta. Ok, sí, el Parque Delta estuvo, donde está ubicada la plaza comercial Parque Delta, después estuvo el Parque del Seguro Social, pero de repente algún Illuminati se ve que leyó y dijo, el Parque Delta sustituyó al Parque Franco Inglés. Ok, sí, sustituyó como escenario de Liga Mexicana. Es la Liga Mexicana en 1925, empezó en el Parque Franco Inglés y después se fue al Parque Delta. No, según ellos, el Parque Franco Inglés estuvo en el mismo terreno del Parque Delta.
3: Construyeron, según
1: y no es así. El Parque Franco Inglés estuvo en donde hay otro centro comercial, que el que está en Marina Nacional y Circuito Interior. O sea,
3: ahora no, pero ya se enojó don Poncho.
2: También hay una deuda.
1: Investiguen, manos. Exacto. Se van a poner a,
3: investigaron mal.
2: Ahora, ¿no hay una deuda en términos de archivo también, de memoria sentimental del béisbol? ¿Tú crees que, a ver, concediendo que
1: una de las
2: que
1: cosas
2: la
1: buenas es que ha hecho Alfredo Harp es el archivo fotográfico del béisbol mexicano? Pero si buena parte de esos influencers creen que todo está aquí, ¿no? Hay cosas donde la vida está fuera de esta cosa y bueno, que tienes que también investigar en otras fuentes.
3: Digo, a ver, también hay que entender que los equipos de repente, bueno, no de repente, ya muy constantemente jalan por este tipo de personajes, influencers, para que atraigan a más público al evento, ¿no?
2: Pero es un
1: like, claro, el like.
2: Es un atajo, claro. Hay que entenderlo como un atajo también, ¿no? Los clubes en general, la liga, tiene que entender que es un atajo, ¿no? Que no fideliza realmente y que luego cómo construyes esa relación a largo plazo con relato, con historias que tiene que ver con este folclore y cómo vas articulando todas estas
1: historias. Oye, pero queriendo que no, eso de no fideliza, quién sabe, mano. Vaya, que, por ejemplo, vamos a poner de nuevo el caso Diablos. Dices, para aficionados no más de cantina, pues la vida promedio de un antro son de 8 meses, año y medio. Llevan años teniendo más asistencia que el fútbol. ¿Y en qué globazo? Bueno, el América tiene 23 mil personas en promedio, según las informaciones que puedas encontrar, ¿no?
3: Sí.
1: Bueno, el América juega 2 veces al mes, los Diablos meten un promedio de 17, 18 mil, pero ellos juegan 3 veces a la semana.
2: ¿Pero te parece extrapolable a otros parques? A mí me preocupa que sea el Harpelú como el caso de éxito, el caso paradigmático, y que todos los clubes...
0: Pero lo que es real es que ha habido mirar.
1: Por ejemplo, Veracruz es un lugar donde también ha aumentado la asistencia de acuerdo a las posibilidades.
2: Exactamente.
1: Y considerando otro tema, en Veracruz la gente estaba muy acostumbrada a que le regalan toro. Lobo, eres veracruzano.
3: Sí.
1: Tío Fide llegaba con boletos, ¿no?
3: No, espérate, una vez...
1: Y no iba nadie.
3: Una vez no regaló solamente boletos, le disparó la cerveza a toda la gente que estaba ahí.
1: Imagínate, a eso estaba acostumbrada la gente. El estadio era un muladar.
2: Exacto.
1: ¿Estás de acuerdo en que era horrible?
3: No, antes sí, sí, sí. Sí, todavía en la década de los 90, principios de los 2000, era feo.
1: Increíble. Y los precios eran muy económicos y la gente no iba.
3: No, no. Estaba vacío el estadio.
2: Ahora, remodelar un muladar no es el único camino, digamos, ¿no? Es, digamos, la base sobre la que tienes que construir. Estadios dignos.
1: Claro.
2: Pero con personalidad, con relato propio, es un poco lo que yo digo.
0: Que eso creo que es importante.

0: condiciones que puedan tener en cada uno de los estadios. Es decir, que aun que metan concesiones, se
1: Exacto.
0: mantengan, por ejemplo, yo aplaudo mucho
1: La
0: que
1: cochinita
0: aun que
1: aquí.
0: metieron en el Harpelú muchas concesiones de alto prestigio, la más reciente a mi compa Chava, que es delicioso, pero
1: ¿Y qué
0: que
1: crees que sí?
0: aún
1: A ver,
0: así se mantenga
2: sus mariscos.
0: los
1: Ah.
0: mariscos,
1: Ay, yo me
0: pero
1: quedo en el
0: aún
1: Benito
0: con
1: Terrazas, que
0: ello
1: es muy
0: que se
1: bueno también, ¿no?
0: mantenga los tacos de cochinita.
3: Claro.
0: O por
1: O
0: ejemplo,
1: en
0: que en
1: Veracruz los
0: Yucatán,
1: bolovanes
0: los
1: siguen.
0: bolovanes,
1: Que
0: que en
1: bueno, no sé cómo le
0: Yucatán,
1: ponen bolován a
0: la
1: eso,
0: güera
1: huele a
0: de
1: viento, si
0: las,
1: es un piano de
0: de las
1: grasa.
0: piedras, los kibis, ¿no?
1: Oye.
0: Que también son tradicionales las piedras y los kibis en Yucatán, que se mantengan es
1: Ahí
0: muy
1: siguen.
0: valioso. Por ejemplo, otra de las grandes tradiciones que me gustan dentro de los parques de pelota de Liga Mexicana es la de Monclova, la barra más grande de un estadio a nivel mundial. O sea, una barra que atraviesa desde el jardín derecho hasta el jardín izquierdo y ahí la gente se para, se toma su cerveza o su café,
3: Sí.
0: más cerveza que café,
1: Fíjate, ¿sabes
0: y
1: cuál
0: se
1: era el
0: pone a ver el
1: récord
0: juego.
1: mundial? ¿Sabes cuál era el récord mundial de largo de una barra? ¿Y dónde estaba? Era una cantina que se llamó La Ballena en Tijuana. Te hablo de los 20s, de la Tijuana aquella viejísima. Otro récord de largo
2: Y
1: de
2: ahora es
1: barra,
2: el
1: ¿no?
2: estadio de
1: Pues,
2: Monclova.
1: oye.
2: Pero el punto acá es cómo haces que pues, nueva afición, nueva gente se entere que hay ese tipo de atracciones, digamos, de experiencia en los estadios de Liga Mexicana de
1: Con
2: Fútbol.
1: influencers,
2: Porque
1: en mucho por eso recurren influencers. Es el view,
2: exactamente.
1: el like, el chavito o la
2: Me
1: chavita que
2: lancé
1: quieren ver
2: aquí
1: dónde se
2: al estadio de
1: divierten.
2: los
1: Claro, es
2: acereros
1: que
2: y miren lo que
3: hay
2: hay,
3: otra
2: ¿no?
3: tensión, porque el béisbol históricamente ha sido rebelde, ¿no? Se revela al tiempo, se revela a las condiciones sociales. Es decir, el béisbol siempre ha ido un poco contracorriente. Entonces, ¿cómo integras este efecto masivo que quieres darle, esta lógica industrial que el béisbol ha hecho que estemos aquí sentados hablando de béisbol? ¿Cómo integras la lógica industrial masiva a un deporte que tradicionalmente siempre se ha caracterizado por ser, no quiero decir marginal, pero sí rebelde, ¿no? Que siempre se rebela un
1: O
3: poco
1: más que
3: a las
1: rebelde, fíjate, yo creo
3: dinámicas
1: que el
3: de su
1: béisbol,
3: tiempo?
1: ahora que lo dices, ¿no? O sea, sí,
0: Anacrónico.
1: ándale,
3: Anacrónico, exactamente.
0: Que el
1: que
0: formato
1: cometió.
0: del juego es
3: Exacto.
0: anacrónico. ¿Por qué?
3: Anacrónico.
0: Porque pelea contra el tiempo.
1: Y cometió el error muchos años, y ahí están los influencers, y ha demostrado donde cuenta que es en la de los billetes, porque no es beneficencia, eso que quede les muy claro. El error de vender pura nostalgia. Creo que ese fue el principal y craso error del béisbol muchos años.
2: O sea, vender algo para gente grande nada más.
1: Exacto. A ver, dices, tú veías cuántos artículos llegaron a leer hace 5 o 10 años. Es que en grandes ligas la audiencia promedio de los juegos es de 55 años. Pues sí, dices, ahorita tengo canas. En 5 años tengo una bolsa de colostomía y en 10 años estoy muerto, ¿no? Entonces, ¿y los que siguen, dónde están? Bueno, están sembrando a los que siguen. El asunto es cómo esos se van a enamorar no solo viendo, ¿ok? Ven, les gusta el ambiente, se quedan ahí, es un lugar agradable para beber, para departir, lo que sea, pero quizá nos sobrepreocupamos porque lo entiendan. Cuando Wes Westrum dijo en los 50s, el béisbol es como ir a misa, muchos asisten y pocos entienden.

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7: 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Sadio Mané. 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Mané llevó a Senegal al protagonismo mundial en 2018 y fue pilar en la consolidación africana contemporánea. 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Una estrella que ilumina dentro y fuera del estadio. 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
9: Espérate. Yo quiero tocar ahí un punto ahí que me parece interesante, muy interesante, y siempre he tenido la intención de plantearlo en un lugar como este. Y qué bueno que se dio la oportunidad y qué bueno que está el señor.
10: A dos de tres caídas y límite de tiempo.
9: ¿Qué tanta responsabilidad tienen los narradores, comentaristas en una transmisión de béisbol de que hoy los ratings pues no están como quizás eran antes, ¿no? En Estados Unidos, no sé, en Grandes Ligas y aquí en México también. En general, ¿qué tanta responsabilidad tiene el narrador? Porque mucha gente que ve una transmisión de béisbol en televisión dice, el béisbol es bien aburrido. ¿Por qué? Porque te encuentras con muchos narradores, cronistas, que pues la verdad sí te lo hacen aburrido, y yo lo digo así abiertamente. Este señor que tengo aquí a mi lado, yo lo escuché cuando era muy chavito, y de hecho fue el primer narrador profesional que me tocó compartir en una transmisión
11: es que
9: en 2012.
11: Estás con el mejor exponente posible, porque
9: no, ahí te va. Catálogo. Ahí te va. Para mí,
10: a ver, yo
9: es el ejemplo de lo que se tiene que hacer en una transmisión.
12: Poncho genera entretener muchos estímulos.
9: Exacto. Sí, exactamente.
10: A ver, yo te voy a decir qué traté de hacer y ahí lo pongo en el libro este de béisbol con muchas pelotas.
11: Cultural, Poncho. Es decir, tú no tienes,
10: mira,
11: ocurrencias de catálogo.
10: En muchas ocasiones, y me ha tocado eso, ¿no? Quienes más acremente me critican, lo hacen, y lo pueden ver en mis publicaciones, lo hacen mayormente con faltas de ortografía. Saque usted la conclusión que quiera. Uno, hay gente que me dice, yo cuando te oí al principio, francamente, te detestaba hasta que me acostumbré. ¿Y cómo, por qué? Y me lo han dicho más de 5. Ay, güey, es que tú me haces pensar. Vaya, la gente estaba hecha al estilo XW, la voz de la América Latina desde México, engole la voz y déles algo, música de fondo, para que traguen palomitas en un sillón. Pues, ¿sabes qué? Yo no me vengo a tragar unas palomitas con nadie. Entonces, ¿qué traté de hacer? A mí me inspira mucho un libro de un maestro, hijo del primer presidente de la Segunda República Española, Aniceto Alcalá Zamora, que se llama Derecho Procesal Civil en Serio y en Broma, una edición de La Libre de Derecho, un librito minúsculo. O también La Teoría General de las Obligaciones de Ernesto Gutiérrez y González. Es un libro así, pero se lo hace un niño de 8 años y entiende obligaciones. Dices, a ver, no puedes dar una clase, por mucho que conozcas de técnica del béisbol, porque entonces te vas a ir como Heinz Guderian narrando una batalla de tanques. No, señor, pues sí. De repente tienes que decir alguna estupidez, así como hacen de que el DJ te pone es Gamboa, pues de repente les tengo que poner el es Gamboa, eso es en broma, y ya luego meterlos en serio. O sea, si no yo lo que trato de hacer es meter al toro en mis terrenos. ¿Y cuál es el toro? El aficionado. A ver, no puedes gustar, no te puede gustar el béisbol si no entiendes que esto es de pichada por pichada. Pichada de desperdicio. Se ve que usted no ha agarrado una bola en su vida, pedazo de retazo de animal. Bueno, pero si te tiro duro y arriba es porque te estoy preparando para fregarte suave y abajo.
11: Tú te vales mucho del humor. Y sí. El humor es un distintivo intelectual. Entonces hay una base cultural que Poncho tiene... como nadie.
10: Entonces,
11: es decir,
10: digamos que soy una especie de Heinz Guderian cruzado con Groucho Marx o con Cantinflas. No, ¿okay?
11: No, está interesante el ejemplo de Poncho, ¿no? Tú asumías que le ibas a llegar a determinado número de gente. ¿Sabías que iba a haber una barrera también con el público en términos masivos? ¿O tú simplemente construiste tu estilo siendo indiferente?
10: Mi beldad, como dijera Niurka. O sea, dije, a ver, ¿qué creo yo que debe de hacerse? No sé si lo conseguí. Uh-huh. O sea, bueno, me honra que pues ya ahora siendo quién eres y demás lo digas, Lobito. Eso fue lo que traté de hacer. Dices, ¿cómo le puede gustar algo, entre comillas, árido como el béisbol? Es algo que si estudias no está tan complicado. Pues, a ver, me leo el libro de MacArthur y luego a ver qué dicen los sabermentirosos, tres o cuatro libros. Vete actualizando, conoce las ideas, porque no las puedes criticar si no las conoces. Es una falta de honestidad intelectual absoluta. Ahora, ¿eso cómo lo traduces? Hazte de cuenta como el reto que tienen ahora los managers. Ok, ya me dieron el saber mentirés, ahora ¿cómo se lo traduzco al peloterés, a este que tiene el bate?
9: Sí, sí.
11: Ahora, ¿pero cómo le das tono y personalidad al relato? Porque, por ejemplo, a mí no me molesta Joe Buck y sus silencios prolongados, pero eso es un contexto. Creo que no hay que estandarizar tampoco el relato y decir, el relato debe ser esto.
10: Así es,
9: exacto,
10: ¿no?
9: No, porque nadie tiene...
10: total absoluta. Ahora, ¿eso cómo lo traduces? Hazte de cuenta como el reto que tienen ahora los managers. Ok, ya me dieron el saber mentirés, ahora ¿cómo se lo traduzco al peloterés, a este que tiene el bate?
9: Sí, sí.
11: Ahora, ¿pero cómo le das tono y personalidad al relato? Porque, por ejemplo, a mí no me molesta Joe Buck y sus silencios prolongados. Pero eso es un contexto. Creo que no hay que estandarizar tampoco el relato y decir, el relato debe ser esto.
10: Así es,
9: exacto.
10: ¿No?
9: No, porque nadie tiene el gusto...
10: Cada cronista es único e irrepetible en tanto es un ser humano.
13: Y aunque cada cronista recibe loas y críticas.
10: Y hay otra cosa.
11: Exactamente.
10: Como dijera Ángel Fernández Rugama, una voz que empezó en béisbol, igual que Emilio Fernando Alonso, hecho la primera transmisión del Canal 2, la hace, entre otros, Ángel Fernández, un partido de béisbol. Aunque no recuerdo si también por ahí la primera fue el informe de Alemán, en el último año de Miguel Alemán, no recuerdo.
11: Ahora,
10: pero, ¿qué decía? El cronista es una caja de emociones.
9: Exactamente.
10: El amor es una emoción, el odio es otra cosa.
11: Exactamente.
10: Como dijera Ángel Fernández Rugama, una voz que empezó en béisbol, igual que Emilio Fernando Alonso, hecho la primera transmisión del Canal 2, la hace, entre otros, Ángel Fernández, un partido de béisbol. Aunque no recuerdo si también por ahí la primera fue el informe de Alemán, en el último año de Miguel Alemán, no recuerdo.
11: Ahora,
10: pero, ¿qué decía? El cronista es una caja de emociones.
9: Exactamente.
10: El amor es una emoción, el odio también.
11: Pero ¿cómo no?
10: Tú ves las redes y mira, de lo bueno hasta así y de lo malo hasta asado. Habrá algunos que debas tomar en cuenta, pero por lo bueno ya te lo pagaron. Lo malo, habrá cosas que es una de 10, cuando mucho el tipo este tiene razón. Y las demás, ni modo, pues no eres monedita de oro para caerle bien a todos, menos con un cochino hocico como el que tengo yo, ¿verdad?
11: Pero ahora convivimos muy mal.
10: El amor es una emoción, el odio también.
11: Pero ¿cómo no?
10: Tú ves las redes y mira, de lo bueno hasta así y de lo malo hasta asado. Habrá algunos que debas tomar en cuenta, pero por lo bueno ya te lo pagaron. Lo malo, habrá cosas que es una de 10, cuando mucho el tipo este tiene razón. Y las demás, ni modo, pues no eres monedita de oro para caerle bien a todos, menos con un cochino hocico como el que tengo yo, ¿verdad?
11: Pero ahora convivimos muy mal con los silencios, ¿eh? Hay una ambición y una obligación, exigencia de llenar todos los espacios, de sobresaturar.
10: El influencer, no, tienes que tengo un minuto de TikTok para meterte tanta información como pueda.
11: El béisbol Hay silencios prolongados, sí, pero, hay espacios.
9: Pero yo considero que aquí en México durante mucho tiempo le hizo daño eso al béisbol.
11: La solemnidad.
9: Sí, ¿cómo la modernidad dices?
11: La solemnidad.
10: Ah, sí, no la solemnidad. Sí, sí. Si no dices, tienes muchos tiempos muertos, ok. Si estoy en un juego que es un embrutal, dices, a ver, ya la estadística de estos es irrelevante. Lo que hacía Vin Scully. No tienes cultura general para contar una historia, concatenar cómo está este juego con una historia para ver si por lo menos desasnas a dos que quieran. Ah, está interesante lo que dice este idiota, me voy a poner a leer sobre el tema. Sí, muchos dirán, ¿qué tiene que ver la Segunda Guerra Mundial con el béisbol? Pues, me importa una pura y dos con sal, ¿no? Con que dos abran un libro y vean lo que fue esa asquerosidad y esa estupidez, ya le serviste de algo a la humanidad.
9: Oye, Beto, a ver, ¿tú qué piensas? Porque te escucho aquí nada más poniendo la atención al señor.
10: Con ojos de plato.
11: Está reflexivo.
9: No sé por qué siento que a ti te gusta más quizás un relato como el que expone Ricardo. De, sí, sus pausas, porque el juego tiene pausas, ¿no? La solemnidad, como lo decía. ¿O te gusta más un relato como el del señor Lanzagorta?
13: Los dos, o sea, creo que... Mientras sea un relato con conocimiento,
10: exacto,
13: y entretenido, está bien. Ahora, yo siento también que hay alguna corriente, bueno, no es una corriente, más bien hay algunos cronistas que son muy vacuos, o sea, que son planos, que sí, tienen un conocimiento estándar, que...
10: Llenan el tiempo.
13: Que llenan el tiempo.
10: Entonces, es que no todo el mundo puede ser Salón de la Fama, Beto, también eso hay que verlo.
13: O sea, sí, también aquí, pues tampoco podemos hablar... Y hablar y hablar y decir, bueno, tenemos que cumplir 60 minutos de café beisbolero y hablemos. Y creo que eso pasa mucho en la comunicación en general.

0: Sí. Es
1: decir, tienes que llenar 60 minutos, habla. Y entonces vas hablando paja y paja y paja y paja.
0: Y aquí lo peor es que mayormente,
1: Y el béisbol es muy largo,
0: y luego
1: entonces
0: luego te retacan todos los de números. Imagínate, si de por sí no leen, menos se van a poner a sumar, ¿no?
2: Pero es que
0: no está mal el número cuando procede, pero luego tipos
1: que a mí me gusta mucho.
0: Este batea con casa llena para 450. Papito, está viendo el inning, mano. ¿Cómo dices tamaña estupidez?
1: Y hay muchos comentaristas y cronistas, y lo he mencionado y he sido crítico de ello, de forma más privada, no pública.
3: Pero hoy es el día en que
1: hoy lo voy a decir públicamente. Hay muchos cronistas que llenan su crónica de game notes. Entonces, sí, prácticamente pues, les hacen la tarea, imprimen las game notes que les da
0: se hacen cuate
1: el equipo,
0: del saber mentiroso.
1: O grandes ligas, y ya nada más van leyendo. Ah, pues, viene Poncho Lanzagorta. Poncho ha bateado de 22 en su historia contra Lobo Morales. Batea tanto contra zurdos, tanto contra derechos. Ahí está, el dato de Poncho.
2: Se vuelve una concatenación de datos sin alma, sin contexto.
1: Exactamente.
0: O sea, lo primero que tienes que hacer con la información es procesarla. A ver, este cuate, puede ser que encuentre hombres en base, vamos a poner a este dato, sí, con gente en base, si me interesa. Pero no lo voy a tirar al principio.
1: O sea, yo admiro claro, mucho, Lobo, a los cronistas. Una, que tienen alta cultura como el señor Lanzagorta.
0: Sí. ¿Qué se toma el señor Guadarrama?
3: No, es que eso es un facto.
1: Número dos, que son insiders del juego. O sea, que te pueden dar el comentario de, oye, tal jugador tiene tal problema personal o está pasando por esto, viene de una lesión, y te dan ciertos datos que el público no lo sabe.
3: Claro.
0: Que luego como, también hay enfrentas como,
1: por ejemplo,
0: como cronistas otra cosa.
1: Memo Celis a mí me parece
0: luego te dicen,
1: de eso. O sea,
0: luego te dicen los dueños de los
1: buen
0: equipos,
1: insider.
0: No comentes las lesiones porque entonces le van a tirar diferente. Y luego así, cosas personales, te las cuentan, hay quien las ha contado y ya te buscaste la bronca con el pelotero.
3: Pero es
0: ¿para qué cuentas
3: chamba,
0: eso?
3: O sea, es tu chamba.
0: No, claro, pero...
3: No, exponer lo que está pasando.
2: Esto del insider te da cercanía.
1: Te da cercanía.
2: Sí. O sea, es importante no ser un cronista distante, ¿no?
1: A mí en Grandes Ligas me encanta Memo Celis porque te da información de alguien que está en el ajo, ¿no?
2: Como Enrique Rojas, Memo Celis.
1: Exacto.
2: Esa figura es indispensable.
1: Que está ahí, que platica con el manager, que platica con el gerente. O sea, que hay una información colateral y no la oficial que viene en unas game notes. Uh-huh. Y también me gustan los comentaristas que entretienen. O sea, la fórmula Pepe Segarra, la fórmula de Ritual, por ejemplo, de Ernesto Jerez. O sea, comentaristas, la de Jorge Eduardo Sánchez, o sea, son comentaristas o cronistas que tienen fórmulas de entretenimiento.
3: Que la gente ha aceptado a lo largo de los años.
1: Que la gente acepta.
2: Y que no son redundantes, porque a veces si tienes que distinguir entre el play-by-play, el comentarista y el reportero de campo, tiene que tener temperamentos, estilos totalmente distintos.
1: Y
2: a veces
1: y rituales. O sea,
2: rituales, sí.
1: A mí lo de Vin Scully, o sea, aunque era una crónica que tal vez para las nuevas generaciones dirían, no, pues este señor parece que está dictando misa, ¿no?
2: Oficiando, sí.
1: Pero realmente era una crónica muy pura, muy
0: sí,
1: elegante,
0: pero a ver,
1: muy propia.
0: ¿Sabes cuántos tenía investigándole todo eso? Vin Scully tenía un equipo de 6 personas investigando eso. De hecho, el primer sabermétrico, el papá de la sabermetría, que no es Bill James, era un sastre que no pisó la universidad nunca, ni el MIT, ni las escuelotas de la Ivy League. Uy, Mufasa. Ya nada más lo que han hecho en los ministerios de Hacienda, bola de impresentables, y luego me platican. Y los peores los mandan al béisbol, así es que imagínense nada más, ¿no? Pero bueno, era un sastre canadiense cuyo nombre lleva el chapter de la Society of American Baseball Research, SABR, que es de cuyo acrónimo nace Sabermetría, SABR. Ese hombre fue el primero que le dio estadísticas a Vin Scully y con el que después fue creando incluso un equipo bastante mayor, no solo para estadísticas, sino para historias y anécdotas que solía contar, si recuerdas, ¿no? Hay de todo, pues.
1: Ahora, hablando de cultura, imposible no recordar al Mago Septién en ese...
2: Pero,
0: y sobre todo que no había internet. O sea, internet. El tipo, ¿qué manera de investigar?
2: Pero, ¿cómo hacemos para que ese relevo no se pervierta? Es decir, que no se desplace, porque es Vin Scully y el Mago Septién, y el relevo rechaza todo lo anterior... se tiene que adaptar a esta sobresaturación, a llenar silencios por todos lados. A mí lo que me encantaría es que no hubiera fórmulas únicas, sino que convergiera el Vini Scully de hoy con el que te llena todos los silencios, Ernesto Jerez, y que tiene un repertorio además de frases, como Alfonso, creo que combina muy bien eso. Pero a mí lo que me preocupa es que se quiera ir por un camino o el otro y se desplace y se deseche lo que creemos que no sirve, cuando deberían de converger y convivir perfectamente las dos cosas, ¿no?
3: Pues sí, la gente...
0: A ver, por ejemplo, vamos a escuchar a la juventud. ¿Tú a qué le tiras cuando estás ladrando?
3: ¿Yo a qué le tiro? No, pues yo ya te dije, tú para mí fuiste un buen ejemplo. No, te lo juro. A ver, sí, y además...
0: Pero ¿qué le pones? O sea, ¿qué tomas de lo mío y qué y cómo lo mezclas con lo tuyo, loco?
3: A no hablar paja, o sea, como mencionaba ahora Beto, hay muchos que pues hoy sí están tratando de llenar espacios, pero hablando solamente por hablar, o quizás en una transmisión de televisión que la gente está viendo lo que está pasando... El cronista está repitiendo justo lo que la gente está viendo.
2: Ahora, el cronista se tiene que adaptar a la audiencia. No es lo mismo teleabierta que te ha tocado.
0: Bueno, y es que en México no hay un rol de analista como tal. O sea, como bien dices, la gente tiene esa magnífica herramienta que es la repetición instantánea, pero no tiene elementos para hacer un análisis. A ver, ¿tienes idea de trabajo de pies? ¿Tienes idea de por qué si tiró mal, por qué tiró mal? Pero una idea coherente y sabiendo qué estás diciendo.
3: Sí, de técnica también eso ya es un trabajo que...
0: Mayormente no hay. Es en todas las pares, yo las dones y ahí tú narras la jugada y yo digo cualquier tarugada. No.
3: No.
0: Eso no funciona así.
3: Fíjate.
0: No debería.
3: Yo comencé poniendo mi pensamiento y mi mente en trasladar la emoción que en un juego de béisbol se vive y que no siempre el cronista logra transmitir a la gente que está viendo, ¿no? Sobre todo la gente nueva, la gente que no sabe 100% lo que se vive en un campo de béisbol. Entonces... Pues yo naturalmente siempre me emociono y hay gente que me ha dicho, oye, no, a ver, tranquilo, bájale a tus gritos, a tu...
0: ¿Ya sabes dónde aprendí eso? Montando caballos de carrera. Oiga usted a un cronista que ya murió, a abogado también, de color venezolano. Busque usted Gran Premio Clásico Simón Bolívar, paunero y senador. Aparte de que es un carrerón, oiga usted la narración de ese hombre, Virgilio Decán, le decían Alicán,
3: ¿sí?
0: Porque así hubo un caballo retinto que fue triple coronado en Venezuela. Entonces, está tan, digo, no quiero ser racista ni mucho menos, pero una cosa de los 50, ese está igual de negro que tú, y el tipo tenía como apodo y estaba orgulloso de que le llamaran Alicán. Entonces, oiga usted cualquier narración de Alicán y dices, a ver, hazte cuenta que te va montando la carrera, no, a ver, espérame, vienen aquí el número 5, el número 2, para media cancha vienen tal y tal y tal y tal, y de repente lo ves como así, vaya, en
3: él
0: ese final, el tipo es el tercer caballo y les gana.
3: Sí, sí, sí, él iba arriba del caballo.
0: Así es, pero dices, primero suavecito, primero te tengo que graduar, todavía no, mijo, quieto, papi, quieto, y de repente, órale, te aviento el cruce y rájale, ¿no? Ese es, ahí, o sea, siendo narrador de béisbol, lo que quieran, donde aprendí eso, lo aprendí en los caballos.
3: Ajá. Uh-huh. Digo que es diferente narrar una carrera de caballos que un juego de béisbol, ¿no? Que
0: evidentemente, parece mentira, pero se parecen bastante.
1: Ahora, a mí también, en este tema del béisbol que se nos fue,
0: a ver,
1: es también la televisión que se nos fue, el broadcasting que se nos fue. Uh-huh. Y ahí me gustaría, Poncho, que nos platicaras. Tú fuiste de los pioneros en narrar a nivel nacional béisbol a través de ESPN. ¿No?
0: Bueno, sí.
1: Entonces.
3: ¿Qué?
2: Con el Doc García.
0: Sí, Bustamante. Claro, con mi médico de cabecera, el veterinario zootecnista, Alfredo García
1: Bustamante. Y Celis y...
0: Sí, sí. Vaya, fue un equipo curioso que además yo fui el único que contrataron que previamente no le había hablado nunca a una audiencia. Vaya, lo mío fue como el burro que tocó la flauta, ¿no? Algún diálogo, y por ahí hay varias donde lo cuento, ¿no?
1: Ahora, esa figura del cronista, del narrador, del personaje mediático, ¿no? ¿Cómo ha cambiado a lo largo del tiempo? Es decir, el Poncho Lanzagorta que yo de niño veía con el micrófono de ESPN a finales de los años 90 en el Parque del Seguro Social, cómo te percibe a ti el aficionado de aquel entonces y cómo te percibe el aficionado de hoy. Yo siento que hoy el aficionado de hoy es mucho más democrático. No enaltece tanto
3: a un personaje,
1: figura del personaje, del narrador,
0: claro,
1: de algo inalcanzable, sí, no la televisión. Porque
2: no,
1: hoy
2: sí, no.
1: La generación de contenidos ya es totalmente democrática.
0: Es que ya cualquiera,
1: ¿no?
0: Cualquiera puede generar contenido. Sí, ya no. No es necesariamente que te tiene que escoger el canal y el canal
1: cámara,
0: va a decir
1: la televisión.
0: Qué ves. Exacto.
1: ¿Cómo ha cambiado para ti eso? O sea, la percepción que tiene el aficionado de tribuna frente a la figura del cronista en los años 90 y lo que es ahora en 2026,
0: a ver,
1: cuando vas a un estadio.
0: Es que todo ha cambiado, Beto. La liga ha cambiado.
1: Pero ¿cómo el aficionado te percibía a ti?
0: El aficionado en un principio sigue diciendo, ¿y esta cosa horrible qué onda? Pues vamos a medio ponerle atención. Vaya, un poquito yo tuve la misma suerte que Chacho, ¿no? Hubo quienes me tuvieron paciencia y que la gente se acostumbró a algo que en aquel entonces... a otro estilo, déjalo. No, no sé si bueno o malo, eso se lo dejo a usted, que es el juez de los cronistas, que opino que no deberíamos estar en el Salón de la Fama, porque estamos... mi Salón de la Fama es el corazón y el recuerdo de quien sí me oyó. Quien no me oyó, ¿cómo va? No tenemos numeralia que nos respalde. O sea, bueno, a ver, pues... Héctor Espino, muchas veces fue el líder de todos los tiempos en cuadrangulares, se lo quitó Nelson Barrera y lo que quieras, pero no deja de seguir siendo un caballote y ahí están los números para comprobarlo. ¿A mí qué número me sacas?
2: Poncho es indisociable de su contexto, porque a Poncho, los que crecimos viéndolo, te toca el Oliver Pérez de los
0: Bets. A ver, me gustaría que eso lo contestaran ustedes. A ver, no. La primera vez que me oís, que me oyó cada uno de ustedes... ¿Qué pensó?
3: Fue totalmente diferente a lo que veníamos escuchando.
0: Sí, pero algo de, siempre le pones adjetivos, ¿no? Este es un loro huasteco, este es un mentiroso. Bueno, sí, y es todos lo hemos hecho como público. A ver, si yo te dijera, dame tres palabras con las que describirías la primera vez que, o con las que me describirías la primera vez que me oíste.
2: No, fue una conmoción escuchar a Poncho, el alvaradeño antiguo para mí en su momento de descubrirlo y decodificarlo. Poncho hablaba mucho en clave, en código, y tenías que entrar en sintonía, tenías que tener una curiosidad específica para llegar a Poncho. Por eso creo que tus admiradores son muy especiales, porque había que transitar un camino muy espinoso para llegar a decodificar a este señor con esas referencias culturales, históricas.
1: Y una mente un tanto...
2: Una mente privilegiada, ágil.
1: O sea, pero también uno como espectador, como público, una mente también disruptiva.
3: Totalmente. Sí, totalmente.
1: Quiero, o sea, acepto algo distinto.
2: Es como Poncho decía, la curva se quedó más colgada que a Saddam Hussein, por ejemplo.
0: Ah, no, pues, tremenda.
2: Tenías que entender un contexto ahí que ya imponía.
0: Esa la dije
2: barrera,
0: por primera vez en la
2: no
0: Liga de Invierno.
2: Puestos a cruzar.
0: Ajá. Ay, y llegó un pelotero, un extranjero de Naranjeros de Hermosillo. Y dice, oh, you're the one who said about the hunger.
2: puedo decir. Ese,
0: pero de repente salió, es que esos son sensitive. Ah, un sensitive, me lo vienes a decir tú a mí. Lo colgó tu gobierno.
2: No, y Juan Pichamugres. Y Poncho tenía un canal interesante, porque Poncho tiene folclore, conocimiento, cultura. Es una mezcla que no es normal.
3: Tiene muchas frases funables en la época de ahora, ¿no?
2: Se expuso a... Se expone todos los días.
0: Pero gracias a Dios, digo que funarme, tengo entendido que es que te rompan el hocico en redes sociales, ¿no? Que creo que ese es lo que significa el término, ¿no? Uh-huh. No, bueno, olvídalo, yo ya...
3: Pero se te resbala, o sea, ya hoy...
0: Sí, yo ya soy como principio... jefe de máquinas en retiro, ya me baño en aceite y sí, ya tengo las orejitas así.
3: Yo... Quiero comentar nada más que creo que si en esa época que a ti te tocó, cuando estabas en tu prime, bueno, sigues estando en tu prime, tú siempre vas a estar en tu prime, pero si hubiera habido más narradores como Poncho Lanzagorta, el béisbol, por lo menos aquí en México, se hubiera hecho más interesante para las audiencias. Sí creo, yo estoy totalmente convencido de que los narradores tuvieron mucha responsabilidad en que el béisbol se fuera para abajo en la época pasada, ¿no? Hace ya varios años, porque hubo un tiempo en el que el béisbol se metieron en un bache aquí en México,
0: a ver,
3: horrible, tiempo, que nadie lo seguía.
0: Poniendo la Ciudad de México y no necesariamente el resto de la República, ¿no? Pero bueno, hubo un tiempo en que en la Ciudad de México, hace 25 años, Diablos Rojos metía 2.500 personas por juego, Tigres 3.000, 5.000 cuando venía a Monterrey, llenaban el parque jugado entre ellos dos. Uh-huh. Y feliz Navidad, ¿no?
2: Uh-huh. ¿Estás de acuerdo? Hay picos, hay picos. Por ejemplo, me acuerdo mucho que, ¿te acuerdas la serie del Rey? Entre Leones Sultanes, la del Jesse Castillo del cuadrangular. Me acuerdo que esa transmisión de ESPN que llevó carro completo, te llevaron a ti a Jerez. Es decir, sí había un interés. Buenísima de decir, tengo esa. Que traer a Jerez, que es mi voz de Grandes Ligas, Poncho Lanzagorta, y sí crearon una conmoción absoluta. Yo recuerdo ese cuadrangular del Jesse Castillo.
0: No, ese jonrón lo narró Ernesto Jerez. Yo estaba como analista.
2: Sí, o sea, pero
0: Ernesto y yo así nos sentamos. A ver, mira.
2: Imagínate ese paro.
0: A ver, vamos por partes, dijo ya que el destripador. Ajá. Digo, lo tuyo es, sin lugar a dudas, la narración. Y es lo que sí, efectivamente, yo creo que el que tiene que analizar es tú. Eso fue desde la primera vez que trabajamos en la serie El Caribe, Visa 2001, de Culiacán. Digo, el condenado Zorrillo, lo quiero mucho y le mando desde aquí un saludo. Vaya, bueno, yo también ya estoy como Zorrillo, así es que ya somos dos. No tenemos al ganalas como el elevado al cuadro. Y trabajamos muchas series del Rey, trabajamos juegos de Grandes Ligas, muchísimas cosas, ¿no? Uh-huh. Ernesto y yo. Vaya, lo de Ernesto es sin lugar a dudas la narración, ¿no? Claro. Hay cosas que son perfectibles, pero creo que en términos generales la evolución ha sido más para bien que para mal. No sé qué ven ustedes, así como ya para cerrar.
1: Sí, de acuerdo. O sea, al final, como conclusión, no nos podemos quedar atrapados
0: no.
1: en una época, por más que la hayamos disfrutado.
0: Tuvo su encanto, ya, te tocó vivirla, qué bueno.
2: No podemos ser románticos trasnochados, ¿no?
1: Exacto.
2: Glorificar es más, el pasado.
1: Yo diría, yo soy tan romántico del béisbol y tan aficionado al béisbol que acepto que evolucione, que cambie y que no necesariamente me quede atrapado en ese pasado que económicamente ya era inviable.
0: Yo diría ahora, nada más una cosa. Viejo, entiende al joven. Habla con él. Joven, escucha al viejo. O sea, tiene que... se puede. Ahí es donde se pueden construir los narradores y todo eso que dices. Influencers que sepan de qué están hablando. Son, vaya, cada vez es más la cosa de las generaciones de viejo, de todo. No, a ver, espérate. ¿Por qué no se sientan a platicar y ven lo bueno del viejo y lo bueno del joven? O sea, nos tiene que separar algo tan estúpido como las canas.
2: Totalmente.
1: Porque ambas generaciones tienen...
0: Claro.
3: Un punto, claro.
1: Positiva.
2: Sí. Y todos abonan al relato, a todos la cultura beisbolera. Por eso te decía...
1: No necesariamente el experto comunes. De béisbol
0: claro.
1: tiene la verdad exacto. absoluta, el exacto. tradicional. Pero también los influencers hacen muchas cosas bien.
0: Claro.
1: Uh-huh. Empaquetan tan bien y conocen tan bien el algoritmo y las nuevas formas de consumo.
3: Claro.
1: Que pues por eso tienen.
2: No, sintetizan. A ver,
0: parece mentira, pero muchas veces el texto que le pongas a una publicación y la hora en la que la publiques es la diferencia del cielo a la tierra. ¿Eh?
1: Claro.
2: El tradicional tiene que abrevar esa capacidad claro. de síntesis privilegiada y el, digamos, influencer, creador de contenido, tener la curiosidad de los de antes, yo te diría.
1: La curiosidad intelectual, exacto, el consumo de largo aliento.
0: Voy a mejorar la calidad de mi contenido.
2: Exacto.
0: Con un poco más de conocimiento. Sí, entiendo que ahora te requieren telegramas de un minuto. Pero a ver, vamos a ver qué dice este viejito y del viejitez lo voy a pasar al jovenés, sí, hombre.
3: No porque Dios. Sea viejito, como dice Poncho, ya lo vas a desechar, ¿no? O sea, si toma cosas... Obviamente, pues la experiencia...
0: Y usted, viejito, si los ve que se paran y es Gamboa, párese a chupar con ellos y ya, hombre. Se van a sentar y van a ver el turno,
3: porque
0: hombre.
3: Seguramente hay gente ya de cierta edad que ve jóvenes ahí en los estadios y los rechaza y dicen... ¿Estos
0: no, hacen, muchos, tío? Muchos. No sé, o sea, hay muchos que no van y te dicen... No, es que... A ver, espérate.
1: Nuestro productor tiene 22, 23 años.
3: Sí, sí, sí.
1: Y Federico Soto, saludos. Y ya anda...
3: Y acepta a los viejitos también.
0: Sí, acepta. No, o sea, ya está cansado del relato. Y acaben.
2: Más de una hora.
0: Digo, es lo que está diciendo hace media hora ya.
2: Ya.
0: Digo, perdón, pero mejor en buen veracruzano.
3: Sí, sí, sí. Bueno, Poncho, como siempre, un gusto estar contigo.
0: No, el gusto es estar con ustedes. El café muy bueno, por cierto.
3: Sí, ya nada más te hizo falta la canilla ahí para...
0: Lechero, canilla, papaya.
3: Papaya. La campanita.
0: O hasta el ataúd, el chino, así se llaman los panes, no me lo va a negar.
3: Sí,
0: bueno.
3: sí. Bueno, Beto, como siempre, también un gusto.
1: Un gusto esta segunda temporada de El Buen Café Beisbolero.
3: Ricardo, un abrazo.
2: Gracias. Inicio inmejorable de esta segunda temporada. ¿Sí? Yo ya estoy expectante con lo que viene.
3: Salvo que nuestro productor no sé qué va a hacer con media hora de más que...
2: Sea el único programa.
0: ¡Ya cállense!
3: Segundo episodio.
2: Lo puede fragmentar pronto en pedacitos y hacer 10 capítulos.
0: Nos va a fragmentar en pedacitos a nosotros. Ya cállense y despidan.
3: Ya nos vamos. Continúen en LMB Studio con todo el contenido que tenemos semanalmente aquí en la casa de la Liga Mexicana de Béisbol y pues las pláticas que se generan, que se ponen bastante buenas. Muchas gracias.

0: Muy buenas noches, vamos con las noticias. Especialistas de la Universidad Nacional Autónoma de México estiman que mayo concluirá con menos contingencias ambientales que en años anteriores, pese al aumento de las temperaturas. Señalaron que los autos son una de las fuentes principales de contaminantes. El uso de productos de limpieza aromáticos y el aumento de motocicletas sin convertidor catalítico también elevan los niveles de ozono. Recomendaron retomar el uso de agua y jabón en el hogar para reducir emisiones de compuestos orgánicos volátiles. El Grupo Aeroportuario Marina informó que sostuvo una reunión con taxistas que operan en el Aeropuerto Internacional de la Ciudad de México tras el anuncio de movilizaciones difundido el 12 de mayo. Establecieron acuerdos como la rehabilitación de bahías de ascenso y descenso en las terminales 1 y 2, además del reforzamiento de operativos de la Guardia Nacional dentro de la terminal aérea. La administración del aeropuerto capitalino señaló que no tiene facultades para intervenir en iniciativas sobre transporte federal discutidas en el Congreso. El secretario de Economía, Marcelo Ebrard, anticipó que la revisión del tratado comercial entre México, Estados Unidos y Canadá difícilmente tendrá un cierre rápido y planteó como prioridad reducir la incertidumbre mientras México busca aprovechar la relocalización de cadenas productivas. En información internacional, la expresidenta chilena Michelle Bachelet advirtió sobre el preocupante retroceso de los derechos de las mujeres en el mundo, impulsado por el auge de proyectos políticos autoritarios y de ultraderecha que bajo una retórica populista buscan erosionar la igualdad y la democracia desde dentro. Le informó Alicia Hernández Romero.
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0: ¿Cómo le va? Muy buenas noches, bienvenidos. Esto es La Octava, una producción de Radio Centro Noticias. Y este día 13 de mayo del 2026, ya miércoles 13 de mayo del 2026, arrancamos escuchando Space Cowboy de Jamiroquai, porque hoy comenzó la venta de boletos para su regreso a Latinoamérica con su Latin American Tour, marcando de esta manera su regreso tras 7 años y además el 30 aniversario de Virtual Insanity. La gira incluye conciertos en México en septiembre de este 2026, el día 23 en Monterrey, el 25 en Guadalajara y el 27 aquí en la capital del país. Jamiroquai, banda británica pionera del acid jazz y funk, liderada por J.K., famosa por su fusión de ritmos bailables, sintetizadores futuristas y el uso del didgeridoo, que es un instrumento de viento ancestral de los aborígenes australianos, usado durante más de 1500 años, fabricado tradicionalmente con troncos de eucalipto ahuecados por termitas y que produce un zumbido grave y armónico. Sus conciertos, los conciertos de Jamiroquai, suelen estar llenos de energía y de música, diseñados para no parar de bailar. Por eso, y para entrar en ambiente, hoy en este espacio estaremos escuchando algunos de los clásicos de Jamiroquai. Pero para entrar en materia, hoy, en el principio del programa, vamos a hablar de soberanía, vamos a hablar de derecho al agua, vamos a hablar de infraestructura. Ya tendríamos que quitar el video y la música de Jamiroquai, por favor, muchas gracias. Les invitamos para que se queden, por supuesto. Yo soy Carlos Castellanos y a nombre de mis colegas, mis compañeros profesionales de la comunicación y las comunicaciones, gracias a ellos, les damos la bienvenida. Les invitamos para que se queden y empezamos precisamente hablando de que la Suprema Corte de Justicia de la Nación atrajo un caso clave para comunidades mayas de Yucatán. Se trata de determinar si el Estado mexicano está o no obligado a realizar una consulta indígena libre e informada por la contaminación de cenotes y acuíferos. El problema deriva de descargas de aguas residuales, de granjas porcícolas, de desarrollos inmobiliarios que han afectado estos cuerpos de agua sagrados para el pueblo maya y vitales para el ecosistema. Colectivos y comunidades de Omún, entre otros municipios, promovieron el amparo. Argumentan que no fueron consultados sobre proyectos que impactan su territorio y su derecho al agua. La Suprema Corte de Justicia de la Nación, el día de mañana, va a analizar si la contaminación constituye una afectación directa a sus derechos culturales, territoriales y ambientales, lo que habría obligado la consulta. La resolución sanitaria, más bien la resolución, significaría en materia sanitaria a un asunto importante para beneficio de las comunidades yucatecas y sentaría además un precedente importante sobre consultas indígenas y megaproyectos en zonas con patrimonio natural y cultural. El caso, le repito, se discutirá en el máximo tribunal del país el día de mañana, 14 de mayo. Es en este contexto que nos vamos a la entrevista de esta noche.
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0: Y para profundizar en el tema, agradezco que esté con nosotros esta noche Carla Escoffier, abogada y activista. Carla, bienvenida, muy buenas noches. Gracias por aceptar platicar con nosotros de este asunto.
2: Muy buenas noches, muchas gracias por la invitación.
0: Carla, ¿por qué es tan significativo que la primera sala de la Corte haya decidido atraer este caso específicamente? ¿Qué está en juego para el resto de las comunidades indígenas de nuestro país, ya sea que la Corte falle a favor o no de los colectivos mayas?
2: Bueno, en general, este amparo que se va a resolver mañana, que es promovido por los pueblos de Chapavi, Quinchile, allá en Yucatán, pues es muy representativo porque de entrada es poner sobre la mesa desde la Suprema Corte una problemática que lleva quejando en la península de Yucatán desde hace mucho, mucho tiempo, que es el tema de las megagranjas porcícolas. Hay cientos de granjas, de megagranjas más bien, tanto de cerdo como de vaca, pero principalmente de cerdos, en la península de Yucatán que están contaminando los cenotes que son en flujos de aguas subterráneos. Entonces, esta ha sido una problemática que ha generado mucha resistencia, luchas, litigios y protestas por parte de pueblos mayas. Y pues de entrada es un caso que va a tomar, ¿cómo se llama?, este tema y que además lo va a hacer en el marco de las discusiones sobre cuándo se les tiene que consultar o no a los pueblos indígenas.
0: Normalmente, Carla, las consultas se exigen antes de que inicie un proyecto. Aquí estamos hablando, como bien lo mencionas, de proyectos que incluso ya están operando y ya están contaminando. ¿Puede la Corte obligar a una consulta retroactiva o incluso a la clausura de granjas y desarrollos si es que se demuestra que se violó ese derecho al territorio?
2: Bueno, es que de hecho en la península de Yucatán es súper común los amparos en contra de megagranjas porcícolas por contaminar el agua de los cenotes en poblaciones mayas. Esto es algo súper, súper común. Se han cerrado varias megagranjas por esto. Pero pues el problema es que se siguen abriendo otras o se abren en otro punto del estado. En este caso, lo que ocurrió es que el gobierno del estado de Yucatán hace un par de años emitió una norma con la que supuestamente estaba regulando esta actividad para garantizar pues mejores condiciones y evitar daños al medio ambiente. Pero lo que están reclamando estos dos pueblos mayas es que uno, esta norma, cuando se aprobó, no fue consultada con los pueblos mayas, ¿no? Entonces, que de entrada hay una violación al artículo 2 constitucional que establece que debe hacerse una consulta en aquellas decisiones que vayan a impactar directamente en los territorios, identidad y organización de los pueblos indígenas, en este caso de los pueblos mayas. Pero además, lo que están reclamando es que dentro de la norma se contempla que las megagranjas tienen que hacer una consulta pública, no una consulta indígena, que también eso es importante recalcarlo para el público. En México existe la consulta popular, que es una cosa, la consulta pública, que es otra cosa, la consulta indígena, que es otra cosa, y hay otros tipos de consulta. Okay. Entonces, acá lo que están diciendo es que, bueno, acá esto es con maña, porque se pone la norma que se haga una consulta pública para que no se haga una consulta indígena, que es, pues, atender los daños pues, significativos que de manera directa se hacen a los pueblos mayas, sino una consulta pública que puede ser casi que cualquier cosa. Entonces, son estos dos puntos los que se están reclamando.
0: Para quienes no estamos en Yucatán, nos preguntamos por qué la contaminación de un acuífero o de un cenote no solamente hablaríamos de un daño ambiental, sino de un ataque directo a los derechos culturales y territoriales del pueblo maya. ¿Qué representan estos cuerpos de agua en su estructura de vida?
2: Bueno, de entrada, pensemos que la península de Yucatán no tiene un subsuelo tradicional. De hecho, es un suelo kárstico, que es un suelo poco común en el mundo, que básicamente es, imagínense un queso cheddar con huequitos o una esponja o cualquier otro cuerpo con huequitos internos, ¿no? Pero imagínense que en vez de ser una esponja o un queso, es una piedra. Entonces, la península de Yucatán no tiene en su mayoría lagos y ríos, más que algunos cerca de Belice y Campeche, porque por debajo del subsuelo están estas venas, estos ríos subterráneos conocidos como los cenotes. Probablemente la audiencia ha visto fotos de huecos, ¿no?, en la tierra donde hay agua, donde la gente se mete a bañar. Eso realmente son como la entrada de los cenotes, ¿no? Es decir, son socavones donde se puede ver el cenote, pero realmente son ríos subterráneos. Entonces, esas son, de entrada, son la principal fuente de agua en la península de Yucatán. Hay pueblos donde no hay agua entubada porque digamos que los tubos naturales son los cenotes y la gente nada más de un pozo o a través de alguna bomba adquieren el agua. Entonces, de hecho, muchos en Yucatán, muchos pueblos mayas se han dado cuenta que empieza a operar una megagranja porque el agua que utilizan empieza a salir con olor a heces fecales. Entonces, claro, tiene esa importancia de acceso al agua y además que pues simbólica históricamente e identitariamente, pues los cenotes son muy importantes en la cosmovisión maya y también en la identidad de los pueblos mayas.
0: Por supuesto. En este entendido, entonces, Carla, además de lo legal o más allá del asunto, también estaríamos hablando de una cuestión de salud pública. ¿Qué tan grave es entonces hoy la situación de descargas de aguas residuales en el acuífero de Yucatán y qué impacto está teniendo ya en su comunidad?
2: Bueno, algunas estimaciones es que cerca del 70% de los cenotes en Yucatán están contaminados. Insisto, los cenotes no son solo aquellos que están abiertos para el turismo, o sea, son toda una red de agua y pues están sumamente contaminadas. De hecho, han habido muchos casos de gente que se ha enfermado, de niños que se han enfermado en estos pueblos donde empiezan a operar las megagranjas. Bueno, yo personalmente, incluso una vez quedé internada justamente por el tema de contaminación de cenotes, y es un problema que ha ido aumentando con el paso de los años, porque afecta a la salud, afecta obviamente a la biodiversidad, afecta el medio ambiente, afecta además también obviamente la calidad de vida de los pueblos mayas, que son los principales afectados. Es verdaderamente uno de los principales problemas de violaciones a derechos humanos en la península de Yucatán. Cuando se habla de derechos humanos en la península de Yucatán, uno de los temas que inmediatamente sale es el tema de los cenotes. Entonces es un
0: Claro.
2: tema muy, muy especial y muy preocupante para las personas que somos de la región.
0: ¿Cómo es que estos megaproyectos han logrado instalarse sin que medie consulta libre e informada en municipios como Omún, que entiendo, pues es lo que va a analizarse en el máximo tribunal del país el día de mañana, ¿no, Carla?
2: Pues sí, o sea, en el caso de mañana es el de Chapava y Quinchil, pero el de Homún es uno de los casos también más sonados y es uno de los que, y como muchos, realmente son muchos, muchos los casos.
0: Muchos.
2: Y las razones son varias. Una de ellas, que hay que mencionarlo, la legislación de aguas actualmente en México no contempla los cenotes como tal, ¿no? Entonces, muchas de las regulaciones y de los parámetros están pensados para ríos, lagos y otro tipo de cuerpos más tradicionales. El problema acá es que no es que haya un río donde estén tirando contaminación, sino es una zona donde aparentemente no hay agua, donde está pues toda la producción de cerdos, todas las heces de los cerdos, que se van acumulando y se van poco a poco filtrando al subsuelo hasta llegar al agua. Entonces, todo ese tipo de cosas no están contempladas en la legislación. Por otro lado, pues obviamente hay temas de corrupción, hay tema de falta de interés por parte de autoridades y privados, y el discurso desarrollista pues también juega un papel muy importante. Esta idea de que no, pues es que es para la economía, no es que es para generar empleos, no es que es para generar un bienestar económico, ¿no? Como si esto justificase cualquier cosa, ¿no? Realmente cuando el costo es mayor que el beneficio, pues no hay ningún crecimiento ni económico ni social para ninguna región, ¿no? Y en este caso está costando muy caro lo que está pasando con los cenotes en Yucatán.
0: Claro. Por último, tendría que preguntarte, Carla Escoffier, ¿la corte o el fallo que dé la corte, mejor dicho, el día de mañana, podría frenar otros megaproyectos en la región que no han consultado a la gente o qué alcance tendrá lo que se discuta y lo que se apruebe el día de mañana en la Suprema Corte de Justicia de la Nación?
2: Bueno, como todos los problemas, en general este es un problema complejo y como todos los problemas ambientales, muchas veces no hay una solución sino soluciones. No es que mañana se va a solucionar todo y de la noche a la mañana todo va a estar mágicamente mejor, pero sí va a ser una fecha muy definitiva porque lo que decida la Corte puede plantear las reglas del juego a futuro. Actualmente muchos pueblos han logrado digamos, oponerse a estas megagranjas por el derecho a consulta, porque la aplastante mayoría de estas megagranjas no fueron consultadas a los pueblos. Entonces, muchas veces la falta de consulta es lo que ha hecho que las megagranjas se puedan cerrar o incluso que no se abran, que hay unos que dicen, no, pues no, si no consultamos, pues nos la van a tirar y si la consultamos la gente no va a querer, entonces mejor no la hacemos, ¿no? Entonces, sí ha sido como un punto de resistencia y de protección al medio ambiente muy, muy importante. Entonces, lo que defina mañana la Suprema Corte es qué tanto realmente se va a garantizar este derecho a consulta, que también en Yucatán es muy importante porque, sobre todo para las personas del resto del país que no lo sepan, entre el 40 y 50% de la población en Yucatán es maya. Es una zona donde la presencia de pueblos mayas es muy importante e históricamente no han sido consultados sobre el futuro de la región. Entonces, no es un derecho nada más que está ya en papel en el artículo 2 constitucional, sino que es verdaderamente la base de la resistencia y la protección que han logrado alcanzar para proteger pues, la salud y el medio ambiente. Entonces, sí va a ser un punto muy importante en esta lucha, sí va a ser una decisión trascendental y pues confiamos y esperamos que la Suprema Corte resuelva este caso, porque no solo se trata de Chapab y Quinchil, que son pues, los dos pueblos que presentaron esta demanda, sino que se trata de los parámetros con los cuales se va a seguir pues jugando las reglas de este juego, por así decirlo.
0: Muy bien. Carla Escoffier, abogada y activista, Muchas gracias por hablar con nosotros de este asunto tan importante en este espacio.
2: No, a ustedes por darle la importancia que merece. Muy buenas noches.
0: Buenas noches, Carla Escoffier. Pues ahí está, mañana entonces la Suprema Corte de Justicia de la Nación va a analizar este asunto que tiene que ver con Yucatán, con las comunidades, con los pueblos originarios y con un asunto también, como ya escuchó usted, no solamente de salud del medio ambiente, sino hasta de salud de las personas y de los pobladores. Y por supuesto, pues tratar de alguna forma, pues de acabar con los privilegios que tienen ciertos empresarios o ciertas empresas, pues donde se pone en primer lugar el dinero antes que todo lo demás. Ya veremos cómo resuelven la Suprema Corte de Justicia de la Nación el día de mañana. Vamos a otros asuntos. Y ya que hablamos justo del máximo tribunal del país, este miércoles la Corte rechazó atraer el caso de la saxofonista María Elena Ríos, quien fue quemada con ácido en Huajuapan de León, Oaxaca. Por mayoría de 5 votos fue que el pleno del máximo tribunal determinó no ejercer su facultad de atracción para analizar los amparos interpuestos por los implicados. A favor de atraer el caso se pronunció el presidente Hugo Aguilar y las ministras Loreta Ortiz y Yasmín Esquivel Moza. Ante la negativa, la también activista Malena manifestó en sus redes sociales: "El día de hoy yo no perdí". Fue lo que dijo, perdió el sistema de justicia en México. Y aseguró María Elena que la Corte prefirió favorecer a su victimario, Juan Antonio Vera Carrizal. Vamos a otros asuntos. Vamos ahora a conocer qué es noticia, pero desde las calles del Valle de México.
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0: Vamos contigo. Octavio Ojeda, bienvenido, buena noche, infórmanos por favor.
3: Claro que sí, Carlos, un gusto en saludarte, buena noche para todos. Estamos ubicados en el cruce del Paseo de la Reforma con la Avenida Insurgentes en la zona centro de la ciudad, donde hace unos momentos hubo una manifestación, una protesta por parte de alumnos, principalmente del Instituto Politécnico Nacional, quienes están exigiendo la destitución de directivos por, según ellos, actos de corrupción, por lo que afectó también la línea 1 y 7 del Metrobús que pasan sobre la Avenida Insurgentes y el Paseo de la Reforma respectivamente. Hace unos instantes ya fue retirado, por lo que no hay ningún problema para los automovilistas que desean trasladarse ya sea en la zona sur de la ciudad o norte o también al oriente o a la zona oriente del Valle de México en este importante cruce. Y además, Carlos, también continúa otra manifestación, la cual empezó a las 10 de la mañana afuera de la Secretaría de Seguridad y Protección Ciudadana sobre la Avenida Constituyentes por parte de familiares y amigos de los 4 turistas aún reportados desaparecidos desde el pasado febrero en Sinaloa, por lo que los familiares acudieron por 5ª vez a esas instalaciones, lo que afectó también alrededor del mediodía el cierre total de esta importante vialidad. Ellos aún prevalecen.

0: Estado de México. De momento, la información, en este instante no hay reporte de lluvia en la zona centro de la ciudad. Hace unos instantes hubo en la parte sur. De momento, la información, Carlos, hasta aquí mi reporte.
1: Muy bien. Pues como que nos perdonó el día de hoy la lluvia aquí en el Valle de México, por lo menos no tenemos los estragos que se generaron el día de ayer. Más bien, en donde hoy la lluvia fue inclemente es en el estado de Morelos y en el estado de Puebla, por lo que estamos revisando aquí en la red social de X y las publicaciones de gente que vive por allá. Vaya que ahora las afectaciones fueron para la zona de la Angelópolis y también en el estado de Puebla y también para el estado de Morelos, las inmediaciones de Jiutepec. En fin, aquí en la Ciudad de México, tranquilos por lo menos en ese sentido el día de hoy. Gracias, Octavio Ojeda.
0: Hasta luego, buena noche.
1: Excelente noche también para ti. Vamos, un primer corte. Ya estamos escuchando en el fondo. Por supuesto, es Jamiroquai porque va a venir a Latinoamérica y México no será la excepción. Esta que estamos escuchando se llama Seven Days in Sunny June. Regresamos.

0: Regresamos.
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0: Continuamos.

0: Virtual Insanity es como se llama esta de Jamiroquai. Vámonos a lo que tenemos preparado para todos ustedes. Ya está lista nuestra buena noticia de esta noche. Siempre al principio de este espacio, o por lo menos en el transcurso del mismo, le vamos a dar una buena noticia, como mínimo, ¿eh? Es nuestro propósito, en esta ocasión no es la excepción, como mínimo información amable, siempre datos útiles para toda nuestra audiencia. Bueno, pues en esta ocasión es una buena noticia que tiene que ver con la movilidad urbana y comunitaria. Y es que durante la conferencia matutina, en un video, la presidenta Claudia Sheinbaum mostró por primera vez cómo luce el prototipo de Olinia, el auto eléctrico de bajo costo desarrollado en México. Es Daniel Rosas quien nos presenta la buena noticia de esta noche. Adelante, Dani.
1: Carlos, gracias. Buena noche. Pues ya hay fecha para conocer el primer prototipo físico del vehículo eléctrico mexicano, Olinia. Será el 7 de junio. Pero este día en la conferencia presidencial se presentó un diseño virtual en el que se ve un vehículo rectangular con espacio para carga y o una silla de ruedas y que, de acuerdo con la Secretaría de Ciencia, Humanidades, Tecnología e Innovación, Rosaura Ruiz, permitirá cumplir con el objetivo de que la electromovilidad llegue a los hogares mexicanos mediante un vehículo accesible, seguro y eficiente. Vamos a escucharla.
2: Olinia busca que los trayectos de millones de mexicanos y mexicanas que realizamos diariamente al trabajo, a la escuela, al mercado, puedan realizarse en un vehículo sustentable, silencioso y de bajo costo.
1: Durante la presentación, Roberto Capuano, quien es director del proyecto, hizo ver que México se encuentra entre los 7 países que más vehículos ensambla, pero para otras naciones, sin tener una marca propia. Por eso se ha desarrollado el proyecto Olinia, que se sumará a los autobuses eléctricos Taruc, que ya se fabrican. Esto dijo.
3: Es un vehículo de bajo costo, es accesible, 100% eléctrico, por lo cual cuesta muy poco operarlo, inclusive menos que una moto. Puede cargarse en un enchufe convencional de cualquier casa o comercio. Es amplio y espacioso, es cómodo y que por seguridad y por los usos a los que está destinado, opera a una velocidad máxima de 50 kilómetros por hora.
1: Carlos, el inicio de la producción está previsto para el año 2027. La fábrica de baterías se mantendrá en Puebla, mientras que el ensamblaje del vehículo como tal aún no está decidido. ¿Cuál será el costo del vehículo? Bueno, pues eso es parte de las interrogantes que serán develadas el próximo 7 de junio, cuando sea presentado el primer prototipo físico. Sin embargo, en un webinar, Roberto Capuano dejó ver que costará alrededor de 150 mil pesos, precio, por cierto, considerablemente mayor a los 90 mil que se habían proyectado al inicio del proyecto. Carlos, amigas, amigos, la información que les tengo.
0: Muchas gracias. Gracias, Dani Rosas. Esa, definitivamente, es nuestra buena noticia de esta noche. Sin embargo, hay contraste, ¿eh? Este Olinia, desafortunadamente, pues imagínense, se habla de una producción de alrededor de 25 mil vehículos para un país en el que hablamos de más de 125 millones de mexicanos. El Olinia en realidad no va a ser una competencia directa para marcas comerciales tradicionales. Por supuesto, el proyecto impulsado por el gobierno de México, que está diseñado bajo un enfoque de micromovilidad y desarrollo tecnológico local, pues altera, por supuesto, su naturaleza competitiva. Es el Olinia el que no busca competir en autopistas. Se trata más bien de un mini vehículo ultra compacto enfocado a trayectos urbanos diarios, calles estrechas, movilidad comunitaria de barrio. Por esas razones que más bien su rival comercial directo no será un sedán eléctrico, sino podría considerarse un mototaxi, una motocicleta convencional. El propósito en sí es ofrecer una opción de transporte más segura, techada y económica, de mantenimiento más barato que una motocicleta. Ya veremos si se consigue. Hoy por hoy, pues pareciera ser de alguna o de otra manera, pues más bien un asunto, pues hasta político, como algunas otras estrategias que se han tenido en este país. ¿Se acuerda usted? Por ejemplo, se me ocurre el famoso gas bienestar, que en algún momento se dijo, es el gas para que la gente pueda adquirir lo más barato. ¿Dónde se vende el gas bienestar? Pues prácticamente en muy pocos lugares, y si me apura, solamente en la zona oriente de la Ciudad de México. Esperemos que Aerolínea, pues a mediano plazo, se convierta en realidad en una opción accesible para la movilidad de los mexicanos. Vamos a otros asuntos. Ante la complejidad logística y un costo estimado, el Consejo General del Instituto Nacional Electoral solicitó formalmente a la Cámara de Diputados posponer el proceso electoral programado para 2027. Ilse Aguilar, ¿por qué se busca que se aplacen los comicios? Infórmanos, por favor. Bienvenida, buena noche.
4: Muy buenas noches, estimado Carlos. Un gusto saludarte a ti y a toda la audiencia. Y efectivamente, el Instituto Nacional Electoral entregó a la Cámara de Diputadas y Diputados los argumentos técnicos para aplazar la elección judicial. Y es que en conferencia de prensa, tras reunirse con el presidente de la JUCOPO, Ricardo Monreal, fue la propia consejera presidenta del órgano electoral, Guadalupe Taday Zavala, quien señaló que uno de los fundamentos para aplazar la elección es buscar un ahorro de al menos 2,000 millones de pesos. Por el contrario, advirtió que elegir a los nuevos magistrados y jueces en los estados en que aún está pendiente esta elección costará más de lo previsto. Escuchemos a la consejera presidenta de la Herradura de la Democracia.
5: Adelante. Si lo hacemos como está la Constitución, no hay ahorro. No, tendríamos que estar instalando más o menos 354 mil casillas. Eso significa que el costo se dobla en instalación de casillas.
4: A nombre de los consejeros que también asistieron a esta reunión a puerta cerrada, reconoció que incluso podría generarse menos participación, Carlos, porque en caso de que concurra la elección intermedia y esta elección judicial, el elector tendría que trasladarse además a otra casilla, posiblemente más lejana, lo que inhibiría la participación. Explicó también Guadalupe Taday Zavala que si la elección intermedia concurre con esta, representaría pues un costo de 8.5 mil millones, es decir, un total de 21 mil millones de pesos. También destacaron en esta reunión incluso la necesidad de modificar el formato de las boletas al recordar que son muchos candidatos en la elección judicial. Escuchemos a Guadalupe Taday Zavala.
0: Por favor.
5: Es fundamental que el ciudadano pueda ejercer sus derechos político-electorales de la manera más sencilla, fácil y accesible para todos y cada uno de los ciudadanos. Y eso incluye el replanteamiento del formato de la boleta electoral que llevamos a la urna.
4: Y sobre algún mecanismo para impedir el uso de los famosos acordeones, la consejera presidenta del INE minimizó el uso de estos pues papeles que fueron captados en la pasada elección al señalar que estos sirven incluso como guía de votación. Finalmente, señalarte que Ricardo Monreal expresó que será el próximo miércoles que el Congreso defina si aprobarán un periodo extraordinario o no para, en este tiempo, avalar una posible reforma electoral en materia judicial. Así la información, Carlos.
0: Muy completa, como siempre. Muchas gracias, Ilse Aguilar.
4: Un abrazo, muy buenas noches.
0: Otro de regreso con afecto para mi colega Ilse Aguilar. Buenas noches. Vámonos a otros asuntos. Por tercera ocasión consecutiva, el senador Enrique Insunza Cázares, uno de los 10 funcionarios y exfuncionarios acusados por el gobierno estadounidense de vínculos con el cártel de Sinaloa, pues otra vez no asistió a la comisión permanente. Estas sesiones se desarrollan en el Senado de la República. Por eso mi colega Yadira Rodríguez nos informa lo más destacado del día de hoy, que entiendo, pues como siempre hubo sombrerazos, ¿verdad, mi querida Yadira? Bienvenida, buena noche. Infórmanos, por favor.
6: ¿Qué tal, Carlos? Muy buenas noches. Así es, y es que por segunda semana consecutiva en la Comisión Permanente del Congreso, pues se hizo de todo excepto trabajo legislativo. Carlos, así. Nuevamente la agenda fue acaparada por el intercambio de acusaciones y advertencias por los casos pues Chihuahua y la participación de agentes de la CIA en un operativo de seguridad en la entidad gobernada por la panista Maru Campos, y Sinaloa y las acusaciones de vínculos con el narcotráfico contra el gobernador morenista con licencia Rubén Rocha y 19 funcionarios y exfuncionarios, entre ellos el senador Enrique Insunza, quien, por cierto, Carlos, pues como tú ya lo señalabas, lleva ya 14 días sin presentarse a cumplir con su trabajo como integrante de la permanente. Hoy lo suplió el senador Alejandro Murat, mientras pues Enrique Insunza publicó en redes sociales una fotografía presumiendo que a las orillas del río en Culiacán y bajo la sombra de un árbol, pues se dedica a leer ahora El arte de la prudencia de Baltasar Gracián. Esta es la tranquilidad, Carlos, pues que le da el no tener que preocuparse, porque aunque lleva 2 semanas sin cumplir con su trabajo, la quincena le va a llegar íntegra este viernes. 66,450 pesos se va a echar a la bolsa sin haberse presentado a trabajar el senador morenista. Y su bancada pues lo respalda, Carlos. No hay ninguna intención de quitarlo de la comisión permanente, al menos así lo dijo el senador Oscar Cantón. Vamos a escucharlo.
0: Por favor.
7: Él va a tomar su decisión. Él es un senador de la República ejemplar. Él es un hombre de leyes. Él es un hombre que conoce el derecho. Él va a tomar su decisión. Es una decisión personal.
8: ¿Y cuándo va a venir? No lo van a aceptar de la comisión permanente porque no ha venido ya la
7: sesión. No, no, no, no hay por qué. No hay por qué.
6: Y bueno, pues es que dice el senador Oscar Cantón, Carlos, que es un hombre que da la cara siempre, pero pues lleva ya 2 semanas sin aparecerse por el Senado de la República. Por lo que toca el caso Sinaloa, Carlos, pues hoy panistas oficializaron ya la solicitud de desaparición de poderes en esa entidad, argumentando que Ejecutivo, Legislativo y Judicial fueron penetrados por el narcotráfico. Esta petición pues fue, digamos que, contraatacada por parte de la bancada morena en la Cámara de Diputados y en el Senado, pues invitando, Carlos, a una manifestación este fin de semana allá en Chihuahua en defensa de la soberanía nacional y en contra de la inseguridad. Al respecto, bueno, pues se les preguntó si va a haber acarreo por parte de Morena, que son los que están convocando a esta movilización, y así respondió el diputado Arturo Ávila. Escuchemos.
9: A ver. Correcto. No, nosotros no movilizamos.
10: Entonces, ¿cómo se va a
9: todas las marchas de nuestro movimiento son orgánicas, vienen de abajo, de la gente, del pueblo? Ustedes lo van a ver. El problema es que quieren o pretenden compararnos con el PRI, con el PAN. Y están, por supuesto, todas y todos convocados. ¿Cómo? Así, mire, están invitados.
10: Sus cálculos, ¿cuánta gente va a asistir?
9: Mucha gente, va a haber una sorpresa.
6: Y bueno, Carlos, pues dice que no va a haber ni un solo peso de dinero público desplegado en esta movilización del fin de semana, que ya se verá y se podrá hacer la evaluación. Pero bueno, pues por lo pronto, Carlos, ya entrados en el calor de este debate, unos y otros se lanzaron hoy también advertencias. El morenista Arturo Ávila afirmó que en Chihuahua están próximos a comenzar ya a caer funcionarios y funcionarias por haber permitido la participación de agentes extranjeros en tareas de seguridad reservadas para autoridades mexicanas, incluida, dijo la gobernadora Maru Campos, mientras el panismo pues le respondió que para Morena va a haber más sorpresas, que Rocha Moya fue solamente el primer gobernador del partido señalado de vínculos de la delincuencia, pero que van a venir más, y sobre la advertencia de que podrían prosperar el juicio político contra la gobernadora, el dirigente nacional Jorge Romero esto comentó. Escuchemos.
0: Por favor.
11: No nos preocupa su amenaza velada de disque desaforar a la gobernadora. Pero suponiendo que se animaran, que nos dieran ese regalo, ahora resulta que combates al crimen organizado y te reprime el Estado. Si es que eso sucediera, al final se traslada al Congreso Estatal, en donde te puedo asegurar no va a proceder un desafuero contra Maru Campos.
6: Y pues así lo respondió, Carlos, porque saben que aún con sus aliados Morena no tiene la mayoría calificada en el Congreso de Chihuahua que se requiere para destituir a la gobernadora Maru Campos, aún si en San Lázaro pues se le diera luz verde a esta solicitud de juicio político. Y es que el Congreso de Chihuahua está integrado por 33 legisladores y según su página oficial, Morena con sus aliados pues tiene solamente 14 posiciones, requerirían 22 para la destitución de la gobernadora. Así es que, Carlos, pues parece que nada va a pasar más allá de un intercambio de acusaciones y, bueno, pues cero trabajo legislativo y mucha bravuconería en el Congreso, Carlos.
0: Política de dimes y diretes, mi estimada Yadira Rodríguez. Es a lo que ya nos tienen acostumbrados, por supuesto, nuestros legisladores de manera particular en los últimos días. Pero acuérdate, el evangelio de los políticos siempre ha sido el mismo. Tapaos los unos a los otros. No importa si estás en la oposición, no importa si estás en el oficialismo, las leyes que ellos mismos hacen difícilmente van a permitir que tengan o que hagan, mejor dicho, frente a sus responsabilidades. Aquí seguiremos entonces hablando, porque no nos queda de otra más que hablar de cómo se revuelcan en el chiquero político que ellos mismos han construido. Yadira Rodríguez, muchas gracias.
6: Seguimos pendientes, Carlos. Muy buenas noches.
0: Excelente noche también para ti. Mi colega Yadira Rodríguez, ahí en el Senado de la República. Hablando de Chihuahua y de la polémica sobre el hallazgo de un laboratorio de drogas sintéticas en el municipio de Morelos, la Fiscalía General de la República, en el caso particular, presentó avances de sus investigaciones. ¿Qué fue lo que dijo la FGR? Jesús Velázquez, tienes todos los detalles. Infórmanos, por favor. Buena noche.
12: Carlos Auditorio, muy buenas noches. Informarles que la Fiscalía General de la República dio a conocer que inició una nueva línea de investigación con el fin de determinar si con motivo del operativo en un narcolaboratorio realizado los días 17 y 18 de abril en el municipio de Morelos, Chihuahua, la Fiscalía General del Estado invadió la competencia federal. En una tarjeta informativa, la FGR indicó que analizan si es que las autoridades de Chihuahua han continuado infringiendo el diseño constitucional de atribuciones federales. La dependencia precisó que la conducción de la política exterior, al igual que las funciones en materia de seguridad nacional, son atribuciones exclusivas del gobierno de la República, y a las entidades federativas les está prohibido celebrar alianzas, tratados o coalición con cualquier otro estado o país. En cuanto a la carpeta de investigación por la comisión de posibles delitos en materia de seguridad nacional que se integra en la Fiscalía Especial de Investigación y Litigación de Casos Complejos, señaló que concluyeron las entrevistas de las personas que participaron en el operativo, salvo 7 personas que no asistieron y que ya han sido convocadas para recabar su entrevista ministerial en los próximos días. También agregó que el narcolaboratorio se mantiene resguardado por fuerzas federales y que no ha sido desmantelado, ya que actualmente se encuentra en curso de este proceso de destrucción y traslado de las sustancias y objetos encontrados. Carlos, auditorio, la información que les tengo.
0: Muy bien, Jesús, pero no te vayas. Platícanos, por favor, la Fiscalía General de la República ya habló de Chihuahua, pero también habló precisamente de la muerte del ex rector de la UAS, la Universidad Autónoma de Sinaloa, que ocurrió en julio de 2024, porque muchos dicen, ¿y qué pasó con los avances en las investigaciones? Muchos pensaban que incluso el asunto ya estaba en el archivo muerto. ¿Qué dice la FGR al respecto, Jesús?
12: Así es, la Fiscalía dio a conocer que trabaja para esclarecer el asesinato del ex rector de la Universidad Autónoma de Sinaloa y diputado federal electo Héctor Melesio Cuen, ocurrido en la finca donde fue secuestrado el narcotraficante Ismael El Mayo Zambada. Fue también a través de una tarjeta informativa donde la autoridad ministerial aclaró que la investigación no se encuentra archivada ni suspendida, sino que han continuado con la integración. Y bueno, hay que destacar que el martes pasado fuentes federales confirmaron que el caso fue reactivado tras las investigaciones realizadas por Estados Unidos contra el gobernador con licencia Rubén Rocha Moya. También la FGR detalló que las líneas de investigación de las diligencias que lleva a cabo la Fiscalía Especial de Investigación y Litigación de Casos Complejos no tiene relación con los hechos por los cuales son requeridos de manera preventiva 10 funcionarios de Sinaloa por el Departamento de Justicia de Estados Unidos. Y bueno, es así como la Fiscalía da a conocer que este caso no ha sido cerrado. Carlos,
0: muy bien.
12: La información.
0: Gracias. Gracias, Jesús Velázquez.
12: Muy buena noche.
0: Buena noche. No, no está cerrado, dicen. Estamos trabajando, pero pues a su paso. Ya nos vamos a un paréntesis. Tendríamos que estar escuchando ya entonces a Jamiroquai. Can't Hit, así se llama esta canción. Pausa y volvemos.

0: Regresamos.
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0: Cosmic Girl. Así se llama esta de Jamiroquai, Cosmic Girl, Jamiroquai, que pronto estará en nuestro país. Vámonos a más de lo que tenemos preparado para todos ustedes. Hablemos de temas económicos, porque usted lo sabe, después de las acusaciones que provinieron de Estados Unidos en contra de políticos mexicanos que forman parte del oficialismo, los análisis y la tinta ha corrido a raudales. Muchos se preguntan qué tantas afectaciones podrían generar estas acusaciones estadounidenses en contra de políticos mexicanos. Muchos se preguntan si Morena efectivamente pues va a echarse la soga al cuello en contra de políticos de su propio partido. Bueno, pues evidentemente un asunto importante de tratar es el que tiene que ver con el T-MEC. Y el secretario de Economía, Marcelo Ebrard Casaubón, descartó que la acusación que hace el gobierno estadounidense, en particular en contra de Rubén Rocha Moya y de 9 políticos vinculados a Morena, propicie que las conversaciones en torno a la renegociación del T-MEC vayan a volverse más rudas. ¿Qué fue lo que dijo exactamente Ebrard Casaubón? Elia Almanza, bienvenida, muy buena noche, Elia, infórmanos, por favor.
1: Así es, Carlos, buenas noches. Un saludo para ti, para el auditorio. Oye, ¿en qué momento se da precisamente esto del T-MEC? Y bueno, en este contexto, informarles que el secretario de Economía, Marcelo Ebrard, afirmó que uno de los principales objetivos de México rumbo a la revisión del T-MEC el próximo 27 de mayo, pues será reducir la incertidumbre comercial con Estados Unidos y evitar una renegociación total del acuerdo. Durante el foro Construyendo Oportunidades y Crecimiento Económico con Equidad, convocado por el diario El Financiero, Ebrard Casaubón admitió que incluso se podría dar un escenario en el que los socios comerciales revisen el acuerdo año con año. Escuchemos.
0: A ver.
2: Y probablemente nos vayamos a revisiones que no son concluyentes los próximos 10 años, sino que tienes que estar discutiendo, pues no sé si cada año o algo así. ¿Qué es lo que tenemos que hacer? Pues reducir el nivel de incertidumbre. Es decir, no voy a estar discutiendo todo, pero no preveo un escenario de cierre muy, muy pronto.
1: Carlos, auditorio, reiteró que la meta de México en la revisión del T-MEC será conseguir un mejor trato comercial con Estados Unidos mientras se fortalecen relaciones con socios estratégicos como Europa, Canadá y Japón. Frente a todo ello, destacó, pues hay confianza y optimismo. Escuchemos.
0: Por favor.
2: Compartirles a ustedes que tengo una visión optimista, razonable. Veo que México tiene oportunidades importantes, que hay que trabajar muchísimo para materializarlas, pero es factible, y que los costos más altos probablemente que íbamos a tener ya de alguna manera ya los tenemos. ¿Eso quiere decir que es fácil la negociación? No. ¿Eso quiere decir que no tenemos incertidumbres? Desde luego que no. ¿Eso quiere decir? No. Quiere decir lo que quiere decir nada más, que es cuál es el rumbo que puedes tener, qué puedes lograr alcanzar y cuáles son tus objetivos.
1: Y bueno, el secretario de Economía recordó que Donald Trump no solo está redefiniendo las reglas con México, sino con todos sus socios y competidores globales, particularmente en Asia, lo cual dijo marca las negociaciones actuales y bueno, pues las hace distintas a las negociaciones, por ejemplo, de 2019. Por otra parte, Carlos Auditorio, y finalmente Ebrard destacó que el próximo 22 de mayo México y la Unión Europea firmarán una actualización de su acuerdo comercial con la meta de incrementar las exportaciones mexicanas hacia el bloque europeo. Escuchemos por último a Marcelo Ebrard.
0: Adelante.
2: Estamos exportando 23 mil, casi 24 mil, y queremos llegar a 36 mil, ¿por qué no? Lo que decía yo hace un momento. Es factible, es posible y está al alcance de la mano. Y aparte, nos ven bien y quieren que estemos en su mercado.
1: Pues ahí está, Carlos, las palabras del secretario de Economía, bastante optimistas en este contexto que ya comentabas, pues que no es nada sencillo.
0: Nada, nada, nada halagüeño, definitivamente, mi querida Elia Almanza, el panorama. Pero bueno, de alguna o de otra manera, ahí está Marcelo Ebrard diciendo, pues eso quiere decir lo que quiere decir. ¿Que va a ser más difícil? No lo sabemos. ¿Que va a ser más difícil o más fácil? Tampoco lo sabemos. Lo que sí es un hecho es que eso de estar renegociando cada año el T-MEC, pues no es en realidad un buen augurio. Entonces, ¿para qué queremos un tratado de libre comercio con Estados Unidos? Aunque también sabemos cómo se las gasta Donald Trump, mi querida Elia.
1: Totalmente, Carlos. Y él ya decía, esto no va a ser un proceso corto, por ahí de medio año, unos 6 meses, y pues ya estaremos viendo, casi casi dice.
0: Pues sí, ya se verá, en pocas palabras. Muchas gracias, mi querida Elia Almanza, por la información.
1: Seguimos al pendiente, Carlos. Buenas noches.
0: Excelente noche también para ti. Más temas económicos. Tras el cambio de perspectiva a la baja por parte de Standard & Poor's Global Ratings, que pasó a México de calificación estable a negativa, el secretario de Hacienda y Crédito Público, Edgar Amador Zamora, asegura que el gobierno ha implementado acciones estratégicas en el manejo de las finanzas públicas, su deuda y déficit, con lo que se podría revertir esa situación, la decisión de Standard & Poor's quiere decir, al participar en el foro Construyendo Oportunidades, Crecimiento con Equidad, organizado por el diario El Financiero, donde estuvo Marcelo Ebrard. El funcionario federal respondió de manera indirecta a la calificadora internacional Standard & Poor's, que el pasado 12 de mayo ratificó la nota de deuda soberana de México en BBB, pero cambió la perspectiva de estable a negativa. Escucha al secretario de Hacienda.
3: Ayer Standard & Poor's cambió la perspectiva. Estamos convencidos de que el conjunto de acciones que estamos haciendo será suficiente para convencerlos de regresar la perspectiva hacia su nivel original.
0: Por otra parte, Amador Zamora dijo que en México se busca que la comunidad de inversionistas, analistas y organismos financieros internacionales sepan del compromiso del gobierno federal para tener resultados fiscales rumbo para sostenibilidad y esto sea de largo plazo. Destacó que pocas economías en el mundo han logrado reducir el déficit fiscal en la magnitud en la que lo hizo nuestro país el año pasado, al pasar de 5.8% del PIB a 4.3% del Producto Interno Bruto. Escuchamos nuevamente a Edgar Amador Zamora.
3: Lo importante es una reducción de 1.5 puntos porcentuales del PIB en un solo año. Esto no ocurría en décadas. Creemos que esto muestra el compromiso sólido del gobierno federal por tener finanzas sostenibles en el largo plazo. Esto se ve en una trayectoria moderada, estable en los pasivos públicos respecto del PIB.
0: Explicó que las fuentes de financiamiento del sector público son mayormente internas, a cargo de inversionistas institucionales y mexicanos y en moneda doméstica, mientras el financiamiento externo es una fuente complementaria de las necesidades de inversión, es lo que dicen ahora desde la Secretaría de Hacienda. Lo que es un hecho es que efectivamente las inversiones extranjeras no están llegando a nuestro país, por lo que califican como incertidumbre. En pocas palabras, y en el mismo sentido, y por cierto, pues en el tenor de lo que le estoy diciendo, este miércoles la agencia Standard & Poor's Global Ratings también calificó la perspectiva de las empresas productivas del Estado mexicano como negativa. Hablamos de Pemex y de la CFE. La financiera advirtió que tanto la calificación soberana como la de las compañías podrían deteriorarse todavía más en los próximos 12 a 24 meses, en medio de un escenario marcado por el bajo crecimiento económico, por restricciones presupuestarias y también por un incremento moderado de la deuda pública. Vámonos a otros asuntos, a otros temas, porque la secretaria de Gobernación, Rosa Isela Rodríguez, informó este miércoles que junto con la gobernadora de Guerrero, Evelyn Salgado, recorrieron las comunidades de Alcozacán y Coatzingo en el municipio de Chilapa de Álvarez. Esto para atender la situación de violencia y desplazamiento que afecta a familias en la región. Es Jacob Morales quien tiene todos los detalles. Actualízanos, Jacob. Buena noche.
4: Carlos, ¿qué tal? Buenas noches, te saludo desde Guerrero. Este miércoles muy temprano, la gobernadora de la entidad, Evelyn Salgado, así como la secretaria de Gobernación, Rosa Isela Rodríguez, estuvieron en una asamblea en la comunidad indígena de Alcozacán, en el municipio de Chilapa de Álvarez, donde, ante unas 200 personas, indicaron que las autoridades federales y del Estado van a garantizar la seguridad y construir condiciones de paz en 12 comunidades indígenas de la zona de Chilapa y Hueycantenango, mediante operativos coordinados y acciones de proximidad social encabezadas por las fuerzas federales y estatales. En este mismo lugar, las autoridades también llevaron atención médica, medicamentos. Así también se les informó que será construido un banco de bienestar para que los programas sociales lleguen de forma directa a las comunidades indígenas. En esta acción, la gobernadora del estado, Evelyn Salgado, aseguró que el gobierno no va a abandonar a las comunidades y mantendrá la presencia permanente para cumplir cada uno de los compromisos establecidos. Por otra parte, también la secretaria Rosa Isela Rodríguez destacó que la principal demanda de las comunidades, la seguridad, será atendida de manera prioritaria para que las familias desplazadas puedan regresar a sus comunidades. Es el reporte que te tengo desde Guerrero.
0: Gracias, Jacob. Desde la mañanera del pueblo, por cierto, la presidenta reconoció que hay presencia de grupos criminales en el conflicto de Chilapa-Guerrero y por eso dijo, debe haber un curso legal. No obstante, aseguró, lo prioritario es la atención a la población. Vamos a otros asuntos. En vísperas de la celebración del Día del Maestro allá en Tabasco, un alumno apuñaló por la espalda a un maestro. Josué Hernández, infórmanos. Buenas noches.
5: Buenas noches, Carlos Castellanos, te saludo a ti, a todo el auditorio de Grupo Radio Centro Noticias, y es que fíjate que en vísperas del Día del Maestro, un jovencito atacó con una navaja por la espalda a su docente por no aceptarle sus tareas que estaba entregando fuera de tiempo. Los hechos ocurrieron en la Escuela Secundaria Técnica número 37 en el poblado C34 de Huimanguillo, Tabasco. De acuerdo con los primeros reportes, el joven identificado como Miguel, alumno de segundo grado Grupo A, aprovechó que el profesor se encontraba de espaldas dando indicaciones dentro del salón para atacarlo en una zona cercana a los riñones. Tras el ataque, el docente identificado como Daniel Ramos fue trasladado de emergencia a una clínica del Instituto de Seguridad Social del Estado de Tabasco, con sede allí en el municipio de Cárdenas, donde hasta el día de hoy recibe atención médica especializada. Carlos, comentarte también que el profesor pues era originario de Villahermosa y con domicilio en Cárdenas, impartía clases de artes y pintura, por lo que tras este intento de asesinato, el jovencito pues ya se encuentra tras las rejas y la Secretaría de Educación de Tabasco activó de manera inmediata los protocolos de atención y seguridad para que se evite una nueva tragedia. Es la información. Buenas noches.
0: Gracias, Josué Hernández. Rápido, le platico que en el Aeropuerto Internacional de la Ciudad de México hay una operación por parte de la Marina. Van a reforzar su presencia en el aeropuerto con más elementos y operativos, como instalación de oficinas para el pago de multas. Esto ante la posibilidad de que haya manifestaciones por parte de taxistas, como se ha amenazado. Pero vámonos ya a otros asuntos. De hecho, prácticamente para despedirnos, le informo en información internacional, el presidente de Estados Unidos Donald Trump y su homólogo chino Xi Jinping empezaron una reunión en Pekín. Ya es jueves allá. Trump se encontró con Xi en el Gran Salón del Pueblo de Pekín para celebrar la esperada cumbre de alto nivel. Los dos líderes se dieron la mano después de que Trump llegó en una caravana hasta una escalinata en la Plaza Tiananmen, donde lo esperaba una delegación estadounidense integrada por el secretario de Estado Marco Rubio, el de Guerra Pete Hegseth y varios directores ejecutivos de grandes empresas, entre ellos Elon Musk. Por otro lado, la relatora especial de las Naciones Unidas sobre los territorios palestinos, Francesca Albanese, informó que un tribunal federal de Estados Unidos suspendió las sanciones impuestas en su contra luego de una demanda presentada por su familia ante la Corte de Distrito para el Distrito de Columbia. El documento judicial muestra que la demanda fue presentada por la hija menor de Albanese y por su esposo Massimiliano Cali contra el presidente Trump y otros funcionarios federales, impugnando las sanciones y designaciones aplicadas en contra de la relatora. Ya nos vamos. Nos vamos con música, por supuesto, escuchando a Jamiroquai, Supersonic. Mañana, en punto de las 2 de la tarde, mi colega Bianca Aguirre le informa y la retransmisión de este noticiario a las 21 horas en el 1110 de amplitud modulada. Gracias por informarse con nosotros. Muy buenas noches.

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1: Muy buenas noches, vamos con la información. La Secretaría de Infraestructura, Comunicaciones y Transportes precisó que es falsa la información sobre supuestos apuntalamientos de emergencia en el puente Nichupté en Cancún. La dependencia explicó que las estructuras metálicas visibles son parte del diseño original para reforzar la cimentación en el suelo kárstico. Añadió que el puente superó con éxito pruebas de carga estáticas y dinámicas, garantizando su estabilidad y seguridad para los usuarios. El canciller Roberto Velasco se reunió con embajadores de América Latina y el Caribe para profundizar la cooperación regional. Durante el encuentro se ratificó que la integración de la región es prioridad en la política exterior del Gobierno de México. Los diplomáticos respaldaron la propuesta de trabajar por una prosperidad compartida para todos los pueblos. Estados Unidos reiteró su oferta de 100 millones de dólares en ayuda humanitaria para Cuba, mientras las autoridades de la isla denuncian que la crisis que atraviesa el país es fruto de la guerra económica y el bloqueo energético impuestos desde Washington. De nuestro almanaque. El 13 de mayo de 1994, el escritor mexicano Carlos Fuentes fue galardonado con el premio Príncipe de Asturias de las Letras. Este reconocimiento lo consolidó como uno de los pilares del boom latinoamericano y uno de los intelectuales más influyentes del siglo XX. Le informó Alicia Hernández Romero.
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0: Señoras y señores, reapareció. ¿Cómo les va? Reapareció Juan Carlos Rodríguez, la famosa bomba Rodríguez. Hay más ego en los dueños que en el periodismo. Fue una de las grandes frases que tuvo ayer en esta entrevista para una cadena de Estados Unidos. Y donde Juan Carlos Rodríguez habla de las traiciones, de los golpes bajos, de la suciedad del fútbol mexicano. Donde él fue parte, por cierto. Porque habla de cómo le fue en la feria, por supuesto, también. Pero no habla de toda la película global. No se hablan acerca de también los dueños, cómo se enfadaron con él, porque ya estaba prácticamente ahí por una comisión de ese famoso fondo de inversión, que ya estaba negociado y después se molestó, porque no se lo querían dar, porque era parte de su trabajo. Habla de que si no hay unificación de los derechos de transmisión, nunca va a crecer el fútbol mexicano. Habla de golpes bajos, de traiciones, etcétera. Me parece que a días de la Copa del Mundo lo hace de una manera quirúrgica y estratégica, ¿no? Para pues, desbalancear algo que pues, no se va a desbalancear, además. Porque él nunca fue dueño y él sí se sintió dueño. Y los dueños que son 16 dueños, 17 dueños ahora, ya tienen una estrategia perfectamente clara y es un negocio de esos personajes. No es ni Juan Carlos Rodríguez, ni Mikel Arriola, ni Ibar Cisniega, ni nadie de ellos. ¿Por qué no habla también de cómo se infló la nómina de la Federación Mexicana de Fútbol gracias a su gran amiguismo con muchísimos personajes y dándoles salarios altísimos, entre ellos a Ibar Cisniega, a muchos más, ¿no? A Víctor Manuel Aguado, a Herrero, que fue su director general en una compañía de televisión, a muchos otros como Edgar Martínez? ¿Por qué no habla también de eso? De cómo hubo una inflación brutal en el interior de la Federación Mexicana de Fútbol. ¿Vamos a ver la película de Juan Carlos o vamos a ver la película completa? ¿Vamos a ver la película de La Bomba o vamos a ver la película nada más de Juan Carlos Rodríguez, La Bomba? Claro que en el fútbol mexicano siempre ha habido traiciones, siempre ha habido golpes bajos. Nadie ha querido unificar los derechos de transmisión, no le conviene a Pachuca, no le conviene a la América, no le conviene a ninguno, ¿eh? A ninguno le conviene, porque Pachuca le saca todo el dinero del mundo a Carlos Martínez cuando es un equipo que no lo ve ni Dios Padre. El América le saca mucho dinero a Televisa porque es el equipo más visto. El Guadalajara vende sus derechos con una gran cantidad de dinero a Prime Video, a Chivas TV. ¿Tú crees que alguien va a querer eso? No son golpes bajos. De que no quisieron el fondo de inversión. No, es que no es que no ha querido el fondo de inversión. Es que no se vendió bien el fondo de inversión. Y si es la película de Juan Carlos, está bien. Hay que ver la película completa. Y hay todavía personajes que están ahí que no los han podido despedir. Y que ganan 700, 800 mil pesos, ¿eh? Y lo paga el fútbol mexicano. Esos dueños que tan malos son, pagan todos los salarios de sus amiguitos. ¿O no? ¿O me equivoco? En fin, qué bueno que se hable, pero yo creo que sí hay que hablar de la película completa. Así de simple. Así de sencillo. En la respuesta está antes la pregunta. Y si no te lo preguntan, pues nunca lo vas a responder. Iniciamos Reacción en Cadena.
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4: Y entonces era muy importante, oigan, vamos a gastarle lana en la experiencia de los aficionados, porque ahí hay una gran oportunidad. Y me tiraron a loco. Y la otra cosa que creo que sucedió es, me oyeron tan convencido de lo que estaba yo haciendo que dijeron, mira, vamos a dejar que este gordito siga intentando su negocio y ya veremos en el tiempo. Yo creo que no se va a lograr porque lo que está pidiendo es demasiado ambicioso. Y así contratamos contactamos a Moelis, a los banqueros de inversión, quienes confían en el proyecto, y se arma un proyecto espectacular en el que nos ayudan a montar una propuesta comercial formal que durante muchas juntas de trabajo a los dueños se las platicamos, se las propusimos, se las explicamos y todo el tiempo, dale, tú no pares, dale y dale. Y así empezamos a funcionar. Estos señores que son unos genios del negocio del banco de inversión empezaron a hablar con los fondos más importantes del mundo. 7 de los 10 fondos más importantes del mundo hicieron una oferta en este proceso.
5: Por quedarse con la totalidad del negocio.
4: Para quedarse con el 10% de la empresa comercial a una evaluación que nosotros habíamos pensado que valía entre 11 y 14 billones de dólares.
5: En el camino vos sentiste que te estaban apoyando los dueños.
4: No, nada más me apoyaban. Cuando ya empezaron a oír los números, era dale, ¿no? pero déjate de hacer tarado y ya firma para que nos caiga la lana. Y todo funcionó muy bien. Cerramos, nos dimos la mano y firmamos a principios de diciembre del 2024 contingente a que todos los clubes aceptaran. No era necesario, y ese fue otro error mío, no era necesario que fuera mayoría total, se podía hacer una mayoría con el 75% y lo hubiéramos logrado, pero yo estaba convencido que, y fue parte del error, que todo mundo tenía que sumarse porque si no, no iba a funcionar. Y ahí empezó la debacle. Cuando fuimos a ver a los dueños y les dijimos, oigan, aquí está esto. La única regla que ponen estos señores es total transparencia. ¿Cómo total transparencia? Sí, total transparencia significa total transparencia. Pues aquí está el decálogo y esto hay que cumplirlo. Ah, caray, no, pues total transparencia no va a funcionar. Y empezaron los...
5: ¿Pero total transparencia del nuevo negocio o total transparencia
4: de las operaciones independientes? Y ahí fue donde ya no gustó. En México hay grandes operadores del fútbol, pero no querían transparentar ni hacer pública la manera en la que cocinan.
5: No querían abrir sus negocios.
4: No querían enseñar cómo se cocinaba en esas cocinas. Y eso fue lo que reventó. Luego descubrí que dentro de mis errores estratégicos, un tercer error es, en algunos clubes no hablaba yo con dueños, hablaba yo con directivos de muy alto nivel, pero directivos. Y los directivos eran terribles porque entonces empezaban los celos hasta económicos. ¿Por qué le van a pagar a este güey una comisión? Porque está en mi contrato. No estamos de acuerdo en que te paguen una comisión. Te estoy trayendo 13 billones. Mi comisión. Te estoy trayendo 13 billones de dólares. ¿Tienes algún problema en que cobre comisión? Sí. Ah, bueno. Y ahí se empezó a hacer un grupo muy extraño de gente que por diferentes intereses se alinearon para boicotear.
6: Muy asertivo tu editorial. Yo solo quisiera abonar algo. Efectivamente, el ejercicio tiene validez, sí y no. ¿Por qué? Porque cuando hay un entrevistador poco comprometido, como lo es Andrés Cantor, porque entendamos algo, en otro lugar no lo va a escuchar, esa es la verdad. Al hijo de Cantor la bomba le dio chamba. Entonces, ahí ya hay algo que impide que haya una entrevista objetiva. Entonces ya hay un lazo. Y ahí está, ¿eh? Le dio chamba, trabajó en TUDN. Y eso hace que sea una entrevista a modo.
7: A mí me parece que sí. A ver, es valioso.
6: No, a mí me parece que sí. Porque, a ver, ya hay un antecedente. Si tú le das a mi hijo chamba, evidentemente yo no te voy a cuestionar. ¿Cuántas veces no aquí lo buscábamos a la bomba? Vamos a platicar, nunca quiso hablar. Se va a una entrevista acomodaticia con su vecino, con su amigo, que no lo va a cuestionar. Es como cuando Lord Molécula le preguntaba a Andrés Manuel López Obrador, ¿dónde está?
7: Ay. ¿Quién, Andrés?
6: No, presidente de los Estados Unidos Mexicanos, ¿no? O sea, es muy similar. O sea, no es un ejercicio periodístico objetivo, porque hay un tema ahí. ¿Les gusta o no? Se dice y no pasa nada.
7: Pues es verdad. O sea, sí, sí es cierto, ¿no? Eso. O sea, sí tiene un tema de... ¿Cómo dijiste? Acomodaticio.
6: Eso se llama en el periodismo conflicto de interés. Tú le diste chamba a mi hijo, entonces yo ya no puedo realizar una entrevista como la que se debería de hacer.
7: Sí, sí, sí, sí es algo que tendría que hacerse. Esperen un segundo, porque tengo monitorizado mi micrófono, ya está. Adelante, adelante, Enrique, estoy aquí.
8: Mira, yo lo que veo es o sea, arrancó así Luis, y lo entiendo. Pero yo veo la otra cara de la moneda, perdón, que para mí es la más trascendental, que es la sustancia de lo que dice. Porque si nos vamos a quedar con que se la dio con el amigo porque le dio a su hijo chamba, ¿no? Y va de nuevo y lo va a transparentar también. Él es el que a mí me da una oportunidad laboral, gracias a mi papá. Y no por eso no vamos a ser críticos de Juan Carlos Rodríguez. Pero lo que hace...
6: No, pues tú no has sido crítico. Nunca.
8: Lo que ayer hace Juan Carlos Rodríguez es mandar un mensaje que era necesario, que era el momento exacto para entenderlo. Porque hoy es muy fácil decir, el peor directivo de la historia del fútbol mexicano. Cuando más bien se quedó en ser, yo creo que uno de los visionarios que ya estaba cambiando el modelo y el esquema. Mira. Yo me quedo con tres momentos claves que hemos criticado en este espacio desde que nos conocemos y hemos trabajado juntos. El famoso tema de los baños. El famoso tema de los baños.
7: Ay, sí, pero Juan Carlos tampoco ha hecho nada de eso.
8: A ver, Gerardo, pero fue el que les dijo. Pero los dueños, como no hacen pipí, y lo hemos dicho hasta el cansancio, como no hacen donde hace el aficionado, les da igual. Punto número uno. Punto número dos. Y que no pese este tema. El ego de los directivos y de los dueños, que son peores que jugadores y que comunicadores, dice. Pero además, en el tercer punto,
7: sí, pero...
8: que el tercer punto es, porque eso que son los dueños, son los grandes empresarios del país, perfecto, listo, qué bueno. Pero el tercer punto es el que tiene empantanado el fútbol mexicano. Los directivos que se sienten dueños. Y los directivos que cuando vieron que Juan Carlos Rodríguez iba a cobrar una comisión por el negocio billonario, dijeron que no estaban de acuerdo. Los directivos, Juan Carlos, no también, los
7: pero
8: dueños.
7: Perdón, y mira, yo, y lo sabe Luis, seguramente lo sabes tú, yo tengo una... le tengo estima a Juan Carlos, pero él se sentía dueño, ¿eh? Él fue el primero que se sintió dueño del fútbol mexicano. Perdió el rumbo, perdió la visión y perdió también los estribos en cuestiones administrativas. Si es una valoración de una gestión, es muy fácil ser publirrelacionista en una entrevista. Los baños. ¿Te acuerdas dónde ve los partidos Juan Carlos? ¿Tú lo viste en el estadio MetLife? ¿Tú crees que en ese hospital el baño estaba sucio?
8: Trabajó parte del ejercicio con Dazón. No.
7: Por eso. ¿Cuántos años lleva? Mira, Juan Carlos Rodríguez es fanático de la América, tiene palco en el Estadio Azteca. Y en su vida ha tocado un baño en el Estadio Azteca que te cobran 5 pesos por el papel de baño. Entonces, si quiso hacer una revolución y quiso un mejoramiento de las experiencias en los estadios, ¿por qué no hizo un manual de estadio?
6: Yo iría más a hacer profundidad.
7: Producidos por su gran amigo que estaba despedido, que no podía entrar ni a Estados Unidos y que le dio chamba para hacer un manejo institucional de comunicación que fue sesgado y que fue hasta amenazante a personas, ¿eh? Y ahí están las pruebas. Yo no estoy hablando de otra cosa. ¿Por qué no se habla de eso? Porque evidentemente el entrevistador pues está como diciendo, tú eres dueño del fútbol mexicano, en fin, yo vivo en Estados Unidos, trabajo para CBS o para Telemundo. Sí.
6: Yo pondría tres cosas. Uno, se desmitifica porque ahí lo dice aquel rumor que hizo correr su equipo de comunicación que había sido amenazado de muerte, ¿no? Ahí viene la entrevista ese. Gracias al boicot, pero ahí estaban todos, ¡ay, lo amenazaron como plañideras! Dos, el tema de que hay un error de percepción y me extraña, porque hay que reconocer que es un tipo con una visión, pero que crea que el talento es igual al dueño, ¿no? Al talento tú le pagas, el dueño es tu jefe, y que compares al dueño desde el ego con el talento que narra, para mí hay un tema ahí ahí raro de entender. Y lo que rompe y realmente es la comisión, y que aquí lo vinimos diciendo, ¿no? Ese famoso fondo, si lo prorrateabas, era muy poco, y el único beneficiado con los 65 millones de dólares de comisión era Juan Carlos Rodríguez. Se dice y no pasa nada. Aquí se dijo en su momento. Cuando empezaron a revisar las cuentas, no era el contrato billonario a cuánto era, y tenías que ceder. O sea, para no ser repetitivo, el único beneficiado con eso era Juan Carlos Rodríguez con los 65 millones de dólares. Y los dueños o directivos, fíjate nada más,
7: para que pongamos, para que pongamos un parámetro y una ubicación de esto, es lo que le tiene que pagar Ollamani a la FIFA por los 15 mil boletos de una Copa del Mundo de 5 partidos.
6: ¡Mil millones de pesos!
7: Ahora, dime cuánta gente entró a la federación. Bueno, que yo me acuerde, Herrero, ¿no? El señor Aguado.
6: El señor Aguado.
7: ¿Cuánta gente entró a la federación?
6: Toda la gente de comunicación, o sea, 65 comunicación. Personas Martínez. De comunicación. 65.
7: Martínez, etcétera. Todo esto, que no se niega, Ibarcis niega. Todos estos personajes que habían trabajado con él en algún momento. Ibar fue el que le sacó a flote por buenas negociaciones cuando tenían problemas económicos durísimos en el superestadio, estas cosas que le dejaban de pagar a todo el mundo.
6: Uh-huh. Dicho Ibar por ellos, ahí está, hasta veces. 3 meses dejaban de pagar.
7: No, hasta un año, y por eso se cambiaban de estación, porque sí. bloqueaban y, okay. y después terminaron vendiéndole un proyecto a Emilio Escárraga que los resucitó, digamos. Está bien, lo hicieron bien. Pero no es, me parece correcto que sacó a flote por buenas negociaciones cuando tenían problemas económicos durísimos en el superestadio, estas cosas que le dejaban de pagar a todo el mundo.
6: Uh-huh. Dicho Ibar por ellos, ahí está, hasta veces. 3 meses dejaban de pagar.
7: No, hasta un año, y por eso se cambiaban de estación, porque sí. bloqueaban y bloqueaban y, okay. y después terminaron vendiéndole un proyecto a Emilio Escárraga que

0: No,
1: sí,
0: ayer,
1: pero es válido
0: pero a Florentino
1: que
0: le tiran
1: hablen,
0: mierda,
1: Gerardo.
0: ayer.
2: Mira,
1: O sea, al
2: y
1: final del día,
2: confirma.
1: A ver, es que también, también parece
2: nada más puedo, nada más.
0: Que hable o no.
2: Si no te,
1: o sea,
2: y confirma otra cosa, se me hace destacado que quién lo pone. Ahí lo dice. Emilio Azcárraga y Bernardo Gómez. Ahí lo dice. Entonces, claro, sí,
3: claro,
2: que los demás dueños están en su derecho de disentir, porque fue una imposición de un dueño. Y que es lo que hemos venido criticando, en al menos en este espacio, muchos años. ¿No? Ahora hacemos mutis. ¿Está
1: no,
2: bien?
1: No. Eso lo hemos dicho hasta el cansancio, Luis. Pero eso es por capas. Porque, claro, de entrada, no deben de ser los personajes acomodados por Emilio. Pero dentro de los personajes acomodados por Emilio, llegó Juan Carlos Rodríguez con ideas innovadoras, visionarias, que incluso pidió realmente la unificación, el verdadero G18, pero el G18 para jugar un modelo de un esquema de negocio muy como lo hace la MLS. Esa es la idea que muchos tenían, ¿no? Y el tema que yo no sé si es el que no quieren hablar, al que también nos hemos apegado tanto en este espacio, la transparencia. Perdón, que el otrora alto comisionado del fútbol mexicano diga eso, literal es una bomba como su apodo.
2: Por eso volvemos,
1: bomba.
2: No, por eso volvemos no a lo mismo.
1: Quisieron
2: es,
1: transparentar
2: ahí te va.
1: Su negocio.
2: Ahí te va.
1: Y
2: es que volvemos
1: dijo,
2: a lo mismo.
1: Luis, o sea, es que
2: por eso es una entrevista.
1: Déjame, yo te dejé terminar.
2: Nada más, es que dices ahí, en un periodista con oficio, no con narrador, un no,
1: esta persona que dice,
2: oficio,
1: por favor,
2: dice,
1: Luis, yo te dejé terminar.
2: ¿Qué transparencia?
1: Luis, déjame
2: ¿qué transparencia?
1: Terminar, por favor.
2: ¿Qué transparencia?
1: No es
2: por eso
1: ti,
2: te digo
1: wey.
2: Que es una entrevista acomodada.
1: No es contra ti el tema
2: ah,
1: no es contra,
2: pero
1: ti,
2: ni
1: no
2: contra ti,
1: personal, tú no, nos, ¿qué intereses?
2: Pero
1: nadie
2: lo está
1: tomando
2: personal.
1: Tranquilo,
2: yo nada más estoy
1: favor.
2: Explicando. A ver,
1: por eso,
2: déjame terminar.
1: Terminar lo de la transparencia. Ni siquiera me has dejado terminar. Ya
2: a ver, dale con la transparencia.
1: Cuando dice este tema de la transparencia, de la transparencia, fíjense también cómo lo menciona, ¿eh? ¿Qué era la transparencia? Pues abrir. Y vean cómo dice, pues ellos tenían una cocina, ellos saben cocinar, pero no quisieron abrir sus secretos de cómo cocinan. De cómo cocinan. Se dan cuenta de cómo él se topó con una pared, cómo es la UNAM, cómo es Cruz Azul, cómo es Grupo Pachuca, cómo es el mismo América, cómo es Toluca. No quisieron abrir sus secretos de negocio. Lo acaba de decir el alto comisionado que intentó eso. ¿Cómo vamos a encontrar la transparencia del fútbol si cuando quieren buscar la transparencia del ejercicio dicen, yo no te puedo dar esa información. No, yo no puedo. Esa es la más grave. Y es por capas. Pero, y vean cuánto tiempo nos tardamos en llegar al punto más elemental de esta conversación. Los modelos de negocio de cada una de las instituciones no son transparentes.
0: Según él, pero por ejemplo,
1: es una bomba.
0: A ver, en la UNAM hay una junta, ¿no?, de gobierno que les exige cuentas. Televisa.
2: ¿Tú crees que Grupo Yamani hoy, que es una empresa pública, esconda cosas?
0: ¿Y tú crees que Televisa, que él
1: ellos, ¿no?,
0: recibió dinero? A ver,
2: es que ahí está, entonces, no podemos generar.
0: ¿Cuántos años?
2: Perdón, Gerardo.
0: No, más, Luis.
2: Por eso
0: años
2: yo decía.
0: Llegó a recibir dinero de su salario de Televisa y Univision.
2: Claro. ¿Cuántos
0: no
2: años
0: cómo no se maneja las cosas? Fue sí. Director, vicepresidente de Televisa, ¿eh?
2: Aquí se dice y no pasa nada. ¿Cuántos años Grupo Pachuca fondeó Estadio W para pagar la nómina?
0: ¿Cuántos?
2: Se dice
0: ahí sí se vale, ¿no? Ahí, cuando es entonces sí se valía.
2: ¿Cuántos años
0: ahora
2: fondeó
0: no vale?
2: Grupo Pachuca.
1: Pero eso es diferente, el fondear un
2: no es diferente.
1: Mediático.
2: No, yo nada más. Y fíjate, y voy a tomar. Nada más deja tomar una cosa y retomar algo lo que dices. Por eso es falta oficio periodístico al personaje que lo entrevista, porque cuando habla de esa transparencia, cualquiera con un gramo de oficio reporteril y periodístico le dice: Juan Carlos, ¿qué equipos? El que generaliza absuelve. ¿Qué equipos, Juan Carlos? ¿No?
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3: Mira, no es cuestión de abrir ventanas, se tienen que gestionar peticiones, pero se tiene que aprobar, se tiene que aplicar lo aprobado. Y lo aprobado pues es un acuerdo que se tomó en mayo del año pasado, sin dejar de escuchar a las partes. Las solicitudes son solicitudes muy valiosas, pero al final tiene que imperar el orden. No hubo acuerdos ni autorizaciones. Hubo procesos donde esas cosas se platicaron y al final pues el acuerdo imperó. Con la FIFA afortunadamente pudimos encontrar más días para los tres estadios. Y en este caso, pues puede utilizar hasta esta fecha.
4: Miquel, hoy La Bomba dijo que, salió una entrevista donde La Bomba dice que básicamente los directivos del fútbol mexicano fueron los que se retractaron por una especie de comisión. En el fondo de inversión. Y por eso se da su salida. ¿Tú qué opinas de esto que externa La Bomba?
3: No lo he escuchado. Cuando lo escuche, lo opino.
5: ¿Qué abre?
6: Ahora, yo, Juan Carlos Rodríguez, yo creo que hay un sentido.
5: El que hoy permite, fíjate, Juan Carlos Rodríguez. El que hoy permita a Juan Carlos Rodríguez, y le acabo de escribir, a lo mejor y no va a contestar, no nada, pero para ver si también nos puede abrir una charla a nosotros. Porque eso, fíjate, es lo que se debe de intentar por lo menos el día de hoy. Ya habló Juan Carlos Rodríguez, lo mínimo es poder volver a contestar,
6: para mí,
5: porque claro que hay puntos que hoy ayudarían muchísimo a entender esto.
6: Porque para mí el gran error es que acepta errores.
5: Porque venimos de una, fíjate, nada más rápido. Lo vivimos nosotros en Pachuca apenas hace 2 semanas, o ya 3 semanas, ¿en cuánto tiempo? Cuando todo el mundo dijo, no, todo el mundo hizo pausa y hasta después del Mundial iban a platicar. ¿Se acuerdan que dijeron eso? Después de todo este sisma de Juan Carlos Rodríguez, ¿se acuerdan que dijeron, no, a ver, van a platicar tranquilos, van a dejar que pase el Mundial y ya de ahí se van a acomodar? Y resulta que Jesús Martínez sale a decir que han sido los meses más difíciles y felicita a Mikel Arriola en un espacio público por la gran gestión para hacer de que el G8, que también se dijo hasta el cansancio y muchos lo negaron, terminaran reconociéndolo, para que justamente ahí se diga, venimos de la toma de acuerdos más complicados de la historia de la Federación Mexicana de Fútbol.
6: Para mí,
5: hoy es más que nunca necesario escuchar a Juan Carlos Rodríguez.
6: Para mí el gran error, y acepta errores y eso es bueno, el gran error de Juan Carlos Rodríguez Vaz es que confundió el ser comisionado con comisionar. Ahí está el gran error. Ese es su gran error. Y como dice Gerardo, que se sintió dueño.
7: Sí, o sea, había...
6: Ese fue el gran error de Juan Carlos. 15,
7: este era, ¿no?, el dueño 16, y así lo decían ellos. Lo decían dueños. Oye, es que este se siente el dueño 16.
6: Ese fue su gran error. El poder.
7: Mira,
6: el poder no lo pudo... Nadie se lo va a decir a Juan Carlos, porque muchos lo siguen buscando para pedirle chamba en Dazón y que tienen las relaciones. El poder. No lo supo manejar. Ese es el gran problema.
7: Yo lo que voy es que hablar otro pasado y decir esto a 30 días de la Copa del Mundo, pues me parece que es como estratégico, ¿no? Claro. También. A mí no me cabe la menor duda que el tema está rebasado en muchos sentidos, porque si bien dice obviedades, está dividido el fútbol. Hay muchos golpes bajos. No hay apertura de sus sistemas financieros. Eso todo el mundo lo sabe. Yo insisto, ¿eh? Eso todo el mundo lo sabe.
6: Sí.
7: Y yo nada más quiero saber si hay una unificación de derechos de transmisión, cuándo va a jugar el América en un viernes botanero, en exclusivo.
6: Yo pensé que era sencillo hacer la unificación.
7: Con ventanas,
6: ahí justo se tocó. Tema,
7: pero a mí me parece que si el desarrollo del fútbol mexicano va de la mano de esto, pues también los mismos dueños, los 17 dueños, y no lo han dado a conocer de manera pública, cerraron la liga, ya no habrá descensos ni ascensos.
6: Claro.
7: El señor prometió, voy a arreglar el ascenso y descenso. De esos puntos incumplidos como comisionado, ¿eh? A mí no importa si la, como ser humano llevó a sus amigos y se los dejaron los dueños. Pues es problema de los dueños. Qué babosos, ¿no? Llevar claro. a todos sus amigos a una nómina gigantesca. Pero no tiene lo que tuvo o lo que ha tenido Mikel Arriola, que ha sido mediador. Los dueños son los que toman las decisiones, no las toma el alto comisionado. Aunque le duela a Mikel Arriola, le duela a Juan Carlos y le duela a quien le duela. Las decisiones en el fútbol mexicano las toman 17 socios. Antes, en su época, 15. Hoy está el nuevo de Querétaro, hoy está el señor Bejos, están todos menos los Martínez que no quieren vender su equipo. Ellos son los que toman las decisiones. ¿De qué nos asombramos de que llegue un señor 17 veces después a decir, no, es que se dan golpes bajos? Pues sí, los Pumas lo acaban de hacer el lunes pasado, le dieron un golpe bajo a Luis Enrique Santander, le dieron un golpe bajo a la América, ¿no? Y no pasó nada, porque así es esto. Y si la UNAM tiene recursos desviados del equipo de fútbol por la UNAM y está haciendo trampas y tranzas el rector con el presidente, pues que lo haga la Junta Universitaria, Enrique. No es el fútbol mexicano ni es Juan Carlos Rodríguez. Si Televisa quiere sacar desvío de dinero interno para fondear el Palomar, pues es problema de Televisa. Si el que sea, ¿eh? Si Grupo Caliente le quita de las apuestas para meterlo a los Xolos, es problema de los Xolos y de Hacienda y de los casinos. No de la estructura del fútbol mexicano. El Cruz Azul ha sido cuestionado años y años y años por manejos ilícitos de dinero por parte de Guillermo Álvarez. ¿Qué ha pasado con el equipo de fútbol? Nada. Y nos vamos a seguir con los mismos ejemplos. ¿Cuánto dinero invirtió los gobernadores, exgobernadores del estado de Hidalgo en el Grupo Pachuca? Osorio Chong, Manuel Ángel Núñez. Y nos vamos, ¿eh?
5: Y por eso,
6: Murillo Karam.
5: ¿Y por eso vamos a ser mutis o qué?
7: Pero es que no tiene nada que ver una cosa con otra. Ah, entonces va a llegar Juan Carlos Rodríguez. Ah, entonces todo el dinero que te dio el gobierno de Hidalgo, devuélveselo al erario.
6: Pues él también se vio beneficiado cuando gerenciaba Estadio W.
7: Entonces,
6: ¿no?
7: ¿De qué estamos hablando? A ver, el señor estaba ahí para arreglar cuestiones futbolísticas, para conseguir un fondo de inversión, no para ser el moralista del fútbol mexicano, güey. Ahora resulta que es Juan Carlos Villoro Toranzo. Por eso yo creo que hay muchas cuestiones que se le deberían de preguntar. Tiene razón Luis. Es que muchos equipos que se benefician, ¿quiénes? Es que el fondo de inversión.
6: Es que los egos.
7: Hicieron un golpe bajo.
6: ¿Qué directivos, dueños, directivos que se sienten dueños? ¿Qué directivos se sienten dueños, Juan Carlos? No lo va a responder.
7: Que no se lo van a preguntar. Porque el problema no es él, el problema es quien lo pregunta. Perdóname. Porque si tú lees todo que sí, eres un puro irrelacionista del personaje que estás entrevistando. Ya, punto. Ah, pues yo soy tu puro irrelacionista, está bien. El señor.
6: ¿Por qué no le preguntó el personaje entrevistador, oye, ¿de cuánto era tu comisión?
7: Se hubiera aclarado muchas cosas, ¿no?
6: Claro. En fin. Oye, ¿tú también cobrabas en Estadio W cuando los mantenía Pachuca, veas, o ya no estabas?
5: No, yo no estaba. Yo no cobré en Estadio W nunca hasta que me tocó ser.
6: Regresaste.
5: Así es.
6: Ni de becario no, te daban nada.
7: Yo les puedo comentar que, por ejemplo, en CNI Canal 40 dejaron de pagar años, bloqueaban, y fue Rafa Ocampo quien le avisó a Juan Carlos Rodríguez que se tenían que ir y tenían que pagar.
6: Incluso hay un, hace 3 años, 4, que no conectamos tengo ningún al buen Rafa, que cuenta la anécdota.
7: Porque es lo mismo, es lo mismo.
6: Que su ex jefe, ¿cómo se llamaba el señor? Moreno Valle. Ahí está en internet lo que nos dice Rafa Ocampo. Ciérrales el agua, ¿no? dijo otra palabra, sí. Rafa, que me extrañó en ese momento. Mándalos a ALV, no pagan, ¿no? Pero bueno.
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5: Hoy otra vez la zona mixta.
6: Uh-huh.
5: ¿Otra vez, doctor? ¿Otra
6: ¿Sí?
5: vez habló la selección mexicana?
6: Claro.
5: ¿Y a quién pusieron a hablar?
6: Hoy,
5: para que salga el rey a decir, sí, próximo mundial, quiero jugar el mundial.
6: Pero te digo una cosa, habrá que entender, y eso tú lo viviste del otro lado, cuando tenías derechos, ¿qué decías? Los buenos es para los que pago, ¿no?
5: No,
6: eso es la realidad.
5: Bueno,
6: claro.
5: En mi caso yo no era así.
6: Sí. No, pero bueno, es una dinámica que se da. Pero hoy te pusieron a Eric Lira, me parece que va a ser el titular. No,
5: pero te digo algo, ese comportamiento es muy bueno, porque a ver, ¿hoy qué requiere la selección mexicana?
6: ¿Cómo que qué requiere?
5: A 29 días de que comience la Copa del Mundo. Te lo digo ya
6: quitándonos
5: en el ego
6: de trabajo.
5: Los programas de análisis y discusión.
6: Trabajo.
5: Y además de trabajo,
6: cohesión.
5: ¿Tú crees? Y yo lo digo no de nueva cuenta con el aficionado que va cada semana en los estadios del fútbol mexicano, que es un mercado que aparte ha sido ya cada vez más reducido. Pero habla con tus tías, habla con tus primos, habla con tus primas.
6: ¿Pero
5: a ver
6: de
5: si
6: qué?
5: ¿Conocen a alguien de la selección mexicana?
6: No, pero mundial. A ver, no,
5: neta,
6: pero es que...
5: Neta.
6: Ahí, o sea, te va. Yo por ejemplo...
5: Que no te gane el ego periodístico.
6: No, a ver, ahí te va. Y yo te lo cambio. Tú hablas con tus tías y tus primas. Yo hablo con el taxista, con la gente del metro, y te acercan. De repente te ubican y van platicando de fútbol. O sea, ese es el punto. O sea, tu termómetro tú siempre lo has cerrado a tus tías y tus primos.
5: Y conocen
6: yo,
5: a Eric Lira.
6: Sí, claro. Mi termómetro yo lo abro en la calle. Sí, claro que sí. Conocen a un Lira, conocen a un tal Arrangel, conocen a un Brian Gutiérrez. No son las figuras que construyó Televisa en su momento, en los 90 que tú y yo crecimos. Esa es la gran diferencia, ¿no? Y que había dos medios de comunicación que cooptaban todo y a partir de ahí venía el
5: crecimiento. ¿Conocen a Brian Gutiérrez?
6: Sí, claro. Es que te digo, sí, salgamos aquí a la calle, yo con el vigilante conoce y se pone a platicar conmigo.
5: Por favor, hazlo.
6: No, es que volvemos a lo mismo. Tú crees que tu mundo de tus tías y tus primos es todo. Sal y camina a la calle. Mira, yo, por ejemplo, ayer estuve aquí en Reforma, donde están las extraordinarias estampas gigantes Panini espectaculares, donde está Hugo Sánchez, y se acerca gente y te empieza a preguntar, ¿cómo ves a la selección? O sea, si hay una conversación, insisto.
5: Y conocen a los seleccionados.
6: Bueno, es que no es necesario que lo conozcan. No todos, a ver, ahí te va. Yo te pongo un ejemplo. ¿Conocían al Capi Ramírez Perales?
5: Sí. No.
6: O sea, había siempre referentes. De esa época de los 90 era Campos, era Nacho Ambriz por ser el capitán, Hugo Luis García, y después venía la segunda capa con Sague, con Hermosillo. A lo que yo voy es que sí tienes que salir un poco más, ¿eh? No te quedes con tus
5: tías y con tus primos. Yo te invito a que más bien, ¿no? Que no te gane este ego. Pero no es ego. Que en las calles...
6: Fíjate, no, en la diferencia entre tú y yo, fíjate, ahí te ves, está muy sencillo.
5: Vete al norte, vete al sur.
6: A ver, bueno, pero eso
5: vete
6: es diferente.
5: Vete a Oaxaca.
6: Oye, perdón, güey. Perdón, Enrique.
5: Tú estás yendo a los juegos de la Premier.
6: Enrique, fui a Yucatán hace 8 días. Escucha. A ver, escucha. No, tú ya dijiste.
5: Porque ya te ganó el ego.
6: A ver. No, escucha, es fui a Yucatán y ¿de qué crees que platicamos?
5: Que tú se los tienes que decir.
6: Escucha.
5: Tienen que poner a los jugadores
6: Escucha, a ver, ¿me permites?
5: No solamente ya, hacer sándwiches, a conectar.
6: Bueno, está bien, ya tienes razón.
5: Porque si no conectan, no los van a conocer, bueno, Luis.
6: Vamos
5: no
6: con el reporte.
5: A los jugadores ya, de la selección mexicana,
6: ya lo dijiste.
5: No a los que les gusta el fútbol. La Copa del Mundo es un espacio para conectar, no solamente con los que les gusta el fútbol.
6: Vamos con el reporte. ¿Qué pasó en el CAR? Sí, tienes razón.
5: Ya lo sé.
14: La selección mexicana sigue con esta preparación rumbo a la Copa del Mundo, a menos de un mes para que arranque este gran torneo con la inauguración en el Estadio Azteca el 11 de junio. La selección sigue preparándose con la incorporación de gente como Guillermo Ochoa y que ya en los próximos días estarán integrando otros jugadores que militan en el viejo continente. Este día hubo zona mixta en donde hablaron tanto el Memote Martínez, Guillermo Martínez, como Eric Lira, dos jugadores que han sido muy fuertes en la parte de la Liga MX con sus equipos. Sí, el Memote venía de ser banca, pero no pierde esa importancia que ha tenido durante los últimos años haciéndose presente con goles. Y este día hablaron de la selección mexicana. Ya está en modo mundialista y Eric Lira confía en que México va a tener su mejor participación en la historia y dejó un mensaje muy importante: nadie va a venir a ganarnos aquí en México. Vamos a escuchar al futbolista de Cruz Azul.
16: Que estamos en preparación del mejor mundial en la historia de nuestro país. O sea, no va a haber mejor mundial en la historia de nuestro país. Estamos capacitados y, como repito, estamos en México. O sea, nadie nos va a venir a ganar acá, estoy seguro. Así que estamos preparándonos para eso. La exigencia es a tope. Ponerse todos los días esta playera. Muchísima exigencia, muchísima responsabilidad, y creo que todos los que nos la vamos a poner, todos los que vamos a estar en el Mundial, estamos preparados y listos para ese gran reto. Y después, la verdad, sí, con Charlie es mi hermano, o sea, pero así es el fútbol y esto es así. Estoy seguro que Charlie está pensando en el partido de la noche y al rato le va a tirar un mensaje y él, estoy seguro que va a levantar la décima. Entonces, por algo pasan las cosas, él le tocó levantar la décima y él, estoy seguro que lo va a hacer y está dando su mejor versión, como siempre lo hace. Así que así es esto, hermano.
14: Y por otra parte, Guillermo Martínez también habló de esta parte emocional, lo que significa estar en una selección mexicana, sobre todo por las dudas que se tenía de si podía estar presente o no con esa competencia que existe con los centros delanteros, con Raúl Alonso Jiménez, el mismo Santi Jiménez, qué decir de la Hormiga González. Entonces, él está muy contento, satisfecho de poder tener esta oportunidad, así que vamos a escucharlo.
17: Sí, la verdad es que, como lo dices tú, la plática que yo tuve con Efra, fue muy positiva porque él me deseó mucho éxito. Sabíamos del entorno que también se estaba viviendo al nivel del club y sabíamos que el hecho de venir a selección era algo inimaginable. Me dijo que lo disfrutara mucho, que realmente el profesionalismo que también estaba demostrando de allá lo llevara acá, y creo que así ha sido, porque me considero una persona muy responsable y sobre todo porque sé dónde estoy parado y sé lo que implica vestir esta camiseta, que no solamente en sí es una playera, sino es un país. Y eso conlleva mucha, mucha responsabilidad, dado que Javier también nos ha hecho muy notorio eso, porque también se le nota en la sangre lo que él está viviendo en esta Copa del Mundo, que creo yo que desde que inició la concentración arrancamos con ese espíritu. Y bueno, Javier demanda mucha, mucha perfección y creo que tenemos que estar al servicio de eso, ¿no? Porque no estamos representando a cualquier país, creo que representamos a un país muy grande y lo tenemos que llevar a lo exponencial.
14: La selección mexicana ahora apunta a este partido de preparación que sostendrá contra Ghana varios días para poder manejar al mejor 11 posible que ya pueda ir encaminado hacia la Copa del Mundo, hacia ese día del gran debut que tendrán ante Sudáfrica y sobre todo con esta incorporación que ya les había mencionado, pero sobre todo aprovechando esta buena inercia que tienen con los jugadores de la Liga MX y los 5 futbolistas de Chivas en donde podría basar este esquema futbolístico Javier Aguirre para poder tener una buena idea de juego colectivo y así después también poder agregarle esta parte de las individualidades. Así toda la información desde el Centro de Alto Rendimiento.
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5: Listo el juego de NFL. Los vikingos de Minnesota van a venir, ¿eh? Y ahí, Luis, espero que lo sepas, a los vikingos de Minnesota sí los conocen en todo México.
6: Está bien, qué bueno, felicidades.
7: ¿Quién es el coreback? Yo no sé quién es el coreback.
5: Están viendo. Puede venir ahí una.
6: Es que te gana, no lo conocen armada. En todo México. Es un público así pequeño. Pero hoy está conocen bien. Más a lo los conocen en todo México.
5: Los jugadores de la selección
6: mexicana. Volvamos en lo mismo. Sí, conocen más a Tala, conocen más al coreback de los vikingos que a Tala. Está bien.
5: Vean. Yo no estoy diciendo.
6: Fíjate, quiero volverte a decir no lo que te dije ayer en la octava. Vikingos. Acuérdate, yo no dije el que especula es un...
5: Yo no quiero hablar del coreback de los
6: vikingos. No, pero tú dijiste, todo México conoce a los vikingos. Esa es una especulación, ¿eh?
7: Ahí está grabado. Todo el mundo conoce a los vikingos, conocen que Kyle Murray fue seleccionado en la primera ronda del draft, no lo viste, fue en Pittsburgh, ahí está.
5: Pero bueno, está. Vamos con el
7: reporte. Vean el draft.
6: ¿Para qué? A nadie le interesa.
7: A nadie le interesa eso.
19: Qué gusto saludarlos, compañeros, con información de la NFL, porque ya este jueves 14 de mayo se revelará de forma completa el calendario de partidos que tendrá la temporada 2026 de la NFL. Y por supuesto, los mejores encuentros o los más atractivos ya están siendo revelados. Falta el kickoff por ahí, cuál será el primer partido que arranque la temporada, pero ya tenemos el primer Sunday Night Football, el primer Monday Night Football confirmados, el primer Thursday Night Football, que es en el segundo jueves de la temporada y en donde los Bills de Buffalo estrenarán su estadio, pero lo importante aquí y el tema que hay que tocar para México son los partidos internacionales, los cuales ya se revelaron de manera completa. Sabíamos que poco a poco se habían ido revelando algunos encuentros, pero ya tenemos todos los duelos que se van a estar jugando, y en la semana 11 se va a llevar a cabo el último duelo internacional, y es el que interesa a nuestro país, porque será el juego internacional de la Ciudad de México, que regresa después de 4 años de ausencia. Será el domingo 22 de noviembre, durante la semana 11, en un Sunday Night Football, es decir, a las 6:20 de la tarde, hora del centro de México, en el partido prime time que tiene el domingo. Y el equipo local serán los 49ers de San Francisco, eso ya lo conocíamos, pero el equipo visitante es el que había estado generando dudas las últimas semanas, porque muchos medios y muchos expertos habían revelado que los Dolphins de Miami iban a ser el equipo que iban a enfrentar a los 49ers en este partido en el remodelado Estadio Azteca. Pero todo esto terminó siendo falso, ya que una vez que se reveló esta parte del calendario, nos hemos dado cuenta que los Vikings de Minnesota serán los que van a visitar a los Niners aquí en la Ciudad de México, lo cual lo hace un duelo mucho más atractivo. Por ejemplo, podemos ver a figuras como Justin Jefferson, es uno de los ejemplos que tenemos, y a ver si J.J. McCarthy llega en buena manera, este quarterback de Michigan que salió justamente de esta universidad y que le ha costado la adaptación a la NFL con una lesión incluida, pero que parece que puede ser pieza fundamental para estos Vikings de Minnesota durante los próximos años, contemplando que hace unos drafts fue su primera selección. ¿Cuáles son los demás juegos internacionales? Tendremos desde la semana 1, en ese jueves 10 de septiembre, cuando en Melbourne, Australia, los Rams sean locales contra los 49ers de San Francisco, que tendrán dos duelos internacionales. Este de la semana 1 como visita y el duelo como local durante la semana 11. En la semana 3, el partido en Río de Janeiro, que normalmente había sido la semana 1, cambia para la semana 3, será el domingo 27 de septiembre en el horario, en esta franja de en medio, y será entre los Cowboys de Dallas y los Ravens de Baltimore. En la semana 4 empiezan los duelos europeos, tenemos el duelo entre los Commanders de Washington y también los Colts de Indianapolis a las 9:30 de la mañana, hora del este, es decir, por ahí aproximadamente de las 7:30 de la mañana, hora de México. También falta ver cómo se hace el, cuándo se hace el cambio de horario. Y este será el domingo 4 de octubre en Londres. En la semana 5 y en la semana 6 se mantienen los juegos londinenses. Primero con los Jaguars de Jacksonville jugando ante Eagles de Filadelfia en el mismo horario. En la semana 5, el domingo 11 de octubre. Y el domingo 18, otra vez los Jaguars de Jacksonville, pero ahora contra los Texans de Houston. Semana 7, partido en París, debuta este encuentro en el calendario. Los Saints se enfrentan a los Steelers el domingo 25 de octubre. Semana 9 en Madrid, los Falcons contra los Bengals, domingo 8 de noviembre. Y semana 10, los Lions de Detroit contra los Patriots de Inglaterra, uno de los juegos internacionales más interesantes de este calendario, domingo 15 de noviembre en Múnich. Así el tema del calendario internacional, y nosotros vamos a seguir aquí durante las siguientes semanas hablando de la NFL. Ya también va a revelarse el calendario oficial este jueves 14 de mayo.
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7: Vámonos a la...
6: Oye, extraordinario, extraordinaria la portada y la respuesta, sí, los pseudoperiodistas de España, ya no lo hablamos hoy, pero qué portada del ABC, ¿no? Qué respuesta de Juanma Castaño, de las periodistas y los periodistas en ABC.
7: Juanma Castaño es tu amigo, ¿es tu amigo qué?
6: No, pero no lo conozco, claro, lo
7: Juan
6: veo.
7: Manuel Castaño.
6: Juanma Castaño, pero así, si tú entras, así.
7: Pero es como Juanma si Juanma Castaño en un programa de España.
6: Oye,
7: Luisito Castillo, güey. O sea,
6: pero te digo una cosa, sí se siente dictador, ¿verdad? Solo me sacan a tiros de acá, ¿no?
7: Yo tengo otra opinión, o sea, lo que dijo tiene razón.
6: ¿Lo que dijo qué? No, terrible, ¿no?
7: Me parece que los periodistas se creen los dueños de los clubes, como tú, o sea.
6: Eso nada tiene que ver con el desliz.
7: Eso dijo ayer. Eso dijo ayer los periodistas. Juan Van Gastaño se siente dueño del Madrid. Y no lo es. Lo es los socios. Los socios. El periodismo no es el dueño. Joder, macho. Bueno, ya vámonos. Ya.
6: Eso vámonos ya. Sí, no tienes
5: a
6: nada.
5: Ver, ¿cómo no iba a responder? ¿Pero no te dio pena ayer lo de Florentino, Gerardo?
7: No, al contrario, me dio orgullo. Me dio orgullo.
5: ¿Tú crees que un presidente está para hacer esos? O sea...
7: A mí me parece que... ¿Te gusta la comunicación, cómo le llamas? ¿Circular? Pues ayer fue comunicación circular. Me parece que como son periodistas...
5: Que ahora mismo cancelen el ABC. Que ahora sí, entiendo que porque el ABC ya no lo quiere.
7: Cuando López Obrador decía lo mismo, voy a cancelar el Universal, lo aplaudías. De ahí sí te quedas callado.
5: En fin.
7: Pero tiene el gusto de salir y decir, a ver, tú dime qué, tú fuiste el que eres el socio del Madrid, y no, aparte, el Madrid no es para ti, una... no es el periodismo, no es el periodismo. El
6: te voy a recomendar algo, Gerardo, aparte, yo sé que ya va a acabar el día, lee la editorial del ABC, extraordinaria la postura editorial del ABC.
7: Ya la leí.
6: No la has leído.
7: Ya la leí, era lógico, Luis.
6: Claro, extraordinaria.
7: Hasta leíste el artículo de Octavio Paz, que también viene en esa edición del ABC.
6: Ah, ese sí, no, hasta ahí no llegué. Nada más leí a mi amigo Juanma Castaño.
7: No, la editorial es de Julián Queiroz o Quiroz, ¿cómo se llama?
5: Bueno, ya vamos, bueno. ¿No?
6: Bueno,
7: idea, interesante.
6: Vámonos.
7: A ver, tu matrícula consular, ¿dónde está?
6: Sevilla tiene nuevo dueño.
5: Y no sí, es Ramos, es. Para que no vayan a salir con el mame de Ramos.
6: ¿Quién es?
5: ¿Quién es? Un fondo de inversión, como hoy es.
7: El Betis se va a meter a bueno, el Sevilla, que le metan dinero porque está en zona de descenso.
6: Porque se va a ir.
7: Y el Betis
6: está, el Betis a y Champions.
7: El Betis está en Champions, ¿eh? En Champions. Y va a entrar a Champions. Bueno, vámonos. No sé quién esté haciendo ruidos con su micrófono, pero vámonos.
6: Yo. Se me cayeron las plumas.
7: Muy bien.
6: Vámonos.
7: Ni que fueras águila, güey.
6: Los bolígrafos. ¿O cómo le dices tú? ¿Los bolis?
7: Que fueras pollo, el boli.
6: Las plumas. Bueno,
7: adiós.
6: No sabe fallar.

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1: Muy buenas noches, vamos a las noticias. La Secretaría de Trabajo y Fomento al Empleo informa que al cierre de abril de 2026, la Ciudad de México alcanzó más de 3.600.000 puestos de trabajo afiliados al Instituto Mexicano del Seguro Social, lo que significa que la capital del país mantiene liderazgo de empleo formal a nivel nacional. Ariadna Montiel, presidenta nacional de Morena, pidió que la gobernadora de Chihuahua, Maru Campos, solicite licencia a su cargo. La dirigente acusó a la oposición de intentar vincular a su movimiento con actividades ilícitas y señaló que la mandataria debería seguir el ejemplo del morenista Rubén Rocha. La Secretaría de Marina dio a conocer que neutralizó un laboratorio clandestino en Los Reyes, Michoacán. En el operativo se aseguraron reactores, destiladoras, mezcladoras y precursores químicos, utilizados para la elaboración de narcóticos. En información internacional, la flotilla Global Sumud, que fue interceptada por Israel el pasado 30 de abril en aguas internacionales cerca de Grecia, zarpará mañana jueves 14 de mayo desde las costas turcas para continuar navegando a Gaza. Así lo anunciaron portavoces de la organización. Le informó Alicia Hernández Romero.
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8: Hola, hola, bienvenidos. ¿Cómo están? Estamos hoy en un nuevo episodio de Ya oíste. Hoy les traigo un tema muy interesante, poco conocido, que incluso yo al momento de investigar, la verdad me quedé con muchísimas dudas. Y tener el privilegio el día de hoy de poder contar también con un especialista en el área es algo que, wow. O sea, definitivamente vamos a aprovechar y vamos a sacar todas esas duditas. Es un tema que, pues no creo que muchos hemos escuchado, yo me incluyo en esa parte. Es la lucidez terminal. Pero para yo no quitarle la palabra a nuestra querida invitada, a nuestra querida doctora Adriana Baltasar Bastidas, una especialista en geriatría y cuidados paliativos. Bienvenida, doctora, ¿cómo se encuentra?
9: Muchas gracias, muy contenta, muy feliz de poder estar aquí el día de hoy para compartir este tema que me gusta mucho, me apasiona y creo que es importante que lo conozcamos.
8: Pero antes que nada, me gustaría que nos explicara un poquito a qué se relaciona o qué es la lucidez terminal, porque yo me imaginaba una cosa y ya cuando leí, pues, era completamente otra.
9: Claro, mira, la realidad es que la lucidez terminal es un episodio súbito, inesperado de claridad mental y como de un aumento súbito de energía en un paciente que ya está en el contexto de una enfermedad terminal, ya en una situación, pues, al final de la vida o previo a la muerte. Este episodio, pues, es súbito, dura generalmente un periodo muy corto de tiempo y lo importante es que se presenta una conexión como muy inesperada, muy súbita, pero a la vez relevante, tanto para el paciente como para quienes lo rodean, ¿no?
8: Claro.
9: Imaginémonos, la situación de lucidez terminal es cuando yo tengo a un ser querido, a un, pues sí, vaya, un enfermo, un ser querido, que ya tiene una enfermedad pues muy avanzada, en un estadio terminal prácticamente, que ya sabemos que quizá el final se acerca,
8: okay,
9: que ya tiene cierto grado de desconexión con su entorno, que quizá ya no logramos entablar una conversación con él, ya no nos contesta quizá nuestras preguntas, ya no nos pide alimento, líquido, etcétera. Y de repente, de manera súbita, tiene un rush de energía, tiene otra vez entabla una conversación, otra vez logra comunicarse con nosotros, nos pide alimentos, nos pide un refresco, nos pide algo que antes ya no hacía.
8: Ya no.
9: Eso es la lucidez terminal.
8: Estaba viendo que en este tipo de situaciones, pues lo impactante es para la persona también que lo está acompañando, ¿no? Porque creo que piensa que todo volvió a la normalidad, ¿no? Entonces, yo creo que ahí es un tema, pues, delicado, en el aspecto en el que, pues, claro, ¿quién no quisiera ver a su familiar volver otra vez a hacer sus actividades, que salga de esa enfermedad? Pero lo que estábamos leyendo y lo que estábamos platicando, doctora, es que a veces, pues, es cuestión solamente de horas o de días, ¿no?
9: Exacto. Generalmente, cuando nos enfrentamos a un episodio de lucidez terminal, nos está indicando que seguramente el final ya se acerca. Uh-huh. Una realidad es que es imposible predecir cuánto tiempo nos queda de vida.
8: Claro.
9: No hay forma, no hay alguna forma que con certeza nos ayude a esto, ¿no? Si bien hay algunos factores pronósticos y algunos puntos, a lo mejor parámetros de laboratorio, parámetros clínicos, etcétera, que nos orientan a que el final ya se acerca, la realidad es que muchas veces los pacientes no se comportan como en los libros y pues desafían, ¿no?, a estos pronósticos. A veces el fallecimiento puede ocurrir pues en las siguientes horas, en los siguientes días, 7 días, o a veces no. A veces los pacientes pues desafían esas posibilidades y lo que pareciera ser

0: un episodio ya de lucidez terminal, pues no, resulta que fue simplemente una lucidez paradójica, se llama,
1: Okay.
0: cuando ya no es, no ocurre la muerte de manera inmediata, ¿no? Sino que a lo mejor presenta esta lucidez y el fallecimiento puede ocurrir en meses incluso.
1: Pero ahora, por ejemplo, doctora, estábamos hablando de enfermedades terminales, ¿no? Y hay, por ejemplo, una estadística, perdón, de la edad en la cual se presenta más este tipo de lucidez terminal.
0: Sí, generalmente se ha observado que predomina en pacientes ya adultos mayores, en pacientes geriátricos, y específicamente se empezó a observar este fenómeno en pacientes con enfermedades neurodegenerativas, como
1: Okay.
0: que, como las demencias, la enfermedad de Alzheimer, la demencia vascular, las demencias mixtas, otro tipo de condiciones ya de deterioro cognitivo. En estos pacientes como tal se empezó a observar los cuadros de lucidez terminal. Por lo tanto, pues es más frecuente que un paciente presente lucidez terminal ya en edades avanzadas, ¿no? Estamos hablando 80 años o más. En realidad, cualquier paciente que presente una enfermedad terminal propiamente, llámese un cáncer en un estadio avanzado, una insuficiencia orgánica, por ejemplo, una falla cardíaca, una enfermedad renal crónica, una enfermedad hepática avanzada, etcétera. Cualquier paciente que se encuentre en esa situación de terminalidad o al final de la vida puede presentar un episodio de lucidez terminal, aunque pues se ha observado o se ha descrito con mayor frecuencia en pacientes mayores con demencia.
1: En la parte psicológica o emocional, ¿cómo es que lo estudian o lo abarcan? Porque creo que es un poquito más lo vemos en físico, ¿no? Que me
0: Claro.
1: duele algo, tengo malestar, pero ¿cómo? O sea, esa es una parte muy interesante, doctora.
0: Fíjate que en el ámbito de los cuidados paliativos, que es como mi área de especialidad, además de la geriatría, realizamos una evaluación de varias esferas del individuo, ¿no? De la persona. Una esfera biológica, que estamos hablando justo de los síntomas físicos, el dolor, náusea, vómito, sueño, etcétera. Los síntomas emocionales o psicoemocionales, que estamos hablando ahí de cómo afronta su diagnóstico, cómo afronta una pérdida, posibilidad de trastornos de ansiedad, de depresión, incluso el duelo anticipado, ¿no? De
1: Claro.
0: saberse perdiendo su estado de salud. Y también abordamos la esfera espiritual, que muchas veces en la medicina pues difícilmente la abordamos, ¿no? Y en cuidados paliativos sí es súper importante realizar el abordaje de esas creencias que tiene el paciente, ¿no? Si es una persona que se considera espiritual, si tiene alguna creencia, alguna religión.
1: Okay.
0: Espiritualidad va mucho más allá de la religión,
1: Claro.
0: pero bueno, es como una esfera muy importante también que evaluamos. Y ahí pues vaya en el aspecto psicológico o emocional, es donde pues vamos indagando este tipo de síntomas, ¿no? Si el paciente presenta algún cuadro de depresión, compatible con depresión, con ansiedad, con este duelo anticipado, ahí es donde nos vamos dando cuenta y pues por supuesto, al darnos cuenta, logramos integrar un diagnóstico y dar un tratamiento en esa situación.
1: Antes de terminar, doctora, a mí me gustaría que, pues, no sé qué mensaje, algo para todos aquellos que están en el sector de salud, porque es un tema, como bien dijimos, que no muchos tienen el privilegio de poderlo ver personalmente o de saber qué les puede dejar a esas personas que están en el sector médico y a las personas que están fuera de.
0: Yo creo que muy importante, no olvidemos que los cuidados paliativos se deben de brindar de una manera oportuna por un equipo. Paliativos no es nada más una persona, el paliativista es un equipo del médico, enfermería, psicología, nutrición, vaya, somos un equipo de varios integrantes que nuestro objetivo es siempre acompañar y aliviar síntomas, ¿no? Aliviar síntomas físicos, emocionales, espirituales, este sufrimiento, para dar confort, para dar calidad de vida, calidad de muerte también. Y creo que un punto bien importante es que como profesionales de la salud, nadie nos enseña a afrontar la muerte. Esa es la realidad. Tal vez los que estamos en el área de paliativos lo sabemos hacer,
1: Claro.
0: pero en medicina nos enseñan a curar, siempre a curar. Y pues no siempre podemos curar
1: Curar.
0: alguna enfermedad. Y es importante que cuando ya no podemos curar, entonces siempre acompañemos, siempre busquemos dar confort, calidad de vida, aliviar síntomas, acompañar. Eso es la clave. Es un tema delicado, pero muy bonito y creo que se presta reflexión.
1: Así es, y pues muchísimas gracias, esperemos verla aquí de nuevo, doctora, y gracias a todos los que se quedaron hasta esta parte del podcast. Nos vemos en el siguiente episodio, gracias, doctora, y hasta pronto. Yo soy Génesis Sainz, esto fue un episodio más de Ya Oíste. Adiós.
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0: Muy buenos días, vamos con las noticias. La Secretaría Anticorrupción y Buen Gobierno inhabilitó por hasta 10 años a 4 servidores públicos del Servicio de Administración Tributaria y del Banco Bienestar. La sanción se impuso tras ser hallados responsables de faltas administrativas graves en el ejercicio de sus funciones. Bajo el lema Que no te metan gol, el Centro Nacional de Equidad de Género y Salud Reproductiva invita a jóvenes de 15 a 25 años a una clase masiva virtual este jueves 14 de mayo. La estrategia busca brindar información clara y científica sobre salud sexual y reproductiva a través de la página quenotemetangol.com. La Alcaldía Benito Juárez realiza este jueves 14 de mayo una jornada de servicios gratuitos en el Parque José María Olloqui. De 10 a 14 horas, vecinos podrán acceder a atención médica, asesoría jurídica, reparación de calzado, corte de cabello y actividades culturales, entre otros servicios. El presidente de Estados Unidos, Donald Trump, se reúne este jueves 14 de mayo con su homólogo chino, Xi Jinping, en una cita marcada por la tregua comercial entre ambas potencias, Taiwán, la rivalidad tecnológica y la guerra en Irán. Le informó Alicia Hernández Romero.
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0: Señoras y señores, reapareció. ¿Cómo les va? Reapareció Juan Carlos Rodríguez, la famosa bomba Rodríguez. Hay más ego en los dueños que en el periodismo. Esa fue una de las grandes frases que tuvo ayer en esta entrevista para una cadena de Estados Unidos. Y donde Juan Carlos Rodríguez habla de las traiciones, de los golpes bajos, de la suciedad del fútbol mexicano, donde él fue parte, por cierto. Porque habla de cómo le fue en la feria, por supuesto, también. Pero no habla de toda la película global. No se hablan acerca de también los dueños, cómo se enfadaron con él, porque ya estaba prácticamente ahí por una comisión de ese famoso fondo de inversión, que ya estaba negociado y después se molestó porque no se lo querían dar, porque era parte de su trabajo. Habla de que si no hay unificación de los derechos de transmisión, nunca va a crecer el fútbol mexicano. Habla de golpes bajos, de traiciones, etcétera. Me parece que a días de la Copa del Mundo lo hace de una manera quirúrgica y estratégica, ¿no? Para pues, desbalancear algo que pues, no se va a desbalancear, además. Porque él nunca fue dueño y él sí se sintió dueño. Y los dueños que son 16 dueños, 17 dueños ahora, ya tienen una estrategia perfectamente clara y es un negocio de esos personajes. No es ni Juan Carlos Rodríguez, ni Mikel Arriola, ni Ibar Cisniega, ni nadie de ellos. ¿Por qué no habla también de cómo se infló la nómina de la Federación Mexicana de Fútbol gracias a su gran amiguismo con muchísimos personajes y dándoles salarios altísimos, entre ellos a Ibar Cisniega, a muchos más, ¿no? A Víctor Manuel Aguado, a Herrero, que fue su director general en una compañía de televisión, a muchos otros como Edgar Martínez? ¿Por qué no habla también de eso? De cómo hubo una inflación brutal en el interior de la Federación Mexicana de Fútbol. ¿Vamos a ver la película de Juan Carlos o vamos a ver la película completa? ¿Vamos a ver la película de La Bomba o vamos a ver la película nada más de Juan Carlos Rodríguez, La Bomba? Claro que en el fútbol mexicano siempre ha habido traiciones, siempre ha habido golpes bajos. Nadie ha querido unificar los derechos de transmisión, no le conviene a Pachuca, no le conviene a la América, no le conviene a ninguno, ¿eh? A ninguno le conviene, porque Pachuca le saca todo el dinero del mundo a Carlos Martínez cuando es un equipo que no lo ve ni Dios Padre. El América le saca mucho dinero a Televisa porque es el equipo más visto. El Guadalajara vende sus derechos con una gran cantidad de dinero a Prime Video, a Chivas TV. ¿Tú crees que alguien va a querer eso? No son golpes bajos. De que no quisieron el fondo de inversión. No, es que no es que no ha querido el fondo de inversión. Es que no se vendió bien el fondo de inversión. Y si es la película de Juan Carlos, está bien. Hay que ver la película completa. Y hay todavía personajes que están ahí que no los han podido despedir. Y que ganan 700, 800 mil pesos, ¿eh? Y lo paga el fútbol mexicano. Esos dueños que tan malos son, pagan todos los salarios de sus amiguitos. ¿O no? ¿O me equivoco? En fin, qué bueno que se hable, pero yo creo que sí hay que hablar de la película completa. Así de simple. Así de sencillo. En la respuesta está antes la pregunta. Y si no te lo preguntan, pues nunca lo vas a responder. Iniciamos Reacción en Cadena.
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1: Regresamos a la polémica en Reacción en Cadena de Radio Red 1110 AM.
6: Y entonces era muy importante, oigan, vamos a gastarle lana en la experiencia de los aficionados, porque ahí hay una gran oportunidad. Y me tiraron a loco. Y la otra cosa que creo que sucedió es, me oyeron tan convencido de lo que estaba yo haciendo que dijeron, mira, vamos a dejar que este gordito siga intentando su negocio y ya veremos en el tiempo. Yo creo que no se va a lograr porque lo que está pidiendo es demasiado ambicioso. Y así contactamos a Moelis, a los banqueros de inversión, quienes confían en el proyecto, y se arma un proyecto espectacular en el que nos ayudan a montar una propuesta comercial formal que durante muchas juntas de trabajo a los dueños se las platicamos, se las propusimos, se las explicamos y todo el tiempo, dale, tú no pares, dale y dale. Y así empezamos a funcionar. Estos señores que son unos genios del negocio del banco de inversión empezaron a hablar con los fondos más importantes del mundo. 7 de los 10 fondos más importantes del mundo hicieron una oferta en este proceso.
7: Para quedarse con la totalidad del negocio.
6: Para quedarse con el 10% de la empresa comercial a una evaluación que nosotros habíamos pensado que valía entre 11 y 14 billones de dólares.
7: En el camino vos sentiste que te estaban apoyando los dueños.
6: No, nada más me apoyaban. Cuando ya empezaron a oír los números, era dale, no, pero déjate de hacer tarado y ya firma para que nos caiga la lana. Y todo funcionó muy bien. Cerramos, nos dimos la mano y firmamos a principios de diciembre del 2024 contingente a que todos los clubes aceptaran. No era necesario, y ese fue otro error mío, no era necesario que fuera mayoría total, se podía hacer una mayoría con el 75% y lo hubiéramos logrado, pero yo estaba convencido que, y fue parte del error, que todo mundo tenía que sumarse porque si no, no iba a funcionar. Y ahí empezó la debacle. Cuando fuimos a ver a los dueños y les dijimos, oigan, aquí está esto. La única regla que ponen estos señores es total transparencia. ¿Cómo total transparencia? Sí, total transparencia significa total transparencia. Pues aquí está el decálogo y esto hay que cumplir. Ah, caray, no, pues total transparencia no va a funcionar. Y empezaron los...
7: ¿Pero total transparencia del nuevo negocio o total transparencia
6: de las operaciones? Y ahí fue donde ya no gustó. En México hay grandes operadores del fútbol, pero no querían transparentar ni hacer pública la manera en la que cocinan.
7: No querían abrir sus negocios.
6: No querían enseñar cómo se cocinaba en esas cocinas. Y eso fue lo que reventó. Luego descubrí que dentro de mis errores estratégicos, un tercer error es, en algunos clubes no hablaba yo con dueños, hablaba yo con directivos de muy alto nivel, pero directivos. Y los directivos eran terribles porque entonces empezaban los celos hasta económicos. ¿Por qué le van a pagar a este güey una comisión? Porque está en mi contrato. No estamos de acuerdo en que te paguen una comisión. Estoy trayendo 13 billones. Mi comisión. Estoy trayendo 13 billones de dólares. ¿Tienes algún problema en que cobre comisión?
7: Sí.
6: Ah, bueno. Y ahí se empezó a hacer un grupo muy extraño de gente que por diferentes intereses se alinearon para boicotear.
8: Muy asertivo tu editorial. Yo solo quisiera abonar algo. Efectivamente, el ejercicio tiene validez, sí y no. ¿Por qué? Porque cuando hay un entrevistador poco comprometido, como lo es Andrés Cantor, porque entendamos algo, en otro lugar no lo va a escuchar, esa es la verdad. Al hijo de Cantor la bomba le dio chamba. Entonces, ahí ya hay algo que impide que haya una entrevista objetiva. Entonces ya hay un lazo y ahí está, le dio chamba, trabajó en TUDN y eso hace que sea una entrevista a modo.
9: A mí me parece que sí. A ver, es valioso. No,
8: a mí me parece que sí. Sí, es valioso. Porque ya hay un antecedente. Si tú le das a mi hijo chamba, evidentemente yo no te voy a cuestionar. ¿Cuántas veces no aquí lo buscábamos a la bomba? Vamos a platicar, nunca quiso hablar. Se va a una entrevista acomodaticia con su vecino, con su amigo, que no lo va a cuestionar. Es como cuando Lord Molécula le preguntaba a Andrés Manuel López Obrador, ¿dónde está?
9: Ay. ¿Quién, Andrés?
8: No, o sea, presidente de los Estados Unidos Mexicanos, ¿no? O sea, es muy similar. O sea, no es un ejercicio periodístico objetivo, porque hay un tema ahí, les gusta o no. Se dice y no pasa nada.
9: Pues es verdad, o sea, sí, sí es, ¿no?, cierto eso. O sea, sí tiene un tema de, ¿cómo dijiste? Acomodatísimo.
8: Eso se llama en el periodismo conflicto de interés. Tú le diste chamba a mi hijo, entonces yo ya no puedo realizar una entrevista como la que se debería de hacer.
9: Sí, sí, sí, sí es algo que tendría que hacerse. Esperen un segundo, que tengo monitorizado mi micrófono, ya está. Adelante, adelante, Enrique, estoy aquí.
10: Mira, yo lo que veo es o sea, arrancó así Luis, y lo entiendo. Pero yo veo la otra cara de la moneda, perdón, que para mí es la más trascendental, que es la sustancia de lo que dice. Porque si nos vamos a quedar con que se la dio con el amigo porque le dio a su hijo chamba, ¿no? Y va de nuevo y lo va a transparentar también. Él es el que a mí me da una oportunidad laboral, gracias a mi papá. Y no por eso no vamos a ser críticos de Juan Carlos Rodríguez. Pero lo que hace...
8: No, pues tú no has sido crítico. Nunca.
10: Lo que ayer hace Juan Carlos Rodríguez es mandar un mensaje que era necesario, que era el momento exacto para entenderlo. Porque hoy es muy fácil decir, el peor directivo de la historia del fútbol mexicano, cuando más bien se quedó en ser, yo creo que uno de los visionarios que ya estaba cambiando el modelo y el esquema. Mira, yo me quedo con tres momentos claves que hemos criticado en este espacio desde que nos conocemos y hemos trabajado juntos. El famoso tema de los baños.
9: Ay, sí, pero Juan Carlos tampoco ha hecho nada de eso.
10: A ver, Gerardo, pero fue el que les dijo. Pero los dueños, como no hacen pipí, y lo hemos dicho hasta el cansancio, como no hacen donde hace el aficionado, les da igual. Punto número uno. Punto número dos. Y que no pese este tema. El ego de los directivos y de los dueños, que son peores que jugadores y que comunicadores, dicen. Pero además, en el tercer punto,
9: sí, pero...
10: que el tercer punto es, porque eso que son los dueños, son los grandes empresarios del país, perfecto, listo, qué bueno. Pero el tercer punto es el que tiene empantanado al fútbol mexicano. Los directivos que se sienten dueños. Y los directivos que cuando vieron que Juan Carlos Rodríguez iba a cobrar una comisión por el negocio billonario, dijeron que no estaban de acuerdo. Los directivos,
9: Juan Carlos,
10: no
9: también,
10: los
9: pero
10: dueños.
9: Perdón, y mira, yo, y lo sabe Luis, seguramente lo sabes tú, yo tengo una... le tengo estima a Juan Carlos, pero él se sentía dueño, ¿eh? Él fue el primero que se sintió dueño del fútbol mexicano. Perdió el rumbo, perdió la visión y perdió también los estribos en cuestiones administrativas. Si es una valoración de una gestión, es muy fácil ser publirrelacionista en una entrevista. Los baños. ¿Te acuerdas dónde ve los partidos Juan Carlos? ¿Tú lo viste en el estadio MetLife? ¿Tú crees que en ese hospitalito el baño estaba sucio?
10: Trabajó parte del ejercicio con Dazón. No.
9: Por eso.
8: Dazón tenía
9: ¿Cuántos años lleva? Juan Carlos Rodríguez es fanático de la América, tiene palco en el Estadio Azteca y en su vida ha tocado un baño en el Estadio Azteca que te cobran $5 por el papel de baño. Entonces, si quiso hacer una revolución y quiso un mejoramiento de las experiencias en los estadios, ¿por qué no hizo un manual de estadio?
8: Yo iría más a profundidad.
9: Producidos por su gran amigo que estaba despedido, que no podía entrar ni a Estados Unidos y que le dio chamba para hacer un manejo institucional de comunicación que fue sesgado y que fue hasta amenazante a personas, ¿eh? Y ahí están las pruebas. Yo no estoy hablando de otra cosa. ¿Por qué no se habla de eso? Porque evidentemente el entrevistador pues está como diciendo... Tú, estos dueños del fútbol mexicano, en fin, yo vivo en Estados Unidos, trabajo para CBS o para Telemundo, no sé para qué.
8: Yo pondría tres cosas. Uno, se desmitifica, porque ahí lo dice, aquel rumor que hizo correr su equipo de comunicación que había sido amenazado de muerte, ¿no? Ahí viene la entrevista, dice, gracias al boicot, pero ahí estaban todos, lo amenazaron de, como plañideras. Dos, el tema de que hay un error de percepción y me extraña, porque hay que reconocer que es un tipo con una visión pero que crea que el talento es igual al dueño, ¿no? Al talento tú le pagas, el dueño es tu jefe, y que compares al dueño desde el ego con el talento que narra, para mí hay un tema ahí raro de entender. Y lo que rompe y realmente es la comisión, y que aquí lo vinimos diciendo, ¿no? Ese famoso fondo, si lo prorrateabas, era muy poco, y el único beneficiado con los 65 millones de dólares de comisión era Juan Carlos Rodríguez. Se dice y no pasa nada. Aquí se dijo en su momento, cuando empezaron a revisar las cuentas, no era el contrato billonario a cuánto era, y tenías que ceder, o sea, para no ser repetitivo, el único beneficiado con eso era Juan Carlos Rodríguez con los 65 millones de dólares, y los dueños o directivos,
9: fíjate nada más, para que pongamos, para que pongamos un parámetro y una ubicación de esto, es lo que le tiene que pagar Ollamani a la FIFA por los 15 mil boletos de una Copa del Mundo de 5 partidos.
8: $1,000,000,000.
9: Ahora, dime cuánta gente entró a la federación. Bueno, que yo me acuerde, Herrero, ¿no? El señor Aguado.
8: El señor Aguado.
9: ¿Cuánta gente entró a la federación?
8: Toda la gente de comunicación, o sea, 65 personas Martínez, de comunicación, 65.
9: Martínez, etcétera. Todo esto, que no se niega, Ibarcis niega. Todos estos personajes que habían trabajado con él en algún momento. Ibar fue el que le sacó a flote por buenas negociaciones cuando tenían problemas económicos durísimos en el superestadio, estas cosas que le dejaban de pagar a todo el mundo.
8: Uh-huh. Dicho Ibar por ellos, ahí está, hasta veces. 3 meses dejaban de pagar.
9: No, hasta un año, y por eso se cambiaban de estación, porque sí. bloqueaban, okay. Y después terminaron vendiéndole un proyecto a Emilio Escárraga que los resucitó, digamos. Está bien, lo hicieron bien, pero no es, me parece correcto que después de 17 meses hable en una entrevista acomodada. A mí no me parece.
8: Y hay otro tema importante.
9: Porque ustedes hablan lo de Florentino ayer. Pero a Florentino le tiran mierda ayer.
8: Mira, y confirma.
10: A ver, es que también parece.
9: Nada más puedo, nada más. Si hable o no.
8: Y confirma otra cosa, se me hace destacado que quién lo pone. Ahí lo dice. Emilio Azcárraga y Bernardo Gómez. Ahí lo dice. Entonces, claro, que los demás dueños están en su derecho de disentir, porque fue una imposición de un dueño. Y que es lo que hemos venido criticando, al menos en este espacio, muchos años. ¿No? Ahora hacemos mutis. ¿Está
10: no,
8: bien?
10: No. Eso lo hemos dicho hasta el cansancio, Luis. Pero eso es por capas. Porque, claro, de entrada, no deben de ser los personajes acomodados por Emilio. Pero dentro de los personajes acomodados por Emilio llegó Juan Carlos Rodríguez con ideas innovadoras, visionarias, que incluso pidió realmente la unificación, el verdadero G18. Pero el G18 para jugar un modelo de un esquema de negocio muy como lo hace la MLS. Esa es la idea que muchos tenían, ¿no? Y el tema que yo no sé si es el que no quieren hablar, al que también nos hemos apegado tanto en este espacio, la transparencia. Perdón, que el otrora alto comisionado del fútbol mexicano diga eso, literal es una bomba como su apodo.
8: Por eso volvemos a lo mismo.
10: No quisieron transparentar su negocio.
8: Ahí te va. Y es que volvemos a lo mismo. Luis, o sea, es que por eso es una entrevista.
10: Déjame, yo te dejé terminar.
8: Nada más, un periodista con oficio, no con narrador, no,
10: esta persona que dice oficio, por favor, dice, Luis, yo te dejé terminar.
8: ¿Qué transparencia?
10: Luis, déjame terminar, por favor. Por
8: ¿qué
10: favor.
8: Transparencia?
10: No es
8: por eso
10: ti,
8: te digo,
10: wey,
8: que es una entrevista acomodada.
10: No es contra ti el tema no es contra,
8: pero
10: ti,
8: ni
10: no lo
8: contra ti.
10: Personal. Tú no, ¿qué interés?
8: Pero nadie lo está tomando personal. Tranquilo, yo nada más estoy favor. Explicando. A ver,
10: por eso, déjame terminar lo de la transparencia. Ni siquiera me has dejado terminar.
8: A ver, dale con la transparencia.
10: Cuando dice este tema de la transparencia, de la transparencia. Fíjense también cómo lo menciona, ¿eh? ¿Qué era la transparencia? Pues abrir. Y vean cómo dice, pues ellos tenían una cocina, ellos saben cocinar, pero no quisieron abrir sus secretos de cómo cocinan. De cómo cocinan. Se dan cuenta de cómo él se topó con una pared, cómo es la UNAM, cómo es Cruz Azul, cómo es Grupo Pachuca, cómo es el mismo América, cómo es Toluca. No quisieron abrir sus secretos de negocio. Lo acaba de decir el alto comisionado que intentó eso. ¿Cómo vamos a encontrar la transparencia del fútbol si cuando quieren buscar la transparencia del ejercicio dicen, yo no te puedo dar esa información. Yo no puedo. Esa es la más grave. Y es por capas. Pero, y vean cuánto tiempo nos tardamos en llegar al punto más elemental de esta conversación. Los modelos de negocio de cada una de las instituciones no son transparentes.
9: Según él, pero por ejemplo,
10: es una bomba.
9: A ver, en la UNAM hay una junta, ¿no?, de gobierno que les exige cuentas. Televisa.
8: ¿Tú crees que Grupo Yamani hoy, que es una empresa pública, esconda cosas?
9: ¿Y tú crees que Televisa, que él recibió dinero? A ver,
8: entonces no podemos generar. Por eso, perdón, Gerardo. Por eso yo decía.
9: A recibir dinero de su salario de Televisa y Univision.
8: Claro. ¿Cuántos años
9: no? ¿Cómo se maneja las cosas? Fue director, vicepresidente de Televisa, ¿eh?
8: Aquí se dice y no pasa nada. ¿Cuántos años Grupo Pachuca fondeó Estadio W para pagar la nómina?
9: ¿Cuántos?
8: Se dice y no pasa nada.
9: Ahí sí se vale, ¿no?
8: ¿Cuántos años fondeó Grupo Pachuca?
10: Pero eso es diferente, el fondear un
8: proyecto mediático. No, es diferente. Yo nada más. Y fíjate, y voy a tomar. Nada más deja tomar una cosa y retomar algo de lo que dices. Por eso es. Falta oficio periodístico al personaje que lo entrevista, porque cuando habla de esa transparencia, cualquiera con un gramo de oficio reporteril y periodístico le dice, Juan Carlos, ¿qué equipos? El que generaliza absuelve. ¿Qué equipos, Juan Carlos? ¿No?
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0: no es cuestión de abrir ventanas, se tienen que gestionar peticiones, pero se tiene que aprobar, se tiene que aplicar lo aprobado. Y lo aprobado pues es un acuerdo que se tomó en mayo del año pasado, sin dejar de escuchar a las partes, las solicitudes. Son solicitudes muy valiosas, pero al final tiene que imperar el orden. No hubo acuerdos ni autorizaciones. Hubo procesos donde esas cosas se platicaron y al final, pues, el acuerdo interno. Ah, bueno, con la FIFA afortunadamente pudimos encontrar más días para los tres estadios. Y en este caso, pues, se puede utilizar hasta esta fecha.
1: Miquel, hoy La Bomba dijo que, bueno, salió una entrevista donde La Bomba dice que básicamente los directivos del fútbol mexicano fueron los que se retractaron por una especie de comisión. En el fondo de inversión. Y por eso se da su salida. ¿Tú qué opinas de esto que externa
0: no,
1: La Bomba?
0: No lo he escuchado. Cuando lo escuche lo opino.
2: ¿Qué abre
3: ahora,
2: Juan Carlos Rodríguez?
3: Yo creo que hay un sentido.
2: El que hoy permita,
3: fíjate,
2: Juan Carlos Rodríguez, el que hoy permita Juan Carlos Rodríguez, y le acabo de escribir, a lo mejor y no va a contestar, no nada, pero para ver si también nos puede abrir una charla a nosotros. Porque eso, fíjate, es lo que se debería de intentar por lo menos el día de hoy. Ya habló Juan Carlos Rodríguez, lo mínimo es poder volver a contestar,
3: para mí,
2: porque claro que hay puntos que hoy ayudarían muchísimo a entender esto.
3: Para mí el gran error y que acepta errores.
2: Porque venimos de una, fíjate, nada más rápido. Lo vivimos nosotros en Pachuca apenas hace 2 semanas, o ya 3 semanas, ¿en cuánto tiempo? Cuando todo el mundo dijo, no, todo el mundo hizo pausa y hasta después del Mundial iban a platicar. ¿Se acuerdan que dijeron eso? Después de todo este sisma de Juan Carlos Rodríguez, ¿se acuerdan que dijeron, no, a ver, van a platicar tranquilos, van a dejar que pase el Mundial y ya de ahí se van a acomodar? Y resulta que Jesús Martínez sale a decir que han sido los meses más difíciles y felicita a Mikel Arriola en un espacio público. Por la gran gestión para hacer de que el G8, que también se dijo hasta el cansancio y muchos lo negaron, terminaran reconociéndolo, para que justamente ahí se diga, venimos de la toma de acuerdos más complicados de la historia de la Federación Mexicana de Fútbol.
3: Para mí,
2: hoy es más que nunca necesario escuchar a Juan Carlos Rodríguez.
3: Para mí el gran error, y acepta errores, y eso es bueno, el gran error de Juan Carlos Rodríguez Vaz es que confundió el ser comisionado con comisionar. Ahí está el gran error. Ese es su gran error. Y como dice Gerardo, que se sintió dueño.
4: Sí, o sea, había...
3: Ese fue el gran error de Juan Carlos.
4: Este era el dueño 16, y así lo decían ellos. Te lo decían dueños. Oye, es que este se siente el dueño 16.
3: Ese fue su gran error. El poder.
4: Mira,
3: el poder no lo pudo... Nadie se lo va a decir a Juan Carlos, porque muchos lo siguen buscando para pedirle chamba en DAZN y que tienen las relaciones. El poder. No lo supo manejar. Ese es el gran problema.
4: Yo lo que voy es que hablar otro pasado y decir esto a 30 días de la Copa del Mundo, pues me parece que es como estratégico, ¿no?
3: Claro.
4: También. A mí no me cabe la menor duda que el tema está rebasado en muchos sentidos, porque si bien dice obviedades, está dividido el fútbol. Hay muchos golpes bajos. No hay apertura de sus sistemas financieros. Eso todo el mundo lo sabe. Yo insisto, eso todo el mundo lo sabe.
3: Sí.
4: Y yo nada más quiero saber si hay una unificación de derechos de transmisión, cuándo va a jugar el América en un viernes botanero. En exclusivo.
3: Yo pensé que era sencillo hacer la unificación.
4: Con ventanas.
3: Ahí justo
4: era
3: se
4: el
3: tocó.
4: Tema, pero... A mí me parece que si el desarrollo del fútbol mexicano va de la mano de esto, pues también los mismos dueños, los 17 dueños, y no lo han dado a conocer de manera pública, cerraron la liga, ya no habrá descensos ni ascensos.
3: Claro.
4: El señor prometió, voy a arreglar el ascenso y descenso. De esos puntos incumplidos como comisionado. A mí no importa si como ser humano llevó a sus amigos y se los dejaron los dueños. Pues, pues es problema de los dueños. Qué babosos, ¿no? Llevar a todos sus amigos a una nómina gigantesca. Pero no tiene lo que tuvo o lo que ha tenido Mikel Arriola, que ha sido mediador. Los dueños son los que toman las decisiones, no las toma el alto comisionado. Aunque le duela a Mikel Arriola, le duela a Juan Carlos y le duela a quien le duela. Las

0: decisiones en el fútbol mexicano las toman 17 socios. Antes, en su época, 15. Hoy está el nuevo de Querétaro, hoy está el señor Bejos, están todos menos los Martínez que no quieren vender su equipo. Ellos son los que toman las decisiones. ¿De qué nos asombramos de que llegue un señor 17 veces después a decir, no, es que se dan golpes bajos? Pues sí, los Pumas lo acaban de hacer el lunes pasado, le dieron un golpe bajo a Luis Enrique Santander, le dieron un golpe bajo a la América, ¿no? Y no pasó nada, porque así es esto. Y si la UNAM tiene recursos desviados del equipo de fútbol por la UNAM y está haciendo trampas y tranzas el rector con el presidente, pues que lo haga la Junta Universitaria, Enrique. No es el fútbol mexicano ni es Juan Carlos Rodríguez. Si Televisa quiere sacar desvío de dinero interno para fondear el Palomar, pues es problema de Televisa. Si el que sea, ¿eh? Si Grupo Caliente le quita de las apuestas para meterlo a los Xolos, es problema de los Xolos y de Hacienda y de los casinos. No de la estructura del fútbol mexicano. El Cruz Azul ha sido cuestionado años y años y años por manejos ilícitos de dinero por parte de Guillermo Álvarez. ¿Qué ha pasado con el equipo de fútbol? Nada. Y nos vamos a seguir con los mismos ejemplos. ¿Cuánto dinero invirtió los gobernadores, exgobernadores del estado de Hidalgo en el Grupo Pachuca? Osorio Chong, Manuel Ángel Núñez, y nos vamos, ¿eh?
1: Y por eso,
2: Murillo Karam.
1: ¿Y por eso vamos a ser mutis o qué?
0: Pero es que no tiene nada que ver una cosa con otra. Ah, entonces va a llegar Juan Carlos Rodríguez. Ah, entonces todo el dinero que te dio el gobierno de Hidalgo, devuélveselo al erario.
2: Pues él también se vio beneficiado cuando gerenciaba Estadio W.
0: Entonces,
2: ¿no?
0: ¿De qué estamos hablando? A ver, el señor estaba ahí para arreglar cuestiones futbolísticas, para conseguir un fondo de inversión. No para ser el moralista del fútbol mexicano, güey. Ahora resulta que es Juan Carlos Villoro Toranzo. Por eso yo creo que hay muchas cuestiones que se le deberían de preguntar. Tiene razón Luis. Es que muchos equipos que se benefician. ¿Quién es? Es que el fondo de inversión.
2: Es que los egos.
0: Hicieron un golpe bajo.
2: ¿Qué directivos? Dueños, directivos que se sienten dueños. ¿Qué directivos se sienten dueños, Juan Carlos? No lo va a responder.
0: Que no se lo van a preguntar. Porque el problema no es él, el problema es quien lo pregunta. Perdóname. Porque si tú lees todo que sí, eres un puro irrelacionista del personaje que estás entrevistando. Ya, punto. Ah, pues yo soy tu puro irrelacionista, está bien. El señor
2: es. ¿Por qué no le preguntó el personaje? Partidos, ¿no? Entrevistador, oye, ¿de cuánto era tu comisión?
0: Se hubiera aclarado muchas cosas, ¿no?
2: Claro. En fin. Oye, ¿tú también cobrabas en Estadio W cuando los mantenía Pachuca, veas, o ya no estabas?
1: No, yo no estaba. Yo no cobré en Estadio W nunca hasta que me tocó ser.
2: Regresaste.
1: Así es.
2: Ni de becario te daban nada.
0: Yo les puedo comentar que, por ejemplo, en CNI Canal 40 dejaron de pagar años. Bloqueaban. Y fue fue Rafa Ocampo quien le avisó a Juan Carlos Rodríguez que se tenían que ir y tenían que pagar.
2: Incluso hay hace 3 años, 4, que
0: no
2: conectamos
0: tengo ningún
2: al buen Rafa,
0: que cuenta la anécdota. Es lo mismo.
2: Que su ex jefe, ¿cómo se llamaba el señor? Moreno Valle. Pues ahí está en internet lo que nos dice Rafa Ocampo. Ciérrales el agua, ¿no? Dijo otra palabra, sí. Rafa, que me extrañó en ese momento. Mándalos a ALV, no pagan, ¿no? Pero bueno.
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4: ¿Qué tal? Excelente mañana, auditorio. Continuamos con más información de las calles. Encontrarán un percance sobre la calzada Ignacio Zaragoza si se dirigen hacia el poniente. A la altura de Canal de San Juan, ya servicios de emergencia se dirigen al lugar. Por otra parte, les recuerdo que permanece la reducción de carriles por manifestantes sobre la avenida México-Coyoacán a la altura del puente Joco. Finalmente les comento que encontrarán buen avance sobre Liverpool de Versalles hacia la avenida Chapultepec. Y recuerda que si tienes placas de discapacidad no pagas parquímetro aquí en la ciudad, recuerda siempre respetar el reglamento de tránsito. Con el reporte vial, Manuel Adauto.
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1: Hoy otra vez la hizo una mixta.
2: Uh-huh.
1: ¿Otra vez, doctor?
2: ¿Sí?
1: ¿Otra vez habló la selección mexicana?
2: Claro.
1: ¿Y a quién pusieron a hablar?
2: Hoy,
1: para que salga el rey a decir, sí, próximo mundial, quiero jugar el mundial.
2: Pero te digo una cosa, habrá que entender, y eso tú lo viviste del otro lado, cuando tenías derechos, ¿qué decías? Los buenos es para los que pago, ¿no?
1: No, esa es la realidad.
2: Bueno, claro.
1: En mi caso yo no era así. Sí.
2: No, pero sí. Bueno, es una dinámica que se da. Hoy te pusieron a Eddie Lira, me parece que va a ser el titular. ¿No?
1: Pero te digo algo, ese comportamiento es muy bueno, porque a ver, ¿hoy qué requiere la selección mexicana?
2: ¿Cómo que qué requiere?
1: A 29 días de que comience la Copa del Mundo. Pero digo ya,
2: trabajo.
1: Quitándonos en el ego,
2: sí, de trabajo,
1: los programas de análisis, sí, y discusión.
2: Trabajo. O
1: sea, y además de trabajo,
2: cohesión.
1: ¿Tú crees? Y yo lo digo, no de nueva cuenta, con el aficionado que va cada semana a los estadios del fútbol mexicano, que es un mercado que aparte ha sido, sí, ya cada vez más reducido. Pero habla con tus tías. Habla con tus primos, habla con tus primas.
2: ¿Pero de qué?
1: ¿Conocen a alguien de la selección mexicana?
2: No, pero a ver, no, pero es que...
1: Neta.
2: Ahí te va. Yo, por ejemplo...
1: No te gane el ego periodístico.
2: No, a ver, ahí te va. Y yo te lo cambio. Tú hablas con tus tías y tus primas. Yo hablo con el taxista, con la gente del metro, y te acercan. De repente te ubican y van platicando de fútbol. O sea, ese es el punto. O sea, tu termómetro tú siempre lo has cerrado a tus tías y tus primos.
1: Y conocen a Eric Lira.
2: Sí, claro. Mi termómetro yo lo abro en la calle, sí, claro que sí, conocen a un Lira, conocen a un tal Arrangel, conocen a un Brian Gutiérrez, no son las figuras que construyó Televisa en su momento, en los 90 que tú y yo crecimos, esa es la gran diferencia, ¿no? Y que había dos medios de comunicación que cooptaban todo y a partir de ahí venía el
1: crecimiento.
2: ¿Conocen
1: a Brian Gutiérrez?
2: Sí, claro, es que te digo, sí. Salgamos aquí a la calle, yo con el vigilante conoce y se pone a platicar conmigo.
1: Por favor, hazlo.
2: No, es que volvemos a lo mismo. Tú crees que tu mundo de tus tías y tus primos es todo. Sal y camina a la calle. Mira, yo por ejemplo, ayer estuve aquí en Reforma, donde están las extraordinarias estampas gigantes Panini espectaculares, donde está Hugo Sánchez, y se acerca gente y te empieza a preguntar. ¿Cómo ves a la selección? O sea, si hay una conversación, insisto.
1: Y conocen a los seleccionados.
2: Bueno, es que no es necesario que lo conozcan.
1: No,
2: no todos. A ver, ahí te va. Yo te pongo un ejemplo. ¿Conocían al Capi Ramírez Perales?
1: Sí. No.
2: O sea, había siempre referentes. De esa época de los 90 era Campos, era Nacho Ambriz por ser el capitán, Hugo Luis García, y después venía la segunda capa con Sague, con Hermosillo. A lo que yo voy es que sí tienes que salir un poco más, ¿eh? No te quedes con tus
1: tías y con tus primos. Yo te invito a que más bien, ¿no? Que no te gane este ego que en las calles...
2: Fíjate, ¿no? La diferencia entre tú y yo, fíjate, ahí te ves, está muy sencillo.
1: Vete al norte, vete al sur.
2: A ver, bueno, pero eso es diferente.
1: Vete a Oaxaca.
2: Oye, perdón, ¿eh? Perdón, Enrique.
1: Tú estás yendo a los ojos de la Premier.
2: Enrique, fui a Yucatán hace 8 días, escucha, escucha. A ver, escucha. No, pues ya dijiste.
1: Porque ya te ganó el ego.
2: A ver, No, escucha, fui a Yucatán. ¿Y de qué crees que platicamos?
1: Tú se los tienes que decir.
2: Escucha.
1: Tienen que poner a los jugadores
2: Escucha, a ver, ¿me permites?
1: No solamente hacer sándwiches, a conectar.
2: Bueno, está bien, ya tienes razón.
1: Porque si no conectan, no los van a conocer, bueno, Luis.
2: Vamos
1: no
2: con el reporte.
1: A los jugadores de la selección mexicana.
2: Ya lo dijiste.
1: No a los que les gusta el fútbol. La Copa del Mundo es un espacio para conectar, no solamente con los que les gusta el fútbol.
2: Vamos con el reporte. ¿Qué pasó en el CAR? Sí, tienes razón.
1: Ya lo sé.
10: La selección mexicana sigue con esta preparación rumbo a la Copa del Mundo a menos de un mes para que arranque este gran torneo con la inauguración en el Estadio Azteca el 11 de junio. La selección sigue preparándose con la incorporación de gente como Guillermo Ochoa y que ya en los próximos días estarán integrando otros jugadores que militan en el viejo continente. Este día hubo zona mixta en donde hablaron tanto el Memote Martínez, Guillermo Martínez, como Eric Lira II. Jugadores que han sido muy fuertes en la parte de la Liga MX con sus equipos. Sí, el Memote venía de ser banca, pero no pierde esa importancia que ha tenido durante los últimos años haciéndose presente con goles. Y este día hablaron de la selección mexicana. Ya está en modo mundialista y Eric Lira confía en que México va a tener su mejor participación en la historia y dejó un mensaje muy importante. Nadie va a venir a ganarnos aquí en México. Vamos a escuchar al futbolista de Cruz Azul.
11: Que estamos en preparación del mejor mundial en nuestro país. O sea, no va a haber mejor mundial en la historia de nuestro país. Estamos capacitados y, como repito, estamos en México. O sea, nadie nos va a venir a ganar acá, estoy seguro. Así que estamos preparándonos para eso. La exigencia es a tope. Ponerse todos los días esta playera. Muchísima exigencia, muchísima responsabilidad, y creo que todos los que nos la vamos a poner, todos los que vamos a estar en el Mundial, estamos preparados y listos para ese gran reto. Y después, la verdad, sí, con Charlie es mi hermano, o sea, pero así es el fútbol, y esto es así. Estoy seguro que Charlie está pensando en el partido de la noche y al rato le va a tirar un mensaje y él, estoy seguro que va a levantar la décima. Entonces, por lo pasan las cosas, él le tocó levantar la décima y él, estoy seguro que lo va a hacer y está dando su mejor versión, como siempre lo hace. Así que así es, este hermano.
10: Y por otra parte, Guillermo Martínez también habló de esta parte emocional, lo que significa estar en una selección mexicana, sobre todo por las dudas que se tenía de si podía estar presente o no con esa competencia que existe con los centros delanteros, con Raúl Alonso Jiménez, el mismo Santi Jiménez, qué decir de la Hormiga González. Entonces, él está muy contento, satisfecho de poder tener esta oportunidad, así que vamos a escucharlo.
12: Sí, la verdad es que, como lo dices tú, la plática que yo tuve con Efra, fue muy positiva porque él me deseó mucho éxito. Sabíamos del entorno que también se estaba viviendo al nivel del club y sabíamos que el hecho de venir a selección es algo inimaginable. Me dijo que lo disfrutara mucho, que realmente el profesionalismo que también estaba demostrando de allá lo llevara acá, y creo que así ha sido, porque me considero una persona muy responsable y sobre todo porque sé dónde estoy parado y sé lo que implica vestir esta camiseta, que no solamente en sí es una playera, sino es un país. Y eso conlleva mucha, mucha responsabilidad, dado que Javier también nos ha hecho muy notorio eso, porque también se le nota en la sangre lo que él está viviendo en esta Copa del Mundo, que creo yo que desde que inició la concentración arrancamos con ese espíritu. Y bueno, Javier demanda mucha, mucha perfección y creo que tenemos que estar al servicio de eso, ¿no? Porque no estamos representando a cualquier país, creo que representamos a un país muy grande y lo tenemos que llevar a lo exponencial.
10: La selección mexicana ahora apunta a este partido de preparación que sostendrá contra Ghana varios días para poder manejar al mejor 11 posible que ya pueda ir encaminado hacia la Copa del Mundo, hacia ese día del gran debut que tendrán ante Sudáfrica, y sobre todo con esta incorporación que ya les había mencionado, pero sobre todo aprovechando esta buena inercia que tienen con los jugadores de la Liga MX y los 5 futbolistas de Chivas, en donde podría basar este esquema futbolístico Javier Aguirre para poder tener una buena idea de juego colectivo y así después también poder agregarle esta parte de las individualidades. Así toda la información desde el Centro de Alto Rendimiento.
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1: Listo el juego de NFL. Listo el juego de NFL. Los vikingos de Minnesota van a venir, ¿eh? Y ahí, Luis, espero que lo sepas, a los vikingos de Minnesota sí los conocen en todo México.
2: Está bien, qué bueno, felicidades.
0: ¿Quién es el coreback? Yo no sé quién es el coreback.
1: Están viendo. Puede venir ahí una.
2: Es que te gana, no lo conocen en todo México. Es un público así pequeño. Pero está bien. Lo conocen en todo México. Volvamos en lo mismo. Sí, conocen más a Tala, conocen más al coreback de los vikingos que a Tala. Está bien.
1: Yo no estoy diciendo.
2: No quiero volverte a decir lo que te dije ayer en la octava. Acuérdate, el que especula es un...
1: Yo no quiero hablar del quarterback de los
2: vikingos. No, pero tú dijiste, todo México conoce a los vikingos. Esa es una especulación, ¿eh?
0: Ahí está. Todo el mundo conoce a los vikingos, conoce que Kyle Murray fue seleccionado en la primera ronda del draft, no lo viste, fue en Pittsburgh, ahí está.
1: Pero bueno, vamos con el
0: reporte. Vean el draft.
2: ¿Para qué? A nadie le interesa.
0: A nadie le interesa eso.
14: Qué gusto saludarlos, compañeros, con información de la NFL, porque ya este jueves 14 de mayo se revelará de forma completa el calendario de partidos que tendrá la temporada 2026 de la NFL. Y por supuesto, los mejores encuentros o los más atractivos ya están siendo revelados. Falta el kickoff por ahí, cuál será el primer partido que arranque la temporada, pero ya tenemos el primer Sunday Night Football, el primer Monday Night Football confirmados, el primer Thursday Night Football, que es en el segundo jueves de la temporada y en donde los Bills de Buffalo estrenarán su estadio. Pero lo importante aquí y el tema que hay que tocar para México son los partidos internacionales, los cuales ya se revelaron de manera completa. Sabíamos que poco a poco se habían ido revelando algunos encuentros, pero ya tenemos todos los duelos que se van a estar jugando, y en la semana 11 se va a llevar a cabo el último duelo internacional, y es el que interesa a nuestro país, porque será el juego internacional de la Ciudad de México, que regresa después de 4 años de ausencia. Será el domingo 22 de noviembre, durante la semana 11, en un Sunday Night Football, es decir, a las 6:20 de la tarde, hora del centro de México, en el partido prime time que tiene el domingo. Y el equipo local serán los 49ers de San Francisco, eso ya lo conocíamos, pero el equipo visitante es el que había estado generando dudas las últimas semanas, porque muchos medios y muchos expertos habían revelado que los Dolphins de Miami iban a ser el equipo que iban a enfrentar a los 49ers en este partido en el remodelado Estadio Azteca. Pero todo esto terminó siendo falso, ya que una vez que se reveló esta parte del calendario, nos hemos dado cuenta que los Vikings de Minnesota serán los que van a visitar a los Niners aquí en la Ciudad de México, lo cual lo hace un duelo mucho más atractivo. Por ejemplo, podemos ver a figuras como Justin Jefferson, es uno de los ejemplos que tenemos, y a ver si J.J. McCarthy llega en buena manera. Este quarterback de Michigan, que salió justamente de esta universidad y que le ha costado la adaptación a la NFL con una lesión incluida, pero que parece que puede ser pieza fundamental para estos Vikings de Minnesota durante los próximos años, contemplando que hace unos drafts fue su primera selección. ¿Cuáles son los demás juegos internacionales? Tendremos desde la semana 1, en ese jueves 10 de septiembre, cuando en Melbourne, Australia, los Rams sean locales contra los 49ers de San Francisco, que tendrán dos duelos internacionales. Este de la semana 1 como visita y el duelo como local durante la semana 11. En la semana 3, el partido en Río de Janeiro, que normalmente había sido la semana 1, cambia para la semana 3. Será el domingo 27 de septiembre en el horario, en esta franja de en medio, y será entre los Cowboys de Dallas y los Ravens de Baltimore. En la semana 4 empiezan los duelos europeos. Tenemos el duelo entre los Commanders de Washington y también los Colts de Indianapolis a las 9:30 de la mañana, hora del este, es decir, por ahí aproximadamente de las 7:30 de la mañana, hora de México. También falta ver cómo se hace, cuándo se hace el cambio de horario. Y este será el domingo 4 de octubre en Londres. En la semana 5 y en la semana 6 se mantienen los juegos londinenses. Primero con los Jaguars de Jacksonville jugando ante Eagles de Filadelfia en el mismo horario. En la semana 5, el domingo 11 de octubre. Y el domingo 18, otra vez los Jaguars de Jacksonville, pero ahora contra los Texans de Houston. Semana 7, partido en París. Debuta este encuentro en el calendario. Los Saints se enfrentan a los Steelers el domingo 25 de octubre. Semana 9 en Madrid. Los Falcons contra los Bengals, domingo 8 de noviembre. Y semana 10, los Lions de Detroit contra los Patriots de Inglaterra, uno de los juegos internacionales más interesantes de este calendario, domingo 15 de noviembre en Múnich. Así el tema del calendario internacional, y nosotros vamos a seguir aquí durante las siguientes semanas hablando de la NFL. Ya también va a revelarse el calendario oficial este jueves 14 de mayo.
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0: Vámonos a la...
2: Oye, extraordinario, extraordinaria la portada y la respuesta, sí, los pseudoperiodistas de España, ya no lo hablamos hoy, pero qué portada del ABC, ¿no? ¿Qué respuesta de Juanma Castaño, de las periodistas y los periodistas en ABC?
0: ¿Juanma Castaño es tu amigo? ¿Es tu amigo o qué?
2: No, pero no lo conozco. Claro, lo
0: Juan
2: veo.
0: Manuel Castaño.
2: Juanma Castaño, pero así, si tú entras, así.
0: Pero es, dicen, es como si Juanma Castaño en un programa de España.
2: Oye,
0: Luisito pero, Castillo, güey. O sea,
2: pero no, te digo una cosa, sí se siente dictador, ¿verdad? Solo me sacan a tiros de acá, ¿no?
0: Yo tengo otra opinión, o sea, lo que dijo, tiene razón.
2: ¿Lo que dijo qué? No, terrible, ¿no?
0: Me parece que los pero periodistas bueno. Se creen los dueños de los clubes, como tú, o sea.
2: Eso nada tiene que ver con el desliz.
0: Eso de dijo ayer. Eso dijo ayer los periodistas. Juan Van Gastaño se siente dueño del Madrid, y no lo es. Lo es los socios. El periodismo no es el dueño. Joder, macho. Bueno, ya vámonos. Ya.
2: Eso vámonos ya. Sí, no tienes
1: a
2: nada.
1: Ver cómo no iba a responder. ¿Pero no te dio pena ayer lo de Florentino, Gerardo?
0: No, al contrario, me dio orgullo. Me dio orgullo.
1: ¿Tú crees que un presidente está para hacer esos? O sea...
0: A mí me parece que... ¿Te gusta la comunicación? ¿Cómo le llamas? ¿Circular? Pues ayer fue comunicación circular.
1: Que a mí,
0: lo que pasa es que como son periodistas.
1: Que ahora mismo, cancelo el ABC. Que ahora sí, entiendo que porque el ABC ya no lo quiere.
0: Cuando López Obrador decía lo mismo, voy a cancelar el Universal, lo aplaudías. Y ahí sí te quedas callado.
1: En fin. En fin. No.
0: Pero vos tienes el gusto de salir y decir, a ver, tú dime qué, tú, tú fuiste el que hice, tú fuiste el que te querés el socio del Madrid, y no, aparte, el Madrid no es para con ti, una... no es el periodismo, no es el periodismo. El
2: te voy a recomendar algo, Gerardo, aparte, yo sé que ya va a acabar el día, lee la editorial del ABC, extraordinaria la postura editorial del ABC.
0: Ya la leí.
2: No la leí.
0: Ya la leí, era lógico, Luis.
2: Claro, extraordinaria.
0: Hasta leíste el artículo de Octavio Paz, que también viene en esa edición del ABC.
2: A ese sí, no, hasta ahí no llegué. Nada más leí a mi amigo Juanma Castaño.
0: No, la editorial es de Julián Queiroz o Quiroz, ¿cómo se llama?
1: Bueno, ya vamos, bueno, ¿no?
2: Bueno, vámonos.
0: A ver, tu matrícula consular, ¿dónde está?
2: Sevilla tiene nuevo dueño.
1: Y no es Ramos, es? Para que no vayan a salir con el mame de Ramos.
2: ¿Quién es?
1: Un fondo de inversión, como hoy es.
0: El Betis se va a meter a... Bueno, el Sevilla, que le metan dinero porque está en zona de descenso.
2: Porque se va a ir.
0: Y el Betis está,
2: el Betis a y Champions.
0: El Betis está en Champions, ¿eh? En Champions. Y va a entrar a Champions. Bueno, vámonos. No sé quién esté haciendo ruidos con su micrófono, pero vámonos.
2: Yo. Se me cayeron las plumas.
0: Muy bien.
2: Vámonos.
0: Ni que fueras águila, güey.
2: Los bolígrafos. ¿O cómo le dices tú, los bolis?
0: Que fueras pollo, el boli.
2: Las plumas.
0: Bueno, adiós.
2: No sabe fallar.

0: cada quien defendió su postura, pero la polémica seguirá en la siguiente emisión. 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
3: ¿Qué tal? Continuamos con la información. La CENTE anunció una marcha nacional para el viernes 15 de mayo en la Ciudad de México, la cual partirá a las 9 de la mañana desde la estación San Cosme con dirección al Zócalo. La movilización podría afectar vialidades como Paseo de la Reforma, la Avenida Juárez y el Eje Central. Un buque que era de la Secretaría de Marina llamado Onjuku fue hundido de manera controlada frente a las costas de Matamoros en Tamaulipas para integrarse al sistema artificial Arrecifal. Autoridades señalaron que el proyecto busca impulsar la pesca, el turismo y generar nuevos hábitats para especies marinas. Especialistas de la UNAM señalaron que es necesario aplicar restricciones del programa Hoy No Circula a los motociclistas debido al aumento de emisiones contaminantes en la zona metropolitana del Valle de México. Académicos advirtieron que muchas motos carecen de convertidor catalítico y pueden contaminar igual o más que un automóvil sin mantenimiento. Y en información internacional, China difundió imágenes de la visita del presidente de Estados Unidos, Donald Trump, y su homólogo chino, Xi Jinping, al histórico Templo del Cielo en Pekín, en el marco de una cumbre bilateral centrada en comercio, tecnología y Taiwán. Hasta aquí la información, te saluda Manuel Adauto.
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0: Buenos días, México. Bienvenidas, bienvenidos. Gracias por estar aquí esta mañana. Es jueves 14 de mayo 2026 y tenemos las noticias, la información, lo que está ocurriendo y empezamos con esto que es lo más importante. Pues mire usted, la Fiscalía General de la República informó que abrió una nueva línea de investigación para determinar si las autoridades de Chihuahua invadieron la competencia federal tras un operativo en el que se detectó la presencia de agentes de los Estados Unidos durante el aseguramiento de un narcolaboratorio el pasado mes de abril. La intención es evaluar si se infringió el diseño constitucional de atribuciones federales en materia de seguridad nacional y política exterior. Es decir, la Fiscalía General investiga a la Fiscalía Estatal. La Fiscalía General aclaró que los temas de crimen organizado son de competencia exclusiva y de la Federación y anotó que detectó diversas anomalías al tomar control del laboratorio donde se fabricaban drogas. Adelantó que falta entrevistar a 7 funcionarios clave sobre la presencia de agentes de los Estados Unidos, aunque podrían citar a declarar a más personas. También la Fiscalía General de la República aseguró que la investigación en torno al asesinato del exrector de la Universidad Autónoma de Sinaloa, Héctor Melesio Cuen, sigue activa bajo la dirección de la Fiscalía Especial de Investigación y Litigación de Casos Complejos. Subrayó de manera enfática que esta indagatoria no se encuentra ni archivada ni suspendida y que no tiene vínculo alguno con las recientes acusaciones presentadas ante una corte de Nueva York contra 10 funcionarios de Sinaloa. Así que la Fiscalía General de la República está diciendo que sí, que sigue investigando el asesinato del exrector Héctor Melesio Cuen, y que esta investigación no está relacionada o que este asunto no está relacionado con las acusaciones presentadas ante una corte de Nueva York contra 10 funcionarios de Sinaloa, donde está evidentemente como figura central la del gobernador, hoy con licencia, Rubén Rocha Moya. Así que de esto le estaremos informando. La Secretaría Anticorrupción y Buen Gobierno reportó que sancionó a 4 exservidores públicos del Servicio de Administración Tributaria, el SAT, y del Banco del Bienestar, tras comprobarse su participación en faltas administrativas graves. Así que está anunciando la Secretaría de Anticorrupción la sanción a estos 4 exservidores públicos, como le digo, del SAT y del Banco del Bienestar. En el caso específico del SAT, se sancionó a Víctor R., el ex subadministrador del Servicio de Servicios al Contribuyente, con un año de inhabilitación por participación en asignación irregular de citas para trámites fiscales usando datos personales ciudadanos que ni siquiera estaban registrados en el portal oficial del organismo. Por otra parte, 3 exfuncionarios del Banco del Bienestar, identificados como Juan D., Orlando P. y Marco M., recibieron inhabilitación de 10 años, así como multas de entre los 25,000 y los 250,000 pesos. Las investigaciones acreditaron, dice la autoridad, su responsabilidad en el retiro indebido y sin autorización de fondos por más de 275,000 pesos cobrados a cuentavientes, además de la elaboración de conciliaciones financieras utilizando datos falsos. Y bueno, pues el secretario de Economía, Marcelo Ebrard, advirtió que la revisión del T-MEC difícilmente tendrá un cierre rápido y señaló que la prioridad será reducir la incertidumbre mientras México busca aprovechar la relocalización de cadenas productivas, el famoso nearshoring. Esto fue parte de lo que dijo en el foro Construyendo Oportunidades, organizado por El Financiero en Ciudad de México, por el diario El Financiero en Ciudad de México. Ebrard consideró poco probable una extensión inmediata de 16 años del acuerdo y afirmó que la revisión podría prolongarse e incluso derivar en evaluaciones periódicas durante la próxima década. Parte de lo que dijo el secretario.
1: ¿Cuánto tiempo va a durar? Bueno, Yo creo que pensar en un cierre rápido de la el acuerdo, o sea, a ver, ¿cuál sería el mundo más rápido? Llegas, haces reuniones y de repente el primero de julio decimos se extiende 16 años, perfecto, ya nos vamos todos a trabajar. Es el mundo ideal. Ese yo no creo que vaya a suceder porque escuché ayer a Jameson Greer diciendo eso no va a pasar. ¿Cómo te llamas? O sea, perdón Héctor, no te recuerdas. O sea que ayer yo creo que Greer estaría pensando, bueno, pues esto va a durar un poco más de tiempo y probablemente nos vayamos a revisiones que no son concluyentes los próximos 10 años, sino que tienes que estar discutiendo, pues no sé si cada año o algo así. ¿Qué es lo que tenemos que hacer? Pues reducir el nivel de incertidumbre. Es decir, no voy a estar discutiendo todo, pero no preveo un escenario de cierre muy, muy pronto. No sé si es... Y si me puedes acompañar en la alberca, te...
0: Bueno, ya, ese fue un último comentario, pero al final de cuentas ahí está la apreciación y lo que está diciendo Ebrard respecto al tema de la negociación y revisión del Tratado de Libre Comercio Canadá, Estados Unidos y México. Y mire usted también, la Fiscalía General del Estado de Oaxaca confirmó la detención de un empleado de Banamex que lideraba una banda delictiva dedicada al asalto de cuentavientes bancarios en distintas entidades del país. La captura se realizó en compañía de otras cinco personas, incluyendo a un menor de edad. El último atraco de este grupo criminal ocurrió el pasado 29 de abril, cuando lograron asaltar a un empleado del sistema DIF de Oaxaca, inmediatamente después de que retiró la cantidad de 3.6 millones de pesos en efectivo. El fiscal general del estado, Bernardo Rodríguez Alamilla, explicó que la banda no solo operaba en territorio oaxaqueño, sino también en Puebla, Toluca, Veracruz y la Ciudad de México.

0: La Suprema Corte de Justicia de la Nación resolvió no ejercer su facultad de atracción para revisar una compleja de Dios, quien en el año 2019 fue víctima de un ataque con ácido sulfúrico. 5 votos, el máximo tribunal del país determinó rechazar la revisión de los amparos que habían sido solicitados originalmente por la Fiscalía General de la República. Tras enterarse del rechazo de la Corte Suprema de resolver el caso, la propia Corte, la afectada expresó su profundo descontento, declarando que el fallo favorece al agresor acusado de tentativa de feminicidio y afirmando que fue el propio sistema de justicia en México el que perdió con esta resolución de la Suprema Corte de Justicia. Ella subió un video en sus redes sociales. En un momento más, en un ratito más, se lo compartiremos. Clara Brugada, la jefa de gobierno de la Ciudad de México, anunció una inversión de 3.360 millones de pesos en obras hidráulicas y aseguró que la capital está preparada para enfrentar la temporada de lluvias que empieza ya mañana. El gobierno capitalino reforzó el operativo Tlaloque 2.0 con mil nuevos trabajadores de Sasolve y brigadas en zonas de riesgo para prevenir inundaciones ante las lluvias intensas previstas para mayo y junio. En tanto, la alcaldía Tlalpan activó alerta amarilla por lluvias y llamó a la población a extremar precauciones y reportar emergencias al 911. Bueno, en general, las alcaldías de la Ciudad de México y, bueno, especialmente la zona sur, pero bueno, estamos viendo cómo ha llovido en esta semana en particular. Se considera que este jueves sería el día donde se terminaría esta especie de contingencia climática por lluvias. Y bueno, pues ahí está Clara Brugada sobre el asunto.
1: Que hemos fortalecido también la capacidad de Sejiagua, que hoy tiene 1,000 nuevos trabajadores que están dedicados a enfrentar todo este tema que estamos hablando de las inundaciones. Por eso es Tlaloque 2.0, porque está reforzado tecnológicamente, con equipo, con más capacidad, con más personal y ya en los lugares claves.
2: El mundo.
0: Estados Unidos afirmó este miércoles que cuenta con el respaldo de 113 países como copatrocinadores del proyecto de resolución impulsado junto con Bahrein en el Consejo de Seguridad de la ONU para defender la libertad de navegación y garantizar la seguridad del Estrecho de Hormuz. Estados Unidos consideró que el apoyo internacional demuestra que Irán está aislado en sus acciones ilegales dentro de ese estratégico paso marítimo, dice Estados Unidos. El proyecto exige a Irán que cese los ataques, la colocación de minas y el cobro de peajes. Le está exigiendo Estados Unidos a Irán que haga todo eso, que cese los ataques, que deje de colocar minas y que deje de cobrar peajes en el Estrecho de Hormuz. Solicita que se revele también el número y ubicación de las minas marinas que ha colocado y que coopere con los esfuerzos internacionales para retirarlas. Y pues ya están reunidos los dos gigantes, el de China y el de Estados Unidos. El presidente Donald Trump y su homólogo chino Xi Jinping coincidieron en que Irán nunca debe tener armas nucleares y el mantener abierto el Estrecho de Hormuz para garantizar el libre flujo de energía, dijo la Casa Blanca tras su reunión en Pekín. Quien ha emitido esta comunicación es la Casa Blanca, y es la Casa Blanca la que dice que China dice que no está de acuerdo en que Irán tenga armas nucleares. Según el comunicado de la Casa Blanca, China rechazó la militarización del estrecho y cualquier cobro de peaje por su uso. Además, Xi expresó interés en comprar más petróleo estadounidense para reducir la dependencia china del crudo del Golfo Pérsico. Todo esto anunciado por la Casa Blanca. Ambos países también acordaron fortalecer la cooperación económica, ampliar el acceso de empresas estadounidenses a mercados chinos e incrementar las inversiones chinas en la industria de los Estados Unidos. Por cierto, que el presidente Xi Jinping advirtió a su homólogo Donald Trump que la independencia de Taiwán y la paz en el estrecho son incompatibles. Mire usted lo que le dijo el presidente chino a Donald Trump. La independencia de Taiwán y la paz en el estrecho de Hormuz son incompatibles y alertó que si ambos países no manejan adecuadamente el tema Taiwán, podrían surgir fricciones e incluso conflictos, manifestó Xi en declaraciones recogidas por la agencia Xinhua desde el Gran Salón del Pueblo de la Plaza de Tiananmen en Pekín, donde se reunió con Trump. Durante su reunión en Pekín, Xi señaló que Taiwán es el asunto más importante. Xi le dijo que el asunto más importante de la relación bilateral es Taiwán, aunque también llamó a mantener la estabilidad y aseguró que China y Estados Unidos deben ser socios, no adversarios. Esta es la frase que dejó Xi a Trump. Debemos ser socios, no adversarios. En materia comercial, el mandatario chino afirmó que no hay ganadores en una guerra económica y defendió la cooperación y el beneficio mutuo entre las dos potencias. Y el Senado de los Estados Unidos confirmó a Kevin Warsh, nominado por el presidente Trump como el nuevo presidente de la Reserva Federal por 4 años. Sustituye a Jerónimo Powell. Su nombramiento fue aprobado por 54 votos a favor y 45 votos en contra. Warsh es gobernador de la Fed entre 2006 y 2011. Asumirá el cargo en un contexto de presión política sobre el Banco Central y con una inflación de 3.8%, la más alta desde 2023. En los últimos años se ha mostrado a favor de bajar las tasas de interés en línea con las posturas de Trump. El nuevo titular de la Fed fue considerado en el pasado pues una especie de halcón por su postura estricta contra la inflación, pero posteriormente criticó a la institución y se acercó a las posiciones de Donald Trump. Durante su audiencia de confirmación negó que vaya a actuar como un títere del mandatario. Y la Global Sumud Flotilla anunció este miércoles que retomará su misión hacia Gaza con 54 embarcaciones que buscarán llegar a las costas del enclave palestino. La iniciativa se reanudará apenas unos días después de la liberación de los últimos activistas retenidos por Israel tras la misión anterior. La flotilla volverá a zarpar hacia Gaza un día antes de la conmemoración anual de la Nakba, el 15 de mayo, término con el que los palestinos recuerdan el éxodo y desplazamiento masivo ocurrido entre 1946 y 1948 tras la creación del Estado de Israel.

De todos estos temas y más estaremos hablando esta mañana. Gracias al público que está oyendo la radio con Grupo Radio Centro. Gracias a quienes están conectados en el sistema multiplataforma de Aristegui Noticias. Y muchas gracias a quienes ven y oyen este programa en México, en Estados Unidos, en cualquier parte del mundo, a través de internet en www.aristeguinoticias.com.

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1: Muy buenos días, Carmen. Buenos días, auditorio. Dos veces Chivas se puso al frente y dos veces la máquina respondió. Cruz Azul no pudo imponer su condición de local al igualar 2-2 con Guadalajara en contra de ida de las semifinales del torneo Clausura 2026 de la Liga MX, celebrado este miércoles ante más de 60.000 personas en el Estadio Azteca Banorte. En un partido digno de liguilla, el rebaño sagrado se adelantó en el marcador en sendas ocasiones, gracias a los tantos de Santiago Sandoval al minuto 29 y Ángel Sepúlveda al 50. Sin embargo, la máquina respondió casi de inmediato con los goles de Carlos Rodríguez al 37 y Osinachi Evere vía penal al 56. Este resultado favorece a los dirigidos por el técnico argentino Gabriel Milito, toda vez que cualquier empate les dará la clasificación a la gran final, en virtud de su mejor posición en la tabla general. Esta serie se definirá el próximo sábado en el Estadio Jalisco, debido a que el Estadio Akron, casa del equipo rojiblanco, ya no estará disponible al ser sede del Mundial 2026. El encuentro de vuelta arrancará en punto de las 19:07 horas, tiempo del centro de México. Y este jueves, Pachuca, que dejó el trono vacante tras superar al bicampeón Toluca, pondrá a prueba al líder del torneo, Pumas, que sufrió hasta el último minuto para eliminar a su némesis, América, en la instancia anterior. El primer encuentro de esta eliminatoria semifinal se llevará a cabo en el Estadio Hidalgo, programado para iniciar en punto de las 19 horas y con arbitraje de Ismael Rosario López, luego de que el conjunto universitario protestó la designación de Luis Enrique Santander y logró el cambio del silbante. Recuerde que puede consultar toda la información deportiva en nuestro sitio www.aristeguinoticias.com. Muy buenos días.

niños y niñas que anden por ahí siguiendo el programa, saludos. Y a quienes cumplen años les mandamos un abrazo. Sabrina Vázquez Rubio cumple 12 y sus papás Helen y Luis le mandan un abrazo. Sabrina, feliz cumpleaños. Los papás y los hermanos de Bruno Cordero.

más que anden por ahí siguiendo el programa, saludos, y a quienes cumplen años les mandamos un abrazo. Sabrina Vázquez Rubio cumple 12 y sus papás Helen y Luis le mandan un abrazo. Sabrina, feliz cumpleaños. Los papás y los hermanos de Bruno Cordero. Sabrina Vázquez Rubio cumple 12 y sus papás Helen y Luis le mandan un abrazo. Sabrina, feliz cumpleaños. Los papás y los hermanos de Bruno Cordero.

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8: Estas son las noticias destacadas de este jueves 14 de mayo de 2026, en los principales diarios de circulación nacional.
9: Reforma.
8: Arrastran a México Pemex y CFE. S&P. Bajan de estable a negativa la perspectiva de sus calificaciones.
9: La Jornada.
8: Evitar choque entre China y Estados Unidos, advierte Xi Jinping a Trump. La relación será mejor que nunca, promete el magnate.
9: El Universal.
8: Sheinbaum ve conjura detrás del CIA Gate.
9: Milenio.
8: Programas sociales y resguardo militar a narcozona guerrerense. Chilapa. Rosa Isela anuncia corredor seguro para alimentos, medicinas e insumos de primera necesidad, además de apoyos del bienestar y reposición de las bases de operaciones de ejército y guardia en el sitio.
9: Excelsior.
8: Aplazar elección judicial ahorraría 2,000 millones de pesos. INE. Encuentro con diputados.
9: El Financiero.
8: Llaman a apostar por México y su potencial. Secretarios. Mantiene el país posición privilegiada en el nuevo orden comercial. La economía con bases sólidas.
9: El Economista.
8: La Unión Europea desgravará los agroalimentos mexicanos. Secretaría de Economía. Las exportaciones de la Unión Europea podrían crecer 50% en el 2030.
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10: Standard & Poor's, esta calificadora de alcance global, revisó las perspectivas de Petróleos Mexicanos y de la Comisión Federal de Electricidad, entre otras, y las ubicó en negativas. Ya había hecho lo mismo con la perspectiva para México en general, para la calificación soberana de México, que se mantiene la calificación soberana de México, pero la modificó de estable a negativa en lo general, y ahora anuncia que también revisó perspectivas de empresas, y particularmente el foco está puesto en Pemex y la Comisión Federal de Electricidad. Nuestra colega Eli Almanza, de Grupo Radio Centro, ha seguido de cerca todo este anuncio y nos cuenta los detalles. Buenos días, Elia, gracias por estar aquí.
11: Gracias, Carmen. Buenos días. Un saludo para ti, para el auditorio. Pues sí, tras este cambio de perspectiva a la baja por parte de Standard & Poor's Global Ratings, que pasó a México de calificación estable a negativa, pues en este contexto el secretario de Hacienda y Crédito Público, Edgar Amador Zamora, aseguró que el gobierno ha implementado acciones estratégicas en el manejo de las finanzas públicas, su deuda y déficit, con el que dijo pues se puede dar revés a esta situación. Al participar en el foro Construyendo Oportunidades, Crecimiento con Equidad, organizado por el diario El Financiero, el funcionario federal respondió indirectamente a la

0: calificador internacional, quien el pasado 12 de mayo pues ratificó la nota de la deuda soberana de México en 3B, pero calificó y cambió esta perspectiva de estable a negativa. Escuchemos a Edgar Amador Zamora.
1: Ayer Standard & Poor's cambió la perspectiva. Estamos convencidos de que el conjunto de acciones que estamos haciendo será suficiente para convencerlos de regresar la perspectiva hacia su nivel original.
0: Y bueno, Carmen Auditorio, lo que llevó a esta calificación por parte de la calificadora fueron, de acuerdo con lo que señaló, el lento crecimiento económico de México, las restricciones presupuestarias y la materialización de pasivos contingentes, lo cual pues pueden, dijo el organismo, resultar en una consolidación fiscal muy gradual y un aumento moderado de la deuda pública. Y en todo este contexto, bueno, Amador Zamora dijo además que en México se busca que la comunidad de inversionistas, analistas y organismos financieros internacionales sepan del compromiso del gobierno para tener resultados fiscales rumbo a la sostenibilidad a largo plazo. Destacó que pocas economías en el mundo han logrado reducir el déficit fiscal en la magnitud que lo hizo México el año pasado, al pasar de 5.8% del PIB al 4.3%. Escuchemos nuevamente.
1: Lo importante es una reducción de 1.5 puntos porcentuales del PIB en un solo año. Esto no ocurría en décadas. Creemos que esto muestra el compromiso sólido del gobierno federal por tener finanzas sostenibles en el largo plazo. Esto se ve en una trayectoria moderada, en una trayectoria estable en los pasivos de pasivos públicos respecto del PIB.
0: Y bueno, finalmente explicó que las fuentes de financiamiento del sector público son mayormente internas, a cargo de inversionistas institucionales y mexicanas en moneda doméstica, mientras el financiamiento externo es de una fuente complementaria de las necesidades de inversión. Carmen, es prácticamente la información lo que señaló ayer el secretario de Hacienda.
2: Muchísimas gracias, Eli Almanza, por contarnos. Gracias y buen día.
0: Buen día, seguimos pendientes.
2: Buen día. Pues ahí está el secretario de Hacienda, pues planteando que está convencido de que con los elementos que se están desarrollando se va a convencer a la calificadora en algún próximo momento en que revierta esta nota negativa en relación a México en lo general y en relación específicamente a Pemex y a la Comisión Federal de Electricidad. Hay que decir que le puso énfasis en su explicación el secretario de Hacienda, Edgar Amador Zamora, al tema de la reducción del déficit fiscal. Insistió en que era muy importante la reducción del déficit fiscal de 5.8 a 4.3% del Producto Interno Bruto en 2025. Y bueno, pues esto sería el equivalente a ajuste de 1.5%. Así que Edgar Amador pues se refirió precisamente, no podía no hacerlo, no podía seguirse de largo con una calificación negativa que ha lanzado Standard & Poor's. Y bueno, pues en esta exposición habló de que considera que la estrategia que está llevando a cabo el gobierno mexicano en algún momento va a lograr que se revierta, que cambien de opinión, que convenzan a... a Standard & Poor's de volver a calificar a México de otra manera, por lo menos estable. Veníamos de una calificación estable a una calificación negativa en el caso general y en el caso de estas empresas. Así que ya puede usted revisar en aristeguinoticias.com los detalles de lo que ha ocurrido esta semana. Lo que dijo el secretario de Hacienda lo dijo en el foro de El Financiero. El Financiero organizó un foro bastante bueno con especialistas y con gente de alto nivel en donde se analizaron cosas como estas. Así que pues felicidades al Financiero que tuvo este encuentro, que ha tenido este encuentro y que ha logrado pues convocar a gente de alto nivel para hablar y exponer, como en este caso el secretario de Hacienda y Crédito Público. En el caso de Standard & Poor's, hay que decir que a principios de la semana, este martes, Standard & Poor's cambió de estable a negativa, como le digo, de estable a negativa la perspectiva de la calificación soberana de México y registró la nota en moneda extranjera de largo plazo en BBB y en moneda local en BBB+. Debido al riesgo de una consolidación fiscal provocada por el bajo crecimiento económico y la acumulación en los niveles de deuda pública. En ese punto, Standard & Poor's ha puesto el énfasis en el tema de los altos niveles o la acumulación de los niveles de la deuda pública. Ojo con la deuda pública. el lento crecimiento económico de México, las restricciones presupuestarias y la materialización de pasivos contingentes pueden resultar en una consolidación fiscal muy gradual y un aumento moderado de la deuda pública. Es lo que dijo Standard & Poor's el martes pasado. La previsión señaló que espera una relación sólida entre México y Estados Unidos. Sin embargo, advirtió que la incertidumbre sobre la renegociación del Tratado de Libre Comercio entre México, Estados Unidos y Canadá debilita la confianza de los inversionistas, lo que también podría rebajar la calificación por reveses inesperados en el comercio internacional. Debido a la incertidumbre por la revisión del T-MEC, así como la baja inversión privada y el aumento en precios de energía, la calificadora prevé un crecimiento de la economía mexicana de apenas 1% en 2026. Hay que decir que el lunes, apenas el lunes, la Secretaría de Hacienda ajustó a la baja su previsión de crecimiento del PIB y lo colocó en un 2.3% para 2026, tras haber pronosticado un crecimiento de 3%. Ya la propia Secretaría de Hacienda pues está viendo las cosas como las está viendo y bajó de 3% en su previsión a un 2.3% de crecimiento, en lo que no coinciden, por cierto, otras instancias. En el caso de Standard & Poor's, no está viendo las cosas con este, entre comillas, optimismo. Está previendo un crecimiento de la economía mexicana de apenas 1%. El gobierno la bajó a 2.3% de expectativa. Standard & Poor's dice 1% en 2026. Así que veremos en la práctica qué ocurre cuando se pueda saber qué ocurrió, cuando se pueda saber cuánto creció o no México al final de este 2026. En los pronósticos estamos en ese rango de entre 1% y ahora un ajuste de 2.3% del gobierno mexicano. La calificadora también destacó que el apoyo financiero de las empresas estatales Pemex y la Comisión Federal de Electricidad podría agravar la rigidez fiscal del país y presionar sus finanzas públicas. También en su comunicación de este arranque de semana puso foco y puso crítica al tema de la Comisión Federal de Electricidad y de Pemex. El apoyo financiero que se le está dando a las empresas del Estado podría agravar la rigidez fiscal del país y presionar sus finanzas públicas. Los malos resultados operativos de Pemex podrían llevar al gobierno a proporcionar más fondos para cubrir futuras pérdidas financieras, lo que agravaría el déficit fiscal. Uf. Así que en este barril de Pemex, dice Standard & Poor's, los malos resultados operativos de Pemex podrían llevar al gobierno a proporcionar más fondos para cubrir futuras pérdidas financieras, lo que agravaría el déficit fiscal. Según sus estimaciones, el déficit del gobierno se ubicó en 4.9% del PIB en 2025 frente al 5.2% anotado en 2024. Además, resaltó que la deuda neta del gobierno podría aumentar hasta 54% del PIB hacia 2029 desde el 49% en 2025. Así que podría recortar la calificación en los próximos 24 meses si México no reduce su déficit fiscal o deteriora su relación comercial con Estados Unidos. Por eso le puso énfasis el secretario de Hacienda. Insistió en que ya México ha reducido su déficit fiscal de 5.8 a 4.3% del PIB en 2025. Pero insiste Standard & Poor's en que debe seguir bajando el déficit fiscal y tiene que cuidarse de no deteriorar su relación comercial con Estados Unidos. De lo contrario, podría recortar aún más la calificación en los próximos 24 meses. Así que, bueno, pues por lo pronto Hacienda, cuando vio lo que decía Standard & Poor's desde el arranque de la semana, celebró la ratificación, porque no es mala cosa que ratifiquen a México con su calificación soberana, y agregó que México mantiene el grado de inversión con las 8 agencias que evalúan su deuda soberana. Así que sí, es importante que Standard & Poor's ratificó su grado de inversión, ratificó el grado de inversión de México, eso es muy importante, pero también, pues ni hablar, modificó su perspectiva de estable a negativa. La perspectiva la bajó de estable a negativa en lo que corresponde a la deuda soberana. Específicamente lo que dijo ayer, que ya es la cuestión que estamos escuchando con Eli Almanza, pues indica que revisó las perspectivas de Pemex y de la Comisión Federal de Electricidad a negativas tras acción similar sobre el soberano. Y dice que revisó la perspectiva sobre la calificación soberana de México a negativa, de estable a negativa, lo que refleja el lento crecimiento económico, las restricciones presupuestarias y la materialización de pasivos contingentes se traducirían en una consolidación fiscal muy gradual y a un aumento moderado de la deuda pública. Como resultado, este pasado 13 de mayo, ayer, revisamos nuestras perspectivas a negativas de estables a Pemex y sus subsidiarias, y ahí vienen todas las subsidiarias de Pemex, Pemex Internacional, PMI Norteamérica SADCB, Mex Gas Supply, Deer Park Refinería, así como para la Comisión Federal de Electricidad y su subsidiaria Comisión Federal de Electricidad Internacional y Comisión Federal de Electricidad Fibra. Al mismo tiempo confirmamos las calificaciones de todas estas entidades. Las perspectivas negativas reflejan la del soberano e indican que podríamos bajar nuestras calificaciones en los próximos 12 o 24 meses, próximos 12 a 24 meses, si tomamos una acción similar con respecto a la calificación soberana de México. Y explica el fundamento de la acción calificadora. Revisamos nuestras perspectivas de calificación de Pemex y la Comisión Federal a negativas para reflejar la misma acción de calificación sobre México. La perspectiva de calificación negativa de México refleja el riesgo de una consolidación fiscal muy lenta debido a la disminución de la flexibilidad fiscal que deriven en un aumento más rápido de lo que el previsto en los niveles de deuda pública y una mayor carga de intereses. En este escenario, las necesidades persistentes y significativas de apoyo fiscal a Pemex y Comisión Federal probablemente contribuirían a rigideces de gasto y altos déficits fiscales en el soberano. La perspectiva negativa de la calificación soberana también considera la persistente incertidumbre y el riesgo de acontecimientos adversos en la renegociación del Tratado de Libre Comercio entre Estados Unidos, México y Canadá, lo que podría, dice Standard & Poor's, reducir el volumen comercial con Estados Unidos y debilitar la posición externa de México.

Pues pongamos ojo a lo que está sucediendo entre México y Europa, por cierto. México y la Unión Europea están en este momento en un punto muy relevante porque ya se empieza pues a abrir de manera más amplia el tema del acuerdo comercial entre el bloque europeo y México, y ya se sabe incluso que la Unión Europea quitará gravámenes a México, los gravámenes al mercado agroalimentario de México de manera inmediata. Y pues eso abre una perspectiva muy importante. Recordemos que el bloque europeo es un bloque gigante de 450 millones de consumidores, 450 millones de personas. Y ya la Secretaría de Economía pues está diciendo que la Unión Europea va a desgravar de forma inmediata el mercado agroalimentario. Y esto pues abre una ventana muy grande para los exportadores mexicanos hacia la Unión Europea. Estamos hablando de que también se ha hablado de aperturas en materia manufacturera, se ha hablado también de las autopartes, de los automóviles, y la idea es que se incrementen las exportaciones de México a la Unión Europea. Según lo que ha declarado Marcelo Ebrard, se espera que se robustezcan y que México le venda más a Europa. Más Europa, se calcula, dice Ebrard, que puede incrementarse pues el proceso de exportaciones hacia la Unión Europea en un 50%, pensando o poniendo la mirada en 2030. De aquí al 2030 se está considerando que puede haber un incremento de las exportaciones de México a Europa en un 50%. Así que en estas horas y días están las calificadoras de Standard & Poor's. Están colocando el tema del T-MEC y las incertidumbres del T-MEC con América del Norte. Y por otro lado, México pues está con la Unión Europea en este larguísimo proceso que ha tenido lugar a lo largo de los últimos años, que tuvo un congelamiento en el sexenio de López Obrador, el tema de Europa y la Unión, el tema de la Unión Europea y México, pero ahora se está reabriendo esta ventana ancha que tiene que ver con la posibilidad de comprar y vender de México a la Unión Europea y de la Unión Europea a México.

0: Después de la pausa, regresamos. Tenemos más.
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0: Continuamos.
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3: ¿Qué tal? Continuamos con más información. Estudiantes de la FES Cuautitlán acordaron levantar el paro de actividades y regresar a clases en línea a partir del 18 de mayo tras una asamblea estudiantil. La decisión se tomó luego de una mesa de diálogo con autoridades universitarias para atender temas de seguridad e infraestructura. El Tribunal Electoral del Poder Judicial de la Federación ordenó al INE considerar el autismo de un trabajador en un proceso laboral y aplicar ajustes razonables en su entorno de trabajo. El fallo establece un criterio de inclusión para personas neurodivergentes en instituciones públicas. La producción de camiones pesados en México registró un repunte del 8.7% durante abril de este año, al ensamblarse más de 12.000 unidades según datos del INEGI. Sin embargo, las exportaciones y ventas acumuladas aún mantienen caídas en comparación con 2025. Y en información internacional, el Servicio de Inmigración y Control de Aduanas de Estados Unidos ofreció a sus agentes como apoyo de seguridad para partidos en el Mundial de Fútbol en territorio estadounidense, aunque aclaró que no realizarán revisiones de estatus migratorio. Hasta aquí la información, te saluda Manuel Adauto.
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7: Fíjense que el Banco de México ha puesto en circulación las monedas de 20 pesos, 20 pesos conmemorativas de la Copa Mundial de la FIFA 2026. Y bueno, pues ya emitió una comunicación para que las conozcamos, para que veamos estas monedas recientes de 20 pesos, familia C1, conmemorativas de la Copa Mundial de la FIFA 2026, organizada por México, Estados Unidos y Canadá. Sebastián Barragán nos cuenta, y aquí los detalles.
8: Un ajolote, la Minerva y el Cerro de la Silla llegan a las monedas. El Banco de México lanzó una colección histórica para conmemorar el inicio de la Copa Mundial FIFA 2026. Se trata de 12 monedas conmemorativas. 9 de ellas rinden homenaje a las ciudades sedes de nuestro país y 3 más celebran el patrimonio cultural y natural. Todas comparten el escudo nacional en el anverso, pero se dividen en 2 categorías. La primera son 4 monedas bimetálicas de 20 pesos. Son de curso legal y tienen una forma dodecagonal, es decir, de 12 lados. Sus diseños muestran a la Ciudad de México con un futbolista junto al Ángel de la Independencia. La de Guadalajara, un jugador con la escultura de la diosa Minerva. La moneda de Monterrey muestra la fuente de crisol, el Cerro de la Silla y un balón en la red. También hay una moneda conmemorativa de todo el país. Muestra un balón y un jaguar rodeados de mariposas, monarca, ágave y nopales. También hay una categoría destinada para coleccionistas. Se trata de piezas circulares de edición limitada acuñadas por la Casa de Moneda. Son 4 monedas de oro de 25 pesos y 4 de plata de 10 pesos. Los diseños son diferentes. En la de la Ciudad de México aparece un ajolote en primer plano con el Templo Mayor y Bellas Artes al fondo. La moneda de Guadalajara muestra un jimador cortando agave ante los arcos de Zapopan y la de Monterrey un jugador deteniendo el balón con el Cerro de la Silla detrás. Para la edición general de México hay una moneda de oro con un jaguar con flores de cempasúchil y la de plata además destaca la pirámide de Kukulcán, la Catrina de Posada y papel picado. Las monedas de 20 pesos circularán en el cambio diario que recibiremos todos los mexicanos, pero también podrán ser pedidas en los bancos a partir del tercer día hábil posterior a su lanzamiento. En tanto, las monedas de oro y plata estarán disponibles a partir de la segunda quincena de mayo en las instalaciones de la Casa de Moneda y en el Museo Interactivo de Economía.
7: Gracias, Sebastián Barragán, por contarnos de estas monedas conmemorativas. Por cierto, que el Banco de México subió un video, un buen video, que es este. Lo dejamos correr. La Banca Central Mexicana, además de anunciar que empiezan a circular estas monedas de 20 años, pues desarrollaron este video donde nos muestran las características y los detalles precisamente de esto que nos informa Sebastián.

Para el público que sigue en la radio, estamos observando este video muy hermoso del Banco de México con estos elementos de seguridad y lo que caracteriza a estas monedas dodecagonales, que al final de cuentas son las que están aquí mostrándose. Jaguares, mariposas monarcas, ajolotes, monedas de plata, monedas. Ciudades como Monterrey, Guadalajara, Ciudad de México, monedas de plata, México país anfitrión. Y bueno, ahí están estas monedas de plata que también son las que está el Banco de México mostrando. Y las monedas de 20 pesos que son las que ha mencionado Sebastián. En el caso de las monedas de conmemoración de la Copa Mundial, estamos hablando de estas monedas que tienen un peso de 12.67 gramos.

En la Moneda de la Ciudad de México, un jugador de fútbol con un balón y el Ángel de la Independencia. En el contorno superior, la leyenda Copa Mundial de la FIFA 2026. En el contorno inferior, la identidad gráfica definida por la FIFA para representar a la Ciudad de México y la leyenda Ángel de la Independencia. Se incluye el logotipo de la FIFA 26 Ciudad de México, en el caso de estas monedas para la Ciudad de México, bueno, de la Ciudad de México o sobre la Ciudad de México, y la denominación y la seca de la Casa de Moneda de México, la M, como elementos de seguridad, el microtexto México triple sede mundialista y la imagen latente con la silueta de la República Mexicana. En la sede Guadalajara, al reverso, un jugador de fútbol con un balón y la figura de la escultura de la diosa Minerva, que se ubica en la glorieta del mismo nombre. En el contorno superior, la leyenda Copa Mundial de la FIFA 2026. En el contorno inferior, la identidad gráfica definida por la FIFA para representar la ciudad de Guadalajara y la leyenda Glorieta de la Minerva. Se incluyen el logotipo de la FIFA 26 Guadalajara, la denominación y la seca de la Casa de Moneda de México M, y como elementos de seguridad también el microtexto México triple sede mundialista y la imagen latente con la silueta de la República Mexicana. En la que tiene que ver con la sede Monterrey, en el reverso, Fuente El Crisol, una de las más emblemáticas del Paseo Santa Lucía, y el Cerro de la Silla con un balón de fútbol en una red. En el contorno superior, la leyenda Copa Mundial de la FIFA 2026. En el contorno inferior, la identidad gráfica definida por la FIFA para representar a la ciudad de Monterrey y la leyenda Paseo Santa Lucía. Se incluyen el logotipo de la FIFA 26 Monterrey, la denominación y la seca de la Casa de Moneda México M, como elemento de seguridad el microtexto México triple sede mundialista y la imagen latente con la silueta de la República Mexicana. Y en la que tiene que ver con México, al centro, ligeramente desfasado hacia la izquierda, un balón de fútbol y un jaguar. Arriba, el contorno de la República Mexicana como imagen latente y a la derecha, el logotipo de la FIFA 2026 y el microtexto México triple sede mundialista, mariposas monarca, distribuidas por el núcleo y anillo de la moneda. En el contorno superior, la leyenda Copa Mundial de la FIFA 2026, a la derecha, la seca de la Casa de Moneda de México M, y en el contorno inferior, al centro, un agave, nopales, en ambos costados, trigo a la izquierda y maíz a la derecha. En el exergo, la denominación 20 pesos.

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1: Bueno, un debate abierto o abiertísimo sobre la CIA en México. Manuel de Santiago va siguiendo la historia. Adelante.
2: En sí, Pallín Beltrán, presunto operador del cártel de Sinaloa, murió el 28 de marzo de 2026 tras la explosión de su camioneta en la carretera México-Pachuca. La cadena CNN y el diario The New York Times aseguran que el incidente fue en realidad un operativo con participación de la CIA. La televisora señala que agentes de la rama terrestre facilitaron el ataque y que un artefacto explosivo habría sido ocultado en el vehículo, mientras el diario apunta que la CIA apoyó con inteligencia y planeación y que la muerte de Beltrán y su acompañante fue ejecutada por fuerzas mexicanas. El gobierno de México niega categóricamente cualquier operación extranjera en territorio nacional. La Fiscalía Mexiquense asegura que no dio información a CNN sobre la colocación de explosivos en la camioneta. La CIA rechaza la versión y la llama falsa y sensacionalista. El caso se suma a la polémica por la presencia de cuatro agentes de la CIA durante un operativo contra un narcolaboratorio en Chihuahua en abril, tras el que murieron dos de ellos en un accidente automovilístico. Donald Trump advirtió en días recientes del inicio de operaciones terrestres en países como México. El gobierno de la presidenta Claudia Sheinbaum rechaza la posibilidad de una intervención estadounidense en el país y propone mantener la colaboración. La pregunta es, ¿hasta dónde llega la participación de Estados Unidos en la estrategia de seguridad mexicana?
1: Preguntas abiertas. Manuel de Santiago, gracias por estar aquí. Gracias, Luis Alonso Pérez, con más información. Adelante.
3: Castigan casos de corrupción interna en el SAT y el Banco del Bienestar. La Secretaría Anticorrupción y Buen Gobierno informó que cuatro exservidores públicos del Servicio de Administración Tributaria y del Banco del Bienestar fueron sancionados por faltas administrativas graves tras investigaciones realizadas por los órganos internos de control de ambas instituciones. De acuerdo con el comunicado oficial, las investigaciones derivaron en resoluciones emitidas por el Tribunal Federal de Justicia Administrativa, que impuso inhabilitaciones de hasta 10 años para ocupar cargos públicos, además de sanciones económicas. En el caso del SAT, las autoridades investigaron a un exservidor público relacionado con la asignación irregular de citas para trámites fiscales mediante el uso de datos personales de contribuyentes que no estaban registrados en el portal oficial de la institución. Respecto al Banco del Bienestar, el órgano interno de control acreditó irregularidades cometidas por tres exfuncionarios. Dos de los casos estuvieron vinculados con retiros de recursos bancarios sin autorización de los cuentavientes por un monto superior a 275 mil pesos. El tercer expediente estuvo relacionado con conciliaciones elaboradas con información considerada no verídica. Las multas económicas aplicadas oscilan entre 25 mil y 250 mil pesos, de acuerdo con la dependencia federal.

0: En más asuntos, adelante.
1: La presidenta del Comité de Participación Ciudadana de Sinaloa, Lucía Mimiaga León, advirtió en Aristegui en Vivo que la iniciativa de reforma en materia de transparencia enviada al Congreso local por el gobernador con licencia Rubén Rocha Moya representa retrocesos muy importantes y afectaría el acceso a la información pública relacionada con vuelos oficiales e investigaciones de casos de corrupción.
2: La ley vigente actualmente que tenemos en Sinaloa, pues nos permite a nosotros como sociedad civil, periodistas o a cualquier persona tener o solicitar información sobre el informe de los vuelos de las aeronaves oficiales o las arrendadas financiadas con recursos públicos. Además de eso, ¿qué personas están viajando en esos vuelos? Las bitácoras, el objetivo de los traslados, el nombre de la tripulación, los ocupantes, todo este tema, ¿no? Entonces, estos apartados simplemente se borraron de la iniciativa del gobernador.
1: Por su parte, el analista y exconsejero electoral Alfredo Figueroa señaló que la acusación presentada en una corte de Nueva York contra Rocha Moya y otros 9 funcionarios y exfuncionarios de Sinaloa cuestiona la capacidad del sistema de procuración de justicia mexicano.
3: En México hemos perdido la capacidad de producir verdad. Ella decía que los principios para atender el caso Rocha Moya eran verdad, justicia y soberanía, Carmen. Y yo pregunto, ¿quién puede producir verdad desde el gobierno de México? ¿Quién puede producir verdad desde las fiscalías controladas por esos grupos criminales? ¿Quién puede producir verdad en Sinaloa si quien está acusado es precisamente quien se encarga de hacer las investigaciones?
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0: Ayer comentamos lo que publicó la revista Proceso sobre que Rubén Rocha Moya, el gobernador con licencia de Sinaloa, se encontraba en el propio Palacio de Gobierno. Estando como gobernador de Sinaloa, que diga esto, Proceso es muy fuerte, pues lo que está planteando Proceso es que estuvo en el Palacio de Gobierno y también está reportando en este momento, bueno, en las últimas horas, la revista Proceso, que Rocha Moya habría salido del Palacio de Gobierno tras la revelación de Proceso de que se encontraba ahí, que un helicóptero militar lo sacó con sus hijos. Está citando Proceso a una fuente de inteligencia de alto nivel que le dijo a Proceso que horas después de que este portal de noticias revelara su presencia en el Palacio de Gobierno local, un helicóptero de las Fuerzas Armadas habría sacado de ese recinto a Rubén Rocha Moya junto con 2 de sus hijos. La agencia APRO está reportando esta información de Rodrigo Hernández López, quien afirma que una fuente de inteligencia de alto nivel le afirmó a Proceso que horas después de la publicación habrían sacado a Rocha Moya y a sus 2 hijos del Palacio de Gobierno de Culiacán o en Culiacán. Vemos que la gobernadora de Sinaloa, la gobernadora interina de Sinaloa, pues rechazó que todo esto estuviera ocurriendo.
4: Que el gobernador está en Palacio y que está muy resguardado.
5: No, es falsa la información.
4: ¿Qué le dice, qué le responde a los medios?
5: Que es falso.
6: ¿En dónde
5: es falsa
6: está
5: la información? Pues él se encuentra en su casa.
6: ¿Y el estado de salud?
5: Él se encuentra muy bien. No, el gobernador en licencia se encuentra muy bien.
0: El gobernador con licencia se encuentra muy bien en su casa y niega que haya estado Rubén Rocha en Palacio de Gobierno, como lo dijo Proceso citando una fuente de inteligencia de los Estados Unidos. Dejo aquí esta información y bueno, seguiremos de cerca lo que ocurra, pero por lo pronto ha sido la información de Proceso y está haciendo lo que plantea la gobernadora interina Geraldine Bonilla, que está desmintiendo que Rocha Moya se haya encontrado en Palacio de Gobierno y lo que aquí se ha dicho. Así que le dejo la fuente y la información que ha publicado la revista Proceso en su portal y lo que está planteando la gobernadora interina. Pues, ¿dónde está Rocha Moya? ¿Dónde estaría Rocha Moya? Dice la gobernadora que en su casa. Pues mire, donde se encuentre tiene que estar absolutamente protegido por el Estado mexicano. La vida de ese individuo hoy debe estar protegida por el Estado mexicano, dado que el Estado mexicano no ha dado el paso, se ha resistido a enviarlo a los Estados Unidos como lo establece el acuerdo de cooperación entre Estados Unidos y México, no se ha decidido el gobierno de Sheinbaum a dar el paso de entregar a Rocha Moya a los Estados Unidos para que enfrente las acusaciones que desde Estados Unidos tiene de ser un político vinculado al crimen organizado y al narcotráfico, muy particularmente a la facción de los Chapitos. ¿Dónde está y cómo está Rocha Moya? Pues el Estado mexicano se hace responsable absolutamente de su integridad. Así se ha dicho también, porque no podría ser de otra manera, que un individuo con estas características, una autoridad en licencia, que está siendo imputada desde los Estados Unidos de esta manera, acusada de esta manera, pues pueda tener algún tipo de situación que ponga en riesgo su vida o cosa por el estilo. Imagínese lo que representa la vida y la voz de Rocha Moya.

0: Bueno, ha llamado la atención poderosamente y positivamente el mensaje de la reina Leticia de España, que dio un mensaje realmente hermoso, potente, a favor de la lectura, a favor de la lectura para los niños y en general. Este mensaje de la reina Leticia, que por cierto también está inaugurando la conferencia iberoamericana de cultura, que también es importante decirlo, estamos siguiendo de cerca la actividad de la reina Leticia, además de estar en este foro de la Fundación SM, de la editorial SM. La reina Leticia recibió la Alianza Iberoamericana de Enfermedades Raras y o Huérfanas rumbo a la Cumbre de Madrid y está en actividades importantes, pero bueno, me quedo con este mensaje que dio en este foro sobre literatura infantil, en donde la reina Leticia pues entregó los premios de literatura infantil y juvenil Gran Angular y El Barco de Vapor. Por cierto que los entregó a Alba Quintas y a Josán Jatero. Estamos pues siguiendo de cerca este mensaje, más que un discurso, porque realmente fue una disertación, fue un reflexionar acerca de la literatura, acerca de la importancia de leer. Escuche usted a la reina Leticia de España.
1: Ahora que el estudio Ghibli ha ganado el premio Princesa de Asturias de Comunicación y Humanidades, rescato una de sus películas. Se titula Susurros del Corazón. Y lo hago porque su protagonista es una adolescente que descubre el amor en las fichas de los libros de una biblioteca. Es una peli de hace más de 30 años. Ni rastro de inteligencia artificial, ni rastro, qué maravilla, de redes sociales. En Susurros del Corazón, la vida se dibuja en las fichas de préstamo de los libros de una biblioteca. Esta adolescente lee mucho y siente mucho. Lo refrenda la Premio Nobel de Literatura Han Kang cuando dice que no leer limita lo que sentimos. Pero lo apuntala aún más uno de nuestros autores, Josán Jatero, en un artículo que acaba de escribir para la revista literaria Zenda y en la que cita a un profesor de la Universidad estadounidense, no, canadiense, de York, y dice: al leer mejoramos nuestra habilidad y nuestra capacidad para comprender a las demás personas. Pero no sé qué hago yo proclamando las bondades de la lectura ante vosotros, que sois todos lectores convencidos, cuando de lo que se trata hoy es de lo que leen los niños y los jóvenes, que son quienes tienen que construir la arquitectura de una mirada, que es lo que dice María José Solano, que es la lectura. Por eso los niños y los jóvenes que lean estos libros de Alba Quintas y de Josán Jatero van a formar su propio criterio. Me gusta pensar que muchas chicas, quizá también algún chico, cuando lea el libro de Alba Quintas se lo va a pensar un poco mejor antes de adentrarse y de indagar y bucear en algunos lugares, en algunas redes. Quizá la lectura, siempre y cuando incluya comprensión, además de analgésica, quizá sea la razón última y la excusa perfecta. Todos aquí sabremos, cada uno de nosotros, por qué podría ser la razón última y para qué la excusa perfecta. Muchas gracias.
0: Bueno, pues ahí está la reina Leticia de España. Por cierto, que hablando de la realeza, estamos viendo informaciones en este momento de la alerta en Dinamarca porque la reina Margarita fue ingresada de urgencia tras sufrir un infarto. Estamos viendo información de Vanitatis que está alertando en Dinamarca que la reina Margarita ingresó de urgencia tras sufrir un infarto y que hay inquietud en el país nórdico tras el ingreso de urgencia de la reina en el hospital, un hospital de Copenhague. A sus 86 años, la madre del rey Federico se encuentra bajo observación. Es información que está surgiendo en estos momentos de la mañana, Tiempo México.

0: El viaje de Díaz Ayuso a México sigue dando vuelo a la polémica, a la discusión. La presidenta de la Comunidad de Madrid tuvo un tete-a-tet, una cosa tremenda. Se elevaron los ánimos en estos últimos días con lo que llaman el turismo de Díaz Ayuso, la visita turística de Díaz Ayuso a México, aunque no lo era así para ella, sino un viaje de colaboración con las instancias que le invitaron, así que cada quien interpreta la visita de Isabel Díaz Ayuso como quiera, pero aquí el tema es que Isabel Díaz Ayuso dice en su cuenta de X esto, preguntándole a la presidenta mexicana: ¿qué hay bajo tierra en la calle Guatemala número 24 de Ciudad de México? ¿Y por qué no lo abre al público? Cuenta la verdad a tu pueblo y se disculpa por tanta mentira. Es pues un conjunto de señalamientos que han dicho de un lado y de otro. Y el día de hoy en el Parlamento, bueno, hubo un jaleo tremendo, verbal, con el tema de Díaz Ayuso. Y está Díaz Ayuso ya en España, diciendo: México no existió hasta que llegaron los españoles. Pregunten a la presidenta mexicana qué hay bajo la tierra en la calle de Guatemala 24. Y luego le revira Manuela Bergerot a Ayuso. Estamos viendo cómo este integrante del Parlamento español pues le revira. Escuche usted lo que dice.
1: La palabra.
2: Gracias. Tenemos el mejor sistema sanitario de España a pesar de las huelgas que estamos sufriendo por culpa de su ministra que ha hundido las citas. Gracias. Sí. Pregúntele a la presidenta mexicana y a los mexicanos qué hay en la calle Guatemala 24 en Ciudad de México. ¿Qué hay bajo tierra? Pregúntenle cuál es el pasado de México antes de que nos uniéramos en mestizaje, que es lo que ha defendido mi gobierno, porque es la verdad y la historia de todos. Pregúntele a Sheinbaum qué hay debajo y por qué no lo abre al público, porque a lo mejor habrá que empezar a pedir disculpas por tanta mentira y por tanto agravio para vivir de la pobreza, que es lo que hace siempre el comunismo, para crear dependencia, para crear agravio, que la gente esté podrida, que no tenga más que desconfianza, emociones negativas, que no tenga nada, ni fe, ni nación, ni historia, ni familia, ni propiedad. Es lo que le hace el comunismo y por eso siempre están trabajando en contra de las democracias liberales y retorciendo la historia de España. En México todos son bienvenidos, voten a lo que voten. A ver si tienen lecciones y toman nota de cómo trabajamos nosotros. Lo cortés no quita lo valiente.
1: Gracias, señoría. Señora presidenta, su turno de dúplica.
2: Gracias, señoría. Mire, México no existió hasta que llegaron los españoles. Quiéranse un poco más. Quiéranse un poco más.
1: Silencio, señoría.
2: Porque era otra civilización.
3: Gracias, presidenta. Para venir de la playa la veo muy enfadada. Díganos, ¿qué riesgos ha corrido usted en México si ni siquiera hay olas en el Caribe? Es usted una mentirosa compulsiva y cada vez está más lejos de la realidad. Quiso ir a México para humillar a los mexicanos, reivindicando a un conquistador que aniquiló a todos sus ancestros, y la única humillada ha sido usted.
1: Silencio,
3: quiso,
1: señorías,
3: convertirse en la diva de la derecha internacional y se ha convertido en un activo tóxico para los que la invitaron a México, abucheada en cada rincón que ha pisado. Ni una inversión, ni un pacto, ningún retorno para la vida de los madrileños que no sea el ridículo internacional. Eso sí, creo que usted puede aprender algo de su viaje a México, presidenta. Sin su burbuja mediática subvencionada que le diga lo guapa que está, usted no es absolutamente nadie.
0: Así se puso el asunto con la visita a México de Díaz Ayuso. Por cierto, que no es que nadie esté ocultando, nadie está ocultando lo que hay bajo la calle de Guatemala 24. Lo dijo de tal manera como si el gobierno mexicano ocultara lo que hay bajo la calle Guatemala 24, y es archiconocido lo que hay bajo la calle Guatemala 24. Incluso la propia Díaz Ayuso podía buscar la página de la Secretaría de Cultura del gobierno mexicano, que habla del Tzompantli y habla del símbolo de muerte, arte y fertilidad. Arte y eternidad. Tzompantli, el símbolo de muerte, arte y eternidad. La propia Secretaría de Cultura del gobierno mexicano pues emite siempre información sobre esto. Hay una pieza muy amplia, muy importante, sobre qué cosa es esto. Bajo la calle de Guatemala 24, en el corazón del centro histórico, se halló en 2015 uno de los descubrimientos arqueológicos más asombrosos del siglo XXI, la estructura de cráneos prehispánica, la estructura de cráneos prehispánica inspira al arte contemporáneo, se transforma de altar de sacrificios en metáfora de memoria y trascendencia. Han pasado todos estos años desde que en junio del 25, del 15, han pasado más de 10 años, en junio de 2015, en el número 24 de la calle Guatemala, en pleno corazón de la Ciudad de México, un equipo del programa de arqueología urbana, el PAU, del Instituto Nacional de Antropología e Historia, el INAH, organismo de la Secretaría de Cultura del Gobierno de México, encontró bajo los cimientos de una antigua vecindad del siglo XIX los restos del Huitzonpantli, el gran altar de cráneos que las crónicas del siglo XVI describían con asombro y espanto. Lo que comenzó como una excavación preventiva para reforzar un edificio se transformó en un hallazgo sin precedentes. Durante dos temporadas de campo, 2015 y 2017, dirigidas por Raúl Barrera Rodríguez, con Lorena Vázquez Ballín como jefa de campo y Jorge Gómez Valdés al frente del equipo de antropología física, aparecieron más de 11.000 fragmentos de cráneos y al menos 650 cráneos completos asociados a una plataforma rectangular de 35 por 12 metros. Uno de los descubrimientos más impactantes fue la localización de una torre circular de cráneos humanos de 4.7 metros de diámetro y 1.8 metros de altura, que corresponde a una de las dos descritas por el conquistador Andrés de Tapia. Dichas estructuras fueron adosadas a la plataforma y construidas con cráneos unidos con cal y argamasa, muchos de los cuales conservan aún rasgos faciales, dentaduras y cavidades oculares. El Huitzonpantli nos permite mirar de frente una práctica que sostenían la visión del mundo mexica. Este descubrimiento es fundamental porque hasta entonces solo conocíamos al Huitzonpantli a través de las crónicas. Encontrar una torre circular de cráneos humanos fue impactante y confirmó lo descrito por Andrés Tapia en el siglo XVI. Esto afirmó Raúl Barrera Rodríguez al INAH. Huitzonpantli, del náhuatl Sontli, cabeza o cráneo, y pantli, hilera o fila, designa una estructura de madera en la que se ensartaban cráneos humanos alineados en forma horizontal o de forma horizontal. La diferencia con las crónicas radica en las cifras. De Tapia habló de más de 136 mil cabezas, mientras que la arqueología ha documentado cientos, suficientes para dimensionar la magnitud del sacrificio y el impacto visual que producía este monumento. Dice también este texto de la Secretaría de Cultura del Gobierno de México: una década después del hallazgo, el proyecto está en una nueva etapa. Conocer quiénes fueron los sacrificados. Se limpió, se consolidó y conservó una muestra de 214 cráneos. En la Ceramoteca del Museo del Templo Mayor, sitio en el que se estudian sus rasgos biológicos, con el apoyo de los laboratorios de bioarqueología y genética de la Escuela Nacional de Antropología e Historia, el Huitzonpantli nos brinda una oportunidad única para estudiar el sacrificio humano en el mundo mexica. Ahí confluyen tres tipos de evidencias: arquitectónica, osteológica e histórica, lo que hace a este hallazgo como un hallazgo excepcional, explica Lorena Vázquez Ballín, jefa de campo del proyecto, en un video para el INAH. Otros análisis destinados a determinar la movilidad y el lugar de origen de los individuos se realizan en la Universidad de Georgia, en Estados Unidos.

participación del bioquímico mexicano Rodrigo Barquera y el antropólogo Víctor Acuña Alonso. Mientras los cráneos estuvieron en la empalizada, nada los alteró, y eso es relevante. El reto es reconstruir la historia biológica detrás del mito. Edades, sexos, enfermedades y orígenes. En estos datos hay una memoria profunda de Tenochtitlan, señala para Lina Jorge Gómez Valdés, coordinador del equipo de antropología física. El Huitzilopochtli era mucho más que un monumento a la muerte. Representaba la continuidad del universo. El Tzompantli era una expresión de reciprocidad. Los hombres alimentaban a los dioses con sangre y vida, y los dioses respondían sosteniendo el universo. Era al mismo tiempo un acto de poder y una siembra simbólica. Cada cráneo era una semilla que aseguraba la continuidad de la vida, explica Lorena Vázquez Ballín. Las fuentes coloniales relatan con detalle la dimensión ritual de estas prácticas. Durante la festividad de Toxcal, dedicada al dios Tezcatlipoca, el señor del espejo humeante, se elegía a un joven sin tacha física para vivir durante un año como encarnación del dios. Vestido con sus insignias y acompañado por doncellas, el Ixipta ascendía las gradas del templo para entregar su corazón en el alto del altar. Su cabeza entonces se colocaba en el Tzompantli, símbolo del renacimiento perpetuo del orden cósmico. Un rito distinto ocurría en honor de Xitecuitli, dios del fuego. Según describe Fray Bernardino de Sahagún, los cautivos se conducían en procesión y eran arrojados vivos al fuego. De ahí los extraían aún con vida y eran sacrificados mediante la extracción del corazón y sus cráneos exhibidos frente a un Tzompantli especial. La ceremonia brutal y sagrada representaba el punto máximo de la reciprocidad entre hombres y dioses, dice el texto de la Secretaría de Cultura del Gobierno de México. Y habla del Huitzilopochtli. Según las crónicas, los cráneos eran primero ensartados en una empalizada de madera, perforados en los parientales y trasladados a la torre de calaveras, a la que quedaban unidos con cal y argamasa. Durante 2020 y 2021, nuevas obras de conservación permitieron exponer la fachada externa de la torre, lo que confirmó su doble orientación y la potencia de su mensaje: un muro de rostros humanos convertido en arquitectura. El Huitzilopochtli fue el principal de Tenochtitlan. De acuerdo con Fray Bernardino de Sahagún, en la Historia General de las Cosas de la Nueva España, existían 7 estructuras similares, cada una asociada con deidades distintas y ceremonias. Según las investigaciones de Lina, se utilizó entre 1486 y 1502. Dedicado a Huitzilopochtli, dios de la guerra y numen tutelar mexica. Tras 10 años de investigaciones, el hallazgo se confirma como uno de los más importantes de la arqueología mexicana del siglo XXI. No solo recupera la memoria de un monumento descrito con códices y crónicas, sino que devuelve un rostro humano a los cientos de individuos que formaron parte de él. Y bueno, déjeme cerrar esta revisión, ya que Díaz Ayuso lanzó lo de la calle de Guatemala en Ciudad de México y le lanzó este mensaje a Claudia Sheinbaum. Pues lo que estamos diciendo es que el gobierno de México pues describe con toda puntualidad de qué cosa estamos hablando. De las empalizadas mexicas descritas por Andrés de Tapia a los relieves pétreos del mundo maya, el Tzompantli fue un símbolo compartido por distintas civilizaciones mesoamericanas como expresión del sacrificio humano y su papel dentro del ciclo cósmico. Uno de los ejemplos de esta tradición se encuentra en la plataforma de los cráneos de Chichén Itzá, un basamento rectangular de aproximadamente 60 metros de largo por 12 de ancho, cuyas 4 fachadas están cubiertas con cerca de 2.400 cráneos. Figuras de guerreros descarnados, águilas devorando corazones y serpientes emplumadas, todos tallados en piedra caliza. Las imágenes dispuestas tanto de frente como de perfil las esculpieron numerosos artesanos mayas hacia el siglo IX o comienzos del X después de Cristo.

El investigador alemán Eduard Zeller describió la estructura por primera vez en 1909, destacó su función como espacio ritual vinculado al juego de pelota, en el que los sacrificios eran una ofrenda al sol. Los sacrificios eran una ofrenda al sol y a los dioses de la fertilidad. Décadas más tarde, en 1951, el INAH inició un trabajo de reconstrucción bajo la dirección de los arqueólogos Jorge Acosta y Ponciano Salazar, quienes hicieron registro gráfico de sus relieves. Y viene también en este amplio texto explicativo que en el corazón de Tenochtitlan, los mexicas llevaron la iconografía del Tzompantli más allá de la empalizada de madera. Su huella está en el célebre muro de cráneos que se localiza frente al adoratorio de Huitzilopochtli. Fue descubierto en 1980 durante las excavaciones iniciales del proyecto Templo Mayor bajo la dirección del gran arqueólogo Eduardo Matos Moctezuma. La imponente estructura pétrea, hileras superpuestas de cráneos esculpidos en relieve, unos de perfil, otros de frente, perpetuaba el orden ritual de la empalizada y convertía a la muerte en un elemento de paisaje sagrado. Cada rostro tallado era un recordatorio del ciclo del sacrificio y renacimiento que sostenía el universo según la cosmovisión nahua. Otros contextos arqueológicos mesoamericanos son explicados aquí ampliamente y bueno, lo invito a que usted revise lo que la propia autoridad en materia de cultura pues difunde con estos textos, con esta información, con estos trabajos importantísimos arqueológicos. Y déjeme cerrar con lo que dice aquí. El Tzompantli también fue un motivo en códices, mapas, pictográficos y manuscritos indígenas que registraron la memoria mesoamericana tras la conquista. Un ejemplo notable es el mapa de Popotla, documento que resguarda el INAH, en el cual un Tzompantli ocupa el centro de la composición como eje simbólico del espacio sagrado. Así que está la misma fuerza que aparece en códices como el Borgia, en el cual las hileras de cráneos se ofrece a las deidades, el florentino, que documenta escenas bélicas en las que se exhiben cabezas de enemigos y caballos, el teleriano Remensis, que las asocia a ceremonias y rituales agrícolas, y el Mendoza, que sitúa al Tzompantli en el corazón de Tenochtitlan. Así que estamos pues frente a todo esto y una amplia investigación y amplias historias y conocimiento que se tiene hoy por hoy de lo que ocurría en aquellos tiempos. Por lo pronto, hoy Díaz Ayuso le lanza el mensaje a la presidenta de México y la reta para que diga que se encuentra bajo la calle Guatemala 24 en el centro histórico. Y pues ya se sabe lo que se encuentra en la calle Guatemala 24, se ha investigado, se ha publicado, se ha difundido, se conoce ampliamente lo que ocurre o lo que ocurría en ese tiempo en donde ahora conocemos la calle Guatemala 24 en el corazón del centro histórico. Ahí se halló en 2015 este que es considerado uno de los descubrimientos arqueológicos más asombrosos del siglo XXI. La estructura de cráneos prehispánica que, según cultura, inspira el arte contemporáneo y se transforma de altar de sacrificios en metáfora de memoria y trascendencia, dice Cultura de México en este texto de octubre 25 que habla del símbolo de muerte, arte y eternidad. Tzompantli.

0: Después del corte tenemos muchos asuntos que están ocurriendo en el Hoy por Hoy de México. Volvemos.
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4: ¿Qué tal? Excelente mañana. Continuamos con más información de las calles. Te comento que Florencia presenta circulación abundante desde la avenida Chapultepec y hasta llegar a Paseo de la Reforma. Por otra parte, en el poniente de la ciudad encontrarás complicado avance sobre periférico desde Mundo E y hasta la avenida Industria Militar, esto si te diriges hacia el sur. Para terminar, te comento que el acceso a la ciudad sobre la México-Pachuca la encontrarás solamente con algunos asentamientos a la altura de la estatua del vigilante. Te recuerdo que si tu licencia tipo A es renovable, revisa la vigencia para evitar contratiempos y multas. Con el reporte vial, Manuel Adauto.
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17: El Servicio Meteorológico Nacional de la Conagua le informa el pronóstico del tiempo. Para hoy, prevalecerá la onda de calor en 14 estados de la República Mexicana, Por otra parte, un canal de baja presión en el sureste mexicano y la península de Yucatán, aunado al ingreso de aire húmedo del Golfo de México y Mar Caribe, generarán lluvias puntuales fuertes en Quintana Roo, Campeche, Tabasco y Chiapas, las cuales estarán acompañadas con descargas eléctricas y lluvias aisladas en el sur de Veracruz y zonas de Puebla. Simultáneamente, otro canal de baja presión sobre el occidente y centro del país, además del ingreso de aire húmedo del Océano Pacífico y Golfo de México, ocasionarán lluvias e intervalos de chubascos en Oaxaca, Guerrero, Estado de México, Michoacán, Colima, Jalisco y Zacatecas, y lluvias aisladas en zonas de Morelos, Ciudad de México, Guanajuato, Nayarit, Aguascalientes y Durango. Finalmente, una línea seca se establecerá en el norte de México, y en combinación con la corriente en chorro subtropical, propiciará rachas de viento de 50 a 70 km por hora con turbaneras en zonas de Baja California, Sonora, Chihuahua y Coahuila.

0: pasa con el ozono? Cuéntanos, Luis Alonso Pérez. Buen día.
1: La UNAM prevé reducción de contingencias por ozono en la Ciudad de México. La UNAM informó que mayo de 2026 podría registrar menos contingencias ambientales por ozono en comparación con años anteriores, aunque las condiciones para la formación de este contaminante seguirán presentes en el Valle de México. De acuerdo con especialistas del Instituto de Ciencias de la Atmósfera y Cambio Climático, aunque se espera un aumento de temperaturas en los próximos días, no se prevé un escenario extremo como el observado en otros años. El ozono es uno de los contaminantes más monitoreados debido a sus efectos sobre la salud y el medio ambiente. Puede provocar irritación en ojos y garganta, además de afectar el sistema respiratorio y distintos ecosistemas. Especialistas explicaron que su formación depende de factores como el calor, ciertos gases contaminantes y compuestos químicos presentes en el ambiente. También señalaron que algunos productos de uso doméstico contribuyen al problema, particularmente limpiadores aromáticos que liberan compuestos orgánicos volátiles. Otro factor identificado es el crecimiento del uso de motocicletas. De acuerdo con investigadores, muchas unidades circulan sin convertidores catalíticos, lo que puede generar emisiones contaminantes similares o incluso mayores a las de un automóvil. Ante este panorama, expertos de la UNAM destacaron que medidas como el programa Hoy No Circula y el impulso al transporte eléctrico han ayudado a reducir algunos contaminantes atmosféricos en la capital.

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8: Hola, soy Jesús May y esta es la información deportiva de Radio Red. Iniciaron las semifinales del Clausura 2026 de la Liga MX. En el Coloso de Santa Úrsula, que lució lleno y con un gran ambiente, Cruz Azul y Chivas empataron 2-2. El Rebaño Sagrado tomó ventaja en dos ocasiones, pero la máquina logró igualar en ese par de oportunidades. Esta serie quedó abierta y todo se definirá el próximo sábado en el Estadio Jalisco, donde se conocerá el primer finalista de la Liga MX.
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11: Esto es lo que se destaca en las portadas de los medios internacionales este jueves 14 de mayo de 2026. Estados Unidos, The New York Times. En la relación entre Xi y Trump, los halagos ocultan la desconfianza. La carrera por la supremacía en IA podría obstaculizar las conversaciones sobre los riesgos. Cada líder desconfía de las ambiciones globales de la potencia rival. The Washington Post. Informe: Pekín sale reforzado de la guerra. Gana terreno en áreas clave de la rivalidad. Preocupación en el Pentágono por costos geopolíticos. Europa, el país, España. La Armada detecta más de 600 narcolanchas en el estrecho. Los traficantes amplían sus redes hasta Huelva y utilizan armas de guerra. Defensa identifica cada semana 50 buques de la flota fantasma rusa en aguas de Canarias y Andalucía. The Guardian, Reino Unido. se está moviendo entre los círculos políticos, listo para lanzar hoy un desafío al liderazgo. El ministro de Sanidad se apresura a ganarse el apoyo de suficientes diputados para convocar las elecciones. La iniciativa desata una carrera en el ala izquierda del partido para encontrar un candidato que se le oponga. Latinoamérica, Clarín, Argentina. Se cayó la sesión para interpelar a Adorni, complicado por un nuevo testigo. El hombre que le alquiló una casa en el country dijo que recibió $21,000 de cash. El Mercurio, Chile. Expertos analizan ejes presentados por el Ministerio del Área. Plan de seguridad está bien intencionado, pero resulta pobre y dan medidas claves contra el crimen organizado. El Comercio, Perú. Candidata del JP detenida por red de extorsiones, ahora busca ser teniente alcaldesa de La Victoria. Imputada, Juliana Carbonell, quien también postuló para diputada, fue inscrita por el partido que lidera Sánchez como precandidata regidora 1 del distrito.
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1: Jesús Velázquez, de Grupo Radio Centro. Buen día, Jesús. ¿Cómo estás? Saludos.
12: Carmen Auditorio, muy buenos días. Informarles que el audio revelado en este espacio Aristegui Noticias, donde el excontralmirante Fernando Guerrero Alcántara informó al exsecretario de Marina, Rafael Ojeda Durán, una red de huachicol fiscal, ya forma parte de las carpetas de investigación. Fuentes federales señalaron que fue verificada la autenticidad de este audio de 19 minutos con pruebas periciales, permitiendo que forme parte de las indagatorias. Sin embargo, aún no logran identificar quiénes son las otras dos personas que participan en esa reunión. Y bueno, recordar que en febrero este audio no formaba parte de los 20 tomos de la carpeta de investigación de la Fiscalía, según los dichos por parte de la defensa de los hermanos Farías Laguna. Carmen, es así como este audio pues ya es parte de esta investigación sobre esta red de huachicol fiscal. Carmen, auditorio, información.
1: Gracias, Jesús Velázquez, por contarnos de esto. Gracias, estamos al pendiente de lo que está haciendo la evolución y la investigación misma del huachicol fiscal en México. Y este es un audio muy importante, este que presentó Aristegui Noticias, el audio de la Marina, que el público que quiere escucharlo completo lo tenemos en www.aristeguinoticias.com. Está ahí alojada la investigación especial en la sección de investigaciones especiales y puede usted buscarlo si lo quiere revisar nuevamente. Está completo el audio y es un audio muy relevante. Ahora nos dices, Jesús, que te han confirmado que está integrado en las carpetas, en la carpeta de investigación de la Fiscalía General de la República. Hablando del caso, estamos viendo también lo que ocurre con uno de los hermanos Farías Laguna, que se encuentra en Argentina. ¿Qué se sabe del tema, Jesús?
12: Así es, Carmen. Déjame comentarte que ante la negación por parte de las autoridades de Argentina para expulsar o deportar al excontralmirante Fernando Farías Laguna, la FGR solicitará la extradición en un plazo de 60 días que prevé el tratado bilateral. Y bueno, fuentes federales también indicaron que la fecha límite para formalizar esta solicitud será el 21 de junio. También indicaron que a través de la Secretaría de Relaciones Exteriores llevarán a cabo esta solicitud en diplomática. Y bueno, destacar que el excontralmirante había solicitado asilo político al gobierno de Argentina al considerar que no había garantías en un proceso justo en México. Y bueno, también comentarte que en torno a las cartas enviadas por Manuel Roberto Farías Laguna a la presidenta Claudia Sheinbaum, donde acusa que este caso fue fabricado, también las fuentes federales confirmaron que sí existen datos de pruebas suficientes y también defendieron que fue gracias a estos elementos que se ordenó la orden de aprehensión en contra de los dos integrantes de la Marina. Y bueno, en cuanto al exsecretario de Marina, Rafael Ojeda, también indicaron que no hay ninguna denuncia formal ni investigación en su contra, tampoco ha sido citado a declarar como testigo en este caso. Carmen, así la situación de los hermanos Farías en esta investigación sobre la red de huachicol fiscal.
1: Gracias, Jesús, por informarnos y buen día.
12: Muy buenos días.
1: Esta es una parte de los asuntos más relevantes de lo que está procesándose en la Fiscalía general de la República con el tema del huachicol fiscal, que es una cosa gigantesca, gigantesca lo que sabemos en relación a este tema. Y bueno, pues está la defensa de los hermanos Farías, que está hablando de que ya hay culpables predeterminados, que serían ellos culpables predeterminados. Y bueno, pues esa ha sido la defensa principal de lo que están diciendo los, bueno, quienes representan precisamente a los hermanos Farías, que uno se encuentra preso en México, el otro se encuentra en Argentina. Y Argentina, el gobierno de Argentina decidió, como dice Jesús, no entregar a Fernando Farías Laguna a México, y por lo pronto pues entró el proceso entonces para solicitar la extradición. Está corriendo el plazo para que la Fiscalía General de la República logre la extradición, intente y veamos si logra la extradición de Farías Laguna, mismo personaje que ha dicho que, pues sí, bueno, su defensa nos ha dicho que sí, que tenía un pasaporte falso para ingresar a Guatemala, y luego lo que hizo para irse a Argentina, que lo hizo porque tiene miedo de que lo maten, en pocas palabras. Y frente a esa situación de miedo, dice su defensa, es que incluso procedió de esa manera. Como sea, no logró México que el gobierno de Argentina le entregara vía deportación o vía entrega al contralmirante Fernando Farías Laguna, y ahora pues está abierto el proceso para que México intente, y veremos si logra, la extradición de Farías Laguna, que fue detenido en abril. Recordemos que estaba en Argentina, estaba en un gym, estaba haciendo ejercicio y pues en sus shorts y tenis fue detenido en Argentina. Durante varios meses logró escapar, pero al final de cuentas, con esa ficha roja que emitió la Interpol, logró Argentina detenerlo y pues proceder en consecuencia para su detención, pero no lo está entregando a México. Está siendo acusado desde México por delincuencia organizada y por el tema del huachicol fiscal, y su hermano, el vicealmirante Roberto Farías, como sabemos, está allá en el altiplano del Estado de México, en el cerezo número uno del altiplano, y también pues está acusado por estos delitos. Se les señala a ambos de ser la cabeza de una red de tráfico ilegal de combustible de los Estados Unidos a México. Ellos niegan que esto sea así, y su abogado, con el que hemos hablado en este programa, pues insiste en que ya las autoridades han predeterminado a los culpables del huachicol fiscal en México.

0: No sabemos qué tan junto con pegado, pero al final de cuentas estamos hablando de criminalidad de altos vuelos. En el caso de Sinaloa, bueno, pues tenemos el asunto de Rochamoya, el gobernador con licencia, que bueno, pues está siendo acusado, como sabemos, desde los Estados Unidos de cosas muy graves. Nuestro colega Brandon Celaya y el equipo de Aristegui Noticias se ha dado la tarea de revisar el documento de acusaciones. Hemos presentado varias piezas precisamente revisando el documento de acusaciones y Brandon Celaya nos presenta esta que tiene que ver con Rochamoya y también lo que está en ese documento de los Estados Unidos que refiere la presencia y la existencia de traficantes chinos. Así que de Rochamoya, traficantes chinos, así es el expediente, así es la revisión del expediente con el que Estados Unidos pide la detención del gobernador de Sinaloa, asunto que veremos si ocurre o no. Por lo pronto, aquí está parte de lo que dice el documento estadounidense.
1: De Rochamoya a traficantes chinos, así es el expediente con el que Estados Unidos pidió la detención del gobernador con licencia de Sinaloa. El caso judicial con el cual el Departamento de Justicia de los Estados Unidos acusa de narcotráfico al gobernador con licencia Rubén Rochamoya incluye también a la cúpula del cártel de Sinaloa, al igual que presuntos traficantes de precursores de fentanilo originarios de China. Los documentos revisados por Aristegui Noticias dan cuenta de una posible red de corrupción y narcotráfico que involucra a Rochamoya, sus colaboradores cercanos, mandos policiales, todos quienes presuntamente facilitaron el tráfico de fentanilo, cocaína y heroína hacia territorio estadounidense a cambio de beneficios económicos. La primera acusación se remonta a abril de 2023 durante la administración de Joe Biden y es en contra de 23 individuos, incluidos los Chapitos, Iván Archibaldo Guzmán Salazar, Ovidio Guzmán López y Jesús Alfredo Guzmán Salazar. También incluye a capos del cártel de Sinaloa como Óscar Noé Medina González, el Panu, y Néstor Isidro Pérez Salas, el Nini. La acusación llega hasta personajes del continente asiático, como Kun Yang, presuntamente una de las principales fuentes de suministro en China de precursores de fentanilo para el cártel de Sinaloa. Según el expediente, Yang, al igual que otros proveedores de precursores de fentanilo con sede en China, envía su producto a México utilizando aerolíneas chinas. Por otra parte, la operatividad táctica del cártel de Sinaloa recaía, según los documentos consultados, en figuras como Óscar Noé Medina, principal lugarteniente de Iván Archibaldo. Este capo fue asesinado el 21 de diciembre de 2025 en un ataque armado dentro de un restaurante ubicado en la Zona Rosa de la Alcaldía Cuauhtémoc, Ciudad de México. Desde 2023, el caso en Estados Unidos ha avanzado mediante acuerdos de culpabilidad y sentencias. Por ejemplo, el 28 de enero de 2026, Ana Gabriela Rubio Sea, una operadora con base en Guatemala que adquiría precursores químicos, fue sentenciada a tiempo cumplido, más 6 meses de prisión, tras colaborar con el gobierno estadounidense. Asimismo, el 2 de diciembre de 2025, se presentó el memorándum de sentencia para Sergio Duarte Frías, quien admitió su culpabilidad en la conspiración para lavar dinero mediante el uso de criptomonedas. Así, dentro del mismo caso, el Departamento de Justicia formalizó el pasado 29 de abril la acusación por narcotráfico, avalada por un gran jurado, en contra del gobernador con licencia de Sinaloa, Rubén Rochamoya, el senador y exsecretario general, Enrique Insúa Cázares, el exsecretario de Finanzas, Enrique Díaz Vega, y el vicefiscal, Dámaso Castro Saavedra, al igual que mandos policíacos y exalcaldes de la entidad. Todos los detalles puedes consultarlos en www.aristeguinoticias.com.

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1: Hola, buenos días. Respecto al tema de lo que comentó Díaz Ayuso y todo este tema de la colonia, me sorprende cómo nuestras instituciones de historia, de arqueología, cuando se habla del mundo prehispánico, en el tema de los sacrificios, se describa hasta de una manera poética, aceptando esa cosmovisión que se tenía en ese entonces, pero en la narrativa oficial no se acepte lo que somos mestizos. ¿Por qué todavía al día de hoy, 500 años después, seguimos con esa discusión de que si nos vinieron a colonizar, de que si nos vinieron a esclavizar, de que si se vinieron a llevar todo el oro, etcétera, etcétera? Cuando, tal cual lo que comenta Díaz Ayuso, es que somos el resultado de ese mestizaje. ¿Por qué no podemos aceptar simplemente o ya sentirnos simplemente conformes con lo que somos? Porque nuestro mismo ADN nos lo dice, o sea, somos la mitad europeos y mitad americanos. En realidad no hay mentira en lo que comenta Díaz Ayuso en nuestro mestizaje, y hay mucha falsedad en lo que nos comenta nuestro propio gobierno, en este caso Claudia Sheinbaum, respecto al rencor que simplemente se quiere reanimar con esta narrativa. Gilberto Hernández, de la ciudad de Oaxaca.
2: ¿Qué tal, Aristegui? Muy buenos días, ¿cómo estás? Saludos a ti y a tu audiencia. Nada más un comentario sobre lo que se acaba de mencionar de las culturas mesoamericanas, en especial de los aztecas. Es muy curioso que una persona de derecha juzgue, califique y hable sobre barbarie, en especial una derecha española, ultraderecha, hable de estos temas como si fueran un... Solo para comentarles unos datos históricos a ti y a tu audiencia, ojalá este mensaje lo pases en la radio, pero yo le preguntaría a esta persona, ¿qué hay con la matanza de Chololan? ¿Qué nos puede decir? ¿Está justificado masacrar a más de 20.000 personas, robar las riquezas? ¿Ancianos? ¿Sacerdotes? Porque ciudad de Chololan era una ciudad santa. Y no conforme con esto, van y masacran en la fiesta del Toshcatl, por ahí del año de 1520, a toda la nobleza azteca que existía en ese tiempo, con el mismo pretexto. Y prácticamente la misma cantidad de mortandad en ambas masacres. Y después, toda la barbarie ocurrida después de la conquista. Los años de historia que México ha pasado siendo subyugado por los españoles fueron años de barbarie. Si vamos a hablar un poquito de temas de rituales y cosas que pasaban en Mesoamérica, que obviamente también estaban escritos por españoles, hay que poner en tela de juicio las cosas y también al mismo tiempo ver ambas caras de la moneda. Porque no fueron ningunos santos los conquistadores españoles. Y al contrario, fueron mucho más crueles que las prácticas que se ejercían aquí en Mesoamérica. Saludos.
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1: ¿Qué tal? Continuamos con más información. En la conferencia matutina, el titular de Profeco, Iván Escalante, recordó que el precio meta de la canasta del paquete contra la inflación y carestía de 24 productos es de 910 pesos. Además, informó que se realizaron recorridos en tiendas de autoservicio para verificar que los productos estén correctamente identificados.
2: Estos identificadores en todas las tiendas de autoservicio. Ya estamos trabajando con Soriana, con Chedragui y La Comer, y aquí invitar a todas y a todos a que cuando vean estos identificadores van a encontrar los productos de esta canasta a precios justos y toda la suma no nos debe de dar más de 910 pesos.
1: En otros temas, México y la Unión Europea alistan la firma de un nuevo acuerdo comercial que moderniza su relación bilateral y beneficiará a sectores como la agroindustria y las autopartes. El INE, en coordinación con la Organización de los Estados Americanos, capacitó a más de 600 mujeres indígenas de México y otros países mediante el curso Marta Sánchez Néstor, con el objetivo de fortalecer su participación política. Y en información internacional, Cuba acusó a Estados Unidos de agravar la crisis eléctrica en la isla, donde los apagones superan las 19 horas diarias en varias regiones. El gobierno cubano atribuye la situación a un bloqueo energético. Hasta aquí la información, te saluda Manuel Adauto.
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15: Nuestra muy querida colega Florencia Ángeles se encuentra en Cannes, en la ciudad francesa de Cannes, en la Riviera Francesa, pues en este festival muy conocido a nivel mundial que está teniendo lugar en estos días de mayo. Gracias, Florencia, por estar aquí y conectarte de allá a México. Bienvenida.
11: ¿Qué tal, Carmen? Muy buenos días para ustedes en el auditorio en México. Estamos con este Festival de Cannes en el segundo día pues de esta competencia oficial, aunque ya van 3 días de festival, como lo hemos relatado desde el martes que empezó, Carmen. Y hoy justamente hay 2 películas que se presentan esta noche que son de las favoritas para ir por la Palma de Oro. Por una parte, la película del director franco-iraní Asghar Farhadi, que se llama Historias Paralelas, y con un elenco que, bueno, reunió a todas las estrellas francesas como Catherine Deneuve, Isabelle Huppert, Pierre Niney, quien protagonizó Montecristo el año antepasado, y bueno, un elenco que estará presente en esta alfombra roja. Y por otra parte, la película Fatherland del director polaco Pavlov Pawlikowski, y está también pues como una de las favoritas. La protagoniza, por ejemplo, Sarah Müller, esta actriz alemana que recordemos por la película Anatomía de una Caída. Y bueno, por parte de eso, en la selección oficial que compite por la Palma de Oro, pero comentábamos, Carmen, que hay otras secciones justamente que están también aquí en Cannes a propósito de esta selección, como Cannes Especial, Cannes Premier y también los clásicos. Decíamos, ahí se presentó Guillermo del Toro. Y en las sesiones especiales se ha presentado la película de Diego Luna, Ceniza en la Boca. Diego Luna regresa aquí a Cannes luego de 16 años, cuando presentó la película Abel, también como director. Y si bien en los últimos años pues se aventó a estas pues trilogías y muy especiales películas, digamos, para un público muy amplio como es Star Wars y Andor, en esta ocasión se lanza la aventura de un retrato íntimo, Carmen, que habla, sí, del proceso migratorio de una familia que se va a España, pero también un proceso íntimo de identidad, de racismo y el tema de la violencia también que está en nuestro país. Así que hablamos con Diego Luna a propósito de esta faceta de director y cómo llega después de esos años aquí a Cannes, cómo regresa con esta película Ceniza en la Boca, que está inspirada de una novela homónima de Brenda Navarro. Escuchemos.
16: Para mí dirigir es un ejercicio completamente distinto al de actuar, ¿no? Como actor te pones en las manos de un punto de vista, participas de una parte del proceso, pero es una parte pues cortita, ¿no? Es una parte, además, sí crucial, pero generalmente llegas cuando todo está decidido, cuando la historia tiene que suceder, pero digamos que ya está decidido el porqué, ya está decidido el cómo incluso, ¿no? Entonces, para mí, dirigir es un viaje que necesita muchísima paciencia, que necesita tiempo. Esta película, pues, han sido poco más de 4 años de mi vida, ¿no? Desde que llegó el libro a mis manos, dialogué con Diego Rabaza, llegamos a la conclusión de que sí, podíamos, debíamos hacerlo, nos acercamos a Brenda. Una vez que Brenda tuvo, pues sí, además lo agradezco profundamente, ¿no? La generosidad de decir, sí, órale, vas, busca tu película en este libro, ¿no? Encontrar justo eso, yo tenía muy claro de qué quería hablar, tenía muy claro lo que del libro me había resonado profundamente, pero bueno, después había que escribir un guión y encontrar eso, el marco de la historia que iba a cubrir la película, ¿no? No puedes aspirar a hacer una película de un libro, yo no creo que eso sea posible. Puedes hacer la película sobre tu lectura de un libro. El libro es para mí lo que detona una reflexión que después se vuelve película. Y eso lleva tiempo. Entonces sí, llevo 4 años preparando esta película y por suerte encontré las complicidades correctas, ¿no? No nada más detrás de cámara, sino enfrente, ¿no? La más importante, pues esta hija y esta madre, ¿no? Ana y Adriana. Y cuando tuve la oportunidad de leer con ellas, una sesión que tuvimos, yo conocía muy bien a Adriana, pero nunca había trabajado con Ana, ni había estado cerca con ella. Y cuando tuve la oportunidad de trabajar por una hora, me di cuenta que...
11: Bueno, pues que era ella, Ana Díaz, Carmen, que lleva realmente la película en sus hombros. Una actuación que le ha sido aplaudida aquí por la crítica. De hecho, la película fue también ovacionada durante 5 minutos en esta sala Buñuel, donde fue presentada. Allí estaban Adriana Paz, quien recordemos hace 2 años vino con la película Emilia Pérez de Jacques Audiard, y bueno, Ana Díaz, que es su primera película en Cannes. Hablamos también con ellas acerca, pues, de lo que significó participar en este proyecto. Te decía, esta película Ceniza en la Boca, inspirada de esta novela de Brenda Navarro. Y Adriana Paz, pues, hace de esta madre que viaja a Madrid para buscar un futuro mejor para sus hijos, dejándole a Lucila, su hija que interpreta Ana Díaz, a un hermanito de 4 años del cual se tiene que encargar, y pues también habla entonces esta película del proceso que enfrenta esta chica Lucila, una adolescente que ahora se tiene que encargar de su hermano antes de que su madre pues los haga venir a Madrid, donde pues también enfrentan otro tipo de problemas. Pero escuchemos la participación justamente de estas dos actrices, Adriana Paz y Ariana Díaz. Ana Díaz.
17: Wow, pues yo leí primero la novela y me pareció brutal. La leí en 4 horas, me pareció una historia maravillosamente contada, cruda, pero tierna, pero divertida. Brenda hizo un gran trabajo y el guión mantiene la esencia de esa novela. O sea, son de esos proyectos en los que, por supuesto, que quieres estar.
18: Sí, bueno, pues mi experiencia leyendo la novela fue muy conmovedora. Creo que Brenda tiene una capacidad de narrar sucesos tan fuertes, pero de una manera que los entiendes y no sabes por qué. Creo que escribe con la entraña, y justo la leí estando en el avión y era como darle todo el sentido de sentir que te vas alejando de tu país, y sentir y recordar, porque también hay una mirada femenina muy fuerte, esta relación que pasa madre e hija, que es muy importante. O sea, creo que Brenda está entendiendo todo un universo de la migración desde lo femenino, y me parece muy importante que se hable también desde esa perspectiva.
11: Menino, Carmen, pues esa película hace hincapié en eso, las manos invisibles que trabajan en el mundo, por ejemplo, en esta ocasión español, encargándose las inmigrantes del cuidado de los niños, del cuidado de los ancianos. Y decían esas dos actrices, es que es poner pues en alto este trabajo que es invisibilizado y que además es tan clave al encargarse de sectores de la población tan frágiles en países como España, pero en otros. Por ejemplo, también lo podemos ver aquí en Francia, donde está este Festival de Cannes. Y Diego Luna decía que efectivamente se habla de este proceso migratorio, pero que también le quería poner el foco no solamente en las personas que se van, sino en las que reciben, en que cada uno tenemos pues este papel y esta decisión de recibir. Y decía Diego Luna, somos más los que recibimos que los que se van. En esta película incluso dice, algunos migrantes reciben a otros, y dice, ahí es parte de lo que tenemos que reflexionar como sociedad. Así que ese tema de la migración, pues tocado por esta película Ceniza en la Boca, fue aplaudida, Carmen. Estaremos esperando la fecha de estreno en México, pero por lo pronto ya se sabe que estará presente vía la plataforma de Netflix. Próximamente estará esta pues película Ceniza en la Boca, que está en sesiones especiales aquí en el Festival de Cannes, Carmen.
15: Muy importante, y muchísimas gracias por compartir estas entrevistas con estos grandes personajes que están haciendo estos grandes trabajos que están siendo proyectados en este importantísimo Festival de Cannes en Francia. Te apreciamos muchísimo, como siempre, Florencia, que nos compartas todo esto. Un saludo desde México hasta esta Riviera Francesa, que debe estar divina.
11: Sí, la verdad es que tenemos un cielo azul, Carmen, muy muy lindo, despejado, pero el problema es el viento que está soplando. Si te acuerdas, los últimos enlaces de los años anteriores, estamos atrás con el mar. Bueno, eso es imposible porque si no la cámara volaría, pero bueno, un cielo azul, un mar que también está pues en la noche llenándose de estrellas en la alfombra roja. De hecho, también te comento, anoche hubo una sesión de casi de medianoche a las 11:45, donde se presentó después de 25 años la película Fast and Furious. Ahí estuvo Vin Diesel y Michelle Rodríguez, y se dijo que también pues habrá una entrega número 11 de esta pues icónica película. Y también otra que estuvo en el cinema de la playa fue la de Top Gun con pues Tom Cruise, que recordemos hace 2 años vino vino aquí a presentar Top Gun Maverick y pues estuvo en esta sesión de cinema en la playa. Así que varios escenarios de este festival, afortunadamente no llueve, como decías, por eso se pueden hacer esas películas también del cine en la playa. Y bueno, estaremos al pendiente de lo que sigan aquí haciendo los mexicanos. De hecho, hoy hubo otra producción, Carmen, que es chilena, española y mexicana, como es El Deshielo de Manuela Martelli. Y también Gael García Bernal, que ayer estuvo ahí con Diego Luna en la presentación de la película, está como actor de la película The End of It, así que está también participando Gael García Bernal por una parte como director y con Diego Luna como productor ejecutivo, y también en esta película que fue ayer presentada de Diego Luna estuvo también presente Alfonso Cuarón, así que realmente los mexicanos aquí presentes dando de qué hablar, bien aplaudidos en el Festival de Cannes, Carmen, y seguiremos informando para ti y para todo el auditorio.
15: Te lo aprecio muchísimo, te mandamos un fuerte abrazo para ti, Florencia Ángeles, seguiremos en contacto contigo, dando seguimiento a este Festival Internacional de Cannes en Francia. Gracias, Florencia, y seguimos en contacto. Buen día.
11: Muy buen día. Hasta
15: buen pronto. Día y felicidades a Diego Luna por Cenizas en la Boca, que como dice Florencia, pues llevó una ovación, se llevó una ovación esta película de Diego como director, que recibió esta ovación de pie, varios minutos de aplauso después de la presentación de esta película Cenizas en la Boca. Ahí estuvieron acompañando a Alfonso Cuarón, como dice Florencia, Gael García Bernal y por supuesto quienes protagonizan esta película, Ana Díaz y Adriana Paz, que ustedes escucharon. Así que bueno, pues una gran celebración en Cannes, Francia, para estos talentosísimos mexicanos que están pues presentando sus trabajos ahí. También se lleva una ovación impresionante, además de Diego Luna ayer, la ovación impresionante de Guillermo del Toro, que también comentamos en este espacio con Florencia. Así que saludos desde México hasta la Riviera Francesa. Pues listo para entregar formalmente a la FIFA al Estadio Banorte. Listo para la entrega formal a FIFA del Estadio Banorte, es lo que se está informando por parte del Estadio Banorte. Le cuento lo que esta mañana se está informando. Hoy, luego de 18 meses de remodelación, tuvo lugar de manera satisfactoria la entrega formal a FIFA del Estadio Banorte, icónico recinto que hará historia como el único en el mundo en albergar 3 Copas Mundiales de la FIFA. El estadio, a partir de ahora y durante la Copa Mundial 2026, será conocido como Estadio Ciudad de México, por disposición de quien manda aquí, que es la FIFA. Así que usted ya váyale llamando Estadio Ciudad de México. Ah, caray. Ni Azteca ni Banorte, sino Estadio Ciudad de México, por disposición de la FIFA. Luego de esta transferencia, la operación del estadio y su comunicación correrá a través de FIFA y sus cuentas oficiales. Así que se está entregando, se está anunciando, ya tuvo lugar la satisfactoria entrega formal a FIFA del Estadio Banorte, ahora conocido como Estadio Ciudad de México. Luego de esta transferencia, la operación del estadio y su comunicación correrá a través de la FIFA y sus cuentas oficiales. Para el Estadio Banorte y todos los que trabajan en Controladora Deportiva Águilas, es motivo de enorme orgullo, dice el comunicado, formar parte de este momento histórico para México y para el fútbol mundial. El preparar el recinto para albergar la inauguración mundialista este próximo 11 de junio incluyó, entre otros aspectos, renovación de la cancha con sistema híbrido de pasto natural, succión de agua e inyección de aire. Nuevos espacios de esparcimiento con más de 12.000 metros cuadrados y zonas hospitalarias. Nuevo sistema de audio, más de 300 bocinas nuevas. Nuevo sistema de video, 2 nuevas pantallas gigantes y más de 2.000 metros cuadrados de pantallas LED, tanto al exterior como al interior del recinto. Conexión gratuita a internet para todos los asistentes. 40 kilómetros de fibra óptica y más de 1,000 puntos de acceso a Wi-Fi. Le deseamos la mejor de las suertes a la FIFA. Le deseamos la mejor de las suertes a la FIFA, dice Estadio Banorte, en este evento que lleva preparando años. Sobre todo, les deseamos éxito a todas las selecciones nacionales que jugarán en nuestra cancha, en particular a nuestra selección, la de México. Y cierra su mensaje la controladora deportiva Águilas. finalmente a los cientos de miles de aficionados que nos visitarán durante los 5 partidos que se realizarán en el Estadio de Ciudad de México. Les deseamos grandes partidos, buenas experiencias y muchos buenos recuerdos. Estamos, pues, sí, en la cuenta regresiva rumbo al Mundial. Este día, con el anuncio de que tuvo lugar de manera satisfactoria la entrega formal a FIFA del Estadio Banorte, que se llama o se denominará Estadio Ciudad de México, en esto que durará el Mundial. Así que estamos a ¿cuántos días? 20 y pico de días, no tengo el dato. Mundial, este día, con el anuncio de que tuvo lugar de manera satisfactoria la entrega formal a FIFA del Estadio Banorte, que se llama o se denominará Estadio Ciudad de México, en esto que durará el Mundial. Así que estamos a ¿cuántos días? 28.

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2: Así se deciden los jugadores que van al Mundial 2026. El Mundial 2026 ya tiene una de sus reglas clave definida, y es que cada selección podrá inscribir hasta 26 jugadores por plantel. El torneo, que se disputará del 11 de junio al 19 de julio, mantendrá el mismo formato de convocatorias que en Qatar 2022, donde se amplió el número de futbolistas permitidos. El 25 de mayo comenzará el periodo de concentración obligatorio de los jugadores, con excepciones limitadas para quienes disputen finales de torneos continentales hasta el 30 de mayo. Pero, ¿cómo se eligen a los jugadores que representarán a su selección? Detrás de cada lista hay decisiones que van desde rendimiento, equilibrio de posiciones, recambios y el armado de un grupo competitivo para más de un mes de torneo. Cada federación primero debe presentar una lista provisional de entre 35 y 55 jugadores, con al menos 4 porteros. Después, se define la convocatoria final de entre 23 y 26 futbolistas, con un mínimo de 3 guardametas. Las reglas contemplan que un jugador podrá ser reemplazado solo en caso de lesión o enfermedad grave, hasta 24 horas antes del debut de su selección. En el caso de los porteros, la sustitución puede realizarse en cualquier momento de la fase final. Durante décadas, los mundiales se jugaron con listas de 22 jugadores. Más adelante se amplió a 23 y finalmente en 2022 se dio el salto a 26 futbolistas, junto con el aumento de las sustituciones permitidas. Las selecciones podrán anunciar sus convocatorias antes, pero solo serán oficiales cuando la FIFA las valide el 2 de junio.

0: Importante anuncio desde Yucatán. Aline González, cuéntanos.
1: Herencia Maya. Yucatán protegerá una región mayor que Aguascalientes. Yucatán posee tesoros naturales que hoy reciben una protección histórica. El gobierno estatal anunció Herencia Maya, una iniciativa para conservar una superficie mayor al territorio de Aguascalientes. Presentada este miércoles 13 de mayo, esta coalición entre el gobierno y organismos como el Fondo Mundial para la Naturaleza, Enduring Earth, Pronatura Península de Yucatán, The Nature Conservancy y la Comisión Nacional de Áreas Naturales Protegidas, busca preservar de forma permanente acuíferos, manglares y selvas. Neira Silva Rosado, secretaria de Desarrollo Sustentable de Yucatán, destaca que es el primer esquema de financiamiento para la permanencia a nivel subnacional en México, asegurando recursos a largo plazo para la vida silvestre. La meta es preservar el agua dulce que abastece a más de 1 millón de personas en el estado. Herencia Maya protege el hogar del flamenco americano, la tortuga caguama y el jaguar, además de cumplir con la meta internacional 30x30, proteger el 30% del planeta para el año 2030. Este proyecto reconoce que no hay conservación sin comunidad. El 40% de la población en estas áreas protegidas pertenece a pueblos indígenas. Como señala Minet Beatriz Medina, de la Junta Intermunicipal Biocultural del PUC, conservar la selva es defender nuestra identidad y el futuro de nuestras hijas e hijos. Para habitantes como Guadalupe Mendoza en Silán de Bravo, restaurar manglares es la mejor defensa frente a la erosión y el cambio climático. Con una inversión inicial de 12.6 millones de dólares, Herencia Maya se une a la red global de Enduring Earth para garantizar que la protección no sea temporal.
0: Para que la producción no sea temporal. Bueno, pues hablemos de este tema con la directora de WWF en México, la directora del Fondo Mundial de la Naturaleza, que es una organización mundial, pues como su nombre indica, que es una de las más importantes o la más a nivel internacional y que tiene, bueno, pues un trabajo muy relevante en México. Este es un tema muy importante, es un esfuerzo multiactor para preservar un patrimonio biocultural invaluable, Herencia Maya. María José Villanueva, gracias por estar

0: Aquí y tomarnos la comunicación. Buenos días y bienvenida.
1: Buenos días, Carmen. Qué gusto saludarte aquí. Muy feliz y de manteles largos.
0: A ver, ¿por qué de manteles largos? Nos contó Aline González ya el adelanto de lo que Yucatán está haciendo. Para que el Fondo Mundial de la Naturaleza diga manteles largos, requiere explicación. A ver, venga.
1: Sí, claro. Y en épocas mundialistas que escuchaba ahorita la cápsula anterior, creo que Yucatán acaba de meter un gol. Llevamos en este proyecto trabajando bajo el liderazgo del gobierno de Yucatán un proyecto que busca atender una problemática que es muy común para las áreas protegidas en este país y en otros, y es que no tienen recursos financieros suficientes para manejarlas. Hemos escuchado muchas veces recortes en el presupuesto, falta de recursos y obviamente que las vulneran a las áreas protegidas ante invasiones, ante ilícitos, ante múltiples diferentes amenazas. Entonces, hace varios años, hace cerca de 10 años, se lanza una alianza para promover un esquema que se llama Proyectos de Financiamiento para la Permanencia, que en sus siglas cortas se les llama PFPs. En México jamás se había lanzado uno. Este es el primer PFP en México que hay y es el primero que está liderado en su totalidad por un gobierno estatal o un gobierno subnacional, como llamamos nosotros. Es realmente un hito para la historia de la conservación en México, porque ¿qué hace, Carmen? Lo que hace es que trabaja con los actores del territorio con un tema de profunda corresponsabilidad. Esos 12.6 millones que Aline mencionaba ahorita son el compromiso, por un lado, de donantes privados que están poniendo su confianza en que el gobierno de Yucatán va a desarrollar los mecanismos para que eventualmente el gobierno de Yucatán no necesite donaciones para sostener sus áreas protegidas. ¿Cómo es eso? Hoy por hoy, las áreas protegidas de Yucatán tienen una brecha que no pueden pagar, como cuando no te alcanza para pagar el gas y pagar la luz, esa brecha se calculó. Y esa brecha, lo que estamos haciendo es que hoy, desde ayer, automáticamente con un fondo privado, se cubre para que desde hoy las áreas protegidas de Yucatán tengan lo que necesitan para operar bien. Y a lo largo de 5 años se va a ir extinguiendo ese dinero privado en lo que el gobierno de Yucatán empieza a hacer mecanismos. ¿Cómo cuáles? Por ejemplo, nos platicaba el Ayuntamiento de Mérida que acaban de meter una aportación voluntaria al predial para que ese dinero se vaya para sostener la reserva de Cuxtal, que es una de las 11 reservas que son parte de herencia maya y que provee el 30%, si no es que el 40% del agua de la ciudad de Mérida. Es un ejemplo. También tienen una feria muy importante que es Ixmaquil. La entrada para esa feria se va a ir a un fondo para que eventualmente ellos ya puedan sostener la operación del área protegida. El gobierno de Yucatán está trabajando en mecanismos distintos, como algunos impuestos al carbono, etcétera, que van a formar el ensamble y el portafolio de dinero que va a entrar a las áreas protegidas de Yucatán. Entonces, es muy importante que no es una donación que se va a extinguir y se va a perder, sino es una donación con el compromiso profundo del Estado de Yucatán de cambiar sus leyes, su marco normativo, de hacer los ajustes para crear los mecanismos que aseguren que las áreas protegidas siempre tengan recursos.
0: Magnífico. Estamos hablando de un anuncio muy importante. Es, pues sí, para decirlo claro, algo lo calificaré de histórico prácticamente, porque van a proteger más de 500.000 hectáreas, ¿no? Es del tamaño de Aguascalientes. 580.000 hectáreas. Se dice fácil, pero es muy relevante.
1: Es enorme el espacio. Obviamente México es un país gigante, pero 580.000 hectáreas, el tamaño de un estado completo, el tamaño de algún país, seguramente en alguna parte del mundo. Entonces, es del tamaño del Gran Cañón, por ejemplo, estamos haciendo el análogo con nuestros colegas de Estados Unidos, es una superficie inmensa. Pero aquí lo importante a destacar, Carmen, es que esto invita a que los gobiernos de los estados, de otros estados riquísimos en biodiversidad que existen en este país, se interesen a, uno, poder seguir promoviendo la protección efectiva de la biodiversidad a través de áreas protegidas, que sepan que vamos a apoyar para que cuenten con los recursos y desarrollar los mecanismos para que puedan ellos asumir la responsabilidad que les toca. Y también, ¿por qué no? Y lo decía muy bien Aline en el resumen, Esto va de la mano de las comunidades que viven ahí. Entonces, además de estar protegiendo, va a estar inyectando recursos para que las comunidades puedan vivir de la producción de miel, puedan producir de prestación de servicios turísticos sustentables, que puedan hacer ganadería sostenible, silvicultura. Entonces, eso creo que también cambia el paradigma de que la conservación es no tocar, sino la conservación es arropar, usar bien, cuidar y custodiar. Entonces, creo que eso también es un tema importante. Yo sí lo califico de histórico y la verdad, mis congratulaciones al gobierno de Yucatán y al Ayuntamiento de Mérida por haber creído en nosotros y por sumarnos. Y obviamente toda la sociedad civil que está y arropa este proyecto, sociedad civil local, porque como ya decías, Carmen, WWF es una organización global, pero bien, bien mexicana, la verdad. Sí. Que tenemos y trabajamos toda la vida con socios locales como Pronatura Península de Yucatán, Espacios Naturales y otras muchas más. Y finalmente decir que este proyecto también está trayendo la inversión privada. Este fondo privado que se generó es el primer fondo de PFP a nivel global que en su mayoría son empresas del sector privado que están apostando y una de ellas una empresa yucateca. Necesitamos más empresarias y empresarios que estén dispuestos a hacer este cambio que México tanto necesita para el cambio climático, para su propia producción, para su propia sostenibilidad económica. Necesitamos más empresas que se sumen al llamado de la conservación de la naturaleza.
0: Ni más ni menos, pues aquí está el llamado del Fondo Mundial de la Naturaleza. María José Villanueva, muchísimas gracias por contarnos. Invitamos al público a que acudan a la página de ustedes porque tienen una explicación muy amplia sobre esta iniciativa que protegerá 580 mil hectáreas del estado de Yucatán y que va a honrar la cultura maya. Describen ustedes pues esta península de Yucatán en México, situada sobre Belice y Guatemala. Es un paisaje profundamente sofisticado y viene una explicación magnífica que yo invito al público a que la lean en la página de WWF, esta organización internacional que tiene fuerte presencia en México. Y te aprecio mucho, María José Villanueva, que nos cuentes de esto y seguiremos hablando. Un abrazo.
1: Gracias, Carmen. Abrazote.
0: Igual para ti. Bye. Gracias por estar aquí. Durante miles de años, dice el Fondo Mundial, la lluvia ha caído sobre el húmedo y complejo bosque maya, se ha filtrado a través de la roca caliza porosa, formando una intrincada red de ríos subterráneos y cuevas llenas de agua llamados cenotes. Estos fluyen bajo ciudades antiguas como Chichen Itza y Uxmal y vibrantes ciudades modernas como Mérida. Al llegar a la costa, se mezclan con agua salada para formar lagunas salobres bordeadas de manglares largos que cruzan tierra y mar. En este lugar donde los límites parecen disiparse, los herederos modernos de la cultura maya se encuentran en un nuevo umbral, dice el Fondo Mundial de la Naturaleza, WWF, para hablar de esta iniciativa histórica que protegerá 580 hectáreas del estado de Yucatán. Esto que han llamado herencia maya, guardianes de la vida. Pues esta iniciativa audaz de Enduring Earth, que promete conservar el patrimonio hidrológico, ecológico y cultural interconectado e insustituible del estado de Yucatán. Es la primera iniciativa en México de los proyectos de financiamiento para la permanencia y la primera liderada por un gobierno estatal en lugar de un gobierno nacional. Así que en este caso el gobierno de Yucatán, no el gobierno de la República, sino el gobierno de Yucatán, está participando de esta primera iniciativa en México de los proyectos de financiamiento para la permanencia. Y ahí está, herencia maya que reforzará la protección y gestión de más de 275 kilómetros de la costa norte en Yucatán y más de 54 mil hectáreas de manglares. Un giro de 180 grados damos en este momento para hablar de lo que ha entregado el INE. Entregó el INE su diagnóstico. El diagnóstico técnico a la Cámara de Diputados para fundamentar el aplazamiento de la elección judicial 2028. ¿De qué va este diagnóstico técnico? Le aprecio mucho al doctor Jorge Alcocer, experto en la materia, fundador de la revista Voz y Voto, que ahora se encuentra en su fase digital, en su etapa digital, que esté aquí para que nos platique, para que nos transmita el alcance de este diagnóstico y hacia dónde se dirige todo esto. Jorge, bienvenido, buenos días.
2: Carmen, buenos días al auditorio. pues sí, ahí sigue la duda de qué va a pasar con la llamada elección judicial. El día de ayer, la consejera Guadalupe, la consejera presidenta Guadalupe Tadei, acompañada de la mayoría de las y los consejeros electorales del INE, acudieron a una reunión con Ricardo Monreal en la Cámara de Diputados. Primer apuntamiento, casi nota de pie, porque la reunión fue solo con Monreal y no con la Junta de Coordinación Política, o ya también llegamos al extremo de que el coordinador de Morena, porque eso es, y presidente de la Junta de Coordinación, representa a todas las fuerzas en la Cámara de Diputados. Extraña manera de plantear esa reunión y de aceptarla por parte de la presidenta y los consejeros del INE. Cierro la nota. Entregaron, Carmen, un documento de 20 láminas. Ahora hay que referirnos a los documentos oficiales de esta manera, porque el PowerPoint se ha convertido en el instrumento de comunicación privilegiado en el ámbito gubernamental y ahora también en el ámbito de los organismos autónomos como el INE. 20 láminas en donde van describiendo es una manera de decirlo, van apuntando en una especie de bullets cuáles son las complejidades de mantener, de realizar la elección judicial en el año 2027, concurrente con las elecciones ordinarias para Congreso, para la Cámara de Diputados y en la totalidad de las entidades federativas. Las 20 láminas, se nota la premura con la que fueron hechas, con la que fueron elaboradas, pero me concentro en la conclusión de la última lámina, porque eso es lo que esa lámina lo dice todo. Declara contundentemente INE, a través de sus consejeros y de su presidenta, que la elección judicial no es compatible realizarla con, no es posible realizarla con la elección ordinaria del próximo año, que hay que posponer la elección judicial, y el INE propone en concreto posponerla al 2028. Carmen, esta primera situación es la que debiera ya tomarse en serio y adoptar cuanto antes una decisión por parte del Poder Legislativo Federal y en su caso del Constituyente Permanente, porque la fecha de la elección judicial no está en una ley, está en la Constitución, está en el artículo 96 de la Constitución, y por tanto, si hay que posponer esa elección, hay que reformar la Constitución. Hay tres ámbitos que justifican esa posposición, pero hay una consecuencia de la que el INE no se está haciendo cargo, Carmen. Hay una dimensión estrictamente presupuestal. Según dijo ayer la consejera presidenta al salir de la reunión con Monreal, hacer la elección judicial en el año 2027 junto con la elección ordinaria para diputados, solo estamos hablando del presupuesto del INE, Carmen. Elección de 500 diputados más elección judicial llevaría el presupuesto propio del INE, no incluye partidos políticos, solo del INE, a 21 mil millones de pesos. 21 mil millones de pesos es lo que dice la consejera presidenta que costaría mantener la elección judicial en junio del año que entra. Para dar una idea del impacto de esta cifra, Carmen, mira, en el año 2021, última elección intermedia que el INE organizó, el INE ejerció un presupuesto de 11.212 millones de pesos para el gasto propio. 11.212 millones, Carmen. Ahora la consejera presidenta dice, la verdad, no quiero entrar ahora a discutir si la cifra es correcta o no. Ella dice que costaría 21 mil millones, 87% más que en 2021. Y casi lo mismo que lo que se gastó en 2024 en la elección de presidente de la República, senadores y diputados. Bueno, pues parece que resulta ya esto inmanejable en términos presupuestales, pasar de 11.212 a 21.000 millones, pues es una verdadera locura, eso es una barbaridad de dinero. Pero hay otra dimensión que la consejera presidenta en su documento del INE enfatiza: la complejidad que supone elegir jueces y magistrados federales del Poder Judicial al mismo tiempo y en la misma casilla que la elección ordinaria. Y ahí es donde se presenta uno de los problemas logísticos mayores. Hay una tercera dimensión que no abordó en su documento el INE, es la dimensión ciudadana. ¿Qué pasa con los ciudadanos que iremos a votar el primer domingo de junio, Carmen? ¿Cuánto tiempo nos vamos a tardar en la casilla si nos entregan, además de la boleta para diputados federales? Me pongo en el caso de la Ciudad de México. En la Ciudad de México cada elector recibiría una boleta para diputados federales, una boleta para diputados locales al Congreso de la Ciudad de México, una boleta para elegir alcaldes en esta ciudad, tres boletas, y además recibiría una boleta o dos, una para magistrados y otra para jueces, para la elección judicial federal, y además otras dos boletas, una para la elección de jueces locales y otra para la elección de magistrados locales. ¿Cuánto tiempo se va a tardar un ciudadano dentro de la casilla, Carmen, para en una boleta del tamaño de doble carta o doble oficio poder escoger entre una barbaridad de número de nombres y decidir por cuál es vota para el Poder Judicial? Eso es inmanejable, la dimensión ciudadana, Carmen, que no es para considerada en los argumentos del INE, es, me parece a mí, la dimensión relevante. Bien, concluye el INE, no se pueden hacer las dos elecciones en el mismo año y en el mismo día. Me parece que con esa contundencia con la que el INE ha firmado ya su conclusión principal, ya quedaría poco que discutir en el Congreso si la máxima autoridad administrativa del país dice que no se puede. Pues veamos qué hacemos con la elección judicial. El INE dice, mandémosla al 2028. Nada más que tampoco se está haciendo cargo el INE, Carmen, de otra dimensión que ignora por completo. ¿Y qué pasa con los estados? ¿Qué hacemos con los poderes judiciales de los estados, a los que de manera irreflexiva y irresponsable el oficialismo metió en la misma bolsa de la mal llamada reforma judicial? Te pongo por caso, posponer la elección judicial federal al 2028 supone posponerla también en todas las entidades federativas 24 que están programadas para tener elección judicial local el año que entra, entre ellas el Estado de México. Por ejemplo, déjame tomar el Estado de México como caso paradigmático de lo que va a pasar, o como caso que ejemplifica el desorden que ha introducido la mal llamada reforma judicial en nuestro sistema electoral. Carmen, si se pospone la elección judicial federal, creo que debemos convenir en que también se pospondrían las elecciones judiciales locales. El Estado de México hace poco reformó su constitución para disponer que la elección judicial local del Estado de México se realice el año que entra, en paralelo a la elección local del Estado de México, donde se van a elegir Congreso local y ayuntamientos. Si el Estado de México pospone la elección de 2027 a 2028, la elección judicial, lo que va a pasar es nada más y nada menos que el Estado de México va a tener elecciones el año 2027, el año 2028 judicial, el año 2029 elección de gobernador, el año 2030 elección de diputados locales y elección de ayuntamientos de nueva cuenta. y de nuevo tendrían elección en el año 31. Del 27 al 31, los ciudadanos del Estado de México, Carmen, no dejarían de estar votando, sino que cada año tendrían que ir a las urnas. Pues eso es verdaderamente inmanejable desde casi cualquier punto de vista. Pues lo mismo pasa con la mayoría de las entidades federativas. Posponer la elección judicial federal y local al año 28 no resuelve ningún problema de fondo. Solo, como dicen los jóvenes, están pateando el bote. El problema de fondo es que el modelo de elección judicial, como se planteó en México, a capricho y contentillo del expresidente López Obrador, es un tremendo error, es un fracaso total y va a colapsar nuestro sistema electoral. El problema, Carmen, no es posponer la elección, el problema es cancelar las elecciones judiciales de manera definitiva. Y me baso para tal afirmación no solo en el documento que ayer entregó el INE, Carmen, sino en la conclusión a que llegó la misión de la Organización de Estados Americanos de la OEA, invitada por el propio INE el año pasado a observar la mal llamada elección judicial. ¿Qué dijo la OEA en su conclusión? Ahí está el documento. No se recomienda tomar el modelo mexicano en ningún país de la región. Ese modelo no es aplicable, es un fracaso. En lugar de estar pateando el bote, lo que el INE debe plantear con claridad no es posponer la elección, sino la inviabilidad de realizar elecciones judiciales desfasadas de la elección ordinaria, Carmen, e incompatibles con la propia elección ordinaria. Y ese asunto no se resuelve con dinero. O se resuelve disparando los presupuestos del INE, multiplicando los presupuestos de los institutos electorales. A ese nivel de gasto, esto se vuelve inmanejable. Tú misma dabas cuenta hoy, hace unas, al iniciar el noticiero y después en una nota al respecto, lo que ha dicho la calificadora Standard & Poor's. Déjame mezclar estos dos temas porque tienen relación directa. Dice Standard & Poor's que hay un riesgo presupuestal de las finanzas públicas que se están colapsando por la presión que tiene Pemex, que tiene CFE, que tienen los programas sociales. Las finanzas públicas están entrando a una situación crítica. Pues súmale a esa situación crítica tener que disponer el año que entra, si no se pospone la elección, de 21 mil millones, no de 11 mil o 12 mil para el solo, para el INE, más lo que cueste las elecciones en los estados, en los 24 o 26 estados que deben hacer elección judicial local. Si se pospone la elección, dice Guadalupe Tadei, el INE requeriría el año que entra otros 6 mil millones adicionales. ¿Cuánto cuesta el INE en año no electoral, Carmen? Pues cuesta ya alrededor de 10 mil, 12 mil millones. Súmale 6 mil millones en el 2028. Entonces, esto se ha vuelto en términos presupuestales, Carmen, inmanejable. Y concluyo con lo obvio. El problema no es posponer o realizar la elección judicial el año que vendrá. No es posponerla 2028 o hacerla el próximo año. El problema es la inviabilidad de la elección judicial, la inviabilidad de estar eligiendo jueces y magistrados de poderes judiciales federal y locales en un calendario electoral colapsado y desordenado. Eso es lo que provocó la reforma que López Obrador impuso y que Claudia Sheinbaum continuó. Tomemos ya con seriedad el tema. La elección judicial no debe realizarse. Debemos revisar el modelo de poder judicial que de manera lamentable se impuso en México. Hay que regresar a la sensatez y respetar la realidad. No se puede elegir jueces y magistrados. Eso es un capricho de la 4T. Ese fue un capricho de López Obrador. Y a esto nos ha llevado. vamos a discutir en serio y no estemos nada más posponiendo para las galendas griegas atender los verdaderos problemas que ha generado esa desafortunada decisión que tomó la mayoría oficialista en 2024 al reformar la Constitución y en 2025 al llevarnos a una elección que en realidad fue una feria de acordeones, cuyo resultado todos lo hemos visto en la Suprema Corte, en los juzgados federales, en los juzgados locales. El Poder Judicial está por colapsar también por esta malada reforma. Hay que entrar a discutir el fondo del asunto, Carmen, y el documento del INE puede ser, en todo caso, y ese es su valor, el detonante de este necesario debate.
0: Ahí está planteado este necesario debate. Jorge Alcocer, gracias por plantearlo aquí. Un abrazo y buenos días.
2: Buenos días, Carmen. Gracias por el espacio. Y hasta la próxima.
0: Hasta la próxima.

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8: ¿Qué tal? Excelente mañana. Continuamos con más información de las calles. Te comento que la avenida Niños Héroes muestra buen avance entre Doctor Río de la Loza y el Eje 2 Sur. También podrás circular sin ningún problema sobre la avenida Ricardo Flores Magón entre Circuito Interior y Paseo de la Reforma en ambos sentidos. Finalmente te comento que encontrarás abundante carga vehicular sobre la calle de Mérida de la avenida Álvaro Obregón hacia Chapultepec. Y te recuerdo que por tu seguridad y la de todos, evita utilizar el celular al volante, ya que es una de las principales causas de accidentes. Con el reporte vial, Manuel Adauto.
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10: Hola, soy Jesús May y esta es la información deportiva de Radio Red. Ya está definido el partido de la NFL que se jugará en México. La mejor liga de fútbol americano del mundo regresa a nuestro país y será con la disputa del duelo entre San Francisco 49ers y Minnesota Vikings. Este gran enfrentamiento se realizará en el nuevo Estadio Banorte el próximo domingo 22 de noviembre. Y será la primera vez en toda la historia de la NFL que el Sunday Night Football se juegue fuera de Estados Unidos.
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13: La Secretaría Anticorrupción y Buen Gobierno informó que 4 ex servidores públicos del SAT y del Banco del Bienestar fueron sancionados por faltas administrativas graves tras investigaciones realizadas por los órganos internos de control de ambas instituciones. De acuerdo con un comunicado oficial, las investigaciones derivaron en resoluciones emitidas por el Tribunal Federal de Justicia Administrativa que impuso inhabilitaciones de hasta 10 años para ocupar cargos públicos, además de sanciones económicas. La reina Margarita de Dinamarca, de 86 años, fue ingresada este jueves en el Hospital del Reino de Copenhague por una angina en el pecho, informó la Casa Real Danesa. La reina Margarita permanecerá hospitalizada el fin de semana en observación y para que se le hagan más exámenes, señaló esta institución en un comunicado. El presidente de Corea del Sur, Lee Jae-myung, mantuvo este jueves una conversación telefónica con su homóloga mexicana, Claudia Sheinbaum, para fortalecer su cooperación en ámbitos como la economía y la cultura, tras los multitudinarios conciertos de la banda de K-pop BTS en la Ciudad de México. En este sentido, ambos líderes se mostraron profundamente impresionados por las decenas de miles de fans que se congregaron en la capital mexicana la semana pasada con motivo de los mencionados conciertos, dijo la portavoz presidencial surcoreana Kang Yu-jung en un comunicado. El futbolista empresario portugués Cristiano Ronaldo será socio estratégico y accionista del canal LiveMode TV, especializado en la transmisión digital de deportes. En un comunicado conjunto se informa que el objetivo de Cristiano Ronaldo es expandir su influencia internacional antes del Mundial del Fútbol 2026 y acercar el deporte a todo el mundo de una forma totalmente nueva e inspiradora, enriqueciendo el ecosistema al ampliar el alcance y la participación en las principales competiciones. 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
14: Prometen el control más riguroso que se haya visto. La FIFA anunció que el Mundial 2026 tendrá uno de los programas antidopaje más completos en la historia del fútbol, tras los acuerdos con las organizaciones antidopaje de los tres países sede, Estados Unidos, Canadá y México, para fomentar una competición justa. Según explicó, cada entidad nacional antidopaje llevará a cabo controles fuera de competición, bajo la autoridad y dirección de la FIFA en las semanas previas al torneo. Durante la competición, del 11 de junio al 19 de julio, cada agencia antidopaje llevará a sus homólogos de la FIFA, tanto en los controles fuera de competición como en los que se hagan en la misma, los días de partido en todos los estadios de las ciudades anfitrionas. La FIFA aseguró que los acuerdos garantizarán una toma de muestras y una coordinación homogéneas, de alta calidad y entre distintas organizaciones de los tres países anfitriones, de conformidad con el reglamento antidopaje de la FIFA, el Código Mundial Antidopaje y todas las normas internacionales aplicables. Para Juan Manuel Herrera, de la Agencia Antidopaje Mexicana, respaldar la lucha contra el dopaje de la FIFA en México supone una responsabilidad muy especial para ayudar a salvaguardar la limpieza de la competición, de manera que la integridad del fútbol esté a la altura de la magia del Mundial en su país.
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17: Denise Dresser, doctora, bienvenida. ¿Cómo estás?
18: Hola, buenos días.
17: Buenos días. Ya platicamos contigo de lo que ocurrió en San Luis Potosí. Un saludo a San Luis Potosí, donde estuviste en la Universidad Autónoma de San Luis Potosí en una conferencia que sí tuvo lugar, esa conferencia que reunió pues casi a 600 personas, estudiantes y de la comunidad de la universidad, muy bien. Pero bueno, ya supimos lo que pasó, nos lo contaste. Así que de nuevo un abrazo para ti por tu planteamiento de que hay que pues rechazar acciones de este tipo que lo que buscan es cancelar a las personas, ¿no? O sea, censurar a las personas. ¿De qué se trata? Pues de oírte y de criticarte si lo querían, pero no de tratar de cancelarte, ¿no?
18: Sí, yo nunca he insistido en que las personas deben pensar como yo. Nada más deben pensar y confrontarme si así lo desean en un ambiente de respeto y no exigiendo simplemente que me calle.
17: Pues ya está lo que nos contaste y saludos a San Luis Potosí y a su universidad. Bueno, ¿qué pasa entre México y Estados Unidos? Estamos en un momento inédito. Estamos en un momento sumamente delicado, un desafío gigante para México y Estados Unidos está mandando cada vez señales más fuertes de que o lo hacen ustedes o lo hacemos nosotros, en pocas palabras.
18: Creo que en todos los años que llevo de analista jamás había presenciado un contexto tan peligroso en la relación bilateral. Porque el gobierno de Claudia Sheinbaum ha insistido en el blindaje a Rubén Rocha Y la pregunta es, ¿por qué está dispuesta la presidenta a gastar tanto capital político y a poner en riesgo la relación por proteger a Rubén Rocha? Creo que esa es la pregunta central, porque ya no estamos hablando de pruebas, estamos hablando de un cierre de filas descarado y abierto en torno a un gobernador señalado una y otra vez por vínculos con el narcotráfico. Vimos a Omar García Harfuch decir que no lo están investigando, incluso le están ofreciendo protección federal. Según varias notas periodísticas, ayer salió del Palacio de Gobierno.
17: Bueno, a ver, Proceso es quien lo dijo. Proceso sí. Afirmó que tuvo acceso a un informe de inteligencia de Estados Unidos que, según Proceso, indicaba que Rocha Moya estaba en el Palacio de Gobierno. Siendo un gobernador con licencia, no tendría por qué estar en el Palacio de Gobierno. Afirmó eso Proceso, lo negó la gobernadora, y luego Proceso sacó otra nota donde dice que por la nota de Proceso en su portal habían retirado en un helicóptero a Rocha Moya y a sus hijos. Eso es lo que está en la mesa.
18: Da la impresión de que Morena teme una operación unilateral de Estados Unidos, condenable, por cierto, pero dada la presión que aumenta y las declaraciones de funcionarios de diversa índole en los últimos días, y me centraré después en eso, creo que temían una especie de Maduro moment, que se reprodujera el secuestro de Maduro por parte de los estadounidenses, llevándose a Rubén Rocha a Estados Unidos, y el temor de que, llegando allá, tratara de ser testigo protegido, llegar a algún acuerdo y soltar a la sopa. Y creo que la imagen de esta protección a ultranza es devastadora. Es un Estado movilizando protección federal y no para proteger a ciudadanos. Ayer la presidenta dijo, pues el Estado protege a cualquiera que lo pide. Pero pensé en ese momento, y las madres buscadoras y los periodistas y los activistas, incluso recuerdas el presidente municipal de Carlos Manso, que había pedido protección federal y se la habían negado. Eso no es cierto. Aquí se está movilizando la fuerza federal para blindar políticamente a un gobernador incómodo. Y eso es prioridad nacional. Incluso hoy en la mañanera, la presidenta Claudia Sheinbaum dijo que iba a presentar el número de casos en los cuales Estados Unidos se había negado a cumplir con órdenes de extradición pedidas por México, en un esfuerzo claramente por tratar de insistir en el tema de las pruebas. Decía, se puede llegar a un estadio distinto en el cual presenten pruebas, lo cual es una tergiversación o una mala interpretación de la ley de extradición, que permite el presentar pruebas durante 60 días después de que se lleva a cabo la aprehensión solicitada. Y mientras tanto, Sinaloa arde, siguen desapareciendo personas, el crimen sigue asesinando a personas en Culiacán, y uno empieza a preguntarse qué saben, qué temen, por qué tanto nerviosismo. Y frente a eso, el gobierno responde como suelen responder los gobiernos atrapados o que se han colocado a sí mismos en un callejón sin salida, cerrando filas. Y parece no importar el costo diplomático, el costo reputacional, el costo económico. Primero el partido, primero la unidad, primero proteger al aliado por encima del interés nacional, aunque el país pase la factura. Porque ahora entro a lo que está sucediendo en Washington. Ya hubo un cambio de tono. México sigue fingiendo que no pasa nada. La relación bilateral ya no está en modo cooperación, está ya en modo sospecha. Y me parece muy grave porque Estados Unidos está mandando señales clarísimas. Investigaciones sobre actividad política desde los consulados mexicanos, donde van a encontrar casos que eso ha sucedido. porque hemos visto a morenistas usando las instalaciones de los consulados para hacer propaganda política y también para inmiscuirse en la política estadounidense. Luego han venido advertencias de la DEA sobre más listas y más nombres. Luego filtraciones sobre operaciones encubiertas. Yo creo que de ahí viene el reportaje de CNN sobre la CIA operando para asesinar a estos dos narcotraficantes vía un bombazo dentro de su carro saliendo del AIFA. Y luego el endurecimiento del lenguaje de seguridad nacional. Ahora, sí quisiera ser muy clara, cuando alerto de la preocupación que produce esto, no es porque esté yo avalando una intervención estadounidense en México, como ahora suele decir Morena. Ah, claro, la derecha exige una intervención. No, al contrario, yo quisiera que no subiera el tono, que no hubiera estas agresiones, que no se mezclaran los temas, incluyendo el económico y el comercial, como seguramente va a suceder, pero eso solo puede ocurrir si hay un compromiso de al mínimo juzgar a Rocha Moya aquí, al mínimo investigarlo aquí.
17: A ver, detente aquí, detente.
18: Sí.
17: Juzgar a Rocha Moya aquí. ¿Das cuenta de la dimensión de esa frase?
18: Me doy cuenta de ella y también me doy cuenta que puede ser producto de la ingenuidad, porque es lo que uno esperaría frente a las acusaciones. Si estás tratando de alguna manera neutralizar la posibilidad de que haya injerencismo en tu país, entonces ocúpate del problema que está generando ese posible injerencismo. El problema es que yo no sé si eso ya vaya a ser suficiente. Yo trataría de desactivar la bomba que ya nos colocaron encima o que nos aventaron, desactivarla diciendo, pues el sistema judicial mexicano va a procesar a Rubén Rocha. Aunque después de lo ocurrido con Cienfuegos, yo dudo que Estados Unidos quedaría apaciguado con eso. La DEA, cuando dice vienen más nombres, no está improvisando, está preparando el terreno, está construyendo una narrativa, está anunciando escalamiento y seguimos atrapados en la mañanera de... aquí no pasa nada, todo es politiquería, todo es campaña, hasta que deja de serlo. Y creo que habría que hablar sobre ese reportaje de CNN. CNN, por cierto, sigue avalando el reportaje. Dice, antes de sacarlo, lo enviamos al gobierno mexicano y lo enviamos a la propia CIA.
17: Y no respondió el gobierno de México, creo que de la CIA tampoco.
18: No, la CIA después dijo... que esto era simplemente un intento por incendiar de manera injustificada a los cárteles mexicanos. Cuando la CIA nunca comenta sobre operativos, no suele comentar frente a toda una serie de reportajes que han salido últimamente, la CIA suele guardar silencio. Aquí lo notable es que comentara. Y a mí me parece, si me pedirías que especulara, yo creo que la propia CIA es quien filtra esto para mandarle a Claudia Sheinbaum el mensaje de estamos operando ya en suelo mexicano, o, y ya lo sabes, o... estamos operando y tú diste tu consentimiento y si no estás dispuesta a admitirlo públicamente, vamos a hacerlo público vía la filtración de este tipo de reportajes.
17: Pues es muy fuerte porque ya sea que sea lo que dijo CNN y o lo que dijo el New York Times, que el New York Times dijo que colaboró no en la operación, sino con información e inteligencia, pero aquí estamos hablando de una acción. Si eso ocurrió, bueno, a ver...
18: Alguien está mintiendo aquí.
17: Lo único que está clarísimo es que en territorio mexicano explotó un vehículo con dos presuntos narcos adentro. Y alguien tiene que hacerse cargo de esto. ¿Quién lo hizo? ¿Por qué lo hizo? ¿Con la anuencia o no de quién? ¿Dónde queda la autoridad mexicana si fue una acción ya sea
18: unilateral,
17: hecha, ya sea hecha o avalada o...
18: En la cual participó
17: la CIA.
18: Exacto.
17: Si todo esto es así, como dicen los medios estadounidenses, entonces estamos hablando de una cosa gravísima. ¿Y dónde queda la autoridad? ¿Dónde queda? A ver, me detengo aquí. ¿Dónde queda Omar García Harfuch, que es el personaje más cercano a Sheinbaum por un lado, pero también a los Estados Unidos. Ha sido considerado García Harfuch como la figura más importante.
18: El Batman mexicano.
17: El Batman mexicano. ¿Dónde queda el Batman mexicano? Porque si esto ocurrió, como dice CNN y como dice el New York Times con su información, en México, entonces esto fue con o sin conocimiento de la figura central que estamos identificando como la más cercana a Estados Unidos. Y si no lo supo, a ver,
18: sí,
17: si lo supo y ahora se pone en evidencia, lo dejan en una situación muy comprometida.
18: Por eso, mal si sabía y no informó y la presidenta no supo, o mal si los dos sabían y ahora están tratando de ocultarlo, o mal si no sabían y fue una operación unilateral de la CIA sin ningún tipo de participación.
17: Tipo lancha.
18: Exactamente las lanchas
17: en
18: que...
17: En aguas internacionales, pero no eran aguas internacionales, era una avenida rápida, saliendo del AIFA, un vehículo explotó. Y tenemos ahora estas versiones, esto explotó hace ya varias semanas, las versiones de CNN y de New York Times son bastante graves y la pregunta es efectivamente, ¿quién quería que supiéramos? Y en este momento, ¿quién dio esta información a dos prestigiados medios estadounidenses?
18: Y esto se enlaza con...
17: ¿Quién y para qué?
18: ¿Quién y para qué? Se enlaza con lo que ocurrió la semana pasada, que fue la presentación de la nueva Estrategia Nacional Estadounidense de Control de Drogas y la Estrategia Antiterrorista, donde vienen secciones sobre México y los documentos marcan un cambio histórico sobre la manera en la cual nuestro socio piensa sobre nosotros. Ahora, el pensamiento que se difunde en Washington es México no quiere perseguir seriamente a los cárteles. Ya no están hablando solo de crimen organizado, están hablando ya no solo de narcotráfico, están hablando también de terrorismo. Ya piensan, ya dentro de estos documentos, hablan de los cárteles como organizaciones terroristas. Y esto cambia de manera dramática la forma en la cual Estados Unidos piensa que puede actuar. Porque piensa que si no tiene la colaboración de México, que entonces va a actuar de manera unilateral, ya sea vía la CIA, ya sea vía la DEA, ya Trump habló de si no lo hacen ellos, lo hacemos nosotros y lo hacemos con boots on the ground, o sea, en el suelo mexicano. Y quizá la nota que se filtró sobre la operación de la CIA fue como decir, ya ven, esto sí lo podemos hacer y lo estamos haciendo. Y entonces Estados Unidos cambia las reglas de la cooperación militar, cambia las reglas diplomáticas, cambia el margen de tolerancia, porque bajo la lógica antiterrorista, la prioridad ya no es buscar cómo se colabora con Claudia Sheinbaum, la prioridad es neutralizar amenazas, aunque sea de forma militar, y qué bueno que sacaste el ejemplo de la manera en la que han bombardeado estos buques saliendo de aguas. Exactamente, porque México está entrando peligrosamente en esa categoría. Mientras más tiempo pasa la presidenta defendiendo a Rocha Maya, más coloca al país. Y el gran riesgo para mí es que esto acabe contaminando al T-MEC, porque se viene la revisión
17: ya
18: próxima. ¿Sí?
17: Ya están en proceso.
18: Ya están, ahí está la bomba verdadera, que esto se traslade al terreno económico. Porque Trump entiende el comercio como instrumento de presión política. Ya no negocia por separado migración, seguridad, comercio, lo mete todo a la misma canasta. Y México, como lo sabemos, es la realidad. Depende brutalmente de Estados Unidos. En un contexto de parálisis económica, de encogimiento del Producto Interno Bruto, lo que sostiene a flote a la economía mexicana es la parte de la economía que está vinculada a el mercado estadounidense, el sector manufacturero que regula el T-MEC. Y el riesgo es enorme que empiecen inspecciones fronterizas más agresivas, presión arancelaria otra vez, condicionamiento comercial, retrasos aduanales, el uso del T-MEC como instrumento coercitivo, porque lo que dice los documentos de la estrategia antiterrorista es que se usará la presión sobre México en todos los ámbitos y que el trato a México estará condicionado por su voluntad de colaborar en estos temas que son fundamentales para Trump. La revisión del tratado podría convertirse en un plebiscito sobre seguridad, narcotráfico y gobernabilidad mexicana. Y no nos conviene estar en ese escenario. Y el gobierno sigue actuando como si proteger a Rocha fuera más importante que proteger la relación estratégica, más allá de Trump, más allá del tema del narcotráfico. Creo que esa sí es la verdadera responsabilidad histórica a la que se enfrenta la presidenta, si seguir comportándose como jefa de partido o entender que le toca comportarse como jefa de Estado y que está en juego no solo la unidad de su partido o proteger la impunidad dentro de Morena, porque todos los caminos parecen llevar a otras elecciones que podrían ser puestas sobre la mesa. O sea, si se creó en Sinaloa un laboratorio para experimentar cómo los narcos se convierten en socios electorales, yo no creo que ese modelo se haya quedado solamente en Sinaloa, y por eso el peligro de que Rocha Moya hable. Pero ¿cuál peligro es mayor?
17: ¿Cuál peligro es mayor? Denise Dresser, gracias por estar aquí. Seguiremos hablando de todo esto.
18: Gracias, buenos días.
17: Gracias y buenos días. Para sumar a lo que hemos estado informando en esta semana, Manuel de Santiago nos presenta este recuento de lo que fue la comparecencia en el Congreso estadounidense del director de la DEA y del jefe de, bueno, el secretario de guerra que estuvieron en esta semana. Lo hemos comentado, pero aquí está una pieza de Manuel que nos refresca la memoria.
19: La DEA advierte que el caso contra Rubén Rocha Moya es solo el comienzo. Durante una audiencia en el Senado estadounidense, el director de la agencia antidrogas, Terrence Cole, aseguró que Washington ya está poniendo atención a los presuntos vínculos entre funcionarios mexicanos y cárteles. Y fue más allá. Dijo que los políticos que colaboran con el narcotráfico son igual de responsables de las muertes por drogas en Estados Unidos.
20: By cooperating, by conspiring, by helping, producing this poison to come across the border and come into our country. And Senator, I can assure you, this is just the start of about what's to come in Mexico.
19: Todo esto ocurre después de que fiscales estadounidenses presentaron en una corte de Nueva York cargos por narcotráfico contra el gobernador con licencia de Sinaloa, Rubén Rocha Moya, y otros 9 funcionarios y exfuncionarios. Solicitan que México los detenga y los extradite para que sean juzgados en territorio estadounidense. Mientras tanto, el secretario de Defensa de Estados Unidos, Pete Hegseth, advirtió que México debe aumentar su combate al crimen organizado para evitar una eventual intervención de Washington.
21: Then into Mexico, where there we have had an impressive, unprecedented amount of partnership, and we appreciate that. We would encourage Defensa and Marina to continue where they can to partner and do more. That's the expectation of the United States government, of the Mexican government, to step up so that we don't have to. And then sealing that southwest border is the defense of the American people.
19: La semana pasada, Trump declaró en la Casa Blanca que si las autoridades mexicanas no hacen su trabajo contra el crimen organizado, Estados Unidos lo hará. La presidenta Claudia Sheinbaum aseguró que la relación con Estados Unidos debe respetar la soberanía y la integridad territorial, basarse en la responsabilidad compartida y diferenciada y en el respeto y confianza mutua. Queda por ver cuántos nombres más podrían aparecer en las próximas semanas.

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1: Aristegui, buenos días. Soy Guillermo Pelayo, de Nayarit. Es increíble lo que la gente menciona atrapado en el pasado y pretendiendo escalar a estos tiempos lo que sucedió en años de la conquista, del descubrimiento, de cómo le quieran llamar. Si bien es cierto que las personas debemos conocer la historia para no repetirla, tampoco pueden pretender que bajo el contexto de aquellos años, cómo se dio la población, la conquista, la toma, el saqueo, lo que quieran mencionar de tierras en América, no se puede vivir con ello aplicado para estos tiempos. Quizás aprender la historia signifique que no permitan que una nación extranjera vuelva a cometer y no repetirla. Tampoco pueden pretender que bajo el contexto de aquellos años, cómo se dio la población, la conquista, la toma, el saqueo, lo que quieran mencionar de tierras en América, no se puede vivir con ello aplicado para estos tiempos.

0: Buenos días, Carlos García de la Ciudad de México, en la alcaldía Tláhuac. Yo no quería montarme en la polémica que se ha desatado, pues, con respecto a Díaz Ayuso y a la con Claudia Sheinbaum, y si Cortés bien, Cortés mal, porque bueno, no he sido partidario de una visión de negro o blanco en la historia. Son productos, pues, de unas circunstancias y un contexto determinado. Pero bueno, ante la pregunta de qué es lo que hay en la calle de Guatemala, en la Ciudad de México, pues bueno, sí es efectivamente es un monolito, pues, construido sobre los cráneos, pues, de unos rituales con respecto a la cultura, pues, imperante en ese momento. Que bueno, entre paréntesis, no es también una visión así nahuacéntrica. Esto es, han dejado de lado los tarascos, los mixtecos, los zapotecas, los olmecas, que bueno, también son constructores de todavía lo que es nuestra cultura, pues, en México. Pero bueno, la pregunta sería para Díaz Ayuso: ¿qué es lo que hay debajo del Monumento a los Caídos? No es nada más una exaltación al franquismo o a Franco, sino también los restos de los caídos, pues, durante lo que es la Guerra Civil Española y durante la represión del franquismo.
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5: ¿Qué tal? Continuamos con más información. Efraín Morales, titular de la Comisión Nacional del Agua, informó que se destinarán 12 mil millones de pesos para realizar obras hidráulicas en distintas regiones del país con el fin de reducir riesgos de inundaciones. Aquí escuchamos algunos de esos proyectos.
6: Se trata de un proyecto integral para atender principalmente zonas de la alcaldía de Iztapalapa, de Ciudad Nezahualcóyotl y también de La Paz. Primero, en ampliar la capacidad de la laguna El Salado, que es un vaso regulador que recibe agua de Ciudad Nezahualcóyotl y también de Iztapalapa. Estamos también llevando a cabo el incremento de la capacidad en 3.000 litros del colector de pinos.
5: En otros temas, el Estadio Banorte fue entregado formalmente a la FIFA tras 18 meses de remodelación como sede para la Copa Mundial 2026. Durante el torneo será denominado Estadio Ciudad de México. Estudiantes de la Escuela Secundaria Técnica número 1 de Acapulco serán abanderados durante la inauguración del Mundial 2026, donde portarán banderas de las selecciones participantes. Y en información internacional, el transporte de Nueva York hacia el estadio MetLife en Nueva Jersey para el Mundial volvió a reducir sus precios tras críticas por el alto costo inicial. Los boletos de tren bajaron a $98 ida y vuelta y los autobuses a $20. Hasta que la información, te saluda Manuel Adauto.
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4: Regresamos.
5: El día de ayer, en la conferencia matutina de la presidenta de México, se dio un debate, entre la colega Dalila Escobar, colega periodista de Proceso, que hace su trabajo muy bien y que pregunta de manera puntual las cuestiones que hay que preguntar en esa conferencia. Y bueno, pues dejo correr este momento donde Dalila le pregunta a la presidenta, donde la presidenta le contesta. Estamos hablando de un momento de definiciones para Sheinbaum muy importantes. Ya lo acaba de decir Denise Dresser en este programa hace unos minutos. Ella tiene una disyuntiva respecto a hacia dónde va a dirigir su definición como presidenta de México sobre si va a seguir protegiendo a Rocha Moya, en pocas palabras, o va a entrar en una fase de colaboración soberana, pero colaboración con los Estados Unidos, y entrega a Rocha Moya como lo pide Estados Unidos en el marco del acuerdo que existe y que firmó México. Es un planteamiento que hace Estados Unidos en el marco de los acuerdos entre los dos países. No se inventó de la nada esta petición expresa. A veces se cumple, a veces no se cumple. Ya la presidenta hace rato dijo que iba a enlistar los casos en donde Estados Unidos no ha cumplido este acuerdo bilateral cuando México ha pedido a alguien para ser enviado a México. En fin, ya veremos en qué termina la cosa, pero aquí la esencia es qué va a hacer Sheinbaum. ¿Va a mantener esta defensa de Rocha Moya o va a dar un paso sustantivamente diferente? Aquí se juega su definición como estadista de México. Aquí se juega su definición, Claudia Sheinbaum, como jefa de Estado a favor de México o como jefa de su movimiento político y de quienes la llevaron a la presidencia. Está esa moneda en el aire. Ayer ocurrieron cosas como estas.
6: Dalila Escobar, de Proceso. Precisamente sobre el tema de Sinaloa, yo quisiera preguntarle primero, presidenta, si desde el inicio de su gobierno en algún momento o alguna vez se investigó a Rubén Rocha Moya.
7: No, que yo tenga conocimiento.
6: Okay. Y quisiera preguntarle por qué pues no se hizo, dado que había pues un antecedente en dos momentos. Uno, el tema de las denuncias que se presentaron por las elecciones de 2021, cuando acusaban que hubo violencia o secuestros para evitar que perdiera pues Rubén Rocha la elección en Sinaloa. Y la otra, lo que sucedió en el contexto de la captura de Mayo Zambada, quien habría dado a conocer una carta en la que mencionaba que él acudió a una reunión en la que murió Héctor Melesio Cuen, el legislador electo en su momento, y en la que acudiría también Rubén Rocha Moya.
7: Primero, le correspondía al Tribunal Electoral dar la sentencia de una elección, si la elección es válida o no. Entonces, no le corresponde, y fue en el 2021. No sé si hubo una denuncia en aquel entonces a la Fiscalía General de la República. Lo cierto es que el tribunal dictó que el ganador era Rubén Rocha y no hubo ninguna prueba que se presentara que evaluara el Tribunal Electoral que garantizara que había habido algún problema o que sustentara que había habido algún problema. Entonces, la institución correspondiente de valorar la elección lo hizo Eso significa que no hubo ninguna prueba. Hay que decir, por cierto, que en aquella época todavía era presidente del INE Lorenzo Córdoba. O sea, no estaban las nuevas autoridades del INE. Era Lorenzo Córdoba el titular del INE. En todo caso, Lorenzo Córdoba debería de haber dicho: tenemos pruebas, tribunal actúa porque aquí se presentaron. O, si la elección hubiera sido, hubiera estado manchada por algún problema de violencia. Entonces, eso que sale en las notas que envía Estados Unidos o que han presentado otros, eso ya fue validado por la ley mexicana y por las autoridades mexicanas. No hay ninguna denuncia en ese caso. En el segundo caso que planteas, la Fiscalía General de la República hizo su investigación. El gobernador dio su versión de dónde estaba, qué es lo que estaba haciendo, y no hay ninguna investigación en ese entorno contra el gobernador con licencia en Sinaloa, de la Fiscalía General de la República. Si hay otra cosa, pues lo tiene que decir la propia Fiscalía. Pero sí, el gobierno no tiene por qué investigar algo que le corresponde a la Fiscalía y que en su momento deliberaron ya las autoridades correspondientes.
6: ¿Y considera que la Fiscalía tal vez, vaya, de oficio hubiera podido iniciar una investigación para buscar justo las pruebas y que a partir de ahí se pudiera formalizar?
7: Pero eso fue en el 21.
6: Sí.
7: O sea, en el 21 Lorenzo Córdoba era presidente del INE, no dijo que hubiera habido problemas en la elección de Sinaloa. No sé si ustedes lo hayan escuchado, pero nadie lo escuchamos. Y el entonces tribunal, cuyo presidente no era el actual presidente del Tribunal Electoral, también revisó alguna prueba que se hubiera presentado por algún partido político y consideró que no era suficiente para no darle el triunfo a Rubén Rocha.
6: En ese caso, en tema de lo del 21, entendemos habría sido en el Tribunal Electoral local donde se habrían presentado las denuncias y donde se dio la resolución.
7: Por eso, pero si hay una queja al Tribunal Federal, el Tribunal Federal lo sanciona. O sea, no hubo un partido político que presentara suficientes pruebas como para que se anulara la elección.
6: En ese momento el argumento que se había dado era que, aunque se habían presentado algunas de las pruebas que él estaba denunciando, las consideraba como tal, se resolvía que lo que había sucedido es que no había forma de anular la elección por la amplia diferencia en votos, en cantidad de votos que tuvo Rubén Rocha, y que eso no implicaba que cambiara el resultado, no como tal que no hubieran sido pues como tal fehacientes esas pruebas. Eso por el lado del tema de las elecciones de 2021. Yo me refería también en el tema de la...
7: Por eso, pero, a ver, porque vamos... A ver, yo te pregunto a ti. ¿El Tribunal Electoral le dio el triunfo a Rubén Rocha?
6: El local, sí, lo validó.
7: ¿Y el federal? O sea, ¿hubo una queja en el federal para que el federal tuviera que haber intervenido?
6: Pues es que, de alguna manera, el Tribunal Electoral Federal pues tampoco puede brincar la conclusión que puede dar la
7: tribunal local. ¿Un partido político podría haber presentado una queja ante el Tribunal Electoral Federal? No se presentó. Entonces, esa elección de 2021 se validó. Incluso si un partido político o un ciudadano hubiera presentado ante la Fiscalía Estatal o la Fiscalía General de la República alguna queja vinculada con esa elección, pues hubiera abierto una investigación. No hubo. Es hasta ahora, en el 2026, o sea, 5 años después, que dicen que hubo problemas en la elección del 21.
6: Precisamente por eso un poco, bueno, la pregunta en torno al tema de las investigaciones que se hubieran podido solicitar a lo mejor del gobierno para, no formalizadas, sino para ver si se formalizaba un proceso judicial.
7: Pero se basaría en quejas que se presentaron en el 21. Pues, ¿cómo vas a analizar algo que pasó en el 21 si no es conforme a la denuncia de alguna persona? Entonces, 5 años después se dice algo de la elección del 21, cuando ya todas las autoridades dijeron fue válida la elección. No hay nada que pueda poner en duda esa elección.
5: No hay nada que pueda poner en duda esa elección. Pues es exactamente todo lo contrario, presidenta. Esa elección está como nunca cuestionada. Y bueno, vamos viendo las declaraciones que han existido al respecto de esa elección 2021. Apenas tuvimos en este estudio hace unos días a Mario Zamora, que compitió contra Rubén Rocha Moya por la gubernatura de Sinaloa. el ex candidato de la Alianza vino a narrar con mucha puntualidad el tipo de cosas que ocurrieron. Me detengo solo en una de las cuestiones que nos narró. No son denuncias recientes, por cierto, estas denuncias sobre cómo el narco impactó la elección de Sinaloa 2021 están ahí desde hace varios años. El exgobernador de Sinaloa, Francisco Labastida Ochoa, también ha explicado y dicho sobre esa elección del 21 varias cosas, pero nada más para detenerme en lo que dijo Zamora aquí hace unos días. Narró, por ejemplo, el caso de una candidata de la Alianza PRI-PAN-PRD, que estaba compitiendo por uno de los municipios. Y Zamora dijo que le llamó esta candidata al candidato a la gubernatura para decirle: estoy en este momento dirigiéndome a las estaciones de radio porque voy a decirle a la población que no voten por mí, que no voten por mí, que voten por Morena, porque se llevaron a mi hermano. Y le llamó al candidato Zamora, esta candidata que estaba bajándose de la elección porque se habían llevado a su hermano, como levantaron a varios de la Alianza. En ese punto la candidata dijo: yo me bajo de la elección y voy a anunciarlo públicamente. Y entonces le llamó y buscó a Zamora para que Zamora, dijo el propio Zamora, le dijera a Rocha Moya que ella ya se estaba bajando de la elección para que liberaran a su hermano. Es uno de los casos narrados por quien participó en esa elección de 2021. Y en relación a si se presentó queja o no se presentó queja, aquí mismo tuvimos la explicación muy amplia de Edmundo Jacobo Molina, que era secretario ejecutivo del INE en aquel momento, y él narró con mucha puntualidad los elementos que se tuvieron de información sobre el tema, pero al final de cuentas se presentó una queja en el ámbito local. Pero imagínense frente a qué estaban los que compitieron política y electoralmente en Sinaloa en 2021. Estaban frente a una operación presuntamente del narcotráfico vinculado con el poder político, con quienes estaban disputando el poder político y que tuvieron, al final de cuentas, todo indica, una intervención y una colaboración desde el narco para obtener resultados electorales. De eso estamos hablando. Por eso, cuando se le pregunta a la presidenta esto por parte de Dalila Escobar, está tocando Dalila el punto medular de lo que está en este momento jugándose desde los Estados Unidos, porque acusan a Rocha Moya de estar relacionado con los criminales y de haber quedado y acordado con los chapitos, facción del cártel de Sinaloa, para que estos chapitos colaboraran con él para efectos de las elecciones. Eso lo está diciendo Estados Unidos versus el señor Rocha Moya. La respuesta de la presidenta ya la analizarán los expertos en materia electoral, pero la dejamos aquí como esta defensa que está haciendo Sheinbaum respecto a un tema que desde los años que han transcurrido se ha señalado como una elección impactada seriamente por la intervención del narco en la política, la narcopolítica. Y el 2021 es una fecha crucial. En esta escena que estamos aquí recuperando para ustedes de Dalila Escobar de proceso con la presidenta, hubo otro momento donde le plantea Dalila que está pidiendo pruebas y que si se puede considerar como tal aquella entrevista que hizo Loret de Mola a Rocha Moya, donde le está planteando el periodista Loret de Mola a este personaje, pues que si se tiene que acercar o no al narcotráfico, etcétera, etcétera. Déjeme recuperar este fragmento de esta entrevista y regresaremos con lo que le preguntó Dalila y lo que contestó Sheinbaum. Es otro retrato bastante elocuente de lo que está pasando desde la presidencia en un contexto como este.
8: Hay que coordinarse con el narco.
9: Pues hay que buscar una forma de hacerlo. Los gobiernos en general, niegan cualquier acercamiento o plática con los delincuentes. Sin embargo, hay una cosa, Carlos, los contactos se hacen de personeros del gobierno con el narcotráfico, con los delincuentes. En ese sentido de coordinarse, hay que diseñar una política de Estado.
6: Y finalmente, bueno, sobre el tema de lo de las elecciones, nada más quisiera preguntarle, presidenta. Bueno, usted ya ha mencionado que se validó en su momento y todo, pero ha dicho también usted que son necesarias las pruebas. En su momento también.

0: También el gobernador con licencia Rubén Rocha, cuando era candidato, había dado algunas declaraciones en torno a que había que encontrar la forma pues de coordinar o de tener alguna especie de, no lo llamó como tal acuerdo, sino una especie de acuerdo o arreglo que pudiera darse con el crimen organizado por el tema de cómo pudieran operar, y que eso no siempre lo admiten los gobiernos. ¿Eso no constituiría una prueba, presidente?
1: Pues no, es una opinión de él, yo no estoy de acuerdo. Pero de ahí a decir que eso significa que él tenía acuerdos, pues es muy distinto. Una cosa es una entrevista donde él da una opinión, y otra cosa en todo caso son los hechos posteriores, que los tiene que investigar en todo caso si alguien presenta una denuncia o frente a lo que tuviera la fiscalía de la investigación, entonces, pues dar sus conclusiones. Yo no estoy de acuerdo con esa posición que dio en su momento el candidato a gobernador.
2: Una opinión, esto de pues sí hay que coordinarse con el narco, en pocas palabras, esto que se declaró cuando era candidato, pues ahí quedó y queda registrado, y es muy importante recuperarlo ahora en 2026, una vez que desde Estados Unidos se están acusando al personaje de lo que están acusándolo. David Salinas nos hace llegar un importante reporte de Alejandra Canchola del Universal. Alejandra Canchola publicó en este diario hace unos días, el 5 de mayo, publicó algo muy importante. Ahora que la presidenta da su explicación respecto a las autoridades electorales y que ya quedó validada la elección de 2021 de Sinaloa, ya ella quiere cerrar la puerta a como dé lugar, pero no hay manera de cerrarla, ¿eh? Esa puerta, por más que la quiera cerrar, le sale por todos lados información y evidencia y declaraciones y cuestiones que tienen que procesarse. En lugar de intentar cerrar la puerta, debería abrirla si actuara como estadista, que estamos en esta pregunta de si Sheinbaum terminará por ser la estadista que requiere México o la jefa de facción de un movimiento y una circunstancia que es muy distinta a representar los intereses del país. ¿Cuáles son, para efectos prácticos, los intereses del país? Pues que se investigue, que se esclarezca, que se sancione, que México tenga verdad y justicia. Para eso se requiere a una jefa de Estado que actúe en beneficio de los intereses de México, que son estos: verdad, justicia, sanciones, si las hay. Lo que se requiere es eso. Para efectos prácticos, la pregunta es: ¿cuál va a ser finalmente el papel histórico de Claudia Sheinbaum frente a todo lo que estamos aquí observando? ¿Qué papel tomará Claudia Sheinbaum? ¿Cuál va a ser su propia definición frente a este momento inédito que ha detonado Estados Unidos en relación a un asunto principal, la narcopolítica? Alejandra Canchola publicó en el Universal algo importantísimo. Dice la nota: la hermana de Insunza avaló elección de Rocha. Aída Insunza, magistrada del Tribunal Electoral de Sinaloa, elaboró el dictamen que validó la elección de 2021, en la que resultó ganador Rocha Moya. Pues imagínese, es un dato, ¿no? La magistrada del Tribunal Electoral del Estado de Sinaloa, Aída Insunza Cázares, hermana del senador Enrique Insunza Cázares, otro de los 10 acusados por Estados Unidos de narcopolítico, su hermana es la que armó el dictamen de la declaración de validez de las elecciones de Sinaloa, de ese año clave, de ese año clave de las elecciones en México, 2021.

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3: ¿Qué tal? Excelente mañana. Continuamos con más información de las calles. Te comento que encontrarás tránsito lento si te diriges hacia el sur sobre Circuito Interior desde la Avenida Insurgentes y hasta llegar al Eje 2 Norte. Como alternativa tienes Prolongación Guerrero y la Calzada General Mariano Escobedo. Por otra parte, encontrarás un bloqueo de manifestantes sobre la carretera México-Pachuca a la altura de la estación Cuauhtémoc de la línea 1 del Mexibus, en el municipio de Catepec. Por otra parte, el Eje 1 Oriente muestra circulación abundante entre Fray Servando Teresa de Mier y la Avenida del Taller. Y respeta los señalamientos, usa las direccionales con anticipación y evita invadir los carriles confinados del transporte público. Con el reporte vial, Manuel Adauto.
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0: Hola, soy Jesús May y esta es la información deportiva de Radio Red. Henry Martín ofreció disculpas tras la eliminación del América. Después de fallar el penalti en los últimos minutos que le hubiera dado el pase a las Águilas a semifinales, el capitán envió un mensaje a los aficionados. No me voy a esconder, toca aceptar mi responsabilidad como capitán, como americanista y como alguien que ama profundamente a este club. Fue parte de lo que escribió en sus redes sociales. Además, Henry Martín expresó su deseo de continuar en el América para seguir ganando títulos.
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2: Hemos visto en estos últimos días manifestaciones, bueno, la manifestación en Zacatecas, estamos viendo cómo se manifestaron productores de frijol que marcharon en Zacatecas contra el operativo policial que dejó a 12 detenidos y bueno, pues están exigiendo juicio político al gobernador David Monreal. Todo un tema Zacatecas. Le aprecio muchísimo a nuestra colega periodista Verónica Trujillo, periodista independiente de Zacatecas, que nos cuente cómo van las cosas. Verónica, bienvenida y buenos días. ¿Cómo estás?
3: Muchas gracias, buenos días, qué gusto, al contrario, gracias a ti, Carmen, por tomar en cuenta el que puedas visibilizar lo que está pasando en estas Zacatecas. La verdad es que la manifestación del pasado 9 de mayo fue el resultado de la represión y de los grupos que hoy se suman. Me atrevo a decirte que prácticamente todos los sectores se han visto afectados, derivado de la poca gobernabilidad del oficio que David Monreal no ha logrado entender. Ya vamos para 5 años de su administración. Y desde la primera quincena de septiembre, cuando toma protesta, la primera decisión que toma, fíjate, para que México dimensione lo que estamos hablando, detiene la nómina de todo el gobierno del Estado, no solamente de una dependencia, porque no había dinero, porque había recibido a un Estado en condiciones que ya sabes, la herencia maldita. No me quiero ir hasta allá porque lo más relevante es justo a dónde hemos llegado. El punto es que los agricultores fueron ese momento de quiebre en donde vimos todos la oportunidad de salir a las calles, y son las imágenes que hemos podido compartir con ustedes, yo a través de mi agencia de noticias. Más de 15,000 personas iban de todo, médicos, jubilados, maestros, estudiantes de la máxima casa de estudios, líderes de los sindicatos, Politécnico, San Marcos, escuelas rurales, en fin. Y también hubo falta o personas que no pudieron estar presentes porque hay una bandera que ha identificado mucho a esta gobernanza, que es la amenaza. Carmen, lo que yo pueda decirte realmente en este tiempo es muy poco. Desde el pasado 20 de marzo, los agricultores, derivado de que no se les respetó primero el tonelaje, después el precio, el acopio. Aquí hay mucha corrupción, el programa nace mal, con poca transparencia. Esto lo que hace es que deja fuera a los pequeños productores. Zacatecas es de los estados que más produce frijol, 450,000 toneladas fue el ciclo presente, y la federación solamente acopió 106,000 toneladas. O sea, más de 200, casi 300 quedaron fuera. Hoy
2: Verónica, te voy a interrumpir, perdóname, perdóname. Es que sabes que hay un ruido muy fuerte. Estamos entrando en la parte final, pero hay un ruido muy fuerte. No sé si por tus audífonos o algo, pero está un ruido muy fuerte que nos impide escucharte bien. Te propongo que retomemos el tema el día de mañana para poder escuchar bien con claridad lo que está pasando en Zacatecas. Te mandamos un abrazo, Verónica Trujillo, y estaremos de regreso, si nos lo permites, contigo el día de mañana. Un abrazo, buen día.
3: Muchas gracias. Gracias. Con mucho gusto. Hasta
2: algo mañana. Puede ser que sus audífonos están, no sé si es lluvia, si es una, algo está pasando ahí, algo está pasando. Pero bueno, vamos a retomar este hilo porque es muy importante lo que está pasando en Zacatecas. Por lo pronto se nos acabó el tiempo también. Un abrazo, buenos días y hasta mañana.
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5: La presidenta Claudia Sheinbaum defendió que cualquier acusación contra funcionarios públicos debe sustentarse con pruebas y garantizar juicios justos, tras los señalamientos contra el gobernador con licencia de Sinaloa, Rubén Rocha Moya. La mandataria, durante su conferencia matutina, respondió así a la propuesta de un diputado de San Luis Potosí para aplicar exámenes de control y confianza a aspirantes a cargos públicos y rechazó que las autoridades mexicanas actúen únicamente por solicitudes de Estados Unidos. Si es acusado, debe haber pruebas, afirmó. Además, sostuvo que la Fiscalía General de la República debe actuar conforme a la ley y no por presiones políticas o mediáticas. El gobierno de Estados Unidos reiteró su oferta de entregar 100 millones de dólares en ayuda humanitaria directa al pueblo de Cuba, siempre que el gobierno cubano permita su distribución. En un comunicado, el Departamento de Estado señaló que la asistencia sería coordinada con la Iglesia Católica y otras organizaciones independientes. Esto incluiría apoyo como internet satelital gratuito. La dependencia acusó al régimen cubano de rechazar la ayuda pese a la crisis que enfrenta la población. El secretario de Estado, Marco Rubio, sostuvo que Washington busca impulsar reformas en el sistema cubano y afirmó que la decisión final recae en el gobierno de la isla. El primer ministro de Israel, Benjamín Netanyahu, anunció que instruyó a sus asesores legales a evaluar acciones judiciales contra The New York Times y el columnista Nicolás Kristof, a quienes acusó de difamar al ejército israelí. Netanyahu, mediante su sitio de X, aseguró que el medio difundió acusaciones falsas sobre violaciones y afirmó que su gobierno combatirá esas versiones en la Corte de la Opinión Pública y en la Corte de la Ley. 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
1: ¿Qué tal? Continuamos con más información. La presidenta Claudia Sheinbaum afirmó que la revisión del T-MEC avanza sin prisa y con interés en reducir aranceles, evitando que factores políticos influyan en el proceso. También confirmó la firma de un acuerdo con la Unión Europea el día 21 de mayo. La Secretaría de Educación Pública informó que el Mundialito Escolar de Fútbol se realizará cada año como parte de una estrategia de integración social y fomento al deporte en las escuelas. El programa busca impulsar la convivencia, la salud y la prevención de adicciones entre estudiantes de todo el país. El llamado boom inmobiliario en Yucatán ha provocado daños y pérdida de manglares por la expansión de desarrollos urbanos y turísticos. Especialistas alertan que se alteran los flujos de agua que los sostienen. Esto incrementa el riesgo ambiental ante huracanes y el cambio climático. Y en información internacional, Brasil anunció un subsidio a la gasolina para contener el aumento de precios derivado del alza internacional del petróleo. La medida busca amortiguar el impacto inflacionario y estabilizar el costo de los combustibles en el país. Hasta aquí la información, te saluda Manuel Adauto.
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podrías empezar con Guadalajara o la de Correa, paz descanse, José Manuel, o la mi tocayo Jerónimo Rubio, al que le mando un saludo. ¿Cómo le va? Muy buenos días, qué gusto, qué placer, qué privilegio tener su audiencia y estar en contacto y en comunicación con ustedes. Esto es el Supergol. El Supergol, un jueves agradable, nublado, fresco, pareciera que el calor hoy todavía va a estar bien. El fin de semana va a regresar para que no se emocione, pero hoy todavía va a estar agradable a un máxima de unos 31 grados. Bueno, aquí estamos, el productor Osvaldo Rojas, el chivermano Ángel Pérez, y bueno, pues con mucho gusto de platicar de varios detalles, ¿no? Ese partido de ida que tiene muchas aristas, muchos vértices, muchos puntos de vista, desde dónde verlo y desde dónde hacer un análisis. Si bien es cierto, desde, me parece, el acierto de Milito por lo aprendido en Monterrey y con los elementos que le quedan y que tiene, ir valiente a buscar el partido, jugar nuevamente con la misma alineación con la que inició en el partido anterior frente a Tigres, y con los jugadores que en este momento han encontrado, me parece, su prime y que están jugando de maravilla, destacando, como lo hacemos ya de manera pues casi diaria, a un Diego Campillo que está en un gran nivel, del que nadie habla nada, del que nadie se fija, pero que es muy buen jugador José Castillo. El Oso, que ay, qué tapada de boca, se fue y se metió allá más como central que como contención, mandos del rebaño. Por fuera, pues Richie Ledesma terminó prácticamente sin pies, terminó fundido, y ojalá que no sea para mucho la mención. El caso del Cotorro ha mantenido un nivel parejito, cabrón, durante toda la temporada, y es de los que, pues me parece, confía más el señor Gabriel Milito. Pero qué decir de esos jugadores que toman ya más como central que como contención, que es muy buen jugador José Castillo. El Oso, que ay, qué tapada de boca, se fue y se metió allá más como central que como contención. El tercer gol en dos partidos le da al Guadalajara la llave y la puerta, pero ahí viene lo que le decía frente a Tigres. Decidieron no cuidar el gol, no echarse para atrás, ir al frente, porque sabedores de la gran calidad que tiene Cruz Azul, sobre todo en medio camino. Este es el Charlie que queremos ver. Este es el Charlie que debió haber tenido ese nivel y se debió haber mantenido en la selección. Para él es un muy buen jugador. La verdad que es un jugador diferente.

0: es un jugador que aporta, es un jugador muy inteligente para saber qué hacer. Y con sus dos centros delanteros lastimados, el caso de Nico y el caso del Toro Fernández, pues ahí está en Verel, morenito este, que es un dolor de veras de, ya sabe usted qué. Pues este Cruz Azul, que también es otro vértice del que podemos hablar, no está muerto. Si bien es cierto, igual que como comenzó ayer, el empate le da el pase al Guadalajara y el triunfo del Cruz Azul, solamente eso le daría el pase a la gran final, pues queda como un marco para un gran juego el sábado. Buenos días, Martín.
1: Buenos días, Jero. Ya describías el partido agradable de liguilla, como nos gusta, ¿no? Con emociones. Y ese Évere, de veras, así como hace buenos goles, también hace chambonadas, ¿no? Falló dos buenas oportunidades, pero Chivas bien, manteniendo el ritmo, manteniendo el nivel de todo el torneo, no importando, vamos, no se extrañan a los supuestos titulares por lo que ha hecho bien el equipo, ¿no? Y ya está en la antesala de la gran final, bien lo mencionas, el empate y la victoria lo ponen del otro lado, obliga a Cruz Azul a venir a ganar al Estadio Jalisco, donde batalló con el Atlas.
0: Sí, y otro punto que también trataremos, desglosaremos, y con el punto de vista, evidentemente, de cada quien, el arbitraje. El arbitraje que de entrada, ese cabrón ni aparece, yo creo que en el top 5 de los árbitros, que en México no le demos vueltas, hay 3 muy buenos y los demás malos, pero malos como ellos solos. Saludos, mi querido Alfredito Gutiérrez, que ya nos sintoniza como diario, a Jaime Salgado, a Fede Olvera hasta Argentina, toda la gente que diario se conecta temprano, a Salvador Mojica también. Un abrazo, mi querido Sonrix, a don Raimundo González. Tito, buenos días.
2: ¿Qué tal, Jero? ¿Cómo estás? Muy buenos días. Un saludo para toda la gente que nos hace el favor de escucharnos. Aparte de los protagonistas el día de ayer, que fue Chivas y Cruz Azul, que nos brindaron un buen partido. No sé si bien jugado, pero un buen partido, ¿no? Me parece que... Fíjate que me acordaba ayer, Jero Matrín, amigos, cuando leía que Camilo Vargas no te peligraba, ¿no?, en la portería de la selección de Colombia. Ayer Mier... nos volvió a mostrar que no es un portero regular o que no tiene un alto nivel, ¿no? Con su error en el primero, que suelta el balón y que el Negrito Sandoval estaba listo para rematar a gol, que aquí así cae el primero. Y en el segundo, pues él es el que mete el balón. Ahí sí me parece, pues, mala fortuna, ¿no? En cómo él se avienta y queda la mano arriba, su brazo arriba, y con esto empuja el balón para el gol de Sepúlveda. Pero me parece que si así decíamos de que Guadalajara tenía cierta, parece Guadalajara se viene con un buen resultado después de todo lo que aconteció en el partido de la cuchillada de Don Maxi, ¿no? Que se inventan ese penalti en contra de Guadalajara, y que aplaudirle a Chivas, que a pesar de lo limitado, porque también veías la banca del Cruz Azul, Jero, y decías, ah, canijo, así como que tan fuerte, pues no. Y Guadalajara en ese sentido también, su banca no está llena, no está plagada de figuras.
0: ¿Qué se imaginan, Ray, Martín, que pase con Hugo Camberos? ¿O no es partidos que Milito piensa en los que él puede entrar? ¿Habrá un tema personal? ¿Habrá un tema de les? Porque ahí está, ahí está en la banca y no ha sido utilizado. Y ayer me preguntaban eso, oye, ¿y Camberitos?
2: Finalmente en los entrenamientos es cuando un jugador se gana la posibilidad de estar, ya sea en un 11 o en la mente del entrenador pensar en el revulsivo, y no sé si Camberos ni en los entrenamientos se esté ganando esa oportunidad, o por las necesidades lo que a Milito se le pasa por su cabeza cabe dentro del 11 en ese momento, ¿no?
0: Sí, ayer vi un poco gris allá el Padilla, tampoco es el Yael que se nota, que pide, que actúa, que se muestra, que lleva el balón, que lo acarrea, quizá también por las circunstancias del juego, donde ya Guadalajara lo que trataba en los últimos minutos, según entiendo, es mantener ya ese marcador que Milito pensaba que era conveniente para él, y los espacios, bueno, adelante eran muy pocos o pocos ofensivos de Chivas, pero la verdad es de que poco nada, ¿eh?
1: Ahora, mentalmente, no sé qué tanto les afecte, ¿no, Tito? Porque de repente fueron las joyas de la corona de Chivas y de repente llegó Milito, sí los relegó a la banca, sí buscando tenerlos como revulsivos, pero no lo han sido, ¿no? El caso de Samir Inda, que tampoco ya ha sido utilizado después de aquel debut soñado y todo lo que había sucedido, y quien ha aprovechado, quizá por las circunstancias de la falta de los, otra vez decimos, de los llamados titulares, ha aprovechado muy bien el Negrito, ¿no? Donde lo han puesto, el jovencito ha funcionado, ha cumplido, digo, lleva 3 goles en la liguilla, no es poca cosa para cualquier jugador. Digo, un experimentado que te haga 3 goles, se le aplaude. Imagínate un novato como Sandoval, que se despache, que llegue por sorpresa como lo hizo el día de ayer aprovechando el error de Mier, pues habla de que los que están en la banca han de decir mentalmente cómo le compites, y si no entran igual que los que están adentro, solitos se van relegando. En eso estoy de acuerdo contigo, Tito.
2: Y sobre todo que el fútbol, como muchas cosas en la vida, son de oportunidades, es de oportunidades, y ustedes lo señalaron en algún momento, Jero, que Hugo Camberos, cuando se le brindó esa posibilidad, pues estaba, todos decíamos, mira, ahí viene una nueva joya de Chivas. Pero después, cuando ya lo veíamos salir de Verde Valle, ¿no? Con un carro del año y demás, decías, híjole, a mí, ojalá el chavo no esté perdiendo piso. Y tú sabes, Jero Matrín, que los técnicos, sobre todo del perfil de Milito, son muy observadores, ¿no? En actitud, en decisiones, en comportamientos. Bueno, cepilló a Chicharito, ¿no? Lo cepilló, cepilló a Eric Gutiérrez, cepilló a Alan Pulido. Y sin poner la calidad y lo que representaban para la institución, sino por el tema de actitudes que tomaron fuera de la cancha. Entonces, me parece que con Milito estas situaciones son muy, muy puntuales. Ojalá que Hugo Camberos logre recuperar, porque fútbol lo tiene, es un chavo. Entonces, ojalá y por él, ¿no? Y por él y por el beneficio colectivo del equipo logre establecerse. Oye, lo que sí me parece, pues ahora sí que yo sé que es la oferta y la demanda y demás, Jero Matrín, pero mira, ayer después del resultado de Guadalajara me metí a la boletera para ver cómo estaba el tema, y en el mapa del Jalisco pues se liberaron, bueno, no se liberaron, se llenó de color la tribuna del estadio en el mapeo, habiendo boletos en todos lados, pero ninguno disponible en venta normal, todos en venta secundaria. Y mira, el boleto que debería de costar 700, casi 800 pesos, te lo están dando en 2,706 pesos. Y por ejemplo, en la zona de abajo, que tiene un precio de 2,301, en la venta secundaria te lo están dando en 9,177. O sea, hay boletos en venta secundaria en diferentes zonas del estadio, pero están triplicando, Jero, el costo. Y seguramente el estadio se va a llenar porque te señala que sí hay disponibilidad en venta secundaria, pero ya no son tantos espacios libres, sino te quedan 2 juntos, un huerfanito, etc. Pero los que están poniendo sus boletos de venta secundaria están haciendo su agosto, ¿eh? Estamos hablando de la semifinal, el estadio seguramente se va a llenar, pero ¿qué precio le están poniendo a las entradas? Por ejemplo, en la parte alta, en la zona B, de costar 1,121, te vas a la venta secundaria, donde todavía hay varias zonas, te lo están dando en 3,295 pesos. O sea, casi el triple, ¿no?
0: Pero allá hay, para los que andan de pediches, es que a lo mejor tú sabes dónde conseguirlo. Dales, por favor, el nombre de la boletera, Ray, cómo se metan.
2: Métanse en el site o en la aplicación de Boleto Móvil.
0: Boleto
2: y van
0: Móvil.
2: A encontrar, ¿eh?
0: Ahí encuentran. Tío, ya no tengo yo de dónde.
2: Y van a encontrar. Hay de todas las zonas, arriba, abajo, a zona
0: según,
2: norte.
0: Según
2: zona
0: su bolsillo, sur, se lo permita.
2: Según su bolsillo y su amor a Chivas o su amor a Cruz Azul, usted va a encontrar todavía boletos.
0: Bueno, como dijo el gran veterinario y doctor
1: colimense
0: Rodrigo Santana, ya de Tusca. Bueno, trabajó en Colima, pero él es de ahí de
1: la vecindad,
0: Tusca. Él fue el que habló. el otro cabrón que iba con el tenor era el de Colima. No, porque Colima lo único que sabe dar son... ¿Qué pasó, mi doctor? Yo soy de Colima. Voy para atrás. Voy para atrás. Un estado muy bonito, de gran ganado para engorda. Mucho producción de limón y mucho producción de coco. Ah, bueno, voy para atrás. En el tema de Huguito, me recordó mucho un podcast que ahorita ya ves todo mundo. Podcast. Donde entrevistan a Jürgen Damm. Y él habla de eso, dice, no, pues, primero, Tuca fue como un padre para mí cuando llegué a Tigres. Me trajo como en 36 departamentos, por cierto, todos eran de él, pero el que me gustó, dice, mira, este lo va a dejar mi hija, no, está bien este, pero luego el otro día le llego ya, pues ya me fue bien allá en Tigres con un Ferrari. Pone un regañón, va, si vendes, le compras una casa a tu madre primero, taca, taca. Pues ya me compré mi, seguramente en ese tiempo, un Taurus o un de esos y...
1: Uno más bajito.
0: Sí, es uno normalito. Y si no sabes qué, lección de vida, pues guarden el dinero, vayan. Digo, habrá un momento ya en tu madurez, ya cuando, si Dios te permite, que no haya muchas lesiones y que llegues a los 30 y tantos, que ya haces un referente, quizá...
1: Que tienes un colunchito, como dice el grano, ¿no?
0: Ya, tu paso por selección, ya tienes tu... Pues claro, para eso es el dinero, para disfrutarlo, pero todo a su tiempo, todo con medida. Don Víctor Cervantes, otro fiel radioescucha, un abrazo muy grande, cumple 61 años, ya tengo todo listo para festejarme en grande, pues que le vaya muy bien, que Dios lo bendiga y que le dé muchos años
1: más todavía,
0: muchos más, don Víctor, felicidades. Bien, pues hoy se juega la otra semifinal de ida, hoy el equipo de Pumas estará allá en el Estadio Hidalgo y a las 7 de la tarde, noche.
1: Se llenó.
0: Pues bueno, pues vas a ver, va a ser como ayer. Por más Puma, que ¿no? Le quedan bajar casi, pues una gran entrada en el Azteca. Y allá en el Hidalgo, pues se me hace que va a haber más playeras Pumas que Pachucas, pero hay que esperar. Duelo muy parejo, duelo de estrategias, duelo donde, pues si vemos de técnico a técnico, los dos, vamos a decir, no con mucho bagaje, pero sí internacionales, tanto Solari como Efraín, y pues a ver de qué cuero salen más correas, a ver si Puma, a ver qué cara de Pumas vamos a ver, si la de todo el torneo, o más bien la del cierre del torneo, como un equipo serie, con un orden, sobre todo la defensiva, o un Pachuca con esa explosión ofensiva de Valencia, del senador Robert Kennedy, o de Rondón,
1: del rey Salomón
0: Rondón, me parece que estará interesante, ¿no?
1: Solari había manifestado el gusto, dice que todavía no hay nada ganado para el equipo, es el equipo que menos presión tiene Pachuca, porque todo el mundo nos enfocamos en Cruz Azul, obviamente en Chivas, por la historia, por la final reciente, obviamente en Pumas, que tiene más de 15 a 17 años que no llega a una final. A ver, Soleil, tú que eres Puma de corazón, ¿hace cuánto que no son campeones? Está uno más enfocado en ellos, y Pachuca como que está así nadando de muertito, ¿no, Tito? A ver, ustedes háganse pedazos, la presión es para ustedes, y ahí va, pian pianito, las primeras 2-3 jornadas, queríamos correr a Santiago Solari, parecía que se iba, y levantó al equipo.
2: Parecía que el torneo se le iba en su momento, pero supo recomponer, o había muy poca expectativa, ¿no? Por lo que estaba realizando, y hoy Pachuca calladamente, digo, aparte de que no es un equipo mediático, eso es una realidad, no es un equipo mediático, pero yo creo que hoy Pumas se topa también con un rival que sabe hacerle daño, o que sabe hacer daño, que tiene jugadores que en el tema individual tiene con qué. Y Pumas nos ha mostrado que no sabe manejar los partidos, que se le complica, y estuvo muy cerca de que se le fuera la posibilidad ante América de avanzar a esta semifinal. No se hace ruido, y menos ruido se va a hacer, Jero Matrín, porque este partido va por Fox One, ¿no? En la ida. Habrá gente que sí pagó, ¿no?, por tener el Fox One. Habrá otros que no, y que se van a ir enterando por lo que habían publicado las redes de los clubes o lo que sea, o los truchos, ¿no? Y habrá, y yo creo que muy pocos van a, bueno, por lo menos en este lado del país, que quieran ir a algún bar, ¿verdad? A ver este partido Pachuca contra Pumas, pero yo creo que pinta para también ser un buen partido. Yo creo que pinta para ser un buen partido y vamos a ver de qué está hecho Pumas, cómo le va a salir a jugar en el tema más que futbolístico de los universitarios, porque también es muy, muy de su, del estilo de su entrenador, ¿no? De empuje, del, vaya, todo. Vamos a ver qué resultados se traen en su visita.
0: Chécame eso, productor, que te mandé, por favor. A ver cómo le va. Pues ayer dice Moy, Furia Roja, ahí degustando en los campos tequileros, que ayer estuvo allá en Jesús María, Marco Antonio Solís, disfrutando en un rico pollo Santos, en el restaurante Santos, a donde mandamos un saludo. Estuvo viendo sus terrenos de su tequila. Tiene un tequila que nos hizo favor de invitarnos a la presentación ahí en el degollado. Don David Medrano Félix, buenos días. Vaya, sí voy a desquitar mis 170 pesos del Fox One con este juego. Y la otra le preguntaba muy de allá, que ayer anduvo el Buki en Jesús María, que iba muy bien diciéndonos que en su tequila y visitar Jesús María. Qué oye, bonito. A ver, te vi muy imparcial, muy en la tele. ¿A poco sí piensas que había argumentos o que es gris la jugada del penal, güey? De
3: sí,
0: malísimo.
3: Sí.
0: A ver, se equivocó en la marcación, si hubiera sabido que era dentro de la marca el güey.
3: Yo, claro, entonces, yo lo que cuestiono es que al ser dentro del área, se le abre el mar para que él la pueda ver otra vez. Es penalti, y entonces, Jero, sí se puede ir al VAR a verla. Es penalti, si es una falta fuera del área, no puedes ir al VAR. Pero al ser penalti, se te abre el mar para que vayas a verla. Oye, y si, no sé, los 25 o 30 millones que hayamos visto el partido, tenemos duda, después de haber visto 8, 10, 15, 20 repeticiones, ¿cómo es posible que un cabrón, él, de una, que la ve, no se saque las ganas y, oye, ya es penal, pues deja, voy a verla, a ver si acerté?
0: Pero chingas.
3: Yo eso es lo que cuestiono, a ver, porque si él va al VAR y después de ver la repetición en el VAR viene y nos explica, nos dice, ah, bueno, ahí podemos debatir, pero insisto, al marcarse como penalti, él tiene la posibilidad de ir al VAR a verla. ¿Por qué no lo llama el VAR para que vaya a ver la jugada? ¿A poco es un penalti clarísimo, Camberos, Tito Matrín, como para que el árbitro no lo revea? Pues no es un penalti clarísimo, Camberos, es una jugada complicadísima, pero como se quiere pasar de canchero,
0: sí,
3: para pitarla fuera del área, para enfrentar, que tiene, güey, claro, y que tiene gran ubicación, le tronó la bomba, Camberos, le tronó la bomba. Sí, pero Jero, ya le había tronado en el primer tiempo, Jero, arrancando el partido, hay dos entradas, la del cuate Sepúlveda y la de Bere, que son de tarjeta roja.
1: Sí, porque hasta muestran el tallón.
3: Las dos, la del cuate y la de Bere son de tarjeta roja.
1: Ahora, si no va David al VAR, ¿el VAR le sugiere o él puede decidir ir al VAR?
3: No, el VAR, no, Matrín, él no puede pedir ir al VAR, el VAR le sugiere. Pero ya cuando se marca la pena máxima, pues automáticamente, Matrín, en una jugada de ese tipo, el VAR le tiene que decir, oye,
1: chécala, ¿no?
3: Lo que dicen primero, oye, lo que tú marcaste como falta es dentro, pero ven para que la veas, a ver si sigues pensando que es falta, ¿no? ¡Listo!
1: Sí. Sí. Y se mantiene una decisión que termina por
3: dar el traste. Vas y la ves, ver, y pero ya de ahí tú mantendrás o cambiarás y darás la explicación. Pero yo digo, hijo, si consideran que es penalti, no es un penalti clarísimo, Camberos, como para de una dejarlo.
0: Oye, pero mira, esa es una consecuencia, yo creo que no
3: estoy
0: es
3: de acuerdo, el, estoy
0: no es, el, no es punto, el origen.
3: Nada más.
0: Porque estoy evidentemente sacas dos, tres buenos, vamos a decir, no, buenos árbitros en México. Yo a lo que ya decía bien Medrano de Ortiz y de Cesarín, yo agrego al Curro. Se puede equivocar, pero por lo menos lo dice con, pero de ahí en fuera, claro. De ahí en fuera, pues si tienes esos tres para las idas y para las vueltas, ¿para qué te vas a meter un cabrón que no está ni en el top 5, Medrano? Qué
3: no,
0: nervioso.
3: No, Este es del nivel de Katia, pero este tiene un grupito ahí, Elizondo, en el cual está Maximiliano Quintero, en el cual está Chavita Pérez, que estaba en el VAR ayer, en el cual está Vicente Jaciel Reynoso, que era el cuarto árbitro, en el cual está Camacho Peregrina, que es el que va hoy de cuarto árbitro, el que va de VAR a Pachuca. Son sus incondicionales, camberos, para ir al pádel, para ir acá, le choferean, lo llevan, son sus incondicionales. Y entonces al Gato no lo quieren porque el Gato se rebela. El Gato, entonces, siempre que pueden, al Gato lo patean, pero, porque el gato es ladino.
1: Pues lo
3: el
1: quitaron.
3: Curro es ladino, Jero. El Curro es ladino también, no se deja. ¿Verdad? Porque César, tiene, Jero, César tiene el apoyo de FIFA y César demuestra que él va y les apaga los incendios, ¿no? Exacto, el que va de VAR a Pachuca. Son sus incondicionales, camberos, para ir al pádel, para ir acá, le choferean, lo llevan, son sus incondicionales. Y entonces al Gato no lo quieren porque el Gato se rebela. El Gato, entonces, siempre que pueden, al Gato lo patean, porque el gato es ladino.
1: Pues lo
3: el curro es ladino, Jero, el curro es ladino también, no se deja.

0: que, porque bueno, también, oye, el...
1: Oye, jefe, ya diste un contexto de lo mal del arbitraje, ¿no?
0: Sí.
1: Aquí la gran pregunta es, ¿a quién pondrán en el regreso?
0: A César.
2: Dijo mi profe Guerra, ¿y a quién pongo?
0: Querían poner al Tribilín para pagarle el agravio que le hicieron. Le voy a poner a Katia para el tema de la... Con lo caliente que quedó el partido, Tito, no hay duda. Tiene que venir César.
2: Sí, sí. Si no te termina de reventar la bomba, ¿no? Si los pones a los otros.
0: Claro. Y lo otra, mi otra duda, a ver, Wiki,
3: a
0: los
3: ver,
0: tendrá
3: Gabriel.
0: También puestos para... Oye, ¿Wiki los tendrá también puestos para sentar a Mier el sábado?
2: Pues se equivocó de manera horrible y fue factor.
0: No, pero aparte, Jero, ya es el tercer o cuarto error de este tipo. Ya es el tercer o cuarto error de este tipo.
2: Oye,
0: ¿te acuerdas contra América?
2: Sí, claro.
0: Contra América en aquella semi, cuando ya habían hecho la remontada, ¿cómo los dejó fuera?
3: Sí, él se encargó solito ahí pegado a la banda con la pelota que andaba agarrando gallinas.
2: Oye, pero fíjate, con otra... El quitarlo y poner a Andrés Gudiño no solamente sería una decisión valiente, sino que también te permite tener otro extranjero en la cancha del puño que tienes ahí. Empezar,
0: Pero no se va a atrever. No se va a atrever porque le dinamita el vestidor. No se va a atrever, te lo firmo. Le viene Dita y le vienen los demás. ¿Qué vas a hacer? No. Camberos. Oye,
2: pero no puedes ir en contra de tus resultados. Los jugadores tienen que ver lo que hizo Copas, quítalo.
0: Matrín, quiero ver. Yo quiero ver. Me parece que son momentos que el destino te va poniendo para medirte. ¿Qué tan azules los tienes, no?
2: Te viene el tema de como Adame, ¿no? Imposible no recordarlo, ¿no? Con Gil Adame, con el Cheto, ¿no?
0: A eso voy. Viene, Matrín, las decisiones, ¿qué tan azules los tienes? Ahí está la decisión. Porque está claro, Jero, que, oye. Ese error es para que te manden a la banca. Punto, se acabó.
2: Oye, ¿y quién se equivocó? O sea, un portero de selección. Selección.
0: Pero insisto, no es el primero de ese tipo. No. Si fuera el primero, estás pobre al momento, pero debe ser el tercero o cuarto de ese tipo, ¿eh?
1: Ese y en el torneo. O sea, en el torneo, ah, no bueno.
0: Tito, debe ser el tercero o cuarto error de ese tipo. Pero. Está claro que la eliminatoria está abierta. Guadalajara tiene mejor sistema y mejor entrenador que Cruz Azul. Cruz Azul tiene mejores individualidades. Entonces me parece, Jero, Tito Matrín, que el sábado vamos a ver otro gran partido en la cancha del Estadio Jalisco. Condiciones diferentes, pero vamos a ver otro gran partido. Chivas con un dominio de sistema, con un técnico mucho más consolidado. Y Cruz Azul con un puñado de muy buenos futbolistas, sin mucha idea táctica, pero buenos jugadores.
3: Iniciaba diciendo yo en el programa que, dado los condimentos de ayer, lo único que se hizo fue calentar más el partido de vuelta y esperar un gran partido, porque ahora ya Milito, sabedor y entendiendo de lo que le pasó en Monterrey, dijo, noto un gol y seguimos atacando y seguimos, porque si no nos van a dar. Que te vaya bien, Medrano, cuídate.
0: Cuídense.
3: Ahí.
1: Bye.
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5: ¿Qué tal? Excelente mañana. Continuamos con más información de las calles. Inicia una marcha sobre los carriles centrales de Paseo de la Reforma a la altura del Ángel de la Independencia con dirección hacia Insurgentes. Como alternativa puedes ocupar la avenida Chapultepec. Por otra parte, encontrarás cerrada la circulación en la avenida Niños Héroes a la altura de Doctor Lisiaga, esto en la colonia Doctores de la Alcaldía Cuauhtémoc. Como alternativa puedes ocupar el eje 1 Poniente. Por otro lado, te informo que a esta hora ya se encuentra libre en ambos sentidos el acceso a la ciudad sobre la México-Pachuca entre el paradero de Indios Verdes y Periférico. Y recuerda que si no realizas la verificación vehicular a tiempo en la Ciudad de México, puedes obtener una multa de aproximadamente 2.300 pesos y restricciones para circular. Con el reporte vial, Manuel Adauto.
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28: Hola, soy Jesús May y esta es la información deportiva de Radio Red. Ya se presentaron las monedas conmemorativas de la Copa del Mundo. El Banco de México lanzó 12 monedas especiales de oro, plata y biometálicas que celebran las sedes mexicanas de la próxima justa de la FIFA. Las piezas estarán en circulación a partir del 14 de mayo y podrán adquirirse en sucursales bancarias desde el 18 de mayo. El Mundial se va a inaugurar en nuestro país el próximo 11 de junio en el Estadio Banorte con el partido entre México y Sudáfrica.
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Hola, hola, muy buenos días amigos de Radio Red 1110 AM, qué placer saludarlos, yo soy Jesús May, hoy es jueves 14 de mayo del 2026, son las 11 de la mañana con 42 minutos ya y estamos arrancando con reacciones. Fue una noche donde de nueva cuenta la controversia apareció en el arbitraje de la Liga MX. Iniciaron ya las semifinales de esta liguilla con un gran partido entre Cruz Azul y Chivas. Y tendremos todos los detalles de lo que sucedió anoche. Y por supuesto también escucharemos a los protagonistas de lo que pasará en la otra semifinal donde jugarán Tuzos y Pumas. Así que a ritmo de esta gran canción, Esclavo y Amo de Javier Solís, comenzamos con reacciones.

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1: ¿Qué es lo que sucedió en el inicio de las semifinales de este certamen del Clausura 2026? El último compromiso que se disputó en el Estadio Azteca, en el nuevo Estadio Banorte, antes de que comience la Copa del Mundo, y lució prácticamente lleno, un gran ambiente entre aficionados celestes y aficionados rojiblancos. También había demasiados aficionados de las Chivas, a pesar de que no estaban todos metidos en una sola zona del Estadio Banorte, sí estaban regados alrededor de las tribunas. Y la verdad es que también había demasiados aficionados rojiblancos. Quizá no había más que los aficionados de Cruz Azul, pero también varios chivermanos acudieron a este compromiso de la semifinal de ida, donde Cruz Azul y Chivas empataron 2-2. Comenzó ganando el equipo del Guadalajara gracias a la anotación de Santiago Sandoval. De nueva cuenta apareció el negrito Sandoval después de un terrible error de Kevin Mier. El guardameta colombiano se volvió a equivocar con el Cruz Azul. Un disparo de Ricardo Marín que no tenía nada, dejó el rebote ahí en los linderos del área y apareció el canterano del Guadalajara para poner adelante a su equipo. Logró empatar el equipo de la máquina con una gran anotación de Charlie Rodríguez y así se fueron empatados al medio tiempo. Ya comenzando la segunda parte apareció la famosa ley del ex, el cuate Ángel Sepúlveda anotó para el Guadalajara, pero después apareció Cristian Everé para empatar el partido gracias a un penalti que dejó pues muy descontentos a todos los aficionados del Guadalajara, porque es una jugada que hay controversia arbitral, ¿no? De primera instancia no se había señalado penalti y ya revisando la jugada en las repeticiones pues pareciera que no hay falta por parte del futbolista de Chivas, que le termina cometiendo la falta al jugador de Cruz Azul. A final de cuentas se marca penalti y de esa manera empataron 2-2 y dejan todo para definir en el compromiso de vuelta. Escuchemos lo que mencionó el estratega de la máquina, Joel Wiki, respecto a este compromiso, pero atención, porque habló también acerca del gran trabajo que ha hecho Gabriel Milito con el Rebaño Sagrado y dijo que se considera un gran admirador por el gran trabajo que está haciendo especialmente con los jóvenes futbolistas mexicanos. Así que escuchemos lo que dijo Wiki después de este empate.
2: Antes de eso me gustaría recalcar algo muy importante. Nosotros al arrancar el partido iniciamos con cierta cantidad de promedio en edad. También Chivas, ellos empezaron con un promedio de 26 años más o menos en cancha, ¿no? Acabaron con 27 años en promedio y nosotros empezamos con un 27 años en promedio y terminamos con 24.5. ¿A qué me refiero? Que este tipo de oportunidades es importante para los jóvenes. Yo veo a una institución como Guadalajara, ¿no?, que trabaja bien con los jóvenes, y me gustaría recalcar eso, ¿no? El futuro de México son los jóvenes, y hoy creo que estamos orgullosos todos como mexicanos ver lo que ha hecho Guadalajara. Y en este caso, nuestra institución va para allá, ¿no? Estamos trabajando con jóvenes de cantera, con jóvenes que hemos encontrado también fuera de otros equipos y han estado con nosotros. Y me gustaría reconocer eso de las dos partes, dos equipos muy importantes, que le dan importancia a las básicas, y eso creo que es el reflejo del equipo. Y después la contundencia se da porque los jugadores están tranquilos, están contentos de dónde están, y en la charla de la antes de venir para acá, para el estadio, yo hacía un poco de referencia, hacíamos un mapa de todos nuestros jugadores que tenemos y yo les marcaba cada una de sus carreras, y tenemos un equipo muy ganador, un equipo que ha ganado tantos títulos individualmente y colectivamente, que creo que hoy no es casualidad que estén así. Ellos han hecho un gran trabajo y creo que parte de la contundencia es porque son buenos jugadores, son los mejores de México.
1: Ahí las declaraciones de Joel Wiki respecto al gran trabajo que ha hecho Gabriel Milito con los futbolistas mexicanos, y es que sorprendió ya el Rebaño Sagrado en la instancia de cuartos de final cuando lograron remontar este marcador contra Tigres. Bueno, lograron remontar de alguna u otra manera, ¿no? Porque a final de cuentas no superaron al club felino en el marcador global, lo empataron 3-3 después de que habían perdido la ida 3-1, a pesar de que ya tenían las ausencias de los futbolistas que están concentrados con la selección mexicana en el centro de alto rendimiento, y a pesar de que están jugando con futbolistas juveniles y que no habían tenido demasiados minutos, pues está teniendo un gran trabajo. Ayer le compitieron del tú por tú al Cruz Azul en el Coloso de Santa Úrsula. Estuvieron cerca de ganar este compromiso y ahora están a solamente un empate de acceder a la gran final. Escuchemos lo que mencionó Gabriel Milito respecto al tema del arbitraje. No quiso hablar demasiado sobre esta situación, pero era evidente que estaba molesto porque consideran dentro del rebaño sagrado que la jugada en la cual se termina por marcar penalti y que le costó el empate justamente a su equipo, consideran que no era. Insisto, existe la polémica, pero también lo que creo que no es correcto es lo que hizo el Guadalajara, una institución importante, una institución grande como lo es las Chivas, utilizando sus propias redes sociales para prácticamente llorar sobre el tema del arbitraje y recriminar específicamente esa jugada. Pues yo creo que eso no es correcto. A final de cuentas también ya ahí el Guadalajara está condicionando el arbitraje para lo que será el partido de vuelta el próximo sábado en el Estadio Jalisco. Escuchemos lo que mencionó Milito después de este empate ante la Máquina.
3: Me gustaría darle una opinión, pero ya saben qué pienso en relación a los arbitrajes luego de los partidos. No, como es mi costumbre, no suelo hablar, tampoco lo voy a hacer ahora, porque no va a modificar absolutamente nada, ¿no? Entonces, mejor centrarme en hablar del juego, del partido, porque después, ya para el análisis de distintas jugadas, bueno, están ustedes que pueden dar su opinión y yo prefiero centrarme principalmente en hablar del juego. Con respecto a Sandoval, a mí no me sorprende absolutamente nada de lo que él haga. Es un jugador que nos sorprendió gratamente desde el día que lo conocimos. Y siempre que lo necesitamos estuvo, y a pesar de su juventud, tiene una gran mentalidad, además de un gran talento. Entonces, le suceden estas cosas porque tiene con qué hacerlo. Y para mí no es ninguna sorpresa.
1: Ahí lo que menciona el estratega del rebaño sagrado después de este compromiso, y sí, la verdad es que tiene un gran valor lo que ha hecho Gabriel Milito. Es un estratega argentino, pero que prácticamente de manera inmediata entendió lo que es la esencia del Guadalajara, entendió lo que son los valores, lo que es la ideología de este club mexicano, que es justamente disputar todos sus compromisos con el talento nacional. Le ha dado la confianza a los jóvenes mexicanos, y lo que él mencionó también anoche, y es algo real porque él lo había mencionado cuando se le había cuestionado sobre las ausencias que iba a tener por los jugadores que se iban a la selección mexicana, él dijo que no se preocupaba porque él confiaba plenamente en los jugadores que se quedaban en su plantel. Por ahí después existieron las dudas porque en el partido de ida de la instancia anterior contra Tigres fueron superados y fueron goleados, pero después en la vuelta en el Estadio Akron tuvieron una participación muy importante. Así que la realidad es que de momento ha sido una temporada increíble la que ha hecho Gabriel Milito con el rebaño sagrado. Prácticamente fueron líderes durante todo el torneo general, se quedaron ya en la última instancia con la segunda posición y están a solamente un empate de llegar de nueva cuenta a la gran final, porque ahora lo que necesitará Cruz Azul pues es ganar obligatoriamente en el Estadio Jalisco. Hay que recordar que sí, esta eliminatoria el Guadalajara ya no podrá disputarla en su estadio Akron, debido a que ya también este inmueble ha pasado a manos de la FIFA, como también lo ha hecho esta mañana el estadio Banorte, el Coloso de Santa Úrsula, que ahora pues ya está en manos de la FIFA para tener los últimos preparativos de cara a lo que será la gran inauguración de esta Copa del Mundo. Estamos ya solamente días, el próximo 11 de junio la selección mexicana estará inaugurando este certamen cuando se enfrente a la selección de Sudáfrica. Así que este partido que vivimos anoche entre Celestes y el Guadalajara fue el último compromiso antes de la Copa del Mundo. Vamos a escuchar ahora a los protagonistas de la otra semifinal. Esta esta noche se va a disputar el otro compromiso entre Tuzos y Pumas. Vaya motivación la que está cargando el equipo auriazul, líderes de la competencia, eliminaron al América, a su acérrimo rival en el clásico capitalino el fin de semana, y ahora están motivados porque quieren llegar a esta gran final. Escuchemos lo que mencionó Efraín Juárez en una entrevista con TUDN respecto a la gran temporada y respecto a lo que trata de meterle a sus jugadores, porque de verdad les ha impregnado esa garra que él ha querido llamar a sus futbolistas. Las declaraciones del estratega de Pumas.
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4: Es parte de cómo se ha dado este torneo, o no solo este torneo, desde mi llegada realmente fue inesperada. Yo tendría que, lo que dicta el sentido común, yo tenía que haber estado en Nacional jugando una Libertadores. Por diferentes circunstancias me voy y a los pocos tiempo viene mi club y me toca la puerta. Y eso ya empieza la película, empieza el cine, porque realmente creo mucho en que el destino está predestinado.
5: Okay.
4: Predestinado, vaya la redundancia, pero es eso, ¿no? Entonces tú tienes que estar donde tienes que estar. Y muchas veces como experiencia, muchas veces como vivencia, para bien o para mal, porque es parte del recorrido, es parte de la vida. Y hoy, entendiendo de ese momento a mi llegada hasta el último partido que hemos jugado hasta ahora, que es la Vuelta de América, es que todo ha sido de película. Esa es una gran pregunta, porque yo creo que soy el vivo reflejo del destino. Mi familia no tiene nada que ver con fútbol. Mis padres, comerciantes, trabajadores de la colonia Roma, mis hermanos, tengo un hermano, dos hermanas, soy el más chico de cuatro. Sinceramente, si no yo hubiera estado envuelto en el fútbol, nadie se le interesaría ir por un estadio, por ejemplo, mis tíos, mis primos. Ahora, por las circunstancias, obviamente hoy todo el mundo está aficionado al fútbol desde mi carrera, desde los inicios. Soy el destino. O sea, realmente yo llegué al fútbol sin saber que era bueno jugando al fútbol, porque empecé en la escuela y de así sucesivamente. A los 10 años llego a los Pumas, a los 15 estaba haciendo una pretemporada, a los 17 era campeón del mundo, a los 18 estaba jugando en el Barcelona B, a los 20 era titular en los Pumas, 22 era campeón, a los 21 campeón con los Pumas, a los 22 jugaba un mundial de titular, una inauguración de Sudáfrica, a los 22 o 23 estaba fichado por el Celtic. Si no creo yo en esas cosas, en el destino, sí, está canijo, ¿verdad? O sea, mi sueño cuando tenías 5 o 6 años y jugaba en la colonia Roma, en las calles, se me imaginaba iba a ser futbolista, pero realmente creo que todo está predestinado, hay un porqué de las cosas, y eso las entiendo, de que hay algo, alguien, llamémoslo Dios, llamémoslo destino, que siempre te pone en el lugar donde tienes que estar, para bien o para mal, pero que todas las experiencias saques provecho para tu crecimiento personal.
6: Y esa película, Efra, gracias por...
1: Ahí las declaraciones del estratega universitario respecto a lo que ha sido la temporada. Hay que recordar que también Efraín Juárez en esta temporada con los Pumas tuvo momentos... pues también bajos con el conjunto universitario, a pesar de que los Pumas, si no mal recuerdo, no salieron de la zona de clasificación a lo largo de toda esta temporada. Sí lograron cosechar algunos resultados que, aunque no eran malos, pues sí eran empates donde los Pumas no lograban sacar la victoria. Y aunado a eso, pues también se combinaban las declaraciones que daba Efraín Juárez, donde él, independientemente del resultado, fuera una derrota o un empate, él siempre expresaba su orgullo y su felicidad por el planteamiento y por el esfuerzo de su equipo. Eso a algunos aficionados pues comenzó también a molestarles. Incluso hay que recordar que en algún momento se fue a encarar a la porra de Pumas, ¿no?, a la Rebel, después de un mal resultado en el Estadio Olímpico Universitario. Estas situaciones también generaron que por momentos los aficionados pues le tiraran mucho hate, que le tiraran odio en redes sociales. Sin embargo, con el trabajo que terminó haciendo a lo largo de toda la temporada, pues Efraín Juárez se ha convertido pues ya en uno de los ídolos de esta institución, y todos los aficionados universitarios están confiando en que él los puede regresar de nueva cuenta a levantar el título de la Liga MX. No será sencillo llegar a la gran final, porque del otro lado se estarán enfrentando al equipo de los Tuzos del Pachuca, que también ha tenido una gran temporada y que también cuentan con un joven estratega que está haciendo gran trabajo en este clausura 2026. Escuchemos precisamente lo que menciona Esteban El Tano Solari respecto a esta semifinal que tendrán en contra de los que muchos consideran es el equipo favorito a levantar el título.
5: Bueno, buenos días para todos. Seguramente jugar una semifinal del torneo mexicano es una instancia muy importante, y más allá del rival, que es un gran rival y que terminó primero en la liga por algo, y que hay que respetarlo, va a ser un partido intenso, va a ser un partido peleado, disputado, luchado en todas sus líneas, y seguramente con dos equipos que se brindan al máximo y que este año hicieron las cosas bien, y nosotros, más que pensar en ellos, pensamos mucho en nosotros. Nos ha pasado contra Toluca mismo, que nos enfocamos en nuestro trabajo, en saber las cosas que tenemos que hacer bien. Y cuando el equipo está compacto, está, digamos, estamos los 11 jugadores dentro del campo también y podemos mostrar nuestra mejor versión jugando al fútbol, creo que tenemos una identidad muy clara, no va a cambiar nuestra idea. Creo que eso es lo que hoy nos representa más que nada, porque digo, ¿no?, que Pachuca, además de ganar, tiene que ser un equipo que tenga una idea clara, que sus formas sean reconocidas y que represente, ¿no?, lo que es esta institución. Así que estamos en ese camino y ojalá podamos brindar ese partido para la alegría de toda nuestra gente. Y obviamente es una primera eliminatoria, es un partido a 180 minutos y sabemos que va a ser muy importante para nosotros.

0: Y hemos llegado al final de esta edición de Reacciones, información de último minuto, pero también es información en desarrollo que por supuesto les estaremos complementando en los espacios de la Octava Sports y aquí en Radio Red 1110 AM. Los representantes de los palcos del Estadio Banorte, vaya tema con los palcos del Estadio Banorte, al parecer ya habían llegado a un acuerdo, siguen por ahí los conflictos, pues en información de último minuto, el representante de los palcohabientes del Estadio Banorte ha mencionado que por orden judicial todos los palcohabientes tendrán derecho a acceder a los partidos del Mundial en este recinto con bebidas y alimentos. Además de que también tendrán derecho al estacionamiento para los partidos que se realicen en el Coloso de Santa Úrsula. Hay que recordar que se hizo todo un escándalo. A final de cuenta se les cedió, de nueva cuenta tuvieron esta victoria para que se les respetaran su lugar de los palcos en los partidos del Mundial. Pero se les respetó esta situación con algunas medidas. Y una de ellas era precisamente el hecho de que no podían meter ni alimentos ni bebidas. Y tenían que comprar paquetes sumamente caros para poder meter alimentos. Pues ahora ya están mencionando los palcohabientes que por orden judicial lograron tener esta situación, podrán meter alimentos y bebida. Insisto, información en desarrollo, ya les estaremos contando qué es lo que sucede en torno a esta situación. Por lo pronto, yo les agradezco por haberme acompañado, gracias a Charlie Cáceres en los controles. Nos escuchamos mañana, que tengan un excelente día.
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3: ¿Qué tal? Continuamos con más información. La presidenta Claudia Sheinbaum afirmó que el aumento de precios en algunos productos no está relacionado con el incremento al salario mínimo. Explicó que el alza de algunos productos es un problema de producción en Estados Unidos. Escuchemos.
4: ¿Por qué el jitomate está caro? Número uno, porque el jitomate que se consume en Estados Unidos viene de dos fuentes principales, de Florida y de México. Resulta que hubo una helada a fin de año y afectó la producción del tomate en Florida. Entonces aumentó el precio en Estados Unidos. Y ese precio alto en los Estados Unidos está impactando en México.
3: En otros temas, los paraderos del tren Buenavista AIFA operan con pocas unidades, lo que genera demoras y dificulta el traslado de los usuarios. Pasajeros reportan tiempos de espera prolongados y saturación en horas pico. La situación afecta la movilidad hacia el Aeropuerto Internacional Felipe Ángeles. El programa Mineraliza tu Ganado en Nuevo Laredo otorga un subsidio del 75% en minerales a ganaderos para mejorar la salud y productividad del ganado. Está dirigido principalmente a pequeños y medianos productores. Y en información internacional, el secretario de Estado de Estados Unidos, Marco Rubio, acusó que el gobierno de Cuba estaría controlado por una empresa vinculada a generales militares, a quienes señala de concentrar la riqueza del país. Hasta que la información, te saluda Manuela Dauto.
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7: Tal, ¿cómo están? ¿Cómo están? Bienvenidos a En la Línea de Juego, en fusión con Máximo Avance, el programa que tiene que ver con el mundo de las probabilidades, tendencias, estadísticas y toda la información de una manera previa a la jornada deportiva más atractiva del día. Estamos a jueves 14 de mayo, son las 12 del día con 4 minutos, tiempo del centro de México. Ayer Cruz Azul y Chivas empataron 2-2, ventaja para el Guadalajara, consigue gol, no tanto gol de visitante, consigue el empate y con igualar en la vuelta, entonces el conjunto del Rebaño Sagrado estaría accediendo a la gran final. Hoy es el turno para los Tuzos del Pachuca en contra de los Pumas. Va a ser en el Estadio Hidalgo. Pumas con ventaja, por lo menos las proyecciones que así lo van indicando. Se dio a conocer que habrá show del medio tiempo para la gran final del Mundial 2026. Algo ya lo más parecido al Super Bowl. Va a durar media hora aproximadamente. Se confirman que estarán BTS, esta banda surcoreana que de hecho estuvo hace poco en la Ciudad de México. También estará Shakira y Madonna. Así que son tres artistas confirmados para el show del medio tiempo de la gran final del Mundial. Habrá que decirles a los equipos que se preparen para ese juego porque el descanso de 15 minutos simplemente no va a ir. Y bueno, también habrá más información al respecto en los playoffs de la NBA, en el hockey de la NHL, la Avalancha de Colorado se lleva la victoria. Así que estaremos hablando de todo esto y mucho más a través de los siguientes 60 minutos. Juan Pablo Faril, quien le saluda con muchísimo gusto. Poncho Galindo, señor productor, ¿cómo estás, Poncho? Buen día.
8: ¿Qué pasa, JP? Pues aquí, llevando el día tranquilo, lo más tranquilo que se pueda.
7: ¿Sí?
8: Sí, todo bien, todo bien.
7: ¿Y por qué entonces no sales a cuadro, Ponchito?
8: No, porque ahora sí estoy destruido. Fue una larga noche ayer, JP.
7: Ah, caray. O sea, ¿andas desvelado y todo?
8: Sí, fui al estadio.
7: Ay, pero si el partido terminó a las 10.
8: Sí, llegué a casa a las 2 porque me llevaron a cenar.
7: Ah, ok.
8: Voy a prender mi capa.
7: Ya. Ya entendí. Ok, entonces, por lo menos que les cueste una cena el hecho de ver el partido en palco.
8: Pues fueron ahí unos clientes y demás, pero todo bien. Por cierto, hablando de palcos, ya acaban de anunciar que el tema de que, bueno, Roberto Ruano, el secretario de la Asociación de Palcos y Plateas,
7: ajá,
8: que ya tienen una medida cautelar por parte de un juez.
7: Caray.
8: Ya con efecto inmediato para ingreso de alimentos, para estacionamiento, rentas, préstamo de lugares, y como ese efecto inmediato incluye el Mundial. O sea que la demanda fue en contra del grupo Yamani,
7: ajá,
8: en contra de la FIFA y en contra de fútbol de Distrito Federal.
7: O sea, a ver, para que la gente que no está tan inmiscuida en el tema, esta resolución o esta situación que estás diciendo o que acabas de señalar, ¿qué significa?
8: Que todo aquel palco que esté asociado a la asociación, ahora sí, que si no, no, y que si no los invitan a hacerlo para poder tener protegidos estos derechos, pero todos deben de regir igual, entonces yo no sé realmente qué puede afectar, o sea, si realmente pueden afectarlo, por más que esto sea una demanda hecha desde directamente de la Asociación de Palcos o Plateas. Uh-huh. Tendríamos que hablar con un abogado para que nos dijera eso, pues yo no sé, yo nada más estoy dando la información que todas aquellas personas que están asociadas van a poder manejar su palco como quieran durante el Mundial, y como quieran es van a poder meter alimentos y bebidas, van a poder tener estacionamiento, que estaban tratando de dar estacionamiento vía satélite y que de ahí transportaran las vans, que va a poder ser en el estadio, y también van a poder rentar, vender, prestar sus boletos como se les dé la gana.
7: O sea, como estaban hasta hace 3 años, ¿no?
8: Que amenazan que como titulares viven fuera de la ciudad o fuera del país,
7: ajá,
8: que si todavía se empiezan a poner de locos con el tema de los boletos, que ellos van a poder ingresar directamente al palco con el título de propiedad, ni siquiera con boletos de la FIFA. yo no sé qué merequetengue se va a hacer ahí, ¿eh? O sea, eso va a estar, para el Mundial va a estar duro, porque pues...
7: No, a ver, sí es una noticia bomba hasta cierto punto, porque no ha dejado de fluir información en todos los sentidos, ¿no? O sea, en contra, a favor, por todos lados. Lo último que nos habíamos quedado, que ya era oficial y que aquí lo platicamos al inicio de la semana, es que la FIFA había emitido un comunicado en donde señalaban que no iban a permitir que dueños de palcos y plateas comercializaran sus boletos. Que dijimos, bueno, ¿y cómo se van a enterar? Y tú dijiste, bueno, hay maneras de enterarse por medio de aplicaciones, cuando ven que estás poniendo a la venta ciertos lugares, ¿no? Se pueden dar cuenta. Exacto. Eso fue lo último que nos quedamos. Ahora, esto que está señalando, entonces, quiere decir que pues los dueños ya se ampararon, por así decirlo, y van a reclamar su derecho de hacer con su palco, que es propiedad de ellos hasta por el resto de los 100 años de cumplimiento de contrato, como se les pegue la regalada gana. Es decir, como lo tenían hasta hace 2 años, que era, puedo meter los alimentos y bebidas que yo quiera, puedo invitar a quien yo desee, ya sea de manera gratuita, voluntaria o mediante una lana, y tengo derecho a mi lugar de estacionamiento, ¿cierto?
8: Es cierto, todo eso.
7: No, pues sí está complicado, Poncho. Es una noticia importante. ¿Esto te lo acaban de enterar o ya estabas enterado?
8: No, pues yo me enteré ayer, pero me dijeron que por favor, nada.
7: Y bueno, es la noticia que te dijeron, guárdala.
8: Ajá, y ya ahorita ya lo acaba de hacer oficial, pues justamente los titulares de la Asociación de Palcos y Plateas y el juez afuera del Estadio Azteca, un chacaleo y demás.
7: Ok, entonces, en pocas palabras, cuando sea el juego inaugural, sí van a ir los propietarios de los palcos, obviamente, los que viven en la Ciudad de México, los que viven en provincia, los que viven fuera del país, pongo.
8: ¿O no?
7: Pero...
8: Y por aquí está diciendo que pues, ya les van a permitir la renta.
7: Bueno, a ver. Pero van a ir acompañados, muy seguramente, de alguna autoridad.
8: Por si... Claro, claro. Resulta
7: que a la mera hora se ponen estrictos, ¿no?
8: Se debe respetar la ley, es lo que acaba de decir el abogado. Mira, yo mejor no me meto en problemas. Yo cuento. Es que sabes
7: bueno,
8: que
7: pero, me huele. ¿Pero ya hay una resolución o todavía no?
8: No, es que es con efecto inmediato y dicen que el comunicado va a tener que salir entre hoy y 2 días. O sea, estamos hablando de que máximo el sábado. A mí ayer me habían dicho que esto iba a salir el domingo, imagínate. Pero imagínate, JP, nada más toda la bronca que te vas a echar. El estadio el día de la inauguración abre a las 9 de la mañana.
7: Ajá.
8: Y
7: ¿el partido es a la 1 o a las 2?
8: Es a la 1, el evento de inauguración es a las 11:30. Y están estos, cierran un kilómetro, o sea, realmente el periférico ha sido, en estos últimos días, están haciendo tráfico con estos simulacros del Mundial, y es bastante tráfico. Por ejemplo, ayer a mí me marcaba a la altura de el 7-Eleven de Circuito Azteca, me marcaba que hacía el estadio... 10, 12 minutos. E hice media hora, porque 10, 12 minutos son lo que estás parado antes de poder entrar al Circuito Azteca, y el Circuito Azteca está liberado. Lo que pasa es que hay unos policías cerrando con una reja, y las únicas personas que pueden pasar son aquellas que tengan estacionamiento. O sea, en mi caso, yo tengo el estacionamiento de los palcos, pasas con el QR, o aquellos que tengan un comprobante de domicilio para demostrar que viven a la redonda. pero luego se ponen todavía altaneros con los de el comprobante de domicilio. Mi mamá vive a 5 minutos caminando del Estadio Azteca. Uh-huh. Y se ponen, o sea, dices que yo, a mi mamá le vale un bledo el fútbol, dice que se siente secuestrada. Porque, o sea, porque se ponen mal, o sea, no es como que, ah, sí puedes salir y entrar, no, no, no. Casi te preguntan por qué iba ahí, ¿no?
7: Ajá, sí. O sea, te reclaman, ¿no? El hecho de que, ajá, oiga, pero si usted está viendo que viene el Mundial, entonces, que mira, tenemos que ponernos estrictos, ¿por qué vive ahí? Sí.
8: Estamos hablando de que si tú enseñas un comprobante de domicilio o tu identificación oficial demostrando que vives ahí, pues ya es un documento oficial.
7: Claro.
8: Ahora imagínate si le van a abrir las rejas a una persona que dice, traigo mi título de propiedad y me puedo estacionar. No van a mandar lejos. Dos, llegas ya al estadio. Supongamos que ya te abrieron. ¿Cómo te estacionas? O sea, ¿cómo le? Por más que tú, y esto obviamente puede traer una demanda, pero por más que tú estés haciendo valer tus derechos, ¿cómo vas a hacer de alguna manera que logres estacionarte? Tres, ¿cómo vas a pasar sin boleto diciendo traigo mi título de propiedad? Por más que sea la ley. Obviamente lo que todo esto que ellos te van a estar negando puede traer otra demanda y demás de no me validaron no fueron conforme a la ley y demás, pero mientras que hice todo este escándalo te quedaste fuera de la inauguración y así, ajá, va a pasar en todos los partidos. Entonces así funciona en nuestro país, lamentablemente no se hace valer la ley. Es, por ejemplo, yo no sé si ustedes sabían, pero que te pare el alcoholímetro, tú te puedes defender con la Constitución. ¿Y cuántas personas se han defendido? O sea, ¿cuántas? Yo no conozco persona que me haya dicho, sí, me paró el alcoholímetro y no me llevaron porque me defendí con la Constitución. Pues no, pues tratando de hacer valer la norma, la ley y todo, y el tema legal, pero pues al final sabemos que no funciona así. En lo que tú ya estás tratando de sacar la Constitución, pues estos ya te hicieron perder tu tiempo. Entonces, no va a funcionar. O sea, yo siento que no va a funcionar. Yo no estoy de acuerdo. O sea, yo no estoy de acuerdo en todo lo que está sucediendo con palcos y plateas.
7: O sea, tú ya dices, por la paz, aceptas. Mira, lo que
8: realmente
7: tienes.
8: No están malos los restaurantes, ¿eh? No quiero dar promoción, pero hay unos tacos que a mí me gustan mucho y ya los... Bueno, dos taquerías que a mí me gustan mucho y ya las instalaron. Pero aún así no estoy de acuerdo, o sea, no estoy de acuerdo en que tenga que pagar 80 pesos por dos cocas de lata. No estoy de acuerdo en muchos sentidos que son cosas que yo tengo el derecho de poder ingresarlas a esta propiedad. Pero tampoco me voy a meter en una bronca para previo al Mundial.
9: Post-Mundial, con la Liga MX. Sí. Ahí ya, chance si me chuto la bronca, si de oye, pues claro. Sí, si quiero poder meter las cosas.
8: Pero en el Mundial, sí. Mira, si quieren que ya pasamos con los boletos de la FIFA, si quieren que no vendamos, si quieren todo eso, órale, pues ya.
7: Sí, estás tan cerca de vivir un evento que pues, no has vivido con anterioridad, me queda claro, ¿no? En la Ciudad de México. Tú naciste después del 86 y ¿para qué le buscas, para qué le rascas, ¿no? Estoy de acuerdo. Simplemente deja que pase, disfrútalo y ya las condiciones, porque no sabemos si se vaya a repetir, ¿eh? Otra vez, mira, algún Mundial igual, en México.
8: Igual yo quería ir, entonces.
7: Exacto. Habrías pagado, bueno.
8: Por cierto, dice Alessandro Black, y estás hablando lo referente al estadio, te sale de ser mención de todo lo que alrededor sucede, Ponchito. Y esto es muy cierto. KP ayer. Pues yo presté algunos accesos y presté los estacionamientos. Llegué con un amigo que sí se estacionó, pero lo demás no. Y me dijo una amiga, oye, pues vamos a cenar y te llevamos a tu casa. Va a pasar por mi novio. Pues el novio fue al gimnasio mientras. Le dije, ah, órale, va. Y es de las primeras veces que yo caminé, o sea, bueno, no que no haya caminado esas calles justamente de Santa Úrsula. Que una vez me hicieron bajarme ahí para la NFL cargando una maleta de 30 kilos y llegué al palco de prensa todo sudado porque me lo hicieron cargar todo hasta allá porque fuimos a transmitir el partido con Máximo Avance.
7: Ah, claro, sí.
8: Hace 4 años, el último partido que hubo de NFL en el estadio. Y, Y bueno, caminé por ahí y eso me hizo caminar los alrededores del Estadio Azteca, que es cosa que muy poco he hecho. Antes vivía muy cerca y sí llegaba a caminar, ahorita ya no, o sea, ya ahorita de cierto los Leones pues no. y cuando yo fui al tema de accesos y demás, dije, ah, mira, pues mínimo están haciendo que la parte de afuera de las calles, pues al final las calles no las vas a arreglar, pero se vea decorado, ¿no? Lo había brandeado la refresquera oficial de la FIFA y lo habría brandeado también la cerveza oficial de la selección mexicana.
7: Ajá.
8: Pues se supone que incluso había bolsas de plástico, así pues, me parecían de basura, cubriendo las instalaciones del estadio y que las iban a quitar por ahí del 11 de junio para que no les grafitearan el estadio.
7: Ajá.
8: Pues bueno, estos anuncios que se supone que iba a haber seguridad ahí todo este mes para que quedara muy bonito, ya tienen hojas y carteles de gente desaparecida.
7: Ah, sí, eso lo vi, vi esa nota de Madres Buscadoras.
8: Los has visto, buscamos a tres personas, ofrecimos más de 1,5 millones de pesos por encontrarlas. Así muchas personas desaparecidas. Pues justamente yo dije, pues está bien que esas personas también puedan pues levantar la voz y utilizar un evento tan importante como es el Mundial para hacerlo, porque al final los turistas van a caminar por ahí. Se van a dar cuenta de
7: cómo está la situación, y no se trata nada más de maquillar, ¿no? Porque también, bueno, insistimos, a ver, no es que sea uno necio en este tema, pero insisto, por un lado creo que las autoridades no están haciendo bien los cálculos, las cuentas, siguen pensando que van a venir millones y millones de personas, y sí van a venir, por supuesto, va a venir muchísima gente, pero nada que ver con el 86, nada, absolutamente nada que ver con lo que vivimos en México 86, donde sí había gente al sur, aficionados, selecciones, había gente en selecciones en Reforma, ahí se hospedó siempre la selección de Alemania, porque un amigo, su papá era mesero del Sheraton, del hotel, y fíjate lo que son las cosas, un día previo a la final del Mundial le tocó atender la mesa de Michael Schumacher, de Harald Schumacher, el portero. Uh-huh. Y Harald Schumacher le dejó como propina, como obsequio, se quitó la corbata de la selección alemana, la oficial, y le dijo, ten. Y bueno, todavía está la corbata ahí en casa. Vale, o sea, son detalles.
8: Vale oro.
7: Son detalles que valen oro, ¿no? Porque vale más que cualquier propina que te pudieran dejar, porque al final del día pasan 40 años y te acuerdas de eso gracias a la corbata, y ahí la tiene el cuate. Entonces, y por ejemplo también a mí me tocó con mis papás que íbamos sobre circuito interior, y ahí había un hotel donde estaban hospedadas la selección de Escocia y de Dinamarca, porque de ahí tenían que partir rumbo al estadio Nesa 86, o al estadio Cuauhtémoc, o al estadio a la Corregidora de Querétaro, o a Irapuato, que también tuvo partidos mundialistas. Entonces, creo que las autoridades mexicanas piensan que va a ser algo similar, y nada, absolutamente nada que ver. Son cinco partidos únicamente en la cancha del Estadio Azteca, y se espera que cuatro de ellos sean de la selección mexicana. Si es que avanza en primer lugar, si es que gana 16avos de final y avanza a octavos de final. Pero bueno, le damos la bienvenida a Diego Blanquel, el buen rookie. Gracias, Ponchito, por ponernos al tanto esta situación de los palcos que acaba de explotar prácticamente. Poncho ya la sabía como dueño de un palco en el Azteca, pero acaba de explotar hace unas horas. ¿Cómo estás, rookie?
10: Muy bien, sí, enterándome de este asunto que ya les metieron ahí una demanda, ¿no? Al grupo que está llevando a cabo la organización del Mundial. Y sí, bueno, pues están peleando por su derecho, y pues ahora sí que el papelito los avala, ¿no? Así es que será un tema del que se hablará en los próximos días, y que, bueno, creo que está lejos de resolverse a menos de un mes del Mundial,
7: ¿no? No, está lejísimos de resolverse, ¿eh? Eso me queda claro. Puedes adoptar la postura de Poncho, decir, yo no quiero tener problemas previo al Mundial, en el Mundial, ya después me arreglo como tenga que arreglarme, ¿no? Y habrá otros que sí van a necear o a exigir sus derechos, que al final del día le van a decir, sí, tiene que ser de esta manera, porque pues, si es un buen varo, imagínense ustedes, llegas a las 9 de la mañana para la inauguración, que dice Poncho que es a la hora que se va a abrir, ¿no? El Estadio Azteca. Y la ceremonia va a empezar por ahí de las 11, 11 y media. El partido va a empezar a la 1 de la tarde. Pues ya, si le empiezas a inflar, nada más hagan cuentas, 10, 11, 12, 1, 2, 3, van a salir 3 y media, 4 de la tarde, 7 horas en el inmueble. Pues ¿cuánto te gusta que, o sea, prácticamente desayunas y comes? No. Más cerveza, más alcohol.
10: No, y a precios exorbitantes.
7: Sí, exactamente, y a los precios que están, pero bueno, de primera mano con Poncho Galindo, entonces ustedes pudieron escuchar lo que está ocurriendo con los palcoavientes, algunos, algunos, no todos, de el Coloso de Santa Úrsula, que sí, insistimos, están en su derecho, todo parte de la forma en cómo adquirieron esos bienes, sí, esas propiedades, sí, ¿no? Y te amparas en lo que dice el contrato y lo que firmaste cuando pagaste en su momento. Que las autoridades del Estadio Azteca, pues sí, vendieron con tal de obtener esos ingresos para terminar el Coloso de Santa Úrsula, incluyeron cláusulas que seguramente después se estarían arrepintiendo, nos queda clarísimo. Rookie, ayer le pegaste, ¿no? El Cruz Azul, diste la doble oportunidad para la máquina. Hoy es turno para los Pumas en contra de los Tuzos del Pachuca. Ahorita Poncho Galindo, que está produciendo, va a regresar de nueva cuenta, pero sí era importante que diera esta información. ¿Cómo ves el partido? Donde los Tuzos del Pachuca salen favoritos para el juego de ida, hay que aclararlo, para avanzar a la gran final es el equipo de los Pumas. Pero ¿cómo ves este compromiso? Pachuca en contra de Pumas, donde, si bien es cierto, en la última jornada los universitarios ganaron 2-0 en el Hidalgo, hay que decir que también los Tuzos han derrotado a los universitarios en 3 de los 4 compromisos más recientes.
10: Sí, y recordamos que aquel partido de temporada regular, Pachuca se quedó con 10 hombres muy pronto, creo que antes del minuto 10 ya habían perdido a un jugador y casi de inmediato cae el primer gol, entonces ya era como muy cuesta arriba para Pachuca, que bueno, es el equipo del que menos se ha hablado en esta liguilla, pero por obvias razones, porque se encontraron todos los grandes, pero bueno, el haber dejado en cero a Toluca en 2 partidos, con un comportamiento táctico pues muy, muy disciplinado por parte de Pachuca, pues me parece que hoy con mucha justificación es favorito. A diferencia de lo que sucedió con Pachuca, con Toluca quiero decir, tiene que ir a buscar el partido. Entonces a mí me parece que hoy Pachuca se va a llevar ventaja para...
7: ¡Ah, caray!
10: Para el juego de vuelta en CU, sí.
7: Bueno, hay que decirlo, que el over de 2.5 junto con el ambos anotan se dio en 3 de los 4 partidos más recientes entre Tuzos y Pumas. El over de 2.5 junto con el ambos anotan. Yo más allá de ir con Pachuca o con Pumas, a mí me gusta esta situación porque la inercia que trae Pumas de 2 empates 3-3, combinado con el hecho de que Pachuca ha encontrado el gol, más allá de que sí terminó dejando en cero al Toluca, difícilmente, o sea, yo dudo que Pumas no anote. O sea, el problema de Pumas está en defensa, el problema de Pumas está ya una vez que se pone en ventaja. Yo insisto que si América se hubiera colocado en ventaja en algún momento de la serie contra Pumas, habría tenido un gravísimo problema el cuadro de la UNAM. Ahora, yo sí veo el over de 2.5 y el ambos anotan que paguen positivo. Pero le damos la bienvenida al hombre ja, Daniel Manjarres, que como cada jueves, el jueves te sueltan, ¿verdad, Manjita?
11: Sí, el jueves es donde me dan permiso de tomar el sol. No, entonces por eso aprovecho de andar por acá, pero ¿cómo están muchachos?
7: Bien, oye, felicidades hasta cierto punto por cómo está jugando Cruz Azul, hasta donde se anotan que paguen positivo, pero le damos la bienvenida al hombre ja, Daniel Manjarres, que como cada jueves, el jueves te sueltan, ¿verdad, Manjita?
11: Sí, el jueves es donde me dan permiso de tomar el sol. ¿no? Entonces, pues por eso aprovecho de andar por acá. Pero ¿cómo están?

0: esos errores, y más cuando eres de los favoritos, ¿no? No puedes darte el lujo de equivocarte de esa forma, porque realmente sí perjudicas al equipo, porque obviamente va directo al resultado. Entonces,
1: Casi dos veces, manja.
2: Casi dos.
0: Casi dos veces, exactamente. La otra porque realmente ya no había alguien cerca, ¿no? De Chivas, pero también volvió a dejar ahí el balón. Y
1: Sí.
0: no sé si Cruz Azul vaya a hacer algo, porque no te la puedes jugar al juego de vuelta y que Kevin Mier no esté al 100% mentalmente. Y bueno,
1: Eso.
0: porque vas a tener la presión de la gente, del estadio, vas a jugar de visitante, todo el tiempo se van a meter con él. O sea, es algo complicado, para Cruz Azul y para Mier.
1: Algo está ocurriendo con Kevin Mier. No sé si se bloquea, si le impone el escenario, que no debería, pero bueno, aparte es uno de los de más experiencia, de los que tiene mejor cartel dentro del Cruz Azul, pero algo ocurre con Kevin Mier que en un partido importante, en instancias finales, cuando es liguilla, duelos cerrados, decisivos, suceden cosas inexplicables. Suceden cosas inexplicables, como la deja, efectivamente, ahí. Un mal rechace, el autogol, porque prácticamente es autogol, él termina empujándola. Entonces, y vaya, para la afición del Cruz Azul es sumarle, porque no es un hecho aislado, dices, bueno, salió en un mal día, salió en
2: No.
1: un mal partido, que puede ocurrir con todos, somos seres humanos, pero cuando ves y eres aficionado al Cruz Azul y dices, es que es Kevin Mier otra vez, y
0: Sí,
1: empiezas a recordar.
0: ya no es un mal día.
1: Ya no es un mal día, exactamente. Y hay una toma donde realmente se está lamentando él y dice, o sea, se está regañando él mismo y todo, pero uno no quiere decir que lo esté haciendo a propósito, por supuesto, simplemente está fallando. Y entonces hay quienes señalan, no lo vayas a poner en la banca porque si no vas a terminar con la autoestima, puedes terminar con su carrera, ya no se reponen. Bueno, pues son profesionales, ¿no? Yo creo que todos tenemos errores y te terminas reponiendo, ¿no?
2: No, y ya bueno, aparte Gudiño fue el que paró toda la temporada, o sea, tampoco sería injustificado hacer un movimiento en este momento, o sea, es el portero que fue titular, que lo hizo bien, o sea, la verdad es que Gudiño lo hizo bien, y en el caso de Mier me parece que confía tanto en su capacidad con los pies, porque sí la tiene, ¿no? Y en su capacidad natural como arquero, que de repente sale demasiado sobrado y en partidos de liguilla, bueno, pues el tipo no nada más te va a cerrar la línea de pase, el tipo que está enfrente se va a ir con todo sobre ti porque se vive el partido con otra intensidad
1: Claro.
2: y es por eso que no puede estar tan sobrado, o sea, no puede estar haciendo fintas con los pies tan fácilmente. Digo, recordamos lo que le sucedió con América, pues también fueron unos pequeños lapsos de desconcentración y pues bueno, pues terminaron costando goles y pues probablemente hasta un título para Cruz Azul.
1: Y aquí, como lo dice Ian, lo ha llegado a decir Ian, en el ámbito del fútbol americano, las ganas de ganar, valga la redundancia, las ganas de ganar es lo que te lleva a tener un mejor bloqueo, a tener un mejor tacleo, o sea, que se traduce en intensidad, ¿no? Al final juegas a tope, juegas a 10, sin reservas, y eso parece que a Mier le está afectando, Manja.
0: Oye, pero es que aquí la diferencia es que eres el portero, ¿no? O sea, tú, el portero se equivoca y es gol.
1: Exacto.
0: Te puedes equivocar en otra posición y sí, obviamente sí puede influir, puede ser grave, pero el portero no tiene margen de error para equivocarse o para no estar mentalmente al 100, porque si te equivocas es gol, así de fácil. ¿No?
1: Sí.
0: Entonces, sí creo que todavía hay una presión extra, la cual no han sabido tratar con Kevin Mier. No sé si, me imagino que hay ayudas ahí de profesionales, pero no sé si han podido combatir esa parte con Kevin Mier, porque ya es una constante que comete errores. Entonces, eso es lo raro realmente, ¿no? Que se ha vuelto una constante de Kevin Mier comete errores. Y obviamente, pues te etiquetan, ¿no? Automáticamente te clasificas, te pones una etiqueta que todo mundo se va a querer aprovechar. Todo mundo hablando de los rivales, tanto equipos, jugadores, afición, te va a querer aprovechar de esa etiqueta que ya tienes o de esa carencia que tienes.
1: No sé si les tocó a ustedes, pero recuerdo ya para irnos a la pausa, aquella final, cómo dejó marcado a Adolfo Ríos.

0: La de Pumas América, 88. Vendió, ¿eh? No, o sea, hasta la fecha hay quienes aseguran que se vendió y que, bueno, después dio declaraciones de que él iba a la América de niño y demás. Y entonces todo el mundo, ya ves, cómo sí. Y, bueno. Pero los errores que cometió Adolfo Ríos, creo que no se los terminó quitando hasta aquella salvada heroica en una final contra Necaxa, ya estando en América. Es decir, llegaba a las instancias de liguilla y nunca se, Adolfo Ríos nunca se quitó la etiqueta de tírale de lejos, tírale de lejos. ¿Por qué? Porque había cometido muy, errores muy puntuales en aquella final del 87-88 con Pumas, donde sí, pues creo que sí le termina costando el título a la UNAM en contra de la América. Pero ese estigma no se lo pudo quitar hasta décadas después, o por lo menos 15 años después, en aquella final de Necaxa, que fue en 2002, si no mal recuerdo, Necaxa contra América, donde ahí sí se ve.
1: Hasta que se volvió el arquero de Cristo.
0: Exactamente, ¿no? Bueno, también tuvo una gran final, ¿sabes en cuál? En la de Necaxa contra Chivas.
2: Chivas.
0: Contra Chivas también, ¿eh?
2: Un penal Alberto Coyote.
0: Exactamente, que detiene un penal Alberto Coyote, que ahí lo dice, alguna vez nos lo platicó el Picas Becerril, dijo, nadie de Chivas quería cobrar el penalti. Le dijeron a...
2: tenía que haber tirado.
0: Sí, sí, le dijeron a Luis García y dijo, yo no. Luego fueron con... no me acuerdo quién más estaba en aquellas Chivas, pero eran las super Chivas. Ramón Ramírez.
1: Coyote era el del carácter.
0: Ajá, era Ramón Ramírez, Luis García, estaban por encima de Alberto Coyote y al final le dijeron a Alberto Coyote, pues vas, o sea, eres la quinta opción. Y dijo, pues lo tiro. Y lo tiró y lo falló.
1: Entonces, a ver, denle el balón, bola de...
0: Sí, sí, sí. Entonces, ahí fue cuando Adolfo Ríos, que de hecho Adolfo Ríos nos platicó en una entrevista hace algunos años, que no tenían nada preparado. Había tan poca confianza en aquel Necaxa, y eran un equipazo las Chivas, que no prepararon absolutamente nada para festejo. Que ahí sobre la marcha en el festejo tuvieron que hablar a la Ciudad de México para que en el hotel donde se hospedaran reservaran un salón y se hiciera ahí la cena de campeones. Pero bueno, vamos a una pausa, vamos a un corte comercial y regresamos. Está con nosotros Daniel Manjarres, el hombre ja, Diego Blanquel, rookie, y Ponchito Galindo en la producción. Esto es En la Línea de Juego.
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8: Hola, soy Jesús May y esta es la información deportiva de Radio Red. La final del Mundial contará con un show de medio tiempo. Al estilo del Super Bowl de la NFL, la gran final de la edición 2026 de la Copa del Mundo contará con un espectáculo musical en el medio tiempo. La FIFA confirmó que Madonna, Shakira y BTS serán los encargados de realizar este show durante el partido más importante del certamen. La final del Mundial 2026 se celebrará el próximo 19 de julio en Nueva York, Estados Unidos.
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13: ¿Qué tal? Excelente tarde. Continuamos con más información de las calles. Manifestantes bloquean la Avenida Nacional a la altura del Mexibus Cuauhtémoc, esto en Ecatepec, en el Estado de México. Por otra parte, aquí en la ciudad también encontrarás un bloqueo sobre la Avenida Aquiles Cerdán si te diriges hacia el sur a la altura de la Hacienda Sotelo. En la Alcaldía Azcapotzalco hay manifestantes en la zona. Como alternativa puedes ocupar Avenida de las Civilizaciones o la Calzada San Isidro. Finalmente, Circuito Interior presenta abundante carga vehicular entre Pino y Marina Nacional. Y recuerda que las líneas en el pavimento indican cuándo está permitido rebasar. Si la línea es continua, no debes hacerlo, y si es discontinua, puedes adelantarte con precaución. Con el reporte vial, Manuel Adauto.
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21: Ok,
0: Continuamos a través del 1110 de AM. Bueno, hoy es el partido de ida, perdón, de los Tuzos del Pachuca en contra de los Pumas de la UNAM. Ya dio su pronóstico Diego Blanquel, mejor conocido como Rookie. Él señala que Pachuca va a ganar, se va a llevar el juego de ida. Un momio, una está en más 102. Yo le pregunto a Manja, ¿quién va a ganar hoy o qué pronóstico te gusta?
1: Mira, me gusta para que hoy sea empate. Me gusta para que sea empate, pero más allá de eso, creo que Pachuca tiene que salir a buscar algo de ventaja. Y yo tomaría la doble oportunidad con el under de 2.5 para el día de hoy entre Pachuca y Pumas. La doble oportunidad de Pachuca.
0: La doble oportunidad para Pachuca. Sí, ¿Y con qué vas? ¿El under o el over?
1: 2.5.
0: Ok, venga. Tú, Poncho.
17: Mira, yo rápidamente digo algo, que la última vez que estos se enfrentaron fue en la jornada 17. Cuando di Pumas Moneyline, que de hecho lo estoy buscando aquí en mi historial, ¿recuerdan qué día fue?
0: Es la jornada 17, pero no sé, no me acuerdo qué día fue.
17: Habrá sido sábado, 25 de abril, creo.
0: Que, ajá, creo que
17: no,
0: sí.
17: No, porque esa ya fue de Pumas América. Bueno, el punto es que cuando lo di, Pumas se pagaba más 200 y algo, más 300 casi. Estoy tratando de checarla, pero no la encuentro en el historial. Y les dije, Pumas Moneyline, y me quedaron de loco que porque estaba jugando en Pachuca, que porque Pachuca todavía estaba más arriba en la tabla, que porque si Pumas ganaba eso y Chivas no ganaba, entonces Pumas se iba de líder. Y todo eso no importó. Ahora, si ustedes me han seguido en los últimos tres pronósticos de los Pumas, han ganado. Les voy a decir por qué. Porque se le ganó a Pachuca y porque hubo pago anticipado contra el América en la ida y pago anticipado contra el América en la vuelta. Entonces, bajo esa lógica, Pumas hoy puede empatar, pero se puede poner también en ventaja con el pago anticipado. Yo, mira, me gustaba mucho la doble oportunidad, pero la cosa es que está en menos 140. Como no es válido, no se preocupen, no metan la doble oportunidad. Vamos con Pumas Moneyline en más 266.
0: Ah, caray. Entonces, mira, aquí tenemos a alguien que lo ve neutro como Manja. Él dice que va el empate. Poncho Galindo, que le va a los Pumas. Él dice que va
1: en los Pumas, Poncho.
0: Y Diego Blanquel dice, yo me voy con los Tuzos del Pachuca. Yo doy el over de 2.5 con el ambos anotan,
17: Me gusta, JP. O sea, me gusta justamente tu pronóstico, y yo creo que sí, que ambos anotan. A ver si no te lo termina ahí haciendo un mal el 1-1-1, que no creo. Pero ojo con lo que va a decir. Este es el partido o la serie más difícil que van a tener los Pumas. Si los Pumas ganan esta serie, la octava ya se va directo a cantera. ¿Quién nos va a ganar?
1: No.
17: El técnico que fue capitán de la Copa Oro del 2013, porque todos estaban en la Copa Confederaciones, y tuvo que meter una mano para evitar un gol y hacerse el muerto en pleno partido. No. Creo. O el equipo que contra Pumas tuvo que robar de último minuto con un penalti en su estadio para poder sacar un empate, y ahora no va, y ahora no tiene seleccionados nacionales. La final va a ser un juego de niños. Si los Pumas saliendo vivos de esta serie son campeones.
0: Yo conozco varios aficionados de Pumas que dijeron, ganándole al América ya nadie nos detiene.
21: Entonces, ya son campeones.
0: Sí, creo que va por ahí, pero vaya, yo sí espero muchos, o sea, goles en ambas porterías. Esta que nos dice Jesús Niebla no está nada mal. ¿No te gusta más esta, Poncho? ¿Pumas gana cualquier momento del juego?
17: Me encanta. Pero también me gusta el money line, Jesús.
0: O sea, se va adelante Pumas. De Yo creo que sí va a haber goles, ¿eh?
17: De la mano de Fraistóteles. ¿Tú conoces la historia de Ícaro, JP?
0: No, a ver. la que contó. Oye, es que a mí me tocaba cubrir las conferencias de prensa de Hugo Sánchez, y luego ya ahorita esta generación no, de reporteros que
17: te toquen la de... Perdóname. Es mejor, o sea, ya sé que ganó el bicampeonato y todo, pero es tiene más sabor una conferencia de prensa de Efraín. Es mejor una conferencia de Efraín.
0: Cuenta, y más cuando levanta una ceja como Ancelotti.
17: La ceja, el Carleto Ancelotti mexicano, Efraistóteles, te cuenta anécdotas, te recita poesía. No. Efra está en otro nivel.
1: No, Poncho está endiosado con los Pumas, ¿eh?
0: Sí. Él ya de plano dice que la octava nadie la puede detener, que es inminente. Bueno, pues a ver si es cierto. Hoy tienen un partido no nada fácil. No hay que olvidar que Pachuca viene de vencer en los dos compromisos ida y vuelta al Toluca. No le permitió gol. Y ustedes van a decir, bueno, pero el Toluca medio gas, estaba más enfocado en la Conca Champions. Lo que sea. No cualquiera renuncia a la posibilidad de un tricampeonato. Y entonces ahí está lo hecho por el conjunto de los Tuzos.
17: Tú dices que no cualquiera, pero el mismo Turco Mohamed dijo que estaban más enfocados en la Conca. Entonces, o sea, obviamente entiendo, JP, que y también tomando en cuenta que el partido va a ser hasta hasta el 30. Uh-huh. Podía haber tal vez competido un poco más, pero pues tampoco es que, o sea, le quitas a jugadores y los demás pues estaban exhaustos y pues él pudo haber dicho, no, yo doy todo por el campeonato y no, prefirió jugar Copa Intercontinental porque este es un hecho. Es muy probable que el Turco Mohamed abandone al Toluca si pierde la final de CONCACAF.
0: Sabemos no, que, y aunque la gane.
17: No, si la gana se queda, porque mira, sabemos que el Turco es de esos directores técnicos que están muy poco en equipos. Se queda sí, muy
0: nómada.
17: Y al final, pues ganó el bicampeonato. Se empezó a hablar de que se podía ir de Toluca y demás. Y esa es la razón por la cual decidió dar todo por la Conca para poder quedarse un semestre más. Porque si se queda ese semestre más, jugaría la Copa Intercontinental. Entonces, si la pierde, se va. Si la gana, se queda en Toluca para la Copa Intercontinental, que es algo que quiere jugar. Pero igual, ganando, no solamente tú juegas la Copa Intercontinental, te quedes o no, más allá de unos años, aseguras el pase al Mundial de Clubes, en donde ya sabemos que uno de los invitados es Cruz Azul.
0: Vale. Sí.
17: De la CONCACAF.
0: Sí.
17: Ahora, yo no sé cómo va a funcionar en el tema de la UEFA, porque el París ya aseguró y el París puede ser bicampeón de Conca Champions. No sé si el Arsenal por ahí avanza de
0: vida. No, el París de la Champions. De la Champions, no de la Conca Champions, no me digas. Sí,
17: de la Champions. La UEFA. Debería de jugar la Conca Champions. Digo, si los Pumas son campeones de la Liga MX, van a jugar Conca Champions, pero deberían de ser invitados a la Champions League para que el París se mida a un equipo de verdad.
0: ¡Ay, quiero ver eso! Dice que el Turco ya está pensando en Boca. Mira, aquí dice Juan Rito... 1, 2, 3, 4, dice, el de lentes de gorra se parece a Fede Lobo. No, hombre, Juan Rito.
17: De Fede Perro Bermúdez.
0: Es Daniel Manjarres. Hoy, y lo hemos dicho, en Valencia hay dos grandes ídolos extranjeros. Mario Kempes y Daniel Manjarres. Uno ídolo, leyenda del fútbol, el otro ídolo, leyenda en el fútbol americano, jugador de fútbol americano profesional. Oye, más respeto, ¿no, Manja?
1: Más respeto, mi querido Juan Rito.
0: Nada más porque llegó la pandemia, porque si no habría sido el novato del año de la LFA. No. Otra cosa, Daniel Manjarres.
17: ¿Con cuántos años ibas a ser novato del año, Manja?
1: Con 38. fue la última oportunidad de mi vida de ser novato del año.
0: Sí, no puede ser.
1: Sí, bueno, yo creo que ya cerca. Yo creo que ya no va a haber otra oportunidad para ser novato.
0: Para ser novato en algo. Sí, no hay a estas alturas de la ancianidad, mi manja, y me incluyo, pues ya no estamos como para ser novatos en nada. Oye, dice Jack Pacino, ¿qué opinan de las transmisiones en vivo de los partidos a través del canal de la Jun? Audiencia máxima de 590 espectadores, que ya quisieran muchos políticos, ¿no? Pero 590 mil, ¿no?
17: 590 mil.
0: Fíjate que yo sí me la chequé. Porque cuando tienes hijos tienes que arreglártelas para ver el partido donde sea. Entonces, muchas veces acaparan la televisión y traen la pantalla y todo. Entonces, yo estaba trabajando y sí lo vi en la computadora. Distinto. ¿Sabes qué me recuerda mucho, Manja? Y no es por nada. Las watch parties que hacíamos aquí hace 5 años.
17: Es una chulada. Nada más que ellos sí tienen imagen, mi JP.
0: Exacto, sí, ellos tienen imagen y ya con imagen.
17: O sea, tú puedes tener una muy, puedes tener una muy mala transmisión, pero si le metes imagen.
0: Exacto, estoy de acuerdo. Nada más para que quede aclarado, cuando hicimos, si no mal recuerdo, fue un Chivas, América Cruz Azul, Manja, que estabas tú, que estaba Sebas, que estaba Arturo Carlos y un servidor. Sin imagen, y hace 5 años llegamos a tener a más de 60 mil personas conectadas en vivo. Entonces, todo eso genera mucho, la verdad. Pero bueno, más de 500 mil sí está. Sí está.
17: Oye, ¿quién es Banco Inbursa que le anda cobrando a un Ponco Galindo? No sé, no conocemos.
0: Tiene 5 meses sin pagar el plan de pagos.
17: No, el plan de pagos, porque yo ni siquiera uso ese banco, o sea, perdón, pero yo sí un poquito, no voy a decir lo que tengo que decir porque si no nos cortan en radio, pero un poquito más.
0: No. Oye, rápidamente, Rookie, ¿qué pronósticos hoy? ¿Tienes algo de NBA, de béisbol?
2: Sí, fíjate que en NBA, bueno, cabe destacar que ayer los Pistons nos quedaron mal.
0: Sí.
2: Ya, más allá de ese coraje, fíjate que me voy a ir con los puntos de, con el over de puntos de Aaron Fox con Minnesota. Está en 16.5. Ha pasado, lleva 3 partidos consecutivos anotando más de 20. Creo que puede ser una buena opción. Está en menos 115 el momio.
0: Bueno, que este partido va a ser, recuerden, viernes, mañana viernes. Hoy hacen viaje. Y el de los Spurs también en contra de los Timberwolves de Minnesota. También será para mañana viernes. ¿Tú, Manja, algún pronóstico de una vez en la NBA?
1: Oye, ayer los Cavs le remontan a los Pistons. Y,
0: iban bien los Pistons, ¿eh?
1: Sí, en Detroit. No, entonces, tal vez pueda ser ayer el juego clave, el juego que incluye por ahí algo. Pero para el juego de los Spurs contra los Timberwolves, me gusta para que la línea esté en 4.5 y creo que 5 lo puede cubrir el equipo de San Antonio. Menos 4.5, dame a los Spurs.
0: Yo también.
1: 5.
0: Ya está en 5. Pues 5. Es más, ponle aguacate si quieres.
17: Yo a mí también me gusta el menos 5.
0: Sí, también, ¿eh? Creo que ese se hace.
1: Traigo la gorra de Poncho y le va a todos.
17: Y Pistons Money Line. Yo solo le voy a los Lakers, no sé qué habla.
1: Le va a todos los equipos.
0: A los Lakers. Bueno, recuerden que en el Mundial vamos a estar con todo. Esperemos que le dé chance a Diego Blanquel, porque va a estar como loco en la redacción seguramente.
2: El día de la inauguración voy al partido, así es que ahí sí te la debo.
0: ¡Ay! ¿Te vas al partido?
17: El día de la inauguración yo también, así que ahí te la debo.
0: No, pues entonces que transmitan desde allá mejor, ¿no?
17: Y es feriado, entonces pues ahí te la debemos.
0: Y es feriado, exactamente.
2: Y vamos una hora antes de que empiece el partido, ¿no?
0: Sí. ¿Pero tú también vas a palco o vas
2: en boletos? No, yo voy con la perrada. Perrada cara, pero
0: al final del día, bueno, hoy Montreal en contra de los Sabres de Buffalo, Anaheim en contra de Las Vegas. Ya no da tiempo de analizarlos, nos tenemos que despedir. Muchísimas gracias a Rookie, Diego Blanquel, al Hombre Ja, Daniel Manjarres, a Poncho Galindo en la producción. Yo soy Juan Pablo Farid, los esperamos mañana en punto de las 12 del día. Esto fue En la Línea de Juego.
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2: ¿Qué tal? Continuamos con más información. La presidenta Claudia Sheinbaum señaló que Estados Unidos no ha presentado pruebas sobre los señalamientos contra el gobernador con licencia de Sinaloa, Rubén Rocha Moya.
3: Se les olvida la más importante, pedir pruebas. Ningún ciudadano mexicano, no importa de qué partido político sea, no importa si es funcionario público o no es funcionario público, debe llevar un juicio justo. Estados Unidos ha negado la petición al gobierno de México para detener con urgencia a una persona con fines de extradición.
2: La titular de la Fiscalía de la Ciudad de México, Berta Alcalde, informó que ya suman 10 personas vinculadas a proceso por el asesinato de Jimena Guzmán y José Muñoz, colaboradores de la jefa de gobierno, Clara Brugada. La investigación continúa abierta para ubicar a más personas relacionadas. El Tribunal de Disciplina Judicial de la Ciudad de México presentó los parámetros de evaluación para jueces y magistrados electos por voto popular. Entre ellos se consideran la productividad de resoluciones, la calidad de las sentencias, la conducta ética y la capacitación continua, entre otras. Y en información internacional, la automotriz Honda abandonó su objetivo de vender solo autos eléctricos para el 2040. Esto lo atribuyó a que ese plan ya no es realista por la baja demanda y cambios en el mercado. La empresa también registró su primera pérdida operativa en casi 70 años debido a los altos costos en su estrategia de electrificación. Hasta aquí la información, te saluda Manuel Adauto.
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0: placer saludarlos. Yo soy Jesús May. Sean todos ustedes bienvenidos a Lucha Estelar. Sean todos ustedes bienvenidos a este gran programa donde hablamos acerca de las emociones de uno de los deportes de más espectáculo de todo el mundo. Y a mi lado, como siempre, está mi compañero en este cuadrilátero, en este hexadrilátero, en este ring, en esta arena, Ángel Hernández, el angelito del gol, para comentar de nueva cuenta todo lo que está sucediendo en el mundo de la lucha libre mexicana e internacional. ¿Cómo estás, mi querido Ángel? Te saludo con gusto, amigo.
1: Hola, ¿qué tal, Jesús? Amigos de Lucha Estelar, sí, ya estamos aquí y pues hay cosas interesantes de las que hablar en esta ocasión.
0: Muchas cosas interesantes. Yo estoy bastante interesante. Yo creo que tú lo sabrás de mejor manera. Y también, por supuesto, los comentarios que recibía en las redes sociales. Me extrañaba la gente. Estuve ausente dos programas, ¿no?
1: Te bloquearon.
0: Sí, me bloquearon. Me censuraron después de las polémicas declaraciones que di. Donde ataqué a Alberto el Patrón por lo que había hecho el Patrón.
1: Y
0: sí, claro, dos semanas estuve ausente, ¿verdad? Sí. Dos semanas ausente de este espacio,
1: y también
0: de este
1: ring. Por lo ocurrido con el amigo de tu jefe, ¿no?
0: Con el amigo
1: que de hecho jefe. Vamos a hablar un poco de ese tema porque ya hay una resolución.
0: Habrá que hablar acerca de lo que está sucediendo en el mundo de la lucha libre, pero como siempre te pregunto, como siempre te cuestiono al respecto, Ángel, ¿dónde los dejaste precisamente? ¿Dónde están tus compañeros, tus amigos, tus hermanos, el Búfalo, mira, Galindo, Poncho, Cristian Moya? Abandonan hoy esta lucha siempre.
1: El día de hoy hay una excepción, la excepción eres tú. Pero dirían por ahí, en un meme muy famoso, pues se fueron por la alcantarilla. Porque pues pasó algo en el mundo del fútbol, en el Pumas América, y pues mira, desde ahí.
0: Pumas América,
1: Desde ahí se fueron por la alcantarilla, no se sabe nada de ellos.
0: ¿Qué luchador famoso le va a Pumas, tú sabes?
1: Híjole, no lo recuerdo.
0: ¿No sabes qué luchador famoso?
1: A ver, dime quién.
0: Me decepcionas.
1: No, dime quién.
0: Fanático, deberías de saber. Es más, te doy una pista y toda la gente que nos está escuchando también lo sabe. Está casado con una mexicana y es de la WWE.
1: Ah, el gran americano.
0: No. Entonces, le va a Pumas, el gran americano le va a la América.
1: Ah, claro, Finn Balor.
0: Claro, Finn Balor, ¿no?
1: Claro.
0: Finn Balor, que incluso ha ido a partidos de CU, que incluso ha
1: ¿Le tocó la bendición de CU o no?
0: No, eso, yo creo que no. O sea, oye, eso es una cochinada, eso es una porquería, esa es una situación que denigra a las personas completamente, Esos videos virales ahí en las gradas del Estadio Olímpico Universitario, donde un sujeto se le hizo chistoso llamar esto una bendición a los nuevos integrantes de esa zona de Pumas, donde literalmente, para la gente que no lo sabe, agarra, ¿y sabes qué les hacen para hacer la bendición? Les avienta una cerveza
1: antes de que sigamos con eso. ¿Por qué no entra ahí el muchacho? Como aquella ocasión, la semana antepasada, de hecho.
0: ¿Quién muchacho?
1: El que tienes ahí al lado.
0: Pobre muchacho. ¿Quién muchacho?
1: Que dice que le gusta un poco la lucha.
0: Ah, él sabe de lucha libre, pero él está trabajando, está atendiendo otros asuntos.
1: No puede hacer ambas
0: cosas.
1: Alguien
0: tiene que trabajar, ¿no? Y no está Poncho, no está Moya. Aquí tiene alguien que trabajar. Aquí está trabajando este señor. Claro que sí.
1: Trabajar es un decir.
0: Pero bueno, hablando de los fanáticos de los Pumas, seguramente están felices, ¿no? Porque justamente Finn Balor, que es un luchador extranjero, luchador de la WWE, pues fanático de los Pumas. Y mencionaba yo esta situación porque pues el fanático famoso de la América dentro de la lucha libre, pues hay muchos, ¿no? Pero pues uno de ellos tiene que ser Místico, ¿no? Místico es aficionado a las águilas, ¿no?
1: Sí, sí, y desde la Arena Celestial el gran Mr. Niebla.
0: También. Ah, Mr. Niebla era americanista, ¿eh?
1: También.
0: Era americanista.
1: Que para mí era, en su momento, era uno de los mejores luchadores, para mi gusto, que había en esos tiempos. Con toda esa facción de la peste negra de Felino y el Negro Casas, eran increíbles, sí.
0: Era un personaje muy carismático, era un personaje chistoso, era un personaje que a pesar...
1: Pero que sobre todo era muy buen luchador.
0: Sí, era muy bueno y tenía un gran físico,
1: Sí.
0: Tenía un físico monumental, Mr. Niebla, era de esos físicos de los luchadores antiguos, ¿no?
1: Sí, claro, y
0: tienen un pecho palomo así descomunal.
1: Claro. Y para mí, uno de los mejores nombres y una de las mejores máscaras. Yo lo pondría ¿crees? A la par, claro, yo lo pondría a la par de la de Wagner.
0: ¿Te gusta La Máscara de Wagner?
1: No, pero es considerada de las la más bonita o de las más bonitas, ¿no?
0: La de Mr. Niebla.
1: A mi consideración está a la par la de Mr. Niebla. Y el nombre como tal impone.
0: Mr. Niebla, seguramente lo recordarán, Mr. Niebla,
1: el rey del guaguancó.
0: Ponte la canción de Mr. Niebla,
1: no,
0: por Dios.
1: No podemos.
0: Claro
1: no
0: que
1: podemos,
0: sí, claro que no, sí, no estamos no. en streaming. Ponte no la canción podemos. De Mr. Niebla, hombre.
1: No podemos.
0: Dejemos, esa canción era dejémoslo buena. Así. Pero una de las, ¿cómo podríamos decirle? El movimiento característico de Mr. Niebla era bailar. Agarrarse las axilas,
1: pasárselas
0: chuparse
1: la
0: los
1: lengua,
0: dedos,
1: escupir al aire
0: para arriba y cacharlo, cachar el claro, propio gargajo. Claro, sí. Una situación completamente asquerosa, pero que era.
1: Pero
0: que
1: sello,
0: hacíamos,
1: era
0: que
1: sello,
0: nosotros hacíamos, ¿no?
1: Sello,
0: claro, sí. Lo hiciste de pequeño tú.
1: Alguna ocasión, No, ya es
0: cuando
1: a
0: luchas.
1: Alturas, a estas alturas.
0: Cuando luchas en tu arena, ¿no? Lo haces.
1: Híjole, nos. Dejémoslo así, dejémoslo así.
0: Pero era uno de los movimientos característicos de Mr. Niebla.
1: Claro.
0: E incluso hay una frase muy famosa de Mr. Niebla que en paz descanse, que era chistosa, que decía, perdóname Diosito, otra vez no fui a la misa, pero toda la semana me chuté la rosa de Guadalupe. Dice.
1: Sí, era...
0: Era parte era de su personaje,
1: un,
0: ¿no?
1: Un personaje muy carismático y que en esos tiempos tuvo grandes luchas, yo recuerdo muy bien. En el regreso de Elia Park, con Elia Park tuvo.
0: Claro, y tuvo una rivalidad.
1: Tuvo una rivalidad
0: con. En su momento, cuando dio ese paso, tuvo una rivalidad con Abismo Negro.
1: Claro.
0: También sí, con Abismo
1: con
0: Negro.
1: Abismo Negro. Se enfrentó a grandes
0: sí,
1: luchadores
0: claro.
1: que desafortunadamente también hoy ya no están. Como recuerdo en alguna ocasión con el hijo del perro Aguayo.
0: También
1: tuvo un enfrentamiento. Ya lo dijiste tú, con el mismo Abismo Negro.
0: Con Black Abyss también, con el
1: también,
0: otro personaje.
1: Con Black Abyss,
0: también
1: sí, sí.
0: De hecho, se metió ahí, recuerdo que trataron de hacer una rivalidad ahí en la AAA, Abismo Negro, a Black Abyss, metieron también a Mr. Niebla. Después, no sé qué sucedió, creo que existieron problemas contractuales seguramente, porque se salió de manera inesperada de esta rivalidad Mr. Niebla y fue cuando regresó de nueva cuenta al Consejo Mundial
1: sí,
0: de Lucha
1: claro,
0: Libre, pero sí, tuvo también esa etapa. Creo que quizá no pueda ser muy recordada en la AAA, pero Mr. Niebla estuvo también en la
1: sí,
0: AAA.
1: Sí, pasó por las dos empresas y lo hizo bien. Obviamente, es una leyenda del Consejo Mundial de Lucha Libre, pero también hay que recordar su paso por AAA.
0: Claro, y es algo que estamos recordando porque sin duda pues era emocionante, ¿no? Lo que hacía Mr. Niebla arriba del ring. Otro aficionado americanista que conozcas en la lucha libre, debe de haber muchos, ¿no?
1: ¿Cristian Moya?
0: No, pero por ejemplo, de la otra del otro equipo, Cruz Azul y Chivas, la otra semifinal.
1: Híjole.
0: El aficionado de Chivas más famoso dentro de la lucha libre, pues tiene que ser el ídolo de todos los niños, ¿no?
1: ¿Atlantis?
0: Atlantis, ¿no?
1: ¿Atlantis le va a las Chivas?
0: Atlantis le va a las Chivas.
1: Mira.
0: Atlantis siempre dice, ¡arriba las Chivas!
1: Bueno.
0: Y le va a las Chivas.
1: Pues,
0: le va a las Chivas.
1: Y tu patrón, pues que le va al Toluca,
0: ¿y
1: ¿no?
0: ¿Y qué luchador? Y
1: así
0: qué luchador,
1: como tú.
0: Que, mi patrón, el patrón Alberto.
1: Que le va a las Chivas
0: antes,
1: como tú.
0: Antes, cada que yo hablaba acerca de el patrón Alberto, tú eres testigo, yo me ponía de pie. Ahora ya no lo hago.
1: Estaba siguiendo sus pasos completamente.
0: Y estuve a punto de hacerlo, ¿eh? Eché la silla para atrás porque dije el patrón y me iba a poner de pie. Recordé lo que sucedió con el patrón y dije, no, ya no debo de hacer esa situación.
1: Que ya entrando en temas de lo que vamos a hablar en esta ocasión.
0: ¿Pero por qué ya no me pongo de pie cuando hablo del patrón?
1: Porque el patrón tuvo una desafortunada experiencia en prisión.
0: ¿Shocker a qué equipo le iba?
1: ¿Shocker?
0: ¿A qué
1: al América,
0: le va?
1: ¿No?
0: ¿El Shocker Vázquez? ¿Miguel Vázquez?
1: El otro Shocker.
0: El Shocker.
1: Sí, ¿no? Le va
0: a saludos para toda la gente que nos está siguiendo en esta edición de Lucha Estelar. Saludos para todas mis admiradoras también.
1: Ya vamos a empezar, sí,
0: claro. Que
1: claro
0: sí.
1: Ya vamos
0: es que
1: a
0: se
1: empezar.
0: Están reportando
1: sí,
0: por
1: sí,
0: acá
1: claro,
0: que me están
1: claro,
0: escuchando, así
1: claro,
0: que saludos también.
1: Claro.
0: ¿Tú quieres mandar un saludo antes de seguir con la conversación?
1: A esas mismas admiradoras tuyas.
0: Eso,
1: sí, así dejémoslo.
0: Eso.
1: Así dejémoslo.
0: Pero te estaba diciendo, ¿qué te estaba diciendo? Ah, lo del patrón.
1: Lo del Shocker. No, no,
0: no,
1: no lo del Shocker. Bueno, okay. Pero regresando al tema, lo del patrón.
0: Lo del
1: tú
0: patrón.
1: Lo sabes bien. ¿Qué pasó?
0: Hace
1: ¿qué pasó?
0: Varias semanas comentamos esta delicada situación donde el patrón había sido acusado y había sido detenido precisamente en su natal San Luis Potosí por el tema de violencia familiar.
1: Sí.
0: Una denuncia
1: así es.
0: Que había hecho su propia pareja. y que pues sí lo comentamos en su momento, el patrón había estado detenido, después se supo que salió bajo una fianza y bajo un arreglo con la víctima.
1: Ajá, ¿no? Claro, y que incluso habíamos comentado aquí mismo que no sé, fue una ola o se hizo moda el tener ese tipo de encontronazos, ese tipo de conflictos, porque muchos luchadores estaban pasando por esa situación, que justo es de lo que vamos a hablar, porque ya hay una resolución en el tema del luchador de Cuatrero.
0: De Cuatrero, pero antes de que nos metamos a lo de Cuatrero, quiero terminar lo del patrón, porque el patrón salió por este arreglo que tuvo con su pareja. Sin embargo, una de las condiciones que se le había puesto a Alberto del Río era justamente... ¿cómo se le podría llamar esta situación cuando sale? Que tienes que tomar terapias, tienes que tomar Sí, o sea...
1: Sí, es parte del arreglo, el que tienes que tomar terapias de control de ira o algo así, ¿no?
0: Claro. Y reflexionar, ¿no? Acerca de toda esta situación. Pues en un evento que tuvo el patrón también hace un par de semanas.
1: Sí, también lo hablamos aquí.
0: Volvió a hablar acerca de esta situación.
1: Sí, donde estuvo
0: Elia Park, justamente el Tejano, al hombre que mencionas. ¿Y qué le dijo Elia Park?
1: Y que las palabras de Elia Park pues terminaron resonando bastante, y que se hizo muy viral, ¿no?
0: Aquí entra el debate, y no sé si tú lo debatiste con tus compañeros y si estuvieron a la altura.
1: Mira, no quisieron meterse mucho al tema porque sabes que ahí hay cosas, ¿no? Y que incluso intentaron callarnos, pero no se pudo.
0: Es parte esa situación. ¿Es parte o no del espectáculo? Bueno, vamos a explicarlo para poner en contexto a la gente.
1: Sí.
0: Está hablando al micrófono Dr. Wagner, ¿cierto? Uh-huh. Está mencionando situaciones de la lucha y de repente Elia Park agarra el micrófono y le dice al patrón Alberto, ¿no? Le dice...
1: Mira, él es mujer.
0: ¿Por qué no le pegas?
1: Exacto. ¿No?
0: Una situación que, por supuesto, ha levantado mucha controversia porque se lo dijo, pues, al patrón.
1: Que venía del...
0: De este antecedente. De este
1: tema, sí.
0: Y que causó la risa, pues, de todos los
1: aficionados. En su momento causó la risa, sí, pero ya en redes sociales se hizo mucha controversia y hubo polémica.
0: También causó la risa del patrón.
1: Y que en una función siguiente, ya Elia Park habló, pidió perdón a su manera y siguieron con las luchas.
0: Pero esta situación, ¿es válida o no teniendo en cuenta lo que es la lucha libre?
1: Es que es una línea muy delgada.
0: Porque la lucha libre es un show, la
1: sabemos,
0: lucha libre es un
1: sabemos
0: que
1: la lucha libre hay
0: risas,
1: exacto,
0: burlas, y donde se ha jugado incluso, a ver, hay que recordar en esos años del 2006-2007, yo era un niño y estaba impresionado cuando la Legión Extranjera sopló las cenizas del licenciado Antonio
1: claro,
0: Peña.
1: Claro, sí. Claro.
0: Era parte de esa
1: historia.
0: Era parte
1: de
0: ¿no?
1: la historia.
0: La Legión Extranjera le había robado la urna a la licenciada Marisela Peña y estaban ahí soplando las cenizas del licenciado Peña.
1: Estaba tratando de quitar todo antecedente de lo que había hecho el licenciado Peña en AAA y que se iban a convertir en los nuevos reyes.
0: Y ya había fallecido el licenciado Antonio Peña. O sea, se seguía haciendo esta historia con su imagen cuando él ya había fallecido. Es una situación que yo creo en estos tiempos pues también hubiera dado mucho de qué hablar.
1: ¿Sí?
0: Y es que son partes...
1: O más que antes, ¿no?
0: Y mucha controversia. Me acuerdo muy bien que incluso esa situación fue lo que detonó que Jack Evans... ¿Te acuerdas de Jack Evans?
1: Sí.
0: La gente que nos está escuchando seguramente también se acuerda de Jack Evans. Este
1: gran luchador
0: gringo, güerito, que luchaba con bermudas, sin playera, delgadito.
1: Con movimientos de breakdance.
0: Exactamente,
1: muy
0: acróbata. Sí. Que él hizo pareja mucho tiempo con Australian Suicide.
1: Sí. Sí.
0: Que desafortunadamente Australian Suicide ya falleció.
1: Ajá.
0: ¿No? Una situación también ahí a comentar, una situación extraña. Pero bueno, que por cierto estaba casado con una luchadora de Puerto Rico, Australian Suicide. Pero bueno,
1: ¿sí?
0: Una situación también aparte. Esa situación de soplar las cenizas del licenciado Antonio Peña causó que Jack Evans abandonara la Legión Extranjera, dejara de ser un luchador rudo y se pasara a los técnicos. Pero era una situación polémica. ¿Qué es lo que pasó también en este documental? Seguramente lo viste, Ángel, la gente que nos escucha. El documental de Vince McMahon que está en Netflix.
1: Sí.
0: Donde justamente se habla de cómo Vince McMahon comenzó a apropiarse de la WWE, las historias que hacía. Y hay una, pues, una polémica declaración acerca de una controversia que quería hacer Vince McMahon como historia dentro del show.
1: Lo de su familia, ¿no?
0: Específicamente lo de su hija. Porque sí, Vince McMahon, sí, claro, metió a su hija, a su hijo, a propia esposa también, sí, lo metió ahí. Le fue infiel a su esposa ahí, sí, arriba, sí, del ring, besándose a otras luchadoras enfrente de su esposa. Era parte del
1: muy
0: show,
1: vivo,
0: ¿no?
1: ¿No? Muy vivo.
0: Claro. Sí. Pero esta historia que no se hizo, la reveló justamente en este documental.
1: Sí.
0: Y si es una situación bárbara.
1: Que incluso hasta la fecha, gracias a todo eso, el hijo de Vince McMahon tiene problemas con su hermana, incluso sí, con, claro, su padre, porque de esa historia, pues a la larga terminó dándose el matrimonio de Triple H con Stephanie McMahon.
0: Claro. Y justamente hablando de Stephanie McMahon, esta era la situación que planeaba hacer Vince McMahon, porque era una situación, ¿cómo le podríamos decir? Pues una situación de incesto, auténticamente.
1: Sí.
0: Donde menciona que una parte de esta historia es que iba a aparecer en escena Stephanie McMahon, se iba a quitar la gabardina y iba a mostrar que estaba embarazada, ¿no?
1: Sí.
0: Y iba a llorar.
1: Sí.
0: Y pues todos iban a comentar, pero ¿por qué está llorando? Si debería de ser un muy momento turbia de felicidad, la cosa, un momento importante. Y es ahí donde ella iba a confesar que el hijo que estaba esperando...
1: ¿Era?
0: No puedo comentar tío.
1: Dilo, por favor.
0: Que el hijo que estaba esperando era de su papá.
1: Claro.
0: De Vince McMahon. Aquí la gente que tenemos en cabina se me queda viendo de qué estás diciendo. Es real.
1: Pues es real.
0: Es real, es una situación de incesto.
1: Obviamente, ¿no? La gente que tenemos aquí en cabina es muy joven para recordar, incluso no le tocó, pero fue una de las historias muy polémicas, no se hizo, pero cuando se reveló que era parte de...
0: Claro, ¿cómo se hubiera tomado en esos tiempos?
1: Claro.
0: Yo creo que quizá no hubiera sido, ¿cómo lo podríamos decir? No hubiera sido tan alarmante en esos tiempos, de acuerdo también a las historias que manejaban en la WWE, pero si esa situación se hubiera dado hoy en día, vaya que sí, es enfermo esa situación, la mentalidad que tenía Vince McMahon, todo lo que hacía, incluso perjudicando la imagen de su familia por el negocio, por el dinero, no sé si es pasión por su profesión o de verdad estaba mal el señor McMahon.
1: Pues quién sabe, pero...
0: Pero sí, esa está fuerte, ¿no? Esa historia que quería hacer
1: pero
0: con su hija.
1: Pero todo esto lo hablamos por el tema que está ahorita, ¿no? Que
0: sí, claro. Ahora sí hay que platicarlo.
1: Sí.
0: Ahora sí. ¿Quieres decirlo sí. o quieres
1: comienza tú.
0: Ok. Pues todos conocemos a esta tercia, ¿no? A la nueva generación Dinamita.
1: Sí.
0: Un tridente que está conformado por Cuatrero, Sansón y Forastero.
1: Y Forastero.
0: Uh-huh. Luchadores que tuvieron un momento muy importante en el Consejo Mundial de Lucha Libre, que después pasan a la AAA, que incluso se hace toda una presentación en la AAA, porque son luchadores importantes que vienen precisamente de la familia Reyes, de esta familia jalisciense, que son de luchadores importantes, de luchadores de cepa, de luchadores históricos.
1: De una gran dinastía,
0: claro,
1: ¿no?
0: De una gran dinastía. La nueva generación Dinamita era la continuación de esta gran dinastía, pero desafortunadamente uno de sus integrantes, y hablamos específicamente de Cuatrero, estuvo involucrado desde hace ya poco más de 2 años en una situación delicada, porque había sido acusado, había sido detenido incluso y había sido encarcelado por el tema de violencia familiar.
1: Uh-huh. En contra de la que era su esposa, su pareja,
0: su
1: en,
0: pareja
1: ese momento,
0: en ese momento,
1: la actual integrante de WWE, Stephanie Baker.
0: Correcto. La luchadora chilena que en ese momento pertenecía
1: a la empresa
0: mexicana del Consejo Mundial de Lucha Libre.
1: Claro.
0: En ese momento, Cuatrero ya no estaba en el Consejo.
1: No, ya, ¿no?, estaba en AAA, ya
0: estaba,
1: formaba
0: en AAA,
1: parte de la caravana.
0: Stephanie Baker, hoy WWE, estaba en ese momento en el Consejo Mundial de Lucha Libre.
1: Así es.
0: Hace esta denuncia en contra de Cuatrero por violencia familiar y, si no mal recuerdo, la detención de Cuatrero se dio en Aguascalientes.
1: Uh-huh.
0: ¿No?
1: Sí, así es.
0: Allá en Aguascalientes, no recuerdo si estaba a punto de luchar o incluso ya había luchado.
1: Creo que había terminado la lucha.
0: Ya había luchado, terminado, ¿verdad?
1: Porque incluso estaba... llegaron justo después de la
0: sí,
1: lucha.
0: Sí, claro, estaban en los vestidores.
1: Sí, así es.
0: Estaba justamente con su familia,
1: con su familia,
0: la nueva generación,
1: sí,
0: Dinamita, con los otros luchadores después de que acabó esta función, cuando de repente pues tocan a la a la puerta, ¿no? Del vestidor y les comunican que
1: se va a efectuar
0: hay oficiales que están buscando a Cuatrero. Sí. ¿No? Se asoman por las ventanas y ven que hay muchísimos oficiales, muchas patrullas, y es ahí donde se llevan detenido a Cuatrero por este delito de violencia familiar. Pasó 2 años en la cárcel.
1: Sí.
0: Cuatrero, ¿no? En lo que se llevó a cabo todas estas
1: audiencias,
0: investigaciones,
1: la recopilación de información, todo eso.
0: Logró salir en su momento en lo que se realizaba
1: la investigación
0: y la audiencia, y recientemente se ha dado a conocer pues ya lo que es el veredicto, ¿no? De esta audiencia.
1: Se le volvió a detener para poder hacer la audiencia final. Se determinó que había sido culpable de este delito de agresión, que también creo que tuvo ahí temas de intento de feminicidio.
0: Sí, es que justamente la fiscalía
1: así lo tipificaron,
0: exactamente,
1: ¿no?
0: Como violencia familiar y también como el delito de tentativa de feminicidio. Esa situación pues ya es muy delicada.
1: Ya es más delicada, que fue lo que orilló a las autoridades a imputarlo con una sentencia de 12 años de prisión, ¿no?
0: Sí, claro. Fue encontrado culpable, por supuesto, por estos delitos que ya mencionábamos, y se le fue sentenciado a una pena de 12 años y 8 meses en prisión.
1: Que después se redujo a 10 años.
0: A 10 años,
1: por los 2 años que ya había pasado preso.
0: Que ya había estado preso.
1: Después ya hubo otro movimiento, que es la información más reciente que hay, que Cuatrero llevará este proceso o esta sentencia de 10 años en libertad.
0: Sí, claro. Esa es una situación que también es importante para él.
1: Sí.
0: ¿No? Porque la fiscalía le ordena que podrá llevar esta situación en libertad. Va a tener que firmar cada 3 semanas y también mencionan que va a tener que hacer un reparo de daño a la víctima. En este caso, la luchadora, a Stephanie Baker. De momento, la sentencia queda en apelación.
1: Ajá.
0: Así que por eso también Cuatrero, y eso pues es una buena noticia para él, porque a final de cuentas su único ingreso es ser luchador. Y esto, en estos momentos, Cuatrero va a poder seguir luchando, va a poder seguir ejerciendo su profesión, que era lo que antes, cuando había salido, se le había negado el derecho al trabajo, y ahora pues sí va a poder seguir luchando, va a poder tener ese ingreso. Y pues esta situación todavía no acaba, habrá que esperar cómo termina, pero de entrada, pues si son esos 10 años que se le había dado a Cuatrero, pues saldría en libertad hasta el 2036.
1: Sí.
0: Hasta dentro de 10 años.
1: Sí, y que hay que dejarle claro a la audiencia que entre las posibilidades que tiene Cuatrero, pues de todo esto, una, pues es que se ratifique la sentencia y tenga que pasar los 10 años en prisión. Otra, que se dicte una nueva condena, ya sea mayor o menor, y la otra es que sea absuelto de este delito. Lo que sí, bajo las medidas que está ahorita, como ya bien lo mencionaste, debe de realizar firmas periódicamente.
0: Sí.
1: Tiene una orden de alejamiento, o sea, no puede acercarse a la víctima, Stephanie. En este caso es Stephanie Baker, y pues mantenerse sujeto al juicio.
0: Sí, y tiene que ir a acudir a firmar, no puede salir del país. Me parece que incluso de la ciudad, sí, o sea, sí podrá hacerlo, pero tiene que firmar periódicamente.
1: Creo que con ciertos permisos.
0: Eso que mencionabas tú, que puede todavía existir una... No dijiste reducción de condena.
1: Es una ratificación, o sea, que se ratifique la sentencia que ya está, o que se dicte una nueva condena.
0: Que puede ser menor.
1: En este caso puede ser menor,
0: claro.
1: Puede ser mayor.
0: Pero, o sea, es que eso puede ser complicado, porque a final de cuentas ya hay un antecedente y ya fue catalogado esto como
1: violencia
0: familiar. Pero sí. Además, lo que es un poco más grave, lo que es grave, pues es lo de la tentativa de feminicidio.
1: Sí.
0: ¿No? Algo que también por ahí se ha mencionado que también ayuda es que la víctima ya no se encuentra radicando en el país. ¿no? Que ya justamente Stephanie Baker, al tener ya el contrato con la WWE, pues está en Estados Unidos, ¿no?
1: Claro.
0: El Cuatrero, pues es un luchador que está aquí en México, así que esta situación, pues habrá que esperar qué es lo que sucede con él.
1: Sí, ¿no? Y que justo como bien lo mencionaste, una de las ventajas que se le dio a Cuatrero es que se le dio la posibilidad de seguir luchando. Obviamente, lo está haciendo en el terreno independiente porque pues la situación es complicada y las empresas de lucha libre más importantes en México son, no se meten mucho en este tipo de situaciones. Entonces pues Cuatrero deberá seguir con su carrera luchística en el terreno independiente, que a final de cuentas, pues si es su único ingreso y es la forma en la que puede seguir adelante, pues deberá tomarlo.
0: Habrá que esperar qué es lo que sucede también en torno a esta situación, porque de manera extraoficial se ha mencionado que también una de las órdenes de restricción no solamente era evidentemente para Cuatrero, sino también para gente cercana,
1: claro,
0: a este luchador.
1: Sí, a la familia cercana.
0: Como lo es precisamente pues, la nueva generación Dinamita, ¿no?
1: Sí, así
0: es. Es Forastero y Sansón. Forastero que es su primo y Sansón que es su hermano, su pero hermano. También se mencionó que existía esta orden de restricción hacia otra persona, hacia otra luchadora.
1: Uh-huh.
0: Hablamos de la Hiedra.
1: Claro.
0: Que fue en su momento su excuñada.
1: Uh-huh.
0: Que fue la pareja de Sansón durante un tiempo.
1: Sí.
0: Y también se supone que esta orden de restricción está puesta contra la Hiedra.
1: ¿Por?
0: Pues porque en su momento también la Hiedra estuvo involucrada en marchas, en campañas para apoyar a Cuatrero, porque pues era el su cuñado, ¿no?
1: Sí.
0: Ahora hay que recordar pues que la Hiedra ya tiene otra relación, ¿no?
1: Claro.
0: En la lucha, así pasa, ¿no? Pero se supone que existe también esta orden de restricción. La Hiedra es una de las luchadoras con mayor popularidad dentro de la AAA, ¿sí? Y que también ha sido pues bien catalogada por esta nueva administración de la WWE dentro de la AAA.
1: Claro.
0: Y también se pensaba que en su momento la Hiedra, al igual que, no sé, como lo ha hecho Lola Vice, puedan llegar a la WWE.
1: Claro, que cuando se dio todo esto y que vimos a Flamer como la primera luchadora de AAA que estaba incluso incluida en el videojuego, uh-huh, se esperaba que la siguiente fuera la Hiedra.
0: Exactamente.
1: ¿No? Entonces,
0: pero con esta situación
1: se complica.
0: Se complicaría y también sería complicado que tuviéramos a Stephanie Baker
1: en el cuadrilátero con la Hiedra, ¿no?
0: Sí, con la Hiedra o en una cartelera de la AAA, ¿no?
1: Sí.
0: Me acuerdo.
1: A Flamer como la primera luchadora de AAA que estaba incluso incluida en el videojuego, uh-huh, se esperaba que la siguiente fuera la Hiedra.
0: Exactamente.
1: ¿No? Entonces,
0: pero con esta situación
1: se complica.
0: Se complicaría y también sería complicado que tuviéramos

0: en la WWE. Después Stephanie tomó un camino muy estelar en la, en claro, la empresa estadounidense.
1: Se convirtió en campeona.
0: Sí. Tuvo ya un despegue importante y ahorita pues ya es una de las caras principales dentro de la WWE en el, en la rama femenina. Así que pues de momento yo creo que esta situación pues no se va a poder dar. Stephanie Baker, que es una luchadora muy querida en nuestro país, sobre todo por lo que hizo en el Consejo Mundial de Lucha Libre, ¿no? Que existe ese gran recuerdo. Y pues ahí está también la Catalina, ¿no? Que también está teniendo ese momento en la WWE, que tiene esta llegada a la AAA y que sin duda también es una luchadora muy querida. Seguramente, pues la gente que está comandando este proyecto, hablamos específicamente de Undertaker, por ahí tendrán que crear nuevas historias para vincular a estas luchadoras. Y si tenían pensado en agregar a la Yedra, pues por esta situación pues no podrían agregarla, ¿no? Por lo menos en los próximos meses.
1: Claro, eso sería bastante complicado por temas legales, ¿no?
0: Ojalá que en la próxima edición, porque esta información va a seguir en curso todavía. Claro. Es un proceso que va a tardar meses, que incluso años, puede tardar incluso años, ¿no? Una situación importante. Ojalá que en la próxima edición Cristian Moya, que tiene un panorama pues más amplio sobre lo que vive y que también tiene un panorama desde adentro, que nos pueda comentar más acerca de lo que está pasando. Ángel, antes de ir a una pausa, ¿quieres comentar más acerca de esto?
1: Pues solamente, como bien lo comentas, pues hace falta esperar un poco más la resolución de las autoridades. Hasta el momento pues se dio un final para ambas partes y ahora queda esperar pues el resultado de la apelación, ¿no?
0: Claro. Pues habrá que esperar qué es lo que sucede. Vamos a hacer una pausa, Ángel. Hoy te veo desmotivado, hoy te siento desmotivado, ¿eh?
1: ¿Por qué?
0: No sé, échale los kilos.
1: No. Tranquilo. Es que son...
0: Estás nervioso por la semifinal de Puma.
1: No.
0: Estás nervioso. Mira. Estás nervioso.
1: Mira. Elijo creer. Nervioso, elijo no creer. Pero el tema es delicado. O sea, el tema de Stephanie Baker y Cuatrero es un tema delicado. Sí. Entonces, también hay que tomarlo con pincitas porque no tenemos el panorama tan claro como Cristian, que esperemos que nos dé más información, pero si es un tema delicado.
0: Pues bueno, pues nosotros hacemos una pausa, pero no se despeguen, vamos a regresar para comentar lo que sucede en el mundo de la WWE, precisamente también información interesante con los luchadores mexicanos. Una pausa en Lucha Estelar y enseguida regresamos.
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4: Ya estamos de regreso en Lucha Estelar. Muchas gracias por continuar con nosotros en este espacio, en este cuadrilátero, en este hexadrilátero, en esta arena, en este pancracio, para hablar acerca ahora de lo que pasa en la WWE.
5: Chichichi.
4: Ahí está, chichichi. Ángel Hernández y su servidor Jesús May, se realizó Backlash. Backlash, sí, 2026, mi querido Ángel, que estuvo marcado por la victoria de Bron Breakker. También tuvimos lo que pasó con Trick Williams, lo que sucedió también con Sami Zayn, el triunfo de Io Sky. La verdad es que momentos importantes también los que se vivieron at Backlash, como ¿sí? mencionan ese audio donde todos los luchadores, un audio viejo, pero viral, como de 2007, donde sí, todos claro. los luchadores dicen at Backlash, Backlash. Sin embargo, generó mucha controversia este evento de Backlash, porque a los fanáticos no les gustó para nada lo que sucedió en el fin de semana en la WWE, Ángel.
6: Así es, uno de los...
4: ¿Te gustó o no te gustó?
6: La verdad es que no. ¿No? Uno de los eventos, de los primeros eventos después de WrestleMania por parte de WWE, y para ser sinceros, dejó mucho que desear. Fue un evento bastante flojito, los mismos aficionados así lo catalogaron, que incluso el... que ya un evento de este calibre como Backlash de WWE, una de sus mejores luchas haya sido la de Danhausen y mini Danhausen contra sí. el Miz, es ya, una cosa que, es una cosa mucho, ¿eh? bastante terrible, que los puritanos de WWE como Poncho Galindo criticaban tanto a veces las luchas que daba AAA con las estrellas mini, pues ahora WWE llegó a usar ese recurso.
4: Sí.
6: Entonces, creo que está pasando por momentos bastante difíciles la empresa.
4: Creo que fue un momento importante, ¿no? A final de cuentas, eso creo que sí termina por ser nuevo, es diferente dentro de la compañía, no es algo.
6: Pero
4: que
6: no
4: es.
6: Cayó bien dentro de los aficionados de Estados Unidos.
4: Y, pero a final de cuentas es algo nuevo, ¿no? Yo creo que también mientras es algo relativamente nuevo para ellos, también mientras más se vayan acostumbrando a este tipo de personajes, a este tipo de luchadores, quizá puedan tener un poco más de sensaciones positivas con ellos. Lo que es una realidad es que ya también se ha intentado en otras ocasiones con este tipo de luchadores mini y no ha pegado.
6: No,
4: no convence, no genera emociones dentro de los fanáticos, ¿no?
6: No. Vuelvo a lo mismo, el evento fue bastante flojito y una de las luchas más rescatables también fue la de Io Sky.
4: Y a pesar, ya la comentamos si quieres, pero a pesar de que esta gran leyenda como lo es John Cena ya está retirada, ya no tiene se podría decir, ya no debería de tener un papel estelar, sigue teniendo todavía protagonismo dentro de la empresa.
6: Sale, ¿no?, a presentar los eventos, sale a dar un...
4: Es el presentador, es el anfitrión y ahora pues también se presentó su torneo, ¿no?
6: Ajá.
4: El John Cena Classic, el Exacto. torneo de John Cena, o sea, sigue todavía... John Cena se retiró, pero no se fue, ¿no? Sigue ahí metido de entrada. Cuando todos pensábamos y lo que se mencionaba es que ya se iba a alejar de la lucha, que ya se iba a ir John Cena, que estaba ya cansado y todo eso, pues ahí sigue John Cena todavía dentro de la empresa.
6: Pues seguirá ahí y pues ver qué más le pueden exprimir a este luchador.
4: Pero se le puede exprimir todavía. Es un gran luchador, pero ya no luchaba.
6: No, o sea,
4: es un gran personaje,
6: va a ser ocupado, va a ser ocupado completamente con su nuevo contrato de leyenda, y que solo va a llegar a hablar, a promocionar títulos como o torneos como este del John Cena Classic.
4: Después va a ser referee seguramente.
6: Sí,
4: también,
6: seguramente va a estar en algunas luchas como referee, va a volver a ser el FU de vez en cuando.
4: Eso ya sería luchar de nueva cuenta, lo que se mencionó ya no volvería
6: a ser. Es que va a ser lo mismo que ha pasado como por ejemplo con Stone Cold. Stone Cold cuántas veces no ha sido referee en luchas importantes y termina aplicando su movimiento y se acabó la lucha y ya
4: está. Stone Cold es el movimiento de Stone Cold con las cervezas es tremendo, ¿eh?
6: Sí. Sí, pero es
4: lo que será uno de los mejores movimientos.
6: Es a lo que nos va a empezar a llevar WWE con John Cena.
4: Puede ser. ¿Cuáles fueron otros resultados, Ángel, entonces, en esta edición?
6: Sí, de como ya te mencionaba, Bron Breakker y Seth Rollins tuvieron ahí una lucha en la cual terminó
4: Bron Breakker es demasiado para Seth Rollins, ¿eh?
6: Sí, pero
4: la diferencia de físicos es abismal. En esta oportunidad lo hizo ver incluso hasta fácil por momentos. Bron Breakker es un luchador tremendo, tiene un físico descomunal.
6: Se esperan grandes cosas de él.
4: Sí, dentro sigue de la siendo compañía. Muy joven, ¿eh?
6: Sí, es uno de los talentos nuevos dentro de WWE y se esperan grandes cosas
4: que
6: de él.
4: Por el físico con el que ya cuenta, no pareciera que sigue siendo joven, pero apenas tiene 28 años. Uh-huh. O sea que hay que considerar esta edad. A los jóvenes pues quizás no se les da tanto protagonismo
6: y lo vemos incluso ahora mismo también en WWE con Obafemi también tiene ¿también? 28 años y sí, es un monstruo totalmente, o sea,
4: es que tienen un físico impresionante,
6: no hay luchador hoy que se les compare.
4: Algo curioso que yo he notado y que quiero compartirte también a ti y seguramente la gente que nos escucha lo ha notado porque son fieles seguidores a este programa y sobre todo a la lucha libre. ¿Tú sabes qué es lo que pasa cuando presentan a Seth Rollins? ¿Te has puesto atención acerca de esta situación?
6: ¿Sobre qué?
4: Cuando hacen la presentación, toda la presentación de Seth Rollins.
6: No, a ver,
4: eso dime. Yo lo noté apenas hace un cuánto tiempo. Pero no estoy seguro, mentiría. No estoy seguro que lo hagan siempre, pero ya van varias ocasiones que yo lo escucho. Y sobre todo, cuando lo escuché la primera vez, fue cuando lo noté y cuando me saltó. Y fue cuando dije, ¿se habrá equivocado? Dije, no, porque sí tiene relación. ¿De dónde es Seth Rollins? Tú lo sabes, ¿no?
6: Ajá.
4: Estadounidense.
6: Sí.
4: Es un luchador estadounidense.
6: Sí.
4: Pero cuando se hace la presentación de Seth Rollins, se menciona que él es de Irish.
6: Ajá.
4: Que es irlandés. Uh-huh. Lo anuncian como un luchador de Irlanda. Él no nació en Irlanda. Sin embargo, esta situación tiene que ver pues con su esposa, ¿no? Con la gran Becky Lynch.
6: ¿Sí?
4: Que ella precisamente sí es irlandesa.
6: Es irlandesa.
4: Uh-huh. Ella sí es irlandesa. Y por eso a mí me saltó esta situación, porque ya van varias ocasiones en las que escucho que cuando presentan a Seth Rollins, sobre todo en este tipo de eventos importantes, que son eventos considerados todavía como de pay-per-view, se presenta a Seth Rollins como un peleador, como un luchador irlandés. Él es estadounidense, él no es irlandés. Él es estadounidense, pero está casado pues con Becky Lynch, que sí es irlandés.
6: Sí, ¿no? Yo creo que, bien lo dices, tomó esa nacionalidad. O presentación por respeto, cariño o admiración a su esposa. Pero son de esos detallitos que solo los verdaderos fanáticos llegan a detectar, ¿no?
4: Antes de que continuemos con lo que sucedió, quiero comentar algo que la Catalina comentó en sus redes sociales que tiene que ver con la WWE. No sé si tú lo llegaste a presenciar cuando se dio toda esta polémica de que iban a correr a la novia del grande americano.
6: Ajá.
4: ¿Cómo se llama la presentadora?
6: Andrea.
4: Andrea
6: Arzate.
4: ¿Cómo?
6: Andrea Arzate.
4: Ok. Cuando la iban a...
6: ¿Qué pasó? ¿Qué pasó? A ver, espérame.
4: ¿Qué pasó? Cuando iban a correr... Bueno, se hizo esa historia de que iban a correr a la presentadora. Pues es que ella también... Ella es la que se encarga de hacer los TikToks, ¿no?
6: Sí, el ping-pong.
4: Exactamente, es que esa es la situación. Es el famoso ping-pong, ¿no? Con los luchadores mexicanos.
6: Sí.
4: Entonces lo ha hecho con La Parca, con Psycho Clown, o sea, con todos, ¿no? O sea, que es algo ya, es como ya un sello de la AAA en el TikTok, pero que además Ángel no lo hizo o no lo ha podido hacer con la nueva integrante de la AAA, que es justamente la Catalina.
6: Ajá.
4: ¿no? Entonces, cuando se dio esta historia de que la iban a correr y toda esta situación, la Catalina publicó en sus redes sociales, dijo, chale, a mí ya no me pudo hacer el TikTok del ping pong, dice. Es chistoso, ¿no? Porque al final de cuentas está involucrada en lo que es la historia, está involucrada en lo que son los personajes, y pues fue una de las publicaciones que más interacción generó de la Catalina también, porque sí es chistoso, ¿no? Está involucrada. Pero bueno, era lo que quería comentar, me había acordado de eso, Ángel. Ya puedes seguir dando.
6: Perdóname, es resultados. Andrea Basarte.
4: Basarte, sí, Basarte. Andrea Basarte.
6: Sí, pero bueno, son cosas que solo los verdaderos fanáticos sí, pues llegan a detectar.
4: Que son también detallitos ahí.
6: Y cabe mencionar que dentro de Backlash, regresando al tema, una de las luchas importantes fue la de Io Sky contra Asuka.
4: Esa fue muy buena.
6: Se ha mencionado en los últimos días que Asuka va a dejar la empresa o que sería parte de estos despidos masivos que está haciendo WWE, e incluso la misma luchadora en redes sociales y en backstage ha estado despidiéndose de varios luchadores. Okay. Y en esta lucha contra Io Sky, ambas japonesas, también se dijo que fue como este paso de estafeta.
4: Es una realidad
6: como la ahora gran luchadora japonesa que va a estar dentro de la empresa.
4: Es que justamente Io Sky ha tenido un protagonismo tremendo, ¿no? Le han dado una relevancia dentro de la WWE.
6: Sí, incluso ya fue campeona máxima de...
4: Claro, ya fue campeona y creo que incluso le soltaron por ahí el título de manera muy temprana, pero es que también se debe al la gran conexión que tuvo con el público, pero también la gran luchadora que es.
6: Sí.
4: Es una luchadora que hace cosas a ras de lona increíble, que también en vuelos lo hace espectacular. Es una gran luchadora y quizá teniendo justamente a estas dos niponas que se estaban enfrentando, Asuka, que ya es una, no sé si llamarla ya una leyenda, pero sí es una veterana, gran referente, ya, sí. Es una gran referente de la lucha japonesa, y ahora teniendo a esta joven Io Sky que llegó con todo, con toda la energía a quitarle protagonismo, yo creo que sí también es sería importante dentro de las historias de la empresa para que después pueda tener un regreso importante Asuka, ¿no?
6: Sí, a lo mejor tendrá algún regreso, alguna presentación especial. Pero ahora de lo que se habla es de eso, del paso de estafeta de Asuka a Io Sky. Y para cerrar este tema de WWE, pues vamos a terminar con las luchas que hubo dentro de Backlash.
4: ¿Sí?
6: Una de ellas fue Trick Williams, que venció a Sami Zayn y retuvo el campeonato de los Estados Unidos. Y en la lucha estelar, Roman Reigns en contra
4: el perro grande.
6: Exacto, el perrote. Venció a Jacob Fatu para seguir siendo campeón mundial pesado de WWE.
4: Roman Reigns es un luchador tremendo, ¿eh?
6: Que Roman, a final de cuentas ahora va a terminar siendo la cara de WWE como ya lo había sido, y hay que esperar a ver qué tanta participación va a tener de aquí camino a WrestleMania.
4: De nueva cuenta ya es este tipo de luchadores que ya no tiene tanta participación, pero que sigue siendo la cara de la empresa.
6: Sí, que
4: ¿no?
6: va a terminar cargando con la empresa en estos años.
4: Y sigue siendo un luchador joven.
6: A expensas de ver quién va a ser su rival, quién va a llegar a poder enfrentarlo. A Jacob Fatu pues tuvo la oportunidad, pero pues a final de cuentas no logró vencerlo.
4: Ahí está lo que sucede entonces en este evento de Backlash, donde dejó mucho que desear. Los aficionados se quejaron demasiado en las redes sociales porque no les gustó estos resultados. A tu Ángel también pues no te gustó de
6: no,
4: todo.
6: No fue muy...
4: Yo lo que digo es que pues es lucha.
6: ¿Qué más da, no?
4: Más sí, da? Claro. Es fake. Ah, no es cierto. Vamos a hacer una pausa, la segunda en este programa de Lucha Estelar, pero enseguida regresamos.
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4: Estamos de regreso en Lucha Estelar. Gracias por continuar con nosotros, Ángel Hernández y su servidor Jesús May. Hay que platicar acerca de una noticia que se dio recientemente. Se ha anunciado, Ángel, ¿sí?, la fecha en la cual se va a dar el gran evento de Triple Manía en este 2026.
6: Exactamente.
4: Y a los aficionados mexicanos, nada, como dicen, nada les embona, ¿eh? Están ahí también ya criticando hasta la fecha en la que se va a realizar este evento. ¿Cuándo va a ser, Ángel?
6: Ya está anunciado, ya es oficial. Triple Manía 34 va a ser el próximo 13 de septiembre. Okay. En la Arena Ciudad de México.
4: El próximo 13 de septiembre. Esto quiere decir que hay una modificación importante en relación a la tradición, precisamente, de lo que es la empresa, porque siempre realizaban este magno evento en agosto, ¿sí?, en el mes de agosto. El año pasado se realizó el 16 de agosto. Uh-huh. Ahora va a ser un mes después. En relación a lo que fue el próximo año. Repíteme la fecha, por favor, Ángel.
6: 13 de septiembre. 13 en de la arena, septiembre. En la Arena Ciudad de México.
4: Que va a ser domingo 13, ¿sí?, de septiembre.
6: Domingo 13 de septiembre.
4: Hay que recordar que en la edición del año pasado todavía se respetó lo que fue el día sábado. Uh-huh. Pero históricamente, los eventos de Triple Manía, Ángel, gente que nos está escuchando, se realizaban justamente domingo en la tarde-noche, ¿eh?
6: Sí.
4: Eran los eventos de Triple Manía los domingos.
6: Claro.
4: Ahora bien, ahí les va una situación. Todavía no salen las fechas del Consejo Mundial de Lucha Libre, pero es el mes patrio donde el CMLL también realiza su función importante. Uh-huh. Seguramente el Consejo lo va a realizar el viernes 11 de septiembre. No creo que se animen a hacerla el mismo día. Bueno, el mismo día tendrán función, pero en la Coliseo.
6: Sí.
4: ¿No? Así que van a ser... va a ser un fin de semana patriótico, un fin de semana
6: lleno de lucha.
4: Lleno de lucha y importante para los aficionados mexicanos.
6: Sí,
4: ¿eh?
6: Claro. Ahora es una fecha que hay que apuntar y sin dejar de lado lo que se nos viene para este próximo 30 de mayo.
4: Ya cerca.
6: Ya está cerca.
4: La noche de los grandes.
6: Exactamente. La noche de los grandes, donde por fin conoceremos la identidad de uno de los dos grandes americanos.
4: Que yo creo que no la conoceremos, ¿eh? Yo siento que va a suceder algo por ahí. Yo siento que por ahí puede suceder algo. Y yo siento que esa lucha la tenemos que tener en Triple Manía. La máscara contra máscara entre los grandes en Triple Manía.
6: Yo creo que la historia da para poder llevarla hasta Triple Manía.
4: Sí, claro.
6: Espero que así sea y que nos, que nos lleven a Triple Manía, esa gran lucha que, ojo, vamos a ir, ¿no?
4: Claro, hay que ir. La próxima semana les tendremos el previo de lo que será Noche de Grandes, porque va a ser también, otros títulos también estarán en juego. Pero por lo pronto, tenemos que despedirnos. Muchas gracias, Ángel, por habernos acompañado en esta edición de Lucha Estelar.
6: Así es, muchas gracias. Gracias a todos por habernos acompañado en esta edición de Lucha Estelar y nos vemos aquí la próxima semana. Nos escuchamos.
4: Nos escuchamos la próxima semana. Ángel Hernández, su servidor Jesús May, gracias por habernos acompañado. Que tengan un excelente día. Esto fue Lucha
6: Estelar.

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3: ¿Qué tal? Continuamos con más información. El Servicio Meteorológico Nacional alertó sobre peligro meteorológico alto y muy alto por incendios forestales en más de 20 estados del país. Entre las entidades con mayor riesgo se encuentran el Estado de México, Jalisco, Puebla, Sonora, Chihuahua y Michoacán. Autoridades recomendaron evitar fogatas y reportar cualquier incendio o columna de humo. La presidenta Claudia Sheinbaum sostuvo una llamada con el presidente de Corea del Sur, Lee Jae-myung. Durante la conversación destacaron el potencial para ampliar el comercio y la inversión. Además, Sheinbaum invitó al mandatario coreano a visitar México este año. En otra información, Tamaulipas lanzó un programa para regularizar los centros de rehabilitación de adicciones con el objetivo de que operen bajo normas sanitarias y mejores condiciones de atención. La estrategia busca fortalecer los servicios para personas con adicciones en el estado. Y en información internacional, el presidente de Estados Unidos, Donald Trump, aseguró que su homólogo de China, Xi Jinping, ofreció ayuda para mantener abierto el estrecho de Hormuz y reducir tensiones con Irán durante su reunión en Pekín. Trump afirmó además que Xi prometió no enviar armamento a Irán. Hasta aquí la información, te saluda Manuel Adauto.
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1: Hola, ¿qué tal? Muy buenas tardes. Qué gusto saludarle ya en este jueves 14 de mayo del año 2026. Yo soy Bianca Aguirre y a nombre de este gran y extraordinario equipo, como siempre, le damos la más cordial bienvenida. Muchísimas gracias, de verdad, por tomarse el tiempo y buscarnos en el cuadrante a través del 88.1 de FM. También estamos en el 1110 de AM aquí en la Ciudad de México. Gracias para quienes están en el 700 de amplitud modulada en Guadalajara, Jalisco, y también en el 1540 de AM en Monterrey. Esta es la información que le presentamos el día de hoy. A casi un año del homicidio de Ximena Guzmán y José Muñoz, Clara Brugada, jefa de gobierno de la Ciudad de México, aseguró que el caso no quedará impune. Esto tras revelar que un hombre con chaleco fluorescente abrió fuego en Calzada de Tlalpan el 20 de mayo del 2025. Y es que hasta el momento 18 personas están detenidas por estos hechos. En temas estatales, autoridades en Oaxaca desmantelaron a una banda dedicada al robo violento de cuentavientes que operaba en varios estados del país, la cual seguía y asaltaba a personas que retiraban grandes sumas de dinero de sucursales bancarias. De acuerdo con la investigación, el presunto líder del grupo trabajaba en un banco en la Ciudad de México. En el plano internacional, durante su encuentro en Pekín, el presidente chino Xi Jinping advirtió a su homólogo estadounidense Donald Trump que el manejo del tema de Taiwán es el punto más sensible en la relación bilateral y que un error en su gestión podría llevar a una situación de choque o incluso conflicto entre ambas potencias. Y Estados Unidos reiteró nuevamente su oferta de entregar 100 millones de dólares en ayuda humanitaria al pueblo cubano, además de internet satelital gratuito, y acusó al régimen de la isla de impedir la llegada de esta asistencia. Así, arrancamos con la información.
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1: 2:02 PM, qué gusto de verdad que nos esté acompañando hoy en este gran jueves aquí en la Octava Noticias. De verdad, muchísimas, muchísimas gracias. Vamos a iniciar hoy aquí en la Ciudad de México, porque a unos días de cumplirse un año del lamentable asesinato de Ximena Guzmán y José Muñoz, ambos colaboradores clave de la jefa de gobierno Clara Brugada, este jueves autoridades capitalinas ofrecieron una actualización del caso. La información a detalle en la siguiente nota de Oscar Lara.
2: El pasado 20 de mayo del 2025 fueron asesinados Ximena Guzmán y José Muñoz, secretaria particular y asesor respectivamente de la jefa de gobierno de la Ciudad de México, Clara Brugada. En conferencia de prensa y en conjunto con los titulares de la Secretaría de Seguridad Ciudadana, Pablo Vázquez, y la fiscal capitalina, Berta Alcalde, la jefa de gobierno, Clara Brugada, informó sobre los avances en la investigación sobre el doble homicidio de sus ex colaboradores, a unos días de cumplirse un año de este lamentable hecho. Hasta el momento suman ya 18 personas detenidas por su probable participación en estos hechos, al igual que una persona asesinada, la cual también está vinculada al doble homicidio. Así lo informó el secretario de Seguridad Ciudadana, Pablo Vázquez.
3: Al día de hoy, derivado del desarrollo de la investigación y como resultado de las diferentes acciones operativas, han sido detenidas 18 personas. El tipo delictivo son variadas, van desde narcomenudeo a otro tipo de actividades. Y sí, en relación a varias de las preguntas, establecer que la participación del grupo delictivo en este momento la tenemos identificada a nivel operativo. Sabemos que hay integrantes de ese grupo que participaron operativamente en los hechos.
2: Vázquez Camacho precisó que en los avances de esta investigación se tiene que hay al menos elementos suficientes para afirmar que un grupo delictivo dedicado al narcomenudeo y otras actividades delictivas y que opera en la Ciudad de México y Estado de México está detrás del asesinato de Ximena y Pepe. Por su parte, la fiscal general de Justicia de la Ciudad de México, Berta Alcalde, detalló que el homicidio fue planeado durante al menos 20 días y que se requirieron una cantidad importante de recursos.
4: Uno de los elementos más relevantes es que la agresión no fue un hecho improvisado. Las investigaciones acreditaron una planeación previa de al menos 20 días. Durante ese periodo, los responsables realizaron vigilancia sobre la ruta cotidiana que ambas víctimas seguían hacia su lugar de trabajo en el Centro Histórico de la Ciudad de México y mantuvieron reuniones periódicas en dos predios ubicados en el Estado de México.
2: Por su parte, la jefa de gobierno afirmó que no habrá ni olvido ni impunidad. Habrá justicia para Pepe y Ximena.
5: Y que no vamos a cesar en la búsqueda de los responsables de este crimen. Conocer la verdad y garantizar justicia es un compromiso irrenunciable que tenemos con sus familias, con los compañeros, compañeras, con la ciudad y conmigo misma. No habrá olvido, no habrá impunidad.
2: La mandataria local agradeció la colaboración en esta investigación al gobierno de México, encabezado por la doctora Claudia Sheinbaum, y afirmó que la investigación continuará para dar con los responsables del asesinato de sus ex colaboradores, informó para Radio Centro Noticias, Oscar Lara.
0: Estados.
1: Dos de la tarde con 6 minutos. Vamos a la información de los estados. Iniciamos en Guerrero, porque esta tarde la Secretaría de Gobernación informó que las comunidades desplazadas tras la fuerte ola de violencia derivada de los enfrentamientos entre los tlacos y los ardillos ya están regresando a sus comunidades. Pero ¿qué es lo que realmente sucede en la montaña baja de Guerrero? Jacob Morales, tú nos tienes toda la información. ¿Cómo estás? Adelante, buenas tardes.
6: ¿Qué tal, Bianca? Efectivamente, según lo que ha informado la Secretaría de Gobernación, una parte de las mujeres y niños, sobre todo de las comunidades de Tula, Xicotlán y Acahuehuetlán, están regresando a sus casas, pero hay quienes han decidido no regresar a estas comunidades ante el temor de los ataques y la situación traumática que vivieron. Algunas familias han decidido viajar a otros municipios como Chilpancingo, la capital del estado, y otras más han solicitado a las autoridades estatales su traslado hacia otros municipios donde tienen familiares y donde justamente han pedido refugio. Y es que, ¿qué es lo que se están encontrando las mujeres adultas mayores de hasta 85 años y que caminaron horas para salir de esas comunidades atacadas con explosivos, con drones, casas con techos totalmente destruidos, incluidos los centros comunitarios y así como las comisarías, que son edificaciones de concreto? También han encontrado animales muertos que están en proceso de putrefacción, otros más como cerdos, gallinas, vacas, caballos, pasean dispersos en las comunidades a la espera de sus dueños. Las autoridades federales y del estado han reiterado que en las comunidades y toda esta zona de Chilapa se mantendrá resguardada para garantizar el retorno de esas personas. Además, comentarte que se mantiene en este espacio el subsecretario de Desarrollo Político y Social de Guerrero, Francisco Rodríguez Cisneros, quien también está acompañando este operativo de retorno de estas familias que durante prácticamente 7 días estuvieron fuera de sus casas en estas 3 principales comunidades de la zona Nahua de Chilapa, atacadas justamente por este grupo criminal de los ardillos. Es el reporte.
1: Jacob, entonces, bueno, pues de acuerdo a lo que nos comentas, el miedo lamentablemente persiste. No están regresando exactamente a sus lugares de origen, exactamente a sus casas, como bien lo refieres, están yendo a otros municipios. Te quiero preguntar cuántos elementos policíacos están justamente ahí resguardando la zona, Jacob.
6: De acuerdo a la cifra que se ofreció por parte de las autoridades del estado y federales, son más de 1,000 elementos los que están desplegados en toda esta zona de Chilapa, entre lo que es Chilapa y Hueycatenango, que es otro de los municipios con comunidades justamente que también mantienen a familias desplazadas ante estos ataques que hay del grupo criminal de los ardillos, pero también con esta influencia en otros grupos de estas comunidades donde pues están operando los tlacos de Kun, la información que han dado las autoridades federales.
1: Por supuesto, pues seguimos al pendiente de esta información. El tema, querido Jacob Morales, es que pues la seguridad se mantenga, que esto no se olvide y que, bueno, pues la gente pueda regresar a sus casas, que lamentablemente que como ya vemos en estas imágenes, bueno, pues ya algunas quedaron totalmente calcinadas por el fuego que se les prendió. Justamente, ya lo platicabas tú, animales también ya en estado crítico, en putrefacción. Entonces, bueno, pues seguiremos al pendiente de esta lamentable información y ojalá que ellos poco a poco, estas comunidades, sí puedan regresar a sus casas. Gracias, como siempre, Jacob.
6: Estamos pendientes. Buena tarde.
1: Claro que sí, pendientes, Jacob. Y ahora nos vamos a Veracruz. Le cuento que frente a las constantes quejas por desabasto de medicamentos en los hospitales públicos, esto a nivel federal, los servicios de salud del estado permitieron la caducidad de medicinas, esto por un valor de casi $1,000,000. Miguel León, corresponsal en la entidad, nos tiene más información. ¿Cómo estás, Miguel? Te escuchamos. Buenas tardes.
7: Bianca, buenas tardes. Te saludo con gusto a ti y al auditorio del Grupo Radio Centro Noticias. Esta vez te comparto que, en medio de recientes protestas a lo largo del estado de Veracruz, debido a la falta de insumos en hospitales públicos, esta vez el gobierno de la morenista Rocío Nale reportó la baja de medicamento caducado y dañado con un valor cercano al $1,000,000. Esto correspondiente a dos hospitales, los dos ubicados en el municipio de Jalapa, el primero el Hospital Regional de Jalapa, Dr. Luis F. Nachón, y el segundo y el más grave, el Hospital Centro Estatal de Cancerología, Dr. Miguel Dorantes Mesa. ¿Y cómo sabemos esto, Bianca? Bueno, porque ello quedó de manifiesto en el acta de la primera sesión ordinaria e instalación del Subcomité de Adquisiciones, Arrendamientos, Servicios y Enajenación de Bienes Muebles 2026. ¿Qué podemos ver en esta acta que es pública? Por ejemplo, que en el Hospital Regional de Jalapa, Luis F. Nachón, Bianca, se presentaron 23,700 kilogramos de medicamento caduco, esto con equivalente a 15,067 pesos con 94 centavos. Y finalmente, también se reporta el medicamento caducado por 75 kilogramos, esto correspondiente a 929,242 pesos con 26 centavos. Ello corresponde al Centro Estatal de Cancerología, Dr. Miguel Dorantes Mesa. Así la situación, Bianca, estamos hablando de casi $1,000,000 de medicamento que caducó y que ahora tienen que dar de baja, y que en otras palabras es deshacerse de él, y muchos quedará en la basura. Así la situación, Bianca, nosotros esperaremos ser una postura del gobierno del estado. No la ha habido todavía, pero estaremos informando. Muchas gracias y que tengas buena tarde.
1: Gracias igualmente, Miguel León. Y ahora viramos a Oaxaca. Escuche esto, por favor. Ayer, la Fiscalía del Estado informó sobre el desmantelamiento de una red nacional dedicada al robo a cuentavientes, la cual era operada estratégicamente por un empleado del Centro de Inteligencia y Monitoreo Banamex. Esto en su sede central ubicada aquí en la Ciudad de México, desde donde presuntamente filtraba información de detallada para facilitar los asaltos millonarios. Y es que la célula criminal identificaba a sus víctimas y las seguía para despojarlas de su dinero. Esto tras realizar movimientos en las sucursales bancarias. Pero el hilo conductor para desarticular a la organización se dio tras el robo de $3,600,000 pesos a un hombre en Oaxaca cometido el pasado 29 de abril. Atraco que dejó la detención en Puebla de 5 personas, entre ellas el trabajador bancario y el líder del grupo delictivo. Hasta el momento se sabe que el grupo criminal habría participado en diversos asaltos cometidos en Veracruz, Puebla, Estado de México y Aguascalientes. Y ahora nos trasladamos a Quintana Roo. Y es que la Secretaría de Infraestructura, Comunicaciones y Transportes desmintió los señalamientos sobre presuntos apuntalamientos de emergencia en el puente Nichupté en Cancún. Aseguró que esta información, difundida en redes sociales, es falsa, por lo que es una obra segura y estable, diseñada conforme a criterios de ingeniería especializados para las condiciones geológicas de la región. La dependencia agregó que previo a su apertura, la estructura fue sometida a pruebas, incluyendo maniobras de frenado, impacto controlado y circulación de vehículos pesados, con resultados satisfactorios. Y tras el asesinato de Lucía Guadalupe Mora, dirigente de Morena en el municipio de Valle de Allende, Chihuahua, ayer la presidenta nacional de Morena, Ariadna Montiel, demandó a la gobernadora de Chihuahua, María Eugenia Campos, tener un compromiso real para garantizar la seguridad en el estado. En conferencia de prensa, ayer la morenista reiteró su llamado a la panista para que solicite licencia al cargo. Esto tras confirmarse la participación de 4 agentes estadounidenses en un operativo contra el narco realizado en el municipio de Morelos. Es la voz de Ariadna Montiel.
8: Nosotros exigimos que se esclarezca los motivos y se sancione a los responsables de este artero crimen, pero vamos a ser muy responsables con lo que estamos viviendo en el estado de Chihuahua. Desgraciadamente, el estado... El día de ayer nuestra presidenta presentaba los informes de seguridad. Es el estado con más homicidios dolosos del país y es una situación que justamente estamos planteando a la gobernadora, que debe de hacerse cargo de la seguridad del estado, que esa es su responsabilidad.
1: Y también en información relacionada con el estado de Chihuahua, la Fiscalía General de la República abrió una nueva línea de investigación para determinar si la Fiscalía del Estado invadió la competencia federal en el operativo para desmantelar un narcolaboratorio en la Sierra Tarahumara. La dependencia precisó que la conducción de la política exterior, al igual que las funciones en materia de seguridad nacional, son atribuciones exclusivas de la Federación. Y aclaró que las entidades no tienen permitido celebrar alianza, tratado o coalición con cualquier otro estado o país. Y seguimos justamente ahí en el territorio chihuahuense. Le cuento que la Fiscalía Estatal informó ayer que Guillermo Arturo Suani Portillo, fiscal de Operaciones Estratégicas, presentó su renuncia al cargo. Esto tras iniciarse un procedimiento administrativo en su contra por su presunta omisión en el polémico operativo de desmantelamiento de un narcolaboratorio en el municipio de Morelos. Y es que el ahora exfuncionario había recibido personalmente a los agentes extranjeros en las oficinas de la Fiscalía del Estado. Y mientras tanto, María Eugenia Campos, gobernadora de Chihuahua, habló sobre la marcha convocada por el partido Morena para el próximo sábado, esto para pedir que sea sometida a juicio político. La mandataria afirmó que la población está en su derecho de manifestarse, mientras que su gobierno se mantendrá firme en la lucha contra la delincuencia. Aquí su voz.
9: Adelante, Chihuahua es un estado, es un municipio donde se permite la libertad de expresión, la libertad de la garantía de audiencia, de legalidad. Entonces, por eso, porque estamos apegados a la garantía de legalidad, es que llevamos estas investigaciones. Y como lo dije el día de ayer, caiga quien caiga, aquí no hay nada en lo oscurito, no hay nada que esconder.
1: Y justamente en este contexto, gobernadores del Partido Acción Nacional manifestaron su respaldo a la mandataria de Chihuahua, María Eugenia Campos, ante la amenaza de Morena de promover juicio político en su contra. Se trata de Teresa Jiménez de Aguascalientes, Mauricio Curi de Querétaro y Livia Denise García de Guanajuato, quienes destacaron las acciones de la administración de la chihuahuense en materia de seguridad, salud y educación, entre otros rubros. Además, rechazaron las acusaciones de la oposición contra su compañera de partido. Escuchemos a Teresa Jiménez, Mauricio Curi y Livia Denise García.
10: Quiero mandar mi solidaridad a la gobernadora de Chihuahua y un gran abrazo.
11: Es una mujer trabajadora, bien entona, bien valiente. Cuidar a las familias es también cuidar el bien común.
12: Una gobernadora comprometida con su gente que está trabajando todos los días por devolver la paz, la tranquilidad a las familias de Chihuahua.
1: Y justamente sobre las acusaciones de narcotráfico contra funcionarios y políticos mexicanos emitidas por el gobierno de Estados Unidos, este jueves desde el Palacio Nacional, la presidenta de México, Claudia Sheinbaum, reiteró la importancia de defender la soberanía nacional. Incluso justificó la postura de la administración mexicana para pedir pruebas contundentes al gobierno estadounidense antes de proceder contra cualquier ciudadano mexicano. ¿Cuáles fueron sus palabras? Precisamente para conocer la información, hacemos contacto con Daniel Rosas. ¿Cómo estás, Dani? Bienvenido. Buenas tardes. Adelante.
13: Bianca, gracias. Muy buena tarde para todas y todos. Bianca, la presidenta Claudia Sheinbaum reveló que hay 36 solicitudes de detención de urgencia que Estados Unidos le ha negado a México, como la que ahora se solicita sobre el gobernador con licencia, Rubén Rocha Moya. Los detalles se darán la siguiente semana, pero por ahora insistió en que deben presentarse pruebas, en que se trata de defender la soberanía nacional y en que no es una decisión política, sino una decisión responsable. Aquí su declaración, pero se debe tomar en cuenta que después corrigió la cifra a 36 casos.
14: Hay 38 casos donde Estados Unidos ha negado la petición al gobierno de México para detener con urgencia a una persona con fines de extradición. Estados Unidos ha negado. ¿Por qué? Por falta de pruebas. ¿Cuál es la visión de Estado? ¿Cuál es la visión de largo plazo? Más allá de la coyuntura política que debe seguir la presidenta y su gobierno, y la Fiscalía General de la República y el Poder Judicial. La ley, la Constitución y una visión de defensa de la soberanía.
13: Además detalló sobre la reunión que este miércoles sostuvo con empresarios en la que abordaron varios temas, entre ellos el T-MEC. Aseguró que no hay prisa en terminar con la revisión del tratado. Esta es la razón.
14: No hay prisa. Por supuesto que queremos que los aranceles que actualmente tenemos disminuyan. Eso sí nos interesa muchísimo. Pero digamos, de la revisión, pues estamos viendo en qué momento. No queremos, digamos, que la parte más política de elecciones y demás que hay en Estados Unidos y luego posteriormente en México influya, sino que sea realmente una visión de largo plazo de las tres economías, de los tres estados, de las tres naciones. Entonces, pero hay mucha comunicación.
13: Bianca, la presidenta además confirmó que el tratado comercial con la Unión Europea, que será ratificado el próximo día 21, tras más de 20 años de negociación, no implicará una competencia con el T-MEC ni le afectará. Vamos a escucharla.
14: O sea, el Tratado de Libre Comercio con Europa se firmó en el año 2000. O sea, ya existía. Lo que estamos haciendo es actualizarlo. No es en vez de el tratado con Estados Unidos. Por supuesto que abrir las fronteras de México a la exportación o a la importación sin aranceles, pues nos da muchas ventajas para el desarrollo del país en aquellos lugares donde de nuestra perspectiva hay complementariedad.
13: Bianca, también está pendiente su visita a Brasil, para la que aún no hay fecha, pero la presidenta esperará a que concluya el periodo electoral en el país sudamericano. Y en más de relaciones internacionales, la jefa del Ejecutivo ya no quiso debatir con la presidenta de la comunidad madrileña, Isabel Díaz Ayuso. Sin embargo, no dejó de mencionar lo mal que le ha ido, dijo, en su país.
14: Le ha ido bastante mal allá en España, No le ha ido muy bien, que digamos. Y no pudo explicar sus 3 días de vacaciones tampoco aquí. O sea, tanto que odia a México, al gobierno de México, y se pasa unos días de vacaciones. Que venga más. Que se pase más tiempo de vacaciones aquí, somos un país extraordinario. Que conozca más de la cultura mexicana, que viva como viven los pueblos, que conozca de nuestra cultura, que pase más tiempo de vacaciones en México. Yo creo que aprendería mucho sobre la grandeza cultural de México. Ya debatir con ella, pues ya se está debatiendo mucho allá en España, la verdad.
13: Bianca, cambio de tema. Sheinbaum Pardo además dio respuesta a la calificadora Standard & Poor's, que mantuvo la calificación de Pemex y de la CFE, pero cambió la perspectiva a negativa. Tras recordar que no hay desabasto de combustible, que bajó la tasa de interés, que hay estabilidad cambiaria, aseguró que la calificadora se equivocó.
14: Vamos bien. Yo estoy trabajando todos los días, evidentemente, pero confiada en que la economía de México está bien. Vean, el peso está hoy 17.16 o algo así. 17.22, bueno. con una tasa del 6.5%.
15: Muchas gracias, presidenta.
14: Y esta calificadora que hace una perspectiva negativa, pues le vamos a dar la vuelta para que se dé cuenta de que se equivocó.
13: Bianca, finalmente, como parte de la mañanera, les comento que se hizo la presentación de diversas obras en el Valle de México, Acapulco, Hidalgo, Tabasco y Chiapas para evitar en su mayoría las inundaciones ante el pronóstico de futuras lluvias derivadas del fenómeno de El Niño. Bianca, amigas, amigos, la información del día de hoy.
1: Gracias, Daniel Rosas. Y por cierto, tras los intensos días en Sinaloa, esta tarde la gobernadora interina del estado, Geraldine Bonilla, visitó Palacio Nacional para reunirse con la presidenta Claudia Sheinbaum. Son las 2 de la tarde con 25 minutos. Es momento de marcar nuestra primera pausa, pero antes lo dejo con la siguiente información.
16: Un año más, Laboratorios Leumont, Fundación Leumont y la Junior League de la Ciudad de México entregaron el Premio Nacional Amanda Rimoch a la educación ambiental, a secundarias públicas y privadas por generar conciencia e impacto en sus comunidades. Durante la 23ª edición del galardón, se reconocieron las iniciativas de estudiantes de Cuetzalan del Progreso, Puebla, Malinalco, Estado de México, y Gómez Farías, Tamaulipas, a quienes otorgaron apoyo económico para realizar sus proyectos y equipos de cómputo. El director general de Laboratorios Leumont, Alfredo Rimoch, aplaudió el esfuerzo de las nuevas generaciones.
17: Para nosotros la educación es fundamental en Laboratorios Leumont, que esta es la 23ª ocasión que se otorga a estudiantes de nivel secundaria. Nos emociona enormemente escuchar las experiencias de estos niños que están tan emocionados de poder revertir el daño que se ha causado en el entorno ambiental.
16: El primer lugar fue otorgado a la secundaria comunitaria rural Nahuiocpan de Puebla, quienes desarrollaron un plan de gestión ambiental. Y la mención honorífica fue para la Escuela Ingeniero Mariano Cuéllar en la Ciudad de México por promover el uso de la copa menstrual para no contaminar. Habla Lucía Rodríguez, presidenta de la Junior League de la Ciudad de México.
18: Y bueno, se entrega un premio que es un apoyo económico para llevar a cabo el proyecto y después nosotros regresamos a ver cuáles fueron los frutos de ese proyecto. Es muy lindo ver cómo se implanta esta semilla en los niños de poder hacer algo que de repente se reconozca fuera de la escuela.
16: Amanda Rimoch fue una mujer comprometida con la ecología, amante de la biodiversidad de México. Después de su fallecimiento, en el año 2000, se instituyó este premio en su memoria para preservar su legado. Para Grupo Radio Centro, Ilse Aguilar.
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1: De la tarde con 31 minutos. Vamos a la entrevista de este jueves. Le cuento que el cobalto se ha convertido en uno de los minerales más importantes para la industria tecnológica y la transición energética, ya que es utilizado en las baterías de teléfonos celulares, computadoras y vehículos eléctricos. Sin embargo, detrás de esta demanda global, existe una cruda realidad en la República Democrática del Congo, donde miles de personas, incluidos niños, trabajan en minas en condiciones extremas y están expuestos a accidentes, explotación y también a enfermedades. Diversas investigaciones y organismos internacionales han documentado cómo la pobreza, los conflictos armados y los intereses económicos internacionales han convertido a esta región africana en el centro de una crisis humanitaria silenciosa. Y justamente para hablar sobre este tema, hoy saludo con mucho gusto a Alejandro Martínez Serrano. Él es docente de Relaciones Internacionales de la FES Aragón. ¿Cómo está, Alejandro? Bienvenido. Buenas tardes. ¿Nos escucha?
2: Hola, ¿qué tal? Muchas gracias por la invitación y estoy a tus órdenes. Un saludo a todo tu auditorio.
1: Gracias, qué amable.
2: Sí, sí te escucho.
1: Gracias, qué amable maestro. Cuéntenos, por favor, ¿qué tan grave es actualmente esta explotación infantil en las minas de cobalto en el Congo? Y también, ¿por qué el cobalto se ha vuelto tan importante para la economía y, por supuesto, para la tecnología mundial?
2: Es muy importante este tema, sobre todo porque en el mundo en el cual vivimos actualmente, donde estamos comprometidos con tecnología, estamos también tomando en consideración telefonía móvil, estamos hablando de computadoras. En este momento me estoy comunicando contigo a través de una laptop y en ese sentido también estamos en una revolución tecnológica en temas energéticos, autos eléctricos. Todo lo que estoy comentando requiere cobalto para que las pilas de estos dispositivos puedan funcionar y eficientar el uso de energía. Bajo estas condiciones, la República Democrática del Congo actualmente tiene el 75% de los yacimientos de este mineral y representa 3/4 partes también de la producción de cobalto. Es esencial para la economía del siglo XXI este mineral. Sin embargo, vamos a encontrar que aquí se va a presentar una gran desgracia para esta nación que se ha repetido a lo largo de la historia en el continente africano. La presencia de áreas de importantes yacimientos, ya sea este caso como el cobalto o incluso hidrocarburos, que otras naciones, otras empresas, otras economías aprovechan este recurso para beneficiarse y los habitantes autóctonos, las poblaciones originarias, en este caso de la República Democrática del Congo, no reciben un beneficio por esta explotación. Un filósofo historiador, Immanuel Wallenstein, escribe una teoría, la teoría del sistema mundo, donde nos explica precisamente que la economía a partir del siglo XVI está dividida en dos grandes regiones, el centro y la periferia. El centro, donde se desarrollan las principales actividades económicas y desarrollos tecnológicos precisamente, estamos hablando de Europa, de Alemania, Francia, Gran Bretaña, Estados Unidos, Japón. Y el resto es periferia, que provee recursos, que provee materias primas para que en ese centro se desarrollen estos

0: estas actividades económicas tecnológicas. Desafortunadamente, incluso se postula también una semiperiferia donde ni siquiera se llevan a cabo actividades para vincularlas en estos procesos productivos. El contexto del cobalto no solo es un drama para la nación de la República Democrática del Congo, que no tiene grandes beneficios por esta producción mineral, sino que también refleja una gran problemática en el interior de la nación por lo que se refiere a las actividades económicas de las mineras. Hay empresas mineras que se dedican a la explotación del cobalto, pero también está la denominada minería familiar, donde familias aprovechan la presencia de este recurso para explotar minas en formas rudimentarias, sin la protección sanitaria, donde hay la presencia precisamente del ámbito de la explotación incluso en el trabajo infantil. Al respecto, habría que mencionar que en 1989 se crea la Convención de Naciones Unidas para la Protección de los Derechos de los Niños. Si bien es cierto que en 1948 se había promulgado la Declaración Universal de los Derechos del Hombre, hasta 1989 se preocupan por los derechos de los niños, la comunidad internacional, sobre todo porque muchos de estos derechos hay que ser mayor de edad para poderlo ejercer. La República Democrática del Congo ratifica y aprueba este tratado internacional y hay explotación infantil en el contexto de esta producción minera artesanal. Y también vamos a encontrar en ese sentido que hay una compra de los recursos mineros por parte de intermediarios donde se concentran y se llevan a las grandes empresas transnacionales, y obviamente que el minero en ese trabajo familiar pues recibe pocos recursos, de tal manera que obviamente que en una cadena de producción son los que menos tienen capacidad de aprovechar este recurso para poderlo emplear en su presupuesto familiar. Desafortunadamente, vamos a encontrar que este fenómeno tiene consecuencias también para el aspecto medioambiental, y un tema que me llama la atención, porque podríamos pensar que también hay posiblemente la utilización de este recurso mineral que pudiera afectar desde el punto de vista radioactivo. El cobalto, mediante procesos químicos, procesos físicos, puede convertirse en un mineral radioactivo. Sin embargo, el que se utiliza para la explotación en la República Democrática del Congo no tiene esas características, pero sí se puede provocar una contaminación por respirar el polvo del cobalto en esas actividades mineras artesanales donde no tienen la protección necesaria, oxígeno, por ejemplo, o los aditamentos requeridos para evitar también enfermedades provocadas por el contacto mucho tiempo con el cobalto. En ese sentido, también podríamos mencionar otro fenómeno que se produce precisamente en estas circunstancias, que es la presencia de grupos militares que promueven conflictos armados. La República Democrática del Congo es una de ellas, donde grupos armados financiados, muchos de ellos por capitales inciertos de empresas multinacionales, pues obviamente que provocan una inestabilidad política en la nación, y ante esa circunstancia pues se presenta desafortunadamente el aprovechamiento por parte de estas empresas multinacionales, la mayor parte de ellas chinas, estadounidenses, japonesas, alemanas, que compran este recurso en menor medida, producto a menor costo, producto de estas condiciones inciertas donde se lleva a cabo la producción. Hace falta una iniciativa por parte de la comunidad internacional para regular precisamente este trabajo infantil, para que haya mejores condiciones laborales por parte de las familias que están explotando el recurso, y que haya sobre todo un cuidado al medio ambiente, tomando en consideración un desarrollo sostenible, porque si se llega a terminar la explotación de este recurso, se tendrán que buscar alternativas diferentes en la comunidad científica para sustituir el cobalto y utilizar otro recurso. En este momento se está explotando en forma irracional. Si bien es cierto que hay otras naciones que también producen este mineral, el segundo país en producción es Indonesia y el tercero es Rusia, la diferencia entre el primero, el segundo y el tercero es abismal. El 75%, como comentábamos, se produce en una sola nación. De tal forma, entonces, que sí se necesita iniciativas de la comunidad internacional para solucionar estas condiciones tan deplorables en la producción de este mineral, y simplemente quedaría la respuesta: cada vez que usamos un dispositivo con una pila, ya sea desde un celular hasta un carro eléctrico, ahí está presente el cobalto. Eso, ese fenómeno de la presencia de aspectos tecnológicos, no lo vemos porque nunca nos preguntamos de dónde vino ese recurso y quiénes están siendo explotados laboralmente para que nosotros utilicemos esta tecnología. Es una de las grandes enseñanzas que podemos entender a partir de este fenómeno.
1: Así es, maestro, y es que organismos como UNICEF y Human Rights Watch han estimado que decenas de miles de niños han trabajado en minas artesanales, esto allá en el Congo, y bueno, pues en estas minas, que en su mayoría, por supuesto, son informales, no hay equipo de protección adecuado, también se trabaja con herramientas manuales, hay riesgo de derrumbes, inhalación de polvo tóxico y lesiones graves, y además hay que recordar que el cobalto suele extraerse junto con otros minerales como el cobre en condiciones de alta exposición a polvo con metales pesados. Un tema pues triste, lamentable, y que bueno, pues usted refiere muy bien, se encuentran pues estos, el cobalto se encuentra en muchísimos pues minerales, obviamente los estamos utilizando, como ya decíamos, en las baterías de teléfonos celulares, computadoras y también vehículos eléctricos. Gracias de verdad, maestro Alejandro Martínez Serrano, docente de Relaciones Internacionales de la FES Aragón, por haber platicado hoy con nosotros sobre este tema.
0: Al contrario, muchas gracias por la invitación y un saludo a todo tu auditorio.
1: Gracias, igualmente, un fuerte abrazo.
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1: Y ya son las 2 de la tarde con 43 minutos. Vamos a dar una vuelta por el mundo. Iniciamos en China, donde en el marco de la visita del presidente de Estados Unidos, Donald Trump, su homólogo Xi Jinping lo llamó a buscar el éxito juntos, al tiempo de señalar que las guerras comerciales no tienen ganadores. Esto en relación a las diferencias por la imposición mutua de aranceles. Mientras que el mandatario estadounidense, acompañado del secretario de Estado, Marco Rubio, y de su embajador en Pekín, David Perdue, afirmó que Xi es un gran líder y está honrado de ser su amigo. Leonor Trinidad, de la agencia de noticias EFE, nos tiene más información. ¿Cómo estás? Adelante, te escuchamos.
3: Buenas tardes, Bianca, y a todo el auditorio de Grupo Radio Centro. Los presidentes de Estados Unidos y China, Donald Trump y Xi Jinping, se reunieron en Pekín este jueves, donde defendieron la necesidad de reabrir el Estrecho de Hormuz y de que Irán no imponga peajes para transitar por el paso marítimo. En un encuentro sin grandes anuncios, Xi pidió a Washington ser socios y no rivales y subrayó que los intereses comunes de las dos superpotencias superan sus diferencias. Por su parte, Trump aseguró que ambos países tendrán un futuro fantástico juntos. En la reunión de más de dos horas abordaron también el aumento de las compras chinas de crudo y productos agrícolas estadounidenses, así como una mayor apertura del mercado chino a empresas de Estados Unidos, ya que al encuentro se sumaron ejecutivos de grandes tecnológicas como Apple, Nvidia y Tesla. Además, en una entrevista posterior con la cadena Fox News, Trump afirmó que Xi le ofreció ayuda para avanzar hacia un acuerdo sobre Irán y aseguró que el mandatario chino se comprometió a no suministrar equipamiento militar a Teherán. Durante el encuentro, Xi situó la cuestión de Taiwán como el asunto más importante de la relación bilateral y advirtió que una mala gestión podría llevar a ambos países al conflicto, sin que haya trascendido una respuesta directa de Trump. En este contexto, el republicano ha invitado a Xi a visitar la Casa Blanca el próximo 24 de septiembre como gesto de continuidad del diálogo.
4: Gracias de nuevo, presidente Xi, por esta hermosa bienvenida. Y esta noche es un honor para mí extenderles una invitación a usted y a la señora Peng para que nos visiten en la Casa Blanca este 24 de septiembre. Esperamos con ansia su visita. Y ahora quisiera hacer un último brindis por los ricos y duraderos lazos entre los pueblos estadounidense y chino. Es una relación muy especial y quiero agradecerles nuevamente. Este ha sido un periodo de tiempo asombroso.
3: Reportó desde Washington, Leonor Trinidad, de la agencia EFE.
1: Gracias, Leonor Trinidad. Sin embargo, le cuento que a pesar de que el presidente chino Xi Jinping se comprometió a no suministrar equipo militar a Irán, el diario estadounidense The New York Times reveló que empresas de Pekín intentan vender armamento al país, que está en conflicto con Washington e Israel. Y es que, de acuerdo con la publicación, las compañías y las autoridades iraníes plantearon la posibilidad de canalizar los envíos a través de terceros países para ocultar su origen. Y mientras tanto, le cuento que el presidente de Cuba, Miguel Díaz-Canel, aseguró hace unos minutos a través de su cuenta de X que recibirá con gratitud la ayuda humanitaria de Estados Unidos. Esto pese a que parezca inconsecuente y también paradójico. Y es que el gobierno estadounidense reiteró su oferta de entregar 100 millones de dólares en ayuda humanitaria directa al pueblo cubano. Esto siempre y cuando el régimen de la isla lo permita. El Departamento de Estado aseguró que los recursos serían distribuidos en coordinación con la Iglesia Católica y organizaciones humanitarias independientes, además de incluir apoyo para Internet satelital gratuito y de alta velocidad. Además, Washington acusó al gobierno cubano de negarse a aceptar la asistencia y de impedir la llegada de ayuda vital para la población. Al respecto, el secretario de Estado de Estados Unidos, Marco Rubio, expresó lo siguiente en una entrevista con Fox News.
5: Hemos trabajado con la iglesia en Cuba. Después del huracán, distribuimos o intentamos distribuir más de 6 millones de dólares en ayuda humanitaria a través de la iglesia católica. Hemos ofrecido hacer más. Hemos ofrecido distribuir 100 millones de dólares en ayuda humanitaria al pueblo cubano a través de la iglesia y el régimen cubano lo ha rechazado.
1: Son las 2 de la tarde con 47 minutos. Es momento de marcar otra pausa. No se vaya, ya vienen los deportes.
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1: Dos de la tarde con 50 minutos. Vamos a los escenarios con Edgar Estrada.
2: Guillermo del Toro fue ovacionado en Cannes por la presentación de los 20 años de El Laberinto del Fauno. El director del festival, Thierry Fumeau, recordó que fue la primera declaración política del festival. Por cierto, Guillermo de nuevo se mostró en contra de la IA. Netflix, por otra parte, adquirió los derechos de streaming para Latinoamérica, Portugal y España de Ceniza en la Boca, dirigida por Diego Luna. La película tendrá su estreno mundial en el Festival de Cannes. Será el 13 de mayo con la presencia, por supuesto, de Diego Luna junto con los protagonistas Ana Díaz y Adriana Paz. La historia de Ceniza en la Boca es en busca de una vida mejor. Lucila viaja con su hermano Diego desde México para encontrarse con su madre en Madrid, quien lleva ahí 8 años trabajando ilegalmente para mantenerlos. Al llegar, la vida que los espera resulta más dura de lo que se imaginaban. Por otra parte, los escritores, productores y protagonistas de Scary Movie 4, Marlon Wayans y Shawn Wayans, junto con la actriz Anne Faris, asistieron a un fotocall en celebración de Scary Movie, acompañados por Ghostface y una banda de mariachi en el Parque de Chapultepec en la Ciudad de México. La cinta se estrena en cines el 4 de junio. Y como parte de la exposición Aztlán, Túnel del Tiempo, y en el marco del Día Internacional de los Museos, se realizará la rodada ciclista Lowrider Bike el domingo 17 de mayo a partir de las 11 horas. Se reunirán bicicletas intervenidas de estilo chicano y realizarán un recorrido que sale de la explanada del Palacio de Bellas Artes y continuará por Paseo de la Reforma.
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1: 2:52 PM. Es momento de irnos a lo mejor de la información deportiva con Enrique Beas. ¿Cómo estás, Enrique? Bienvenido, buenas tardes.
4: Buenas tardes, Bianca. Qué gusto saludarte, amigos, amigas de La Octava Noticias. Vamos rápidamente con la información deportiva. Ayer en la Liga MX se jugó la ida de la primera semifinal. Tremendo escenario, pletórico en el Estadio Azteca. Faltan muchas cosas, eso sí es una realidad. Y ahorita vamos a platicar de un tema fundamental para todos los palcohabientes y titulares de plateas, algo que les va a ayudar muchísimo. Pero ayer la verdad el Estadio Azteca estaba conectado con dos de las grandes aficiones de nuestro fútbol mexicano, la afición del Cruz Azul, la afición del Guadalajara. Una semifinal trepidante como ha sido toda la liguilla, 2-2, espectacular, de ida y vuelta, partidazo. Eso sí, una vez más, mucha polémica arbitral. Está la situación muy complicada, Bianca, con el tema arbitral, y no es hablar siempre de ellos o colgársela de ellos, pero por ejemplo ayer le dieron un Cruz Azul, un penal que no era Cruz Azul, dos rojas. Entonces vamos, se termina condicionando el partido y hay muchísimo debate paralelo. En temas de hashtag, la radio del mundial, el Estadio Azteca ya fue entregado a la FIFA. Pero otra vez el tema de palcos y plateas generó ruido, ya que hoy Roberto Ruano, secretario técnico de la Asociación Mexicana de Titulares de Palcos y Plateas, dio a conocer que ya cuentan con medida cautelar de parte de un juez de distrito para ingreso de alimentos, estacionamiento, venta, renta o préstamo de sus lugares, incluso para la Copa del Mundo. O sea, es decir, a ver, si tú eres dueño de esto, ¿por qué en la Copa del Mundo no vas a poder hacer lo mismo que siempre has hecho con las prácticas? A ver si pueden llegar a una resolución porque se les está saliendo de control. Y en la NBA, anoche los Cavaliers de Cleveland vencieron 117-103 a los Pistones de Detroit y pusieron la serie de la semifinal de conferencia 3-2. Mañana los dos series que sobran tendrán su juego 6, en donde los Spurs y los Cavaliers pueden clasificarse a la final de conferencia en caso de ganar. Así que bueno, mucha información al término de este espacio en el show de la Octava Sports, que ya estamos preparándonos y a partir del lunes 8 de junio, el programa, en lugar de ser a las 3 de la tarde, será a las 5 de la tarde, y en donde tendremos el espacio hashtag la radio del mundial, además con una programación poderosa, fuerte, en donde tendremos programas nuevos, todo encaminado para poder disfrutar de la fiesta mundialista, ya lo sabe, en Radio Red 110 AM, en hashtag la radio del mundial.
1: Claro que sí, estaremos al pendiente. Gracias, como siempre, Enrique Beas.
4: Fuerte abrazo, Bianca.
1: Abrazo de vuelta.
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1: Ayer, el Instituto Nacional Electoral entregó a la Cámara de Diputados los argumentos técnicos para analizar la opción de aplazar la elección judicial. En conferencia de prensa, la presidenta consejera del INE, Guadalupe Taddei, precisó que con ello ahorrarían al menos 2 mil millones de pesos. Incluso advirtió que podría generarse menos participación porque en caso de concurrir las elecciones, el elector tendría que trasladarse a otra casilla, probablemente, más lejana. Vamos a escuchar a Guadalupe Taddei.
5: Si lo hacemos como está la Constitución, no hay ahorro. No, tendríamos que estar instalando más o menos 354 mil casillas. Eso significa que el costo se dobla en instalación de casillas. Por ejemplo, es un dato con el que ya podemos nosotros contribuirle a la Cámara de Diputados y a la Cámara de Senadores para que su análisis lo encaminen en el beneficio, en el análisis, que el interés del Instituto Nacional Electoral es hacer la votación cada vez más fácil en el tema de la elección judicial para la ciudadanía. ¿Cuál es nuestro interés fundamental? Que el ciudadano pueda ejercer sus derechos político-electorales de la manera más sencilla, fácil y accesible para todos y cada uno de los ciudadanos. Y eso incluye el replanteamiento del formato de la boleta electoral que llevamos a la urna.
1: Morena, el Partido del Trabajo y el Verde Ecologista de México manifestaron que sigue firme la alianza rumbo a las elecciones del 2027. Sin embargo, las dirigencias nacionales señalaron que deben revisar en qué territorios competirán por separado, cómo resolverán el tema de la paridad ante la mayoría morenista y qué ocurrirá con la cuestión del nepotismo. Aquí las voces de Karen Castrejón, líder del Verde, y de Alberto Anaya, del Partido del Trabajo.
6: Vamos a ir conformando una plataforma política con la ideología de los tres partidos, arropando las causas, que al final eso es lo principal por lo que estamos aquí. Para el Partido Verde, un tema muy importante es el medio ambiente, ¿no? Ya decirlo que no puede tratarse solamente como un tema secundario. El cambio climático, pues, no espera elecciones ni debates.
7: Esto que quede claro, la decisión de ir en coalición para 2027 ya está tomada. No vamos a dar marcha atrás.
1: Y ayer, la saxofonista María Elena Ríos aseguró que la Suprema Corte de Justicia de la Nación favoreció a su presunto agresor, el exdiputado Juan Antonio Vera Carrizal, al determinar no atraer su caso. Esto luego de que el máximo tribunal resolvió no revisar una serie de amparos relacionados con el proceso penal del empresario Vera Carrizal, acusado de ordenar el ataque con ácido contra la activista. Vamos a escuchar.
8: Amanecí con una pizca de esperanza, pensando, probablemente de manera ingenua, que por fin tendría justicia. Sin embargo, la justicia falló en favor del agresor, remitiendo nuevamente este caso a Oaxaca, en donde este feminicida goza de total impunidad. Probablemente yo nunca tendré justicia, pero quiero decirles que yo nunca perdí. Yo gané desde el momento en que decidí luchar. Desde el momento en que decidí denunciar, legislar desde aquí, en la calle, en donde conocemos el verdadero dolor las mujeres. María Elena Ríos, Malena, la de la ley Malena, no perdió. Perdió el sistema de justicia en México.
1: 2:59 p.m. Muchísimas gracias por habernos acompañado en este gran jueves aquí en la Octava Noticias. Cuídese mucho, por favor, si puede, coma con su familia. Y no olvide que hay más noticias hoy en punto de las 8 de la noche con Carlos Castellanos. Y inmediatamente después, a las 9, la retransmisión en el 1110 de AM. Soy Bianca Aguirre. Como siempre, un honor haberle informado.
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9: Radio Rey. ¿Qué tal? Continuamos con más información. La jefa de gobierno, Clara Brugada, afirmó que aún falta esclarecer y hacer justicia por el asesinato de Ximena Guzmán y José Muñoz a casi un año del crimen de sus colaboradores. Reiteró el compromiso de dar con todos los responsables.
10: El 20 de mayo de 2025, Pepe y Ximena fueron asesinados en un cobarde ataque. Con Pepe luché más de 35 años. Codo a codo por la transformación de esta ciudad. A Ximena la conocí hace 15 años.
9: En otra información, autoridades recordaron a los usuarios que ya pueden consultar si su CURP está vinculada a un número celular mediante la plataforma de su compañía telefónica o en el portal de la Comisión Reguladora de Telecomunicaciones. Las líneas que no sean registradas antes del 30 de junio podrían ser suspendidas. En Jalisco se dará prioridad a mujeres jefas de familia para entregar títulos de propiedad y regularización de viviendas. Las autoridades también señalaron que se dará atención más rápida a los trámites en los 125 municipios del estado. Y en información internacional, el número de presos en Rusia se redujo casi a la mitad desde 2021 debido a los contratos ofrecidos a reclusos para combatir en la guerra contra Ucrania. Actualmente la población penitenciaria es de alrededor de 282 mil personas, según autoridades rusas. Hasta aquí la información, te saluda Manuel Adauto.
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1: ¡Arrancamos! Porque continúa la polémica en el arbitraje del fútbol mexicano. Cruz Azul y Chivas ofrecieron un emocionante e intenso primer partido de las semifinales de la liguilla. Y analizaremos todo lo que sucedió en este compromiso, que además fue el último en el Estadio Azteca antes de que inicie el Mundial 2026. Aquí comenzamos con el show de la Octava Sports.
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3: Hola, ¿qué tal? Qué gusto saludarles. Bienvenidos al show de la Octava Sports. Aquí estamos con muchísimo gusto arrancando esta emisión. Quisiéramos hablar de lo emocionante que fue el partido, pero una vez más, el arbitraje en el fútbol mexicano termina siendo el que atrae los reflectores. Ayer fue penal, no fue penal. ¿Cómo está Ricardo Ledesma? ¿Cómo está el otro jugador de Chivas? En fin, una vez más, el desastre arbitral a la hora del día. Las horas contadas para Herrero y para Horacio Elizondo. Hoy pudimos saber que desde el mediodía hubo en el área de la Federación Mexicana de Fútbol, donde está la oficina de Herrero, encerrona entre Ibar Cisniega Campbell, presidente ejecutivo de la Federación Mexicana de Fútbol, y Juan Manuel Herrero. ¿Qué van a cambiar? Última llamada para Herrero, porque volvemos a lo mismo. Hoy quisiéramos hablar de lo emocionante, el error de Kevin Mier, si Wiki va a poner a Gudiño y va a mandar a la banca a Mier. De eso quisiéramos hablar, pero cuando hay un arbitraje como el de anoche, en el que se influye de manera directa en el marcador, como lo hizo el árbitro del partido, Maximiliano Quintero Hernández, hay que entrarle con profundidad. Volvemos a lo mismo. Así como habían programado a Trivi, Luis Enrique Santander, ¿quién tuvo la sesuda idea de poner a Maximiliano Quintero Hernández en este partido? ¿Quién? ¿Quién va a asumir el costo? Esperemos que sí, que pronto haya decisiones con respecto a una, y suena lugar común, una de las semanas más negras en el arbitraje mexicano. Y mire, que hay semanas para coleccionar. Hay semanas que dice uno, uff, pero hoy, entre la asignación, designación de Tribilín, luego bajarlo, y la asignación de Maximiliano Quintero, esta ha sido una semana terrorífica. Así arrancamos el show de la Octava Sports. Tenemos de todo, como en fonda, menú, qué está pasando en el Estadio Azteca. Vamos a hablar de todo aquí a continuación.

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1: Lito, director técnico de Chivas.
2: Me gustaría dar una opinión, pero ya saben qué pienso en relación a los arbitrajes luego de los partidos. No, como es mi costumbre, no suelo hablar, tampoco lo voy a hacer ahora, porque no va a modificar absolutamente nada, ¿no? Entonces, mejor centrarme en hablar del juego, del partido, porque después, ya para el análisis de distintas jugadas, bueno, están ustedes que... Que pueden dar su opinión y yo prefiero centrarme principalmente en hablar del juego. Con respecto a Sandoval, a mí no me sorprende absolutamente nada de lo que él haga. Es un jugador que nos sorprendió gratamente desde el día que lo conocimos. Y siempre que lo necesitamos, y su juventud, tiene una gran mentalidad, además de un gran talento.
1: Habla Joel Wiki, director técnico de Cruz Azul.
3: Lo platicábamos un poco, ¿no? Ahorita en la charla, después del partido, antes del rezo, de dar gracias a Dios por el partido. Platicamos que el partido, la serie no está acabada, ¿no? Nuestro equipo tiene un corazón increíble. Yo los veo a los ojos a cada uno de ellos y estoy orgulloso de lo que han hecho, ¿no? No solamente han logrado estar en una posición importante para poder disputar la final, sino han logrado darle identidad, sobre todo al...
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4: Bienvenidos amigos, qué gusto saludarlos. Muy buenas tardes, aquí comienza el show de la Octava Sports. Miguel Ángel Luis Castillo, Nacho Fantasma Suárez, Sergio Enrique Beas, acá andamos. No está el Lloros Magdalena Ponce de León, el nuevo anti-Chiva por clics y bytes. No está, no, ahora resulta que se ve que le hablan ahí al oído ahí los del Cruz Azul, ¿no? Mira, yo creo que está entrando.
5: No está.
4: Hola Luis Enrique, ¿cómo estás? Hola Luis Enrique.
6: ¿Cómo te fue, Tocayo? ¿Encontraste papel de baño o, como dijo la bomba, no, los baños son un asco? Porque tú vas, no, a los de prensa que están hasta perfumados.
4: Y en uno de ellos, te voy a decir la verdad, en uno de hombres hasta entraron las mujeres porque ya no aguantaban las mujeres y había mucha fila. Pero bueno, Nacho Fantasma Suárez, mi México querido, mi México lindo, explícame lo de ayer, ¿no? O sea, ¿por qué? Porque ¿sabes qué? Yo me doy, ¿no? O sea, no quieren que la final sea en Prime Video. O sea, está clarísimo, no quieren que la final sea en Prime Video, la quieren seguir compartiendo los amigos de Televisa y TV Azteca. Qué manera de cuchillar ayer a Chivas. O sea, es ridículo, un robo de estos grandes, de estos gigantescos, de estos que hacen daño, de estos que lastiman la memoria colectiva del fútbol mexicano. No puede ser posible que no se entienda que es un deporte de contacto y entonces ya con lupa y todo quieren revisarlo. Y las que tienen que revisar, porque sí son más allá arriba del deporte de contacto, ni siquiera las quieren revisar porque no las ven como rojas. Ya no entiendo, Nacho. O sea, ayer, ¿por qué estuvo tan cargado para un lado? ¿Por qué los dados tenían como un imán y los volteaban a favor del Cruz Azul? Nacho, por favor, tú con tu capacidad periodística, tu sapiencia, tu inteligencia, ayúdame a entenderlo. Entenderlo.
7: Pues porque son burros, o sea. El arbitraje, yo no creo que sea dolo, es porque el arbitraje son muy burros. O sea, quita a César Ramos y los demás no existen, cuando mucho. Ayer sí, o sea, el arbitraje perjudicó a Chivas, sobre todo por las expulsiones. Fíjate, en el penal de primera, yo pensé que no era penal. Ya después, ya viendo la repetición, si hay un contacto de Brian González con la rodilla, su rodilla izquierda con la rodilla del Uruguay, me parece que así como son en el VAR, pues esas te las iban a marcar, porque mientras ya tengan algún elemento, pues te las podían marcar. pero sí, yo veo una crisis en el arbitraje terrible, si son herencias de tu compadre La Bomba. Él metió a Herrero por compromisos de amistad y porque no tenía chamba, porque ya no podía hacer encuestas. Entonces, esta es la consecuencia de muchos meses que no, lamentablemente, no se va a acabar.
4: Ahora sí te escucho, Luis Enrique Alfonso, y escuchábamos la editorial de Miguel Ángel Luis Castillo. ¿Cuál es tu punto de vista de las atrocidades de ayer, Luis Enrique?
6: Es una vergüenza. El tema del arbitraje es cíclico, desafortunadamente, y hoy, por ejemplo, Nacho hablaba de los personajes que están a cargo, los compadrazgos, los amiguismos, y cambia nada más los nombres per se, pero el influyentismo y la falta de capacidad y la grilla arbitral se dan un balazo en el pie, porque igual y uno por ahí sobresale, o dos, ¿no? El caso de César Arturo, siempre hay algunos que van, pero neta, el resto está totalmente perdido, y se le puede echar la culpa a la instrucción, a los que están de pantalón largo, a los propios dueños de los equipos, que luego echan llamadas de teléfono para cuando no les gusta uno u otro, ¿no? Ahorita a ver quién es el que va a pitar la final, porque depende de qué equipos lleguen, para ver qué árbitros son los que les cae bien o no. Lo de ayer es pan con lo mismo, es hablar plenamente del arbitraje, que es una vergüenza, que viven condicionados, que tienen miedo de pitar. Ayer cuando le pitan este segundo, el penal que da el empate a las Chivas, el árbitro pensó que era fuera, por eso lo marcó. Si se da cuenta que está pisando la línea, pero te aseguro que no lo marca, porque están obviamente con los tompiates hasta el cuello. Entonces, les falta capacidad, no tienen las agallas, no tienen personalidad, les mientan la madre a cada rato, están rebasados.
4: Luis, esa reunión que manifiestas de emergencia entre Ibar Cisniega y estas decisiones que se tomaron con el señor Elizondo para llevar el tema del arbitraje, ¿realmente trae una visión de una solución a corto plazo, o la relación está rota y entonces habrá que esperar y que en el verano que venga el Mundial hacer las adecuaciones necesarias?
5: Veamos qué pasa, ¿no? Por lo pronto cobran, ¿no? Elizondo y Herrero, y tienen que buscar solución, ¿no? O sea, el tema uno y principal es ¿por qué lo de Santander, ¿no? O sea, explícame quién tomó esa decisión de programar a Santander, ¿no? Para entender un poco quién está mandando. Lo único que yo sí diferiría es críticas a Ponce, pero esto de que no lo quieren en Prime, pues no hay ninguna prueba, ¿no? Hasta ahora, ¿no? Yo coincido con Nacho, oye, el arbitraje es malo, parejo para todos, tristemente, ¿no? Hay una frase en un lugar común, da y quita, ¿no? Y el arbitraje, así como con Tribilín, que confesó en MBS que no era falta con el título que le dio a Chivas, estando en Chivas TV, ¿no? La transmisión, ¿no? Es decir, a mí me parecería eso un poco, no un poco, mucho irresponsable aderezar con eso. Si vamos
6: porque
5: a hacer
6: hasta,
5: show.
6: Porque hasta Amazon, ¿no?, es patrocinador de la liga, toca.
5: Sí, porque si vamos a hacer show con eso y que sí, pues vámonos a Blacky TV, ¿no? Ahí con el señor que vive en sus cositas acá, los juditas, y el otro que es americanista y uno Chiva. Pero si aquí le vamos a entrar directo al tema, hoy no hay ninguna prueba de que a Chivas lo quiere echar el arbitraje porque no quieren que vaya por Amazon Prime, que como dice Luis Enrique, es socio comercial, partner comercial de la Federación Mexicana de Fútbol. Dicho lo dicho, porque lo dicen, luego nos encierran a todos en la misma canasta, ¿no? Yo eso es lo que quiero expresar. Y lo otro es, no es de ahora, es de muchos años, de las malas decisiones que se han tomado, y yo difiero en algo con Lea. Sí son los dueños. Los dueños es el arbitraje que quieren. Yo no sé si hay autonomía o no, pero que realmente le pusieran el foco. ¿Cuántas veces no escuchamos, Nacho, Beas, Lea, en las grandes crisis arbitrales de el tema arbitral no fue tema en la asamblea de dueños? El tema arbitral no fue asamblea. Eternamente, nunca, según los altos ejecutivos del fútbol mexicano, el tema arbitral es algo toral para los dueños. Entonces, desde ahí estamos mal. Porque hoy Maximiliano no es el responsable. Es quien lo pone. ¿Quién lo promovió para la Liga MX? quién de Premier lo subió a expansión. Y ahí sí nos podemos ir. O sea, lo que hoy necesita el fútbol mexicano, en verdad, Mikel Arriola, si es un agente de cambio y quiere focalizar lo que está poniendo, lo que está pasando en el arbitraje, si es darle y pegarle al avispero, que salga quien tenga que salir y realmente que haya una reestructura a profundidad. Porque hoy la generación que viene atrás el otro año, ¿viene bien o viene mal? ¿Qué sabemos?
6: Nada.
5: Viene mal también. Porque hay un tema, un hoyo ahí de falta de formación y de dirección y de instrucción.
6: Ahora la roja, por ejemplo, la plancha que da Evere era expulsión. O sea, aparte le restriega a Campillo, le restriega toda los tachones en el pie. Y es increíble que no lo vean. Y otra vez, es el miedo. Es el, hijo, lo voy a expulsar a Cruz Azul. No quiero condicionar un juego cuando es roja o no, sea la primera entrada o sea al minuto 50 o al 90. El criterio, pero sobre todo el miedo, Nacho. Es que yo veo los árbitros, exceptuando a César Arturo, que lo quisieran clonar hoy en la comisión de arbitraje, tienen un miedo. O sea, los jugadores que ya entendieron, porque son inmersos en este ambiente y ven las críticas de todos lados, y esa parte a mí no me gusta, no sé ustedes, los jugadores simulan, pegan, caen, tratan de engañar, insultan, minimizan al árbitro. O sea, tú ves hoy una cultura del jugador en la liguilla en la que o quieren presionar o engañar. Todas las jugadas van a protestar al árbitro y ven cómo gesticulan. Eso a mí, por ejemplo, yo entiendo que es parte del entorno, Nacho, y es parte de la desesperación que hay de los jugadores porque tienen una desconfianza terrible con los árbitros. Pero hoy el espectáculo, afortunadamente ayer un 2-2 espectacular y bien, pero lo detallamos, hay jugadores que realmente están hartos del arbitraje, se ve en la cancha.
7: Sí, o sea, dirían en mi pueblo, están viendo y no ven, o sea, es que con el VAR que decíamos que esta herramienta tecnológica iba a aportar, iba a quitar las injusticias, creo que ha sido peor el remedio que la enfermedad. Porque antes decías, bueno, pues no lo vieron, el árbitro es burro, pero ahora cuando lo ven, cuando tienen tantas cámaras y que además no lo, a veces sí los llamen y a veces no, pues tienes que, la gente va a oler a sospecha y mucho menos. La Comisión de Arbitraje está secuestrada desde el 2018 por Íñigo Riestra. Íñigo Riestra, que estaba tras bambalinas y tenía su grupito de árbitros, quién le pitaba a determinado equipo, quién no. Ahora, ¿quién designó para jefe del VAR a Pérez Durán? Ah, pues Íñigo Riestra. O sea, vamos a hablar de la gente, no de los monigotes que dan la carita como Elizondo y Herrero. El que maneja las entrañas del arbitraje, en las designaciones, el que protege, el que tiene a sus grupos, es Íñigo Riestra, y eso te lo dicen todos los árbitros, los que ya no están, los que están, o sea, todo, eso no es un chisme del fantasma. Luis ha platicado con árbitros, y tú hablas con árbitros, y dile, oye, ¿qué influencia tiene Íñigo? Y te van a decir, toda, o sea, a final de cuentas, pues es que el VAR está sucediendo como lo de Italia, vuelvo a ser reiterativo, donde hay corrupción en Italia por el VAR, hay corrupción en el VAR en Argentina, hay corrupción en Italia por el VAR. El VAR es la caja negra y les facilitó mucho las cosas. Antes tenías que sobornar a un árbitro y el árbitro jugársela a ver, acérquense al área, a ver a quién expulsaba. Ahora, desde la televisión, con una señita, el puño cerradito o un mensaje de texto, manejas cosas. Y si eso lo sumamos, que los árbitros no tienen personalidad, no tienen buena preparación, no tienen buena instrucción y son extremadamente miedosos, pues ya tienes el cóctel perfecto.
4: Nada más, a mí me gustaría decirlo también. Ayer el Guadalajara tuvo que haber finiquitado la serie de no haber sido por estas condiciones aberrantes del arbitraje. A mí no me gusta hablar del arbitraje, pero vamos a dejarlo ahí, como bien dice el buen Milito. El partido está bravísimo para la vuelta, ¿no? Y entrándonos un poco al tema cancha, Luis.
6: Tienes que aceptar, Tocayo, que ayer a Chivas le faltó manejo de partido en los dos goles. Más allá del penal, por lo que sea, las Chivas le faltó manejo. Lo hicieron muy bien, iban adelante y después
7: emparejaba Cruz Azul. Ese es lo que pasa cuando es un equipo muy joven. Es muy difícil que eso suceda.
6: Tiene mucho ímpetu, Nacho, pero él tiene la tranquilidad para defender.
7: Es el precio de la juventud. De hecho,
4: la celebración de Santos Sandoval desbordada. O sea, va a la esquina y hace el jijiji, jajaja. Dos jugadas después, Ryan González se siente Iron Man, hace un recorrido en diagonal de 60 metros. Si de por sí está viendo que Alonso González, que lo tiraron de central por izquierda...
6: ¿Cómo sufrió el oso,
4: Tratando de llegar con paralela, le pone la pared a Charlie Rodríguez y el otro güey no había llegado y les hicieron el 1-1 luego, ¿no? Luego viene la de Sepu, un buen remate, una muy buena jugada, por cierto, la de Richie Ledesma, el servicio que también hace muy bien el Guadalajara, también haciendo ya un cambio y ajustando en el segundo tiempo. Y luego reaccionan y viene esta jugada con unos espacios increíbles para hacer el 2-2. No creo que a diferencia del partido de ayer, que sí fue como más dada la pelota para Cruz Azul, que también tuvo mucha llegada, tuvo mucho acercamiento a la portería de Guadalajara, percibo que en el Jalisco va a ser otro boleto, que Guadalajara va a ser mucho más protagónico incluso con la misma pelota, entonces va a ser un juegazo, ¿no? O sea, como que dijeron, Pumas América, quítense que ahí les voy, ahí les va, van a ser juegos abiertos, pues vamos a ver de qué cuero salen más correas. De todas maneras veo mucha serenidad en Milito y eso es fundamental. Hay poca experiencia en los banquillos en estas semifinales, el caso de Efraín Juárez, el caso evidentemente de Joel Wiki, está el tema de Solari, pero en el caso específico de Milito, pues Milito es nuevo en el fútbol mexicano, pero Milito ya estuvo en una final de Copa Libertadores, entiende perfectamente lo que son estos juegos a matar o morir, y creo que esa ventaja también le pudiera ayudar a este joven equipo del Guadalajara, que ayer en un escenario ya fue el cotorreo de que si el baño, no los baños del Estadio Azteca, que brincaremos también ese tema, pues realmente un ambientazo, ¿no? O sea, la gente Cruz Azul, la gente del Guadalajara, o sea, los únicos boletos que no se vendieron son los boletos premium, carísimos, ahí sí fue la única zona, en la tribuna del otro lado, enfrente de la zona premium de los vestidores donde salen los jugadores, tanto de Cruz Azul de Chivas, no se vendieron ni uno de esos dos votos porque estaba la mitad de las butacas puestas y la otra mitad no estaba ni siquiera puestas. Es otro de los temas, ¿no? Ya el Estadio Banorte ya hace su comunicado y dice, ya le entregamos a FIFA, pero no lo entregaron completo, lo entregaron inconcluso, todavía están embutacando, se le fue retrasando, se le fue haciendo la situación muy complicada.
6: Sí, ven bien atrás los de esas butacas.
4: Algo más del tema de Chivas Cruz Azul para pasar.
6: Oye, sí ven bien los de las butacas, los que están poniendo, sí ven bien los de atrás.
4: Sí, de hecho, mira, los que ya de plano ayer por lo menos no usaron, son los de las porterías, las primeras tres filas.
6: Uh-huh,
4: se ve como mucha crítica, esas son las que están vacías.
7: Eso desde la Conca Champions, desde la Conca Champions que jugó
5: Acuérdense que hubo críticas en el México-Portugal de lo que pagaron y empezaron a viralizar, no se veía nada.
6: Pero esta zona donde están embutacando, hay unas como protecciones donde la gente va agarrando, y también tomaban fotos y videos diciendo, güey, ¿cómo voy a ver si tengo las barandales estos y no tengo visibilidad? Y abajo están estas sillas que están embutacando, ¿no? Como tal, pero no sé, parecería, al menos con la idea, Tocayo, que atrás hay gente en la parte baja que no ve bien, o no vería bien.
7: Es más, mira, en la Conca Champions, en el América Nashville, que estuve ahí para Fox, la gente de CONCACAF nos puso sillas atrás de las porterías, porque no te dejan, en los reporteros de cancha no pueden estar junto a las bancas, te ponen atrás de una portería, así como
5: la FIFA.
7: De la W, sí, ¿no? Atrás de las porterías estás. Y entonces nos puso y dice, si se levantan, la primera es una amonestación y en la siguiente lo sacamos. ¿Por qué? Bueno, pues ¿por qué tan drásticos? Porque si te levantabas, pues obviamente la tercera fila, ya el de la cuarta, el de la quinta, sí le tapaba la visibilidad. Y en una de esas obligaron en un partido anterior a Rafa Puente, que le tocó estar por ahí, y la gente le gritaba porque les quita la visibilidad. Es una pena cómo se hizo la planeación, o sea, cómo no planearon la óptica, en lugar de bajarla, si quitaron toda la cancha, pues era bajarla para que tuvieran esa visibilidad, porque con las vallas de publicidad virtual, pues con eso los matas.
4: Vamos a escuchar justamente lo que sucedió hoy en la mañana, al mediodía, con el tema del Estadio Azteca.
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1: Secretario técnico de la Asociación Mexicana de Titulares de Palcos y Plateas.
8: Y bueno, la noticia que el día de hoy queremos darles es que un juez federal nos ha otorgado ya a la asociación unas medidas cautelares que consisten, número uno, en que Palcos pueden introducir alimentos y bebidas durante el mundial. Es una orden judicial, no sujeta a interpretación, ni a, el estadio quiera o no cumplirla, ¿no? Es una obligación dictada por un juez federal. La segunda medida que nos otorgaron fue que tenemos derecho, tal y como lo establecen nuestros títulos, a estacionamientos para los palcos. La medida 3 establece claramente que palcos y plateas pueden ser vendidas, rentadas, traspasadas, no como el comunicado amenazante que mandaron en días pasados, que a palco platea que se viera que se está rentando o ofreciendo en alguna plataforma o en algún medio de comunicación, sería suspendido por FIFA. El juez ya otorgó esa protección a nuestros afiliados y por último están obligando a FIFA a que nos otorguen nuestros accesos tal y como están establecidos en nuestros títulos. En caso de que FIFA o el estadio no nos otorguen las entradas, esta medida autoriza que entremos a los siguientes eventos, incluidos el Mundial, con nuestros títulos de propiedad y con eso tendremos derecho a acceder.
4: Caray, ahí estamos escuchando a Roberto Ruano, secretario técnico de la Asociación Mexicana de Titulares de Palcos y Plateas. Hoy habló con varios medios, pero más allá del reporte que da esto, no ha habido una contraparte, evidentemente, ni un comunicado de Ollamani, no seguimos esperando a ver cuál es la situación que vaya a pasar en el caso específico para este tema, pero compañeros Nacho, Luis, Luis Enrique, perdón, a 27 días de que arranque la Copa del Mundo, esto no es un tema menor, no es un tema menor, porque una cosa es que hoy digan, aquí está, hay un respaldo y un todo, de eso a que pase vía los perímetros que va a generar FIFA y todo, perdón, pero es otra cosa, otra cosa.
7: Mira, el tema se convierte en muy delicado desde el aspecto legal, porque es un juez federal, ya dictó medidas cautelares. No hay amparo contra las medidas cautelares, no se puede amparar Ollamani, lo puede cumplir.

0: puede pasar? Ah, bueno, no me dejas entrar. En ese momento que se certifica, porque seguramente en ese momento llevarán a un notario, alguien que dé fe pública, irán, ah, no me dejes entrar, ah, perfecto, no me dejes entrar, se graban video, de ahí se van directo al juzgado, y ¿sabes qué va a pasar? Ah, pues va a tener, como es incumplimiento a un mandato judicial, pueden cerrar el Azteca. O sea, no es nada más de que ay, vale madre FIFA. ¿Por qué? Porque no aquí ya no es, como es un mandato federal, sí. Ya son medidas precautorias que ya las establece, van a tener a regañadientes hacerlo. Esta asociación tiene cerca de 7,000 lugares de los 15,000 que hay disponibles. Pero este amparo se los dieron a los asociados. ¿Qué van a hacer ahorita? Ahorita debe estar, bueno, ah, sí, ahorita te registramos otra vez. Sí, ahorita te registramos. Van a terminar siendo, si no todos, más de 10,000.
1: Pero Nacho, una pregunta. Estos 62.4 millones de dólares que había pagado Yamani a la FIFA, porque FIFA exige que le entreguen el estadio completo, ¿no? Para poder ellos
2: operarlo.
1: Exactamente. FIFA no tenía conocimiento de esta perpetuidad que hay de 99 años de los palcoavientes. Entonces, Oyamani va y paga 62.4 millones de dólares. ¿No con eso se tuvo que haber solucionado?
0: Con eso, en teoría, se tendría que haber solucionado.
3: Qué bueno, perdón, Nacho, perdón. Es que aquí el tema es fundamental. Lo que acaba de decir Luis Enrique es la situación por la cual Grupo Televisa sale avante con FIFA para cumplir el cuaderno de cargos que hay para hacer un estadio sede, uh-huh. ¿Ok?
1: Con
3: ahí requisito. Está, ahí ya cumplió, o sea, Grupo Televisa con eso, con ese pago cumple, ¿no? Pero ¿qué crees? Justamente ya esta parte, y ahí qué bueno que lo dices, no es vinculante a FIFA, es vinculante a la normatividad que justamente Grupo Televisa hizo para que también pudiera recuperar parte de este gasto, de esta inversión. Entonces, porque FIFA dice, a ver, pues estas son las reglas, estos son tal, tal, tal. Oye, pues bueno, dales la comida, dales tal, dales lo que hay, dales los servicios que están dentro de los protocolos. Pero FIFA no tiene este ejercicio de que solamente tú puedes traspasar un palco. O sea, por ejemplo, eso tú lo puedes hacer en el estadio o el palco de Nueva York y no es que esa persona, o Dallas, que son 9 juegos, no es que una persona vaya a estar en los 9 juegos en el palco de Dallas. Puede traspasarlo. Ese tema de no traspasarlo es un poco el control. ¿Por qué? Porque es la única forma en la que tú puedes traspasar ese boleto es vía mi plataforma. ¿Y qué crees? Esta vía de plataforma tiene un costo y tiene un servicio. O sea, al final del día genera una estrategia de candados para poder hacer mucho más accesible el gasto que están haciendo para cubrir este tema.
0: Mira, acá también hay que dejarlo claro. En este tema, sea como resulte, no es un golpe a FIFA. FIFA, mira, ya viste, ¿quién me lo tiene que entregar? Televisa, pues me lo vas a pagar. Ahí está la letra chiquita, las penalidades y todo.
1: FIFA no pierde, ¿no?
0: La FIFA no va a perder. FIFA ok, no puedo vender esos boletos, te los voy a cobrar.
3: ¿Cuándo ha perdido la FIFA?
1: Nunca.
0: No va a perder ahora. El que va a perder va a ser Televisa, porque ya le pagó a FIFA porque esos boletos que les tenía ahora, los boletos ya los tenía, que esos 60 millones de dólares que bien hablas, esos ya los pagó FIFA porque son los boletos que le va a entregar a Ruano y a todos los palcos. Esos, los boletos ya los tienen. Lo que acaba de ganar Ruano no son los boletos. Lo que acaba de ganar es decir, porque mañosamente Doña Tele o Emilio o Bernie o como quieras llamarle,
2: Bernie,
0: como quieras llamarle,
1: así le dice a Bernardo,
0: aprovecharon la remodelación, pues ahora les vamos a vender y les vamos a vender en el Azteca como si fuera antro de Polanco y si quieren y no van a volver a entrar nunca más a esos palcos porque terminando el mundial el Azteca va a ser exactamente igual. Pues eso era totalmente ilegal porque está dentro de un contrato y no podían modificarlo. Pues ahora el juez les dio una patada ahí donde te platiqué, donde duele,
1: a los gumaros,
0: a Doña Tele, porque van a poder entrar

0: Van comida, chupes, pueden rentarlo, pueden venderlo, pueden traspasarlo porque es un derecho de propiedad. Y por más que hagas arreglos con la FIFA, nadie está por encima de la ley, así sea un mundial de fútbol. Entonces,
1: Ahora,
0: yo creo que sí es un
1: Nacho,
0: precedente importante.
1: ¿se van a arreglar? O sea, esto evidentemente, porque por eso
0: No
1: no, se van
0: tienes,
1: a ir.
0: no tienes, no
1: O,
0: tienes,
1: hoy al cielo
0: después,
1: llaman a una empresa pública.
0: después, a lo mejor al ratito en Televisa Deportes o en algo, vamos a ver la historia truculenta del abogado Roberto Ruano, que a lo mejor tenía un amante o tenía, o van a sacarle historias, pues
1: ¿Guerra
0: sí, porque la
1: sucia?
0: única, ¿eh?
1: ¿Guerra
0: Pues sí.
1: sucia?
0: Una, pues, ay, pues cuando no, cuando apare, cuando tú crees que no, esto se le va a
2: Pregúntale a
0: salir a ti,
2: Pachuca.
0: ah, ya te dejo librecito, ya, no pueden hacer nada, van a tener que doblar en las medidas cautelares, porque o aflojas, no tienes otra. Van a tener que negociar y van a dejar entrar y decir, hijo de la madre, pero ¿cómo se, tú crees que no se la van a, se la van a quitar? No sé, que dicen que es abogado Roberto Ruano. Por ahí les van a apretar, van a buscar la manera de apretarlos por
3: Sí, o
0: otro
3: sea,
0: lado.
3: yo lo que veo es, una cosa es, Luis, y tú te lo sabes mejor que nadie más, a veces tristemente en este país, una cosa es lo que vemos hoy, el sentir de los palcohabientes y los tenedores de plateas como un triunfo, una victoria, de eso a que pase, o sea, hoy de eso a que la gente pueda meter sus alimentos y que pueda, yo creo
0: Es
3: que
0: que no, es que no
3: falta
0: vas a
3: todavía.
0: tener otra. Si, es que si no infringes un mandato judicial y te pueden cerrar, te sale carísimo. No,
1: Tú
0: no hay.
1: estudiaste de derecho, Nacho, y te pregunto desde el desconocimiento, una medida cautelar de un juez federal,
0: Federal.
1: ¿no la puede contrarrestar otro juez federal? Ya no.
0: Ya dictó medidas cautelares. Entonces tendrá que cumplir con esas medidas cautelares. ¿Por qué? Porque el que es primero en derecho, gana. En este momento no se van a amparar y va a echar para atrás el amparo que ganaron. ¿Por qué? ¿En base a qué? No tienen argumentos para echarlo para atrás. Se pueden echar atrás las medidas cautelares cuando hay vicios de origen, si no tuvieran el contrato que tienen
2: Nacho,
0: los palcoavientes.
2: el problema se vino por esta propiedad a perpetuidad que FIFA no tenía
0: 99
2: conocimiento
0: años.
2: y que en el mundo yo no sé si exista, no he sabido, pero creo que no hay como tal antecedentes, ¿no? Que tú llegues a
0: No,
2: rentar un
0: sí,
2: poco y digas,
0: es que antes
2: 99 años me
0: cuando,
2: pertenece.
0: es que antes era muy común en Sudamérica que se vendieran los palcos por 100 años, o sea, porque era el gancho, lo vas a tener por 100 años y se vendía así. Obviamente que en los nuevos tiempos no. Por ejemplo, Toluca, que ya vende tus palcos, los palcos son por 5 años. Y los vuelves, el palco para 12 personas te cuesta 2 millones de pesos. Para, con 12
1: Lo mismo
0: personas. Y
1: hizo don Jorge Vergara
0: dentro de 5 años,
1: en OVNILIFE, fue a
3: tú,
1: 15.
3: cinco
1: Tienes
3: años,
1: un
3: ¿no?
1: palco, tienes que
3: A
0: volver a
1: 15.
0: recomprar tus otros 5 años. Que ese es lo, ese, porque ese es el negocio de ahora y lo aceptan todos.
2: Y a
0: Ya
2: ver,
0: no va a haber.
2: el Azteca fue que 1960,
0: 60 y
1: 60 y 66.
2: 66, es decir, que llevamos justo que
0: 45, por ahí sí.
1: o sea, llevamos
2: No, 60.
1: 66. Llevamos 60 años, les faltan 35
0: 40.
1: años. 2055, 2064 termina. Uf.
0: Sí. Entonces, no, o sea, no hay
2: Qué
0: manera.
2: bronca, ¿eh?
0: Entrar en un desacato a un mandato judicial es grave. Es
2: Emilio estará
0: grave
2: diciendo
0: porque.
2: ahora en qué chingado
1: Ahora,
2: me metí. Por
1: Nacho, yo
0: eso
1: platicaba
0: van a
1: con
0: tener que
1: otros
0: decir, ah, mira, ya
1: colegas.
0: tienes boletos. Ok, dejen entrar a estos cabrones. Ay, pero a lo mejor no hay agua en los palcos. Ay, a la mejor. O sea.
1: Claro.
0: Va a haber
1: Nacho.
0: un desquite de alguna manera. No en lo
1: Ahora.
0: legal, porque en este momento no pueden. Después,
2: Se los van a
0: yo te
2: atorar.
1: respondo. Yo veo un arreglo como el que tú dices, porque hoy Ollamani, al ser una empresa pública que cotiza este tipo de escándalos, sus accionistas saltan luego, luego, como pasó con el FIFA Gate, que en un acuerdo extrajudicial, Televisa tuvo que desembolsar casi
0: 90
1: cientos de
0: millones.
1: millones de dólares.
0: 90 millones de dólares. En los
1: Para
0: 20.
1: calmarlos, porque no les habían avisado que estaban metidos, ¿no? Entonces, es un tema que no es como antes, al ser una SADCB, ahora es una SAB, no una sociedad anónima bursátil, o no sé si lo sea, pero de que cotice en la bolsa al ser pública, hay accionistas
0: O sea,
1: que pueden demandar. ¿no?
0: A final de cuentas, Luis, hay que ponerlo en el contexto. Ahí no está perdiendo Televisa. Si cumple con estos ordenamientos judiciales, estas medidas cautelares, Televisa no pierde. No es que vaya a poner dinero, ni les vaya a comprar los pomos y los chupes y los quesitos y las abritas. Nada más deja de ganar esos ingresos que él había estipulado.
2: Pero proyectado. Presupuestado, Nacho, estos 62.4 millones de dólares.
0: Esos son los boletos,
2: pero parte de recuperar un poco esa lana
3: era con la botana. Perdón, desde el principio.
2: Con el chupe.
3: O sea, al final del día lo que hizo el público fue crear una estrategia para no perder tanto.
2: Exacto. Era para ir
3: recaudando. Es buscar de qué forma recupero, ¿no?
2: El chupe, la botana, el estacionamiento, ¿no?
0: Sí.
3: El estacionamiento, ese tema también va a ser muy peculiar. Lo que pasa es que hay que recordar que la arquitectura...
0: No, pero el estacionamiento de los palparientes.
3: Sí tiene estacionamientos directos,
0: los palcos. Sí,
3: nada más déjame terminar. O sea, hay arquitecturas de estadios que no tienen eso. Vamos a poner la mayoría de los estadios de Estados Unidos. Son megaplanchas
1: alrededor,
3: ¿no? Que entonces no tienen. Pero aquí,
2: llegas en con México, tu coche.
3: El Estadio Azteca tiene un acceso directo que tiene un circuito para estacionamientos
1: ahora,
3: de los palcos.
2: Acuérdense de los guaruras.
1: Es que es negociación, pistolas, como ¿no? dice Nacho, asistiendo a esta, se me olvidó el nombre, profesor de derecho, a esta medida cautelar, presenta su contrato y dice, su número de estacionamiento es el 25A. Pues Estadio Azteca tiene que darle, de acuerdo a esa medida cautelar, el acceso al 25A. Ya si hay una negociación en la que te dicen, te voy a poner afuera y te voy a traer, es diferente, ¿no?
0: Ah, sí, eso, o sea, sí, ahí sí, porque les das el mismo servicio. ¿Sabes qué? Porque en el 25A, pues yo a la mala, pues yo construí otro baño o hice una tiendita, lo que sea. Ya no está tu 25A que tenías. Bueno, pero está obligado, en este caso, el tenedor, a darte un espacio, a lo mejor diferente, pero está obligado a dártelo en el estadio, claro. O te reasigna
2: es,
0: ahí.
2: Pues de que es una pérdida millonaria, Y después del Mundial, yo sé que el Mundial es la panacea, pero el Estadio Azteca, yo no voy a decir Estadio Azteca porque hasta que no una nana Banorte no voy a decirlo. Estadio Azteca, la neta, el Estadio Azteca va a competir con el Foro GNP, va a competir con la... ¿no? Con la Arena Ciudad de México.
1: Por los espectáculos.
3: Luis Enrique, pero la ciudad es bollante, ¿sabes? Es una ciudad que tú, a ver, velo ahorita.
2: Yo sé, Grupo pero...
3: Firme, no. Va a estar en junio y va a llenar el GNP y a ver, viene Bad Bunny otra vez, para fin de año. Porque su tour ha sido tan exitoso, ¿cuántos tuvo? ¿8, 10? En donde metió 70,000 personas por día.
2: Eso, ahora va a ser el
3: Azteca. 700,000 personas,
2: ¿eh? Seguro que no va a ser el Foro GNP.
3: Shakira metió en la Ciudad de México 1,200,000 personas, Luis Enrique.
2: Por eso te digo que se convirtió.
3: YouTube lo que hace, o sea, perdón,
2: la Ciudad de México
3: va a tener
2: el Azteca. Yo sé, pero la Azteca va a competir y se va a poner, yo creo que por encima de varios que ahora estaban ahí, ¿no? Porque incluso se acuerdan que la Plaza de Toros estaba.
3: La Plaza de Toros estaba. La obra que terminó generando el que le vio la cara a Emilio Azcárraga. O sea, una obra pesetera,
2: que decía
3: una
2: Nacho,
3: obra
2: por ejemplo,
3: que no tiene nada que ver con una nueva propuesta.
2: Para dejar la visibilidad del Azteca, la ubicación de las butacas, dejarlo
3: incluso perfecto. La zona periférica, perfecta. Yo se lo decía Luis en Reacción en Cadena. Estas vallas, o sea, ojalá que también ya se den cuenta. Pues retomamos el tema del BBVA o el Akron. Tú vas a esos estadios y hay espacios abiertos. Sí. Y se convierte en una zona de transitar aquí. Sí. Caminar por el alrededor de la calle sigue siendo un tema espantoso. ¡Ábralo!
2: La salida y la entrada sigue siendo, igual de
0: terrorífico.
2: Igual.
0: O sea, sí. Es terrible. O sea, ir a la Azteca
2: es en horrible.
0: Esas condiciones, es la inseguridad, porque tienes que caminar lejísimo si es que dejas el coche, tienes que traer dónde lo estacionas. Va a ser, o sea, de verdad, es caótico. Y si ves la. O sea, no te vayas al palco de prensa, a la zona de la visita del presidente, pues eso está todo a madre. Pero cuando vas a los de a pie y ves esos baños que de verdad es una vergüenza, dices, oye, ¿pues dónde quedó la remodelación? Entonces entiendes el porqué, el enojo tan grande que tiene Emilio con la obra. Entregó una obra inconclusa. Eso... Yo creo, quiero pensar que FIFA tiene penalidades, pero así como les entregaron el Azteca, yo creo que le van a cobrar una la nota.
2: Solo porque es el, son cuántos partidos en México, 15, 20, cinco. O el Azteca va a tener 6, 7.
0: 5.
3: 5
2: o 7. Bueno, 5, pero si FIFA, si de pronto FIFA supiera que tuviera 20.
3: ¿Estás bien enterado, que... Luis Enrique?
2: No, a ver, sí, la inauguración sí, y ya, 20. Tocayo.
3: Ah, 5.
2: La oye, inauguración
3: dice,
2: y ya.
3: Edu dice, Grupo Firme, no manches, mucha música agropecuaria. Cotizar en la bolsa no la hace pública, es una empresa privada, pírrico, dice Starlight. Señor Poncho, écheme los mensajes, por favor. Dice que hagan lo que hacen en Tijuana. Ya vamos a ir a corte, nada más écheme los mensajes, señor Poncho, para que justamente...
1: Si es pública, porque gente... puedes tener acceso a contratos, a sus reportes trimestrales, eso lo hace pública.
3: Dice, mira, ¿no? Fíjate esto, que hagan lo que hacen en Tijuana, una parrilla en el estacionamiento antes de ver el juego. Y eso lo hacen todos los Estados Unidos, pero ¿qué crees?
1: No va a pasar.
3: Siguen negociando los tailgates, que parece que, mira... También FIFA dice, pellizco, papá, veas, con esa barba pareces Osama. Le decía la televisora Majera, en exclusiva, dueños de plateas van a llamar a la Guardia Nacional para entrar al estadio. Dice, habrá más cuello de botella para entrar al estadio Banorte. Felicidades, Lela Lili Telles, porque gracias a que ayudaste a cancelar las vacaciones extra, ahora hasta los niños de primaria te odian, vieja vendida. El ahijado de la bomba ya anda llorando. Wiki tiene que sentar a Mier y poner a Gudiño si quiere sellar el arco y no se preste a malas interpretaciones. Qué mal partió ayer de Mier. Malito es un vendespejos, como todo lo que es en el mundo de las perras con cuernos, puras fantasías y campeonatos, ser los mejores en el drenaje, ¿no? Hiper mega golazo. En el cantidad de mensajes, hoy el programa ha sido muy fluido, muy bien platicado, muy bien argumentado. Se ve.
2: ¿Tienes que... confianza que Chivas lo va a finiquitar en el Jalisco?
3: Guadalajara. Hay que jugarlo, los partidos se juegan, Luis Enrique.
2: No lo contestes como Milito, como jugador, güey. O sea,
3: pero bien, sí creo que después del juego de ayer Chivas sale como el favorito para estar en la final.
2: Y además daría, que no pongan
3: le daría,
2: al ojo.
3: Le daría ahorita 55-45.
2: Ah, 55-45. Y Pachuca, muy ligera. Unas que hoy lo tenemos a través de Radio Red.
3: A las 7 de la doctor, noche, los esperamos desde no, la misma.
2: ¿Vas a ir, doctor? Te vamos a ver en cabina en un rato. ¿No?
1: Ando malito.
3: De la Universidad Nacional Autónoma de México y lo pueden escuchar en exclusiva. ¿Dónde más?
1: En Red. Yo sí salgo, yo sí me los cuido. Si voy, puedo contagiarlos, ¿no?
0: No beses a nadie, güey.
1: No, ya eso sí, ya hace mucho que no.
2: También se puede, escuchar al tiempo,
3: güey. Ojalá, mira, porque siempre te tiras al drama que no te dejan hablar y todo. Ojalá te des cuenta, Lea, que cómo interrumpes, güey. Te dice, Lea, ya no interrumpas. Pausa y regresamos.
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24: Francia no esperó más y reveló su lista definitiva para la Copa del Mundo de este 2026.
0: Por medio de un gran video, los galos presentaron a sus 26 jugadores y esta situación ya está siendo muy comentada por las grandes ausencias. Camavinga, Colomboaní, Kefren Thuram y Stéphane Le Poul son las grandes ausencias de la convocatoria de Didier Deschamps. Camavinga no tuvo su mejor temporada y atravesó distintas lesiones, pero al ser jugador del Real Madrid se esperaba que apareciera en esta lista. Colomboaní había estado durante todas las convocatorias de Deschamps, pero a final de cuentas fue borrado de la lista final, al igual que Thuram, que no podrá acompañar a su hermano al sueño mundialista, lo cual generó sorpresa pues con la Juventus había superado los 3.000 minutos en esta temporada. La ausencia más comentada es la del goleador de la Ligue 1 de Francia, pues Le Poul comanda el ataque de Rennes con 20 goles en 33 partidos disputados. Francia buscará dar un gran mundial en este 2026 comandados por Kylian Mbappé y N'Golo Kanté.
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1: Con 2 semanas de anticipación, Alain Leblanc, Didier Deschamps, de hecho lo acaba de hacer en la televisión francesa mientras estábamos en el programa, en vivo, estaba dando...
2: No entiendo lo de Esteban Le Poul. Nosotros transmitimos Nacho en Fox la Liga de Francia, toca cada fin de semana echarnos 2-3 partidos ahí, y lo de Le Poul, la verdad, con el Rennes, el equipo de Salim Tahaye que está en puesto de Europa League y le compite al Olympique de Marsella, al Olympique de Lyon, no es el Lens, pero es un equipo revelación, que dejas a tu goleador, no sé si por características, pero Mateta, que es cierto, con el Crystal Palace acaba de acceder a la final de la Conference League y lo va a jugar con el Rayo Vallecano, no sé si lo por las características, pero si me pones a Le Poul y a Mateta, híjole, la verdad, se la está jugando
3: aquí la polémica es porque si llevas a Verterame o al tercer portero Ochoa, y aquí, o sea, fíjate nada más cómo hay niveles de polémica, pero aprovechando antes de que
1: pero justo por eso mismo yo creo que
3: ayer no dijiste nada de la bomba. ¿Qué opinas de la entrevista de la bomba antes de
2: no, pero que no diga si nada,
3: se enoja Enrique,
24: se va a enojar. Bueno, yo ayer no estuve por cuestión de salud. Nacho, gracias.
2: ¿De qué salud hablas?
24: De la salud. Ayer yo descubrí 2 nuevos géneros periodísticos, uno en la entrevista que le hacen a la bomba y otro en la entrevista que le hacen a Florentino Pérez, el género periodístico de la felación. O sea, porque eso no fue una entrevista, ¿no? O sea, todavía la bomba diciéndole al entrevistador. Cuando yo llegué aquí, hacían televisión y fútbol para viejitos. Aquí, a televisión. O sea, me hubiera rebatido, por lo menos, si tú eres la figura de los últimos 50 años, compadre, ¿no? Entonces ahí te das cuenta que pues no fue una entrevista, no fue una perorata en donde la bomba acomodó
3: un boletín, ¿no?, de prensa.
24: Exactamente.
2: Nunca lo cuestionaron realmente.
24: Es que es eso.
2: Realmente, ¿no?, sentirse incómodo.
1: Yo por eso, hacer una cosa, Nacho,
24: es atractivo periodísticamente,
1: ya nos tenemos que
24: pero
1: despedir.
24: No.
1: Vamos a hacer un programa especial con las declaraciones específicas de Juan Carlos Rodríguez. Vamos a hacer un programa especial. Ahorita nos vamos a enfocar, para que la gente lo sepa, de lleno a lo que va a ser ya las semifinales de vuelta el día de mañana. Mañana también, por cierto, tenemos una entrevista 1-1 con Gianni Infantino. Habló de todo Gianni Infantino. Mañana no se la pueden perder. Va a estar aquí, la van a poder escuchar. Nos meteremos de lleno a la final. Tío, si la final es Pumas Cruz Azul o Pachuca Cruz Azul, perderá un poco de brillo, pero pues haremos un esfuerzo. Pero despuesito de eso, tendremos una semana en paz en donde tendremos estos temas muy sabrosos.
2: Hay vacaciones.
1: Porque
2: para
1: el lunes
2: todos.
1: 8 de junio, ¿no?, la gente debe de saber, ¿qué?, que vamos a estar a las 5 de la tarde en el inicio de hashtag la radio del mundial.
2: Ya está mi vuelo.
1: Nacho,
2: para
1: Luis Enrique,
2: Nueva
1: Carlos
2: York.
1: Ponce, los llamaremos a una junta muy, muy, muy en breve para que sepan todo lo que tenemos preparado con unas sorpresas.
2: Pero
1: de
2: Nacho,
1: programación.
2: Pero Nacho, que nos lleven a las juntas que ellos acostumbran en
24: restaurantes
2: caros con barra libre, menú. Que te dicen en la carta, pide lo que quieras, a Nacho.
1: Se viene hashtag de... la radio del mundial, perro. Los escuchamos mañana.
24: Adiós.
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4: Muy buenas tardes, vamos con las noticias. La alcaldesa de Iztapalapa, Leida Lavés, dio a conocer que los trabajos de reparación de la fuga de agua potable en la colonia Ampliación Los Reyes tienen un avance del 50%. Para mitigar la falta del servicio, se habilitó la entrega de pipas mediante la línea H2O, asterisco 426 y asterisco 311.
5: El día de mañana, 15 de mayo, se prevé concluir esta reparación de la tubería aproximadamente mañana en la noche y solicitarle a la población un consumo moderado, lo mínimo indispensable, porque sí tenemos una crisis de abasto en este momento.
4: Durante los primeros cuatro meses de 2026, hospitales del Instituto Mexicano del Seguro Social en Nuevo León realizaron 126 trasplantes a pacientes que necesitaban un órgano, tejido o médula ósea, logrando un promedio de una cirugía diaria. El Seguro Social señaló que los interesados en ser donadores voluntarios pueden inscribirse en la página oficial del Centro Nacional de Trasplantes. Bajo el resguardo de fuerzas federales y estatales, 118 personas desplazadas regresaron a su comunidad en Chilapa, Guerrero. Las autoridades establecieron un corredor seguro y entregaron insumos de primera necesidad, además de brindar apoyo psicológico a las familias. Las mesas de diálogo y de trabajo se mantienen para garantizar que la seguridad sea permanente. En el panorama internacional, el Papa León XIV denunció el enorme aumento en el último año del gasto militar en el mundo, y en particular en Europa. Pidió que no se llame defensa a un rearme que, entre otras consecuencias, enriquece a élites indiferentes al bien común. Le informó Alicia Hernández Romero.
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7: Hola, ¿qué tal? ¿Cómo están? Qué gusto saludarlos. Bienvenidos a Sin Filtros de Estadio Deportes. Hoy con Luis Castillo, Juan Carlos Zúñiga, Mariano Torres, Elías Quijada. Y ya también haremos conexión con Cristian Moya, quien está fuera del Azteca, Luis, porque otra vez está la gente, las personas, ¿no? Los propietarios de palcos y plateas en el Estadio Azteca manifestándose, ¿no?
9: Exactamente. Buenas tardes, ¿cómo están, equipo? Qué gusto saludarles. También, ¿ahí me escuchan? ¿Ahí me escuchas, Mariano?
25: Perfecto, perfecto. Sí, perfecto.
9: También la gente que nos sigue en RETM, la Octava Sports. También hoy vamos a revelar, porque luego se lo roban el AR y dicen que es de ellos, el sucesor de Herrero y de Horacio Elizondo. Ya lo platicamos más adelante.
7: ¿Qué tal, Juan Carlos? ¿Cómo andas?
26: ¿Qué pasó, Abraham, Luis, Mariano, Elías? Bien, bien. A ver, pues ha empezado otra vez, ¿no? Un capítulo más de teorías de la conspiración. No quieren final en Amazon Prime, no quieren una final de streaming y por eso ayer acuchillaron al Guadalajara. La realidad es que ayer el arbitraje fue malísimo. O sea, ayer nos dieron cátedra de lo que todo un árbitro no debe de hacer una semifinal de Liga MX, pero bueno, son los riesgos que corren al poner este tipo de árbitros, pues todavía faltos de experiencia, ¿no? Sí, creo que hay por lo menos una tarjeta roja que puede condicionar el partido. Ya lo del penal, podemos debatirlo o no, ¿no?
7: Ahorita platicaremos de ello. Mariano, ¿cómo estás?
27: ¿Qué tal, Abraham? Buenas tardes, Luis, Elías, Juan Carlos, gusto saludarlos. La verdad es que un partido que nos dejó muchas cosas el día de ayer, un juego que si bien no hubo demasiadas llegadas, fue un juego muy movido, y que el árbitro se equivoca, no solo para mí, en instancias importantes, hay faltas muy claras
7: ahorita,
27: también.
7: Ahorita platicamos de eso. Ahorita platicamos, claro. Elías, rápidamente te saludo, mi querido Elías, porque ya tenemos a nuestro invitado. ¿Cómo andas, Elías?
28: Bien, bien, terrible lo de Maximiliano, no con el apellido, malísimo. Adelante.
7: Vamos a presentar con muchísimo gusto y le damos la bienvenida a Sin Filtros a Roberto Ruano, representante de los propietarios de palcos y plateas en el Estadio Azteca. Mi querido Roberto, ¿cómo estás? Buenas tardes, ¿nos escuchas?
29: Hola, buenas tardes, sí, los escucho muy bien.
7: Te saluda Abraham Guerrero, gracias por estos minutos. Aquí también está Luis Castillo, Juan Carlos Zúñiga, Mariano Torres y Elías Quijada.
29: Pura querido, gente de primera.
30: Saludos, Roberto.
7: Saludos. Roberto, hoy de nueva cuenta afuera del Estadio Azteca, en este camino que no termina, ¿no? De ustedes de saber con certeza qué es lo que va a pasar.
29: Así es, después de mucho tiempo de intentar el diálogo, de llegar a buenos acuerdos, íbamos muy bien con Félix Aguirre, de repente él se tuvo que hacer un lado, llegó un nuevo director del estadio, se rompen las relaciones que había y empiezan las amenazas hacia Palco y Plateadientes, y bueno, pues nos orillaron a acudir judicialmente, a hacer valer y a que se respetara lo establecido muy específicamente en nuestros títulos de aportación. Y el día de ayer, en la tarde-noche, fuimos notificados por un juzgado federal que se nos otorgaron 4 medidas cautelares para beneficio únicamente de los afiliados a la Asociación Mexicana de Titulares de Palcos y Plateas.
30: ¿Cuáles son, Roberto, esas medidas?
29: Mira, la primera es para palcos, que podemos ingresar alimentos y bebidas sin ninguna restricción, porque así es nuestro derecho. La segunda es que el estadio o FIFA están obligados, tal como lo dice nuestro contrato, a otorgarnos el número de estacionamientos que dicen nuestros títulos dentro del recinto, o sea, dentro de los límites del estadio. Tres, que tenemos la libertad, porque también así lo establece nuestro título, de poder rentar, vender, ceder, transferir, regalar los derechos de uso para el Mundial o para cualquier otro evento, sin ser sancionados como nos amenazaron ya. Y la cuarta es que en caso de que FIFA o el estadio no nos entreguen o no quieran entregar nuestros boletos para el Mundial, el juez ya ordenó que podemos ingresar con nuestros títulos.
26: Okay, entonces... Oye, Roberto, ¿y más o menos cuánta gente es la que puede tener acceso a estas medidas cautelares? ¿Más o menos cuántos palcohabientes son los que están, digamos, en esta asociación de palcos y plateas?
29: Ahorita, entre palcos y plateas, tenemos ya cerca del 50% de los 15,000 lugares, pero estamos seguros que con estas medidas que ya tenemos en la mano, en los siguientes días se unan más para que puedan ser también beneficiados con esto.
30: Oye, te preguntaré, perdón ahora, Elías y Mariano, ¿ya tienen ustedes los boletos? Porque por ahí Proceso, varios medios, incluso Estadio, han revelado de que hay un retraso en el pago de los boletos de parte del grupo Yamani a FIFA. ¿Ustedes ya han recibido los boletos? ¿Ustedes no juegan en esa línea que se ha mencionado, Roberto?
29: No, mira, el problema entre el estadio y FIFA pues es de ellos. A nosotros no nos interesa. A nosotros nos interesa que, tal y como se fue en el Mundial del 70, en el 86, en Panamericanos, en Mundiales Juveniles, Mundiales Femeniles, nosotros tengamos nuestro libre acceso, como siempre lo hemos tenido, sin condiciones. Y entonces, pues es lo que hoy un juez federal ya nos dio la razón y nos otorgó estas medidas.
7: Ahora, Roberto, yo solo te quería preguntar, ¿quién es esta otra persona con la que ahora han tenido que lidiar, ¿no? Después de lo de Félix Aguirre, que tú decías, íbamos por buen camino con Félix Aguirre, ¿quién es esta persona, si se puede saber? Y la otra es si ya tienen ellos también estas medidas que les han otorgado a ustedes para que después no salga la gente de la Azteca con que es que nadie nos entregó nada, ¿no?
29: Claro, mira, con nadie, después de Félix, con nadie. Hemos tenido un buen trato con el director de palcos y plateas, pero pues él no decide nada. El nuevo director del estadio, sé que es portugués, pero jamás tuvo él la amabilidad de mandar un comunicado o presentarse. No sabe, tengo que no me sé ni su nombre. Y me decía en otra pregunta, perdón.
7: Si ya estas medidas cautelares que ya las tiene la gente de la Azteca para que estén notificados de ello, ¿no?
29: Estamos enterados que entre hoy y mañana personal adscrito al juzgado federal que otorgó las medidas notificará tanto al Estadio Azteca, Grupo Yamani y a FIFA, porque fueron las tres autoridades o tres entidades requeridas.
30: A que además, dicho sea de paso, hoy FIFA tiene una oficina en México, ¿no? O sea, por eso acude a estas tres instancias el juzgado federal, ¿no?
29: Es correcto, porque además, y quiero dejarlo bien claro, ninguna entidad internacional puede pasar por encima de las leyes mexicanas, ¿no? Nosotros tenemos mucha confianza en el gobierno, en que se seguirá respetando las leyes mexicanas, y que ningún organismo extranjero o particular venga a pisotear un derecho que tenemos.
26: Ahora, nada más para entender rápido cómo podría funcionar esto. Vamos a trasladar esto al 11 de junio, ¿no? Tú llegarías a tu palco, Roberto, con tus tarjetas, supongo que tienes, de palcoaviente, y con, pues no sé, con las bebidas que quieran, la comida que quieran, las personas que quepan en tu palco, y van a tratar de accesar por donde les toca, ¿no? Incluido su estacionamiento. Es, digamos, es lo que ustedes van a hacer, o si necesitan un boleto oficial de la FIFA para el evento, hasta donde nosotros tenemos entendido, particularmente Luis, Elías, Abraham, yo, hemos estado en diferentes Copas del Mundo y casi nunca hay acceso patronal, nunca hay acceso vehicular. Es decir, es así como yo me lo estoy imaginando, como si fueras a un América Cruz Azul, a un América Pumas, como cualquier día de partido que ustedes van a entrar.
29: Mira, históricamente los días de partido no nos permiten ingresar, y lo entendemos que es una medida de seguridad, pero el estadio siempre, y tenemos respaldo de circulares que ellos han mandado, hay días, si el juego es el sábado, nos mandaban una circular que decían, tienen martes, miércoles y jueves de 9 de la mañana a 3 de la tarde para ingresar a su palco lo que ustedes gusten, ¿no?
28: Y en Adelante.
29: Y en el caso de los boletos, pues la medida cautelar es muy específica. Si no nos dan los boletos, con mi título, yo puedo ingresar.
27: Es lo que te iba a preguntar. Dale, Elías.
28: A eso iba justamente, ¿no? Entonces, en el título especifica las personas que van a acompañar al titular en este caso. O sea, y ese número de personas es la que va a ingresar con el título. Además de eso, habrá que tener una hoja del juez, una orden, ¿no? Me imagino por temas obviamente legales del estadio.
29: Esa ya la tenemos y okay. Se la hará llegar a cada uno de los afiliados a la asociación únicamente, no es para todos.
27: Roberto, yo te quería preguntar, mencionabas que ustedes pueden hacer con el palco lo que ustedes quieran, rentarlo, cedérselo a alguien más. En este caso, cuando ustedes hagan eso, ¿no hay alguna preocupación entre ustedes por el cual cederlo y tenga problemas alguna persona al ingresar al estadio el día de los partidos del Mundial?
29: Pues esperemos que no, porque si afiliados a la asociación únicamente, no es para todos.
27: Roberto, yo te quería preguntar, mencionabas que ustedes pueden hacer con el palco lo que ustedes quieran, rentarlo, cedérselo a alguien más. En este caso, cuando ustedes hagan eso, ¿no hay alguna preocupación entre ustedes por el cual cederlo y tenga problemas alguna persona al ingresar al estadio el día de los partidos del Mundial?
29: Pues esperemos que no, porque...
28: Suponiendo nada más, ¿no? O sea, adelantándonos a algo. Ustedes llegan con el título, con la orden judicial por parte del juez, y aún así no los dejan entrar al partido inaugural, en este caso, que obviamente pues todo mundo y más dueños de plateas y palcos pues quiere asistir. Es un evento muy esperado a nivel internacional, está clarísimo. Y obviamente, ¿qué, en el peor de los casos, qué pasaría si no dejan ingresar?
29: Imagínate, además de la sanción a la que serían castigados, ¿no?, quienes no lo permitan, pues vendrían unas demandas multimillonarias por indemnización, ¿no? Y eso yo creo que saldría más caro el caldo que las albóndigas. Pues yo sigo abierto al diálogo, seguimos pensando que es la mejor forma. Nosotros estamos dispuestos, en el momento que lo disponga el estadio o FIFA, a sentarnos y llegar a un acuerdo, siempre y cuando esos acuerdos no violen lo establecido en nuestros contratos.
30: Ahí está la postura. Que perdón, Roberto, siempre ha sido tu postura desde, ya tendrá año y medio que hemos platicado en otros medios.
29: Así es, sí. Desde el día uno nosotros siempre hemos estado por el diálogo. Con Félix Aguirre avanzamos muchísimo, pero lamentablemente pues, llegó otro director que, te repito, no sé ni su nombre, nunca se presentó, y ahí se rompió el diálogo y nos orillan a acudir ante instancias judiciales.
8: Una última de parte. ¿Han fijado alguna fecha ya para precisamente no tener que llegar el 11 de junio? No digo que esa es la última instancia, ¿no? Pues tú vas a, si no te resuelven, pues tú vas a llegar, porque es tu derecho. Así adquiriste tus palcos, tus plateas. ¿Pero han fijado alguna fecha como para tratar ya de solucionar eso y no llegar a esa última instancia?
29: No depende de nosotros. yo creo que mañana o hoy que notifiquen al estadio y a FIFA oficialmente, pues el balón está en su cancha. Y pues si ellos quieren dialogar, nosotros como siempre estamos dispuestos a ello para llegar a acuerdos. Y si no, pues la ley nos ampara y defenderemos como lo hemos hecho y como ganamos el acceso al Mundial en un principio a todos nuestros afiliados.
30: Oye, Roberto, tristemente la historia y la narrativa de ya sabemos quién se ha tornado que a como que ustedes les hacen un favor y la historia no debe de ser así.
29: Es al revés.
30: Ustedes aportaron a la familia Azcárraga dinero para terminar de construir el Estadio Azteca y eso nadie lo cuenta.
29: Este estadio no existiría sin el dinero de Palcos y Plateas. A mí no me están haciendo ningún favor, al revés. Y también se ha manejado mucho en medios que la entrada gratuita para Palcos y Plateas no es gratuita. Nosotros en su momento, nuestros papás, abuelos, pagamos bien. Y pagamos por todos y cada uno de los eventos que se celebran dentro del recinto. Entonces, ningún favor nos están haciendo.
26: E incluso, Roberto, corrígeme, pero en la época de la pandemia le seguían cobrando a ustedes mantenimiento a los palcohabientes.
29: No, el mantenimiento nunca ha sido obligatorio, siempre ha sido opcional. El que quiera pagarlo, el estadio lo hace el mantenimiento, y el que no, nosotros teníamos un día a la semana para venir con nuestra jerga, nuestra cubeta y hacer limpieza y darle el mantenimiento respectivo a nuestros palcos.
26: Oye, Roberto, ¿ustedes se ponen de acuerdo de alguna otra manera para saber en cuánto pueden revender ustedes el palco? Porque, a ver, lógicamente hay unos precios excesivos, ¿no? Y los hemos visto en redes sociales, gente que está rentando su palco en millones de pesos, ¿no? Que ustedes son los dueños y pueden hacer lo que se les dé la gana con él, pero ¿hay algún límite? ¿Ustedes se han puesto de acuerdo para que todo sea parejo? Cada uno puede rentarlo en lo que ustedes quieran.
29: Así es una propiedad de que yo tengo la posesión, el uso y goce. Y pues ahora sí que oferta y demanda, el que quiera, lo que guste. Y el que no quiera, como en el caso de mí y de mi familia, nosotros sí queremos asistir, no lo pensamos rentar, pero es un derecho que cada quien tiene.
28: Claro. Roberto, yo te quería nada más preguntar, a menos de un mes que empiece el Mundial, la verdad es que totalmente lamentable que no esté resuelta la situación. ¿Cuál es el pensar de ustedes? ¿No están en cierto punto molestos, desesperados con la gente del estadio y bueno, también de Grupo La Mani?
29: Mira, yo lo dije hace más de 3-4 meses cuando salieron a la venta los paquetes estos de alimentos y bebidas, que era una venganza del estadio al tener ellos que pagarle a FIFA nuestros lugares, que no era nuestra bronca, ¿no? Y efectivamente, primero el estadio dijo que esos precios los había puesto FIFA, pero solito se contrató.
30: Ahí perdimos, si lo pueden conectar otra vez, Moya.
28: Lo perdimos.
30: Te perdimos.
10: Creo que se desconectó el audio. Sí. Ahí está.
30: A ver. No.
10: No. Ahorita lo recuperamos.
30: Exactamente. Pues ahí está en lo que queda. Pues está muy claro, ¿no? O sea, hay una orden de un juez federal, dice Roberto Ruano, pero también están abiertos al diálogo, que eso es lo más importante, ¿no? Al final.
27: Pero yo creo que es muy bueno lo que ellos hacen. Ahí está.
28: Ahí está.
30: No escucha.
10: Lo perdimos.
30: Es la plataforma, Paquini, pero ya les hemos dicho, esta plataforma ya no sirve, pero si insisten en usarla, pero bueno.
27: No, lo que yo decía era que muy bien ellos el diálogo, pero está muy bien que tienen que actuar de manera fuerte porque no les dan resoluciones y no es posible que estamos a tan poco tiempo de que inicie la inauguración del Mundial.
10: Tienen muy claro, Mariano, o sea, ellos
27: tienen
10: van a ir,
27: y tienen toda la razón. Ya, tienen ya toda la razón.
10: Van a ir el 11 de junio.
28: Sí, el tema es, Abraham, si los dejan accesar con esos documentos. Obviamente.
10: Roberto, si no los dejan, vendrán acciones ya judiciales de otra
27: índole. Problema.
30: De otra demanda.
28: Que también eso se va a ir a no sé cuántos años, ¿eh? También, de verdad, se acaba el Mundial y mira, la FIFA.
26: Ahora, yo creo que la presión, por ejemplo, en el caso de Roberto con la persona que estábamos entrevistando, no es tanta, porque él al final de cuentas ya lo decía, él sí quiere ir a la inauguración del Mundial.
30: Y quieren negociar.
26: Exactamente. El tema
28: pero no
26: es.
28: No les da la cara, Luis.
26: No, pero es el tema
30: ahora,
26: es.
30: Nada más
26: lo vendieron.
30: Si tú poner lo vendes, un contexto muy claro. Hay que recordar que hoy Estadio Azteca, que pertenece a Grupo Ollamani, es una empresa pública que cotiza en la Bolsa Mexicana de Valores. Y eso hace que este tipo de acciones, por eso se llegan a acuerdos, porque esto te pega en la bolsa. Este tipo de acciones te pega inmediatamente y bajan tus acciones. Claro. Es por eso que hoy, al ser Grupo América, Estadio Azteca, Editorial Televisa, una empresa pública, este tipo de acciones tratan de concertar, es decir, de dialogar. ¿Por qué? Porque si no te termina pegando, o sea, podrá ser una demanda de 5 años, pero de entrada tus acciones bajan.
8: Y, ¿no? Y además, Luis, y además los otros socios, ¿no? Que te ¿qué está pasando, no?
30: Hay que recordar que, por ejemplo, en el caso de FIFA Gate, cuando vino el escándalo que de ahí el señor Azcárraga decide separarse de Grupo Televisa, cuando viene la investigación hace año y medio, Grupo Televisa llegó a un acuerdo con sus socios, un acuerdo extrajudicial para pagarles gran cantidad de millones de dólares, un acuerdo extrajudicial que es válido porque no avisaron que estaban metidos en un lío de este tamaño. ¿A qué voy? Es un símil. Si tú no avisas a tus socios en Ollamani que hay, como lo dice Ruano, que fueron ya enterados por un juez federal de las acciones a emprender, te metes en un lío legal, no solamente con la asociación, sino con tus accionistas.
26: Es que Luis, hay mucho palcoaviente que ya vendió sus palcos, que ya los rentó, que ya incluso recibió un anticipo, y yo te puedo contar que hay gente que ya se lo gastó. Y que hoy están
30: de Poncho Galindo, nada más, de Poncho Galindo no vayas a hablar. Ya Poncho Galindo ya se
26: oye, fue. Es que digamos, están un poco atorados porque realmente no saben qué va a pasar. El día del evento principal, el día del evento, ni modo que llegues ahí con tu
30: Entendamos un poco cómo es este ejercicio. ¿Qué pasa cuando hay este tipo de acciones? No es que el señor lleve nada más su
28: título
30: de propiedad y la acción del juez. Normalmente lo que pasa en ese tipo de acciones judiciales es va acompañado un representante del juez, que puede ser el secretario de acuerdos, puede ser un notario también que puede llevar, y va la autoridad. Entonces, tú te apercibes en el lugar con la autoridad correspondiente. La autoridad no es que Ruano o Zúñiga, que tenga su palco, va a llegar a la entrevista y decir, mire, yo tengo aquí. No, va la autoridad y dice, mire, estas personas, el juez ordenó que tal, y van con seguridad.
27: Claro, Luis.
30: O entras por las buenas o entras por las malas. No creo que se vaya a llegar a ese grado, ¿no? Porque tomas posesión, como es una posesión, es, por ejemplo, pongo el supuesto, al ser ellos... rentas una casa, ¿no? Es muy similar. Y tú quieres tomar posesión, un juez puede ordenar que tomes posesión y van autoridades, te acompañan contigo, ¿no? Es muy similar el caso de lo que podría pasar.
27: Acá, por ejemplo, el tema también, o sea, esa parte, por ejemplo, que lo mencionaba Roberto, que él va con su familia, yo creo que él no tendrá ahí tanto tema porque, como dices, va acompañado. El tema es la persona que ya rentó ese palco, que ya lo rentó, y va otra persona que no es la dueña, y entonces ahí ya hay más problemas, que aunque sí lo haya hecho bien y pueda ir, ahí yo creo que hay más temas, porque, digo, se tiene que resolver antes de la inauguración.
30: Exacto.
26: Ahora, acá la pregunta del millón es, si Televisa, si Grupo Ollamani ya le pagó a la FIFA los 65
30: millones. Acuérdate que ya no es Televisa.
26: Bueno, de Ollamani. Si ya pagaron los 65 millones de dólares,
28: 62.
26: Que es el costo de los palcos y plateas, o sea, son los 15 mil boletos que, digamos, en este caso el señor Emilio Azcárraga va a absorber, ¿no?
27: Pero como lo menciona él, a él no le importa eso, o sea, los palcoavientes no le importa, o sea, ese ya es tema de ellos con
28: sí, FIFA. Porque si Ollamani le paga a la FIFA lo puede también vender, ¿no? O sea, o quien sea.
26: Ahora, Elías, ¿en el Akron está pasando lo mismo?
28: No. El Akron, el contrato que se firmó desde que tú accedías a un palco, desde la época Jorge Vergara, desde antes de que se construyera 2007 aproximadamente, 2006 empezó la producción, la construcción, 2010 se inaugura ese estadio, se estipuló en una de las cláusulas, porque Jorge Vergara era un adelantado a su época, sí, el zar de los negocios, espérate, que los eventos fuera del Club Deportivo Guadalajara.
30: Los palcos en OmniLife, porque me consta, en la empresa que trabajaba tenía un acuerdo y me tocó negociar, era 15 años, se venció el año pasado la tenencia de los palcos. Sí, o sea, era a partir de 2010 a 2025. O sea, hoy el tenedor de palco de Chivas para el Mundial tiene que renegociar, tuvo que haber renegociado.
28: Sí, sí, por eso, a eso es a lo que voy.
30: En 15 años se les venció, o sea, fue un... Tiene razón, Elías, un adelantado, aunque sí. Abraham se enoje, un adelantado a su época. Claro,
11: a lo que voy es...
27: Muy clarificado, no hay problemas.
11: Viendo los problemas que han tenido en el Azteca, porque esto del Mundial, pues sí es un problema, pero ha habido otros momentos en los que también los palcoyentes han tenido problemas.
28: Aunado, que es un castillo de los 15 años del palco, una de las cláusulas dice que eventos extra Club Deportivo Guadalajara tienen que negociarse, renegociarse, y obviamente llevan mano porque a los palcoavientes les ofrecieron el Mundial directamente, ya obviamente, pero por fuera, o sea, otra negociación aparte del palco que ya son dueños.
30: Venga,
28: por
30: Mariano.
28: Eso, por eso fue una muy buena negociación en su momento de Jorge Vergara, porque si no, hubiera pasado lo mismo.
30: Son estrategias diferentes, y ahora te digo por qué. Adelante.
27: Yo tengo entendido, por ejemplo, en el Azteca, cuando hay un concierto o algo, acá no tienen que renegociar nada, ya van.
28: Exacto.
27: O sea, ellos ya tienen el dueño del palco, va sin algún problema. Sí.
30: No tiene, es que es diferente.
27: No tiene que
30: renegociar. Así es. A ver,
27: totalmente.
30: ¿Cuál es la diferencia? Que en los 60 los palcos, bien, antes lo decía Roberto, muy similar a lo que hoy pasó, el señor Azcárraga Milmo, se le acabó el capital para seguir la construcción y primero va con una cervecera o Grupo Modelo, con don Pablo Díez, para pedir financiamiento, y le dice don Pablo, no, nosotros no hacemos estadio, hacemos cerveza. Por eso se acuerdan que durante muchos años, hasta que fallece el señor Emilio Azcárraga Milmo, solo se vendió cerveza Sol y Superior en el Azteca. No podía entrar las cervezas de Grupo Modelo. Y es cuando en esta estrategia también extraordinaria del señor Azcárraga, busca vender por adelantado los palcos y plateas para autofinanciarse. ¿Cuál fue la diferencia del señor Vergara? Una estrategia muy similar, pero diferente, ¿no? Tan es así que él termina endeudándose con América Móvil, con Inbursa, ¿no? Inbursa es el que financia la construcción, y es cuando ya termina comprando otra empresa, porque había mucho la presión sobre el señor Vergara de que se hablaba, Carlos Slim se va a quedar con Chivas porque va retrasado en los pagos, llega otra empresa, logra renegociar y le compra la deuda en bursa, y ya Jorge Vergara se quitó ese peso moral de deberle a un hombre como el ingeniero Slim y deberle a otra empresa, ¿no? Pero fue similar, el tema es un endeudamiento bárbaro el construir un estadio, o sea, no es nada fácil, claro, en este país. No,
26: pues si la pura remodelación tiene endeudado a Grupo Yamani en este momento. Ahora, a mí lo único que ya no me... que creo que a Roberto y a muchos de los palcavientes ya no les cuadra es que ya no haya comunicación con la gente del Estadio Azteca. Porque ya él nos decía, ya ni Félix responde, ya no responde José, ya no responde nadie. Ya la FIFA ya tomó el estadio, ¿no? El día de ayer ya se hizo la entrega oficial a la FIFA del Estadio Banorte. Entonces... incluso, ¿no? Ahora que empezaban a sacar y a postear varios el comunicado que les llegaba, ya no viene firmado, ya no firma nadie, o sea, ya es, nada más te llega tu mail el informe y tantán, o sea, yo creo que esa falta de comunicación es la que hoy también empieza a generar un poquito de nervios, porque faltan 27 días para la inauguración, ya está pegado.
27: Sí, no, y a ver, y lo que más, la verdad es que es lamentable, es que ellos buscan hablar el tema, o sea, ellos prefieren primero acordar a palabra antes que tomar acciones, pero la parte del estadio que no les responde, y a menos de 27, como dices tú, a 27 días del Mundial, la verdad es que es una situación muy, muy mala.
26: Ahora, muchachos, yo les tengo una solución, mire, si no les dan su palco, yo les puedo rentar aquí el mío, mira, ahí se ve el estadio.
30: No se ve. Oye,
11: Zúñiga,
30: ¿no se ve? ¿Dónde está la Azteca? Ah, es que es la cara.
11: Ahí al fondo se ve. Sus calzones, Zúñiga.
30: Como una mancha roja. Oye, Zúñiga, ¿nos puedes confirmar? Porque tu señal de internet no es tan buena, o al menos mi recepción. ¿Ya le quitaron el branding de Banorte?
26: No, todavía lo tiene.
30: Eso se lo tienen que quitar, ¿no?
28: Sí.
30: O cubrirlo.
26: Sí, sí.
28: Ya hasta el estadio de Atlanta le quitó el Mercedes, lo cubrió el Mercedes toda, también, ¿no? No, así que la FIFA se salió con todos,
11: los de Atlanta, Elías, son unos adelantados a su época.
30: Vamos con mensajes mejor.
11: Ya dejemos lo del estadio, vamos con lo que pasó ayer con...
30: No quieres poner mensajes
28: terrible,
30: para...
28: Terrible, Maximiliano Quintero, terrible, qué árbitro tan malo, aunque parezca grabadora. La peor crisis en la historia del arbitraje desde hace 5 o 6 años para acá, ¿eh? La peor crisis. ¿Cómo se extraña los Ramos Rizzo, los Gilberto
30: Aguilar
28: Pineda, los Armando Arturia, los Rizzo? Eran árbitros que le sabían al negocio, que sabían manejar partidos.
30: Oye, Elías, un árbitro señalado por grupo.
28: La peor crisis. ¿Cómo se extraña los Ramos Rizzo, los Gilberto Aguilar Pineda, los Armando Arturia, los Rizzo? No los extrañan. Eran árbitros que le sabían al negocio, que sabían manejar partidos.
30: Oye, Elías, un árbitro señalado por Grupo Reforma de amañar un partido, y ahí está, en Grupo

0: impresión de que, empezando por Elías, ha sacado esta maquinaria para empezar a decir que el arbitraje no los quiere en la final, que porque son Elías, les mandan un WhatsApp. ¿Cómo es esta maquinaria que crea Chivas también?
1: Teoría de conspiración no existe. Eso déjaselo a los Enríquez, vea, déjaselos a los... ¿Cómo se llama este cuate de Fox, Chaparrito, Fernando?
2: Arispe. Ah, no, ¿verdad?
1: Bueno, déjaselos a los personajes que sí entienden teoría de conspiración. Aquí es un tema de arbitraje. Este Maximiliano Quintero es un árbitro malísimo. O sea, una jugada... Oye, ni siquiera estaba en el área. El futbolista de Cruz Azul.
2: Es muy fácil decir, sí, es malísimo. O sea, puede ser que sea malísimo. Aquí el tema es que hoy tienes herramientas que no la puedes utilizar, ¿no? Está muy claro que no hay una falta. ¿Y el VAR, apa?
3: Sí hay falta, ¿eh?
2: ¿Dentro del área?
3: Sí, mira, esa, ahí, pum, lo toca y es...
1: No, oye, es parte de inercia.
2: La busca.
1: Por Dios.
2: Él la busca, ¿eh?
3: Perdón, pero así le señalaron un penalti a favor de Chivas, Luis. Oh, no sé si lo recuerda Elías, para empatarle a Pumas cuando jugaron en el Akron. ¿Sí se acuerdan o no se acuerdan?
0: Ahora, Abraham, en este de tú, Luis, que estás muy metido en reglamentos de competencias de la federación, en esta acción en particular, lo que yo ayer he escuchado de varios exárbitros es que al árbitro Quintero solamente le dicen la falta es adentro del área, por eso ya él no la va a revisar al VAR. Él marca la falta. Él marca la falta. Y muchos decían, y yo concuerdo, en que si la falta hubiera sido dentro del área, probablemente no lo hubiera señalado como penal.
4: Pero como marcó falta.
0: Pero como marcó falta, el VAR lo único que le dice es adentro.
2: Dentro fuera.
0: Dentro fuera es dentro, es penal, no hay más.
4: En esa parte sí, porque, o sea, él marca la falta. Si no, capaz, si hubiera sido dentro del área, yo creo que él no la hubiera marcado, pero como la marcó.
0: Pero a mí no me preocupa, a mí no me preocupa tanto el penal, a mí me preocupa más las dos tarjetas rojas, la tarjeta roja sobre Campillo y luego la de Richie Ledesma, es que estas sí son muy, son muy claras hasta donde le he visto la repetición.
3: Sí.
2: Sí, yo no comparto esta teoría de la conspiración de que quieren echar a Chivas, es el arbitraje hoy es tan malo, no hay instrucción, no hay capacitación, que es el resultado. Como dijera, qué mal que Gilberto Alcalá ande en gira con la gobernadora, anda inaugurando otra cancha del Mundial Social, que hubiera entrado hoy, ¿eh?
0: ¿Otra?
1: ¡Claro, papá!
2: ¿No?
4: Pero lo que está claro es que sí se ve un desorden en el arbitraje, o sea, no saben, ya las manos no saben cuál marcar, cuál sí, cuál no. Las faltas, la verdad es que también... Hay faltas básicas en el partido, empujones por atrás que no se marcan. Yo, la verdad, es complicado la situación.
0: Ahora, nosotros desde nuestra postura, Abraham, tú que has estado muy a la interna de medios editoriales, ¿no tiene que ver ya también la narrativa de todos los medios de comunicación de señalar al arbitraje en cada partido? O sea, ya se habla más de arbitraje que de lo que sucedió en la cancha. O sea, ya hoy el tema principal es... si se equivocó Quintero, si era roja, si era penal, si el VAR no entró, que por qué pusieron a Santander. Ayer Catitzel ya estaba en otro evento de moda, del Mundial, hablando de, o sea...
3: No ha sido siempre. Yo desde que me acuerdo se ha hablado de arbitraje, por eso han existido columnas de hombres como los Bricio, ¿no? Como el propio Alcalá, ¿no? O sea,
2: Bonifacio Núñez en su momento, Codesal.
3: Eso ha existido siempre. Ahora, lo que pasa es que con las redes se magnifica el debate, ¿no? El que le va a tal equipo dice... me robaron, pero cuando es al revés, dice, no, es que mi jugador tuvo primero la posición, ganó la posición, entonces...
4: Y cada vez hay más tomas también, hay diferentes tomas.
2: Eso entonces, es cierto.
4: También
3: en la toma que nos puso Paquini, sí,
4: no,
3: dice,
4: por eso, ejemplo, dice... Por eso, Abraham.
3: Déjame terminar, Mariano, dice Fernando Dale. Guerrero, ¿no? Es que abre la pierna el jugador de Cruz Azul, pues sí está tratando también de ganar posición, ¿no? Y viene el contacto. Ahí hay un contacto, ¿no? Después, la
2: problema... Acuérdense que no todo contacto en el área es falta, porque es que el fútbol es un problema, deporte
3: pero,
2: de...
3: Pero han pasado...
2: El fútbol es un deporte,
3: pero, Luis,
2: fútbol es un deporte
3: es
2: de...
3: Problema de...
1: ¡Contacto!
3: Que, pero está. Ese es el problema, Luis, que hay otros contactos similares que sí les han marcado. Vamos a poner este caso a Chivas... Y dicen, es que si era penal, ¿no? Esos que hoy dicen que les robaron, en esos otros dicen, es que sí era penal. ¿Por qué? Porque me favoreció.

0: favorece. Ahora que no me favorece, sí se quejan. El problema no es eso, el problema es que el arbitraje está mal.
1: Es la falta de capacidad arbitral.
2: Ahora, hay que trasladar al aficionado que las tomas de celular, las tomas que tienen en sus redes sociales, no cuentan, o sea, no están en el VAR. Porque hoy
3: No,
2: es muy
3: no,
2: fácil que un
3: no.
2: aficionado suba. Ya ven, aquí tengo yo esta toma con el zoom de mi celular 1434. Vea nada más si hay falta. No, pues es lo que hay en el VAR y tan tan. Hay que
3: A
2: reconocer que
3: ver, que
2: tenemos
3: el
2: un
3: VAR
2: mal
3: tiene las
2: arbitraje.
3: cámaras que en este caso público Televisa.
1: ¡Profesionales! ¿No?
3: No, es la señal que recibe.
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22: No, oigan, no, no, no. Y nada más para acotar lo del arbitraje, la que le espera hoy al Pachuca Pumas con el árbitro que mandaron
23: ¿quién
22: por
23: es?
22: Andar
23: tan... ¿Quién
22: es? Peñuelas, Peñuelas.
23: Ah, Peñuelas es buen árbitro. La va a sacar.
22: No, no, a ver, Luis, es buen árbitro para la jornada 1 a la 17. Para la liguilla, Maximiliano Quintero fue de los mejores árbitros, fue de los que más pitó.
24: Dime quién entonces, Zúñiga.
22: Adona hubiera pitado, el Gato.
23: No,
22: Fernando.
23: Pero es que.
22: Fernando, tienen un poco Fernández. Más de experiencia, tienen más experiencia
24: que otro. Vamos a poner contexto. Adonai Escobedo fue el primer árbitro que utilizó el VAR en la historia de la Liga MX en un Atlas Veracruz, algo así, si no
25: sí.
24: Y ese día la regó, así como la ha regado muchas veces.
0: Fernando, era un 5-3, ¿no?, de Veracruz.
24: Lo suspendieron 6 meses por darle un rodillazo a un jugador de León. Entonces, de eso estamos hablando, ¿no?
23: Sí nos gusta. No, pero eso fue el curro.
24: Fernando Hernández. Por eso, Fernando Hernández. Por eso.
23: Yo veo que, por ejemplo, el Gato está para la semifinal de vuelta.
0: Sí. Ah, ¿cómo está?
23: Yo no sé.
24: Tiene sus cosas.
23: O sea, yo no sé si vayan a poner ya a César o lo guarden ya para la final. Yo, no, César, si fuera César y Horacio y Herrero, yo ya mando a descansar a César para la final de vuelta.
24: No, tienen que pitarla, doctor.
23: No.
24: César y Katia.
22: Katia ya está fuera, Abraham. Katia con Pumas, con lo que pasó en Cruz Azul, yo creo que ya está fuera.
24: Es que entonces es una incongruencia. Estamos hablando de arbitrajes a la carta otra vez, ¿no?
22: Mira, hoy el apagafuegos César Ramos tendrá que ir a la vuelta de Chivas.
23: Perdón, Abraham, no son a la carta. Si una árbitra o árbitro se declara públicamente seguidor de un equipo, uno, es un error; dos, automáticamente no la están vetando, ella misma se está autovetando para dirigir un partido, en este caso de Pumas.
1: Fue un gran error, ¿no?, de ella. La verdad es que es un grave error de ella. Porque ¿para qué dice eso? La verdad, porque se cierra la puerta de una posible final. Ahora, yo también creo que es importante mencionar los errores de Kevin Mier. Lo del partido de ayer de Kevin Mier, pero ya van varias veces que no da el ancho con Cruz Azul en instancias finales y en partidos claves.
23: Ahí te va. Alcalá, todo el mundo sabía que era americanista, pero nunca lo dijo públicamente.
0: No lo dijo cuando se retiró nomás. Dijo,
23: pero todos sabían que era americanista y andaba corriendo atrás del 2005. Pásenme la copa, don Emilio. Y la levantaba. Ojalá publiquen esa foto un día de Alcalá levantando la copa, ¿no?
24: Alcalá hizo un gran trabajo en la final del 2004 cuando Manuel Glover, en la ida...
23: Ah, fue Puma Chivas, la regó.
24: A un metro del área, o sea, eso ha existido, por eso les digo... Eso
23: y luego, fíjate, por eso te digo que a César lo mandan en el 2005, que es América Tecos, y lo cuenta Gil, lo ha contado. Él ya estaba de vacación, estaba viendo una liguilla ahí en Zacatepec con una chelita porque se antoja, y si ya estás de vacaciones... Y le marcó don Arturo Yamasaki: ¿dónde estás? En Zacatepec, repórtate a México porque Chiquimarco armó un desmadre, ¿no?
24: ¿Quién le marcó?
23: ¿Mandé? Yamasaki. Don Arturo Yamasaki.
24: Alguien que sabía de estas
23: Exacto.
24: cosas.
23: Exacto. ¿No?
24: Desde ahí también ya, de esos nombres ya son los que se extrañan.
22: Oye, Luis, pero tú nos dijiste que nos ibas a dar un nombre, ¿no? De alguien que podría.
23: Bueno, es sin filtros. No sé si ya la tengamos la nota.
24: Ya estaba, Abraham. Según yo ya estaba arriba, nada más para que después no se la anden plagiando y digan ¡en exclusiva!
23: ¿Ya la podemos meter directo de la web?
24: A ver, déjeme ver aquí nada más.
23: Mariano, mientras, ¿de qué equipo es este jersey?
1: De la Real Sociedad, equipo de Carlos Vela, ¿eh?
23: Ah, muy bien.
1: Recordemos que metió Carlos Vela en Champions con ellos, en playoffs contra León.
24: Nada más Carlitos Vela, ¿no? Vas a decir.
23: No, ¿y otro mexicano que jugó ahí?
0: Moreno. Héctor Moreno.
23: ¿Y otro mexicano?
0: Diego Reyes.
23: ¿Y otro mexicano?
0: Luis García.
23: Eso, muy bien, Elías. ¿Sí? Son ellos. ¿Sí?
22: Ya están listos para el Mundial, Elías.
23: Elías es un crack, no hay un mensaje.
0: Oye, ya estamos en Puebla, ¿no, Luis?
23: No, ahorita estamos en México, el miércoles. Podría ser semana de final. Ahí está, mira. A ver, ¿la lees, Abraham, o la leyo? Léela, Abraham.
24: Léela. A ver, con esta imagen, si reconoce...
23: A ver, ¿quién es?
24: ¿O quién es este personaje, si lo reconocen?
1: Camargo.
23: ¡Ah! Ahí dice...
24: El bailarín. ¿Quién era el bailarín, no, doctor?
23: El bailarín.
0: Qué buen asistente, ¿eh? Este sí era buen asistente.
24: Ahí está.
23: ¿Qué está pasando, Abraham? Con
24: está
23: Camargo.
24: Pasando que este exilvante, que por cierto estuvo también en la comisión de Guatemala hace poco, antes de... ¿Quién es ahora? Ramón Rizzo, ¿no?
23: Sí, o sea...
0: Sí.
23: Este Camargo fue, armó, llevó árbitros al Mundial, llegó Ramón Rizzo... Y desarmó todo y no llevó ni un árbitro al Mundial, ¿no?
24: Que de hecho, bueno. se va de Guatemala por diferencias con directivos, precisamente por de querer poner orden. Que Camargo también estuvo metido en este polémico parón de 2017, ¿no? Cuando vinieron las agresiones a algunos árbitros, y con Roberto Chacón, con
23: Paul Delgadillo. García Orozco, Chacón, Paul Delgadillo y el bailarín. Sí, los cuatro.
24: Fueron los que... pues orquestaron este parón de los árbitros, y que al final eso también sería lo único que hoy por hoy, don Luis, le cerraría las
23: puertas. Lo detendría. Pero está en la carpeta ahí, ¿eh? Está en la carpeta su nombre. A mí, yo no, nunca, si he platicado alguna vez con él, muy pocas. Es un tipo muy reservado. Pero si tú preguntas hoy en el ambiente arbitral, y mira que son grillos todos son grillos, todos se dan, coinciden, ¿no? En que José Luis Camargo sería el indicado para llevar la comisión de arbitraje, uno, por instrucción, porque es el más actualizado de todos. Sí. De todos. La verdad, ¿no?
1: Ojalá, Luis, porque los últimos, o sea, el arbitraje, pues vemos cómo está hoy en día, no se ha hecho un buen trabajo y estaría muy bueno que alguien con experiencia y que tenga el conocimiento muy fresco podría hacer un trabajo mucho mejor.
22: Ahora, el tema que es que ya pasaron los mejores árbitros, ya pasaron los peores árbitros por esa comisión y cada semestre lo mismo. Claro, hoy sí decía bien Elías, hoy sí está en una crisis brutal, ¿no? O sea, hoy sí hay errores.
0: Traen a un extranjero como Horacio Elizondo, que obviamente es la mejor carta que tuvo en su carrera, fue haber pitado la final de Alemania 2006, ¿no?
24: ¿Por qué lo traen?
0: Porque no había, ya dice, Zúñiga, han dirigido los mejores árbitros mexicanos en la comisión.
24: ¿Luego qué pasó con Elizondo?
0: Muy mal.
24: Pues, o sea, haber pitado una final no te hace un buen día.
0: Por eso digo, por eso lo están trayendo, ¿no? O Sidi fue un dirigente arbitral muy importante de Argentina.
22: Ahora, y los otros dos que están haciendo campaña, que se ve de inmediato, es Fernando Guerrero y me parece Roberto García Orozco, ¿no? Que están en medios de comunicación y que ellos quieren estar algún día momento en la comisión de arbitraje.
23: Yo no sé si los... A ver, hablé con Roberto hace mucho que no hablo, le voy a escribir ahorita.
0: Yo te lo pasé, Vin.
23: Sí, con Fernando apenas hablé antier, me mandó un mensaje, o sea, yo no tengo empacho, yo hablo con la mayoría de los árbitros. Pese a que ellos no se lleven, yo hablo con todos y siempre lo digo.
22: O sea, ¿tú controlas al arbitraje de México?
23: No, ojalá.
1: Podría ser Luis el nuevo comisionado.
23: Yo no veo a Fernando Guerrero. Fíjate, yo no, es la posición que hoy tiene Fernando Guerrero, no sé cuánto cobre, pero es más cómoda. ¿Por qué Arturo Bricio, hasta que no le quedó de otra, que recibió la llamada de su jefe, ya sabemos quién es su jefe, que fue tu jefe, Zúñiga, en radio, dijo, vas? No le quedó de otra, después de estar 20 años en televisión, no te estamos pidiendo permiso.
24: Como
23: vas a tomar la comisión de arbitraje. No le quedó de otra, porque saben que se exponen, o sea, es el ser presidente de la comisión de arbitraje es como el... O echa los cohetes o cargas la virgen, o sea, es decir, siempre vas a quedar mal con alguien, con todos.
0: Yo
23: es
0: sí una te gran digo, Zúñiga, yo soy frase. Amigo.
22: O echa los cohetes o cargas la virgen.
23: La virgen.
22: Está difícil, o sea, es como...
0: Roberto García Orozco es mi amigo, Roberto García Orozco, lo estimo mucho, por cierto, y él me lo ha dicho, de verdad, o sea, es que es meterse en camisa de once varas.
22: No, Roberto García Orozco se muere.
0: No está
22: Roberto
0: interesado,
22: Orozco.
0: Roberto,
22: Roberto se muere por ese puesto.
0: No,
22: por Dios.
0: No creo, Te lo digo como centro de causa, no creo. Conociéndolo, no lo creo. O sea, digo, obviamente, si le llegan al precio,
1: si te llaman y te lo piden, ¿tú crees que no?
0: Está claro.
23: Qué difícil. Fíjate, yo lo que haría es llevaría a José Luis Camargo para que tomara el puesto de Elizondo. Fíjate, esta. Tan mal está que dicen, estábamos mejor con Oces, los propios árbitros activos, en cuanto a instrucción te dicen, yo con Elizondo, con Oces me tocó una vez sentarme en su oficina y era un workaholic, o sea, todas las oficinas rayadas y tal, o sea, un tipo que le metía las 24 horas al arbitraje, no se le dieron las cosas. De acá, escuchen al tío Jerry, no le voy a robar su información en Reacción en Cadena, trae buena información, dice él, le doy el crédito, no me robo la información como otros, que se la pasa jugando pádel. Horacio Elizondo decía, oye, en Reacción en Cadena, yo pondría a Camargo como el jefe y armaría un consejo con Alcalá, con Fernando Guerrero, con Paul Delgadillo, con Codesal, con Roberto García Orozco, ¿quién se me escapa? Con los Bricio.
22: Pero tendrían que salirse de los medios, Luis. No puede ser juez y parte.
24: Sí.
0: No, sí, no. Paul Delgadillo está en Amazon, no,
24: sí,
0: por ejemplo.
24: Y sí, sí tendrían que salirse porque si no, sus críticas estarían condicionadas, estarían bajo la lupa. Sí,
22: exactamente, claro, bajo la lupa.
1: Pero yo creo que es una buena idea lo que dice Luis, ¿eh? O sea, que no solamente recarga como en una persona.
24: Ay, mucho Mariano, porque... No quieras quedar bien con Luis, por favor.
1: No, pero capaz tres o cuatro buenos, o sea, árbitros que tengas ahí y que haya un consenso. Porque el tema, a ver, como mencionaba Zúñiga, han traído a lo mejor y a lo mejor y vemos que no da resultados. ¿Por qué no plantear algo diferente? Y yo sí, yo creo que si participar...
23: A ver, dale. Exclusiva.
24: Pase lo que pase, pongan a quien pongan la idea de Luis, la idea de Zúñiga, la tuya, la de Elías. A la primera va a explotar otra vez, porque esto del arbitraje, como dice Luis, a nadie le das gusto, que esté quien esté, el grupo que esté, la administración que esté, quien lo dirija, que si González Iñárritu, que si Don Aarón Padilla, que en paz descanse, ¿no? O sea...
23: El profesor Yamazaki también está en medio de la polémica.
24: Descanse, ¿no? Sí. Codesal, ¿no? O sea, el mismo Gilberto ya ha estado ahí. A nadie le van a dar gusto. ¿Por qué?
22: Pero te digo algo, Abraham. En esta ocasión, el arbitraje no tendría por qué cometer tantos errores cuando tienes una herramienta como el VAR. Anteriormente, cuando no lo tenías, eras muy susceptible al error y era algo normal hasta cierto punto, porque al final de cuentas son seres humanos. Hoy, si hay otros cuatro ojos en un VAR, manos del árbitro, o sea, que se te escape una tarjeta roja como las que se le escaparon ayer al VAR y a Maximiliano Quintero, insisto, lo del penal puede ser debatible o no, para mí es falta y nada más le dicen esa dentro del área y marca penal, pero lo de las tarjetas rojas es ahí la falta de criterio de, oye, casi truena Campillo, casi truenan a Richie Ledesma, no fueron rojas, pues entonces, ¿qué va a ser roja?
1: Sí, porque
22: ese es el gran problema.
0: Es que hacen Zúñiga lo que les pega la gana los árbitros, ¿eh?
1: Pero es lo que te digo, no hay criterio.
0: No, si no quieren, no hacen caso al VAR.
1: Pero no hay personalidad, Elías, porque, a ver, antes, como dices, puede ser que la ves o no la ves, la jugada puede ser muy rápida, pero hoy en día hay cuatro árbitros ahí viendo una pantalla y viendo la toma. No puede ser que ninguno...
22: Pero es que Mariano, no es que sea de personalidad, es falta de criterio. El tema es, pasa por el criterio. O sea, ¿cuáles son los criterios para que una sí se arroja y la otra no se arroja, y que el VAR y... Nadie sabe, o sea...
0: Ahora, el VAR es una herramienta. Ojalá fuera obligatorio cambiar la decisión, ¿no?
1: No, Elías, pero están viendo en el video. Pero le pueden decir, revisa...
0: Ojalá fuera así.
1: Pero pueden decirle, revisa la jugada.
22: Sí, pero al final...
0: Sí, pero hacen lo que se les pega la gana. O sea, hasta les vale madre, pinta lo que quieran.
24: Que no futbolicen ustedes, qué triste.
23: ¿Podemos ir con mensajes?
24: Sí, vamos con mensajes, déjenme ponerle. Este es muy interesante.
22: Oye, oye, Luis, tú que estás también muy metido en Cooperativa Cruz Azul.
0: ¡Oh! ¡Estás en todo!
1: ¡Luis está metido en todos lados!
23: Luis, y por las tardes tengo una casa de materiales.
22: ¿Tú crees, Luis, tú crees que se plantee Joel Wiki cambiar de portero para la vuelta después de lo que le pasó a Kevin Mier ayer otra vez?
0: ¡Qué buen tema!
23: ¿Qué difícil es? Es una decisión muy difícil y de liderazgo. Yo, si fuera Wiki, respaldo a mi portero.
24: Uf.
23: ¿No?
1: Mira, yo lo que también pensaría es, sí lo respaldo, pero te pone a pensar mucho ya en... O sea, digo, a ver, todavía estaríamos... Si Cruz Azul avanzaría hipotéticamente una final, pero la verdad es que Mier... Ya son varios errores y es de confianza y son muy puntuales. El primer gol no le puedes regalar un gol así en una semifinal. Yo creo que lo tendría que respaldar y ponerlo en la vuelta. Veremos qué sucede.
22: Ese respaldo, Mariano, le puede costar a Wiki el puesto, ¿eh? Porque si lo eliminan por un error de Kevin Mier y él fue el que lo respaldó.
1: Ahora, si cambia de decisión y pone a Gudiño. Para mí no es reprochable para Wiki.
23: Pero la presión para quién va a ser.
22: Para Gudiño.
23: Exacto.
1: Claro, totalmente. Totalmente, Luis.
24: División, Doc, ya también dejemos de sobarle.
0: Pero es que han sido jugadas puntuales que han significado.
24: Necesito Gudiño, lo van a
0: que han significado fases de eliminación directa para Cruz Azul, Abraham. Acuérdate, no. Contra el América 2025. Eso, la del América.
22: Richard
0: Sánchez. Imagínate.
24: Para eso cobran, para estar en ese tipo de situaciones de presión. De tensión, Para eso cobran, para eso se hicieron profesionales del fútbol.
1: Por o sea, eso, yo creo que sí.
24: Si quitan a Mier y ponen a Gudiño, que para mí sería además un buen mensaje de wiki, ¿no? De autoridad, ¿no? Decir, tengo los pantalones para hacerlo, ¿no? ¿No? Porque si no, es que, y le voy a dar presión a Gudiño. Y
1: No. Yo por esa...
24: Gudiño es que, lo hizo bien o mal cuando no
22: estuvo... Porque mira, Abraham, por ejemplo, los que hemos sido porteros... Los que hemos sido porteros...
0: Portero tú.
22: La pelota de ayer de Mier del primer gol es de rutina. Yo no sé qué quiso hacer Kevin Mier, o sea, se la quiso quedar, yo no sé si le metió demasiada crema a Mier, porque él solito incluso hay imágenes que se voltea a ver las manos como diciendo, o sea, ¿cómo la fui a regar de esa manera?
0: Pero es que son despejes deficientes, es malísimo con los pies. A veces cuando hacen las payasadas,
22: lo entrenó René Higuita.
0: Claro.
1: Los despejes también, esa parte que menciona Elías, los despejes de verdad, o sea, ayer le dejó dos claras que Chivas no se la esperaba que se la fuera a tirar ahí, pero los
0: no son despejes deficientes,
1: son muy malos los despejes. Ahora el gol es que el tiro ni iba con potencia, se ve que hasta se confía antes de que llegue la pelota,
22: o sea, por eso yo te digo, es confianza.
1: Ahora pero lo que menciona Abraham, yo creo que si Wiki mete a Gudiño también está en su derecho y lo hace bien también, o sea, cualquiera de las opciones que vaya a tomar, yo creo que está en su derecho, Wiki.
0: Porque... Solamente he visto a un técnico sacar a un portero por estos temas,
23: ¿Quién?
0: En vivo, al profe Cruz, aquella Copa Libertadores con Javier Chiapas.
23: Que se agarraron con vida.
0: Sí, güey, que sacó a Villalpando, lo recordarás.
1: Villalpando, sí.
0: Aquella serie contra el Junior de Barranquilla, pero
22: esa fue de mala leche.
0: A un portero de jerarquía me refiero. Obviamente Kevin Mier es seleccionado nacional, tiene experiencia, es un portero que pues Cruz Azul lo trajo para que fuera eso, ¿no? O sea, no, pero, su guardameta titular.
1: Y Gudiño también ha respondido. Gudiño ha respondido cuando ha estado también.
0: Sí. Sobre todo cuando estuvo lesionado largo tiempo Mier, ¿no?
1: Bastante, y sí. Cruz Azul estuvo muy bien.
22: Oigan, es tan atractiva la semifinal de hoy de Pachuca Pumas que no hemos hablado de ella, o sea...
24: Van a jugar, miren, este comentario... Es
23: a ver,
0: cuidado con Pachuca,
23: los comentarios.
0: Cuidado con Pachuca.
23: Tienes razón. Bueno, yo coincido con Elías.
24: Pregunta, por favor, ¿a partir de cuándo los comentaristas deportivos perdieron el tiento y el pudor y hoy llevan las matracas a los programas para comentar de fútbol? ¿A partir de cuándo fue?
22: Desde TVC Deportes.
0: TVC Deportes.
23: No, porque ahí...
0: Mucha gente no lo cree, pero esos programas de fútbol picante, de Fox Sports, de la última parte, además, son una copia de lo que fue TVC Deportes Total en su momento, ese tipo de polémica.
24: Yo pondría también, a partir, sí hay una equivocación de muchos de nosotros, pero también de los exfutbolistas que cuando... quieren quedar bien, porque pasa,
23: O quieren chamba.
24: O quieren chamba, no tocan a ciertos equipos. También ahí habría que cuestionar eso.
22: Sí, velan por sus intereses, ¿no? El otro día le pasó al buen Rubén Rodríguez ahí que se enfrascó en una discusión con el Chaco por el tema de Santiago.
23: Claro.
22: No, es normal. A pesar de que Chivas no le marcan las rojas o lo que sea, a mí me parece que lleva muy buen partido para la vuelta para instalarse en la final. O sea, Cruz Azul la tiene, yo la veo muy difícil para Cruz Azul para la vuelta.
0: Que por cierto, sold out en el Jalisco, ¿eh? Ya no hay boletos.
24: Gracias a todos. Esto fue.
23: Adiós.
24: Con dos exclusivas. Y después las escucha en otros lados.
23: Se las volaron.
0: Se las piratearon.
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2: Muy buenas tardes, vamos con las noticias. La Procuraduría Federal de Protección al Ambiente aseguró 53 animales silvestres en Tabasco, entre tortugas y loros, tras operativos de vigilancia contra el tráfico ilegal. En coordinación con la Guardia Nacional se realizaron inspecciones en mercados y filtros vehiculares en puntos estratégicos. Las especies rescatadas quedaron bajo resguardo.
3: Autoridades federales detuvieron a un hombre en el Aeropuerto Internacional de la Ciudad de México que transportaba más de 8 kilos de cocaína ocultos en una silla de ruedas. El hallazgo se logró mediante binomios caninos y rayos X. Esta acción impidió la distribución de unas 18.000 dosis de droga con un valor estimado en casi 2 millones de pesos. El gobierno de la Ciudad de México te invita a participar para imponer un récord Guinness el próximo 31 de mayo en el Ángel de la Independencia. A las 8 de la mañana inicia el registro. Los ensayos están programados para las 9 y a las 10 se realizará la ola más grande del mundo. En el panorama internacional, el gobierno de Estados Unidos ofrece una recompensa de hasta 15 millones de dólares a cambio de información para localizar a 6 hombres que participan en el desarrollo y suministro de drones para la Guardia Revolucionaria de Irán. Le informó Alicia Hernández Romero.
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Bienvenidos al mejor noticiero deportivo de la radio en México. Sí, usted está escuchando Reacciones a través de Radio Red 1110 de AM con esta canción Kilómetros, que realmente no solamente se ha vuelto un himno de estas canciones sudamericanas, sino que también es un himno para todo el aficionado al fútbol. Las hinchadas la han retomado en viajes, en algunos cánticos y demás. Y hoy, celebrando que estamos viviendo la fiesta grande del fútbol mexicano, aprovechamos para empezar con esto que es Kilómetros de los Caligaris. Vamos a hablar sobre mucho fútbol, y créanme que cuando digo mucho fútbol, es mucho fútbol. Liga MX, Liga MX Femenil, también declaraciones previo a lo que será hashtag la radio del mundial. Y bueno, también tenemos preparado un poco de tenis y, si da tiempo, básquetbol. Aquí comienza Reacciones.

0: Y ahora sí vamos a darle a la información de la Liga MX, porque el pasado miércoles, juegazo el que se vivió en el Estadio Azteca antes de que se entregara a la FIFA. Estamos hablando de Cruz Azul contra Chivas, el partido de ida de las semifinales, en donde ya sabemos la situación del conjunto del rebaño. Está jugando en estos momentos sin seleccionados nacionales, los que están concentrando con el Tri, y aún así está haciendo buen papel. Pese a el encuentro contra Tigres y también estos dos campechanos que tuvieron para acabar la temporada, que fueron contra Necaxa y Tijuana, que empataron 0-0 y 0-0. A partir de la vuelta contra Tigres algo cambió en el equipo. Empatan el marcador global y avanzan por posición en tabla. Y ahora, en el partido de ida contra la Máquina, otro empate es el que se vuelve a dar en el Coloso de Santa Úrsula. Empezó ganando Chivas con gol de Santiago Sandoval al minuto 28. Llegó el empate, un auténtico golazo de Charly Rodríguez al minuto 36. Y después, al minuto 49 en la segunda mitad, Ángel Sepúlveda hace el 2-1. Y con un penalti muy polémico, empató Cruz Azul con gol de Cristian Évere. Además de esto, las redes sociales obviamente se inundaron de polémica, no solamente por ese penalti, sino también por el tema de dos posibles tarjetas rojas al conjunto de Cruz Azul. Al final, Chivas fue mejor, porque aunque ambos equipos tuvieron 4 remates al arco, en remates totales, Chivas tuvo más. Tuvo mejor posesión. Controló el partido en la mayor parte de las estadísticas, exceptuando los tiros de esquina. Y se notó a un buen conjunto del rebaño. Se notó que, pese a que dijimos que estaban mal esos sparrings y que el equipo no se había visto bien en la jornada 16, jornada 17 y también en la ida de los cuartos de final, Milito empieza a adaptarse a qué es lo que tiene y puede soñar entonces con llegar a la final del fútbol mexicano. Habló después del encuentro justamente el director técnico de las Chivas, Gabriel Milito. Lo escuchamos.
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2: Bueno, no me gustaría dar una opinión, pero ya saben qué pienso en relación a los arbitrajes luego de los partidos. No, como es mi costumbre, no suelo hablar, tampoco lo voy a hacer ahora, porque no va a modificar absolutamente nada, ¿no? Entonces, mejor centrarme en hablar del juego, del partido, porque después, ya para el análisis de distintas jugadas, bueno, están ustedes que pueden dar su opinión y yo prefiero centrarme principalmente en hablar del juego. Con respecto a Sandoval, a mí no me sorprende absolutamente nada de lo que él haga. Es un jugador que nos sorprendió gratamente desde el día que lo conocimos. Y siempre que lo necesitamos estuvo, y a pesar de su juventud, tiene una gran mentalidad, además de un gran talento. Entonces, le suceden estas cosas porque tiene con qué hacerlo, y para mí no es ninguna sorpresa. Fue un partido parejo, un partido realmente parejo. Y así será la vuelta, siempre y en cada uno de los partidos que jugamos con Cruz Azul, independientemente de cuál ha sido el resultado, siempre han sido partidos muy disputados, donde ellos nos intentan neutralizar a partir de jugar mano a mano, nosotros intentamos neutralizar a partir de jugar mano a mano, porque los dos queremos tener el dominio de la pelota, y una de las maneras de controlar o de controlarnos es al final el jugar mano a mano, ¿no? Imaginamos un partido así, y fue muy disputado, muy intenso, los jugadores hicieron un gran desgaste, competimos muy bien ante un gran equipo. Por supuesto que si va ganando en dos oportunidades, no gustaría terminar ganando el partido, pero hay un rival enfrente muy bueno. Estamos hablando de semifinales de la liga, y ya acá no hay rivales fáciles. El partido fue parejo considero que el empate en definitiva estuvo bien.
0: Ahí están las declaraciones de Gabriel Milito, el director técnico del Rebaño, después de este empate a dos, en donde no quiso hablar del arbitraje. Habla también de la situación del equipo y se nota fresco y que también entiende la comodidad y lo que está desempeñando su conjunto. Por otra parte, un director técnico al que se le ha visto muy alegre desde que tomó el banquillo del Cruz Azul es Joel Wiki. Pues sí que fácil es tomar a un equipo que ya está clasificado a liguilla. Después califica con un 4-2 global ante el Atlas. Y ahorita este empate que tuvo contra el conjunto de las Chivas. Recordemos que él llegó en la jornada 17 en donde aplastó al Necaxa, pero era un tema de trámite para el Cruz Azul. Al final del partido se despide de la afición y dice que volverán. Pues yo no sé por qué hizo esa seña de volverán. Yo creo que nadie le avisó que el Estadio Azteca ya no va a tener más liguilla y que la FIFA tomó posesión. Pero supongo que hablaba de que van a tener un partido más de local, que sería en el Estadio Cuauhtémoc en dado caso de que lleguen a jugar la final. Y si es contra Pumas, tendría que ser el partido de ida. En caso de que sea contra Pachuca, sí podría ser el partido de vuelta. Pero Joel Wiki, si no lo sabías, pues ya aquí te has informado. No volverá al Estadio Azteca tu equipo mínimo esta temporada. Vamos a escuchar al inventor de la muertiña, el director técnico de la máquina, después de este partido.
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3: Esta es la liguilla, amigo Adrián. La liguilla es así, ¿no? Obviamente siempre hay complicaciones cuando tú presentas un planteamiento de partido. Y
0: si no lo sabías, pues ya aquí te has informado. No volverá al Estadio Azteca tu equipo mínimo esta temporada. Vamos a escuchar al inventor de la muertiña, el director técnico de la máquina, después de este partido.
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3: Esta es la liguilla, amigo Adrián. La liguilla es así, ¿no? Obviamente siempre hay complicaciones cuando tú presentas un planteamiento de partido y sobre todo las lesiones, ¿no? Las condiciones a veces de salud de algunos jugadores se complicó un poco en este partido, ¿no? Pero gracias al plantel que tenemos, sacaba hace rato unos datos muy, muy marcados, ¿no? Como bien dices, son jugadores jóvenes, jugadores que han tenido poco minuto en primera división y hoy alguno de ellos debuta en primera división. Entonces, el planteamiento fue simple, el meter a Jeremy por fuera. Creo que él nos daba muchos datos importantes con los duelos con González, su construcción es bastante buena y la capacidad física para jugar por fuera le daba como para ir por fuera, ¿no? Y esta es parte de la liguilla, ¿no? A mí me encanta la liguilla porque son juegos tan abiertos como este y sobre todo un equipo tan increíble como es Chivas, ¿no? Que propone, te va a presionar, te juega, es intenso y la serie está abierta, es una serie increíble. Yo estoy muy contento con mi equipo, estoy feliz, es un equipo que ha demostrado, se ha levantado de mucho, ¿no? De muchos golpes duros y hoy ha demostrado que está para campeonar, ¿no? Obviamente falta la vuelta en Jalisco y bueno, esperemos en Dios que todo salga bien y podamos pasar a la final.
0: Ahí están las declaraciones de Joel Wiki, el director técnico del Cruz Azul, después de este empate a dos. La vuelta ya está programada para este sábado a las 7 de la noche con 7 minutos en el Estadio Jalisco. Recordemos que igual el Estadio Akron ya fue entregado a la FIFA. Son los primeros dos recintos de esta Copa del Mundo que fueron entregados al máximo organismo del fútbol. Y el estadio, el BBVA, el Gigante de Acero en Monterrey, este sí tiene un lapso un poco más grande. ¿Por qué? Porque es el que va a tener partidos después. Recordemos que el 11 de junio se juegan dos partidos del Mundial, uno en la Ciudad de México, otro en Guadalajara. Es por eso que necesitaban ser los primeros recintos en ser entregados. Y bueno, el Gigante de Acero vendrá después con encuentros de menos calidad y demás. Y es por eso que Rayadas sí va a poder jugar la final de ida del fútbol mexicano femenil este jueves. Pero de eso hablaremos un poco más adelante. Vamos a hablar ahora del partido que se llevará a cabo esta noche a las 7 entre Pachuca y Pumas. Que si usted no lo sabe, lo va a poder disfrutar a través de Radio Red. Así que atentos desde las 6 al terminar este Reacciones con la previa de Pachuca contra Pumas y después el encuentro. Previo a lo que será esta semifinal habló Esteban Solari, director técnico del Pachuca, y esto fue lo que mencionó.
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4: Seguramente jugar una semifinal del torneo mexicano es una instancia muy importante, y más allá del rival, que es un gran rival y que terminó primero en la liga por algo, y que hay que respetarlo. Va a ser un partido intenso, va a ser un partido peleado, disputado, luchado en todas sus líneas, y seguramente con dos equipos que se brindan al máximo y que este año hicieron las cosas bien, y nosotros, más que pensar en ellos, pensamos mucho en nosotros. Nos ha pasado contra Toluca mismo, que nos enfocamos en nuestro trabajo, en saber las cosas que tenemos que hacer bien. Y cuando el equipo está compacto, está, digamos, estamos los 11 jugadores dentro del campo también y podemos mostrar nuestra mejor versión jugando el fútbol, creo que tenemos una identidad muy clara, no va a cambiar nuestra idea. Creo que eso es lo que hoy nos representa más que nada, porque digo, ¿no?, que Pachuca, además de ganar, tiene que ser un equipo que tenga una idea clara, que sus formas sean reconocidas y que represente, ¿no?, lo que es esta institución. Así que estamos en ese camino y ojalá podamos brindar ese partido para la alegría de toda nuestra gente. Y obviamente es una primera eliminatoria, es un partido a 180 minutos y sabemos que va a ser muy importante para nosotros.
0: Las palabras del director técnico del Pachuca, Esteban Solari, previo a lo que será este encuentro. También escuchamos a Elías Montiel en conferencia de prensa antes de esta semifinal de ida.
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5: Sí, estamos en una instancia muy importante. La verdad, todos soñamos con esto. Creo que durante todo el torneo lo planificamos muy bien y ahora que estamos en estas instancias, creo que sí es una llave muy decisiva. Al final, como dices, tuvimos ese roce al final del torneo con Pumas y bueno, al grupo lo veo de la mejor manera, lo veo motivado, enfocado, cada uno haciendo lo que le corresponde en cada parte del equipo. Sí, claro, nosotros en el estadio, en el lugar en donde nos paremos, vamos a ir a proponer, a competir. Obviamente vamos a querer sacar el resultado y la ventaja en nuestra casa, con nuestra gente, y bueno, a cerrar la llave bien allá, pero sí va a ser un partido con los detalles bien puestos y bueno, a ver, ya veremos qué tal nos va.
0: Lo que mencionó previo a este partido el jugador de los Tuzos, Elías Montiel. Por último, el miércoles hubo una serenata en Pachuca para el equipo de los Tuzos en esta instancia muy importante para ellos. Salieron algunos jugadores a hablar con la afición. Uno de ellos fue Salomón Rondón, que agradeció de esta manera.
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6: Gente, la verdad que agradecido otra vez por esta serenata. Tanto mis compañeros y yo estamos enormemente agradecidos. Queremos decirles que el día de mañana es Pachuca y nada más, viejo. Mañana ustedes son... Ustedes son nuestro jugador número 12 y eso lo tenemos que hacer sin ti mañana. Así que muchas gracias.
0: Ahí están las declaraciones de uno de los hombres más importantes para el Pachuca, Salomón Rondón. Ojalá no lo expulsen como pasó en el partido de la jornada 17. También hablaron los Pumas, no en conferencia de prensa, pero Efraín Juárez tuvo esta entrevista con TUDN. Escuchamos lo que dijo el entrenador universitario.
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7: Es parte de cómo se ha dado este torneo. O no solo este torneo, desde mi llegada realmente fue inesperada. Yo tendría que, lo que dicta el sentido común, yo tenía que haber estado en Nacional jugando en la Libertadores. Por diferentes circunstancias me voy y a los pocos tiempo viene mi club y me toca la puerta, y eso ya empieza la película, empieza el cine, porque realmente creo mucho en que el destino está predestinado.
0: Predestinado,
7: vaya la redundancia, pero es eso, ¿no? Entonces, tú tienes que estar donde tienes que estar. Y muchas veces como experiencia, muchas veces como vivencia, para bien o para mal, porque es parte del recorrido, es parte de la vida. Y hoy, entendiendo de ese momento a mi llegada hasta el último partido que hemos jugado hasta ahora, que es la Vuelta de América, es que todo ha sido de película. Esa es una gran pregunta porque yo creo que soy el vivo reflejo del destino. Mi familia no tiene nada que ver con fútbol. Mis padres, comerciantes, trabajadores de la colonia Roma, mis hermanos, tengo un hermano, dos hermanas, soy el más chico de cuatro. Sinceramente, si no yo hubiera estado envuelto en el fútbol, nadie se le interesaría ir por un estadio, por ejemplo, mis tíos, mis primos. Ahora, por las circunstancias, obviamente hoy todo el mundo está aficionado al fútbol desde mi carrera, desde los inicios. Soy el destino. O sea, realmente yo llegué al fútbol sin saber que era bueno jugando al fútbol, porque empecé en la escuela y de así sucesivamente. A los 10 años llego a los Pumas, a los 15 estaba haciendo una pretemporada, a los 17 era campeón del mundo, a los 18 estaba jugando en el Barcelona B, a los 20 era titular en los Pumas, 22 era campeón, a los 21 campeón con los Pumas, a los 22 jugaba un mundial de titular, una inauguración de Sudáfrica, a los 22 o 23 estaba fichado por el Celtic. Si no creo yo en esas cosas, en el destino, sí. Está canijo, ¿verdad? O sea, mi sueño cuando tenía 5 o 6 años y jugaba en la colonia Roma, en las calles, se me imaginaba iba a ser futbolista, pero realmente creo que todo está predestinado. Hay un porqué de las cosas y eso las entiendo, de que hay algo, alguien, llamémoslo Dios, llamémoslo destino, que siempre te pone en el lugar donde tienes que estar, para bien o para mal, pero que todas las experiencias saques provecho para tu crecimiento personal.
8: Y esa película, Efra, gracias por...
0: Ahí están las palabras de Efraistóteles, Efraín Juárez, el hombre que dirige a los Pumas y que está encaminado para llevarlos a una nueva final, el Carlo Ancelotti mexicano. Vamos ahora con información de la Liga MX Femenil, porque este jueves también se juega la final de ida entre Rayadas y América en el Gigante de Acero, como ya lo mencionábamos. Y previo a este compromiso habló Ángel Villacampa, el hombre que a más finales de Liga MX Femenil ha llegado. Lamentablemente, solo ha conseguido levantar una.
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9: Mira, sobre todo en estos días, como va todo muy rápido, poco descanso, no hay tiempo para tanta preparación, por eso la preparación viene dada a lo largo del torneo. Ahora focalizamos sobre todo en la recuperación óptima de las futbolistas. Por supuesto, siempre hay un plan, siempre hay que meter ciertos matices, siempre hay que meter esos análisis del rival y propios, pero focalizamos sobre todo en que estén en las mejores condiciones posibles para poder competir de la mejor manera mañana, que es el partido más inmediato que tenemos. Aprendizajes nos ha dado todas y cada una de las finales, y por eso creo que tenemos que tener esa memoria de pez, por así decirlo, y no mirar tanto atrás, porque mira, esta final va a ser totalmente distinta, hay jugadoras nuevas, estamos jugando de otra manera, hay muchas situaciones que son distintas, por lo tanto, ¿qué se puede tener en cuenta de las pasadas? Pues como técnico, porque sí que está yo, pero hay jugadoras que no han estado, pero sí que si algo nos ha dejado las finales es que cada error cuenta mucho, que muchas de las veces no es el equipo que más hace quien se lleva el torneo, sino el que menos falla, y yo creo que tenemos que mantener esa concentración y todo lo que hemos ido haciendo y mejorando como equipo, ponerlo todo al servicio mañana en búsqueda de ese resultado. Pero yo creo que nosotros hemos focalizado mucho en el aquí y ahora, en el partido a partido, y no va a cambiar, más allá que sea la final, no va a cambiar. Porque si miramos un poco tema de estadísticas, los dos equipos estamos muy parejos en números, muy parejos, que tan parejos como que hasta la última jornada no pudimos hacernos con ese liderato, pero yo creo que tanto Monterrey como América hemos hecho un gran torneo, y yo creo que va a estar ese partido, pues va a ser un poco el reflejo de lo que ha sido este torneo.
0: ahí están las palabras del director técnico del América, Ángel Villacampa. Ahora vamos a escuchar a Amandine Miquel, la DT del conjunto de Rayadas.
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10: Pues sí, ese primer torneo regular me permitió enfrentar a cada equipo una vez. También de verificar lo que pensaba, que la liga es de muy alto nivel y que todos los partidos, cualquiera sea el rival, son difíciles de ganar. Y como dices, pues en nuestro torneo regular, que fue bastante bueno, aún tuvimos dos derrotas y nos permitieron ver cosas de mejorar, pero digo, yo soy bastante exigente, aunque ganemos, siempre vimos cosas que mejorar y siempre habrá cosas que mejorar. Digo, el equipo nunca será perfecto y siempre de partido a partido y de torneo a torneo, la idea es jugar mejor al fútbol. Pues no tanta, porque si escucho o leo las cosas cuando llegué aquí, nadie nos esperaba acá. Entonces yo allá pienso que logramos lo más importante, es llegar aquí. Ganar obviamente sería mejor, pero ya pienso que es un gran logro de haberle dado la vuelta en tema de resultados y de lo que se vio el torneo pasado con este equipo. Entonces no tenemos ninguna presión. Rayadas, más que yo, con eso hay mucho las finales y las veo listas y tranquilas.
0: Ahí están las palabras de la DT del conjunto de Rayadas previo a esta final. Terminamos de darle un repaso al fútbol mexicano. Nosotros vamos a ir a una pausa, pero al continuar tendremos mucha más información.
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31: Muy buenas tardes, aquí el reporte vial. Manifestantes continúan cerrando la circulación vehicular en Aquiles Cerdán, a la altura del CCH Azcapotzalco con dirección a la calzada México-Tacuba. Puedes usar como alternativa la avenida Doctor Gustavo Vaz. En otro punto de la capital, tu avance será favorable en Avenida 608, de Circuito Interior hasta su incorporación con la Avenida Central. Largos asentamientos al cruce con semáforos tendrás en División del Norte, de Viaducto Miguel Alemán a la Avenida Universidad. Y finalmente, constante

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10: Ya estamos de regreso, amigos de Radio Red 1110 de AM, aquí con la mejor información deportiva, y es hora de hablar sobre la situación que está pasando en el Estadio Azteca, porque el secretario técnico de la Asociación de Palcos y Plateas ha hablado. Dicen que mínimo los asociados ya tienen el problema para la Copa del Mundo resuelto. ¿Y cuál es el problema? Hace unos días se dio a conocer en un comunicado que no podrían revender esos asientos, ni venderlos, ni rentarlos. Prácticamente solamente podrían prestarlos. De alguna manera, para eso tendría que ir el titular de cada palco. Y también no puedes ingresar alimentos, no vas a tener estacionamiento en el estadio, pero ya conocer el secretario técnico de la Asociación Mexicana de Titulares de Palcos y Plateas, que ya cuentan con una medida cautelar por parte de un juez para resolver estos problemas. Vamos a escucharlo justamente a Roberto Ruano hablar sobre esta resolución.
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12: Hoy la asociación les dará a conocer la respuesta oficial que tenemos respecto a los últimos comunicados que ha sacado el Estadio Azteca, Banorte, o como lo quieran llamar. Nos acompaña el doctor Balfré Morales y todo su equipo de abogados, que son quienes representan a la asociación judicialmente. Y bueno, la noticia que el día de hoy queremos darles es que un juez federal nos ha otorgado ya a la asociación unas medidas cautelares que consisten, número uno, en que palcos pueden introducir alimentos y bebidas durante el mundial. Es una orden judicial, no sujeta a interpretación ni a que el estadio quiera o no cumplirla, ¿no? Es una obligación dictada por un juez federal. La segunda medida que nos otorgaron fue que tenemos derecho, tal y como lo establecen nuestros títulos, a estacionamientos para los palcos. La medida 3 establece claramente que palcos y plateas pueden ser vendidas, rentadas, traspasadas, no como el comunicado amenazante que mandaron en días pasados,

0: que a palco platea que se viera que se está rentando o ofreciendo en alguna plataforma o en algún medio de comunicación, sería suspendido por FIFA. El juez ya otorgó esa protección a nuestros afiliados y por último están obligando a FIFA a que nos otorguen nuestros accesos tal y como están establecidos en nuestros títulos. En caso de que FIFA o el estadio no nos otorguen las entradas, esta medida autoriza que entremos a los siguientes eventos, incluidos el Mundial, con nuestros títulos de propiedad y con eso tendremos derecho a acceder. La asociación, que es bien importante mencionarles que estas medidas solo aplican para afiliados a la Asociación Mexicana de Titulares de Palcos y Plateas, no es para todos. Así es que aprovecho para invitar a palcos y plateas que no estén afiliados a que lo hagan para que puedan ser beneficiados con estas medidas que ya, repito, otorgó un juez federal el día de ayer. Es una respuesta a las actitudes que ha tenido el estadio hacia nosotros. Se les ha olvidado que el estadio existe gracias a la aportación que hubo en su momento de palcos y plateas y están claramente en las condiciones establecidas en nuestros títulos de aportación. Y bueno, ninguna ley, ningún reglamento puede pasar por encima de ella, ¿no? De lo que ya está establecido en este contrato. Y bueno, la justicia una vez más pues nos dio la razón porque la tenemos. Nuestra intención siempre fue el diálogo con el estadio. En un principio lo hubo, estábamos llegando a buenos acuerdos. Lamentablemente hubo un cambio de administración en el recinto. El nuevo director no lo conocemos. No sabemos bien ni cómo se llama, sé que es portugués, pero hasta ahí. Y a raíz de esto, las pláticas que habíamos tenido muy cordiales y avanzando con Félix Aguirre, pues se suspendieron. Y la respuesta del estadio ha sido correos amenazadores que nos van a suspender nuestros derechos, que tenemos que venir nuevamente a registrarnos para otra vez los boletos. No toman en cuenta que muchos palco y plateavientes viven fuera de la ciudad, inclusive fuera del país, y que los hagan estar viniendo una y otra vez para trámites burocráticos, tampoco lo consideramos apropiado. Y es por eso que un juez federal determinó estas medidas que les menciono. Y bueno, pues es un logro más para todos nuestros afiliados. Ya ganamos el Mundial y ahora esperamos que respeten a nuestras leyes. Nosotros no estamos de acuerdo a que un organismo internacional venga a pisotear las leyes mexicanas y bajo ningún motivo nos someteremos a ninguna ley que no sea la mexicana, ¿no?
1: Ahí está lo que decía Roberto Ruano en este comunicado, el secretario técnico de Asociación de Palcos y Plateas, y también habló el abogado de la Asociación Mexicana de Palcos y Plateas, Valfred Morales.
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3: Prácticamente la Asociación Mexicana de Titulares de Palcos y Plateas, como se acaba de mencionar, obtuvo el día de ayer una medida cautelar por un juez de distrito, la cual ya nos fue notificada y próximamente se hará la notificación correspondiente a las personas morales que han sido llamadas en esta medida cautelar y en su momento también interpondremos la demanda correspondiente conforme los términos y procesos legales. Es todo. Pues muchas gracias y estamos a sus órdenes. Si es de efecto inmediato, una vez que se notifique, yo creo que entre el día de hoy o mañana estarán notificando al estadio y a los demás llamados a esa medida. La demanda fue en contra de Grupo Yamani, contra Federación, la FIFA, contra Fútbol México, del Distrito Federal, y otros.
1: Pues ahí está lo que ha mencionado el abogado de la Asociación de Palcos y Plateas, Valfred Morales. ¿Qué pasa si no se acatan las medidas? Es parte de lo que le preguntó León Lecanda de ESPN a Roberto Urbano, y aquí tenemos parte de esa entrevista.
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4: ¿Qué pasa si no se acata esta resolución del juez?
5: Pues la ley es muy clara, ¿no? Hay sanciones que tipifica muy claramente nuestros códigos, pero nosotros creemos que el estadio es consciente de ello y que no va a violar ninguna ley, ¿no? Y seguimos esperando el diálogo, ¿no?
4: Oye, Roberto, por último, justo iba a eso. Llevan muchos meses, años de mesas de trabajo y a 28 días de la Copa del Mundo y hoy que FIFA recibe la administración del estadio, pues no tienen un acuerdo. ¿Por qué, Roberto?
5: Íbamos muy bien con Félix Aguirre, pero lamentablemente él se hizo a un lado. Hay otra nueva dirección de la cual nunca ha tenido comunicación con nosotros y pensaron que no íbamos a hacer nada, pero pues hoy acudimos ante la ley y sí quiero dejar claro que estas medidas son únicamente para los afiliados a la asociación, ¿no? Porque hay muchos palcos que no están afiliados y pues ellos hoy no tienen acceso a estas medidas.
4: ¿Cuántos afiliados tiene y cuántos asientos más o menos del total del estadio?
5: De cerca de los 15,000 asientos estamos ya a punto de llegar a los 7,000.
4: O sea, la mitad, más o menos.
5: Casi la mitad ya están afiliados. Invitamos a los que no a que lo hagan para que puedan ser beneficiados con estas medidas.
1: Pues es parte de lo que le preguntaron en ESPN a Roberto Ruano y ahí contesta qué pasará si no se acatan las medidas. E igual invita a todos los palcos y plateas que no están asociados a asociarse con ellos para que se les hagan válidas estas medidas que han puesto. Ahora vamos a hablar más de hashtag La Radio del Mundial con la convocatoria de la selección francesa. Escuchemos esta nota.
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6: Francia no esperó más y reveló su lista definitiva para la Copa del Mundo de este 2026. Por medio de un gran video, los galos presentaron a sus 26 jugadores y esta situación ya está siendo muy comentada por las grandes ausencias. Camavinga, Colomboigny, Kefren Thuram y Stéphane Le Poul son las grandes ausencias de la convocatoria de Didier Deschamps. Camavinga no tuvo su mejor temporada y atravesó distintas lesiones, pero al ser jugador del Real Madrid se esperaba que apareciera en esta lista. Colomboigny había estado durante todas las convocatorias de Deschamps, pero a final de cuentas fue borrado de la lista final, al igual que Thuram, que no podrá acompañar a su hermano al sueño mundialista, lo cual generó sorpresa pues con la Juventus había superado los 3,000 minutos en esta temporada. La ausencia más comentada es la del goleador de la Ligue 1 de Francia, pues Le Poul comanda el ataque de Rennes con 20 goles en 33 partidos disputados. Francia buscará dar un gran mundial en este 2026 comandados por Kylian Mbappé y N'Golo Kanté.
1: Ahí está parte de la convocatoria de Francia y para hablar de esto tenemos a nuestro especialista, Jaime Sandoval.
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1: Tenerlo una vez en la semana es grande, dos ya es novedad, pero que en una semana lo tengamos tres veces es increíble, pero esta es la cuarta. Cuarta ocasión que tenemos a nuestro especialista Jimmy Sandoval, no solamente hablando de tenis, sino que también hablando de fútbol. ¿Cómo estás, Jim Bombón?
8: Bonsoir, Mosami, ¿cómo están? ¿Cómo están? ¿Todo bien?
1: Ah, ya, no vengas a
8: bueno, pues vamos a hablar de Francia, ¿sí o no?
1: Oye, cuéntanos un poquito, ¿qué pasa con la convocatoria de la selección francesa para esta Copa del Mundo? Porque ha generado, pese a que es uno de los equipos favoritos para ganar el Mundial, y no lo dudo, también tenemos que ver a los jugadores que hoy en día están en el PSG, como es el caso de Désiré Doué, que a mí me parece de lo mejor que tiene este equipo. Pues jugadores del Real Madrid quedan fuera, el goleador de la Ligue 1 queda fuera. Cuéntanos, ¿qué pasa con esta convocatoria? Que es la última parte de Didier Deschamps.
8: Sí, ya escuchábamos ahí a May un poco, ¿no? Con esta información, este contexto. Sabemos que siempre que hay una convocatoria de cualquier selección, ¿eh? No solo es en México, de cualquier selección, pues habrá gente que esté en desacuerdo, habrá polémicas por ciertas circunstancias que no se hayan dado, ¿no? Ciertos jugadores que no hayan quedado en la lista final, otros que se hayan colado. Siempre pasa así antes de una Copa del Mundo. Pero acá la situación era muy complicada para Didier Deschamps. Estás hablando que él podría hacer dos selecciones muy buenas sin ningún problema, ¿no? Dos listas de 23, quizá, dos listas de 20 que estarían en la élite por la actual cantidad de gran talento que hay en Francia en las mejores ligas del mundo y finalmente hoy se salta ya este paso de los 55 futbolistas, si bien ya la había adelantado un poco y ya se había filtrado, él va directo y es de las primeras selecciones que ya confirman a sus 26 jugadores que estarán en la Copa del Mundo. Primero, en la portería, si bien muchos decían que lo merecía por los últimos 3 años que había dado, convirtiéndose quizá en el mejor portero de la liga francesa, Chevalier, el actual portero suplente del Paris Saint-Germain, quedó fuera debido a esta circunstancia, ¿no? La habían apostado por este portero para ser el titular en el PSG tras la salida de Donnarumma. Pagaron una cantidad enorme de millones de euros para comprar a este jugador y terminó decepcionando. Luis Enrique lo sentó, lo mandó a la banca. Así que Irán Maignan, que es el portero titular de la selección y actual futbolista del Milan, junto a Samba y a Rissé, que juegan en la liga francesa. Este último, así que son los 3 porteros que estarán convocados. En la defensa, me parece que no hay muchas polémicas, ¿no? Ahí están los mejores, van los 2 hermanos Hernández, va Lucas Digne, va Upamecano, va Saliba, que es el mejor central ahorita del fútbol inglés, Konaté, que también juega en el Liverpool, Lacroix, Koundé y Malo Gusto son los defensas que estarán en Francia, ¿no? Compitiendo por un lugar en el 11 titular. Y en el medio campo es donde menos futbolistas llevó Poncho, solamente estarán 5 futbolistas cubriendo 3 posiciones del medio campo: Tchouaméni, N'Golo Kanté, Rabiot, Manu Koné y Zaire Emery. Son los jugadores que convocó Didier Deschamps. ¿Cuál es la gran polémica? Una, la exclusión de Camavinga, el futbolista del Real Madrid. Sí convocó a Tchouaméni, pero no va Camavinga. Esa es una de las polémicas que tiene esta selección francesa. Y otra, que a lo mejor haya apostado por alguien más veterano como N'Golo Kanté, que sabemos que es campeón del mundo, que era el pulmón de la selección francesa en Rusia 2018, pero que ahora está en la Liga Árabe, donde a lo mejor no es quizá la competencia respecto a los otros jugadores franceses, ¿no? Porque sabemos que al final hay una gran cantidad de mediocampistas franceses de gran calidad, pero va a apostar por la experiencia Didier Deschamps.
1: Oye, y con esta convocatoria que saca el conjunto francés y siendo una de las 4 apuestas en esta Copa del Mundo, una de los grandes equipos favoritos para levantar el Mundial, subcampeón de Qatar 2022 y campeón de Rusia 2018, hablando de las últimas 2 Copas del Mundo, ¿hasta dónde tú crees que pueda llegar Francia?
8: Yo con esto me parece que está claro que el objetivo tiene que ser la final de nueva cuenta, ¿no? Serían 3 finales consecutivas ya para Francia en Copas del Mundo. Fue campeón en Rusia 2018, fue subcampeón en Qatar 2022 y ahora tendrá que llegar, ¿no? Con esta plantilla que tiene. En la delantera, justo Poncho, hay una cantidad de nombres: Kylian Mbappé, Barcola, Cherki. Estamos hablando de futbolistas del Real Madrid, del PSG,
1: del cuarto delantero del Real Madrid.
8: El cuarto delantero actual del Real Madrid. Dembélé, el Balón de Oro. Marcos Thuram, del Inter de Milán. Michael Olise, del Bayern Múnich. Désiré Doué, que ya lo mencionabas, del PSG. Entonces, es una cantidad de talento que inclusive tienen que sacar a otros futbolistas como Esteban Lepol, que es el máximo goleador
1: actualmente
8: de la liga francesa. ¿Sí?
1: O sea, es como si sacabas a Luca Toni del Mundial de...
8: O como si no llevaras 2006. A la hormiga después de ser el campeón de goleo en las últimas temporadas, ¿no? El máximo goleador de la última temporada en México. Es por eso que lo termina incluyendo Javier Aguirre. Para darles una comparación, ¿no? Entendiendo el nivel de competencia, pero terminó quedando fuera este futbolista que es el actual goleador de la liga francesa. Así como Colomani, que era un futbolista que ha jugado todo el proceso desde Qatar 2022, ¿no? También lo terminan dejando fuera de Didier Deschamps. Él en esta conferencia de prensa dice: está claro que tengo que tomar decisiones, está claro que hay decisiones que me van a doler, y esta es la plantilla, ¿no? Los 26 futbolistas por los que quiero apostar para poder ser campeón del mundo. Y él ya lo dijo, él se despide después del último partido de Francia en la Copa del Mundo, no va a continuar como entrenador de la selección francesa, y hoy lo volvió a reconfirmar en esta conferencia.
1: ¿Sabes a qué huele? A Sisu. Sisu llegando a Francia. Muchas gracias, mi querido Jimmy. Vamos a cambiar de tema, vamos a hablar del fútbol español. Quédate para ver si nos da todavía tiempo de hablar de para hablar de tenis, mi querido Jimmy. Pero hay que hablar sobre esto que yo te decía, el cuarto delantero de la selección de Real Madrid. El Real Madrid Justamente este jueves termina teniendo un partido más de la liga después de que por segundo año consecutivo consiguió el nadaplete, pero le ganan 2-0 al Real Oviedo. Partido que Kylian Mbappé no disputó. Vamos a escuchar las palabras de el delantero francés.
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10: Un gran pena para mí de no jugar el clásico. Es un partido que me encanta jugar contra Barcelona, siempre meto goles contra ellos. Fue una pena para mí de no estar ahí a ayudar al equipo. Y repito, es la vida. Yo pienso que no podemos cambiar la opinión de la gente cuando está enfadada. Como lo ha dicho, yo pienso hace meses, es una manera para ellos de hablar, de exprimir una opinión. Y yo no pienso que no hay que cogerlo personal. Y cuando tú ves la historia de mi carrera, yo he tenido mucho tiempo que la gente me pitaba. Yo pienso que la vida de un jugador de Real Madrid es la vida de un jugador famoso como yo, que no es tan contento. Pienso que es la única manera de entender eso. Si hay una otra, no la entiendo, pero esta... No sé, la verdad es que la cosa de no estar en Madrid tenía la autorización del club. Yo pienso que yo no fui el único jugador de la plantilla que no ha jugado, que no estaba en Madrid. Yo no he entendido lo que dice la gente, pero hay que aceptar. Yo pienso que para un futbolista no hay siempre que entender, hay que aceptar y ir adelante y pasar y cambiar la situación, porque yo pienso que puedo cambiar esta situación fácil. Estoy bien, estoy muy bien, 100%. Yo no he jugado porque el míster me ha dicho que para él soy el cuarto delantero de la plantilla, detrás de Mastantuono, Vini y Gonzalo. So, al final acepto y juego el tiempo que tengo a jugar, y yo pienso que ha jugado bien, ha dado una asistencia a Jude y hemos jugado bien, hemos ganado. Es importante ganar en casa y siempre ser positivo.
1: Ahí están las palabras de Kylian Mbappé diciendo que es el cuarto delantero del Real Madrid, o que mínimo eso le ha dicho Álvaro Arbeloa, lo cual contestó de esta manera el director técnico del equipo en conferencia de prensa.
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11: Ya me gustaría a mí tener cuatro delanteros, pero no, pues no sé qué decirte, porque ni tengo cuatro delanteros ni le he dicho semejante frase. No sé, no me habrá entendido bien, o la verdad es que no sé muy bien qué decirte, porque en ningún momento le puedo decir que es el cuarto delantero, vamos.
1: Pues alguien está haciendo chanchullo ahí en el Real Madrid, alguien no está diciendo la verdad, y seguramente esto se va a poner muy crítico, puede ser en el mercado de fichajes, dejando ir a Kylian Mbappé y posiblemente también tomando un nuevo entrenador que ya no sea Álvaro Arbeloa. Tenemos que seguir hablando de otros deportes, vamos a reacciones de nuestros especialistas.
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1: Y tenerlo cinco veces ya es algo increíble. Mi querido Jimmy Sandoval, bienvenido a tu programa Reacciones para hablar sobre el mundo del deporte blanco.
8: Buenasera para todos los que nos están escuchando. Ya de Francia nos vamos a Italia rápidamente para el Masters de Roma, mi querido Poncho.
1: Oye, ¿qué onda con el récord de Jannik Sinner?
8: Sí, ¿qué cosa la de Jannik Sinner? Ya más victorias consecutivas en Masters 1000. Sabemos que son los torneos más importantes que tiene el deporte del tenis solo abajo de los Grand Slams. Con esta victoria y esta clasificación a las semifinales, llegó a 32 victorias consecutivas en activo, a esta racha que todavía puede superar y por lo menos llegar a 34 si termina siendo campeón del torneo. Supera los 31 triunfos que tuvo Novak Djokovic entre 2011 y 2011, ¿no? Entre Indian Wells y Cincinnati. También la segunda marca que tiene Novak Djokovic de 30 victorias entre 2014 y 2015. Y la de 29 victorias que era de Roger Federer de 2005 a 2006. Esta marca de Jannik Sinner justo es desde la segunda ronda de París 2025. Este Masters 1000 en Europa hasta el Masters 1000 de Roma en la actualidad. Es una bestia todo lo que está consiguiendo Jannik Sinner, el tenista número uno de la actualidad, que está aprovechando también que no está Carlos Alcaraz para poder seguir ampliando esta gran nivel, ¿no?, que ha mostrado en el tenis.
1: De eso te iba a preguntar, Jimmy, porque fueron veintitantas victorias con Carlos Alcaraz todavía. ¿qué tanto ha sido esto mérito de que Alcaraz no esté en las canchas?
8: No, esto es mérito de Jannik Sinner. No podemos restarle este o no, Carlos, porque está venciendo a todos sus rivales, ¿no? Sea el número 3 del mundo, sea el número 200, dependiendo cómo le toque. Al final, Sinner está cumpliendo y lo está haciendo con mucha facilidad. Le ganó 6-2 y 6-4 a Andrei Rublev, que en teoría es uno de los mejores 15 tenistas que hay en la actualidad. Y el ruso fue borrado en la cancha de arcilla. El que sí terminó ganando fue Daniil Medvedev, el otro ruso, frente a Martín Landaluce. Yo pensé que iba a dar la sorpresa el español. De hecho, le gana el primer set 6-1 a Medvedev. Sabemos que se le complica un poco la arcilla al tenista ruso, ex número 1 del mundo, pero después ganó 6-4 y 7-5 para poder llegar a la siguiente ronda. Semifinales rápidamente: Poncho Casper Ruud contra Darderi y Sinner contra Medvedev.
1: Como dos italianos. ¿Cómo lo predijimos?
8: Sí, dos italianos, un ruso y un noruego, los que estarán en esta oportunidad de ganar el título.
1: Y la final femenina: Coco Gauff contra Elina Svitolina. Svitolina sorprendiendo y eliminando en tres sets a Swiatek.
8: Sí, sorpresivo eso, ¿no? Sobre
1: favoritos porque tanto en la final femenina como en femenina como en las semifinales varoniles.
8: Voy con Svitolina.
1: Yo voy con Svitolina y te faltaron los otros. Los dos italianos, ¿no?
8: La otra está fácil, sí.
1: Los dos italianos. Perfecto. Pues muchísimas gracias por acompañarnos, Jimmy, dos veces como especialista. También a todos los que fueron parte de la producción de estas reacciones. Ahí Víctor Rodríguez, por supuesto, Emi Montiel. Le agradecemos al gran Ángel Hernández, el ángel del gol, que está emocionado con sus Pumas, aquí por la operación del programa. Yo soy Poncho Galindo, esto fue Reacciones. Quédese en la programación de Radio Red.

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1: Muy buenas tardes, vamos con la información. La presidenta Claudia Sheinbaum se reunió en Palacio Nacional con gobernadores de estados incorporados al sistema IMSS-Bienestar para evaluar sus avances. En el encuentro participaron también las secretarías de Gobernación y de Bienestar para dar seguimiento a la estrategia de salud. El Congreso de la Ciudad de México autorizó la salida de la jefa de gobierno, Clara Brugada, para asistir al Foro Urbano Mundial en Azerbaiyán del 16 al 22 de mayo. En este encuentro de la Organización de las Naciones Unidas, la mandataria recibirá la sede oficial para que el próximo foro se realice en la Ciudad de México. Los secretarios de Seguridad Omar García Harfuch y de la Defensa Nacional Ricardo Trevilla se reunieron con el gobernador Alfredo Ramírez Bedoya y ediles de Michoacán para evaluar los resultados en seguridad, reforzar la coordinación y plantear nuevas estrategias en el estado para el combate a la inseguridad. En el mundo, la Organización de las Naciones Unidas alertó que el fenómeno del Niño aumentará la inseguridad alimentaria en América Latina y el Caribe, afectando a millones de personas vulnerables. Señaló que la crisis climática, sumada al alza de precios, generará impactos de moderados a graves hacia finales del año. Le informó Alicia Hernández Romero.
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Amables aficionados al fútbol mexicano, sean ustedes bienvenidos a una transmisión más a través de Radio Red 1110 de AM. Sí, la fiesta grande se vive a través de esta frecuencia. Y siendo las 6 de la tarde con 2 minutos de este jueves 14 de mayo, saludamos a todos nuestros radioescuchas con un programa más, una previa especial del encuentro que tendremos entre Pachuca y Pumas.